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Muy pero muy buenas noches, bienvenidos a una nueva programación en Radio Transmundial Uruguay. Hemos llegado a este día miércoles y es para nosotros una inmensa alegría acompañarles en las próximas tres horas. Soy Johnny Pérez y le doy la bienvenida a este nuevo tiempo en Radio Transmundial Uruguay. Comenzaremos hoy con la palabra de Dios. Para hoy continuamos estudiando el libro del profeta Isaías. Más adelante llegará una nueva emisión de Misión 66 en el primer libro de la Biblia, el libro de Génesis. Hoy tendremos el espacio de los amigos del Hospital Evangélico. También llega Tubo de Ensayo y más adelante todo el segmento de estudio bíblico con Meditemos Hoy a través de la Biblia, Luis Palau, tu Instituto Bíblico, y cerraremos como siempre con Llamada de Medianoche y el Pastor Lemón La Rosa y su clásico Viaje hacia la Medianoche. Qué alegría, amigos, que puedan sintonizarnos y disfrutar de la programación. Les dejo con toda la programación de Radio Transmundial Uruguay.

Bienvenida, bienvenido a la Palabra de Dios para hoy. Un estudio de la Biblia donde aprendemos lecciones para el diario vivir. Estamos estudiando del Antiguo Testamento. Le invito a que juntos escuchemos el análisis del día de hoy. El pastor Smith ha estado describiendo la derrota a Siria y el encuentro para la batalla de Armagedón. Y ahora, en esta edición, el pastor Smith continuará con el establecimiento del reino davídico por Jesucristo. Todo esto junto cuando estamos mirando el libro de Isaías. Usted dice, ¿qué relación tiene una cosa con la otra? Preste atención entonces a lo que el pastor Chuck Smith estará señalando esta jornada al mirar el capítulo 11 del libro de Isaías.

¿Qué tal, amigas, amigos? Qué alegría saludarles y estar nuevamente con ustedes compartiendo la palabra de Dios para hoy. Nuevamente déjeme recordarle que las distinciones del capítulo fueron hechas por hombres, no por los autores. Es decir, toda la numeración, todas las separaciones. Pero años más tarde, para que podamos estar en condiciones de consultar rápidamente las escrituras, para que uno pueda ser capaz de encontrarlas con facilidad, se dividió la Biblia en capítulos y versículos. Esto es solamente para nuestro beneficio, para que podamos tener referencias. Así que en la división de la Biblia en capítulos y versículos, podemos decir que este no fue el modo en que la Biblia fue escrita, sino que está únicamente dividida de esa forma, ha sido dividida de esa forma para nuestro beneficio, para poder estudiarla mejor, para poder encontrar un pasaje más fácilmente, en lugar de decir, bueno, está en Isaías, pero ¿en qué parte? Podemos decir ahora entonces, está en Isaías capítulo 11, versículo 1, así. Esa es la forma en que podemos encontrar

los versículos, los pasajes, se hace mucho más fácil para nosotros. Pero en la división, evidentemente, los que la hicieron, hicieron lo mejor que pudieron para dividir los capítulos de forma adecuada, aunque desafortunadamente muchas veces, al dividir en capítulos, cortan un pensamiento por el medio. Y porque estamos en un hábito de leer un libro en un tiempo, a veces comenzamos un nuevo capítulo sin tener la referencia al capítulo anterior, o quitamos al final del capítulo la parte que le corresponde, muchas veces los pensamientos se trasladan justamente al comienzo del próximo capítulo, y nosotros nos perdemos esa parte, esa riqueza. Ahora, esta es una de esas áreas en donde los pensamientos al final del capítulo 10 tienen allí a Dios en su juicio, un juicio por el cual habrá de cortar las naciones como los árboles del Líbano. Él simplemente ha de labrar y habrán de quedar los muñones de esos árboles, Dios habrá de borrarlos de las naciones y demás, dejándolos como, decíamos, como muñones. Así que leemos, saldrá un tronco, o una vara, una rama, del tronco de Isaí, y un vástago retoñará de sus raíces. Usted puede tener esta imagen ahora de las naciones nivelándose allí. Parece como una selva que ha sido talada, y quedan solamente esos pequeños trozos allá abajo de cada árbol, pero fuera de uno, y eso es fuera de la rama de Isaí, allí aparece nueva vida, aparece una nueva rama que sale, como si de todos esos troncos que están allí en el Líbano, de repente de uno sale un tallo. Por supuesto, esa es una hermosa profecía que tiene que ver con Jesucristo y la era del reino que vendrá. Todo lo demás está nivelado como, o en ese estado de haber sido cortados, de quedar todo desolado, como resultado de la batalla de Armagedón y los despojos que quedaron allí. De esos despojos, una nueva vida surgirá. Y Jesús es reconocido entonces allí como la rama del tronco de Isaí. Así que esto nuevamente es una profecía en cuanto al Mesías, declarando que él ha de venir de la casa de Isaí, la cual, por supuesto, era la casa del padre del rey David. David tenía como padre a Isaí. Así que es una reafirmación de la promesa de Dios que le hizo a David, que Dios habría de construirle a David casa y que del linaje de David vendría el Mesías. El versículo 2 del capítulo 11 dice, reposará sobre él el espíritu de Jehová, espíritu de sabiduría y de inteligencia, espíritu de consejo y de poder. Sí, realmente él hará cosas heroicas. Podríamos decir que acciones heroicas, allí en la última parte que hemos leído de poder, sería una mejor traducción del vocablo hebreo que fue traducido poder. Es que no solo él hace decisiones correctas, sino que él tiene el poder para obrar esas decisiones, para ponerlas en acción. Esa es la idea real del texto hebreo. Muchas veces podemos saber lo que es correcto hacer, pero no tenemos la capacidad de hacerlo. Él no es solamente el consejo, el conocimiento de qué hacer, sino que él tiene la habilidad para llevarlo adelante. Espíritu de consejo y las acciones heroicas. Así se traduciría mejor. Y reposará sobre él el espíritu de Jehová, espíritu de sabiduría, de inteligencia, espíritu de consejo y de poder, espíritu de conocimiento y de temor de Jehová. Y le hará entender diligentemente en el temor de Jehová, no juzgará según la vista de sus ojos, ni arguirá por lo que oigan sus oídos, sino que juzgará con justicia a los pobres, y arguirá con equidad por los mansos de la tierra, y herirá la tierra con la vara de su boca,
y con el espíritu de sus labios matará al impío. Una referencia directa a la segunda venida de Jesucristo a la tierra. Esta rama que está saliendo de la raíz de la tribu de Judá, de la casa de Isaí, del linaje de David, cuando él se levanta, la unción del Espíritu de Dios está sobre él, y más o menos podemos decir, se refiere aquí a la séptuple unción del Espíritu. Si usted lee en Apocalipsis, en referencia al Espíritu Santo, allí alrededor del trono de Dios, leemos, y los siete espíritus que están delante del trono de Dios. Es un versículo difícil de interpretar, sabemos que hay solo un Espíritu Santo. ¿Cuál es entonces la referencia a los siete espíritus que están delante del trono de Dios? Han habido muchas sugerencias que han sido ofrecidas en cuanto a una posible interpretación de los siete espíritus de Dios. Algunos han declarado que son siete arcángeles como Miguel, Gabriel, y argumentan que en uno de los libros apócrifos, el libro de Esdras, usted tiene a Sanskrit, Uriel y Rafael. Tiene los nombres de siete de los que llaman arcángeles o principales ángeles. Algunos creen que los siete espíritus se refiere precisamente a los siete ángeles principales o arcángeles que están delante del trono de Dios. Y dicen, esta es una posibilidad. Otra posibilidad es que los siete espíritus delante del trono de Dios sean una referencia al séptuple trabajo del Espíritu en Jesucristo. Como encontramos aquí en el uso este capítulo 11, versículos 2 y 3, como una referencia para interpretación del séptuple trabajo del Espíritu en Jesucristo, tenemos que es el Espíritu de sabiduría, entendimiento, consejo, Espíritu de poder, o las acciones heroicas que mencionamos, el Espíritu de conocimiento y el temor del Señor, y de rápido entendimiento. Esta es la séptuple obra del Espíritu. Así que, ¿cuál es la interpretación correcta? Bueno, simplemente sugiero que mire esto y ore acerca de este tema y averigüe con qué usted se siente más confortable o más atraído por eso, se siente mejor. No hay forma en que uno pueda ser dogmático en cuanto a esto. Hay posibilidades que pueden estar correctas y estas dos que mencionamos tal vez pudieran ser. Es posible que estén ambas equivocadas y que hay algo que descubriremos cuando lleguemos a la presencia de Dios, y allí diremos, oh, de esto es de lo que hablan los siete espíritus delante del trono. Muy bien, se da cuenta. Así que tengo muchas cosas que están archivadas aquí en un catálogo que dice, esperar por más información. Así que yo vacilo en cuanto a ser dogmático en cuanto a algunos temas. En donde la Biblia no habla claramente sobre un tema, todo lo demás es mera presunción para mí, hablar dogmáticamente, y no me gusta hacer eso, a menos que haya una clara indicación en las Escrituras. Pero quienes dicen que es el séptuple o el trabajo completo, siendo siete el número de lo completo, la obra completa del Espíritu en la vida de Cristo, esto se manifiesta en la vida de Cristo. Y entonces se usa este pasaje como una referencia a esa idea. Lo cierto es que Él vendrá a juzgar la tierra y su venida, en el resplandor de su venida, dice que el anticristo, la bestia, será destruido con la espada filosa que sale de su boca. La palabra del Señor es como una espada de doble filo y tiene tal poder la palabra de Dios. Dios dice, sea la luz y fue la luz. Tal el poder de la palabra de Dios, como leemos en Génesis, capítulo 1, versículo 3. Es conocido como el orden divino, la habilidad de Dios de hablar para que algo tenga existencia. El tremendo poder que tiene la palabra de Dios. Tan pronto como Dios dice algo, así existe. Es una realidad. En el momento en que Dios lo declara, eso tiene existencia. Así que aquí tenemos al anticristo, el hombre de pecado, el hijo de perdición, como se lo menciona en el Nuevo Testamento, que ha demostrado tal poder maravilloso que todo el mundo anda preguntando por él. Está allí haciendo todas esas maravillas y señales y milagros mentirosos
De manera que todo el mundo ha sido cautivado por ese hombre de pecado, creando tal fuerza militar poderosa que dicen, ¿quién podrá hacer guerra contra la bestia? Aparentemente para vencer a todo el que se interponga en su camino. Él comienza a moverse hacia abajo para conquistar África, pasa a través de Egipto, llega a los bordes de Libia y Etiopía, cuando las noticias llegan de que China está invadiendo por el este. Es así que él toma entonces sus tropas y regresa de la invasión a África para enfrentar esa invasión de China. Y se encuentran en el Valle de Megiddo, y estando enfrentados estos tremendos ejércitos en la planicie de Jezreel, en el Valle de Megiddo, ocurre el regreso de Jesús en gloria. Este hombre que ha engañado a todo el mundo, el anticristo, ese hombre que ha hecho que todo el mundo se asombre de su poder y demás, ese hombre que el mundo mira como el gran líder mundial, el más grande que el mundo haya visto alguna vez, el hombre más poderoso que haya existido en esta tierra. Pero Satanás invierte en este hombre con todo su poder y con toda su autoridad, porque Satanás hace por él lo que él se ofreció a hacer por Jesucristo, si era que Jesús se inclinaba delante de él y lo adoraba. ¿Cómo sabemos? Jesús lo rechazó. Pero este hombre lo aceptó y Satanás le dio su trono, su autoridad. Y este hombre está allí gobernando sobre todo el mundo con el poder de Satanás, que obra detrás de él y todo el mundo queda asombrado. Los dos testigos que Dios ha enviado, que son ungidos con poder, Elías y Moisés o Enoc, quien quiera que sea el compañero de Elías, ese hombre tiene poder para matarlos. Es decir, el anticristo tiene poder para matarlos. Por tanto, él sostiene su poder sobre Dios, como si fuera más grande que Dios. Y todo el mundo está maravillándose de él, diciendo, ¿quién puede hacer guerra contra él? En ese momento, Jesús viene y dice, bueno, ya es suficiente. Y simplemente, con la palabra que sale de la boca de Jesucristo, eso es todo lo necesario. No se mete Jesucristo en un gran conflicto con él, no entra en una gran batalla, simplemente él habla su palabra y este hombre es totalmente exterminado. Oh, el poder de la palabra de Jesucristo. Ahora, él está viniendo entonces y comienza a juzgar, él congrega a las naciones, las tiene allí juntas para el juicio cuando Jesucristo regresa nuevamente. En el Evangelio de Mateo, capítulo 25, podemos leer después acerca de esto, cuando él juzga, no llama a testigos, no los necesita, él no necesita que alguien venga y testifique uno contra otro. De hecho, cuando Jesús estuvo aquí, Juan nos dice en su Evangelio que él no tenía necesidad que nadie le diese testimonio del hombre porque él sabía lo que había en el hombre. Esto puede ser especialmente una cosa atemorizante. Si usted está del lado equivocado de la cerca, por decirlo de alguna manera, saber que aquí hay un hombre, y eso fue lo que la mujer en la fuente de Samaria, la mujer samaritana, en el capítulo 4 del Evangelio de Juan, cuando fue y dijo a sus amigas, vengan, un hombre me dijo todo lo que he hecho. Oh, amigo, es bastante duro eso. Por supuesto, eso fue lo que trajo o atrajo a Natanael cuando se encontró con Jesús. Jesús dijo, estupendo, aquí hay un israelita en el cual no hay engaño. Natanael le dijo a Jesús, ¿cómo me conociste? Jesús le dijo, bueno, cuando estaba sentado debajo de la higuera te vi. Y por esa respuesta, Natanael dijo, verdaderamente tú eres el Mesías, el Hijo de Dios. Jesús le dijo, ¿crees solo porque digo que te vi debajo de la higuera? Mira alrededor, verás mucho más que eso. Pero él se percató de que Cristo tenía ese tipo de percepción, la habilidad de ver dentro del hombre. Jesús ejercitó esa habilidad perceptiva, esto de ser capaz de ver justo allí dentro. Así que él no juzga,
por oír el testimonio de alguien o de algunos testigos. No, simplemente Él sabe todo. Quiero decir, Él juzga esto a través del total conocimiento que Él tiene de cada uno de los hombres. La Biblia dice que, bien, todas las cosas están desnudas y abiertas a los ojos de aquel a quien tenemos que dar cuenta. ¿Se da cuenta, estimado oyente? No hay nada que se pueda esconder de su mirada. Quiero decir, no puede usted esconder o cubrir una cosa cuando usted está delante de Dios. Él mira justo dentro de usted y ve absolutamente todo. Podríamos decir, es como su visión de rayos X que percibe todo. Estoy agradecido que tengo el escudo, bueno, no es un escudo de plomo, sino el escudo de la sangre de Jesucristo que borra todo el pasado. Estoy contento por ese perdón que me ha dado Dios. Estoy tan alegre por ese perdón y esa limpieza del pasado en la sangre de Jesucristo. Así que cuando Él me mira, Él me ve puro, me ve justo, me ve santo. Y ese es el único modo en que quiero que Él me vea. Quiero permanecer en Cristo, quiero habitar en Él. No quiero tener la triste experiencia de pararme delante de Él y tenerlo allí a Él mirando a través mío, leyéndome todo. Me gusta más estar viviendo en Cristo, donde no hay condenación para los que están en Cristo Jesús. Él no tiene que tener el testimonio de nadie, no, no. Él juzgará con justicia a los pobres, arguirá con equidad por los mansos de la tierra y herirá la tierra con la vara de su boca, decía el profeta Isaías. La Biblia nos dice que eso será precisamente en esa era en la cual Él ha de establecer su reino en este mundo. La era cuando Él gobernará con vara de hierro y con el espíritu de sus labios matará al impío. El capítulo 11 de Isaías, versículo 5, continúa diciendo: y será la justicia cinto de sus lomos y la fidelidad ceñidor de su cintura. Ahora, las condiciones que existirán cuando Él esté reinando sobre esta tierra, cuando Jesús esté reinando sobre esta tierra, dice en el versículo 6 que serán estas: morará el lobo con el cordero y el leopardo con el cabrito se acostará, el becerro y el león y la bestia doméstica andarán juntos y un niño los pastoreará. Nos vemos, estimado oyente, en el mundo que Dios creó. Ahora no vemos eso, pero nosotros ahora estamos viendo el mundo que está sufriendo la maldición del pecado del hombre, la maldición que ha sido esparcida por este mundo. Es por esto, porque la naturaleza no nos da una verdadera imagen de Dios. Puede declararnos su gloria, su poder, su majestad, su fuerza, pero no declara su amor, porque la tierra está en rebelión contra Dios. Ahora, cuando Jesús establezca su reino, ese reino milenial, la tierra estará en paz. Y así entonces podremos ver a un pequeño niño tomando un león de la melena y trayéndolo allí. ¿Se da cuenta? ¡Qué tremenda mascota tendrá! El día vendrá cuando un pequeño niño los ha de guiar. También dice: la vaca y la osa pacerán, sus crías se echarán juntas, y el león como el buey comerá paja, es decir, ya no serán más carnívoros. Y el niño de pecho jugará sobre la cueva de la aspid, y el recién destetado extenderá su mano sobre la caverna de la víbora. Está hablando de la serpiente muy ponzoñosa. No harán mal ni dañarán en todo mi santo monte, porque la tierra será llena del conocimiento de Jehová, como las aguas cubren la mar. Ahora, por esto es por lo que usted está orando, cuando ahora venga tu reino, sea hecha tu voluntad como en el cielo, así también en la tierra. Como digo, usted no ve hoy la tierra como Dios la creó, como Dios pretendió que fuera. Y es por esto por lo que está manifestadamente equivocado culpar a Dios por todo el dolor, por todas las heridas, el derramamiento de sangre, la violencia, la maldad, el odio, la inmoralidad y todo lo que hay en esta tierra en el tiempo de hoy. Y demostrado esto en todas esas cosas horribles. No tenemos que culpar a Dios, está equivocado culpar a Dios. Porque no será así cuando Jesús venga para establecer su reino nuevamente en este mundo
y establecer así un reinado de justicia, verdadera paz, verdadera seguridad. Oh, qué hermoso tiempo. Realmente oremos. Venga a tu reino.

El reinado milenial de Cristo, del Mesías, será glorioso y la tierra y el reino animal no sufrirán más por causa de la rebelión del hombre en contra de Dios. Escucharemos más del pastor Chuck Smith en un momento.

0: pasamos a la sección del programa donde el pastor Chuck Smith contesta preguntas de nuestra audiencia. Y ya que el tema de hoy estuvo en parte hablando del reino milenial de Cristo, hoy tenemos una pregunta acerca de esto y este oyente escribe, pastor Smith, lo siguiente. Estimado pastor, recientemente escuché que hay una posibilidad de que los humanos regresarían a ser vegetarianos durante el milenio, como muchos creen que eran en la temprana parte del Génesis. ¿Usted ve esa posibilidad?
1: Estimado oyente, no sé que la Biblia realmente dé alguna indicación con respecto a este caso. Ahora, si en verdad ese es el caso, o será ese el caso, yo estoy seguro que habré de estar satisfecho con eso. Pero sé que la Biblia no nos da ayuda en particular respecto de este tema para que nosotros podamos afirmar con toda claridad en este caso.
0: Muchas gracias, pastor Smith, por ayudarnos a mirar lo que la Biblia dice respecto a estas temáticas. En la próxima edición, el pastor Chuck Smith continuará con el nuevo éxodo del reinado milenial de Jesús, el Mesías, y la paz venidera que traerá este mundo. Esto será en la próxima edición de La Palabra de Dios para Hoy.

0: Hasta aquí el estudio de La Palabra de Dios para hoy. Seguiremos avanzando en el próximo episodio. Si quiere enviarnos su comentario de lo que ha escuchado el día de hoy, puede hacerlo a este número de celular por WhatsApp. Signo de más 598-91-610-610. Una vez más, audio, texto, por WhatsApp, como prefiera. Signo de más 598-91-610-610. Nos encantaría escuchar su opinión. 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

0: Este hombre confía plenamente en su fuerza, en su poder, con mucha experiencia. Ciertamente era un guerrero capaz de muchas hazañas. Alguien lleno de prosperidad, un hombre exitoso que quiere garantizar el sustento de su familia. ¿Ahora se encuentra peleando con un ángel?
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0: Hola amigo, amiga de Misión 66, espero que te encuentres bien. Recibe el saludo de Johnny Pérez, quien te habla. También me acompañan David Silva y Kimberly Yepes. David, te noto cansado.
2: Hola Johnny, venía corriendo para llegar a tiempo. Ya estoy listo para iniciar nuestra senda de descubrimiento en Misión 66.
3: Y creo que pueden notarlo. Digo, todos hemos llegado a tiempo para embarcarnos hacia nuestro próximo destino. ¿A dónde nos llevará Misión 66 hoy?
0: Mis amigos, hoy seguiremos la senda por el libro de Génesis. Hoy abordaremos los capítulos 32 y 33 de este primer libro de la Biblia.
3: Estos nos llevan por la lucha continua de la vida, pero con Dios. El episodio de hoy lo hemos titulado Pelea con un ángel.
2: Los fuertes son más fuertes cuando luchan junto con otros. ¿No es así? ¿Quieres tener victorias en la vida? Pues nos vamos a la lucha.
0: Este capítulo 32 de Génesis es una secuencia de lo que vimos después de la huida de Jacob, su huida de Labán y la fuga de Mesopotamia, ahora de nuevo regresando a su región de Canaán.
2: Jacob se está acercando a la tierra de Canaán, desde donde salió por primera vez, y hay una gran preocupación en su mente. Se está acercando a la región donde puede encontrar a su hermano Esaú, y por eso Jacob está preocupado y aterrorizado por lo que sucederá al encontrarse con Esaú.
3: Jacob está inseguro. Va a enfrentar una de las mayores crisis de su vida.
0: Esta crisis surgirá en el momento de mayor prosperidad y ahora se arriesga a perderlo todo.
2: Después de tanta bendición, después de tantos hijos, después de una gran familia, después de tanto bienestar, de repente el fantasma del pasado reaparece en la persona de su propio hermano Esaú. Es algo que nunca se había resuelto, que está permanentemente en su memoria y puede amenazarlo todo.
3: ¿Qué pasará ahora, amigos? ¿Habrá consecuencias funestas?
2: Bueno, veamos lo que dice la Escritura en Génesis capítulo 32, versículos 1 y 2. Al seguir Jacob su camino, le salieron al encuentro ángeles de Dios. Cuando Jacob los vio, dijo, «Este es un campamento de Dios». Así que a aquel lugar lo llamó Mahanayim.
0: Según afirma la Escritura, Jacob prosigue su camino cuando le salieron al encuentro ángeles de Dios. Comprende entonces que es zona especial. Fíjense, Jacob está tenso, preocupado, imaginando que va a llegar un ejército de cualquier parte y Dios comienza por decirle,
2: «Mira, no te preocupes, los ángeles de Dios, el ejército de Dios es el que realmente está trabajando».
0: Entonces Jacob, muy asustado por lo que podría suceder, dice lo que leemos en el texto, capítulo 32, versos 3 al 5.
3: Jacob envió delante de sí mensajeros a Esaú, que estaba en Seir, y les dio las siguientes instrucciones. «Díganle a mi señor Esaú, de parte de su siervo Jacob, hasta ahora he estado viviendo con Labán. Tengo vacas, asnos y ovejas, y también siervos y siervas. Envío a decir esto a mi señor para pedirle que me trate con bondad».
0: Observamos que Jacob está anticipando una posible dificultad. No sabe qué pasará y trata de darle un regalo a su hermano para que no le pase nada malo a su familia. Realmente le está muy desesperado y preocupado. Observemos que Jacob también aumenta su espiritualidad. Los versículos 9 y 10 del capítulo 32 dicen,
2: «Dijo Jacob, Señor Dios de mi padre Abraham, tú me dijiste, vuelve a tu tierra, y yo te trataré bien. Yo soy menor que todas las misericordias y que toda la verdad con que has tratado a este siervo tuyo, pues crucé este Jordán solamente con mi cayado, y ahora he llegado a poseer dos campamentos».
0: Y sigue clamando a Dios en los versículos 11 y 12, diciéndole:
2: «Por favor, líbrame de la mano de mi hermano Esaú, no sea que venga y hiera a la madre junto con los hijos. Tú has dicho: yo te trataré bien, y tu descendencia será como la arena del mar, tan numerosa que no se puede contar».
3: Amigos, parece que verdaderamente está aterrado. Jacob no sabe lo que sucederá cuando se reencuentre con su hermano.
0: Ciertamente así es, Kimberly. Recuerden que Esaú lo odiaba por haberle quitado la bendición de la primogenitura. Para resolver la situación, Jacob elige regalos del rebaño para enviar a su hermano Esaú.
3: En efecto, él hace esto. ¿Dios estará de acuerdo con eso?
0: Bueno, amigos, veremos más adelante. Y según nos cuenta el texto bíblico en Génesis 33, que de hecho Dios bendice este encuentro. Pero prosigamos por ahora con nuestro análisis. Génesis 32 detalla que se reorganizó en dos campamentos, ordenando el rebaño de su familia, tratando de quedarse de último por temor a una sorpresa perjudicial para su vida y su familia. El texto nos explica que Jacob vio que Esaú se acercaba con 400 hombres, por lo que dividió a los niños entre Lea y Raquel y las dos siervas.
2: Puso a las siervas y a sus hijos al frente, Lea y sus hijos después, y Raquel con José al final. Y él se adelantó.
3: Así que por fin llegó el momento más temido para Jacob.
0: Ciertamente. Ahora llega el momento final. Después de tantos años y después de muchos conflictos internos, Jacob se encuentra frente a Esaú, el hermano que había jurado matarlo.
2: Efectivamente, un instante crucial para Jacob.
0: Entonces, en el momento crucial, Génesis 33, 3 al 4, nos dice:
2: «Luego él se adelantó a ellos, y siete veces se inclinó hasta el suelo hasta estar cerca de su hermano. Pero Esaú corrió a su encuentro, y echándose a su cuello, lo abrazó y lo besó. Y los dos lloraron».
3: Pero al levantar Esaú la vista y ver a las mujeres y los niños, preguntó: «¿Y estos quiénes son?». Y Jacob respondió: «Son los niños que Dios le ha dado a este siervo tuyo».
0: Gracias, Kimberly. Dios bendijo a Jacob de tal manera que era notoria y pública su prosperidad. Sin embargo, aun cuando había trabajado bastante en su carácter, todavía tenía cosas del pasado que marcaban tremendamente su corazón e incluso su vida futura. Y ahora llegó el momento de profunda crisis cuando Dios permitió este encuentro.
2: Lo permitió en el momento adecuado porque Jacob estaba en gran peligro. Jacob ahora era una persona próspera, alguien con una vida establecida. Logró resolver su problema con su tío Labán y llegó al punto en que la autosuficiencia podía amenazarlo.
0: Dios organizó una reunión con Esaú para que todo pudiera ser resuelto. Esaú aceptó el regalo que Jacob le dio y todo se resolvió como familia. Jacob le dice en el capítulo 33, versículos 10 al 11:
2: «Parece ser que arreglaron sus diferencias al fin».
0: Exactamente, amigos. Jacob insistió tanto que Esaú terminó aceptándolo. Y vemos que los dos, según el capítulo 33, versos 11 y 12, terminan en paz. Pero lo más impresionante de toda esta historia no es exactamente el encuentro con Esaú.
3: ¿Por qué, amigo? ¿A qué te refieres?
0: Génesis 32, 23 cuenta que algo impresionante sucede previo a su encuentro con Esaú.
3: ¿Qué ocurrió?
0: El verso 24 del capítulo 32 dice lo siguiente: «Pero esa misma noche se levantó, tomó a sus dos mujeres, sus dos siervas y sus 11 hijos, y cruzó el vado de Jaboc. Los tomó y los hizo cruzar el arroyo, con todas sus posesiones. Jacob se quedó solo, y un hombre luchó con él hasta la salida del sol». Declara que un hombre luchó con él hasta el amanecer. Cuando ese hombre se dio cuenta de que no podía vencer a Jacob, lo tocó en la coyuntura de la cadera y ésta se le dislocó mientras luchaban.
2: Sigue narrándonos Génesis capítulo 33, versículos 25. «Pero cuando ese hombre vio que no podía vencerlo, lo golpeó en la coyuntura de su muslo, y Jacob se descoyuntó. Pero Jacob le respondió: no te dejaré ir si no me bendices. Aquel hombre le dijo: ¿cuál es tu nombre? Y él respondió: Jacob. Y el hombre dijo: tu nombre ya no será Jacob, sino Israel, porque has luchado con Dios y con los hombres, y has vencido, y lo bendijo allí. Ese lugar Jacob le puso por nombre Peniel, porque dijo: «He visto a Dios cara a cara y sigo con vida». El sol salía cuando Jacob, que iba cojeando de la cadera, cruzó Peniel. Por eso hasta el día de hoy los israelitas no comen del tendón que se contrajo.
0: Amigos, observen. Jacob confía plenamente en su fuerza, en su poder, como hombre experimentado. Ciertamente era un guerrero capaz de muchas hazañas, alguien lleno de prosperidad, un patriarca exitoso, pero quiere garantizar el sustento de su familia con su poder y su fuerza.
2: Pero de pronto, algo fuerte le confronta.
0: Exactamente. Entonces, Dios le proporciona en la cumbre de su crisis una gran experiencia espiritual. Al igual que antes tuvo una experiencia espiritual profunda en Betel, ahora es en Peniel. Como alguien fuerte que cree en su poder, Jacob comienza una pelea, y en esta pelea lucha con un hombre extraño, diferente.
3: ¿Quién es ese hombre?
0: Lo veremos. Él está ganando esta pelea y entonces, en este momento, Jacob se da cuenta de que este hombre es un ser celestial, que este hombre no es cualquier hombre. Cuando llega el momento, comprende lo que está sucediendo y descubre que lo que importa no es su fuerza ni su victoria sobre Esaú. Se da cuenta de que las cosas no dependen de todo lo que ha logrado, sino de la bendición del hombre celestial.
3: ¿Y luego?
2: Pues entonces Jacob deja todo a un lado y dice: «No te dejaré a menos que me bendigas».
0: Jacob se enfoca en eso y luego dice en los versículos 27 y 28 que aquel hombre le dijo: «¿Cuál es tu nombre?». Y él respondió: «Jacob». Y el hombre dijo: «Tu nombre ya no será Jacob, sino Israel, porque has luchado con Dios y con los hombres, y has vencido».
2: Es decir, mira, tu nombre será cambiado a Israel, ya no será Jacob. De ahora en adelante te convertirás en una persona diferente.
3: ¿Por qué?
2: Fíjense en la respuesta. Peleaste con Dios y con los hombres, y ganaste.
0: Sí, amigos. Entonces él quiere saber el nombre del hombre. Eso recuerda su experiencia espiritual y especial, que su vida fue salvada y que tuvo un encuentro con Dios. El texto termina de manera sorprendente. Salió el sol y muy temprano en la mañana viene Jacob cojeando, cruzando Peniel, porque su muslo había sido golpeado. Su pierna terminó lesionada y al cruzar esa región vemos a un hombre cuya confianza en el poder humano fue afectada.
2: Cierto, está cojeando. Su muslo está lesionado, pero espiritualmente sale victorioso, porque ganó el conflicto consigo mismo, el conflicto con su hermano Saúl, el conflicto con la confianza en el poder del hombre, y entendió que la bendición solo viene de Dios, solamente de Dios.
1: 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Es totalmente gratis. Vamos a nuestro tiempo de preguntas, buscando respuestas que surgen de nuestra misión de hoy.
2: Muy bien, Johnny, ahora las preguntas de Génesis 32 y 33.
3: Digo, los resultados del pasado que nos persiguen lo estamos viendo en el pavor de la desesperación de Jacob, y yo también estoy asustada. ¿Hay forma de romper este vínculo?
0: Bueno, Kimberly, esta seguramente será la pregunta de muchos oyentes. La cuestión es que los fantasmas del pasado nunca desaparecen.
2: La gran verdad es que somos el resultado de lo que hicimos. No hay forma de que se borre de nuestra memoria. Por eso, quien no resuelve su pasado no puede avanzar.
0: Jacob, en esa nueva fase donde Dios obrará en su vida, permitirá que esos problemas medio enterrados y a mitad de camino en el pasado salgan nuevamente a la superficie para su solución y desaparición final.
3: Amigos, y esto es una realidad para nosotros también, ¿cierto?
0: Efectivamente. Tenemos en Cristo Jesús el perdón completo y la salvación eterna para empezar en una vida nueva. Muchas personas quieren resolver superficialmente su situación con Dios, pero sin arrepentimiento.
2: A veces tenemos una compleja situación que requiere ser arreglada y restaurada con alguien, por lo cual Dios en su bondad permite ciertos conflictos y dificultades para lograr la completa solución.
0: Es como tener una espina o una astilla en la mano, como tener un quiste. Si no lo tratamos y no sacamos todo eso del cuerpo a tiempo, no estaremos totalmente sanos.
3: Es verdad. Si no se tratan correctamente a través de Jesucristo, los problemas nos perseguirán.
0: Muy bien. Y ahora, próxima pregunta.
3: La tengo. ¿Cómo fue que Jacob se salvó en todo este drama? ¿Fue realmente inteligente su estrategia de dividir grupos o fue la providencia divina acompañando este viaje?
0: Excelente pregunta. De hecho, Jacob organiza todo desde un punto de vista humano. Hace cálculos matemáticos, organiza la familia de lado a lado, quién se queda aquí, quién se queda allá. Parece un partido de fútbol. ¿Quién se queda atrás o quién va hacia adelante? ¿Quiénes defenderán el campamento? Se organiza buscando ajustar bien la situación.
3: Incluso intenta comprar al juez, ¿no?
2: Exacto. Él elabora un plan político y le envía muchos regalos a Saúl. Mira, seamos amigos y no se hable más.
0: Pero pronto descubriremos que todo eso era un problema en la cabeza de Jacob. Esaú había peleado con Jacob hacía más de 20 años y Jacob todavía pensaba en eso, por lo que cada una de sus preocupaciones está realmente en su propio corazón, más que como una realidad tangible.
2: Esaú no presentó ninguna hostilidad definida. Por supuesto, la actitud de Jacob anteriormente había sido sabia en lo referente a Labán. Por ejemplo, pero Dios ya había bendecido a Jacob, controlando al tío Labán. Ahora también actúa en la vida de Esaú, impidiendo que este conflicto terminase con la promesa y la vida de Jacob.
0: Miremos el equilibrio bíblico. Nuevamente, las cosas suceden tanto porque actuamos con sabiduría y sentido común, como también porque Dios está detrás de la situación. No es posible dividir y romper la realidad. Es como una moneda. Siempre se tiene dos caras. Nosotros actuamos y Dios también está obrando.
3: Así es. Ahora llegamos al punto culminante de este texto. ¿Cómo entender esta lucha de Génesis 32, 22 al 24? ¿Por qué Jacob quería saber con quién luchaba?
2: Algunos dirán, ¿cuál es su nombre? ¿Era un espía de Esaú? ¿Era por miedo o Jacob se dio cuenta de que el luchador era una persona diferente?
0: Mira, Kimberly, Jacob está en el apogeo de su vida, en máxima prosperidad. Cuando prosperamos, cuando crecemos mucho, cuando estamos muy bien, es fácil crear la ilusión de que todo depende de nosotros. Por eso Jacob confió mucho en sí mismo para sostenerse y para mantener a su familia. Y de repente, el problema surge más en su cabeza. La fragilidad es una ironía en el texto.
3: Entonces, ¿qué es lo que está haciendo?
0: Veamos y analicemos juntos la situación. Él ve a ejércitos por todas partes. En el capítulo 32, al principio, la Biblia nos dice claramente que Jacob estaba en camino cuando los ángeles de Dios vinieron a su encuentro y llamó a ese grupo de ejércitos, Mahanaim, campamentos.
2: Jacob está esperando ver ejércitos. Está pensando que llegarán los hombres de Saúl en cualquier momento. Pero Dios dice, cálmate, el único ejército que tienes aquí es el mío. Te estoy cuidando. ¿No te escapaste de Labán? ¿No pasaste todo lo que pasaste solo porque te cuidé y conservé? Así que quédate tranquilo, quieto. Jacob, cálmate.
3: No obstante, Jacob sigue aterrado. Cuando lo arregla todo y hace que toda la gente cruce el arroyo por una parte, mientras por la otra él se queda solo atrás.
0: Y entonces el hombre aparece. Probablemente creo que tienes razón en tu duda. Es posible que él se imaginara, ya está, llegó el espía guerrero de Esaú, así que esto lo resolveré con los puños, por la fuerza.
3: Es decir, diría, soy el 007.
2: Exacto. Él pensaría, aquí llega el James Bond de Esaú. Esto lo solucionaré peleando porque soy fuerte. Y él se pone a pelear. De esta pelea desconocemos los detalles. Quedamos en suspenso, Johnny.
0: Él descubre que este ser es celestial, que fue enviado por Dios. Él es golpeado y dañado en su muslo y no puede pelear con la misma fuerza como cuando estaba dominando la situación.
2: Entonces Jacob es humillado por Dios y descubre que la fuerza no viene de sí mismo. cuando comprende qué ocurre, indaga su nombre e identidad.
3: Esto es algo muy importante en la Biblia, ¿cierto?
0: Cuando conoces el nombre, dominas la situación y eres capaz de tener una relación definida, pero el ser celestial insiste en no decir nada. Mira, el problema no es mi nombre. Yo soy Dios, no tienes control sobre mí. El problema es tu nombre. Tu nombre será cambiado. Has tenido una nueva experiencia.
2: Y Jacob aprendió de tal manera que al final del capítulo, en los versículos 20 y 33, lo que hace cuando llega a Siquem, ya en Canaán, es construir un altar y llama a ese altar el Elohe Israel, es decir, Dios, el Dios de Israel, o Dios, el Poderoso de Israel.
0: La idea es la siguiente: poderoso de verdad es solamente Dios, y por su poder me sostengo, soy victorioso. Jacob comprendió en el momento de apogeo y crisis de su vida que el poder pertenece a Dios y fue Dios quien lo sostuvo.
3: Incluso podemos hacer un juego de palabras. Se fue cojeando y después de esa pelea ya no tropezó en su vida.
2: Eso es. Y si Dios no nos hace cojear, vamos a tropezar en el futuro. Muchos líderes y personas que crecen en su vida caen porque creen en su propia fuerza. Gracias a Dios que nos derriba antes de que caigamos por nuestra cuenta.
3: Johnny, para terminar, ese músculo que se dislocó y se descoyuntó hizo que el hombre caminara torcido. ¿Qué músculo es? ¿Cuál es la importancia de que el judío no coma? ¿Por qué tanto énfasis en eso?
0: Kimberly, veamos. En cuanto a ese músculo que está conectado a la articulación de la cadera, hay discusión, pero la mayoría de los estudiosos lo relacionan con la ciática. Y por lo tanto, este es el único mandamiento o tradición dietética judía fuera de la ley. Se analiza más adelante en el judaísmo. Los judíos más ortodoxos evitan consumirlo.
2: La razón no es tanto por la comida en sí misma, por si hace bien o mal, sino como un memorial para recordar la victoria espiritual de Jacob en la lucha que tuvo con el ángel.
0: Una manera hebrea, digamos, de pensar, a ejemplo de lo que vimos en el contrato que se hizo con Labán y la colocación de una piedra levantada. La mentalidad hebrea es diferente. Fue un elemento concreto que marcó la memoria de esa historia.
2: Igual ejemplo tenemos en la cena del Señor. Comemos el pan y tomamos vino, como memorial o que se hace para recordar permanentemente esa experiencia especial. En el contexto judío, el memorial se realiza en los escenarios más ortodoxos.
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0: Génesis 32 y 33 nos provee una gran lección a asimilar aquí. La razón principal es mostrarnos que nuestro problema es espiritual y moral. Jacob había prosperado mucho, tenía muchas bendiciones concretas de Dios en su vida y quizás su mente imaginaba que su principal dificultad sería solo preservar su camino y su familia.
2: Quizás su mente imaginaba que lo prioritario era seguir incrementando sus haberes y patrimonio.
0: Hablamos con gente que a diario nos cuentan sus problemas diciendo: mi problema es la falta de seguridad, mi problema es la falta de recursos, mi problema es que hice un negocio que no funcionó, mi problema es la falta de este o aquel trabajo.
2: En realidad el problema es espiritual y moral. Jacob tenía problemas sin resolver con su hermano Esaú. Jacob se estaba volviendo autosuficiente y Dios le dio una experiencia donde entendió que Dios es quien lo sostiene en todo. Fue preservado por la gracia divina de los conflictos. Lo entendió y luego dedicó altar al Señor.
0: Piensa en la atención que prestas a tus problemas reales. Dios ciertamente quiere darte una experiencia espiritual profunda para que los problemas más serios de la vida se resuelvan en Dios. Que Dios te bendiga.
3: Ay, qué pena. La misión 66 de hoy se queda por aquí. Te espero en esta misma emisora y horario. Contamos con tu audiencia. Que Dios te bendiga. 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
7: Supongo que fue simplemente la forma como la luz se reflejaba en el edificio, pero esta creó el escenario para

0: Desde luego, no parecía estar en su categoría de peso. Bueno, sobra decir que nunca puedes ganar si únicamente boxeas con una sombra. Hoy quiero tener una palabra contigo acerca del tema distracción diabólica. Nuestra palabra para hoy de la palabra de Dios la encontramos en Efesios 6 y comenzaré el versículo 11. Pónganse toda la armadura de Dios para que puedan hacer frente a las artimañas del diablo, porque nuestra lucha no es contra seres humanos, sino contra poderes, contra autoridades, contra potestades que dominan este mundo de tinieblas, contra fuerzas espirituales malignas en las regiones celestes. Creo que aquí las artimañas del diablo se refieren a lo que se define en el siguiente versículo, donde dice: porque nuestra lucha no es contra seres humanos. El principal plan del diablo es hacerte creer que estás luchando contra algo terrenal, algo humano. Él quiere que olvides que él es el único contra quien luchas. Es muy posible que la batalla en la que te encuentras ahora sea en realidad una batalla espiritual. También puede ser que hayas olvidado eso. El diablo ha sido como esos adolescentes que practicaban boxeo de sombra en ese centro de conferencias. Él ha estado proyectando sombras en la pared para que tú no le lanzaras tus puñetazos, sino para que se los lanzaras al síntoma y no a la causa. Pero Santiago 4:7 dice: resistan al diablo y él huirá de ustedes. Él no quiere que lo resista de manera directa, así que te hace luchar contra sombras. La sombra podría ser una persona con la que estás peleando y tú crees que es el problema. O podría ser otro creyente o un grupo de cristianos con quienes no estás de acuerdo. Al enemigo le gusta mucho que malgastemos nuestra energía peleando entre nosotros para que no nos unamos a combatirlo. Oye, él es el verdadero enemigo. O tal vez esa sombra en la pared sea un problema financiero, un gran desánimo que estás enfrentando ahora mismo, o simplemente algunos sentimientos muy oscuros. Sea lo que sea, el diablo quiere que luches contra un enemigo humano con armas humanas. Así podrá vencerte hoy. ¿Por qué no te comprometes a librar esta batalla como una lucha sobrenatural usando armas sobrenaturales? Eleva una oración de combate específica y valiente. Cubre a todos los involucrados con la protección espiritual de la sangre de Jesucristo. La sentencia de muerte del diablo está firmada con esa sangre. Y la Biblia dice: ellos lo han vencido por medio de la sangre del Cordero y por el mensaje del cual dieron testimonio. Combate a Satanás con lo que Jesús hizo en la cruz y lo que ha hecho en tu vida. Ve conscientemente al capítulo 6 de Efesios y repasa esta armadura. Y conscientemente ponte cada pieza de la armadura espiritual cada mañana. No caigas en la vieja trampa de Satanás de intentar que le caigas a puñetazos a una sombra. Resiste al diablo en el nombre de Jesús y podrás sacarlo del ring de boxeo de inmediato. La conversación continúa contigo. Déjanos saber lo que piensas en cuanto a lo que escuchaste. A una palabra contigo, @transmundial.org. Repito, una palabra contigo, @transmundial.org.
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2: ¿Cómo hacemos? ¿Y cómo hacemos para resolver los conflictos? Porque muy bien, hasta aquí el capellán Walter Vega de la Mutualista Hospital Evangélico, uno de los capellanes de esta institución que siempre comparte aquí, nos está animando a priorizar la unidad, a conducirnos con humildad, mansedumbre, buscar la solución de los conflictos. Pero ¿cómo lo llevamos a cabo en la práctica, Walter? Porque

0: A veces tenemos la idea de lo que hay que hacer, de lo que el Señor nos pide, de lo que es lo mejor para todos, pero en el día a día y en esos momentos calientes, te quiero ver, digámoslo de esa forma.
1: Exactamente, cuando estamos pasionales, como tú usabas esa expresión cuando hablábamos en el conflicto pasado de Pablo y Bernabé, ¿no? Consejos para solucionar, para arreglar conflictos. Voy a decir algunos que nos van a ser útiles, cosas sencillas, que posiblemente muchos la tienen muy clara, pero es bueno recordarlo. Uh-huh. Por más claro que lo tengamos, siempre es bueno volver a mirar, sí, esta es la manera correcta, uh-huh. tenerlo claro en nuestras mentes, en nuestros corazones, para que cuando llegue el momento realmente podamos actuar de la manera correcta. Uh-huh. Y el primero es muy sencillo, Alejandra, es escoger el mejor momento. A veces pecamos por apresurado. Hay personas que dicen, no, yo esto lo tengo que solucionar hoy, no sea como sea, lo tengo que solucionar hoy. No, y a veces nos vemos, no se ponga el sonso con nuestro, eso es otra cosa.
0: Claro.
1: Pero la palabra de Dios nos habla de tiempo y ocasión. Uh-huh. A ver, tipo, trabajaste todo el día, llegaste a tu casa, ¿no? Estás cansado, sabes que tenés que resolver algo con tu esposo, con tu esposa, con un amigo, con un hermano, o en la iglesia llegaste y estás agotado, estás cansado. Y cuando uno está cansado, uno está medio irritado también,
0: sí.
1: ¿No? Empieza, las emociones no están en el mejor momento.
0: ¿Sabes qué estoy pensando, Walter?
1: Que
0: cuando quizás éramos más chicos y queríamos convencer a nuestros padres de algo, viste, pedir un permiso, un regalo, pedirles algo, ahí sí que éramos muy estratégicos y nos dábamos cuenta del momento adecuado para pedir algo, ¿no? Uno no iba cuando mamá estaba enojada con muchas tareas o de pronto habían tenido ahí alguna discusión papá y mamá y ya estaban, o andaban a las corridas quizás y no nos prestaban atención, no, uno buscaba un momento lindo, bien pensado, agradable, y ahí hacía la solicitud, ¿no? Como una petición ante un monarca, una cosa así era.
1: ¿Y cuál era el resultado?
0: Y bueno, favorable, ¿no?
1: Favorable.
0: Claro.
1: Porque esperaste el momento correcto, oportuno, ¿no? En que tu padre estuviera con buen ánimo,
0: claro.
1: En que el ambiente fuera el adecuado para presentar lo que tenía,
0: claro,
1: que presentar, y el resultado iba a ser favorable. Igual sucede con el tema de los conflictos.
0: Uh-huh.
1: Tiempo y ocasión. Tiempo y ocasión. Hay un momento. Y me hiciste acordar, cuando yo trabajaba, cuando vine a Montevideo, empecé a trabajar en una barraca y un hermano en Cristo, cuando yo necesitaba pedirle algo, usaba la misma estrategia que tú me estás diciendo. El día que lo veía bien, que estaba de buen ánimo, de buen humor, señor fulanito, necesitaría hablar un momento con usted, bueno, no hay problema, chico, ¿no? Entonces, qué importante, entonces, captar este pequeño pero gran importante uh-huh. detalle. Tiempo y ocasión. A veces nos apresuramos, uh-huh. no es el momento, no es el tiempo. Recuérdese, tiene que estar calmado, tiene que haber una buena oportunidad, el buen momento para que se pueda establecer ese diálogo y que se produzca el resultado esperado, que es solucionar ese conflicto.
0: Y a veces el momento hay que generarlo.
1: Hay que generarlo.
0: A veces nos pasa lo contrario, que esperamos y pasa el tiempo y nunca concretamos esa reconciliación necesaria, ¿no? Porque no generamos la instancia.
1: Claro.
0: A veces de pronto, bueno, procurar un encuentro, planificarlo también es necesario.
1: En alguna oportunidad le hemos dicho en este lugar, les he contado dos historias. Me acuerdo una reunión bastante complicada que teníamos en la iglesia, y me acuerdo que uno de los pastores ese día llegó con una caja de bombones, ¿no?
0: Mira. Uh-huh.
1: Generó un ambiente diferente.
0: Mira.
1: Uh-huh. Un ambiente favorable, ¿no? Te contaba en una oportunidad que estábamos en un supermercado con mi esposa. Mi esposa también compra una caja de bombones, en una tableta, mejor dicho, ¿no? Para llevarle a una amiga del trabajo que no la trataba muy bien,
0: uh-huh.
1: ¿no? Y yo cuando vi que ella lo compró, dije, está, salimos de acá y tengo ganas de comer chocolate. Y cuando salgo le digo, vamos a destapar los chocolates y nos vamos comiendo. Y me dice, no, pero no son para nosotros, no los compré para nosotros. Mm. Lo compré para regalárselo a fulanita. Mm. Y yo le digo, pero ¿y no es ella la que te trata mal y todavía le vas a llevar chocolate? Bueno, hay que generar,
0: claro,
1: hay que generar los espacios, pero también aprovechar ese tiempo y ocasión que es tan importante, uh-huh, no apresurarnos, uh-huh, para que podamos realmente solucionar esos conflictos. Y lo otro que es importante, y esto es clave, no se critiquen. Si vas a querer solucionar un conflicto, deja de lado la crítica. Cuando miramos el caso de Evodia y Sintique, aprendimos algo. El apóstol Pablo no las critica en ningún momento. Todo lo contrario.
0: Sí.
1: Las elogió.
0: Sí. Uh-huh.
1: Las elogió. Y les dije, mi elogio que él les hizo fue, fueron mis compañeras. Mm. Lucharon conmigo como leonas. ¿Eh? ¿Qué es lo que estaba haciendo y nos está enseñando? Por eso le digo lo maravilloso de la palabra de Dios, como detalles tan importantes nos van enseñando principios que tenemos que incorporarlos en nuestra vida.
0: Viste, Walter, que, perdón la interrupción, en los matrimonios se recomienda siempre evitar el siempre y el nunca.
1: Sí.
0: Vos nunca haces tal cosa.
1: Exacto.
0: Vos siempre decís tal otra. Porque son justamente esas frases que establecen absolutos y que pueden ser muy dañinas, ¿no? Justamente a la hora de buscar una vía de solución.
1: Uh-huh. Esas actitudes lo único que añaden leña al fuego.
0: Claro.
1: Y acá lo que tenemos y lo que la palabra nos enseña es a sacar ese combustible que crea más fuego. No, y nos está diciendo, en lugar de criticar, que es leña que añade fuego a ese conflicto, dígase en cosas lindas. Dígale a la otra persona, tú me sos de gran bendición, tú tienes dones, tú tienes talento, me bendices cuando predicas, me bendices cuando cantas, ¿no? Decirle a la otra persona, uh-huh, hacerle saber las cosas positivas, las cosas buenas que tiene esa persona. Porque si no, nos quedamos estancaditos en la crítica y no logramos avanzar.
0: Y es más fácil criticar, Walter, no sé si estás de acuerdo.
1: Es lo que nos hace más natural.
0: Sí, sí.
1: Tristemente.
0: Y más en nuestro contexto aquí en el Uruguay, se sabe que somos como bastante críticos, permanentemente quejosos de todo.
1: Pero justamente lo que el Espíritu Santo de Dios y la Palabra de Dios hacen en la vida del creyente, en tu vida y en la mía, es que empecemos a cambiar nuestra manera de pensar y generar nuevos hábitos, uh-huh, hábitos saludables. Esta sociedad está necesitando buenos hábitos, la familia está necesitando buenos hábitos, los matrimonios, las iglesias, buenos hábitos. Y un buen hábito es elogia a la otra persona.
0: Gratitud,
1: uh-huh, hacerle saber lo importante que es para ti. Y es una manera de desarticular esta herramienta tan poderosa que el enemigo trabaja y usa, ¿no?, que es dividir, dañar y enemistar a las personas.
0: Uh-huh, uh-huh. Bien, bien. Dos consejos, bien prácticos que ha compartido con nosotros el capellán Walter Vega. Hablamos de buscar el momento adecuado, Walter, para la resolución del conflicto y evitar la crítica y ir por el camino del elogio, de la alabanza, la gratitud, para justamente tender puentes de reconciliación. Te agradecemos mucho, como siempre, y nos quedamos expectantes. ¿Hay algún consejo más, Walter?
1: Sí, hay unos cuantos más. Vamos a elegir alguno más y lo vamos a recordar.
0: Bueno, nos quedamos entonces atentos a un próximo encuentro en este espacio. Gentileza en esta emisora de la Mutualista Hospital Evangélico del Uruguay. Antes de concluir este espacio, queremos recordarle a los oyentes que la capellanía del Hospital Evangélico está a sus órdenes por los siguientes medios de contacto. Puede hacer su llamada al número de teléfono tradicional, el 2487-2319, interno 172. Repito, para que usted pueda tomar nota, 2487-2319, interno 172, o por la vía del correo electrónico. Si es que usted tiene un correo electrónico, puede escribir a capellanía@hospitalevangelico.com. El correo electrónico es capellanía@hospitalevangelico.com, y estas son las dos vías de contacto para aquellos que quieran justamente establecer el vínculo con la capellanía de la Mutualista Hospital Evangélico.
2: ¿Está Internet convirtiéndonos en estúpidos?
3: Pienso que nos hace más listos. Cuando la usamos, realmente encuentro mucha información rápidamente.
2: Sí, pero un artículo dice que Internet está dañando nuestra habilidad de pensar. Les invito a que discutamos esa posibilidad en el programa de hoy. Esta es La Verdad en el Tubo de Ensayo, un programa que examina la naturaleza utilizando la lógica de la causa y el efecto, sugiriendo que la naturaleza es un efecto cuya causa es Dios. 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
3: Un artículo en la revista Atlántico comenzó hace unos años citando una línea de la película 2001, Odisea del Espacio. En ese film, el mal funcionamiento de una máquina casi envía a un astronauta ficticio a su muerte en el espacio exterior. Él desconecta los circuitos de memoria que controlan el mal funcionamiento de la máquina y dice: mi mente se está yendo.
2: El autor de artículos para revistas, Nicholas Carr, escribe: puedo sentirlo. En los pasados años he tenido una incómoda sensación de que alguien o algo ha estado jugueteando con mi cerebro, redibujando el mapa de mi circuito neuronal, reprogramando mi memoria.
3: Redibujando el mapa y reprogramando. Quiere decir que su cerebro está haciendo nuevas conexiones, así que está creciendo y desarrollándose.
2: Es cierto, su mente en realidad no se está yendo, sino que está cambiando. Él no está pensando en la forma en que solía hacerlo. Carr lo explica así: puedo sentirlo más fuerte cuando estoy leyendo. Sumergirme en un libro, en un largo artículo, solía ser sencillo. Mi mente era atrapada en la narrativa o en los giros de un argumento y pasaba horas paseando por largos tramos de prosa. Ese ya no es el caso más. Ahora mi concentración con frecuencia comienza a disiparse luego de dos o tres páginas. Me siento incómodo, pierdo el hilo, comienzo a buscar algo para hacer. Siento como si siempre estuviese arrastrando a mi cerebro de regreso al texto. La lectura profunda que solía venir naturalmente se ha vuelto un esfuerzo.
3: ¿Está él dejando implícito que Internet le ha hecho eso?
2: No Internet en sí misma, pero en combinación con algún buscador. Él titula su artículo: ¿está Google volviéndonos estúpidos? Si lo que dice acerca de Google es cierto, es probablemente cierto también del resto de los buscadores.
3: Pero los buscadores me ayudan un montón. Cuando necesito información para una clase o para mi trabajo o para mi propia curiosidad, ellos me ayudan a encontrarla. Internet es como una jungla. Sería mucho más difícil navegarla si no tuviésemos buscadores.
2: Es verdad, el autor concuerda en gran forma con esa afirmación. Él dice que por más de una década la red digital le ha sido la mayor ayuda como escritor. Ahora le lleva solamente minutos hacer la investigación que anteriormente le tomaba días en una biblioteca. Él lo llama el conducto para la mayor parte de la información que fluye a través de mis ojos y oídos hacia mi mente.
3: Entonces, ¿por qué está quejándose?
2: Bueno, él dice que estas ventajas tienen un precio. En otras palabras, proporcionan la materia para el pensamiento, pero también moldean el proceso del pensamiento, minando mi capacidad de concentración y contemplación. Su mente espera tomar la información de la forma en la que Internet la distribuye, con la rapidez de movimiento del flujo de partículas. Él lo ilustra de esta forma: hace tiempo me sentía como un buzo en un mar de palabras. Ahora me deslizo por la superficie como un sujeto en un jet ski.
3: Más rápido, pero no tan profundo. Tal vez ha dado en el clavo en ese sentido porque... Tal vez ha dado en el clavo en ese sentido porque terminamos en la superficie de las palabras y ni hablar de los contenidos y el significado de los conceptos que se tratan de expresar.
2: Él dice que sus amigos admiten tener un problema similar. Uno de ellos dice que ha dejado de leer libros por completo. Un hombre que escribe un weblog acerca de medicina concuerda con que Internet ha alterado sus hábitos mentales. Él dice que casi ha perdido totalmente la habilidad de leer y absorber un artículo largo en la web o imprimirlo. Él piensa que se ha vuelto una especie de estilo staccato, reensamblando la forma en la que rápidamente escanea cortos pasajes de texto de muchas fuentes que encuentra en línea.
3: Así que tendría dificultad para leer una novela.
2: Definitivamente. De hecho, él dice incluso que un blog, que es más largo, de 3 o 4 párrafos, es demasiado para absorber, así que simplemente lo ojea. La misma tendencia se muestra en un estudio de 5 años realizado por la University College en Londres. Los investigadores analizaron los logs de las computadoras de las bibliotecas británicas y el consorcio educacional británico que provee acceso a artículos de periódicos y otra información. Reportaron que los usuarios de estos sitios usaron una forma de actividad de lectura en modo de vistazo, saltando de una fuente a la otra y raramente regresaban a cualquiera de estas fuentes por segunda vez. Por lo general, leen solamente 1 o 2 páginas de un artículo o libro antes de moverse a otro sitio.
3: Así que su foco de atención se vuelve más corto y volátil.
2: Así es. El autor de la investigación británica declara: está claro que los usuarios no están leyendo en línea en el sentido tradicional. Los usuarios navegan rápido horizontalmente a través de títulos, contenidos de páginas y abstracts o resúmenes, y el que va más rápido gana. Casi que pareciera que van a Internet para evitar la lectura en el sentido tradicional.
3: Esto es una declaración interesante. Parece que van a Internet para evitar leer en el sentido tradicional, que exige otro tipo de acercamiento al texto, y en el que no es tan sencillo operar de esa manera tan volátil y superficial.
2: El autor del artículo británico piensa que los usuarios de Internet pueden estar leyendo más de lo que hacían antes. Leer texto de Internet y cosas como los mensajes de texto. Pero es una clase de lectura diferente y acompaña diferentes clases de pensamiento. Un psicólogo del desarrollo humano dice: no solo somos lo que leemos, somos también cómo leemos.
3: No solo somos lo que leemos, somos cómo leemos. ¿Quiere decir esto cuando leemos en pequeñas porciones que nuestra mente comienza a pensar en fragmentos en lugar de en conceptos enteros o completos?
2: Muy bien dicho. A ella le preocupa que la lectura en forma tan fragmentada que realizamos en Internet debilita nuestra capacidad de desarrollar el tipo de lectura profunda que emergió cuando la imprenta realizó presentaciones largas y complejas de ideas disponibles para un público dispuesto a consumirlo. Ella dice que cuando leemos online, nos volvemos meros decodificadores de información. No usamos nuestra capacidad de interpretar el texto y hacer nuestras conexiones mentales que se forman cuando leemos profundamente y sin distracción.
3: Los buscadores de Google hacen más fácil encontrar la información que queremos en la Internet, muy focalizada y sin tener que recorrer grandes extensiones de texto para descubrir esa oración o párrafo que nos interesa para una aplicación en particular.
2: Así es, y la compañía dice que el propósito de ellos es organizar la información del mundo para hacerla universalmente accesible y útil. Esta idea de que el motor de búsqueda perfecto es el que entiende exactamente lo que usted desea y le da de vuelta lo que usted quiere. Bueno, en el artículo de Atlantic, de la revista que citábamos, el autor Nicholas Carr resume el concepto diciendo: desde la perspectiva de Google, la información es una especie de mercancía, un recurso que puede ser extraído y procesado con eficiencia industrial.
3: ¿Y eso es bueno o malo?
2: Bueno, un poco de ambas. Algunas personas tienden a tomar una respuesta que está extraída y procesada como si fuera el producto final que se necesita. Cuando eso acontece, no tenemos tiempo de evaluar si lo que estamos leyendo es falso o verdadero, o cómo encaja con los hechos que hemos aprendido previamente.
3: Algunos de mis amigos memorizan menos de lo que hacían antes de Internet. Con tanta información disponible, al clic de un mouse, muchos de ellos no se molestan en memorizar cosas como la tabla periódica de los elementos. Y yo mismo me doy cuenta que hay información que antes me esforzaba en recordar, que ahora, sabiendo que está siempre disponible en Internet, uno perezosamente tiende a olvidarla. Ese es un verdadero problema si un día no contamos con ella, ¿verdad?
2: Tal cual. Las fuentes electrónicas de información pueden ser buenas si estamos trabajando en un documento con plazo determinado o si estamos tratando de obtener una panorámica acerca de un tema. Pero puede ser malo si ocupan nuestras mentes tan superficialmente que no nos tomamos el tiempo para desarrollar un pensamiento profundo sobre el asunto en cuestión.
3: Dejamos de meditar y analizar dónde encaja esa nueva información en el contexto de nuestras vidas y simplemente acumulamos y olvidamos rápidamente. Parece que en vez de procesar, devoramos y el método nos devora.
2: El autor piensa que si gastamos mucho tiempo utilizando buscadores, nos arriesgamos a hacer unos panqueques extendidos a lo ancho, pero delgados al conectarnos con la vasta red de información a la cual se accede tan solamente con tocar un botón.
3: ¿Y cómo podemos evitar volvernos unos panqueques? ¿Cómo podemos escapar de la tendencia de convertirnos en seres amplios en cantidad de información, pero delgados y débiles en perspectiva y carácter?
2: Las computadoras y los buscadores pueden liberar nuestras mentes de lo que necesitamos para memorizar detalles como hechos históricos o raíces cuadradas, pero hemos aprendido de la experiencia que ciertas clases de memorización nos ayudan a ser mejores personas.
3: Por ejemplo,
2: el libro de los Salmos dice, ¿con qué limpiará el joven su camino? Y responde, con guardar tu palabra.
3: ¿No se refiere acaso a la palabra de Dios, la Biblia?
2: Sí. Dos versículos más adelante dice, en mi corazón he guardado tus dichos para no pecar contra ti. Y al memorizar partes de la Biblia y revisarlas frecuentemente, podemos poner nuestras mentes en condición de discernir qué información nos beneficia y cuál nos hace daño.
3: La Biblia fue escrita muchos siglos antes de que Google y otros motores de búsqueda fueran inventados. ¿Nos dice algo acerca de buscar?
2: Sí, utiliza la palabra buscar muchas veces. Aquí leemos las palabras del Salmo 139 que fueron escritas como una oración a Dios. Veámoslas.
3: Examíname, oh Dios, y conoce mi corazón. Pruébame y conoce mis pensamientos y ve si hay en mí camino de perversidad y guíame en el camino eterno.
2: Esta es la clase de búsqueda que nos puede dar un buen equilibrio. Los buscadores de Internet encuentran temas que nos interesan mediante búsquedas por extensión, en el plano horizontal. La búsqueda de Dios nos da una dimensión vertical, profunda. Nos ayuda a evaluar las cosas que descubrimos en la web. La búsqueda de Dios hace de nuestros pensamientos profundos y nos aleja de ser unos meros panqueques.
3: Voy a releer para que lo procesemos, no a ritmo de buscador de Internet, sino para meditarlo y procesarlo como Dios quiere. Dice así, examíname, oh Dios, y conoce mi corazón, pruébame y conoce mis pensamientos, y ve si hay en mí camino de perversidad y guíame en el camino eterno.
2: Esta es la búsqueda que los medios electrónicos no pueden realizar. Solo Dios puede hacerlo y darnos un análisis veraz de quiénes somos y qué hay en nuestro corazón.
3: Creo que buena cosa sería para todos apagar más seguido todo ese arsenal de aparatos electrónicos conectados a Internet y emprender una búsqueda que solo Dios puede hacer en nuestro corazón. Seguramente ganaremos en profundidad y sentido para nuestras vidas.

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1: El cristianismo tiene algunos aspectos que contrastan diamétricamente con las opiniones populares. Por ejemplo, ¿a quién se le ocurriría buscar la popularidad pidiendo a sus oyentes que se sometan incondicionalmente a alguien? Más que nunca, todo el mundo pide, grita y exige libertad, aunque sea una libertad que los hunda en la miseria y el hambre. Por supuesto, usted y yo no tenemos ninguna intención de meternos en cosas que no entendemos, como las finanzas o la política internacional. Son ensaladas muy complicadas. En la Biblia leo esto: someteos pues a Dios, resistid al diablo y huirá de vosotros. ¿Vio? Es que hay mucha gente en el mundo que hace exactamente lo opuesto al consejo bíblico. ¿Qué hacen? Se someten al diablo y resisten a Dios. Usted no me cree, pero es cierto. ¿Acaso no es el diablo que le da a la humanidad todos los excesos y los vicios? ¿No es el diablo que inspira la drogadicción, que seduce al inmoral, que engaña al alcohólico y que degrada al degradado? A través de las diversiones, lleva a la humanidad a todo eso y más, hasta llegar a los asesinatos, secuestros y compraventa de órganos en pie. Por supuesto, nadie espera ir tan lejos, pero el diablo sabe incentivar a aquellos que se someten a él. La libertad que el diablo ofrece es, a la larga, la peor esclavitud. Por el otro lado, qué maravillosa es la libertad que da Dios al que se somete a él. Allí termina la esclavitud a los vicios y los excesos, y todo lo demás que atenta contra uno y contra el prójimo. El que acepta a Cristo Jesús, el Hijo de Dios, como el Salvador de su alma, y le reconoce como el Señor legítimo de su ser, descubrirá muy pronto que ahora sí está en condiciones de resistir la tiranía del diablo para servir gozoso a su nuevo patrón por puro amor y gratitud.
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Su hora había llegado. Debe morir, pero resucitará. Será glorificado. Su relación con ella se romperá, y para ella, tanto como para nosotros, Él será el Cristo glorificado. Su resurrección vindicará el nombre de ella para siempre, es decir, la reputación de ella quedará vindicada. Pero ella tiene que venir a Cristo por la fe, así como todos los demás creyentes. Mientras Él muere por los pecados del mundo, Él no la olvida. Sabemos que María oraba con los discípulos en el aposento alto después de la resurrección de Jesús. Y después de eso, ella no figura ya en el asunto. Mientras ella viviera, Juan la tendría en su casa y cuidaría de ella, así como el Señor le pidió que hiciera. Continuemos ahora leyendo los versículos 28 hasta el 30 de este capítulo 19 de San Juan. Después de esto, sabiendo Jesús que ya todo estaba consumado, dijo, para que la Escritura se cumpliese, «Tengo sed». Y estaba allí una vasija llena de vinagre. Entonces ellos empaparon en vinagre una esponja, y poniéndola en un hisopo, se la acercaron a la boca. Cuando Jesús hubo tomado el vinagre, dijo, «Consumado es». Y habiendo inclinado la cabeza, entregó el espíritu. Juan con cuidado nos enseña que la Escritura se cumple. Hay algunos capítulos en el Antiguo Testamento que tienen que ver especialmente con la crucifixión. Permítanos mencionar aquí el Salmo 22, Génesis capítulo 22, Isaías 53 y el capítulo 16 de Levítico. Hay 28 profecías que se cumplieron mientras él pendía de la cruz. La expresión «tengo sed» es el cumplimiento del Salmo 69:21. «Consumado es». Ahora, ¿qué fue consumado? Pues la redención suya y la mía fue consumada, amigo oyente. En su informe al Padre le había dicho, «He acabado la obra que me diste que hiciese». Por eso dijo, «Consumado es». Continuemos ahora leyendo los versículos 31 al 37 de este capítulo 19 del Evangelio según San Juan. Entonces los judíos, por cuanto era la preparación de la Pascua, a fin de que los cuerpos no quedasen en la cruz en el día de reposo, pues aquel día de reposo era de gran solemnidad, rogaron a Pilato que se les quebrasen las piernas y fuesen quitados de allí. Vinieron pues los soldados y quebraron las piernas al primero y asimismo al otro que había sido crucificado con él. Mas cuando llegaron a Jesús, como le vieron ya muerto, no le quebraron las piernas. Pero uno de los soldados le abrió el costado con una lanza, y al instante salió sangre y agua. Y el que lo vio da testimonio, y su testimonio es verdadero, y él sabe que dice verdad, para que vosotros también creáis. Porque estas cosas sucedieron para que se cumpliese la Escritura, no será quebrado hueso suyo. Y también otra Escritura dice, mirarán al que traspasaron. La primera profecía que Juan menciona aquí se cumplió. Dice en el Salmo 34:20, «Él guarda todos sus huesos, ni uno de ellos será quebrantado». La segunda profecía todavía queda para ser cumplida. El profeta Zacarías, en el capítulo 12 de su profecía, versículo 10, dice, «Y mirarán a mí, a quien traspasaron, y llorarán como se llora por hijo unigénito». Ha sido traspasado, esa parte ya ha sido cumplida. Pero Zacarías dice que él vendrá de nuevo, y que cuando venga, mirarán a él, a quien traspasaron, y llorarán. Y pasamos ahora a considerar la sepultura de Jesús en la tumba de José de Arimatea. Tratamos con los hechos, con los grandes hechos históricos del Evangelio. Ahora, ¿qué es el Evangelio? El apóstol Pablo nos lo explica en su primera carta a los Corintios, capítulo 15, versículos 3 y 4, cuando dice, «Porque primeramente os he enseñado lo que asimismo recibí, que Cristo murió por nuestros pecados conforme a las Escrituras, y que fue sepultado, y que resucitó al tercer día conforme a las Escrituras». Estas son las verdades centrales del Evangelio. Nuestra salvación se basa en nuestra relación con esas verdades y con la persona de Jesucristo. Amigo oyente, ¿confía usted en Él? ¿Confía en lo que Él hizo por usted cuando murió en la cruz? ¿Cree usted que murió una muerte vicaria, sustitutiva y redentora por usted? Continuemos ahora con los versículos 38 al 40 de este capítulo 19 del Evangelio según San Juan. Después de todo esto, José de Arimatea, que era discípulo de Jesús, pero secretamente por miedo de los judíos, rogó a Pilato que le permitiese llevarse el cuerpo de Jesús. Y Pilato se lo concedió. Entonces vino y se llevó el cuerpo de Jesús. También Nicodemo, el que antes había visitado a Jesús de noche, vino trayendo un compuesto de mirra y de aloes, como 100 libras. Tomaron pues el cuerpo de Jesús

0: y lo envolvieron en lienzos con especias aromáticas, según es costumbre sepultar entre los judíos. Los dos hombres que tocaron el cuerpo de Jesús eran hombres eminentes. José de Arimatea era rico, y Nicodemo era príncipe de los judíos, el que había venido a Jesús de noche. Los dos eran discípulos secretos y ahora, por primera vez, se declaran abiertamente. Y no debemos ser tan críticos de estos dos hombres. Se habían quedado callados, pero ahora los discípulos del Señor todos se han dispersado como ovejas y se esconden. Y es ahora cuando precisamente estos dos hombres se presentan valientemente. Ahora recuerde usted, amigo oyente, que los hijos de Israel habían vivido en Egipto. Algunos creen que fueron ellos los que perfeccionaron el método de embalsamamiento de los egipcios. El Hijo de Dios, el creyente, tanto en el Antiguo como en el Nuevo Testamento, siempre creía que el cuerpo resucitaría. El apóstol Pablo, por ejemplo, nos dice en su primera carta a los Corintios, capítulo 15, versículos 42 y 43, «Se siembra en corrupción, resucitará en incorrupción. Se siembra en debilidad, resucitará en poder». Será pues un cuerpo glorificado. Por esa razón, el Hijo de Dios, el creyente, ha tenido siempre una reverencia y un cuidado especial con el cuerpo. Pero no hay nada de pagano en cuanto a eso. Por supuesto, los egipcios se hicieron muy paganos con relación a esto y eran muy paganos aún en su manera de pensar a este respecto. El pensamiento central era que el servicio fúnebre debía demostrar el hecho de que si esta persona era hijo de Dios, algún día los creyentes estarían con este ser querido otra vez. Y eso es siempre lo más importante. Ahora ellos habían aprendido a embalsamar como lo hacían los egipcios, y esa era aparentemente la manera aquí. Note usted que usaron lienzos y que trajeron 100 libras de un compuesto de mirra y de aloes y que lo envolvieron. Note eso. Ahora lo que los egipcios hacían, ve usted, es que tomaban el compuesto de mirra y de aloes y comenzaban envolviendo primero un dedo. Cuando habían envuelto ese dedo, le frotaban la mirra y los aloes. Luego hacían lo mismo con otro dedo. Así, cuando ya habían hecho todos los dedos, envolvían la mano y mientras revolvían, le frotaban la mirra y los aloes. Eso lo sellaba, no dejando entrar el aire. Cuando habían terminado de envolver la mano, envolvían entonces el brazo. Cuando terminaban de envolver el brazo, lo envolvían junto al cuerpo, habiendo envuelto previamente el cuerpo. De modo que, como usted puede ver, amigo oyente, el cuerpo quedaba pesando unas 100 libras más de lo que pesaba al principio. En otras palabras, envolvieron el cuerpo del Señor Jesús como una momia. Ahora Juan hace mención especial de que envolvían el cuerpo en los lienzos usando las especies, porque este es un detalle muy importante para él. Usted recordará que por la mañana del día de resurrección, Juan vio los lienzos allí sin estar el cuerpo, y entonces comprendió la resurrección y creyó. Continuemos ahora leyendo los versículos 41 y 42 de este capítulo 19 de San Juan. Y en el lugar donde había sido crucificado, había un huerto y en el huerto un sepulcro nuevo, en el cual aún no había sido puesto ninguno. Allí pues, por causa de la preparación de la Pascua de los judíos, y porque aquel sepulcro estaba cerca, pusieron a Jesús. Como usted ve, amigo oyente, esto era conveniente también. Le bajaron de la cruz antes de la noche de la Pascua. La Pascua comenzaba antes de la caída del sol, de modo que tenían que apresurarse, y por eso en realidad no terminaron de envolver el cuerpo como esperaban hacerlo. Porque como usted recordará, en el primer día de la semana, las mujeres vinieron con más mirra y tenían la intención de aplicarla al cuerpo de Jesús. ¿Pero qué ocurrió cuando llegaron allí? Bueno, el capítulo siguiente, el capítulo 20, nos dice lo que ocurrió. Y así concluimos nuestro estudio del capítulo 19 del Evangelio según San Juan. Y llegamos ahora al capítulo 20. En este capítulo encontramos registrada la resurrección de Jesús. La resurrección de Jesucristo, amigo oyente, es el mismo corazón de la fe cristiana. Tiene mucha importancia, pero hallamos que hoy en día se hace muy poco caso de ella. Los libros de teología, los himnos de la iglesia, los sermones, todos tienen que ver con la muerte de Cristo. Con demasiada frecuencia, la resurrección de Cristo se celebra solamente en el día de la resurrección. Los sermones en el Nuevo Testamento, principiando con el día de Pentecostés, tenían como tema la resurrección de Jesucristo. Comencemos, pues, nuestro estudio de este capítulo 20, leyendo el primer versículo. El primer día de la semana, María Magdalena fue de mañana, siendo aún oscuro, al sepulcro, y vio quitada la piedra del sepulcro. El primer día de la semana, es decir, el domingo, María Magdalena vino a la tumba. no tenía ningún pensamiento de que Jesús se hubiera levantado de los muertos. Llegó a la tumba antes de que los discípulos vinieran. Según lo que sabemos, los discípulos ni aún intentaban llegar a la tumba. Ahora, ¿cuándo se cambió el día de reposo de sábado a domingo? Se cambió cuando Jesucristo resucitó de los muertos. Estuvo muerto durante el sábado, pero resucitó el domingo. De allí en adelante, los creyentes se han reunido en el primer día de la semana. El sábado pertenece a la vieja creación. Después de que Dios creó todo, reposó el sábado. Ahora hemos llegado a la nueva creación en Cristo Jesús. El día de Pentecostés fue el domingo, el primer día de la semana. Es interesante que Juan, el último de los escritores del Evangelio, pone énfasis en que fue el primer día de la semana cuando Jesús resucitó de los muertos. Ahora María Magdalena llegó antes que las otras mujeres. El Señor había echado 7 demonios de ella. Muchos la llaman pecadora y creen que fue ella quien enjugó los pies de Jesús con sus cabellos. Pero esta es solamente una conjetura que no se puede comprobar. Creemos que ella era una persona de aptitud muy alta y que quedó eternamente agradecida del Señor por haberla sanado. Es posible que fuera más enérgica o que tuviera más interés que las demás. Quizás era más joven y por eso llegó primero, mientras todavía era oscuro. Ahora, cuando vio que el cuerpo de Jesús no estaba allí en el sepulcro, enseguida corrió para contárselo a Juan y a Pedro. Leamos el versículo 2 de este capítulo 20 de San Juan. Entonces corrió y fue a Simón Pedro y al otro discípulo, aquel al que amaba Jesús, y les dijo, «Se han llevado del sepulcro al Señor, y no sabemos dónde le han puesto». El discípulo al cual amaba Jesús es Juan. Cualquiera de los discípulos, excepto Judas Iscariote, pudiera haberse servido de este título para sí mismo. Inclusive usted, amigo oyente, le es posible también servirse de este título. El apóstol Judas en el versículo 21 de su carta dice, «Conservaos en el amor de Dios, esperando la misericordia de nuestro Señor Jesucristo para vida eterna». Consérvese, amigo oyente, en el amor de Dios, porque usted sabe que le ama. Es maravilloso tomar la posición que tomó Juan, el discípulo, aquel al que amaba Jesús. Ahora encontramos juntos a Simón, Pedro y a Juan. Juan lo ha recibido, y nos preguntamos si alguno de los otros discípulos, los buenos fundamentalistas, oyeron de la negación de Pedro y le excluyeron. Pero gracias a Dios que Juan lo recibió en un tiempo cuando Pedro necesitaba desesperadamente que alguien lo recibiera. Juan, el hijo del trueno, ha llegado a ser ahora el apóstol del amor. ¡Qué cosa más maravillosa es esa! Ahora, María Magdalena no esperaba la resurrección. Ella pensaba que habían robado el cuerpo del Señor. ¿No le parece esto interesante, amigo oyente? Las autoridades religiosas acusarían después a los discípulos de robar el cuerpo del Señor. El primer pensamiento de María fue, las autoridades religiosas robaron el cuerpo del Señor. Creemos que las autoridades religiosas habrían dado cualquier cosa por poder presentar el cuerpo de Jesús en aquel primer domingo. Ahora, Simón Pedro y Juan tampoco esperaban la resurrección. Probablemente creían que María no veía bien en la oscuridad. Ella vio la piedra quitada y se asustó y corrió. O pensaban que quizá ella había ido a otra tumba. Por tanto, se precipitan al cementerio. Y amigo oyente, uno no va al cementerio para buscar a los vivos. Ellos no esperaban hallar a un vivo cuando salieron con precipitación. Ellos esperaban encontrar el cuerpo muerto del Señor. Pero bien, aquí vamos a detenernos por hoy, amigo oyente, porque se nos agotó el tiempo. Continuaremos, Dios mediante, en nuestro próximo programa. Mientras tanto, oramos que Dios le bendiga muy ricamente.
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Amor del bueno. Somos dueños del amor que profesamos. Estas palabras forman parte del estribillo de una popular melodía que, al ritmo de gaita en mi país, desde hace muchos años, se sigue escuchando durante el tiempo de Navidad. Su autor la tituló Amor del Bueno, y él mismo me permitió recordar una bonita historia arraigada en nuestra familia materna acerca del amor y la amistad. Mi madre y doña Anita, por más de 10 años, fueron vecinas. Nuestras casas se conectaban por el patio trasero, por lo que al tiempo las vecinas se convirtieron en amistosas rivales. Cada lunes competían para ser la primera en colgar la ropa al aire libre recién lavada. Me volvió a ganar, decía mi madre. Pero la semana siguiente mamá sería la ganadora. Ambas disfrutaban su amistosa competencia semanal. También compartían su sabiduría, historias y esperanzas. Sobre la virtud de una amistad así en la Biblia, el sabio Salomón señaló: en todo tiempo ama el amigo, y destacó que el cordial consejo del amigo alegra al hombre. Sin duda alguna, amistad y amor del bueno solo se pueden resumir en Jesús. A sus discípulos les enseñó: nadie tiene mayor amor que este, que uno ponga su vida por sus amigos. Y al día siguiente hizo eso en la cruz. También les dijo: les he llamado amigos porque todas las cosas que oí de mi Padre se las he dado a conocer. Esto les mando, que se amen unos a otros. Importante recordar que no existe otro amigo que nos pueda enseñar tal amor. En Cristo aprendemos a ser amigos. Meditación escrita por Marcelo Ballester, Venezuela. 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

0: Bienvenido al tiempo de estudio y reflexión de tu Instituto Bíblico. Prepárese, póngase cómodo y escuche atentamente esta clase que también le dejará un desafío para su vida personal. Continuamos avanzando en nuestro estudio del Sermón del Monte, basándonos en el Evangelio de Mateo. Y estamos recibiendo en estas primeras lecciones un panorama de este gran discurso del Señor Jesús. Continuamos enseguida considerando todas las dimensiones en las que el Sermón del Monte nos invita a mirar. Y al final nos llevamos el desafío a la empatía que nos deja la regla de oro.
1: Estamos considerando el Sermón del Monte. En nuestro estudio anterior vimos el capítulo número 5 que nos habla acerca de esas hermosas actitudes llamadas las bienaventuranzas. También vimos la invitación de Jesús a que seamos luz del mundo y sal de esta tierra. Vimos también, por supuesto de manera panorámica, la invitación de Jesús a que apliquemos las bienaventuranzas en todas nuestras relaciones sociales. Debemos en esta ocasión dar una sobrevista al capítulo número 6 y debemos recordar que en el capítulo 5 estuvimos viendo cómo debíamos mirar en nuestro interior, pero también estuvimos viendo cómo mirar a nuestro alrededor. En el capítulo 6, el Señor Jesucristo nos invita a mirar hacia arriba. Uno se pregunta, ¿por qué mirar hacia arriba? La respuesta la hallamos justo después de concluir con el capítulo 5, ya que sólo así se capta esa necesidad. Lo que hemos visto en el capítulo 5 es de tal magnitud que sería imposible hacerlo sin que Dios nos ayudara. Así pues, el capítulo 6 nos enseña primero acerca de las disciplinas cristianas como el ayuno, la limosna y la oración. Él habla acerca de los valores, los de Dios, que son valores celestiales, valores espirituales. Todo lo que él dice en el contenido de esta enseñanza, llamada el Sermón del Monte, tenemos que verlo a la luz del contexto en que fue dada. No olvidemos nunca que estamos arriba en la ladera de la montaña y estamos mirando a la multitud que tiene gran número de problemas. De allí que tengamos que concluir que la exhortación a mirar hacia adentro, hacia afuera y hacia arriba, tiene que estar en relación a las necesidades de la multitud que, en cierto sentido, se encuentran condicionadas con actitudes inadecuadas. Ahora bien, un aspecto importante de toda esta enseñanza es que cuando se mira hacia abajo, hacia el pie del monte, se puede ver entre toda la multitud a personas que son sus hermanos, otros que son sus adversarios, otros del sexo opuesto con quienes posiblemente se tuvo problemas. Hay que mirar hacia abajo, pero hacerlo con la actitud adecuada, de tal manera que se pueda posteriormente bajar y aplicar tales actitudes a las relaciones que tienen las personas. Es decir, que verdaderamente se pueda ser luz del mundo y sal de la tierra, como se indica en el capítulo 5, los versículos 13 hasta el 16. En resumen, al llegar al final del capítulo 6, el Señor nos ha exhortado a mirar hacia adentro, alrededor y hacia arriba hasta que lleguemos a obtener la disciplina espiritual, los valores espirituales. Veamos ahora el contenido del capítulo 7, que es la continuación del Sermón del Monte. Cuando arribamos al capítulo 7, él lleva toda la enseñanza hacia un veredicto que nos impulsa a mirar hacia adentro. Él da una gran ilustración acerca del que tiene una viga en el ojo. Esta persona que anda con esa viga en el ojo, o más bien con ese pedazo de madera, descubre que su misión en la vida es hallar partículas de aserrín en los ojos de los demás. Él le dice, hipócrita. Por supuesto, la enseñanza es la siguiente. saca primero la viga de tu propio ojo y entonces verás bien para ayudar a otras personas que tienen partículas de aserrín en sus ojos. Para decirlo en otras palabras, arréglese usted primero y después podrá llegar a ser parte de la solución, parte de la respuesta para otras personas. En la siguiente parte del capítulo 7, versículos 7 en adelante, él señala que debemos hacer el compromiso de mirar hacia arriba, que miremos realmente con todo el corazón, que pidamos, que busquemos, que llamemos. Él dice que hagamos esto de manera continua y luego nos da una gran promesa. Él nos dice que si se comprometen a mirar hacia arriba y piden continuamente y perseveran en pedir, buscar y llamar, recibirán, hallarán y se les abrirá. Pedid y se os dará. Buscad y hallaréis. Llamad y se os abrirá. Porque todo aquel que pide recibe, y el que busca halla, y al que llama se le abrirá. ¿Qué hombre hay de vosotros que si su hijo le pide pan, le dará una piedra? ¿O si le pide un pescado, le dará una serpiente? Pues si vosotros, siendo malos, sabéis dar buenas dádivas a vuestros hijos, ¿cuánto más vuestro Padre que está en los cielos dará buenas cosas a los que le pidan? Son muy interesantes los versículos 7 al 11 de este capítulo 7. Nos topamos en esta sección con lo que se ha llamado la famosa regla de oro. Con esta gran enseñanza antes de bajar del monte y dar por terminado el retiro, les dice que adquieran el compromiso de mirar alrededor con el objetivo de establecer relaciones. Todas las cosas que querramos que las personas hagan con nosotros, esas mismas cosas debemos nosotros hacer con ellas. Cristo dice que en esto se resume la ley y los profetas. Lo que dijo en muchas palabras lo podemos resumir. Miren hacia abajo y vean a la gente que está allí. Lo primero que tienen que hacer es colocarse en el lugar de ellos. Si usted es de piel blanca y ve a un hombre de piel oscura allá abajo, póngase en el lugar de él y hágase la siguiente pregunta. Si yo fuera negro, ¿qué me gustaría que hiciera un discípulo blanco de Jesús? Cuando usted reciba la respuesta, hágalo. Eso resume todo lo que la Biblia enseña. Tal vez usted tenga que colocarse en el lugar del sexo opuesto. Por ejemplo, si usted fuera mujer, ¿qué le gustaría que hiciera un hombre que fuera discípulo de Jesucristo? Cuando sepa la respuesta, hágalo. También podríamos decir que tal vez usted vea a los pobres allá abajo, las personas que tienen desventajas. Tal vez usted, siendo cristiano, es un discípulo con bendiciones materiales y espirituales. Ahora, si usted fuera uno de esos desventajados, ¿qué le gustaría que hiciera un discípulo de Jesús? Cuando usted reciba la respuesta, hágalo. Como usted puede percibir, él está enseñando la regla de oro para ser practicada entre las razas, las relaciones internacionales, mirar alrededor. En resumen, en este panorama del Sermón del Monte, en lo que hemos llamado el primer retiro cristiano, el Señor nos muestra el compromiso que conlleva su invitación. ¿Es usted uno de los muchos o de los pocos? ¿Uno de los verdaderos o de los falsos? ¿Es uno de los que dicen o de los que realmente hacen las cosas que les han enseñado en el monte? Le invito a que usted por sí mismo lea esta porción de la Escritura. Capítulos 5, 6 y 7 del libro de Mateo, donde se nos presenta el Sermón del Monte. Vamos a estar estudiando extensamente cada uno de estos versículos y esperamos que al final de este estudio, o mientras lo desarrollamos, podamos llegar a ser la solución, la respuesta de Jesús a tantas necesidades que hay en nuestro mundo.
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3: 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Bienvenido, bienvenido a una nueva edición de Cruzada junto al conferencista internacional Luis Palau. En el día de hoy comenzaremos una serie basada en un libro muy interesante y profundo de la Biblia, el libro de los Salmos. 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Escuchemos con atención a Luis Palau.
4: Hola, mi querido amigo oyente, ¿cómo le va? Espero que todo le esté marchando bien. Hoy quiero comenzar una serie basada en el libro de los Salmos. ¿Qué le parece? Qué estupendos son los Salmos, ¿verdad? 150 Salmos hay en la Biblia. Y el capítulo más largo de toda la Biblia es uno de los Salmos, el 119. Ya llegaremos a su debido tiempo. Hoy quiero que estudiemos el Salmo número 1. ¿Qué le parece? Lo voy a dividir en tres partes para que nos penetre en la mente y en el corazón. Primeramente, en los versículos 1 y 2 nos habla del gran placer, la palabra es placer, de caminar con Dios. En la segunda sección, versículos 3 y 4, yo lo he titulado prosperidad, cómo se prospera cuando caminamos con Dios. Y tercero, protección, porque dice el versículo 6 que Dios nos protege. Vámonos pues, ahora sí, bienaventurado el varón que no anduvo en consejo de malos, ni estuvo en camino de pecadores, ni en silla de escarnecedores se ha sentado, sino que en la ley de Jehová Dios está su delicia, y en su ley medita de día y de noche. Será como árbol plantado junto a corrientes de aguas, que da su fruto en su tiempo, y su hoja no cae ni se marchita, y todo lo que hace prosperará. No así los malos, que son como el tamo que arrebata el viento. Por tanto, no se levantarán los malos en el juicio, ni los pecadores en la congregación de los justos. Porque Jehová Dios conoce el camino de los justos, mas la senda de los malos perecerá. Así que vamos por partes. Primera sección, placer. Mire lo que dice. Bienaventurado el varón, y por supuesto también la mujer, que no anduvo en consejo de malos, no estuvo en camino de pecadores, ni en silla de escarnecedores se ha sentado. Bienaventurado, esa es una palabra antigua, pero que en el original quiere decir feliz, dichoso, de envidiarse, es la persona que no anda en consejo de malos. Hay una gran felicidad en caminar en la luz y en caminar en santidad con Dios. Bienaventurado, feliz, digno de envidia, alegre, es la persona que no anda en consejo de malos. Y notemos aquí el progreso de la persona. Dice que no anduvo en consejo de malos. Eso es caminar. Después de caminar un tiempo con el consejo de los malos, ¿qué hace? Está en un camino con los pecadores. Primero recibe un consejo de los malos. De repente ya empieza a caminar con los pecadores. Y por último, se sienta en una silla de escarnecedores. Mire usted, todo comienza con escuchar los consejos de personas que no conocen la palabra de Dios, de personas que hasta niegan la palabra de Dios o se burlan de la Santa Escritura. Uno los escucha y de repente empieza a caminar con ellos, como que le empieza a gustar esas palabritas lindas y esos argumentos sofisticados, y parece que, bueno, voy a andar en camino con ellos. Hay que tener mucho cuidado, mi hermano, porque luego el resultado es que uno ya se acomoda y dice que se sienta en silla de escarnecedores. Ah, mi hermano, hay muchos jovencitos y gente de edad media y hasta abuelitos que se han dejado llevar por el consejo de los malos. Empiezan a caminar con ellos y cuando se dan cuenta ya se han sentado en la vida de ellos. Pero aquí dice la palabra de Dios, bienaventurado, feliz, alegre, dichoso, el que no anda en camino ni en consejo, ni que se sienta con los escarnecedores, los burladores. Pero dice, en contraste, aquí viene la palabra placer, sino que en la ley de Dios está su delicia, y en su ley medita de día y de noche. Querido hermano, por eso nos dejó Dios la Biblia, su santa palabra, inspirada por el Espíritu Santo, como dice 2 Timoteo capítulo 3, versículos 14 al 17, la palabra de Dios. Cuando dice la ley de Jehová, se refiere a toda la palabra de Dios, bien entendida y bien interpretada, por cierto. En la ley de Dios está su delicia. Le hago la pregunta. ¿Usted se deleita en la palabra de Dios, mi querido hermano? Dice que el que es feliz no escucha el consejo de los malos, ni camina con pecadores oyendo sus palabrotas, ni tampoco los burladores y escarnecedores, porque se deleita en la ley de Dios, su delicia. Así como cuando uno come una fruta deliciosa, una manzana deliciosa, una naranja, cuando uno come una banana que está en perfecto estado, unas uvas de primera, así es la palabra de Dios. Y la persona que se encarga de apreciar la palabra de Dios en delicia, ¿cómo lo hace? Esto se practica meditando en Dios día y noche. Sí, una persona que es feliz, alegre, libre, digna de envidia, es una persona dichosa, la que primeramente se deleita en la ley de Dios, porque medita en ella, de día y de noche, con lo que surge, con las necesidades, con los problemas, con las luchas, con los ataques. Uno se empapa de la palabra de Dios y tiene una vida deleitosa, bienaventurada, feliz, contento. ¡Qué hermoso que es eso! San Pablo dijo, yo he aprendido a contentarme con lo que tengo. Y cuando escribió esas palabras, estaba en una cárcel romana. Segundo, la persona que disfruta del placer de la palabra de Dios tiene una bendición grande, tiene prosperidad espiritual y material. Mire lo que dice el versículo 3, el que se deleita en la ley y medita de día y de noche la palabra de Dios será como un árbol plantado junto a corrientes de aguas, que da su fruto en su tiempo, su hoja no cae y todo lo que hace prosperará. Ahora, mi estimado hermano, esto no lo dije yo, esto lo dice la santa palabra de Dios. Y si usted lo toma a pecho, le aseguro, porque Dios lo asegura, y mi experiencia lo demuestra, y la experiencia de creyentes en Cristo y santos de los siglos, es la verdad, que cuando uno se deleita en la palabra de Dios y medita, es como un árbol junto a corrientes de aguas, siempre lo sano, siempre verde, siempre dando fruto. Hay una vida, hay una frescura fenomenal. Y dice que da su fruto en su tiempo, o sea que vive una vida equilibrada, una vida normal, una vida preciosa. Y el resultado es que la hoja no cae porque no se seca. Usted se siente seco, vuelva a la palabra de Dios, medite en ella de día y de noche y va a ver cómo se va a refrescar y su vida va a empezar, como dice, todo lo que hace prosperará. Mire qué promesa fenomenal. Yo sé que hay gente que distorsiona el concepto de la prosperidad, pero no nos preocupemos por esa gente. Seamos bíblicos usted y yo, hermano. Dice que todo lo que hacemos va a prosperar. Y por último, el resultado es que el Señor nos da protección. Los incrédulos no. Mire lo que dice como un paréntesis acá, versículos 4 y 5. No así los malos, que son como el tamo que arrebata el viento. Por tanto, no se levantarán los malos en el juicio, ni los pecadores en la congregación de los justos. Mire usted, dice la senda de los malos perecerá. Pero ese es un paréntesis, porque Dios nos está hablando a nosotros, los que confiamos en Él, amamos su palabra y meditamos en ella. Dice, Jehová conoce el camino de los justos. Esto implica que Él sabe dónde estamos y, por implicación, nos protege. ¡Qué fenomenal la promesa de Dios! Salmo número 1. Medite en Él, márquelo, disfrútelo, haga oraciones basadas en la palabra de Dios y será una persona fructífera, lozana, protegida. Que Dios la bendiga y nos vemos mañana si Dios quiere.
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2: Hoy el gusto es mío de poder saludarles y darles la bienvenida a todos los que nos acompañan en este espacio de estudio bíblico.
3: Hoy el profesor de Biblia, Eber Alhanish, de Bolivia, nos dejará un estudio conciso y muy aprovechable titulado ¿Qué es el reino milenial?
2: Les recomendamos tener lápiz y papel a mano, ya que después de la cortina musical comenzamos con el estudio que escucharemos, como de costumbre, en la voz de Guillermo Sauchú.
4: Amigos, gracias por acompañarnos en el estudio de la Palabra de Dios. Hoy procuraremos responder a la pregunta ¿qué es el reino milenario? Basados en la Palabra de Dios, ya que los teólogos difieren sobre qué es realmente. El reino milenario o milenio es el reino mesiánico prometido que iniciará con la aparición del Mesías Rey. Esto hace referencia al período de la historia en que Cristo volverá en persona para traer a la tierra la verdadera paz mundial, el señorío de Dios, justicia plena y bendición. Apocalipsis 20 dice que este tiempo durará 1000 años. Por otra parte, podemos saber por 1 Corintios 15 que Jesucristo, el Rey, entregará este reino al Padre, luego de lo cual el reino de Dios continuará por toda la eternidad. El reino es objeto de muchas profecías, tanto en el Antiguo como en el Nuevo Testamento. Por ejemplo, en Isaías 2, del 2 al 4, dice, «Acontecerá en lo postrero de los tiempos, y juzgará entre las naciones y reprenderá a muchos pueblos, y volverán sus espadas en rejas de arado y sus lanzas en hoces, afirmando que no se adiestrarán más para la guerra». También en el capítulo 11, versos 6 al 9, leemos, «Morará el lobo con el cordero, y el leopardo con el cabrito se acostará, y el león como el buey comerá paja, y el niño de pecho jugará sobre la cueva del áspid. No harán mal, ni dañarán en todo mi santo monte, porque la tierra será llena del conocimiento de Jehová, como las aguas cubren el mar». También en Isaías, capítulo 14, verso 7, leemos que «Toda la tierra estará en reposo y en paz, y se cantarán alabanzas». De estos versículos se desprende que este reino satisfará los profundos anhelos de todos los pueblos y naciones de la tierra. Se renovará la creación, habrá cambios en la naturaleza y todas las naciones sabrán de Dios. Todo esto será posible una vez que Satanás haya sido atado y encerrado en el abismo, para que durante ese tiempo no pueda engañar a las personas. Aunque el reino milenial haya sido desacreditado por algunas sectas y teólogos, debido a ciertas exageraciones, como una expectativa carnal y judía, y hayan llevado esta perspectiva por todo el mundo, el testimonio bíblico es claro. El reino de Jesucristo traerá a las personas, como nunca antes, un conocimiento integral acerca de las verdades divinas. Será un reino lleno de bienes espirituales y hará visible el liderazgo de Jesucristo en la tierra. Por otra parte, las Escrituras no dejan lugar a dudas de que los creyentes participaremos en él. Apocalipsis 24 dice, «Y vivieron y reinaron con Cristo 1000 años». El reinado de los creyentes en el reino milenario cumplirá la misión que tenía el hombre en el Edén. Aunque grandes maestros de la Biblia opinan que este acontecimiento no debe entenderse de manera literal, sino que simboliza el tiempo de la Iglesia cristiana, nosotros creemos, junto a casi todos los padres de la Iglesia, que Jesús vendrá de nuevo para instaurar su reino de forma literal y visible. Es por esto que pensamos que la segunda venida de Jesús será antes del milenio. Son muchas las razones que nos permiten pensar en el milenio como un evento futuro. En primer lugar, Jesús oró por la llegada de este tiempo de bendición en el Padre nuestro cuando dijo: «Venga tu reino». Con ello señaló que el reino, más allá de la forma actual del reino de Dios, es la meta de toda la historia de la salvación, la cual espera aún su realización. Jesús hizo mención del futuro reino cuando habló acerca del juicio de las naciones. En ese momento, en su segunda venida, dirá a los suyos, según Mateo 25:34: «Venid, benditos de mi Padre, heredad el reino preparado para vosotros desde la fundación del mundo». Con estas palabras, Jesús se refiere a un reino que todavía no se ha consolidado, por lo que no podría tratarse de la era de la Iglesia. Los apóstoles mostraron cierta expectativa por un futuro reino cuando preguntaron al Señor si éste coincidiría con la era de la Iglesia. En Hechos 1:6 preguntaron: «Señor, ¿restaurarás el reino a Israel en este tiempo?», recibiendo a cambio una respuesta negativa. Podemos ver cómo creían que la nación de Israel era parte del plan de salvación de Dios. Por lo tanto, predicaron a su propio pueblo que era necesario cumplir con un requisito para que se estableciese tanto el reino como la futura restauración de Israel. Hechos 3:19-21 dice: «Así que, arrepentíos y convertíos para que sean borrados vuestros pecados, para que vengan de la presencia del Señor tiempos de refrigerio y Él envía a Jesucristo, que os fue antes anunciado, a quien de cierto es necesario que el cielo reciba hasta los tiempos de la restauración de todas las cosas de que habló Dios por boca de sus santos profetas que han sido desde tiempo antiguo». Podemos decir que el reino milenario es futuro porque sigue el curso de la historia de la salvación. Efesios 1 describe las bendiciones que, en distintos momentos, los creyentes recibirán de parte del Padre, del Hijo y del Espíritu Santo. Revisemos este capítulo para profundizar un poco más. En los versículos del 4 al 6 se nos dice que antes de la fundación del mundo, el Padre escogió a los suyos para que sean sus hijos. Del 7 al 9 se explica que durante el tiempo en que vivió Jesús en la tierra, el Hijo obró la redención. En la futura consumación de todas las cosas, las bendiciones del Espíritu Santo serán otorgadas a los creyentes en perfección. El verso 14 de Efesios 1 dice que el propio Espíritu es la garantía de la herencia hasta la redención de estas bendiciones. Esto incluye tanto la herencia futura como el cumplimiento de los tiempos. Claramente, en el versículo 10 dice que habrá de reunir todas las cosas en Cristo, tanto las que están en los cielos y las que están en la tierra. O sea, que un día, en el cumplimiento de los tiempos, nótese que lo dice en plural, todo en la tierra estará bajo una sola autoridad, el reinado de Jesucristo. Reunir todo significa, por así decirlo, colocarlo bajo una sola cabeza. Podemos decir que el milenio está esencialmente relacionado con este hecho por las siguientes razones. Por un lado, ocurrirá en el futuro, por lo tanto, no se cumplirá en el presente tiempo de la Iglesia. Además, es un período de salvación que lleva a la consumación de todas las demás dispensaciones. Precisamente este será el cumplimiento de los tiempos. Estos tiempos de salvación, que en griego se denominan kairos, son períodos en los que Dios se ha revelado en diferentes formas. Por ejemplo, bajo la ley y bajo la gracia. La palabra kairos caracteriza un tiempo de revelación donde el hombre debe reconocer y aprovechar la gracia divina. En este período de plenitud de los tiempos, se dará la segunda venida y el reinado del Mesías. Esta etapa de la salvación llegó a la mitad, cuando Jesucristo nació como hombre en su primera venida para redimir a la humanidad, y su consumación se dará en el reino milenario. Apocalipsis 11:15 dice que los reinos del mundo han venido a ser de nuestro Señor y de su Cristo. El milenio será la finalización de toda dispensación, donde se cumplirá la oración de Jesús: hágase tu voluntad en la tierra como en el cielo. Porque en este futuro reino los hombres estarán bajo un solo gobierno, y solo en este período la voluntad de Dios se cumplirá tanto en la tierra como en el cielo, y se reunirán en Cristo todas las cosas, las que están en los cielos como las que están en la tierra. Por lo tanto, podemos hablar de un evangelio del reino, pues este mensaje nos conduce hacia el reino de Dios. Luego de miles de años, la gloria de Dios será engrandecida en el milenio y el Señor será vindicado. Además, se cumplirán en su plenitud las promesas afirmadas en los pactos del Antiguo Testamento, esto es, el retorno y la restauración espiritual de Israel.

0: El reino mesiánico no comenzó todavía, sino cuando el Señor vuelva, como ya lo esperaba la iglesia del primer siglo.
1: La esperanza de un reino milenial literal nos muestra que incluso la creación, la naturaleza, el clima que está en crisis, todo será restaurado y puesto bajo una sola cabeza. Toda la creación será libertada de la esclavitud de corrupción a la libertad gloriosa de los hijos de Dios, según leemos en Romanos 8:21.
0: En ese tiempo se cumplirá la petición de la oración del Padre Nuestro: hágase tu voluntad como en el cielo, así también en la tierra. ¡Qué grande es nuestro Dios que cumple todo lo que prometió! Y también cumplirá su propósito en ti.
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3: Buenas noches, un privilegio para mí acompañarle al final de esta jornada. Les recuerdo que Dios es nuestro amparo y fortaleza, nuestro pronto auxilio en las tribulaciones. Si está pasando usted por una tribulación, recuerde estas características de nuestro buen Padre Celestial. Dios es amparo, fortaleza y auxilio. ¡Qué bueno, verdad! Le recuerdo ahora que tenemos el tesoro bíblico y que ya lo tengo preparado para leérselo. Lo estoy leyendo del Salmo 37. Dice así: los malvados piden prestado y no pagan, pero los justos dan con generosidad. Los benditos del Señor heredarán la tierra, pero los que él maldice serán destruidos. Dios afirma los pasos

siempre tendrás donde vivir, porque el Señor ama la justicia y no abandona a quienes le son fieles. Vaya, qué tesoro bíblico que tenemos hoy, magnífico, lo escribió David, Salmo 37, versos 21 hasta el verso 27. Que Dios les bendiga al estar pensando en este tesoro bíblico, y lo hacemos acompañados de un buen tema musical.

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Nuestra breve reflexión bíblica de hoy está basada en estas noches en Mateo 7:11. Dice Jesús: pues si vosotros, siendo malos, sabéis dar buenas dádivas a vuestros hijos, ¿cuánto más vuestro Padre que está en los cielos dará buenas cosas a los que le pidan? Mateo 7:11. El error del hipócrita es el egoísmo. Aún en sus plegarias, está obsesionado con su propia imagen y con la manera en que lo ve el observador. Pero en el Padre Nuestro, los cristianos están obsesionados con Dios, con su nombre, su reino, su voluntad, no consigo mismos. Para pensarlo, ¿verdad? Mateo 7:11.

De esta manera llego al final de otra jornada. Ha sido un gusto para mí poderle acompañar. Le doy un fuerte abrazo y le invito a repetir junto conmigo, en alta voz, si usted puede. Digamos, en paz me acostaré y asimismo dormiré, porque solo tú, oh Dios, me haces vivir confiado. Buenas noches, que Dios le bendiga.

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Hola, hola, hola, hola, hola, hola, país, hola Uruguay, hola al mundo. Buenas madrugadas, ¿cómo les va? Bueno, bienvenidos a Radio País, bienvenidos a las 610 AM, bienvenidos a Rural, bienvenidos a Gustavo en la madrugada. 3 horas de comunicación, 3 horas a pura radio hasta las 3 de la mañana. Gente de radio haciendo radio para ustedes, integrantes de la gran familia de Gustavo en la madrugada. Como siempre, gracias por elegirnos a esta hora, como hace 38 años, marcando presencia en este horario de la hora cero. Mucho frío, 10 grados la temperatura actual, la mínima prevista para hoy 3 grados, la máxima 12 grados centígrados.

Nat King Cole, Capullito de Alelí. Qué lindo tema este, ¿eh? Si tú supieras. Bueno, ¿qué va a pasar mañana viernes? Bueno, mañana viernes mínima 4, máxima 13 grados centígrados. Nos preparamos para el fin de semana. El sábado 23, mínima 4, máxima 14. El domingo, mínima 6, máxima 17 grados centígrados, Como siempre, cuando hace tanto frío, nosotros nos sacamos el frío del... Bueno, todavía no llegamos al invierno, pero este frío de madrugada, así, con esta música bien arriba, así nos sacamos el frío.

La inigualable, inolvidable Rafaela Carrá corre y ve dónde está ella. Y hablando de temas románticos, un clásico que me lo han solicitado en varias oportunidades en la madrugada, un oyente dice: Gustavo, pásame por favor este tema que me gusta tanto, ¿lo tendrás a mano? Bueno, Sergio Dalma, Bailar Pegados. No es bailar, claro.

Temas románticos esta madrugada, ¿eh? Buen comienzo de programa con Sergio Dalma, Bailar Pegados, y un tema que a mí me gusta muchísimo, Nicola Di Bari, como Violetas.

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regresará. Qué hermosa canción, Nicola Di Bari como Violetas. Y hablando de temas románticos, ¿cómo no recordar a un beso y una flor? Y un abrazo.

Así, con este movimiento, comenzamos a transitar la madrugada de Radio País. Nosotros aquí en Parque del Plata, con mucho frío. Nuestro ingeniero de sonido, Walter Mario Pombo, en la capital de la República, en la avenida Suárez y Cisplatina, con toda la potencia de Rural.

0: Hola, Francia, ¿estarás bailando hasta ahora, sacándote el frío de esta madrugada? ¿Cómo estás? ¿Cómo te va, Francia?
1: Me pusiste romántica. Buenas madrugadas para todos.
0: Buenas madrugadas, buenas madrugadas.
1: Soy un romántica, escucha bien esto.
0: Sí.
1: No le da para más ti. No le da.

0: ¡Qué hermosa canción! ¡Qué hermoso! ¡Y qué bien que parla el italiano!
1: ¡Ay, yo parlo molto bene!
0: ¡Malta molto bene! ¡Malta molto bene el italiano! ¡Qué lindo! Signora Cinquetti, jovencísima, me acuerdo de Signora Cinquetti, una muchacha hermosísima. Que,
1: sí,
0: y muy pronto.
1: Las canciones en italiano, las en francés y en inglés de los años 60 me las sé todas hasta ahora.
0: Chicola 50 y muy pronto dejó de cantar. Era una hermosa muchacha.
1: Sí.
0: Ah, una hermosa. El Dio como ti amo, me acuerdo, año 66, ¿no? Dio como ti amo.
1: Sí, más o menos, 66, 67.
0: Tal cual. Sí. Mirá, acá la tenés.

0: ¡Qué hermosa voz! Cigliola Cinquetti, 1966, ¿cómo te amo? Hermosa canción.
1: Mira, yo lo único que te digo es que las canciones de los años 60, 70 fueron las mejores.
0: Ah, yo creo que sí, ¿eh? Yo también. Sí,
1: yo
0: sí,
1: las canté todas, pero te voy a decir, y lo digo con firmeza y con mucha convicción, fue la mejor música que escuché.
0: Tal cual. Tal cual, tal cual. Sí, totalmente de acuerdo contigo.
1: Música, música.
0: Tal cual,
1: comenzando,
0: sí.
1: Comenzando por el Cirio, que era, luego fue francés, obviamente. Charles
0: Aznavour. Sí, Charles Aznavour.
1: Sí, Chotopon, Robert, todas esas cosas.
0: Venecia sin ti.
1: Me encantaba. Y después, la parte española tuvo muy buenos cantantes. Muy buenas cantantes, y este muchacho que hizo la canción en base a la alambrada de los alemanes cuando escapaban los judíos y todo eso, y canciones hermosísimas.
0: De la época de Demi Rousseau, de Salvatore Adamo, Une Mèche de Cheveux, ¿de acuerdo?
1: Fue el que ganó, creo que fue en el año 71.
0: Une Mèche de Cheveux.
1: El festival de San Remo.
0: Ah, qué lindo, un mechón de tus cabellos. ¿Cuántas canciones maravillosas? Viví esa época, disfruté de esta música en aquellos long play de vinilo, en aquel tocadiscos de mi tía, donde disfrutaba tardes enteras.
1: Te ponías 12.
0: Pero claro, y que iban cayendo.
1: Sí, iban cayendo.
0: Divino, muy grande.
1: Me regaló mi mamá cuando me casé.
0: Claro, era un mueble más de la casa, obviamente, ¿no?
1: Sí, era hermoso.
0: El tocadisco. Claro, no había FM.
1: Era grande porque eran radio y eran tocadiscos.
0: Claro, y abajo tenías los parlantes y para colocar los discos.
1: Sí.
0: Tal cual.
1: Y además tenías el 33, el 72.
0: Sí, los discos de pasta. Los discos de pasta de 78, devoluciones, y después los simples.
1: Exacto, que venían... Venía fiesta, lo que fuera, tú te olvidabas, ponías todos los discos y...
0: Pero claro, iban cayendo de a uno. Y los simples tienen aquel orificio en el medio grande que le ponías un elemento allí para colocarlo exactamente. Una época divina, maravillosa. ¿Sabés que yo jugaba a hacer radio? Qué cosa increíble, ¿no?
1: Fue la época mejor donde la radio estaba todo el día prendida.
0: Tal cual, en casa, lógicamente. Tal cual.
1: Correctamente. Encendida de la mañana, nosotros desayunábamos, nos íbamos al liceo y la radio, todas las casas tenían la radio.
0: Tal cual, aquellas de mueble, ¿no? De capilla, de madera.
1: Si me acordaré que a mí me iban a buscar, porque era yo ingresé muy chica al liceo, y las grandes nos llevaban, las grandes del barrio y los grandes del barrio. Entonces, no tenía 12 años todavía.
0: Claro.
1: Y entonces había una audición que tenía, creo, Radio Carve, que era la banda de bomberos de Río.
0: Ah, mirá.
1: Y ibas caminando por las calles de Durán y sentías, ibas cantando... hasta llegar al liceo, porque nos criamos de esa manera.
0: Claro, tal cual, tal cual. Otra época, otra época, otro país.
1: Pero se puede recordar para que los muchachos que sepan que vivimos intensamente en la vida.
0: Tal cual, tal cual. La época del radioteatro, además, ¿te acuerdas?
1: La vida.
0: La época del radioteatro, además. Los Paredes, escuchamos en Paysandú Los Paredes, tomándole el pulso a la República.
1: Que escuchaban mis hermanas cuando era chofer. El que era menor de mi casa me llevaba 11 años, el chiquito lo diabla que era yo, ¿no? Entonces, tú sabes que escuchaban algo que la chimba.
0: Claro, y el todo la pedernera. Claro, mi querido amigo Rómulo Boni. Rómulo Boni. Tengo libros que me regaló Rómulo.
1: Iba a cambiar el dial porque los hijos estuvieran escuchando, para nada.
0: Chelita Linares.
1: Con esa, el almuerzo de todo el mundo con eso.
0: Claro, Chelita Linares y Rómulo Boni.
1: Exactamente.
0: La chimba y el tola en radio Carve, ¿no?
1: Exactamente.
0: Los Paredes. Tomándole el pulso a la República en la noche, y en la mañana muy temprano aquel loco que golpeaba las cacerolas a las 6 de la mañana, despierte cantando con Carrizo.
1: Sí, despierte cantando, exacto.
0: Eso escuchamos en Paysandú.
1: ¿Tú te acuerdas de aquel concurso que hizo Radio Carve, donde ganó Lágrima de Río?
0: Claro.
1: Una guitarra.
0: Exactamente, me lo contó Nelly Amor, esta historia.
1: Ah, mira, bueno, yo me acuerdo de eso, Lágrima de Río, que ganó la guitarra, después siguió, y cuando yo me casé, mi marido me decía... que éramos dos gurises, me decía, te voy a comprar la televisión porque si no me vas a dejar. Porque ahí estaba la Martini, ¿te acordás que...?
0: Martini pregunta.
1: El concurso.
0: El concurso de Martini.
1: Uh-huh. El concurso de Martini, que era el marido de Violeta Riva, que Violeta Riva era del barrio La Figurita. Y se había ido para Buenos Aires. Y él era este muchacho, como él, que todavía vive, el marido.
0: Néstor Fabián.
1: Néstor Fabián ganó el concurso Martini, con una remerita a rayos, de eso no me olvido más. En la época que Pinky se casó con Raúl Lavie.
0: Raúl Lavie.
1: Ahí está. Nosotros veníamos al liceo, nos sacábamos la túnica y nos sentábamos en el suelo mirando la tele.
0: ¡Qué linda época! Y Violeta Rivas, yo admiré profundamente a Violeta Rivas con aquel, sí. qué suerte que esta noche voy a verte.
1: Y el cardenal.
0: Que
1: ahí en Parque de Plata ganó el concurso.
0: Acá en el Club Parque de Plata. Tal cual, te mando un beso grande, amor. Beso grandote, gracias por el recuerdo.
1: Chao, mi amor. Chao, chao.

¡Qué época, qué música, eh! Bueno, yo recuerdo, estando en Montevideo, el doctor Vergara hacía un tratamiento para bajar de peso. Y era todo un éxito, lo hacía con un japonés, un chino que tenía ahí en el consultorio, y que te enseñaba una respiración, y esa respiración lograba que no tuvieras hambre, te quitaba el apetito. Bueno, fue un éxito el doctor Gustavo Vergara y Felo Vergara, dos médicos, dos hermanos, los dos fallecidos, en la calle Jackson. Y venían la gente de los artistas de Buenos Aires, ¿no? Y un día me dice Gustavo Vergara: Gustavo, ¿sabés quién está acá al lado? Sandro. ¿Lo querés conocer a Sandro? Pero claro que lo quiero conocer. No había celulares en esa época, no recuerdo, o no tenía yo celular. Y lo conocí a Sandro, encantador. Digo, mira, tengo un programa en la madrugada, se llama Tren de la Noche de Radio Monte Carlo. ¿Te puedo llamar? Sí, llamame, preguntá por Roberto Sánchez, Victoria Plaza. Lo llamé, dice, llamame a la 1 de la mañana. Digo, este no me va a atender, 1 de la mañana, Sandro. Lo llamo a la 1 de la mañana a Roberto Sánchez y le pareció maravilloso a Roberto Sánchez, a Sandro, ¿no?, que a esa hora hubiese tanta gente en el estudio, y estaba Lara, me acuerdo que Lara le interpretó una canción, porque iban los artistas a cantar en vivo, con pistas o con guitarra, dice, pero es increíble, 1 de la mañana están cantando en vivo en el estudio de la radio. Bueno, ahí lo conocí a Sandro, que además me atendió maravillosamente bien, y que de bajo perfil, con una voz, cuando uno recuerda estos temas que marcaron toda una época.

Buenas madrugadas, soy Mari de Jardines de Pando, fiel escucha y tu admiradora. Gracias por ser como sos. Bueno, muchas gracias, Muchas gracias, Mari de Jardines de Pando, por estar a esta hora en la sintonía de Radio País. Sos una mujer de buen gusto,

Además, las películas de Sandro, que eran todo un éxito, íbamos al cine a ver las películas de Sandro de América, ¿no? Todo un éxito en la cartelera cinematográfica, en aquellos cines que ya no existen más en mi querida ciudad de Paysandú.

0: ¿Qué temas, qué música? Bueno, algo diferente hicimos hoy, ¿eh? Les digo la verdad, no estamos programados esto, ¿eh? Surgió un tema y otro tema y otro tema y comenzaron los recuerdos de una época vivida, disfrutada, maravillosamente bien. Y cuando uno mira hacia atrás, no soy mucho de mirar hacia atrás, porque como digo siempre, vivamos el aquí y el ahora, porque el pasado es el pasado, forma parte de tu historia, lo único que no puedes cambiar. Y el mañana es incierto. Pero cuando uno escucha estas canciones, bueno, es una manera de retrotraerse en el tiempo, recordar mi juventud, mi época de Paysandú, con aquellos long play, como le decía Francia Calleros, aquel tocadisco que era el mueble importante de la sala, y que ponemos varios, iban cayendo, y todo el mundo bailaba sanamente. Los asaltos hacíamos, ¿se acuerdan? Íbamos a la casa de una compañera, los varones llevábamos la bebida, jugos, refrescos, y las chicas la pizza o la pascualina. Era para divertirnos y pasar un sábado en la tarde. Hoy nos reunimos, o mañana sábado nos reunimos en la casa de fulana de tal. Era otra época, era otro Uruguay, era otra juventud.
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3: Buenas madrugadas, Gustavo. Tenemos junto a nosotros a Sebastián, un paciente de 35 años. El motivo de consulta es un hinchazón en su pierna derecha. Sebastián tiene un hinchazón, como dijimos, en su pierna derecha desde hace 5 años. Fue estudiado profundamente buscando un diagnóstico. 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La hinchazón nunca se dio totalmente. Le realizamos una serie de sesiones de acupuntura y le preguntamos ahora a Sebastián. ¿Cómo se encuentra Sebastián?
4: Ah, realmente bien, Félix. Sí, he notado una mejoría, el cambio, en estas 5 sesiones, si mal no recuerdo, y realmente bien.
3: Escúchame, Sebastián, ¿cuánto hace? ¿Recordás cómo empezó esta hinchazón tan tan difícil de hacer un diagnóstico?
4: No recuerdo, ¿no? Pero sé que más o menos son 5 o 6 años. Y he recorrido, me han hecho varios estudios y no he tenido buenos resultados.
3: Contame una cosa, ¿y esto te perjudicaba en algo, en tu actividad, en el deporte?
4: Sí, a mí que me gusta jugar al fútbol, me dificultaba un poco, sí. Y ahora estoy jugando normalmente, y también noto como una mejoría en el tema de la circulación, del frío, de la temperatura corporal, digamos. Noto una mejoría.
3: O sea que con la acupuntura, digamos, has mejorado notoriamente, Sebastián.
4: Sí, realmente que sí. Sí, sí.
3: Bueno, esto es un caso interesante porque es una hinchazón que no tiene diagnóstico. Realizaron diferentes estudios, pero gracias a la acupuntura encontramos una mejoría y un alivio a este cuadro molesto. Lo que hicimos es simplemente estimular la circulación de la pierna. De esta manera hemos logrado una disminución notoria de la hinchazón de este cuadro que, como dijimos, no tiene un diagnóstico preciso. Bueno, Sebastián, gracias por tu testimonio.
4: No, gracias a vos, Félix, y bueno, a las órdenes.
3: Bueno, muy bien. 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Buena madrugada, Gustavo.
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5: Buenas amigos, bueno, el saludo de siempre, la columna de RR Pupo de cada jueves, a veces la arrancamos un poco antes mientras estemos acá de viaje, contarles que tras nuestra experiencia en Vigo, atrás del caso Cardama, hemos iniciado el sur de Galicia y en la frontera con Portugal el famoso Camino de Santiago. Etapas muy desafiantes, pero entre las cosas que me llamó la atención fue las ciudades de Valença en Portugal y Tui en España, fronterizas, al sur de Galicia. La separa el río Miño y un puente no muy largo, una zona cargada de historia, invasiones, conquistas y en tiempos más modernos, una cultura donde los pueblos tan vecinos conviven con criterios de binacionalidad, como vemos en las fronteras nuestras. Y si bien es comunidad europea y se pasa libre de un lado al otro, bueno, el tema del precio del combustible a mí me hace acordar mucho a los viejos problemas nuestros, y no tan viejos, con la nafta brasilera o argentina. Hoy el gasoil está carísimo en Portugal. 60 centavos de euro más caro que en España. Entonces ves a los autos portugueses ir a cargar a 3 kilómetros de distancia en la ciudad de Tui. Y Tui me hace acordar, por el nombre, a Tui, no tiene nada que ver la verdad una con la otra, por distintas razones, pero Tui va con Y, así la escriben los españoles, y con E latina es en Portugal y en Galicia. Pero quiero cerrar el capítulo de toda esta visita que estoy haciendo a esta región con lo que fue la visita a Cardama que se difundió en estos días por allí. Mi visita logró por diferentes medios suplir el silencio tipo planchazo que nos impuso Mario Cardama. Por un tiempo no hago declaraciones, me dijo. Bueno, yo igual obtuve mis propias respuestas casi en un juego de holograma ahí con muchos personajes que me fueron dando distintos tipos de informaciones de lo que pretendía de este desafío. Tengo sensaciones que me reservo, porque, en fin, está en juego mucha cosa para el país, ¿no? Mi impresión general tal vez valga poco. Tengo sentimientos encontrados, porque, por un lado, no quiero perjuicios al Estado uruguayo, pero tampoco quiero que el Estado uruguayo sea un flan que rompe contratos a cada cambio de gobierno. Me queda la sensación que será un tema de difícil dilucidación, porque y aún en el dudoso escenario de un triunfo jurídico de nuestro gobierno, bueno, anda a cobrarle lo que ya le pagaste a Cardama. Y además, ¿cómo empatás el lucro cesante que tal vez tú mismo, desde aquí, desde el gobierno, provocaste con la apresurada conferencia de prensa de Orsi? Yo qué sé, a mí como abogado uruguayo retirado se me ocurren formas de pelearla si fuera el astillero. No lo soy, por suerte. Pero imagínense las que ya habrán elaborado los abogados de Cardama. En París en poco tiempo se jugará entonces este primer partido de esta serie, ¿no? Habrá un conflicto de jurisdicción y Uruguay la corre atrás para que le acepten una segura excepción de incompetencia, rechazando la intervención arbitral por cuestiones de materia. Si gana esa primera batalla, ahí se posiciona mejor para perder menos en esta contienda, ¿no? Pero igual, ¿no? Hay un daño intangible que es la imagen país ñeri, ¿no? Donde no se respetan los contratos. Bueno, queda siempre la duda de que el gobierno anterior debió haber manejado todo distinto. Sí, sí, puede ser. Capaz que algunas cosas penosas se le colaron, pero me consta, buscaron solucionar un problema que hoy es campo orégano o mar orégano para los pescadores de alta mar, sean chinos o no sean chinos, y para el narcotráfico. Me temo que el gobierno de Orsi, que hoy trabaja camino a tomar malas decisiones de adquisición de naves viejas, bueno, ya lo hicieron en el pasado reciente, en otras administraciones frente amplistas, con fragatas portuguesas que terminaron en chatarra al poco tiempo. y todo para llenar el ojo con eso de patrullar nuestras aguas lo más rápido que se pueda. Mi amigo Bonilla ya algo adelantaba en este sentido, estos son capaces de hacer andar de nuevo a la niña y a la pinta, con tal de que la oposición no les achaque que dejan nuestras aguas a la deriva. La Armada Nacional hoy es una hoguera, la ministra de Defensa no pega una y con líos y malas juntas en su entorno. Está días atrás de todo esto y ya saben que si un día se pudo inventar por allí que Feldman tenía síndrome de Diógenes cuando guardaba armas, bueno, acá se le pueden ocurrir hasta cosas peores. Y que eso que vayan a comprar no se convierta en chatarra antes que las cuadernas, o sea, las chapas de nuestras frustradas UPB-87, que son las chapas del casco que hoy asoman su esqueleto en las gradas de Cardama. Pobre país tan cerca de sus peores días y tan lejos de Vigo. Ojo, y ojo con la astucia de este Cardama, ¿no? Porque si logró cobrarle las patrulleras al gobierno senegalés, que son bastante desprolijos todos, de un lado y del otro, es porque se trata de un hábil empresario a quien Uruguay yo creo que nunca debió subestimar. Y si me equivoco, bueno, bien por el Estado uruguayo, pero que no me venga ahora Sandra Lazo a decir que algunos de nosotros estamos siempre pendientes de lo que hace Cardama y que parece que no defendemos a Uruguay, no. Esos patrioterismos tontos no se las llevo, señora ministra, porque defender a Uruguay es una cosa bien distinta a defender a cualquier cosa que haga el gobierno uruguayo. A veces hasta he llegado a dudar que este gobierno, de tan oriental que es, parece estar haciendo cosas solo para favorecer a los orientales. Me refiero a los chinos. Bueno, no me venga con eso, señora Lazo. He dicho, y refiriéndome al Uruguay de estos días, el ambiente está sacudido y caldeado. Y sacudido mal por el tema de las encuestas, ¿no? Tanto equipos como Botinelli han mostrado una estrepitosa caída del nivel de aprobación del gobierno de Orsi. Una noticia que como comunicador afín al perfil opositor a mí debería alegrarme, pero créanme que no me alegra tanto, porque la caída es tan abrupta que hasta preocupa por la propia institucionalidad. La caída es pronunciada por un empuje.

0: capaces que hay en el gobierno. Eso sí que sería positivo si fuera por eso. Están enojados porque no sueltan más dinero en gasto público. Eso es grave. Están enojados porque el que ha sido visto como títere de Lula se rebela hoy y se sube un portaaviones gringo. ¿Les gustaría que Orsi se envolviera en una bandera de Palestina y saliera por un balcón a hablar en contra de Trump, de Netanyahu y de quien sea? Están enojados porque O'Donnell habla más como un economista cheto de consultora pro gringa que como un economista del PCNT. ¿Me entienden ustedes qué es lo que me preocupa? La gestión de Orsi es intrascendente para ellos, mientras que para nosotros es nefasta porque violó compromisos de no subir impuestos y porque el Estado hoy gasta más y gasta peor. Pero el votante del FA está enojado porque quiere una magia de recetas socialistas que el pobre Orsi no puede ni sabe cumplir. Estamos en el horno. El problema sigue siendo la gente. Esa misma que un día decidió votar tupas para altos cargos de gobierno. Y lo más grave es que Orsi piensa que el problema es que ellos comunican mal y a partir de eso ahora se agarran de cuanto chupete de aluminio le ponen adelante para hacer promesas hablando fuerte y poniendo énfasis en las eses, como si fuera un locutor de radio de FM Berreta pasando disco de cumbia, y las malas noticias siguen fluyendo. De Falco en el sindicato de la pesca, hay casi 80 mil dólares que desaparecieron ahí por arte de magia. La caja bancaria dio una pérdida de 80 millones de dólares en 2025, y eso que la habían reformado. Y suma y sigue. Pobre país, además, donde una madre se queja a gritos porque no dejan entrar al vestuario de las niñas a su hijo de 6 años que ya fue declarado niña trans. Y arma tremendo escándalo a su mamá. En un país así, es normal que nos gobiernen los tupamaros. Nos lo merecemos, la verdad. Bueno, pero yo me despido. Y aquí en España, bueno, yo disfrutando de cómo están complicando a toda la matufia alrededor del PSOE, Sánchez y Zapatero, dos grandes corruptos que pronto van a caer. Amigos, nos encontramos pronto y nos encontramos la semana que viene.
1: Muchas gracias, doctor Juan Ramón Rodríguez Pupo. Qué placer, ¿eh? Estaba primero en Alemania, ahora está en España. Qué lindo, ¿eh? Qué lindo poder disfrutar, poder viajar, poder conocer, poder descubrir y redescubrir lugares, ¿eh? Bueno, muchas gracias por el aporte al programa, ¿eh? Muchas gracias. Ahora desde España, la columna de Juan Ramón Rodríguez Pupo, abogado, retirado, pero siempre con esa forma tan particular de expresarse, de hacer sus editoriales y de compartirlo con ustedes, integrantes de la familia de Gustavo La Madrugada. Gustavo, también lo escucho. Gary es un compañero, soy también jubilado, policía.

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1: Señor Gustavo, la mejor música, sí, fue la de la década de los 60. Inolvidable Club del Clan. Para mí fueron los años dorados de mi vida. No te olvides de Leo Dan. Uy, ¿se acuerdan de Leo Dan? Yo me acuerdo de Leo Dan con aquel tema Santiago Querido, ¿se acuerdan? Y era todo un éxito. Era la rivalidad de Leo Dan con Palito Ortega. Eran rivales en aquella época. Bueno, pero era una época de competencia, de voces, de canciones maravillosas.

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1: Acá estamos con las contadoras Milena Arbelo y Camila Arbelo, y acá la prima Julieta,
2: la médica,
1: que acá estamos escuchándola nuevamente, que nuestra cámara para el estudio, muy buenas madrugadas, y estamos muy felices porque la semana pasada ya estuvimos ahí escuchando y viste que volvió el perrito Darko, así que estamos muy felices con la noticia. Bueno, muy buenas madrugadas y
2: un beso grande, Gustavo.
3: Gracias, gracias, gracias. Beso para ustedes.

decía que en mi época hacemos asaltos, ¿no? El asalto era ir a la casa de una compañera, sábado en la tarde, sábado 2 de la tarde, 3 de la tarde, había que regresar temprano a casa, y las chicas llevaban las tortas, las pascualinas, las pastas frola, aquella torta marmolada, y nosotros la bebida. El juego era el de la botella, hacíamos girar una botella, y al que le tocaba el pico de la botella volvía a girar, y al que le tocaba tenía que bailar con el compañero. Mirá qué juego que hacíamos, y disfrutábamos de esta música de Leo Dan. Y acá me dice Walter algo interesante con respecto a los asaltos, dice, Gus, ahora también está lleno de asaltos, pero son otros asaltos.

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1: Gran rivales con Palito Ortega eran Leo Dan y Palito Ortega. ¿Cuán preferís, Leo Dan o Palito Ortega? Y mucha gente iba con el rey, Palito Ortega, ¿no? Buenas madrugadas, Gustavo, qué buen programa, qué buena música. Siempre contigo, abrazo, Laura, de Ciudad de Pando.

0: Gustavo, buenas madrugadas, divino programa, como siempre, por acá escuchando tan lindas canciones que estás pasando. Un saludo grande para Catalina, Milena y Julita de Tal. Buenas madrugadas.
1: Hoy es 20 de mayo. Gustavo, agradezco que me puedas mandar la grabación de la columna que hizo hoy el doctor Rodríguez
0: Pupo. Bien.
1: Muchas gracias. Y excelente tu programa, como siempre. Saludos.
0: Gracias.
1: Pronto, como siempre. Buenas madrugadas.
0: Buenas madrugadas.

Te quiero tanto, no me preguntes más, decía Sergio Denis. Buenas madrugadas, quería informarte que en la red Habitab se abrió una cuenta para colaborar con el doctor Gonzalo Moratorio. Es la 146-734. 14-67-34. 14-67-34. Saludos, Nancy del Cordón. Muchas gracias por esta información. Red Habitab se abrió una cuenta para colaborar con el doctor Gonzalo Moratorio. El número de la cuenta en Habitab para colaborar con este científico nuestro, 14-67-34.

0: Recuerdo que en aquella época surgía otro gran cantante, Camilo VI, ¿se acuerdan? Camilo VI fue todo un éxito. Su forma de cantar, su presencia, su voz, alguien que realmente marcó toda una época, como con esta canción.
1: No

0: Hermosa la música de hoy, cuántos recuerdos, éramos felices con tan poco. Hoy todo cambió, tal cual, todo cambió.
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0: Gracias Isabel por estar en la sintonía del programa.

Bueno, temas maravillosos. Acá me dicen, Gustavo, hay un tema, quererte a ti, Ángela Carrasco. ¿Se acuerdan de esta canción? Una canción también que gustó muchísimo y que fue todo un éxito en aquella época.

en tema de Checo Navarro, hasta el sueño se me fue. Dice Isabel, hasta el sueño se me fue. Quererte a ti, Ángela Carrasco.

Buenas madrugadas, qué lindas canciones y recuerdos grandes por estar. Saludos a todos, bendiciones. Y si puede, me pasás el audio de Pupo. Gracias y a colaborar entre todos. Suma, es una vergüenza. Esta gentuza, usan la ley a su favor, siguen barriendo bajo la alfombra. ¡Ay, Camilo Sesto! ¡Qué dulce! Ya no existen las lentas y estos cantantes que pasen bien a cuidarse del frío. ¡Ay, divina! Me encantaba cantar un deleite. Sus canciones reconforta el alma. Y me olvido un rato de cómo está este país con este gobierno. ¡Dan asco! Dice Bea.

0: Quererte a ti, Ángela Carrasco, dice, una vez a la semana estaría bueno escuchar música así. Bueno, pasemos, ¿por qué no? Una linda propuesta, ¿eh? En no hablar tanto de política, poner música que recuerda un tiempo lejano, pero lindo de recordar. Como este de Domenico Modugno, La distancia es como el viento, en español.
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música que recuerda una época pasada. Bueno, ¿quién no recuerda estos temas, no? Para quienes tenemos unos años, es una linda forma de recordarlo, con un momento especial de nuestra vida, como este Cama y Mesa de Roberto Carlos.

Buenas noches, lamentable el bolso. Que se vayan todos. Saludos del bus 329 de agencia rumbo a Salto. Saludos a Carlitos, que también va escuchando más adelante en el bus 359 de agencia central. Un abrazo, Gustavo y Willy. Bueno, dos buses, de DAC. Agencia Central 329 y 359 en la sintonía de Gustavo La Madrugada, Buen viaje, buen viaje, buen viaje. Ojo en la ruta,

Buenas madrugadas, soy Lalo Estraneo de Cardona. ¡Qué programón! Recuerdo a Bárbara y Dick, a Tormenta, al muchacho de Blue Jean y tanto. Gracias por tan buen programa. Gran abrazo, estimado, ¿eh?

Muchas gracias, la música es un alimento para el alma. Está muy bien variar algo positivo. Gracias, ¿te acordás de aquella canción que decía Trigo Verde? Tenía una vecina 19, escuchaba mucho, no recuerdo el que cantaba, que pasan lindo junto a tu esposa y Rex, no hay que esperar a la noche de la nostalgia. ¡Uy, Roberto Carlos, otro grande! Lo de antes jamás pasará, fueron y son únicos. Los de ahora, la verdad, no me gusta mucho. Saludos a Simone Fogiel, dice Elisa Beatriz Cabrera.

Hola Gustavo, te escucho todas las madrugadas. No siempre tengo la posibilidad de hablar contigo. He trabajado hasta tarde. Estoy bañadita, perfumadita y acostadita. Y a esta hora, lo único que se me ocurre es escuchar a Miguel Gallardo y apago la luz, para que de alguna manera este misterio de la noche y de la radio inunde mi dormitorio tan sola como estoy, escuchando a Miguel Gallardo. Te mando un beso grandote. Gracias por estar y por acompañarme cada madrugada. Sos mi ídolo. Así de simple. Bueno, no lo firma.

Bueno, ¿qué temas, eh? Dice Gustavo, esta señora que está sola, será señora, será señorita, está sola y escucha tu programa y apaga la luz para escuchar a Miguel Gallardo. Un éxito. Había un tema que a mí me gustaba mucho y que me sigue gustando, porque lo interpreta con una manera muy particular, muy especial, por el tono de voz que tiene esta persona, que además en su momento fue también todo un éxito. Y lo encontré aquí y dije, bueno, lo voy a pasar, porque la verdad que es un tema que llega al corazón, sobre todo por la manera como lo interpreta Simone. ¿Se acuerdan? Aquel tema de Procuro Olvidarte.

Bueno, yo no había programado en absoluto el programa de esta manera, con música, ¿no? Pero comenzó un tema y otro tema y otro tema y otro tema y otro tema. Y ahora que estaba escuchando el tema de Simone, Procuro Olvidarte, dice que Procuro Olvidarte es de la comedia Trampa para un soñador. Antonio Grimau y Cristina Alberó, dice Gary Prieto. Qué bueno, ¿eh? ¿Cómo se suman ustedes a la propuesta? Buenas madrugadas, tocayo. Y si te pido una por el grupo de Los Duendes Uruguayos, ¿podrás? Un abrazo, soy Gustavo de Minas. Los Duendes Uruguayos. Duendes Uruguayos. No recuerdo, a ver. Duendes Uruguayos. Duendes Uruguayos. A ver, pero acá que me sale. Duendes Uruguayos. Acá me sale algo. Los Duendes Uruguay, dice. No sé si es lo mismo. Los Duendes. A ver si es esto. Esto es lo que tengo, lo que conseguí, ¿eh?

Mensajeros del amor, los duendes, dice: hola Gustavo, esta música es un bálsamo para el alma. Y más, papá, lo que ya estamos entrados en años. No te olvides de Rita Pavone, amigos, no, lo canta en español. Gracias, Walter de Piedras Blancas. Ay, ¿se acuerdan de Rita Pavone? Era peticita Rita Pavone, ¿no? Era pequeña, pequeña, pero qué lindo que cantaba Rita Pavone. Acá me piden por Rita Pavone, amigos, no. Amigos, no. Acá tengo a Rita, a ver si lo pongo acá. Amigos, a ver si pongo amigos, no me sale. Amigos, no. A ver si lo tengo acá. Amigos, no, acá lo tengo. Por acá está Rita Pavone.

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1: Rita Pavone, amigos, no, dice, buenas madrugadas, linda música del pasado. No soy de esa época, más 80, pero igual, las escucho, prefiero escuchar este pasado y no la de la Margarita, ya es disco rayado. Saludos.

0: Rita Pavone, qué lindo este tema, ¿eh? Bueno, y después está un tema que fue todo un clásico, ¿eh? ¿Se acuerdan de Leonardo Fabio? Bueno, también Leonardo Fabio tuvo su momento de éxito con muchos temas, entre ellos aquel tema que decía: ella ya me olvidó, yo la recuerdo ahora.
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La voz de otro grande, Leonardo Fabio. Ella ya me olvidó, yo la recuerdo ahora. Y acá me piden por Django este tema. Esta noche quiero Brandy.

Buenas madrugadas, Gus. Qué música tan divina, que trae tantos lindos recuerdos inolvidables. Qué linda fue nuestra juventud. La mejor, lindo haberlo vivido. Para poderlo contar, ¿no, Pilar?

0: Simón, en buenas madrugadas, bienvenida al programa Noche Madrugada de la Nostalgia, con temas que marcaron toda una época, ¿no?
1: ¿Para pedir un tema?
0: ¿Cómo no? ¿Qué tema querés escuchar?
1: No.
0: ¿De qué barrio sos?
1: Te convertiste en el señor Bello, bueno, señor Bello.
0: Señor Bonito, una brisa. Lo cachaba, ¿sabés qué? Bello era un hombre muy serio, muy serio.
1: No.
0: Era serio, serio, pero además, buenos días, buenas tardes, seco. Más que serio, era seco, ¿no? Entonces, no, una vez le decía, señor bonito. No, señora, señor bello.
1: No, hoy se llama Gustavo en la Rocola.
0: En la Rocola, anda haciendo cola para tener tu música en la cola de la Rocola. Qué bueno.
1: Qué divinas que son las rocolas.
0: ¿Te acuerdas?
1: No, pero realmente, Gustavo, hoy te convertiste en Aquí Está Su Disco, versión madrugada.
0: Total. Versión madrugada, tal cual. No, ¿sabés que vos sabés que estando en Radio Centenario, había un programa que quería, de alguna manera, competir con Aquí Está Su Disco, que era imposible, imposible.
1: Imposible.
0: Y era Aquí Dos Discos. En Radio Centenario, Aquí Dos Discos, imposible competir con Aquí Está Su Disco. Y Bello tenía una forma muy particular, era muy seco, muy serio.
1: Sí,
0: era el jefe de locutores. Y una vez una compañera joven tuvo el problema de la menstruación, entonces baja.
1: No es un problema la menstruación.
0: Bueno, no, te quiero decir. Quise decir que en ese momento que estaba trabajando
1: estaba con el periodo,
0: estaba exactamente a eso me refiero, no es un problema, obviamente. Entonces estamos en el cuarto piso, estaban las radios, y en el segundo piso estaba Eduardo Bello. Entonces era el jefe de locutor, de personal. Entonces era muy desfachatada, muy. Entonces dice: ¿puedo pasar, señor Bello? Sí, pase. Dice: ay, mire lo que me pasó. Entonces abre las piernas y le muestra que tenía un sangrado que le corría por las piernas.
1: ¿Sí? Entonces, no.
0: ¿Me puedo retirar? Sí, la próxima vez compres un almanaque, le dijo. No, la próxima vez compres un almanaque. Esa es historia. Ese era Eduardo Bello, una voz única. Después hacía tangos a media luz. Tangos a media luz. Escribía las glosas. Yo creo que las escribió Aníbal da Silva.
1: Marcó a varias generaciones.
0: Pero lógico.
1: Toda esta música, yo la escuchaba siendo niña en Aquí Está Su Disco.
0: Es lógicamente.
1: La versión
0: de la mañana. Claro, de mañana, tarde y noche.
1: Sí, claro, y sigue estando hasta el día de hoy.
0: Pero un éxito, es un éxito. Y siempre las mismas han cambiado los conductores y la forma. Yo una vez sí se me tocó hacer Aquí Está Su Disco, entonces lo hice diferente, lo hice a mi manera. Dice, no, pero hay que hacerlo tres palabras y punto. Aquí Está Su Disco, qué tema, a quién se lo dedica y punto. Y yo más bien charlaba con la gente. Después lo hizo Roberto Méndez, que hablaba con la gente y gustó muchísimo la forma, era más o menos
1: bien.
0: Sí, muy joven se murió por Roberto.
1: Pobrecito.
0: Y muy joven, muy talentoso. Y él lo hacía de la manera como lo hice yo en su momento, una licencia. Pero
1: claro,
0: él quería el formato así, ¿no? Y eran tres frases: ¿cuál era el tema? ¿A quién se lo dedica? Iba el tema, punto y
1: pero
0: aparte.
1: Pero no era la cantidad de palabras, sino el espíritu con que lo decía.
0: Claro,
1: ¿no?
0: tal cual.
1: Pero ahora siempre piden los temas, los mismos temas.
0: Ay, sí.
1: Mi familia o la familia. Y
0: la sonrisa de mamá, la sonrisa de mamá.
1: Por favor.
0: El vals de los 15 de Darienzo. El feliz cumpleaños por las ardillitas. Siempre los mismos temas, pero era un éxito y sigue siendo un éxito, ¿eh? Me consta que tiene muy buena audiencia.
1: Bueno, y estaba también Alfredo Leirós con
0: Juventud 20.
1: Juventud
0: 20. Y la super discoteca.
1: La
0: super discoteca que salía 25.
1: Exacto, que ahí aparecían los temas nuevos para que después la gente los pidiera en Aquí Está Su Disco.
0: Claro, porque era el director de Variety Records.
1: Claro, exactamente. Y sigue en acción.
0: Él está viviendo
1: como productor.
0: En el exterior está. No, ese es el hijo de él.
1: Ah,
0: Él está en el exterior, él está en el exterior viviendo, en el exterior. Te digo porque vino al Uruguay, hizo una cena que no pude concurrir, quería reencontrarse con los compañeros de aquella época, se casó, está, creo que en Miami, está en Estados Unidos viviendo.
1: No me digas,
0: exacto, mira. Sí. Alfredo Leirós es el hijo que está metido en el carnaval, y un muchacho que tiene muchas condiciones, muy talentoso. Y sí,
1: me he escrito con él en Facebook, yo absolutamente convencida no.
0: Aclarar,
1: bueno, el padre hacía con Álvaro Cuartino y
0: exacto.
1: Con la esposa de Fernando Parrado.
0: Parrado.
1: Hacía música en Canal 4.
0: Exactamente.
1: Pasaban todos los videos de MTV.
0: Exactamente, tal cual.
1: ¿Viste?
0: Sí. Una época maravillosa. No sos vieja, tenés años acumulados. Juventudes acumuladas y experiencias acumuladas.
1: Qué divino, también es un bálsamo, Gustavo, toda esta música que estás pasando para lo que ha sido la jornada de hoy,
0: sí, ¿no?
1: En materia noticiosa, ¿no?
0: Tal
1: sé
0: cual,
1: que
0: no, tal
1: capaz
0: cual.
1: Que estás evitando hablar
0: no, de... Tengo que hablarlo. También nos divertimos un poco, pero vos fijate que ya son las 1:30 de la mañana. Pero ya
1: sí.
0: Quería empezar a hablar de temas que realmente nos preocupan, lo que fue la marcha del silencio, una multitud...
1: ¿Nos ocupan?
0: Claro, nos tienen que ocupar a todos y preocuparnos a todos, ¿no? De lo que está pasando en el país. Yo quedé sorprendido ayer, por lo que pude ver, la multitud, una vez más, en esta marcha del silencio, ¿no? Pero además...
1: Muchos dicen que fueron 30.
0: No, que 30.
1: Y otros dicen que se agregaron más desaparecidos.
0: Ah, tú te refieres a los desaparecidos.
1: Yo me refiero a la cantidad de desaparecidos.
0: Sí. De eso vamos a hablar luego de la pausa, porque me parece que es muy interesante.
1: Seguir
0: recordando... Según dicen que tiene que pedir el propio presidente de la República dar la orden a los militares de que entreguen archivos de aquella época, porque en esos archivos están los nombres y dónde están enterradas las personas. Pero tiene que venir por orden del presidente de la República. Lo dijo el propio Michelini, que también se recordó a su padre 50 años de su asesinato, que eso tiene que ser pedido por el presidente de la República para que se aclare de una vez todo lo que ocurrió, ¿no?
1: Me pareció horrible, eso sí, ya con esto corto, me pareció horrible que hoy, no sé si fue el PIT-CNT o el Frente Amplio, hicieran alusión, fue el Frente Amplio a través de X, que mencionara solamente a Michelini, a Salmar Michelini, y que no mencionara a Gutiérrez Ruiz.
0: Exactamente,
1: que
0: ¿no?
1: murieron juntos, y la verdad, me pareció un gesto totalmente sucio. Tendrían que haber nombrado a los dos en el comunicado.
0: Claro,
1: ¿no?
0: Claro.
1: Digo, porque... yo qué sé, son almas tan oscuras,
0: en fin,
1: Gustavo.
0: Sí, tal cual. Sí, bueno, anda
1: la pausa tranquilo y yo te dejo.
0: Bueno, no me dejes. No me dejes.
1: Pero vuelvo.
0: Ah, bueno, si vas a volver, está buenazo.
1: Tú me prometiste volver.
0: Ahí está.
1: Espérame. Y nos sigo. Hasta luego.
0: Bye bye.
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3: Bueno, para todo el país, 1:38 a.m, 1:38 a.m, la temperatura actual 9 grados, ¿eh? 9 grados la temperatura actual, se anuncia una mínima temperatura para esta jornada de 3 grados y una máxima de 12 grados centígrados. Vías de comunicación habilitadas, 099-232664, 099-232664, 093-657522. Imposible no evocarla, no recordar a Le Moineau de Paris, el gorrión de París, Edith Piaf, non je ne regrette rien, que dice así.

0: No, rien de rien, no, nada de nada. Edith Piaf, vamos a la comunicación telefónica. ¿Quién está en línea? Buenas madrugadas.
1: Buenas madrugadas, Gustavo. Te habla Susana.
0: Hola, Susana.
1: ¿Cómo estás tú?
0: Bien, ¿y tú cómo estás?
1: Bien, bien. Lo que pasa es que me quería comunicar porque tenía el número mal, por eso no me podía comunicar.
0: Ahí está.
1: Lo repetiste y lo agarré. No, yo salí de la época. Sí, la verdad que la noté enseguida. No, lo que te quería decir, que también en aquella época, porque yo soy también veterana, Giacomonti.
0: Giacomonti, claro que sí.
1: Que cantaba, que tiene sus ojos. Yo recuerdo que yo no estaba acá.
0: Que tiene tus ojos.
1: Exacto. Mis padres estaban en Parque del Plata, mis padres estaban escuchando de Parque del Plata, que fue donde fue el concurso.
0: Exacto.
1: Y yo decía, no, era una canción divina, y te la quería recordar, pero no me podía hablar contigo porque tenía el número mal.
0: Claro.
1: Pero la verdad que hoy estupendo, un programa improvisado, como decís.
0: Improvisado, totalmente. Tú sabes que cuando estuvo Nancy De Vita, que viene siempre aquí a Parque del Plata, es invitada y es muy querida. Fuimos al club Parque del Plata y ella actuó allí, y cuando salimos me dijo, hablando un poco de que ella había comenzado su carrera aquí en Parque del Plata, que fue lo que le dio la posibilidad de estar en Argentina y de Grandes Valores, con aquel tema Se Te Hace Tarde, de Chico Novarro y de Silva. Entonces un señor me dijo, a propósito de lo que ustedes dijeron, de los espectáculos de Parque del Plata, ¿sabe cuál fue el primer artista internacional que visitó el balneario?
1: Sí.
0: No,
1: sí.
0: Giacomonti.
1: Ah, mirá, yo te digo, no estaba en Uruguay, pero mis padres me contaron
0: sí.
1: Que se quedaron hasta la madrugada, porque lo permitían de Parque del Plata, a ver quién ganaba, y ganó este cantante.
0: Giacomonti.

0: ¿no? Este, encontramos una piedra por allí, nos tiramos a descansar.
1: Qué bruto.
0: Porque no da más, los dedos de los pies son como lijas, te quedan como lijas.
1: Claro. Qué linda experiencia, ¿no? Para ti, en lo personal, una experiencia inolvidable. ¿Lo hace también tu señora contigo?
0: Sí, lo hacemos juntos y además venimos saliendo de problemas físicos, distintos tipos de problemas, y es todo un desafío también.
1: Tal cual, decir, tal cual.
0: Vamos a tratar de superarlo.
1: Por supuesto. Disculpame la hora, la verdad que hoy fue un programa totalmente diferente, con música de una época pasada, pero que está en el recuerdo de todos, música para recordar. Y bueno, cuando me piden tu columna, las estoy enviando, te las reenvío para que veas que la gente gusta mucho de tu crónica, de lo que realizas para el programa, y de alguna manera me piden la grabación, así que bueno, para que sepas que sos muy bien querido, recibido en la madrugada de Radio País, y que la gente te quiere mucho y que siempre me pide que les reenvíe tu audio para escucharlo durante el día o para compartirlo con otras personas. Así que muchas gracias, muchas gracias.
0: Es un gran honor estar en Gustavo en la madrugada y poder llegarle a esa enorme audiencia que te sigue desde hace tantos años.
1: 38 años,
0: bueno, imagínate. Este, es un gran honor estar allí. Bueno, recibir a veces mensajes que tú me has pasado, mensajes de cariño de la gente.
1: Tal cual.
0: Y cuando estás afuera, mejor todavía, más lindo todavía. Así que bueno, todavía tenemos para bastante y ya vamos a volver y vamos a conversar.
1: Bárbaro. ¿Cuándo regresas a Uruguay?
0: Y voy a estar cerca el 1 de julio.
1: Ah, bueno, bárbaro. Gran abrazo, cariños a tu señora, muchas bendiciones. Y feliz, feliz de hablar contigo. Un abrazo.
0: Bueno, muchas gracias. Nos vemos pronto.
1: Chau.
2: En nuestro programa damos la bienvenida a un gran cantante y compositor argentino, un gran amigo, Jaco Monti. Hola, Jaco.
3: Muy buenas noches. ¿Qué tal?
4: Bárbaro. Muy feliz de poder encontrarnos nuevo en tu tierra y de esa forma, en tu programa, poder llegar a tantos hogares, a tantas casas que alguna vez me dieron la posibilidad de vivir esta profesión, así que estoy muy feliz, Jorge.
2: Bueno, Jaco Monti trae en esta ocasión canciones que el público de Colombia siempre recuerda y también novedades, ¿verdad?
4: Así es, traemos de las viejitas, de las conocidas y nuevas canciones, por supuesto.
2: Entonces aquí está Jaco Monti presentando sus canciones a todos los seguidores de El Show de las Estrellas.

0: tranquilo. Y te quería comentar de esto de la marcha de verdad, memoria y justicia.
1: Sí.
0: Digo, pero la verdad, memoria y justicia tiene que empezar al revés la cosa. Porque los que empezaron a matar gente y a secuestrar gente fueron ellos los que empezaron, ¿no? Y se quieren hacer pasar por inocentes ahora y lavándole el cerebro a la juventud y haciéndose creer que ellos son los buenos y que... Pero ellos no empezaron, secuestraban a Molaguero, mataron a Pascasio Báez, mataron al embajador de Estados Unidos, a Fridad, y es un desastre lo que esa gente hizo, y ahora se andan haciendo pasar por los inocentes, por los buenos. ¿Qué te parece, Gustavo?
1: Lo vamos a comentar en instantes con la audiencia del programa. Te mando un gran abrazo. Gracias, que tengas una muy buena jornada, ¿eh?
0: Gracias.
1: Gracias por estar. Gracias.

Esta guitarra indica que ya está en el aire de Gustavo La Madrugada, en apoyo permanente al artista nacional, un excelente cantautor nuestro, Daniel Guerra. ¿Y por qué digo esto? Porque a esta hora está en la sintonía, Daniel, y como recién terminamos de hablar vía telefónica desde España con el doctor Juan Ramón Rodríguez Pupo, acá me escribe algo muy lindo, Daniel. Fue más fuerte y estoy saludando, ya que al escuchar a Peregrino Rodríguez Pupo, se me acumularon mil recuerdos, ya que también lo hice, al camino. En este último trabajo grabado mío, hay un tema que refiere al camino, buen camino. Pero es una tremenda experiencia. Uno de mis hijos está radicado por allí. Saludos y buen camino a Pupo. Abrazo, Gustavo. Yo tengo acá los últimos temas, y acá está este tema que hace mención, Buen Camino, y dice así.

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0: Excelente tema de la autoría de Daniel Guerra, de su reciente trabajo discográfico, hablando precisamente del Camino de Santiago. Por acá tengo unas fotos muy interesantes de Juan Ramón Rodríguez Pupo, con el bastón, realizando el Camino de Santiago. Y bueno, qué lindo que a esta hora de la madrugada, 2:01, estemos compartiendo música, autores uruguayos, intérpretes uruguayos, y alguien que está tan lejos del Uruguay como el doctor Juan Ramón Rodríguez Pupo, en España, en el Camino de Santiago, hablando de cómo es su experiencia y este tema que ilustra lo que significa desde el punto de vista humano y religioso realizar esta aventura, porque no deja de ser una gran aventura, una hermosa aventura, la aventura del desafío, la de vivir, la aventura de encontrarse con gente de otros países y de que contar historias que supongo que cuando regrese a Uruguay nos lo va a contar y nos lo va a compartir con todos ustedes que también forman parte de esta familia que hace 38 años hemos formado a través de la radio.
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3: Para todo el país, 2 de la mañana, 5 minutos, una multitud, como contaba Simone Fogiel recién, una multitud reclamó verdad y justicia por la avenida 18 de julio en una nueva edición de la Marcha del Silencio. Y ahí estuvo la vicepresidenta de la República, la ingeniera Carolina Cose, que hablando con la prensa decía lo siguiente.
4: El comando del ejército, hoy el comandante dijo que desde las Fuerzas Armadas no hay más información para brindar que la que ya se ha brindado hasta el momento. ¿Qué reflexión le merece eso?
3: Silencio absoluto por parte de la vicepresidenta de la República. Silencio absoluto. Silencio absoluto.
5: Prefiero marchar en silencio.
4: Gracias. Desde el comando del ejército, hoy el comandante dijo que desde las Fuerzas Armadas no hay más información para brindar que la que ya se ha brindado hasta el momento. ¿Qué reflexión le merece eso?
3: La respuesta de Cose, el comandante en jefe del ejército sobre los desaparecidos, fue el silencio. Absoluto silencio. Una mirada perdida, como meditando lo que va a decir. ¿Y?
5: Prefiero marchar en silencio.
3: Bien.
4: Gracias.
3: Señores, la organización Madres y Familiares de Detenidos Desaparecidos, junto a otras organizaciones, llevaron adelante una multitudinaria convocatoria. La consigna de este año fue contra la impunidad de ayer y hoy, exigimos respuestas, ¿dónde están? Como cada 20 de mayo, madres y familiares de detenidos desaparecidos realizaron la tradicional marcha del silencio por la principal avenida 18 de julio de Montevideo. La consigna de este año fue contra la impunidad de ayer y hoy, exigimos respuestas, ¿dónde están? El punto de encuentro fue en la avenida Rivera y Jackson. La marcha pasó por la UDELAR, donde estudiantes y autoridades aguardaban, realizando una guardia de honor en las puertas de la institución. El rector de la universidad, Héctor Cancela, dijo que es un día muy especial para la sociedad uruguaya y también para la universidad, por lo que el Consejo Directivo Central resolvió facilitar la participación de estudiantes, docentes y funcionarios en la marcha. Es un momento fuerte para el país. Este reclamo continuo por justicia y verdad y en definitiva también por esa memoria de esas personas que han desaparecido, cuya ausencia nos marca y cuya presencia de todas formas reclamamos, indicó. La militante María Bellisi acompaña la marcha en reclamo de justicia por su hijo Humberto, secuestrado y desaparecido en la ciudad de Buenos Aires.
6: Marchas en España, marchas en Francia, marchas en Bélgica, convocado obviamente por uruguayos radicados en el exterior. Y ahora quiero, con mi compañero César Otaño, mostrarles a ustedes una imagen bien particular. Pues yo les decía que hay generaciones madres que hace años reclaman saber cuál es el paradero de sus hijos, que obviamente por su edad no pueden marchar paradas y están yendo en el auto. Ustedes están viendo en este momento la imagen de María Bellizzi. Ella es la mamá de Andrés Humberto Bellizzi Bellizzi, que tenía 24 años. La última vez que se lo vio con vida fue un 19 de abril de 1977. Este joven estaba radicado en Argentina desde hacía 3 años, aunque en cada festejo de fin de año venía al Uruguay para pasar con su familia. Bueno, María es una de las caras de estas familias, de estos familiares de uruguayos detenidos desaparecidos, que una vez más vienen a reclamar aquí a 18 de julio esta marcha del silencio, memoria, verdad y justicia. Decíamos, es la edición número 31 de la marcha, y se ha acercado muchísima gente, no solamente marchando, sino también a los costados. Ahora estamos a la altura de lo que es la Biblioteca Nacional y vamos a seguir, por supuesto, acompañando esta marcha para llevarles a ustedes todos los detalles.
3: Bueno, gran payasada, marcha del silencio, me dice el oyente. Curro de la izquierda, así siguen cobrando, nunca lo sabrán. No respetaron la ley de caducidad, jódanse. Mensajes a esta hora de la madrugada, 099-232664, 093-657-522, con respecto a esta marcha del silencio que tuvo lugar en el día de ayer en la capital de la República. Lo que decía Héctor Cancela, rector de la universidad, es que es un día muy especial para la sociedad uruguaya, también para la universidad, por lo que el Consejo Directivo Central resolvió facilitar la participación de estudiantes, de docentes y de funcionarios en la marcha. 099-232664, 099-232664, 093-657-522, vías de comunicación que están habilitadas a esta hora de la madrugada. Elena Zaffaroni dijo que el presidente Orsi no se comprometió a dar la orden a las Fuerzas Armadas por información sobre desaparecidos. No dijo que da la orden, no dijo si me comprometo a dar la orden. Ninguno dijo sí, apuntó Elena Zaffaroni, sobre el pedido de los presidentes para que den la orden a las Fuerzas Armadas de entregar toda la información que tienen. Esto decía a un programa de Canal 10 la propia Elena Zaffaroni respecto a este tema. Presten atención a sus declaraciones.
7: Es que el Estado nunca fue proactivo en esto, jamás. Siempre fue, bueno, por favor, ¿alguien puede hacer algo por esto? Es como si fuera un club de amigos y no como si fuera realmente una autoridad que defiende la democracia a fondo en esta temática, con un corte con lo que pasó en el terrorismo de Estado. Nunca actuaron así, jamás, ningún gobierno. Hicieron cosas, sí, hemos ido avanzando con instituciones, con ¿no? Pero primero bloquearon la justicia totalmente. Y eso fue criminal realmente para una salida de una dictadura. Fue un gesto doloroso, tremendo, y que nos costó muchos años, ¿no? Muchos años. Para decir, tenemos derecho a que se nos escuche, tenemos derecho al reclamo. Existieron niños robados, todo eso fue una lucha muy grande de la sociedad. Ese discurso que sigue estando por ahí en un run-run, mayoritariamente ya no es aceptado, ¿no? Ahora, ¿qué cosas proactivas han hecho los gobiernos en cuanto a decir, bueno, porque las Fuerzas Armadas han mentido siempre? Nos dijeron que no habían hecho los crímenes, los cometieron. Que no había cuerpos, los cometieron. Que no robaron niños, los robaron. Que no habían traído gente del exterior, terminó diciendo un comandante, acá está María Claudia, que no estaba. Entonces, siguen confiando en esas Fuerzas Armadas que se generan en el orgullo de lo que hicieron y en el abroquelamiento de la mentira.
3: ¿Mintieron las Fuerzas Armadas? ¿Mintieron realmente las Fuerzas Armadas, como dice Elena Zaffaroni, que es integrante del grupo de familiares de desaparecidos? ¿Mintió? ¿Mintieron los altos mandos militares respecto al tema de desaparecidos? ¿Por qué el presidente de la República no da la orden para que se siga investigando y para que le den la información de los archivos que han de estar? Lo que decía Zaffaroni, que El presidente anterior, Lacalle, nos dijo, si ustedes me traen información, yo incauto, yo hago. Se le llevó información, no tuvimos más respuestas, se cortó el diálogo. Esto fue con el expresidente Lacalle Pou. Y con respecto al tema Orsi, Orsi no dijo que no. Dijo, vamos a ver, no sé qué, bueno, un poco como es el presidente, vamos a encontrar una oportunidad, pero no hay oportunidades en esto. Estamos cansados, dice Zaffaroni, de escuchar lo mismo. A ver si convenzo a alguien de las Fuerzas Armadas. No, las Fuerzas Armadas en esto se abroquelaron. No entregaron información. Han entregado información a medias, mucho dato falso, y ningún comandante se plantó a decir esto fue un error y vamos a transformar esto. Entonces lo tiene que hacer el poder político, porque no son independientes, concluyó Zaffaroni en el programa de ayer en Canal 10. En los últimos años, el grupo de familiares desaparecidos le ha exigido a los sucesivos presidentes que den la orden a las Fuerzas Armadas para que busquen y entreguen toda la información que tienen en archivos sobre el destino de los desaparecidos. ¿Esos archivos están en las Fuerzas Armadas? ¿En esos archivos están los destinos de los desaparecidos? ¿Por qué creen ustedes que el presidente de la República, el anterior y el actual, no dan la orden para que las Fuerzas Armadas entreguen esos archivos? Porque si en esos archivos están los destinos de estas personas desaparecidas, es como para que el tema quede aclarado de una buena vez. El Estado nunca fue proactivo en esto, jamás, dijo Zaffaroni. Siempre fue por favor. ¿Alguien puede hacer algo por esto? Es como si fuera un club de amigos y no como si fuera realmente una autoridad que defiende la democracia a fondo en esta temática, dijo Zaffaroni. Y apuntó, nunca actuaron así, jamás, ningún gobierno. Hicieron cosas así, hemos ido avanzando con instituciones, pero primero noquearon la justicia y eso fue criminal, fue un gesto doloroso, tremendo, que nos costó muchos años. Zaffaroni, en Canal 10, dijo que las Fuerzas Armadas han mentido siempre. Nos dijeron que no había hecho, que no había hecho los crímenes y los cometieron. Que no había cuerpos, había. Que no robaron niños, los robaron. Entonces, ¿siguen confiando en esas Fuerzas Armadas? Que se generan en el orgullo de lo que hicieron y en el abroquelamiento de la memoria, o se disponen como sociedad democrática que somos a intervenir a fondo, porque la verdad tiene que aparecer, porque la verdad está, sucedió, hoy no hay excusas, cada vez hay menos excusas, agregó Zaffaroni. Y acerca del compromiso que ha expresado el actual gobierno del Frente Amplio, Zaffaroni dijo que es un compromiso verbal. El presidente tuvo un compromiso real en su administración como intendente, cuando fue intendente de acá de Canelones, pero con un área menor de poder, claro, era intendente, ahora es el presidente. Hoy tiene todo el poder, hoy tiene toda la obligación, no solamente tiene el poder, tiene la obligación, decía Zaffaroni. Hoy es el momento de los hechos, como lo fue para el gobierno pasado. ¿Ustedes quieren terminar con esto? Está en tus manos, está en sus manos. Para nosotros no es un tema de tal partido o tal otro, es un tema del poder institucional que tiene un presidente. ¿Lo va a hacer? Hágalo, pero a fondo, reclamó. Porque los desaparecidos siguen desaparecidos y la información es del Estado. Y el jefe de ese Estado es el presidente y sus ministros. Bueno, ¿por qué creen ustedes que el presidente actual, como el presidente anterior, Lacalle Pou, no dieron la orden como presidente de la República a las Fuerzas Armadas de que entreguen los archivos? Porque en esos archivos está toda la información que se está necesitando, de dónde están, cuál es el paradero de los desaparecidos. ¿Por qué creen que no lo hacen? Acá dice, nunca va a haber ningún tipo de información, porque nadie mejor que ellos saben todo. Además, no conviene aclarar la cosa porque todo el cuento es un verso que se retroalimenta para poder seguir cobrando las reparaciones que todos pagamos por gente que, en definitiva, fue delincuente y asesina, dice Ana. Esperando de Orsi lo que el Tuerto y Mujica no pudieron. Bien. ¿De qué se disfrazó esta señora? ¿Tiene los papelitos en el escritorio? ¿Veían cómo marchaban? ¿Ir a abrir el cajón? No más. Están agitando los compañeros. Me parece que quieren plata. Más plata. Mensajes al 099-232664. Gary Prieto, te escucho. Adelante. Buenas madrugadas.
8: ¿Cómo andás, Gustavo?
3: Bien, ¿y tú cómo estás? Buenas madrugadas.
8: Qué música.
3: Qué música, ¿eh?
8: Ah, y faltó todavía alguna cosita más, ¿no?
3: Ay, muchas más faltaron.
8: Sí, la que pusiste, que te dije, no me acuerdo, era de Simone, de Franco Simone, que pusiste también. Porque está la otra, que es tú, es la versión de... La que hizo la versión Gilda.
3: Gilda, claro.
8: De Franco Simón.
3: Exacto.
8: Pero la otra, me acuerdo que yo me quedaba loco mirando, porque estaba enamorado de Cristina Alberó. ¡Ay, qué cosa!
3: Ah, sí, sí, hermosa rubia, claro.
8: Claro, para mí era él,
3: hacía pareja con Grimau, con Antonio Grimau.
8: Exactamente, que en aquella comedia de Trampa para un soñador, él era Lucho, el mecánico. Entonces, él era medio el bruto ahí el otro estaba otro muchacho que falleció, que hacía de pretendiente, de dragón. Oh, mirá los términos.
3: De dragón. Está dragoneando. Vos sabés que para mí que está dragoneando esta, che.
8: Sí, le arrastraba el ala.
3: Le arrastraba el ala.
8: Claro. Que vos sabés que eso de arrastrar el ala, yo después me ponía a pensar, ¿qué es arrastrar el ala?
3: ¿Qué es arrastrar el ala?
8: Claro, pero ¿sabés a qué me debe ser venir eso? Yo tengo gallinas y tengo gallos. Y vos sabés que cuando el gallo quiere enamorar a la gallina, empieza a dar vueltas alrededor de ella pisándose un ala. Arrastra el ala. Un ala la baja.
3: Ah.
8: Capaz que venga por eso el de arrastrar el ala. Vos sabés que estoy casi seguro. Porque veía el otro día al gallo arrastrándole el ala. Digo, ¿de acá debe venir la frase?
3: Bueno, ¿sabés que la frase proviene directamente del compromiso de las aves, del comportamiento de las aves? Los gallos y las palomas hacen eso.
8: Mira.
3: Durante, digamos, el ritual de apareamiento, tanto los gallos como las palomas. Y los machos dan vuelta alrededor de la hembra mientras extienden y arrastran una de sus alas por el suelo para llamar su atención e impresionarla. Lo que hacías tú cuando eras joven.
8: Claro, sí, yo andaba de dragón, arrastrando el ala, arrastraba todo, sí, me salía humo por las orejas, está loco. Aparte, vos sabés que lo que era lindo en aquel momento, no sé si vos pasaste también, está lo mismo, pero cuando éramos jóvenes, vos sabés que era otra, no sé, pero como que era otro el encanto que tenía la mujer hacia el varón, te enamoraban con poca cosa. ¿Te acuerdas que nosotros veíamos a la chiquilina? Tenía la pollera de la rodilla
3: para abajo. Lógico, ¿no? Después vino la minifalda, después vino el hot pants. Que era el shortcito y arriba te ponías el tapado largo, ¿no? Y las botas.
8: Claro. Pero eran muy pocos lo que se veía de eso.
3: Claro.
8: Pero por lo general las que teníamos nosotros a mano, que eran del colegio y cosas, o vecinas, las veíamos. Y la insinuación.
3: Eso es lo bueno, insinuar. Eso es lo lindo.
8: Claro, y te ponían como loco, ¿viste? La cartita, hacer la carta, ¿viste? De amor.
3: Claro, perfumada, en papel de seda, perfumada. ¿Qué época?
8: Cuando que lograras que ella mandara o con un Eno de Pravia o algún...
3: Eno de Pravia,
8: ¿te
3: acordás? Un oyente que me regaló un oyente durante muchos años, fuimos muy amigos, Gladys Núñez Dávila, me regalaba toda la línea de Eno de Pravia, el talco, el perfume, la colonia... el jabón,
8: el estuche. El agua de no sé qué, viste, que era uno que no era, era como una especie de, sí, de, era como, como, como perfume, pero más liviano que...
3: En la colonia, una colonia.
8: Pero a mí me encantaba un perfume brasilero que compraba yo, Denim, que tenía, tenía el símbolo de un vaquero en el frasco.
3: Ah, mira tú.
8: Era riquísimo, riquísimo. Porque claro, después estaban aquellos otros, los Crandon, ¿te acordás de cómo es?
3: Yo usaba Van Lafette. A Van Lafette, que tenía un frasco preciosísimo, color caramelo, con la tapa redonda, una pelota dorada. Y el estuche era de cartón, pero todo muy lindo el estuche, de cartón todo decorado, en blanco y dorado, parece que lo veo. A Van Lafette. Bueno, pasamos a lo nuestro.
8: Exacto. Eso de, vos sabés que yo no sé, viste, porque ya no, a mí en lo personal me tienen recontrapasado con esto de la de verdad y coso, y eso es una mentira ellos. Primero, si están ahora con el coso de la marcha del silencio y de no sé cuánto, y que llorando por los rincones, a ver, señora Zaffaroni y compañía y todos los tránfugas que están ahí en la marcha, si sus hijos, sus familiares no hubieran empezado a hacerse los tupamaros, los guerrilleros, a jugar a la guerrilla en democracia, no hubiera habido desaparecidos, no hubiera habido militares, no hubiera pasado nada, porque estábamos en una crisis como estamos ahora. Pero si salís a jugar al guerrillero y hacerte el vivo, y en un momento donde ahí no te pedían permiso para pegarte un garrotazo, ahora, los que están apareciendo de estos 208 que dicen, nosotros tenemos 30 desaparecidos. 30, en Uruguay 30 quedan. Muchos aparecieron. ¿Por qué aparecieron? Porque los encontraron, porque fueron a los libros de Lescano, fueron a los libros de Zabalza, fueron a los libros de Huidobro, fueron a los libros de todos esos tupamaros, asesinos, ladrones que terminaron siendo gobierno gracias a Sanguinetti y compañía, que fueron los que le habilitaron por la amnistía que llegaran a ser gobierno. Porque en esto son varios culpables. En esto hay varios que están metidos en la roca. El pacto del culo naval no fue solamente una reunión para hacer un asado. Ahí se cocinaron muchas cosas. Esta señora Zaffaroni habla de mentira. Habla de que mintieron. Y ustedes mintieron también. Y mintieron. Y son tan poca gente y tan poca cosa, esta gente, que dejaron y permitieron, los que defienden la justicia, los que dicen que el ejército, no sé cuál, continúan todavía metiendo la pata cuando permiten que un juez de crímenes de lesa humanidad procese a gente del 2006 en adelante, pero con retroactividad los delitos, a 1975. Hicieron una ley, esta manga de sinvergüenza, que reconocen que hubo dictadura a partir del 68, cuando estábamos en democracia. Por supuesto que nosotros éramos chicos, pero la ley existía. Y la democracia existió, y existió Pacheco Areco, fue en el 73 que se terminó de pudrir todo. Entonces, ahora, no respetaron la ley, no respetaron dos plebiscitos. ¿Y qué le van a ir a decir ahora al ejército? Les voy a ordenar que entreguen los archivos. ¿Cuáles archivos, señor presidente? Los que hizo destruir Bayardi, estando Tabaré Vázquez de presidente, esos archivos quiere, ya están, se terminaron, salieron algunas, lo que queríamos que se supiera se mantuvo, lo otro fue destruido. ¿Lo dice eso el Frente Amplio? ¿Lo dice eso esta gente? No, y ellos saben que es así. ¿Ah? Ahora, ¿cuál es otro archivo? ¿Los de Berruti? Perfecto, están los de Berruti, están al alcance los de Berruti. ¿Por qué? ¿Y qué pasó? Y ahora aparecieron 12 cajas más en el 2025, 2026. 12 cajas más que andaban ahí bollando, no se sabe qué. ¿Cómo? Ay, mirá, nos encontramos archivos de los militares. Pero habló Gavazzo, habló Rama, habló Pajarito Silvera, habló Rodríguez, Gilberto Rodríguez, habló... Gilberto Vázquez. Habló el Nino Gavazzo,
9: habló Rama, habló este, ¿cómo es este otro? Calcaño, hablaron todos. Fueron a un tribunal de honor, al mismo tribunal de honor que estuvo y participó en esa indagatoria o en ese tema, Manini Río. Que Manini Río, no sé qué maniobra hizo ahí, y Tabaré Vázquez le perdonó la vida pudiéndolo sumariar y que no fuera el líder de Cabildo Abierto. Entonces, ¿cómo es el tema ahí? ¿Cómo es el enjuague? ¿No quieren? ¿Le mienten al que quiere que le mientan? El que quieren que le mientan. Entonces, todos esos archivos están. Ahora, cuando García, Javier García, que ninguno de ellos son santos de mi devoción, pero cuando Javier García dijo, bueno, vamos a publicar los archivos de... No, saltó el Frente Amplio. Los comunistas, los tupamaros, no, eso no, porque puede dañar la imagen de la familia de los... Pero yo digo, ¿y la foto que llevaron ahí cuál era? La que estaban hoy escrachando ahí. Si era la foto de los desaparecidos. ¿Qué es lo que quieren proteger? ¿Que las chicas de Abril eran dos metralletas caminando? Entonces digo, a mí no me van a sacar quién es el enemigo y las cosas como son. Quieren romantizar. ¿Qué es lo que están haciendo ahora? Ahora con esto, ¿qué quieren sacar? Que el presidente no sabe hablar, que Jorge Díaz se adueñó de la justicia, que el ministro del Interior no tiene la más pálida idea y que regalarle una brújula para el día del cumpleaños.
3: Bárbaro.
9: Vamos, Gustavo.
3: Un abrazo.
9: Un abrazo.
3: Gracias por llamar. Dice, es una gran verdad, dice este esa oyente, busquen por Suiza, Holanda y otros países. Esto es toda una farsa para que sigan cobrando, por ejemplo, el impresentable de Randonea, curador. Abrazo del Sortis. Federico de Sayago, escucho.
10: Mirá, Gustavo, te digo una cosa. Yo no sabía el tema que estaban tocando ahora. De lo desaparecido, vamos a ver si hubiera sido al revés, que hubieran sido personas que están en contra de la izquierda, si hacían tanta bulla. Esa gente, como la de Zaffaroni y todo, dicen que Cuba hay democracia. No, aparte hay un Zaffaroni en Argentina que es pariente de ella, que es un juez, creo, o un fiscal, que es un tipo que la verdad es un corrupto de novela, ¿no? Y yo te digo una cosa, que ¿qué le pueden sacar a los militares acá? Ya aparecieron los huesos que aparecieron y encima hay familiares que tienen los desaparecidos vivitos y coleando en Europa y cobran grandes pensiones acá. Es toda una farsa, ¿sabes? Yo te digo una cosa, me gustaría que Estados Unidos invadiera Cuba y sacara al gobierno corrupto, que ahí sí son verdaderos asesinos y desaparecieron hasta niños. Y ellos adoran a Fidel Castro. Bueno, que tenga buena madrugada, saluda a los oyentes.
3: Gracias, Federico de Sayago. Totalmente de acuerdo con Gary Prieto, el curo de los desaparecidos, dice Alberto. Gracias, Alberto. Hola, Gustavo. Estamos llegando al 2030, parece que estuviéramos en 1970. Por favor, no se puede seguir en la antigüedad. El país no va a evolucionar nunca. Abrazo, Nico de Empalme Olmos. Hacemos la última pausa y último tramo de Gustavo en la Madrugada.
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3: Para todo el país, 2 de la mañana, 36 minutos. La temperatura actual, 9 grados. Último tramo de Gustavo en la madrugada. Encontré algo interesantísimo en internet. Es un documento, es una reliquia. Habla Adolfo Francisco Silingo. Adolfo Francisco Silingo es un ex militar argentino condenado como autor de delitos de lesa humanidad por actos que cometió durante su desempeño como oficial de Marina de Guerra durante la dictadura cívico-militar argentina, autodenominada Proceso de Reorganización Nacional, que gobernó entre 1976 y 1982. Este ex militar argentino fue invitado a un almuerzo de Mirtha Legrand. Y Mirtha Legrand le hace esta pregunta. Presten atención.
4: Cuéntanos a todos. Cuando iba en el avión y veía a estos detenidos, estaban inconscientes, ¿no es cierto? Pero ¿cómo los introducían? ¿Los llevaban cómo? ¿En un camión? ¿Los sacaban de la escuela de la ESMA?
5: Bueno,
4: ¿no?
5: Es siniestro, pero... Y yo no es que no lo quiera contar, lo cuento. Pero creo que es la verdad, lamentablemente la verdad.
4: Pero
5: se les decía que iban a ser trasladados al sur con motivo de que pasaban a disposición del Poder Ejecutivo. Uh-huh. Entonces iban a una prisión. O sea que y también motivo de estudio, porque fíjense que ni siquiera dábamos la cara diciendo las razones por las cuales iban a ser trasladados. O sea que nunca se les decía que iban a morir. O sea, es distinto en un caso de un fusilamiento. Uh-huh. Usted le dice a la persona que van a fusilar, acá no. Por eso, es todo un proceso de cobardía, que yo me incluyo, por supuesto, pero y que merece un estudio profundo a nivel político, porque no se ha esclarecido para nada. Se le decía que iban a ser trasladados, que se le iba a dar una vacuna, se le daba una dosis chica de vacuna, de anestesia, para poder moverlos con cierta libertad. Se trasladaba en un camión con asientos hasta el aeroparque y ahí se introducía en un avión. Un médico naval a bordo le daba una nueva dosis más poderosa hasta que se dormía. Y bueno, cuando se los desvestía, porque fue el maquiavélico y siniestro aparato fue perfeccionándose, porque en el año 76, cuando se produjo el primer vuelo desde un DC-3 sobre el Río de la Plata, los primeros desaparecidos cayeron cerca de Uruguay.
4: Aparecieron unos cuerpos.
5: Claro, esos cuerpos, el gobierno cómplice de esa época de Uruguay dijo que eran producto de un motín coreano.
4: Sí, me acuerdo.
5: Como después apareció un cuerpo de una mujer, dijeron que en realidad era un motín producido por una orgía y no sé qué historia.
4: Varios cuerpos aparecieron.
5: Bueno, y después, como estaban vestidos, encontraron monedas argentinas y por supuesto fueron identificados y demás,
6: pero
5: por
6: eso los desnudaron.
5: Bueno, y por eso,
4: para no identificarlos, claro.
5: Claro. Y bueno, se fue perfeccionando el sistema. Y todo eso está tapado, todo eso está oculto, esa es la verdad. Los médicos
4: ¿Nunca
5: navales.
4: ¿Ninguno estuvo consciente en el momento que lo arrojaban?
5: Mire, yo sé concretamente que el caso del teniente de fragata Devoto. Que era retirado y que fue al edificio Libertad a preguntar por su suegro, creo que es de La Plata.
4: Sí,
5: al menos era de La Plata, era amigo mío. Se lo consideró una traición por ser comunista. Ajá. Y ir a buscar a su suegro. Y la idea que hay es que
7: doctor Bettini era el
5: que fue arrojado. Fue arrojado despierto.
3: Fue arrojado despierto. Yo cuando escuché esto, la verdad, espeluznante. Espeluznante lo que está diciendo este señor ex militar Adolfo Silingo en el almuerzo con la señora Mirta Legrand. Fue arrojado despierto. Si no, le daban un tipo de anestesia, una vacuna, para que los pudieran movilizar con mayor facilidad, y luego le daban otra vacuna a bordo, un médico, para arrojarlos al Río de la Plata, y muchos cuerpos aparecieron aquí, cerca de nuestro país.
5: Después de otro caso, en un vuelo mío, hubo una persona que se levantó y demás, dijeron que era reflejo, dijo el médico y demás. Bueno, es siniestro.
3: Es siniestro, tal cual, es siniestro. Es espeluznante. Ustedes disculpen que pase esto, pero creo que viene al tema que estamos tratando, ¿no? Algo terrible. ¿Cómo un ser humano puede ser capaz de cometer semejante acto carente de humanidad, ¿no? ¿Cómo puede ser posible que una mente tan retorcida, tan mala, pueda lograr hacer, pueda ser el autor de un hecho de estas características, ¿no? Muy triste. Por eso lo quería compartir con todos ustedes, porque me pareció que esto ocurrió, esto no es mentira. Y acá en el almuerzo con la señora Legrand, este señor lo cuenta, y realmente yo creo que me hace mal la comida si estoy escuchando un caso así, narrado de la manera como lo narra él, con la frialdad de un hecho realmente muy triste y muy lamentable, ¿no?

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2: Muy buena madrugada, Gustavo. Les habla, como es habitual, el licenciado Alfonso Lereté, director nacional de la Agencia de Vivienda. Como siempre, en los dos planos. El institucional, para hablar de la actividad que nos vas a ocupar esta semana, de lo que se viene la próxima. Y en Canelones, como siempre, la temática departamental, con todo el trabajo que venimos realizando con ediles, con alcaldes, con concejales, con comisiones, porque tenemos un mandato, ese mandato que nos dieron el pasado año al ungirnos como el candidato preferido de los canarios a la interna de la coalición republicana.

0: se consultó con los usuarios, no se dialogó con los municipios, con los alcaldes, con los concejales. Una reforma que vimos los titulares y nos preocupa. Nos preocupa lo que es el intercambiador terminal de transbordo que se va a estar ubicando en el Pinar. Porque si hoy los ómnibus demoran casi 2 horas de Parque Plata hacia Montevideo, imagínense si se tiene que realizar un transbordo en el Pinar. Va a llevar un tiempo extra. 2 minutos, 3 minutos, 4. Si seguimos la experiencia de otros intercambiadores en Montevideo, el resultado lamentablemente ha sido nefasto. Por tanto, en este tema también estamos preocupados. Queremos información como canarios, pero por sobre todas las cosas, también como usuarios, porque nosotros no viajamos todos los días a Montevideo en camioneta. Lo hacemos también en el 710 COPSA, en el C4 de CUPSA y a veces en el 222, ¿verdad? A los efectos de poder llegar a la capital. Son las 3 líneas de transporte que nos llevan de acá desde Parque Plata. Gustavo, se nos fue el tiempo. Como siempre, el gusto. Un gran abrazo, muy buenas madrugadas y el reencuentro la semana próxima.
1: Muchas gracias, licenciado Alfonso Loreté, director general de Agencias de Vivienda. Interesante, como siempre, su aporte al programa. Bueno, estamos a las 2 de la mañana, 52 minutos. Vieron que un programa que hubo de todo hoy, De todo, porque como en botica, De todo como en botica. Pero lo importante de todo esto es que estamos informados, que eso es lo fundamental. Estar informados para que, de alguna manera, este medio magnífico de comunicación que es la radio, y a esta hora sirva para que estemos realmente informados de todo lo que ocurre en nuestro país y en el mundo. Y bueno, lo que hablamos también del tema de la marcha del silencio, el propio Rafael Michelini habló sobre las Fuerzas Armadas, habló sobre los desaparecidos. Ahora hay que dar la orden y tiene que ser sustanciosa, no es una orden más, decía Rafael Michelini a propósito de que los militares tendrían que entregar ese archivo, porque en ese archivo están los datos de los desaparecidos y el lugar donde están enterrados. Esto decía la prensa Rafael Michelini.
2: Tamaré Vázquez se lo pidió a los comandantes en jefe. En algún caso vino información interesante, sobre todo de la aviación, sobre el segundo vuelo desde la Argentina, y ahora hay que dar la orden. Estuvimos hablando en el homenaje a mi padre en Paranaíba, que la orden tiene que ser sustanciosa, no es una orden mala. Es una orden que tiene que tener un objetivo, un propósito, que tiene que dar fundamentos y tiene que poner personal castrense involucrado y sensible al tema de los derechos humanos para que esos archivos aparezcan. Yo creo que eso lo vamos a ir construyendo. Todos escucharon al presidente sensible ante estos temas. Yo espero que eso ocurra más temprano que tarde.
3: ¿Cómo se debe implementar esa orden? Pero ¿cómo se debe implementar? Y además que la orden, sacate esto.
2: Porque hay que poner personal castrense. Hay que dar la orden a determinados funcionarios policiales.
1: Bueno, esto decía Rafael Michelini respecto a que en su momento el doctor Tabaré Vázquez, en su primer gobierno, 2005-2010, pidió, obtuvo información de las Fuerzas Armadas, especialmente recordó a la Fuerza Aérea, pero ahora hay que dar la orden, dice Michelini, y la orden tiene que ser sustanciosa. No es una orden más, es una orden que tiene que tener un objetivo, un propósito, que tiene que dar un fundamento y tiene que poner personal castrense involucrado y sensible al tema de los derechos humanos para que esos archivos aparezcan. Yo creo que eso lo vamos a ir construyendo. Todos escuchamos al presidente ser sensible ante estos temas y yo espero que esto ocurra más temprano que tarde. Acá dice Gustavo, el Frente Amplio siempre preocupado por las clases bajas, por los pobres, por los retrasados,

por las clases populares, ¿recuerdan, no? Bien, no sé si se acordarán cuando Tabaré Ramón quería cobrarle impuestos a aquel que pintara o arreglara su casa. ¿Se acuerdan? Tienen que pagar los jornales al BPS, sostenía. Eso es preocupación por los más pobres. Siempre fueron unos mentirosos, unas ratas de caño, dice Luisa. Michelinis, aparecen los que vos decís que están desaparecidos. Se te acaba el curro y vas a tener que ir a trabajar. Trabajás porque sos el hijo de... Nunca hiciste nada en el Parlamento, dice María Inés. Bueno, señores, estamos en las 2 de la mañana, 56 minutos. 2 de la madrugada, 56 minutos. La temperatura actual, 9 grados, ¿eh? Va a ser mucho frío. Ola de frío, vamos a tener que protegernos y cuidarnos mucho, ¿eh? Porque la verdad que estos cambios de temperatura traen aparejado muchas veces que la gente se enferme. Así que bueno, tener mucha precaución, abrigarse bien, bufanda, gorros de lana, porque este frío puede ocasionarnos algunos problemas de salud que luego nos va a tener que dejarnos descansar un poco y estar en la cama calentitos, ¿no? El Gallo Azul, Piero y Horacio, Orquesta Juvenil del Sodre. Gente joven, todos jóvenes, ¿eh? Me encanta la gente joven, talentosos artistas uruguayos. Piero y Horacio son dos muchachos jóvenes con la Orquesta Juvenil del Sodre, El Gallo Azul, para poner punto final al programa de hoy.

0: Señores, gracias por todo, ¿eh? Gracias por acompañarnos, por elegirnos a esta hora, como hace 38 años, marcando presencia en el clásico horario de la hora cero. Buena jornada, buenas madrugadas, buenos sueños, buen despertar y hasta mañana. Chau, chau.
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1: Muchas gracias por su preferencia y muy buena jornada para todos.

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1: ¿Qué tal, amigos? ¿Cómo están? Muy bienvenidos nuevamente a una madrugada de rural, con la alegría de siempre poder estar en contacto a muchos kilómetros de distancia, pero más cerca, cada vez un poquito más cerca de la tierrita, en este caso desde Obregón, México, para poder, comunicarme con ustedes, que tengan una madrugada en compañía. Vamos a estar compartiendo, como todos los jueves, vamos a seguir con esta secuencia de historia argentina. También tendremos para compartir los aportes de Julia Pérez con las gotas de Rocío. Por supuesto, llegará Hugo Piris, que esta semana se viene de Beatles con todo, así que me parece que es una música que le gusta a varios. Y bueno, vamos a estar compartiendo todo eso entonces aquí en esta horita y media de compañía. Comencemos con la música.

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0: Bueno, continuamos hoy con el capítulo número 7 de Ver la Historia. Este capítulo empieza en la caída del primer líder de masas del siglo XX, Hipólito Yrigoyen. El 6 de septiembre de 1930, los generales José Félix Uriburu y Agustín Justo encabezaron un golpe de Estado y, apoyado por sectores conservadores, Uriburu se proclamó como presidente del país. De esa forma se inauguró un periodo caracterizado por el fraude electoral y la exclusión política de las mayorías, conocido con el nombre de la década infame. Recuerden que esta es una serie que estamos pasando de Televisión Pública y Canal Encuentro, que se llama Ver la Historia, y es una serie que aborda los 200 años de historia argentina desde el 1806 al 2010. Está integrada por 13 capítulos. Nosotros vamos ahora en el número 7. Y bueno, se organiza a partir de acontecimientos sociopolíticos significativos para la historia argentina. El guión, digamos, o quien está dando la guía allí histórica es Felipe Piña, y este material se construye con materiales de registro, de archivo, recreaciones, en fin. Así que vamos a esta parte del capítulo 7, la década infame.
1: En la década del 30 se produce en Argentina un proceso que transforma la realidad económica y social del país. Ante la escasez de productos importados, muchos comerciantes y distribuidores deciden invertir en pequeños talleres y desarrollar sus productos. Por otro lado, las empresas norteamericanas prefieren instalar sus fábricas en el país que tener que seguir pagando los altos impuestos aduaneros. La clase terrateniente se asocia a estas nuevas empresas y se genera así una industria muy particular. Unas pocas modernas empresas extranjeras, socias del capital local, conviven junto a miles de pequeñas industrias que usan escasa tecnología y mucha mano de obra. A este proceso económico se lo conoce como sustitución de importaciones. Se puede decir que es el despegue de la industria nacional que genera otro fenómeno que va a modificar para siempre el paisaje social argentino.

La caída de la producción agrícola produce el éxodo de cientos de miles de pequeños productores y trabajadores rurales, arruinados por la crisis, hacia la ciudad. Estos trabajadores se convierten en la mano de obra de la naciente industria, en la que los salarios son muy bajos. Los recién llegados no pueden siquiera pagar habitaciones en los conventillos, por lo que se ven obligados a habitar tierras inundables en los márgenes de la ciudad.

Nace así una nueva forma de asentamiento urbano. Las villas miserias. La pobreza que antes se ocultaba en los pueblos o en el campo, ahora es

Ante el salario insuficiente, los nuevos obreros industriales y los trabajadores de la construcción comienzan a organizarse. Si el fantasma que acosaba Justo en los primeros años de mandato era el irigoyenismo, ahora es el comunismo. Justo sabe que debe actuar cuanto antes. Una clase obrera hambrienta es una masa política disponible para la revolución social. En 1935, luego de varias huelgas lideradas por los comunistas, Justo decide desempolvar la ley de residencia, esa aberración jurídica de 1902 que otorgaba al Estado la posibilidad de expatriar a todo inmigrante que participara en política. Pero Justo sabe que prohibir el comunismo no es suficiente. Necesita nuevas ideas, por ejemplo, las que representa el nuevo gobernador de Buenos Aires, el doctor Manuel Fresco.

Fresco cree que la mejor forma de frenar el comunismo es darle cierto bienestar a las familias obreras. Para eso impulsa la construcción de 50.000 viviendas económicas y una profunda reforma educativa. Busca sustituir los ideales democráticos y laicos por una moral religiosa y unos valores tradicionales y familiares.

0: Rico fomenta también el deporte. Su acercamiento a las ideas del fascismo italiano lo llevan a pensar que un cuerpo sano no puede enfermarse ideológicamente.
1: Si queremos una patria grande y rica, es indispensable que sus hijos sean sanos y fuertes para que puedan engrandecerla con el trabajo y defenderla con la misma pujanza con que la hicieron nuestros mayores. Hoy.
0: Fresco impulsa un nuevo estilo de arquitectura estatal. Mientras el arquitecto Alejandro Bustillo renueva la fisonomía de la costa bonaerense con obras como la Rambla Central de Mar del Plata, el Casino y el Hotel Provincial, el arquitecto napolitano Francesco Salomone experimenta con los edificios públicos del sudoeste de la provincia, a los que les da un aspecto futurista.

bajo el lema Dios, patria y hogar, Fresco busca controlar y disciplinar a la clase trabajadora. Para eso asigna un papel clave al Departamento de Trabajo de la provincia, que empieza a estudiar la realidad de los trabajadores al mismo tiempo que el gobierno arbitra en las relaciones entre obreros y patrones. Fresco actúa como intermediario en los conflictos salariales de obreros textiles y tranviarios. Permite reclamo sindical, pero solo aquel que el Estado considere justo y que no represente una amenaza política. A la izquierda está dispuesto a reprimirla con todo rigor. Mientras Fresco avanza con su llamado conservadurismo popular, en Córdoba, a los que algunos llaman la isla democrática, las cosas son muy distintas. Sabatini cree fervientemente en la libertad política. Responde a la problemática del comunismo sin caer en las filas del totalitarismo ni la represión. Tanto es así que en las elecciones para gobernador hasta el comunismo lo apoya. Sabatini cree en tres ejes: la justicia social, la defensa de las libertades públicas y la defensa de la democracia. A diferencia de Fresco, durante su gobierno no hay gremialistas presos ni sindicatos intervenidos. El gobierno de Sabatini promueve una política de austeridad que genera superávit fiscal y encara un ambicioso plan de obras públicas. Es partidario de la redistribución de la riqueza y de la enseñanza laica, y ha puesto una ética rigurosa en el ejercicio de la función pública. Para 1940, en Córdoba, ya muchos lo ven como futuro presidente. Fresco también tiene el mismo sueño, pero justo comienza a quitarle su apoyo porque siente que no defiende los intereses de la élite conservadora. En 1938, justo le quita a Fresco la posibilidad de endeudamiento. En medio de su plan de obras, se queda sin financiamiento y muchas construcciones se detienen.

Corre el año 1937 y desde 1930 Argentina no tiene una verdadera democracia. El Partido Demócrata Nacional, que gobierna mediante el fraude, tiene la dura tarea de elegir su nuevo candidato a presidente. Muchos conservadores levantan la mano para ofrecer su candidatura, pero Agustín P. Justo ya eligió a su hombre. Jaime Gerardo Roberto Marcelino María Ortiz nace en Buenos Aires en 1886. Abogado y radical antipersonalista, se desempeña como ministro de Hacienda del presidente Justo. Ortiz, en septiembre de 1937, va a ser elegido presidente en las elecciones más fraudulentas de la historia. El 20 de febrero de 1938, Agustín P. Justo le entrega el poder a Ortiz. Junto a Ortiz llega su vicepresidente, el abogado catamarqueño Ramón Castillo. Un político ligado al fraude y al más rancio conservadurismo. A pesar de ceder al poder mediante el fraude, Ortiz busca combatirlo por todos los medios. En 1940 interviene en la provincia de Buenos Aires e impide la asunción como gobernador del caudillo conservador Alberto Barceló, sucesor de Manuel Fresco. A esta altura, el radicalismo ya tiene mayoría en el Congreso. Si bien Ortiz busca ganarle al fraude, no puede ganarle a la diabetes, que a los pocos meses de haber asumido la presidencia, lo deja completamente ciego. A medida que su enfermedad avanza, Ortiz debe delegar el poder en su vice. Con Ramón Castillo, la promesa de cambio queda totalmente trunca. Nuevamente, un conservador conduce el país. Castillo llega al poder en tiempos revueltos. Desde hace un año, el mundo vive convulsionado por el estallido de la Segunda Guerra Mundial. La guerra produce lo más temido por los conservadores. Europa deja de producir manufacturas para solo producir armas. Y Argentina rápidamente se pone a producir las mercaderías que Europa demanda.

La caída de la producción agrícola produce el éxodo de cientos de miles de pequeños productores y trabajadores rurales, arruinados por la crisis, hacia la ciudad. Estos trabajadores se convierten en la mano de obra de la naciente industria, en la que los salarios son muy bajos. Los recién llegados no pueden siquiera pagar habitaciones en los conventillos, por lo que se ven obligados a habitar tierras inundables en los márgenes de la ciudad.

Nace así una nueva forma de asentamiento urbano. Las villas miserias. La pobreza que antes se ocultaba en los pueblos o en el campo, ahora está

Ante el salario insuficiente, los nuevos obreros industriales y los trabajadores de la construcción comienzan a organizarse. Si el fantasma que acosaba Justo en los primeros años de mandato era el irigoyenismo, ahora es el comunismo. Justo sabe que debe actuar cuanto antes. Una clase obrera hambrienta es una masa política disponible para la revolución social. En 1935, luego de varias huelgas lideradas por los comunistas, Justo decide desempolvar la ley de residencia, esa aberración jurídica de 1902 que otorgaba al Estado la posibilidad de expatriar a todo inmigrante que participara en política. Pero Justo sabe que prohibir el comunismo no es suficiente. Necesita nuevas ideas, por ejemplo, las que representa el nuevo gobernador de Buenos Aires, el doctor Manuel Fresco.

Fresco cree que la mejor forma de frenar el comunismo es darle cierto bienestar a las familias obreras. Para eso impulsa la construcción de 50.000 viviendas económicas y una profunda reforma educativa. Busca sustituir los ideales democráticos y laicos por una moral religiosa y unos valores tradicionales y familiares.

0: UNESCO fomenta también el deporte. Su acercamiento a las ideas del fascismo italiano lo llevan a pensar que un cuerpo sano no puede enfermarse ideológicamente.
1: Si queremos una patria grande y rica, es indispensable que sus hijos sean sanos y fuertes, para que puedan engrandecerla con el trabajo y defenderla con la misma pujanza con que la hicieron nuestros mayores. Muy bien.
0: Fresco impulsa un nuevo estilo de arquitectura estatal. Mientras el arquitecto Alejandro Bustillo renueva la fisonomía de la costa bonaerense con obras como la Rambla Central de Mar del Plata, el Casino y el Hotel Provincial, el arquitecto napolitano Francesco Salomone experimenta con los edificios públicos del sudoeste de la provincia, a los que les da un aspecto futurista.

bajo el lema Dios, patria y hogar, Fresco busca controlar y disciplinar a la clase trabajadora. Para eso asigna un papel clave al Departamento de Trabajo de la provincia, que empieza a estudiar la realidad de los trabajadores al mismo tiempo que el gobierno arbitra en las relaciones entre obreros y patrones. Fresco actúa como intermediario en los conflictos salariales de obreros textiles y tranviarios. Permite reclamo sindical, pero solo aquel que el Estado considere justo y que no represente una amenaza política. A la izquierda está dispuesto a reprimirla con todo rigor. Mientras Fresco avanza con su llamado conservadurismo popular, en Córdoba, a los que algunos llaman la isla democrática, las cosas son muy distintas. Sabatini cree fervientemente en la libertad política. Responde a la problemática del comunismo sin caer en las filas del totalitarismo ni la represión. Tanto es así que en las elecciones para gobernador hasta el comunismo lo apoya. Sabatini cree en tres ejes: la justicia social, la defensa de las libertades públicas y la defensa de la democracia. A diferencia de Fresco, durante su gobierno no hay gremialistas presos ni sindicatos intervenidos. El gobierno de Sabatini promueve una política de austeridad que genera superávit fiscal y encara un ambicioso plan de obras públicas. Es partidario de la redistribución de la riqueza y de la enseñanza laica, y ha puesto una ética rigurosa en el ejercicio de la función pública. Para 1940, en Córdoba, ya muchos lo ven como futuro presidente. Fresco también tiene el mismo sueño, pero justo comienza a quitarle su apoyo porque siente que no defiende los intereses de la élite conservadora. En 1938, justo le quita a Fresco la posibilidad de endeudamiento. En medio de su plan de obras, se queda sin financiamiento y muchas construcciones se detienen.

Corre el año 1937 y desde 1930 Argentina no tiene una verdadera democracia. El Partido Demócrata Nacional, que gobierna mediante el fraude, tiene la dura tarea de elegir su nuevo candidato a presidente. Muchos conservadores levantan la mano para ofrecer su candidatura, pero Agustín P. Justo ya eligió a su hombre. Jaime Gerardo Roberto Marcelino María Ortiz nace en Buenos Aires en 1886. Abogado y radical antipersonalista, se desempeña como ministro de Hacienda del presidente Justo. Ortiz, en septiembre de 1937, va a ser elegido presidente en las elecciones más fraudulentas de la historia. El 20 de febrero de 1938, Agustín P. Justo le entrega el poder a Ortiz. Junto a Ortiz llega su vicepresidente, el abogado catamarqueño Ramón Castillo. Un político ligado al fraude y al más rancio conservadurismo. A pesar de acceder al poder mediante el fraude, Ortiz busca combatirlo por todos los medios. En 1940 interviene en la provincia de Buenos Aires e impide la asunción como gobernador del caudillo conservador Alberto Barceló, sucesor de Manuel Fresco. A esta altura, el radicalismo ya tiene mayoría en el Congreso. Si bien Ortiz busca ganarle al fraude, no puede ganarle a la diabetes, que a los pocos meses de haber asumido la presidencia, lo deja completamente ciego. A medida que su enfermedad avanza, Ortiz debe delegar el poder en su vice. Con Ramón Castillo, la promesa de cambio queda totalmente trunca. Nuevamente, un conservador conduce el país. Castillo llega al poder en tiempos revueltos. Desde hace un año, el mundo vive convulsionado por el estallido de la Segunda Guerra Mundial. La guerra produce lo más temido por los conservadores. Europa deja de producir manufacturas para solo producir armas. Y Argentina rápidamente se pone a producir las mercaderías que Europa demanda vorazmente. La industria se agiganta y con ella el poder de negociación de la burguesía industrial y la clase obrera. Castillo entiende que la economía está cambiando. Entonces llama como ministro de Hacienda a Federico Pinedo, el hombre que ha servido a Justo en los tiempos turbulentos del Tratado Roca-Runciman. Pinedo y su equipo elaboran un plan de reactivación económica. El plan Pinedo propone generar nuevas exportaciones con países limítrofes, promueve el desarrollo de industrias nacionales, impulsa la construcción de viviendas para dar hogar a los obreros y generar empleo. Pero el manto de corrupción cae nuevamente sobre el gobierno conservador. Pinedo propone la compra de los ferrocarriles a los británicos, a quienes representa como abogado. Estas denuncias son elevadas por la oposición radical y el plan de reactivación queda trunco.

Mientras tanto, muchos comienzan a temer que cuando termine la guerra, Argentina vuelva al modelo agroexportador, las fábricas se cierren y el desempleo crezca. Esta preocupación es compartida por la Iglesia y los sectores nacionalistas del ejército. Estos últimos empiezan a agruparse en reuniones secretas.

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Muy, pero muy buenas madrugadas. Y atenti con esta reflexión. Somos los hijos de padres que no fueron a terapia. Así que hay muchos de esa generación. Somos los hijos de quienes hicieron lo mejor que pudieron con lo que tenían. Crecimos entre silencios que ocultaban lo que nunca se habló, entre normas que no se cuestionaban y emociones que se contenían hasta volverse invisibles. Aprendimos a leer gestos más que palabras, a sobrevivir en la incertidumbre de lo que no se decía y a encontrar sentido en lo que para ellos no tenía nombre. No se trata de juzgar su nivel de conciencia, sino de comprender que cada generación carga con el peso de su propia historia. Que nuestros padres también fueron hijos de un tiempo en el que la vulnerabilidad era un lujo y la introspección un camino poco transitado. Ellos crecieron en un mundo donde las heridas no se nombraban, solo se sobrellevaban. Donde los límites eran rígidos o inexistentes. Donde el amor se demostraba con sacrificio, no con palabras. Y sin embargo, aquí estamos, aprendiendo a poner en palabras lo que ellos no pudieron decir, a reconocer los miedos que nos fueron heredados sin culpa, a darnos el permiso de sentir sin miedo al juicio, porque sanar no es culpar, es entender que lo que recibimos fue lo que ellos supieron dar, es mirar con compasión su historia y con responsabilidad la nuestra. Somos los hijos de padres que no fueron a terapia, pero hemos elegido

camino distinto. Nos toca trascender lo aprendido sin despreciarlo, construir sin destruir, honrar sin repetir. Nos toca aceptar que no podemos cambiar el pasado, pero sí transformar su eco en nuestra vida. Nos toca abrazar nuestras heridas con ternura, convertirlas en fuentes de sabiduría y permitirnos ser con cada paso la generación que abre el camino de nuestras nuevas formas de amar, de vivir, de estar, de ser. Hasta aquí la gotita de rocío que compartimos en la madrugada de hoy. Y como siempre te digo, no te olvides de sonreír y elige siempre la vida. 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

0: Cuando canto o cuando simplemente escucho una canción, me pregunto, ¿cuál fue el origen que motivó la necesidad de escribir ese tema? Me hubiera gustado preguntárselo al Chango Rodríguez, a Atahualpa, a Homero Manzi y tantos otros. Hoy tenemos la posibilidad de conversar con nuestros autores contemporáneos. Y esta vez no quiero dejar pasar la oportunidad de preguntarles, ¿cuál es la historia detrás de lo que se nos canta? Estamos con Rodrigo Carazo, quien nos cuenta la historia de esta canción. Una comprensión hecha música, surgida de una experiencia personal en Tilcara. Sabia suena.
1: Yo fui con la ilusión, nunca había ido a Jujuy, con la ilusión total de encontrarme con el carnaval más ancestral que podía tener en Argentina, con los diablitos y toda esa magia, esa mística, ¿no? Que eso estaba, pero lo que pasa es que yo llegué en un contexto demasiado globalizado donde estaba, ¿no? Entonces me acuerdo que había una música apenas llegué que era Pachamama, sí, Pachamama, Pachamama. Digo, Dios mío, ¿no? ¿Por qué? Pachamama, sí, así, de esa manera, ¿no? Sí, sí. Sin charango, sin nada, claro, como punga. Sí, sí. Y boliche, ¿no? Boliche en Tilcara, ¿no? Se había transformado en un boliche. Digo, Dios, ¿qué pasó acá? Entonces empecé un poco como a fastidiarme de no encontrar eso y estar como un poco sujeto a esa forma de celebrarla. Y había una guerra total con la espuma loca. Atravesaba todas las fronteras posibles, ¿no? Ya era que no solo la espuma, sino que se revoleaban los pomos ya. Había una señora sentada que era como una montaña, ¿no? Una piedra. La vieja estaba ahí quieta. Parecía que tenía 200 años, o sea. Digo, bueno, me acerco a ella. Entonces, cuando me acerco, le digo, así de entrada, buen día, buenas tardes. Perdone, pero estoy como muy mal, le digo, o sea, ¿qué pasó? Esto no me gusta, ¿cómo está? No sé dónde están los diablos, dónde están las... Y la vieja me mira y me dice, a mí me encanta cómo está así. ¿Viste? Digo, ah, bueno, no. Yo un poco comedidamente le digo, claro, no, a mí también me gusta. Pero me refiero a que esta cosa de la espuma loca y la falta de cosa natural, no sé. Y la vieja se levanta la pollera y ella vendía, ¿no? La espuma. Entonces ahí digo, claro, como que cuando yo la vi a ella también un poco sumergida en ese contexto, dije, tengo que aflojarme, ¿no? Porque no voy a lograr nada con estar despotricando cómo todos se están comportando, ¿no?
2: Sí, sí, sí.
1: Y yo también. Entonces ahí como que un poco me liberé, creo que le compré una espuma loca a la vieja y salí corriendo yo también a la guerra, ¿no? Pero ahí fue como esta escena de llegar a lo que uno espera, no recibirlo y a la vez ponerte en quejoso y no crear un ambiente. Finalmente yo no estaba diciendo, bueno, a ver chicos, vamos con los charangos acá, a ver. No,
2: ¿dónde están? Uh-huh.
1: Sino como que estaba en la queja, parado. Y ahí fue donde yo, porque la señora estaba contenta además, ¿no? Estaba ahí feliz en ese momento por lo menos, ¿no? Yo la vi bien, la vi mucho más centrada que yo, ¿no? Yo estaba totalmente desequilibrado en ese estado.
2: Sí, sí, sí, estabas buscando algo que no encontraste.
1: Sí, caprichosamente también, como diciendo que, como que, bueno, eso, ¿no? Entonces esta doña, a través de su actitud también me mostró quizás lo que yo no estaba viendo también. Y es una sabiduría, un estar en el momento, una presencia, un valorar lo que me está dando de comer y que eso está bien, por más que los tiempos cambien. O sea, obviamente que uno después puede luchar y tener luchas para mantener las tradiciones y todo, pero también hay un momento en donde el futuro asoma, ¿no? Y a veces ahí se integran otras cosas, ¿no?
2: Sí, sí.
1: Otras formas. Y ahí fue que me surgió un poco después del tiempo una canción que decía, sabia suena esta morena, cantando su canción, su voz de sal, que era la voz verdadera de eso que yo buscaba, me lleva rumbo al sol, ¿no? Ese sol tremendo que pueda haber ahí. Entonces me llevó, la canción tiene como dos partecitas, pero se va para otro lado, que es sintiendo que yo cruzo hacia un entendimiento, cruzo hacia una reflexión que me va a iluminar, ¿no? En ese momento decir, bueno, esta es la reflexión. Y ahí es, ya fuera de Jujuy, en la vida misma, viene cantando, viene soñando, viene diciéndome que la vida es un laberinto. para quien no la ve. Entonces suena el mar, profundidad, soles que no se ven. Sin sombra no hay realidad, eso es muy potente, ¿no?
2: Sí, sí.
1: Sin
2: sí.
1: sombra no hay realidad, porque si no, la luz, ¿para qué viene? ¿Para qué está? ¿No? Entonces uh-huh. es como negar esa oscuridad, que era lo que yo estaba haciendo también.
2: Claro.
1: Negar sí, sí, sí. el lado que no supuestamente no ilumina, uh-huh. niega toda realidad. O sea, y entonces, una vez que entiendo eso, siento de nuevo que vuelvo. Y vuelvo, incluso primero ir, ahora vuelvo a mí. Y le vuelvo a cantar a la señora, sabia suena esta morena.
2: No, hermosa, muy buena, muy linda. Y aparte, bueno, esto de conocer la historia, yo la, obviamente la estuve estudiando y aprendiéndomela para que la hiciéramos juntos. Y me falta esta parte,
1: ¿sí?
2: la de conocer la qué es lo que está detrás de la canción para, uh-huh. nada, ahora a la hora de interpretarla.
1: Sí.
2: Abordarla con ese contenido, con esa profundidad.
1: Qué lindo.
2: A ver.
1: Bueno, gracias.

0: ¡Qué lindo!
1: Gracias, gracias, querida. Qué lindo. Es un placer para mí.
0: Qué lindo, mira, crucé, crucé el puente, crucé, me fui para un lado y para el otro.
1: Mire, se va y se vuelve,
0: musicalmente,
1: ¿no?
0: Si musicalmente está...
1: Sí, el cambio de compás, ¿no? Que viene como bien carnavalation y de repente se...
0: Sí, se un baile. Cruzando.
1: Bueno, en el disco, ahí, es que ese es el puente, claro.
0: Ese es el puente.
1: Ese es el puente, porque si no estás en un momento instrumental también, por ahí pasa que es como, uy, estoy entrando, sí, estoy entrando y caes a...
0: ¿No? Como... Viene, estás entrando a la realidad,
1: sí.
0: Digamos, te viene a contar. Es muy bella.
1: Es un poco bueno, viste que yo, mi poesía no, o sea, yo siempre digo que no me considero un poeta, ¿no? Soy más bien un músico que con decidor, palabras, claro.
0: Decidor.
1: Me encarrilo mucho más por la búsqueda esta de la musical, y después las palabras son como un poco el... entran como talladitas en lo que ya está en la música.
0: Sí, sí.
1: Pero sin embargo, el aspecto filosófico, sin querer, sin ser un erudito en eso, pero con mucha inquietud eso, mucha inquietud por el otro lado de las cosas, sucede que la síntesis se presenta, ¿no?
2: Qué bueno poder descubrir nuevas canciones contadas por quien las escribió. Llegan mucho más profundo y se instalan en el corazón al escuchar las historias que rodearon su creación. Gracias, Rodrigo.

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0: Bueno, y en esta parte, antes de escuchar a Hugo Piris, vamos a volver a un segmento que hace muchísimo no pasábamos acá en el programa, que es la cata musical. Pero ustedes saben que está ahora muy de moda, digamos, la película sobre Michael Jackson. De hecho, yo cuando estuve en Canadá era lo único que cantaban los jóvenes porque habían ido a ver la película. Y claro, para mí, que ya soy veterana, son los temas viejísimos, ¿no? De Michael Jackson. Pero la Cata Musical sacó un episodio donde justamente habla los detalles que la película no te contó. Los invito a escucharlos y después sí recibimos a Hugo.
1: Vi la película de Michael Jackson y realmente me encantó. La producción es impecable, la cinematografía es increíble y, por supuesto, ni hablar de las actuaciones. Pero hay un montón de cosas que inevitablemente, por razones de tiempo, no se explican o que se mencionan de pasada. Pero que si las conoces y las comprendes, la experiencia se eleva un montón. Por eso hice este video, para compartir esa otra información y datos que me parece que son relevantes y que suman a la historia, como por ejemplo la decisión de utilizar un solo guante, o por qué los pantalones cortos, la apuesta que significó el videoclip de Thriller, una idea tan ambiciosa que la disquera casi que no la quiso financiar. ¿Cómo es que una de sus canciones más grandes empezó siendo grabada con unas botellas en su casa? Y no menos importante, ¿cómo fue evolucionando su instinto musical desde niño, desde que le imponían las canciones en la casa discográfica Motown, hasta que empezó a concebir su propia música a una escala que no tiene comparación? Y ojo que esto no es spoiler. Todo lo que se cuenta en la película sobre la vida de Michael Jackson son historias conocidas. La película no está hecha para revelar cosas que nadie sabe, sino para mostrártelas de una manera que solo el cine puede lograr. Y este video es, o pretende ser, un complemento con la idea de brindar una nueva capa de profundidad a toda esa información. Yo soy César Muñoz y esto es La Cata Musical. La película biográfica sobre la vida de Michael Jackson, Michael, gira mucho alrededor de la relación que tenía Michael con su padre, Joe Jackson. Ellos eran una familia muy humilde, vivían en una casa pequeñita que tenía el tamaño casi que de un garaje, y ahí llegaron a vivir hasta 12 personas. Joe Jackson era aficionado a la música, tocaba la guitarra y trabajaba manejando una grúa. Pero un día se dio cuenta que sus hijos tenían talento musical y que ese talento era un capital y decidió explotarlo. Claro, lo hizo con hambre, con desespero, con miedo y con muy poca inteligencia emocional. Pasaron 3 años ensayando 5 horas diarias antes de hacer su primera presentación. Y eso eran ensayos a punta de gritos y de correazos, sin espacio para el descanso, es decir, sin espacio para la infancia. Y por supuesto, esto es un precio muy alto que pagaron tanto Michael como sus hermanos. Pero esto no es un caso único, es de hecho un patrón que se repite a lo largo de la historia de los grandes genios de la música. El padre de Mozart, Leopold Mozart, se llevaba de gira a su hijo por las cortes de Europa desde que era un niño de 6 años. Básicamente convirtió al pequeño Mozart en una máquina de producir fama y dinero. El padre de Ludwig van Beethoven, Johann van Beethoven, obligaba a Ludwig a practicar de una manera brutal. De hecho, los vecinos decían que escuchaban al niño llorando mientras estaba tocando el piano porque el papá le pegaba cada vez que se equivocaba, o si no, lo encerraba en el sótano o no lo dejaba dormir para que siguiera practicando. Y encima de todo esto hay registros de que el señor llegaba borracho con sus amigos a la casa en la madrugada y despertaba al niño para que los entretuviera tocándoles el piano. Entonces, todos estos padres vieron el talento de sus hijos como una oportunidad para salir de abajo y lograron convertirlos en niños prodigio. Pero eso no puede hacernos perder de vista que lo hicieron aplicando un rigor y una presión que ningún niño debería soportar. Para entender de alguna manera cómo es que se forma ese instinto musical de Michael Jackson, hay que hablar de la casa discográfica Motown, que es donde él comenzó. Y para hablar de Motown hay que hablar de su fundador, Berry Gordy. Gordy venía de trabajar en una fábrica de autos, en la línea de ensamblaje de la Ford en Detroit. Y lo que él hacía, su trabajo, era poner las piezas en las cintas de producción. Cuando este señor decide meterse en la industria musical, lo que hace es que aplica exactamente la misma lógica de la fábrica. Por un lado van a entrar los ingredientes musicales y por el otro van a salir los hits. La palabra Motown, de hecho, viene de Motor Town, que era el apodo de Detroit en ese entonces porque era considerada la ciudad de la industria automotriz. El caso es que en esta fábrica de música se van a trabajar con muchas fórmulas, fórmulas muy claras, y una de las más poderosas tenía que ver con la manera en que se concebía la línea de los bajos, porque eran hechas con melodías muy pegajosas, de esas que te enganchan desde la primera vez que las escuchas. Y la primera canción que le asignan a los Jackson 5 es un ejemplo perfecto del uso melódico y catchy de la línea del bajo, con el tema I Want You Back. Este tema va a llegar al puesto número uno en la lista Billboard y va a ser el primero de cuatro número uno seguidos. Entonces, hay que pensarse bien lo que van a hacer con el siguiente sencillo, que va a ser ABC. Para esto, los productores y los compositores van a usar una fórmula muy parecida. Primero, es el mismo equipo creativo. Le van a dar el mismo enfoque bailable y la misma línea de bajo, o una línea con el mismo espíritu melódico y súper contagioso que ya habían utilizado en el tema anterior, en el Want You Back. Entonces el coro de ABC dice así. 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Te voy a dejar el link por aquí arriba y también aquí abajo en la descripción. Pero sí, continuamos con nuestra historia. Que ABC llegara también al puesto número uno no fue casualidad, sino el resultado de un método, de un sistema de producción de una verdadera fábrica de hits. Y lo importante es que Michael estaba absorbiendo todo esto con apenas 11 años. Estaba aprendiendo cómo y por qué funcionaban las canciones que se convertían en éxitos. Claro, lo que pasaba es que en Motown, Berry Gordy controlaba absolutamente todo. Los productores, las canciones, el sonido, y los Jackson no podían proponer nada. Y en un momento deciden que esto tiene que cambiar, y es cuando salen de Motown y se van para Epic Records. Y es allí, en 1978, que salen con el tema Blame It on the Boogie. Don't blame it on the sunshine. Y con esto empiezan a entender otra cosa, que es el rol del groove, el groove rítmico. Ya no es solamente el gancho del bajo, sino ese ritmo que se repite, que es largo, que es hipnótico y que genera un espacio para que la gente se mueva y pueda bailar. En 1979, Michael, junto a su hermano Randy, aplica todo esto y escribe el tema Shake Your Body. La canción dura más de 5 minutos y el groove es repetitivo, no para, lo que hace es que crea un gran espacio para la coreografía. Además, Michael también empieza a experimentar con su forma de cantar, con el uso de los ghost notes o notas fantasmas, que son esas vocalizaciones pequeñitas y que le van a dar una identidad vocal única. Y todo esto desemboca en Don't Stop Till You Get Enough, que sale en el primer álbum solista de Michael junto al productor Quincy Jones. Ojo, ya Michael había sacado trabajo como solista. Después que pegó I'll Be There, se creó una carrera paralela de él como baladista, con temas como Got to Be There y después el super éxito Ben. Ben fue escrita para una película que se llamaba a sí mismo, Ben, y que se trataba de una colonia de ratas asesinas que se estaban apoderando de una ciudad, y entonces el líder de esa colonia era una rata que se llamaba Ben. El nombre se lo puso uno de los personajes de la película, que es un niño muy solitario con problemas de salud, y que entonces se hace amiguito de la rata y le compone esa canción. La película cierra con la versión de Michael Jackson y en 1973 queda nominada al Oscar como Mejor Canción Original. Todo esto es la primera parte de la carrera de Michael. Pero en 1979, cuando sale Off the Wall, la historia ya es otra, porque aquí hay una propuesta personal. Michael grabó una maqueta usando botellas para hacer que sonara la percusión que él estaba escuchando, y lo va a hacer junto a su hermano Randy y Janet Jackson. Pero lo sorprendente es que aún a pesar de lo precaria de la grabación, está clarísimo lo que él tenía en su cabeza: las voces, el groove, la estructura, todo. Este es el demo de la canción. Entonces, mientras Motown le dio el sentido de la fórmula, Epic le va a dar la libertad para experimentar con el groove, y cuando estas dos cosas se juntaron, va a explotar con su primer número uno como solista después de haberlo logrado con Ben, y además va a ganar su primer Grammy también como solista. Esto va a resultar en un álbum con 4 sencillos en el top 10 al mismo tiempo, incluyendo Don't Stop Till You Get Enough. Michael usaba un solo guante y pantalones, como dicen, brincaposos, es decir, que dejan ver los tobillos. Ninguno de estos elementos nace por capricho o de forma arbitraria, sino por el contrario, tenían ambos razones muy concretas detrás. La historia del guante tiene 2 versiones y probablemente ambas sean ciertas. Dicen que un día, en un estudio, Michael vio al editor de video trabajando con las cintas, y para no mancharlas, el hombre tenía puesto un solo guante blanco de algodón. Y a él le llamó la atención que esto le había llamado la atención. Claro, porque 2 guantes es lo normal, es lo de siempre, mientras que uno solo se convierte en algo llamativo. Y cuando él lo adopta, lo convierte en una declaración de intención, en un sello, en su marca. Pero además había otra razón no menos importante, y es que Michael tenía vitiligo, que es una condición que afecta a la pigmentación de la piel y que le empezó a aparecer justo en su mano. El guante fue una forma muy ingeniosa y elegante de ocultarlo. Y los pantalones cortos, que dejaban ver el tobillo, que queda el tobillo al aire, tampoco era un capricho. Michael usaba medias blancas con zapatos negros y los pantalones cortos para que el público dirigiera la mirada hacia sus pies y viera el trabajo que él hacía cuando bailaba, el moonwalk, los giros, los pasos. El vestuario era parte de la coreografía. Entonces, ni el guante ni los pantalones eran moda por moda. Ambos intencionalmente estaban al servicio de algo, de algo más grande. Billie Jean tiene muchas historias alrededor, y de hecho yo ya hice un video completo sobre cómo se hizo la canción. Les dejo el link por acá arriba y abajo en la descripción. Igual no podíamos dejar de hablar aquí de ese tema. Michael llegó al estudio con un demo bastante producido. Tenía todo, tenía la estructura, las voces, el ritmo, el bajo, todo ya estaba allí. Escuchen este, que fue el demo que Michael hizo en su casa. La referencia original estaba tan clara que cuando terminaron de producir la canción, Michael le pidió a Quincy Jones que compartieran el crédito de producción. Y con mucha razón, pero Quincy se negó. Esa fue la única batalla que Michael no ganó, porque hubo más y las ganó todas. Quincy tenía 3 objeciones. La primera era que no le convencía el bajo. Después quería cortar a la intro, que duraba 29 segundos, porque él consideraba que eso era un suicidio radial. Y por último, quería cambiarle el nombre a Not My Lover, porque pensaba que la gente se iba a confundir con Billie Jean, la tenista Billie Jean King. Michael se plantó en las 3. Y entonces sobre la intro le dijo: eso es Jelly. Eso es lo que a mí me dan ganas de bailar. Él utilizaba ese término jelly para describir algo que lo movía. Y Quincy reaccionó con sabiduría y dijo algo que quedó para la historia, que fue: cuando Michael Jackson te dice que eso es lo que le dan ganas de bailar, los demás nos tenemos que callar. Al final, el bajo se quedó, la intro se quedó y el nombre también se quedó. Luego vino el famoso concierto aniversario de Motown. Berry Gordy, el fundador y dueño, organizó un especial de televisión para celebrar los 25 años del sello. Y tuvo que ir personalmente a convencer a Michael de reunirse con sus hermanos. Michael aceptó con una condición, y era que quería cantar Billie Jean. El problema es que en ese especial tenían prohibido que cualquier artista cantara canciones nuevas. Y eso incluía a Marvin Gaye, a Stevie Wonder, a Diana Ross, entre otros grandes. Michael insistió y Gordy tuvo que ceder. Y el 25 de marzo de 1983, frente a 47 millones de personas, Michael Jackson hizo por primera vez en televisión el Moonwalk. Pero a Billie Jean todavía le quedaba una batalla. Es que cuando CBS Records, donde estaba firmado Michael Jackson, fue a pedirle a MTV que pusiera el video en rotación, ellos se negaron. MTV prácticamente no ponía videos de artistas negros. Entonces el presidente de CBS los amenazó con retirarles de su catálogo a todos sus artistas, es decir, a Bruce Springsteen, a Billy Joel, a Barbara Streisand, a Cyndi Lauper, Earth, Wind and Fire, y MTV no tuvo más opción que ceder. Y terminó siendo un ganar-ganar, porque el impacto de la canción fue descomunal. Así que Michael la partió en MTV, en la televisión en vivo, y Billie Jean se convirtió en una de las canciones más importantes de la historia del pop. Producir el álbum Thriller costó $750,000 y valió la pena porque se convirtió en todo un fenómeno. Tuvo ventas históricas, récords por todos lados, pero como pasa con todo, después del pico, las ventas naturalmente empezaron a caer. Pero Michael no estaba dispuesto a aceptar esto. Se obsesionó con lograr que el disco se siguiera vendiendo de la misma forma. Entonces fue cuando se le ocurrió la idea de hacer el video para la canción Thriller. Pero no un video cualquiera. Él quería hacer un cortometraje con una producción a nivel cinematográfica que contara una historia con zombies, maquillaje profesional. Además, el director John Landis, que es el mismo de An American Werewolf in London. Epic Records no quería saber nada de esto porque consideraban que el disco ya había tenido su momento. Entonces le dieron $100,000, que para la ambición que él tenía y en este contexto esto era una cifra simbólica. Pero Michael no se queda tranquilo, habla con su productor y se les ocurre una idea. Si además del video producían el documental de cómo se hacía el video, es decir, el making of, tenían una hora de contenido que podían venderle a la televisión. Y eso fue lo que negociaron. Showtime pagó $300,000 por los derechos de cable y MTV pagó $250,000 por los derechos exclusivos del documental. Epic puso $100,000, total $650,000 para un video que al final costó $500,000. Cuando salió Thriller, cuando salió el video de Thriller, las ventas del álbum se duplicaron y Thriller se convirtió en el álbum más vendido de la historia. Solamente el VHS del documental vendió más de 1,000,000 de copias. Fue el cassette de video más vendido en su época. Pero más allá de los números, lo que Thriller demostró fue algo que Michael venía construyendo desde Billie Jean, y es que el video no era un accesorio de la canción, era parte de la obra. Y cuando estas dos cosas se alinean con la ambición inteligente, pasan cosas que no tienen precedente. Esta es la historia de un niño que pagó con su infancia el precio de convertirse en uno de los más grandes, que descifró las fórmulas de Motown, que entendió la trascendencia de lo que para otros podría ser un detalle como un guante o el corte de un pantalón, que defendió cada decisión artística con una convicción prácticamente premonitoria, y que pensaba cada elemento de su obra con una profundidad y una ambición que muy pocos artistas en la historia han tenido. Michael Jackson no solamente fue un fenómeno del entretenimiento, fue un fenómeno de la cultura. Redefinió el estándar comercial y artístico del pop, cambió la forma en que se hacen los videos, cambió la televisión, cambió los escenarios. Y lo hizo haciendo algo que pocos logran, que es siendo él mismo. Yo espero que toda esta información te dé la oportunidad de ver su obra con otros ojos, porque cuando uno entiende el camino, aprecia de otra manera el destino. Yo soy César Muñoz y esto fue La Cata Musical.

0: Tengo una buena canción para cantar, a ver.
1: Elsa durmió.
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0: Gracias totales.

Y sí, Sandra, seguimos con los Beatles. Yo no sé cuánta gente de la audiencia tendrá interés en escuchar a esta hora de la madrugada canciones de los Beatles, pero estoy trayendo algunas en particular. Bueno, en primer lugar, la versión que acabamos de escuchar es de un dúo, de Austria, se llama Mona Lisa Gemelas, dos chicas que cantan muy bien, tienen un cancionero muy amplio. Y entre lo mejor que han producido son las canciones de los Beatles, pero muy bien. Incluso esta canción la grabaron en la caverna, el lugar donde los Beatles se iniciaron, se hicieron famosos, donde los descubrió Brian Epstein, y bueno, sucedieron tantas cosas importantes, ¿no? Pero ¿por qué les digo Beatles a esta hora? Me llama la atención la letra de esta canción. Yo se las voy a leer, bueno, hice una traducción, va, aproveché una traducción que aparece en YouTube y la comparto con ustedes. La voy rumiando mientras la van cantando ellos, y la verdad que yo la he disfrutado muchísimo, tiene mucho que ver con mi vida, lo tuvo hace 60 años atrás y lo tiene en este momento, también tiene muchísimo que ver, ¿no? Dicen en la canción, hay lugares que recordaré. Vaya, cientos de lugares, ¿no? Hay lugares que recordaré toda mi vida, aunque algunos han cambiado para siempre y no para mejor. Yo creo que cada uno de nosotros tendríamos muchas cosas para contar al respecto, ¿no? Hubo una en particular que tenía que ver con mi vida, retornar a un lugar donde había estado, había hecho la vida hace 50 años atrás, y encontrarme con un panorama muy distinto de aquel que yo había vivido. Recuerdo que volví a mi casa frustrado, muy frustrado, y dije, no, no, no, el pasado vamos a dejarlo en el pasado porque es imposible recuperar todas aquellas vivencias. Pero bueno, sigo con la canción. Dice, algunos se han ido y otros permanecen. Todos estos lugares tienen sus momentos, tal cual, con amores y amigos que aún puedo recordar. Interesante, cuando ellos escribieron esta canción era muy jovencito, debían tener 20 años, un poco más tal vez. Sigue diciendo la canción, algunos están muertos y algunos vivos. En mi vida los he amado a todos, pero de todos esos amigos y amores, no hay nadie que se compare contigo. Y esta es la frase matadora, dijera Calabró, ¿no? Tu ruta es mi ruta. Y estos recuerdos pierden su significado. Cuando pienso en el amor, cuando pienso que el amor como algo nuevo, aunque sé que nunca perderé el cariño por las personas y las cosas que sucedieron antes. Sé que a veces me detendré y pensaré en ellos, en mi vida. Te amo más. Uy, caramba, bueno, leer así la letra puede tener algún significado, pero escucharlo de los labios, ya sea de Mona Lisa Twins o de los Beatles o de Rita Lee o de quien sea, el arte nos transporta y embellece toda nuestra vida y nuestros recuerdos adquieren un significado muy especial, no tanto como pasado, sino como un presente grato. Les invito a escuchar la versión de los Beatles.

0: Bueno, y así nos vamos por el día de hoy, nuevamente con un aporte de Hugo con el tema de los Beatles, que han marcado tanto la historia musical de este mundo, ¿no? Hace poquito veía, cuando estaba en Canadá, un programa con Paul McCartney, que todavía, bueno, está allí con sus años, pero no solamente está vivo, sino que se está presentando y haciendo música todavía, ¿no? Nos vamos y seguramente mañana Hugo traerá algún otro aporte acerca de esta banda tan icónica. Nos vamos entonces. Mañana es el compromiso de encontrarnos nuevamente a la hora 3. Que pasen bien.
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3: Buenos días, audiencia. Mi saludo especial, como siempre, a la familia Tambera y también a todas las familias de la producción agropecuaria que nos siguen en la mañanita de Rural. Jueves de intensa actividad. Tenemos hoy la jornada anual de lechería en la estación experimental Casinoni de nuestra Facultad de Agronomía. Vamos a estar compartiendo en el curso de la audición de hoy los conceptos de Pablo Chilibroste respecto a esta importante actividad. Comienza, por otra parte, la exposición Holando en Florida. En esta jornada de jueves tenemos varias conferencias en ese marco de mucho interés. Por un lado, hay charlas del Centro Médico Veterinario de Florida y Conaprole. El economista Munjo va a dictar una conferencia esta tardecita sobre los desafíos y oportunidades del país. La vicecanciller Valeria Zucasi, inmediatamente después de Munjo, otra conferencia referida al acuerdo con la Unión Europea. Tanto la conferencia de Munjo como la de Zucasi es posible seguirlas por el canal YouTube de la Rural de Florida. Hay también una charla sobre el tema género, la va a liderar la doctora Magela Santoro. Ella misma va a desarrollar la charla y con comentarios de un panel, y posteriormente tenemos además una contribución de sesgo histórico a cargo de un historiador de prestigio, precisamente oriundo de Florida. Como ven, calendario intenso de charlas conceptualmente valiosas, pero además hay una actividad de un peso relativo importante desde el punto de vista político gremial, porque los integrantes de la Comisión de Ganadería del Senado van a ser recibidos en Florida por los presidentes de las gremiales lecheras, que seguramente les van a compartir temas e inquietudes de la familia Tambera. Y ya nos vamos preparando para el calendario de mañana viernes. Tenemos el remate de Horacio Rodríguez con la conducción del escritorio Waldemar G. Carvajal. Ayer en la tardecita de Rural, Martín Carvajal nos ofreció detalles de esa actividad. Y si salimos mañana de Florida para irnos a Colonia, tenemos la jornada de porteras abiertas de Fucrea con Eje Lechería. Se van a desarrollar en el establecimiento de Román Gay en Campana, en el departamento de Colonia. Como decíamos, se reúne la gente que va a participar en esta jornada de porteras abiertas en la ruta 55 al kilómetro 12.5, como nos explicó el presidente de la sectorial lechera, Ramón Kruger, y el coordinador de esta sectorial, Santiago Gonet, en estos días pasados. Haciendo referencia a lo que fue ayer el Día de la Abeja, vamos a ir anunciando para mañana viernes la realización de actividades oficiales en Minas. Toda la institucionalidad de la apicultura estará allí presente y simultáneamente, pero de porte similar, habrá otra actividad en Rivera. También vamos a ir recordando a la audiencia tres actividades en la plataforma Zoom vinculadas al Día de la Abeja, todas ellas mañana viernes a las 10 de la mañana. Elena Patrón, en la plataforma Zoom, va a desarrollar el tema polinización y su importancia en la agricultura. A las 13 horas y a las 15 horas, dos actividades más en la plataforma Zoom, convocadas en este caso por la Comisión Honoraria de Desarrollo Apícola. A las 13 horas, uso y llenado del cuaderno de campo, que ustedes saben pasó a ser obligatorio, cumpliendo requisitos de la Unión Europea, aunque los argentinos nos llevaron todo el cupo de miel para exportar. Y a las 15 horas, también, como decíamos, convocado por la Comisión Honoraria de Desarrollo Apícola, una charla por Zoom de Christophe Leritier sobre los mercados de la miel y los nuevos desafíos a partir del acuerdo con la Unión Europea. Tengo los datos para ingresar a cualquiera de estos tres Zoom. Los interesados pueden solicitárnoslos por los mail o los celulares con la producción del programa. Bien. Avanzamos en la audición, breve pausa y vamos a recibir a nuestros invitados.
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3: Pero qué gusto tener con nosotros al presidente de la Sociedad de Productores de Leche de Florida, Fernando Lujea. Gracias, Fernando, por acceder a mi invitación.
4: Hola, Daniel. Por favor, el placer es nuestro estar contigo. Muchísimas gracias a ti.
3: Tengo un especial afecto por la familia Lujea, que me han acompañado durante muchísimos años, ¿verdad? Lo sé, escuchas y me han seguido, digamos, en mis actividades. Me congratulo de que Fernando esté ahora al frente de la gremial. Realmente una alegría cuando me enteré.
4: Bueno, muchísimas gracias, Daniel. Realmente que el afecto es mutuo de la familia. El afecto hacia ti es totalmente, como tú decís, es una seguidora que tenés más, una familia más seguidora que tenés nuestra familia, por supuesto que sí.
3: Así es, me consta. Fernando, una semana muy, pero muy especial, ¿verdad?, para la familia Tambera y en particular para la Sociedad de Productores de Leche de Florida. Varios acontecimientos de realce, creo que en especial es muy destacable el lanzamiento de la primera zafra lechera. Empezamos sí. Hablando de eso.
4: Sí, exacto, Daniel. Nosotros queríamos, digamos, centrar un evento que digamos que tenga como eje fundamental la lechería, ¿no? Uh-huh. Poder ahí hacer conocer lo que es la lechería, los atributos que tenemos, el peso específico que tiene la lechería para nuestro país, pero también concientizar sobre las luces amarillas, sobre las amenazas y las necesidades que podemos tener como sector. Uh-huh. En eso se va a centrar todo lo que son las actividades que ya van a comenzar el día 20, el jueves 21. Nosotros en horas de la tarde, esto va a ser en el local de la Asociación Rural de Florida, vamos a estar recibiendo a la Comisión de Ganadería del Senado de la República en una reunión abierta a participar a todos los productores que nos quieran acompañar. Seguramente sea un intercambio, una interacción muy valiosa que podamos tener ahí. Uh-huh. Y después continuamos el propio 21 con una charla de ya en la tardecita o 19 horas con una charla de Muncho, del economista uh-huh. Muncho de Ceres. Uh-huh. Y más tarde vamos a tener a la embajadora Valeria Zucasi, la subsecretaria de Relaciones Exteriores, que nos va a estar dando una charla también referido a todo lo que es esta apertura del mercado europeo y todas las posibilidades y dificultades que podría encontrar la lechería. Después en el día 22, que ya es viernes, ahí tenemos una actividad de las mujeres de la Sociedad de Productores, organizada por ella, una ingeniera agrónoma, Magela Santoro de Flores, que a su vez tambera también, con mucha experiencia, una linda actividad, una charla para las mujeres, para todos, por supuesto, pero como centro la mujer en el campo, en el tambo. Después vamos a tener más tarde una charla que puede ser muy pintoresca, va a hablar el director del Museo de Florida, Montaño, haciendo un poco de la historia de lo que es la lechería en el departamento y en el país, por supuesto. Después tenemos el día 23, que ya ese día se centra un poco más porque creemos que es el día de mayor actividad. Ahí vamos a recibir a las 9 de la mañana en el campo de recría de la Sociedad de Productores de Leche de Florida en La Cruz. Vamos a recibir a las autoridades desde las 9 de la mañana. Vamos a hacer una presentación de la sociedad y después va a haber una charla de Álvaro García, el presidente del BROW. Uh-huh. Después ya va a ser lo que va a ser el acto inaugural propiamente, vamos a decir unas palabras. Va a estar Enciso también, el intendente de Florida, por supuesto, va a estar Frati con algunas palabras y probablemente que tengamos al presidente Orsi también. Uh-huh. Ahí en ese cierre del acto en el campo de recría de Florida, después de La Cruz, perdón. Después nos vendríamos para la Asociación Rural de Florida y terminaríamos ahí con la coronación de la gran campeona, porque todo esto, Daniel, es en el marco de la exposición de la 81 exposición de criadores de Olando en Florida, que ya eso propiamente iba a traer una actividad importante al departamento. Nosotros quisimos agregar la nuestra, hacerla coincidir con eso, que nos pareció que le daba un buen terreno para las dos actividades. Y bueno, ya el domingo 23, bueno, más bien son actividades recreativas y espectáculos musicales, va a haber también un concurso de asadores, eso para el domingo 24. Y el 28 nosotros tenemos una charla que nos parece de muchísima importancia, el 28 de mayo. Nosotros la queríamos hacer en estos días de la zafra lechera, pero no pudimos por la agenda de Daniel. Uh-huh. Herrero, que sí. Es el CEO de, ahora está el Mercedes-Benz en Buenos Aires, pero estuvo en Toyota. Uh-huh. Y él tiene una experiencia muy rica en lo que fue manejo de capital humano y haber superado alguna dificultad importante que presentaban los sindicatos metalúrgicos en Argentina. Bueno, él uh-huh. tuvo una labor importante en mostrar un camino y en hacer a toda esa gente transitar ese camino, ver que la productividad y el estar del mismo lado, todos hablando el mismo idioma, iba a ser positivo y redituable para todos, y así fue. Uh-huh. La verdad que logró exponencialmente multiplicar la producción de vehículos en Buenos Aires, primero uh-huh. con Toyota, ahora está uh-huh. el Mercedes-Benz. Uh-huh. Y la verdad que nosotros creemos que es una experiencia, por supuesto, traspolable a cualquier actividad que uno la quiera imaginar, y creemos que es importante para nuestra lechería, con todas las dificultades que hemos tenido con respecto a la productividad y las dificultades que han tenido las industrias. Y bueno, nada más que desde empujar un poco, desde arrimar, desde lo positivo y desde tratar de concientizar de que estamos todos en esto y a la lechería le va la vida, comprender eso.
5: Uh-huh, entiendo, haciendo foco en el tema del relacionamiento laboral, que ha sido de los grandes dolores de cabeza de la cadena.
4: Exactamente, ha sido un poco uno de los talones de Aquiles de la lechería, y otro, pero sin duda que ese, boicotearnos nosotros mismos desde adentro, uh-huh. parece una cosa muy inteligente, ¿no? Parece que a la larga va a ser un perjuicio para todos. Bueno, un poco se trata de concientizar eso, de hacer darnos cuenta a todos que estamos en el mismo barco, que jugamos en el mismo equipo, y bueno, y tratar de transitar ese camino para que sea positivo, por supuesto, y que traiga rédito para todas las partes.
5: Bien, Fernando, ¿qué significado tiene para usted el lanzamiento de la zafra lechera? Primera vez que ocurre esto, ahora la lechería va a tener también su lanzamiento de zafra, como ocurre ya desde hace un tiempo con otros sectores.
4: Y bueno, a nosotros nos pareció importante, nos parece una buena idea, Daniel. Lo hicimos coincidir con mayo, que es en general en los tambos de la largada de los servicios, ¿verdad? De lo que uno, de los partos que uno va a planificar para el otoño del año que viene, por eso le llamamos lanzamiento de zafra lechera 2027. No es que nos equivocamos, sino que le quisimos dar esa curiosidad, porque en realidad es lo que uno está haciendo, está planificando y ya proyectando su producción del próximo año. La lechería es así, y bueno, nos pareció que mayo era un mes que se podía que daba bien como para eso, que a su vez, como te digo, coincidía con la exposición de la Sociedad de Criadores de Holanda en Florida, y bueno, nos pareció que era una buena idea, que cerraba todo, y que lo primero, lo que hablábamos más temprano, de que nosotros necesitamos hablar de lechería. El país tiene que conocer lo que es la lechería, lo que tiene como hasta como lo que es a nivel social la lechería, ¿no? Claro. Para el campo, para estos pagos chicos del interior, lo que mueve, no solo en economía, sino en la familia, en todo lo que comprende, en las escuelas, en todo lo que mueve la lechería, y bueno, nos pareció que un evento así, una cosa generada con una organización como se hizo de esta manera, con importantes charlas, con gente que con técnicos que tienen mucha experiencia, y bueno, poder tratar de hacer conocer lo que es la lechería, de sus atributos, y bueno, un poco también las necesidades que podemos tener, nos pareció que como tú bien decís, no había un evento que apuntara a esto, a la lechería nacional, con la importancia que tiene la lechería en nuestro país.
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5: Está muy próxima la jornada anual de lechería de la EMAC, de la Estación Experimental Casinoni de nuestra Facultad de Agronomía, y tenemos la plena satisfacción de recibir hoy al ingeniero Pablo Chilibroste. Pablo, mi agradecimiento por hacerse un espacio en su agenda, me consta que es complicado, para conversar con nosotros, con la audiencia y particularmente con la familia Tambera.
6: Buenos días, Daniel, o buen mediodía, y muchísimas gracias por su llamado, ese interés, y como le he expresado, siempre es un gusto estar en contacto con ustedes, su audiencia.
5: Gracias, Pablo. ¿Qué características traen esta oportunidad, la jornada anual de lechería? Que es un acontecimiento que, como suelo decir, forma parte del mejor calendario del sector.
6: Sí, ya es un clásico, vamos en camino a las 30, estamos en las 28 más o menos. Uh-huh. Es algo que hacemos con mucho gusto, uh-huh, y lo sentimos como parte de nuestra obligación también desde el inicio. La jornada va a tener el mismo carácter que ha tenido históricamente, en el sentido que nosotros mostramos lo que está en marcha, ahí le dedicamos un tiempo a ir al campo y ver cosas en el campo. Ahora hablamos de eso, pero eso es lo que justifica que la gente vaya hasta Paysandú. Y después presentamos información sobre trabajos que ya están terminados y que entendemos que pueden ser de interés para los productores. En este caso, en la salida a campo, que va a ser al inicio de la jornada es el jueves 21 de mayo a las 9 horas, comenzamos, de ahí casi que de ahí nos vamos al campo. Uh-huh. Vamos a mostrar cosas novedosas, porque tenemos en el campo en este momento un proyecto que es un proyecto FPTA, que está comparando dos sistemas de producción dentro de las líneas de intensificación que nosotros venimos manejando desde facultad y desde la red tecnológica. Y en este caso estamos evaluando un modelo que propone un uso diferente de la cama caliente. Nosotros estabulamos las vacas al inicio de la lactancia, uh-huh, otoño-invierno, y en la estación fuerte de pastoreo, digamos de agosto a marzo del año siguiente, las vacas salen a pastorear. Uh-huh. Ya los partos de este año ya están en la cama caliente, son partos de marzo, de febrero-marzo. Uh-huh. Están ahora completos los tratamientos, ya están todas las vacas paridas, son vacas y vaquillonas. Ahí vamos a mostrar las condiciones de alejamiento, los datos que estamos teniendo, las cosas que monitoreamos, etcétera. Y después estamos innovando fuerte porque al lado de este tratamiento tenemos un tratamiento que pastorea todo el año, pero con una infraestructura que es la cama a cielo abierto. Eso en Uruguay se evaluó en CRS, lo evaluamos nosotros, uh-huh. pero ahora lo estamos evaluando en un esquema mucho más exigente porque es un lugar de residencia permanente de las vacas. O sea, cuando las vacas no están pastoreando, están ahí. Ajá. Y a esta infraestructura, que a nosotros nos dio buenos resultados en el CRS, pero en otro tipo de uso, le estamos pidiendo dos prestaciones fundamentales. La primera prestación, que es hacia arriba, que es confort animal. Tiene que ser un lugar donde las vacas estén limpias, estén cómodas, descansen, estén muy bien. Y hacia abajo le estamos pidiendo que nos permita colectar los nutrientes que excretan las vacas, ese y orina fundamentalmente. Uh-huh. Y que ahí cumple un rol muy importante cuando evaluamos ya más el impacto ambiental. Si uh-huh. nosotros podemos colectar esos nutrientes que normalmente van al piso y sin ningún control, al suelo, digamos, acá lo estamos recogiendo en la laguna o en el material que lo está filtrando. Y en ese sentido nos permite después recircular esos nutrientes o darle otro destino. Uh-huh. Entonces nos baja los excedentes, digamos. Uh-huh. Nosotros en los tambos hay mucho ingreso de nutrientes, ingresan con el concentrado, ingresan con el fertilizante, especialmente nitrógeno, fósforo, potasio, y salen solamente después por la leche o algún animal de refugio. Uh-huh. Entonces siempre hay un desbalance muy grande entre lo que entra y lo que sale. Nosotros estamos preocupados porque en los sistemas más intensivos la infraestructura que se use ofrezca confort y además permita capturar los nutrientes y después recircularlos. Uh-huh. Eso, ese proyecto está en el campo en este momento, lo vamos a mostrar esencialmente en el campo, aunque después en el salón vamos a volver a explicar lo que nosotros esperamos de estos dos tratamientos y por qué lo estamos haciendo, etcétera. Bien, después bien. Se va a presentar un trabajo donde se evaluó la técnica de bajar de dos ordeñes a una ordeña para generar cambios en el metabolismo de la vaca y mejorar la performance reproductiva. Uh-huh. Es un trabajo muy novedoso, muy interesante. Este trabajo sí ya está terminado y los resultados son muy alentadores.
5: ¿Qué va a presentar la Victoria Pons?
6: Se va a presentar se van a presentar los resultados completos desde el punto de vista uh-huh. de producción y de reproducción también. Uh-huh. Y la doctora Victoria Pons va a estar a hacer esta presentación. Y después Menegassi, que ha culminado su estudio de formación de doctorado en Holanda, uh-huh. se va a concentrar en un aspecto de esos trabajos que también son muy novedosos y que también tiene buenas noticias para la lechería uruguaya, uh-huh. que son las estimaciones de emisiones de metano que se hicieron. Pero va a comentar sus resultados, que ya están publicados inclusive, uh-huh. y al mismo tiempo los va a poner en perspectiva. Nos va a ubicar en el mundo, cómo estamos, uh-huh. y cuáles son todavía las posibilidades de mejora que tenemos. Así que va a ser una jornada bastante completa desde el punto de vista temático, para uh-huh. intereses variados. Y como siempre, el objetivo es recibir a todos los que nos quieran acompañar, transcurrir durante la mañana a través de estos temas en un diálogo fácil, horizontal y distendido en la medida de lo posible.
5: Estupendo. La recorrida de campo, cuatro paradas, ¿no? Cama sí. cielo abierto, cama caliente, área de apoyo, área de pastoreo. Sí. Es un poco lo que nos explicaba Pablo, que se va a ver.
6: Sí, hay área de apoyo y pastoreo. Bueno, en el pastoreo vamos a explicar la rotación que estamos usando para darle de comer, digamos, a estos tratamientos. Y este es un proyecto que tiene la participación de varias empresas. Está Timac Agro, está PCG Ryzen, está Raizar, uh-huh. y ahí está Prolesa participando también activamente, uh-huh. sí. y el equipo de Pastec, que con el cual estamos monitoreando uh-huh. la pastura. y una empresa que arboreal que nos aporta los chips para las camas, ya sea caliente o a cielo abierto. O sea que esas empresas también van a estar presentes. Uh-huh. Y en la parte de pastura vamos a explicar la rotación y la agricultura un poco por ambiente que estamos haciendo. Y después lo que dice área de pollo es en el área que está produciendo maíz para ensilaje, que está rotando con avena en una parte, sí, que ahí estamos aplicando enmienda y estamos haciendo varias evaluaciones de la aplicación de enmienda orgánica, esencialmente cama caliente.
5: Ajá, estupendo. Estas cuatro paradas con esos enfoques bien definidos. Sí. Y vos se retorna, ¿no?, al Sarón y Virapipó para, sí, dar contexto, dar marco a todo esto y facilitar además las preguntas.
6: Exactamente. Durante la salida a campo está previsto que haya mucho espacio para el intercambio así horizontal, sí, entre los presentes y los que exponen.
5: Sí.
6: Previo a la entrada al Salón hay otro tiempo ahí como recreativo para interaccionar y después las presentaciones todas vienen con tiempo de preguntas y respuestas previstas.
5: Estupendo. ¿Por qué se eligieron estos temas en particular, el que va a exponer Victoria Pons y el de Menegassi?
6: Bueno, porque por dos razones fundamentales. El de Victoria Pons es porque en la EMAC tenemos la suerte de ya hace muchos años que agrónomo y veterinario trabajamos juntos, uh-huh, y hacemos una mirada lo más integrada posible de los sistemas de producción. Sí. Y es muy claro que todos los temas vinculados a reproducción y salud, tan fuertemente vinculados a todo lo que nosotros manejamos al costado de alimentación y sistemas de producción y manejo, etcétera. Uh-huh. Entonces la reproducción y la salud son parte de nuestro menú desde hace muchos años. Y este tema en particular, que es la eficiencia reproductiva, poder preñar temprano las vacas, entender cuándo se producen las pérdidas y visualizar alguna herramienta de impacto que sea de manejo esencialmente como es esta, uh-huh, nos parece que tiene mucho interés para los productores y para sus posibilidades de aplicación de futuro. Uh-huh. Y lo que presenta Menegassi es porque, bueno, Uruguay no escapa a todos los desafíos que tienen los sistemas de producción intensivo, y la lechería lo es, sobre la dimensión ambiental y las evaluaciones ambientales. Las demandas de los compradores de leche Uruguay son cada vez más altas en este sentido. Entonces, cuanto antes Uruguay pueda entender dónde está parado, reportar cuáles son sus resultados y las posibilidades de mejora que tiene, mejor lo posiciona en este diálogo con el mundo, digamos, que es donde nosotros vendemos buena parte de nuestra leche, y también con los consumidores de Uruguay. Tienen todo el derecho a saber y a exigir las mejores condiciones para la leche que se consume acá en el país también.
5: Muy bien. Agreguemos sobre el final del programa que pasado mañana sábado es el lanzamiento de la safra lechera en el campo de recría de la Sociedad de Productores de Leche de Florida, con presencia de autoridades departamentales y nacionales. No se descarta la presencia del presidente de la República, Yamandú Orsi. Y también el sábado, casi al mediodía, vamos a conocer los grandes lauros de la exposición Hablando de Florida hasta campeona suprema. Bien, por un Uruguay productivo, nos reencontramos con la audiencia de Rural esta misma tarde, como siempre a partir puntualmente de las 16:30 en todo Granja. Pasen ustedes una excelente jornada.
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3: Audiencia de Portales al Día, tengan ustedes muy buenos días, bienvenidos aquí a la sintonía de Radio Rural. Damos inicio a esta jornada de jueves 21 de mayo de 2026. Algunas de las temperaturas en diferentes puntos del país: en Salto 5 grados 4 décimas, en la zona de Artigas 5 grados 8 décimas, en Tacuarembó la temperatura 2 grados 5 décimas, a esta hora en la zona de Mercedes la temperatura es de 4 grados. Por su parte, en Canelones la temperatura es de 8 grados 4 décimas. Nos vamos más hacia el este, por allí la temperatura en la zona de Rocha es de 8 grados 1 décima. En Punta del Este 10 grados 7 décimas. Más al centro del país, en Trinidad 5 grados 9 décimas. En Florida 7 grados 4 décimas y, bueno, ya aquí en la zona del Prado 10 grados 3 décimas y en la zona de Carrasco 10 grados 6 décimas, una de las temperaturas que se están registrando, como decíamos, en el país. Démonos una vueltita por algunos de los principales titulares que se están haciendo eco en alrededor del mundo, internacionalmente. Bueno, en Medio Oriente, Irán sopesa última propuesta de paz de Estados Unidos. Bueno, la información que se viene compartiendo indica que el portavoz del Ministerio de Exteriores de Irán, Email Bajaes, afirmó que Teherán está sopesando una nueva propuesta estadounidense para poner fin a la guerra en medio de las amenazas de Donald Trump para que Irán dé las respuestas correctas para acabar con la guerra que comenzó el 28 de febrero. El intercambio de mensajes se ha desarrollado en varias rondas y hemos recibido las opiniones de la parte estadounidense que estamos analizando en estos momentos, dijo el diplomático citado por medios internacionales. Él mismo indicó que las dos partes trabajan sobre un texto de 14 puntos que presentó Irán hace varias semanas en busca de una fórmula que satisfaga a los dos países. Esta última versión del texto la habría llevado a Teherán el ministro del Interior de Pakistán, Majid Naqvi, quien llegó el martes pasado a la capital iraní en su segundo viaje a la República Islámica en menos de una semana. Según medios iraníes, Teherán ha pedido a Washington el fin de la guerra en todos los frentes, incluido el Líbano, el levantamiento de sanciones, la liberación de activos iraníes bloqueados, compensaciones por daños de guerra, el reconocimiento de su soberanía sobre el Estrecho de Hormuz y postergar para más tarde las negociaciones sobre su programa nuclear. Otra de las noticias que, a esta hora de la mañana se están haciendo eco a nivel internacional: la Unión Europea ve inaceptable el trato de activistas de flotilla a Gaza. El trato dado a los activistas de la flotilla en el video compartido por el ministro Ben Gir es completamente inaceptable, tal como fue también señalado por miembros de su propio gobierno. Bueno, indicó en un comunicado el Servicio de Acciones Exteriores de Europa. La diplomacia comunitaria subrayó que toda persona detenida debe ser tratada con seguridad, dignidad y de conformidad con el derecho internacional. Pedimos al gobierno israelí que garantice la protección y un trato digno a estos activistas, entre ellos varios ciudadanos de la Unión Europea. Pedimos la rápida liberación de todos, añadió el Servicio Europeo de Acción Exterior, en respuesta a lo acontecido en las últimas horas, donde se difundía un video en el que se hacía algunos más maltratos, se generaron algunos maltratos a los integrantes o a quienes estaban como activistas en la flotilla Global Sumun, por parte del ministro de Seguridad Nacional de Israel, Ber Gabriel, quien, incluso ellos mismos fueron los que dieron a conocer el video. Nuevo récord de enfermedades de transmisión sexual en Europa. Las enfermedades de transmisión sexual, especialmente los casos de gonorrea y sífilis, aumentan en Europa junto con la brecha en testeos y prevención, alertó el Centro Europeo de Control de Enfermedades. Bueno, el último reporte del organismo de referencia de la Unión Europea con datos correspondientes a 2024 revela que los casos de gonorrea y sífilis alcanzaron los niveles más altos en una década, lo que refleja una transmisión sostenida a través de múltiples países. Las infecciones por gonorrea aumentaron un 303% y las ocurridas por sífilis se duplicaron en el mismo periodo, dice la información internacional a la que se difunde. Otro título: presidente de Taiwán dispuesto a dialogar con Trump. El gobernante estadounidense afirmó que hablará con su homólogo taiwanés luego de su visita a China. El presidente de Taiwán, William Lai, está dispuesto a dialogar con el mandatario estadounidense Donald Trump, movimiento sin precedentes entre líderes en ejercicio de ambos países y que podría poner en riesgo la relativa estabilidad de las relaciones entre Washington y Pekín. Además de estar comprometido a mantener el statu quo estable en el estrecho de Taiwán, el presidente Lai también está dispuesto a entablar conversaciones con el presidente Trump, señaló el Ministerio de Asuntos Exteriores de Taiwán en un comunicado remitido por EFE. Los presidentes de Estados Unidos y Taiwán no mantienen comunicaciones directas desde Washington, desde que Washington rompió relaciones diplomáticas con Taipei y las estableció con Pekín en 1979. Este mismo miércoles, el presidente Trump dijo que hablará con el presidente taiwanés mientras la Casa Blanca sopesa las ventas de armas a la isla democrática. Le hablaré, yo hablo con todos, dijo Trump a periodistas al añadir que tuvo una excelente reunión con el homólogo chino Xi Jinping en su visita al estado de Pekín la pasada semana. Trabajaremos en ese problema de Taiwán, aseguró Trump. Taiwán depende en gran medida del apoyo de Washington para difundir cualquier posible ataque chino y ha estado bajo una intensa presión por aumentar su gasto mediante inversiones en empresas de Estados Unidos, dice la información. México gana 578 millones de dólares en caso vinculado a García Luna. El tribunal estadounidense condenó a un grupo de personas y empresas a pagar 578 millones de dólares a México como reparación por urdir negocios ilícitos a un ex secretario de seguridad mexicano preso en Estados Unidos por narcotráfico, informó el miércoles el gobierno. Se trata de la segunda sentencia favorable a México en las demandas que presentó en Estados Unidos para recuperar activos seleccionados por este país, como la corrupción orquestada por Genaro García Luna, el máximo responsable de la lucha antidrogas durante el gobierno del presidente conservador Felipe Calderón, dice la información. Nos vamos a algunas otras informaciones que surgen desde el exterior, un poco haciéndose reflejo de algunas temáticas similares, el caso de Reuters, que indica que Irán está consolidando su control sobre Hormuz mediante puestos de control en la isla, acuerdos diplomáticos y en ocasiones pagos. La tripulación del petrolero reunió valor y navegó cuidadosamente a lo largo de una ruta designada por Irán, bordeando la costa y maniobrando su enorme buque entre los puestos de control insulares a través del estrecho de Hormuz, dice la información. Bueno, hace referencia a esto de los pagos, comenta una situación vivida por uno de los cargueros. El Agios Phonaurus, de 330 metros de eslora, cargado de petróleo crudo iraquí y con destino a Vietnam, había permanecido varado frente a la costa de Dubái desde finales de abril, pero el 10 de mayo zarpó hacia el estrecho tras un acuerdo directo con Irán, supervisado por el primer ministro iraquí. Las órdenes de Irán al petróleo que formaba parte del cargamento, bueno, generó un complejo mecanismo de múltiples niveles que el país ha desplegado para autorizar el paso de buques por el estrecho de Hormuz. Bueno, parte de la noticia. Nos vamos a otras noticias. Bueno, se hace mucho eco la prensa internacional, sobre todo de lo acontecido con Raúl Castro. Se une a la lista de líderes y expresidentes latinoamericanos acusados en Estados Unidos. Tras su imputación este miércoles en Estados Unidos por la muerte de 4 aviadores en 1996, el expresidente cubano Raúl Castro pasa a formar parte de la lista de mandatarios y ex jefes de Estado latinoamericano enjuiciados por la nación norteamericana. Castro se une así a su estrecho aliado, el ahora despuesto presidente venezolano Nicolás Maduro, capturado en una operación estadounidense en Caracas en enero pasado y trasladado a Washington, donde enfrenta cargos por narcotráfico. La avanzada edad del nonagenario líder es uno de los argumentos que esgrimen los analistas al considerar poco probable que el hermano menor de Fidel Castro corra la misma suerte que Maduro y lo extraditen a Estados Unidos, que ha recrudecido la presión sobre La Habana para forzar cambios en el gobierno. Parte de la noticia, entonces, que comparte a esta hora la gente de EFE en su medio internacional. Álvarez asegura que los activistas españoles de la flotilla van a ser deportados hoy vía Turquía. Bueno, el ministro de Asuntos Exteriores

despliegue parcial de tropas en Europa. El secretario general Mark Rutte explicó que el encuentro en Helsingborg estará centrado en la implementación de los acuerdos alcanzados en materia de inversión militar y en el fortalecimiento de la producción industrial de defensa en ambos lados del Atlántico. Los ministros de Exteriores de la OTAN debatirán este jueves y viernes en la ciudad sueca de Helsingborg cómo acelerar las inversiones en defensa de la alianza, en una reunión marcada por la presión de Estados Unidos para que los aliados europeos asuman una mayor carga en materia de seguridad y por los planes de Washington reducir su despliegue militar en Europa, dice parte de la información. La cita también servirá para preparar la próxima cumbre de la OTAN, prevista para julio en Ankara, donde los aliados buscarán consolidar los compromisos de gasto militar, revisar el respaldo a Ucrania y analizar las consecuencias estratégicas y económicas del conflicto en Medio Oriente, en particular tras el bloqueo del Estrecho de Hormuz. El secretario general de la OTAN, Mark Rutte, explicó que el encuentro, bueno, allí el primero que se realiza en Suecia, organizado desde su inicio en la alianza en 2024, estará centrado en la implementación de los acuerdos alcanzados en materia de inversión militar y el fortalecimiento de la producción industrial de defensa en ambos lados del Atlántico, dice la información. Otro de los títulos, bueno, también hace referencia Infobae a que Donald Trump está presionando para llegar al fin del juego con Cuba. Con las acusaciones contra Raúl Castro, su campaña de presión se asemeja cada vez más a la que derrocó a Nicolás Maduro, dice la información. Pocos creían que el presidente Trump capturaría al líder venezolano Nicolás Maduro, quien ahora languidece en la celda de una cárcel de Brooklyn. Menos aún toman en serio la idea de que Trump pueda arrestar a Raúl Castro, el veterano líder del Partido Comunista de 94 años, el hombre más poderoso de Cuba. Su difunto hermano Fidel instauró el comunismo en la isla en la década de 1960. Sin embargo, tras la presentación de cargos penales contra Castro por parte del Departamento de Justicia de Estados Unidos en Miami el 20 de mayo, la posibilidad parece un poco menos remota, dice la información. Hacemos una pausa, volvemos con algunos de los titulares aquí un poco más cercanos aquí en la región.

La guerra de sus hermanos y la falta de apoyo para eliminar las PASO alteran los planes de Milei, dice la información. Otra semana en el pantano para el gobierno, luego de que la interna libertaria quedara expuesta en redes sociales, el presidente repartió un gesto de cariño para cada lado y trató de dejar el tema atrás, dice. Viene siendo una semana muy irritante para Javier Milei. El presidente primero quedó como árbitro de las piñas digitales entre Santiago Caputo y Martín Menem. Después, en distintas reuniones y llamados que tuvo desde Olivos, debió atender asuntos que le aburrieron sobremanera, vinculados al devenir electoral. Al presidente le explicaron que se está haciendo difícil juntar los votos para su proyecto de reforma política que busca derogar las PASO. El PRO y los gobernadores hoy no encuentran incentivos para ayudar al gobierno en esa ingeniería electoral que perjudica a la oposición. En el medio y a contramano de sus máximas económicas, Milei tuvo que salir a explicar por qué la inflación mayorista, que se aceleró a 5,2% en abril, esta vez no actuará como predicción de los precios al consumidor, dice la información. Otro de los títulos del vecino país: el gobierno aprobó un recorte de subsidios al gas por zonas frías en el apoyo clave a las provincias del norte. La votación fue de 132 a favor, 105 en contra y 4 abstenciones. La Casa Rosada negoció compensaciones al suministro de energía para zonas cálidas y así se aseguró los votos para la media sanción en la Cámara de Diputados argentina. La reforma permitirá un ahorro fiscal de 272.099 millones de pesos argentinos, dice la información. Vamos a algunos de los titulares que tiene en portada a esta en la presente jornada La Nación. Bueno, el título principal de La Nación es: Estados Unidos aumenta la presión sobre Cuba y procesa a Raúl Castro por homicidio. Es por el derribo de 2 aviones en 1996. Rubio acusó al régimen de saquear al pueblo, dice la información, el principal titular que tiene, como decíamos, La Nación. Dos argentinos campeones de Europa, bueno, hay una foto en la que Dibu Martínez y Emiliano Buendía se consagraron campeones de la Europa League en el Aston Villa. Ganaron en Estambul por 3-0 la final frente al equipo alemán, ahí sí, y bueno, se consagraron campeones. El país exportó en abril un volumen récord, dice, hace referencia a Argentina. Se alcanzó un superávit comercial de 271 millones de dólares, fuerte mejora interanual, dice la información que está compartiendo a esta hora La Nación en su portada. Algunos de los títulos que tiene Clarín, la foto de portada y título principal, bueno, el título principal: quitan subsidio al gas en Buenos Aires y otras 14 provincias, diputados le dio media sanción, impacta en más de 6 millones de personas, dice el título. La Cámara Baja aprobó anoche el proyecto para recortar el esquema de subsidios creado durante la gestión de Alberto Fernández, con descuento en las tarifas para zonas frías o zonas con severidades climáticas, dice la información. La foto de portada y otro de los títulos es que dos argentinos en la cumbre de Europa, Dibu y Emiliano Buendía, son campeones, dice el título de Clarín, que también tiene como otro título lo que acontece allí entre Estados Unidos y Cuba. Presión sobre Cuba, Estados Unidos imputó por asesinato a Raúl Castro, dice la información que comparte en su portada Clarín. Nos venimos un poco más acá, venimos a El País, y precisamente la portada de diario El País en la presente jornada
bueno, en una portada con mayor cantidad de fotos, debajo del logo del país y a lo ancho de toda la página, en una imagen algo más corta de altura y, como decíamos, a lo ancho, una imagen de la Marcha del Silencio a 50 años de Gutiérrez, Ruiz y Michelini, multitudinaria participación en el centro de Montevideo, dice la información, y muestra, como decíamos, parte de la escena que se vivió anoche. Otro de los titulares que tiene el país hasta ahora y con foto es el papelón de Nacional en la Copa, dice. Bueno, hay allí una escena en la que hay deportistas, jugadores de Nacional en la escena que dejó anoche. El tricolor empató 0-0 con Universitario, que mereció ganar el partido, dice la información. Fue una noche negra para Nacional por la Copa Libertadores. Necesitaba ganar y apenas ensayó dos tiros con algo de peligro sobre el arco de Universitario. En el segundo tiempo, incluso, el equipo peruano tuvo varias oportunidades para convertir. El técnico Jorge Bava declaró que la actuación de Nacional fue decepcionante y que nunca pudo generar juego asociado. Ahora, lo único que le queda es aspirar al tercer puesto para ir a la Sudamericana, dice la información. Otro de los títulos del país: Canelones habilita las aplicaciones de transporte, la intendencia abrirá un cupo de 500 permisos, así la modalidad se suma a Montevideo Maldonado. Canelones se prepara a habilitar a los conductores de aplicaciones de transporte como Uber y Cabify. Hace 11 años que funcionan en Montevideo y también están en Maldonado. La intendencia canaria reglamentó el nuevo sistema y de esa manera se prepara a... ¿Qué pasa? Digo, para la página, a una votación dividida en la Junta Departamental en el mes de enero y una fuerte crítica de la gremial de taxis, dice la información. El país también hace referencia a que Estados Unidos imputa a Raúl Castro por el derribo de dos aviones en 1996. El ataque causó 4 muertos. Trump dice que ese régimen cae. Otro de los títulos: blancos rechazan plan de veredas por cobro a vecinos. Los montevideanos ya financian el mantenimiento, manifiesta el comunicado que se comparte en la presente edición por El País. Ámbito: no estamos planteando un edificio para políticos. Carolina Cose justificó la reforma en el Palacio Legislativo. La vicepresidenta de la República, Carolina Cose, salió a aclarar el alcance real de la propuesta que presentó para reformar el entorno del Palacio Legislativo en el marco de los 100 años del edificio, luego de que la iniciativa generara debate político y algunas lecturas que ella considera distorsionadas. No es un proyecto, ni siquiera un anteproyecto, subrayó Cose en diálogo con el programa La Escucha. Es una propuesta conceptual que requiere mucho estudio y diálogo, precisó. Descartó que el objetivo sea construir nuevas instalaciones para uso político. No estamos planteando un edificio para políticos, dice la información. Otro de los títulos, y en este caso que comparte este ámbito, el sector citrícola espera una merma en los aranceles de las exportaciones a partir del acuerdo Mercosur-Unión Europea. El sector agrícola dedicado a la producción de cítricos del Uruguay aguarda por un recorte anual gradual en los aranceles de productos a partir del acuerdo Mercosur-Unión Europea, mientras que detallaron que los mismos no están cuantificados con la colocación en Europa, dice la información. ¿Alguno más? Una multitud colmó las calles a 30 años de la primera marcha del silencio en reclamo de los por los desaparecidos, dice Ámbito. Una multitud volvió a colmar la avenida 18 de julio en una nueva edición de la tradicional Marcha del Silencio, convocada por la organización Madres y Familiares de Uruguayos Desaparecidos, Detenidos Desaparecidos, junto a organizaciones sociales, sindicales, estudiantiles y de derechos humanos. La movilización, que este año celebró su edición número 31, partió desde la intersección de Rivera y Jackson y avanzó en absoluto silencio hacia Plaza Libertad, en una de las principales expresiones públicas de memoria y reclamo por los desaparecidos durante la última dictadura cívico-militar, dice la información. Pausa, volvemos con algunos titulares del interior del país.

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1: Ya para ir cerrando, les cuento algunos titulares del interior. El Vecia de Colonia, butacas del Teatro Bastión del Carmen fueron destinadas a la nueva sala de espectáculos del Centro Cultural Don Bosco y a la sala de teatro de la Biblioteca José Enrique Rodó, dice la información. El municipio de Juan Lacaze informa a la comunidad que, luego de diversas gestiones y conversaciones realizadas entre las fuerzas vivas de las casinas, el municipio de Juan Lacaze y la Intendencia de Colonia, a través de la Dirección de Cultura y las salas de espectáculos, se concretó la llegada de un importante lote de butacas, 244 Pullman, provenientes del Teatro Bastión del Carmen de la ciudad de Colonia, dice la información. Otro de los títulos, en este caso de El Telégrafo, noche, nombres en la marcha, respuestas en la memoria, dice, hace referencia a una extensa columna de personas de todas las edades, marchó por 18 de julio en Paysandú, convocada por la Comisión de la Memoria bajo la consigna contra la impunidad de ayer y hoy. Exigimos respuestas. ¿Dónde están? Desde Plaza Constitución hacia el memorial frente al liceo número 1, a cada nombre de detenido desaparecido pronunciado por el altavoz, los participantes respondían presente, dice la información. Otro de los títulos que tiene el Telégrafo: Prefectura Argentina capturó contrabando que iba hacia Salto. Efectivos de la Prefectura Naval Argentina desarticularon el pasado lunes 18 de mayo un operativo de contrabando en el río Uruguay a la altura del kilómetro 329.600 de la vía fluvial en la zona de isla conocida como El Cuadrado, en Concordia, provincia de Entre Ríos. La mercadería carece de aval aduanero, tenía como destino final el territorio uruguayo. Una patrulla fluvial dependiente del jefe de la Prefectura de Concordia, prefecto Jorge Rivinsky, detectó en la tarde del lunes los movimientos sospechosos de una embarcación con varios tripulantes. Al advertir la presencia del personal de la fuerza, los responsables optaron por abandonar el bote con toda la carga a bordo y darse a la fuga entre la vegetación de las islas, logrando eludir el cerco inicial, dice la información. Rápidamente, alguna otra noticia, Diario Norte: inversión de 2.100 millones de dólares en rutas incluirá bypass para desviar tránsito pesado en Rivera. El Ministerio de Transporte y Obras Públicas ejecutará un amplio plan de infraestructura vial con una inversión superior a los 2.100 millones de dólares destinado a mejorar rutas, puentes y corredores estratégicos en todo el país. Entre las obras previstas se encuentra una intervención en el bypass de Rivera que permitirá conectar el pueblo seco y el puerto seco y desviar el tránsito pesado porque actualmente circula por el interior de la ciudad, dice la información. Por aquí cuanto teníamos. Agradecerles por la atención, se quedan con el diario. Nosotros volvemos mañana a 5:30 para más Portales al Día.
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0: Buen día.
1: ¿Cómo andan? Bien. Nosotros, especial, a Dios gracias. Ayer el comentario con quien usted se hablara era que el tránsito del otoño e invierno había sido bastante violento, ¿no? Caímos en cuenta de cómo bajaron las temperaturas de golpe. Yo revisaba hoy de mañana cuando el tocayo daba los primeros datos de temperatura y llama la atención, ¿no? En algunos lugares ya 5, 4, 3 y algunos bajan de cero. Indudablemente aquella definición de el invierno siempre llega, indudablemente no le erra en nada, y lo que pasa es que uno siempre tiene el deseo que empujarlo un poquito más y no tener que transitar por estos momentos, por lo menos a los que no les gusta tanto el frío. Pero en fin, no lo vamos a modificar nosotros. Los fríos existen, hay que adaptarse a ellos, y los cambios de temperaturas traen como consecuencia cierta inestabilidad en la salud, ¿no? Siempre anda por allí y escucha los estornudos más al día que nunca, producto de que también nos olvidamos de que o nos abrigamos menos y nos resfriamos más. Esa es la verdad. En lo que tiene que ver con las novedades, esas que día a día nos vienen, algo de optimismo o esperanza, más que optimismo, sobre las posibilidades que las últimas propuestas de los Estados Unidos a Irán estarían siendo analizadas. Es un buen dato, ¿no? Si se analiza, por lo menos están tomando en cuenta que se pueden tratar o negociar. 14 son los puntos los cuales están tratando de ser de alguna manera discutidos. Eso es lo que están llevando adelante los que les toca la misión de negociadores. Activistas que fueron detenidos, los europeos que protestan contra Israel por el trato que se le da a los mismos, en fin, siempre andamos por esa línea tan sensible de lo que es el que está protestando y en el lugar donde se realiza y a quienes afecta. Entre otras cosas, también nos juntaban que el presidente de Taiwán estaría dispuesto también a recibir la visita de Trump. Esto es como consecuencia de la visita del presidente norteamericano a China continental, a Xi Jinping. Y nadie le podía quedar ninguna duda que arriba del tapete tenía que estar todo lo relacionado con la isla de Taiwán y lo que significaba para cualquier tipo de transacción que pueda tener China con Estados Unidos. El tema de Taiwán tiene que estar arriba de la mesa. Bueno, el presidente de Taiwán estaría dispuesto a hablar con Trump y ver en qué consistió esa conversación que mantuvieron entre los dos. En segundo lugar, también por segunda vez, dice el comunicado, México le estaría ganando un juicio a los Estados Unidos. Y no son pocos los millones, 578 millones de dólares es supuestamente el juicio que está establecido con un funcionario mexicano. Eso es otro dato. Otro dato es, desde acuerdan todo lo relacionado con Maduro, todo lo relacionado con Venezuela, la salida de Maduro de Venezuela, la acusación por parte de Estados Unidos relacionada con el narcotráfico. Bueno, ahora la figura es nada más y nada menos que Raúl Castro, el hombre fuerte de Cuba, que estaría relacionado con la caída de un par de aviones norteamericanos y que la justicia norteamericana tiene una causa abierta para él mismo. Y bueno, muchos saben si lo, muchos dicen si lo van a llevar o no a Estados Unidos. Habrá que ver. Lo que sí sabemos, de acuerdo con quien ha seguido más o menos de cerca todo lo relacionado con la guerra con Irán, siempre se dijo, o por lo menos la información que se venía, que una vez finalizada la misma, Trump iba a ir por Cuba. O sea, un tema que había quedado pendiente. No se olvide que Cuba está padeciendo una serie de apagones muy largos, está con serios problemas económicos, la imagen de la dictadura castrista debe estar en los momentos más críticos. El pueblo cubano ha sufrido muchísimo. Habrá que ver qué es lo que sucede, y supuestamente las miradas van hacia el Caribe. Vamos a ver qué pasa también con ese tipo en particular. En otro orden de cosas, supuestamente la OTAN, que no es otra cosa que el Tratado del Atlántico Norte, estaría discutiendo los gastos de él mismo. No se olvide que cuando empezó todo el conflicto con Irán, los europeos fueron bastante reacios a acompañarlo a Estados Unidos con relación a su actitud que había tomado allí. Entonces Estados Unidos normalmente dice, bueno, si no me acompaña, ¿qué hago yo en la OTAN, que soy el que banco más? Bueno, allí están discutiendo y están analizando cuánto ponen los europeos para que la OTAN siga funcionando. Es lo que uno supuestamente se imagina de que es lo que puede estar siendo analizado. Veamos qué es lo que realmente sucede. El otro orden de cosas, si estamos pasando a la parte más barrial, semana complicada para el presidente de los argentinos. Y eso sucede cada vez que se aproxima alguna elección. Las posiciones se radicalizan, o cada cual quiere marcar su propio perfil, o las leyes a sacar en el Parlamento, los votos hay que negociarlos de otra manera. Bueno, allí está el tema de Milei. Supuestamente era interés del presidente de los argentinos eliminar lo que ellos consideran las elecciones de paso. Y bueno, eso trajo aparejado diferentes posiciones, y por allí están la mayor cantidad de las diferencias. En otro de cosas, y ya viniendo más a la parte doméstica, la marcha del silencio de ayer, supuestamente fue muy numerosa. Siempre la crítica que se le hace es esas, siempre dice, yo podría definirlo de muchas maneras, ¿no? Algunas cosas, el deseo o el tratar de muchos de ponerle una bandera política a la misma, defínalo así. Entonces cuando eso sucede, hay otros que dicen, pero ahora yo vine acá con este determinado tipo de intención, las reglas de juego eran estas, pero resulta que le están cambiando el color y ya no me siento tan cómodo. Yo protestaba por una cosa y acá estoy aparezco como apoyando otra cosa. En fin, temas que tendrán que aclarar en la medida que se pueda, ¿no? También esa tentación que tiene el tratar de, bueno, sacar partido de cualquier cosa. En otro orden de cosas, tenía más acá con relación a la, bueno, récord de exportaciones en la República Argentina. Es un dato no menor. También es cierto que en la República Argentina el gobierno, el Ejecutivo, había suspendido algunos subsidios que mantenía con determinadas provincias, supuestamente de aquellas que parecen más frío. pero es un hecho real, ¿no? Lo que han exportado hasta ahora en Argentina, tienen en Chacra una muy buena cosecha de soja, muy buena, de forma conjunta con Brasil, con récords de la misma. Esta vuelta nosotros no los pudimos acompañar, en Uruguay fue castigado de una forma poco común, me refiero al clima, principalmente en la mitad del territorio nacional, ¿no? Donde, bueno, hay gente que tuvo que abandonar Chacras porque no valía la pena meter las máquinas, mientras muy cerquita acá tienen récord en rendimientos. Caprichos que le dicen a la agricultura, pero pasa, ¿no? Bueno, Nacional quedó eliminado de la Copa Libertadores, no pudo ayer triunfar y se tuvo que conformar con un empate, y como sucede generalmente después que cae se hace picadillo con conceptos durísimos con el equipo Nacional, que no venía jugando bien, no hizo nada distinto a lo que uno lo podía observar en los últimos partidos. Eso por un lado. En otro orden de cosas, y ya metiéndonos en el tema nuestro, la inversión en lo que tiene que ver con obras públicas destinadas a las carreteras, dan un número como de 2.000 y pico de millones de dólares. Entre ellas, hacen principal hincapié en algunas que van a hacer en la ciudad de Rivera. En otras cosas también, los citricultores también esperan hacerse de esos beneficios que está ofreciendo el tratado con la Comunidad Económica Europea. Veremos allí qué sucede. Hasta ahora, lo único que hemos tenido real es la ligeriada que nos puso, no hay otra forma de tildar los argentinos en lo que tiene que ver con la cuota de la miel, que se quedaron con todo, eso fue así, sin derecho a protestar. Ahora veremos qué pasa para el próximo trimestre. Por lo menos fue lo que nos dijo Marcos Uriarte ayer. En lo que tiene que ver con los temas que vamos a tratar hoy en el Diario Rural, los que yo pondría mayor énfasis, estuvimos en diálogo con Alberto Capurro, presidente de los Merino Duni. Ayer comenzaron la gira por el departamento de Salto, visitaron dos predios. Él nos detalla en una conversación que mantenemos a última hora qué era lo que podía haber visto en los mismos, destacar lo que ha significado el Merino Duni desde el momento que aparece aquí en nuestro país, lo dice el propio denominación de la raza, raza de lana muy fina, que además tiene la posibilidad de características carniceras. Eso le ha dado como característica de ser un producto que estaría pudiendo contemplar las dos rubros, ¿no? En una lana muy apetecida que hoy está en los 10 dólares, nos decía Capurro, y ustedes lo van a poder escuchar, y también en lo que tiene que ver con la carne ovina, que está pasando por un muy buen momento. Todo eso ha motivado que hay mucha gente interesada en esta raza, y ayer estuvieron dando una jornada más para entrar en profundidad con esos datos. Eso vamos a estar escuchando en los próximos minutos aquí en el Diario Rural. Y con el otro, que mantuvimos también una conversación, fue con el vicepresidente de INAC, Leandro Bove, que también retornaba ayer de una de una muestra, y estuvimos comentándolo acá en el diario, que habían tenido en Santa Clara, Santa Clara de Limada, en la escuela agraria, donde había habido una expovina, donde los productores y con charlas y con la participación de todos los alumnos, una muy linda muestra de ovina, y que eso había traído como consecuencia o motivado su presencia en dicho lugar. También nos contaba sobre, bueno, la preocupación que existe con relación a esos residuos de los garrapaticidas que se habían tenido en algunos embarques, el cuidado que hay que tener en cómo están los mercados, el hecho concreto, que a uno le parece música para los oídos, ¿no? Siempre las cosas buenas nos acostumbramos rapidísimo, ¿no? Que nos digan, no hay límites para poder colocar nuestros productos en el exterior. Eso, no hace tantos años atrás, era algo inimaginable. Yo me acuerdo, tengo muy patentes en la punta de años atrás, en un congreso de la Federación Rural en Rocha, estaba el doctor Valle y alguien de la gente le preguntó al doctor Valle sobre el tema de los mercados, y él le dijo, mire, no me pregunten a mí, vayamos a los preguntémosle a los europeos, papá, que no nos permiten entrar y nos hacen todo tipo de trabas para que nosotros podamos operar. Bueno, todo eso pasa a la historia. Hoy Uruguay no tiene problemas de colocación, al revés, el desafío es producir más. El problema es que nosotros estamos trabajando con tercios, o sea, lo que le mandamos al mercado común europeo, lo que le mandamos a Estados Unidos y lo que le mandamos a China, pero también sabemos, por nuestra propia característica, que nosotros competimos en el rubro más complicado. Me refiero concretamente por volumen. O sea, si nosotros no vamos a poder competir en volumen con Argentina, no vamos a poder competir tampoco en volumen con Brasil, y sí con ambos vamos a competir en el rubro calidad, o sea, en el más exigente. Si nosotros vamos a competir en ese rubro, también sabemos de antemano que los que están en esa faja lo están mirando con lupa, ¿no? Cualquier cosa que hagamos o no hagamos va a ser motivo de reacción por parte de los compradores. Eso no le quepa ninguna duda. ¿Qué es lo que nos pasa? Bobby nos decía, no todos los mercados tienen la misma exigencia de la calidad. No todos. Pero sí, todos son muy exigentes. Y todo es a más, ninguno es a menos. En fin, esta es una muy linda charla que ustedes van a poder también escuchar. Y con eso los invito a comenzar el diario rural del día de hoy.
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0: Buen día, señor Onofre, ¿cómo le va?
1: Buen día, Horacio y audiencia, ¿todo bien?
0: Bueno, me alegro que sea así. Oiga, ¿qué pasa con el tiempo?
1: Bueno, vamos a actualizar la información de Inumet en lo que respecta a la zona noroeste. Tenemos 5 grados de temperatura, máxima de 15 para hoy. En la mañana algo nuboso y nuboso, neblinas y bancos de niebla heladas. En la tarde noche nuboso, periodos de cubierto, bajas temperaturas. El día viernes mínima de 2, máxima de 16, algo nuboso y nuboso, heladas. En la tarde noche algo nuboso y nuboso, neblinas. ¿Qué es lo que pasa en la zona noreste? 3 grados de temperatura en este momento, máxima de 14 para hoy. En la mañana nuboso, periodos de algo nuboso, heladas, nieblas y neblinas. En la tarde noche nuboso, periodos de cubierto, neblinas, bajas temperaturas. El día viernes mínima de 1, máxima de 15, algo nuboso y nuboso, heladas, neblinas y bancos de niebla. En la tarde noche algo nuboso y nuboso, periodos de cubierto. Si nos vamos hacia la zona este, 7 grados de temperatura en este momento, máxima de 13 para hoy. Nuboso y cubierto, chaparrones costeros. En la tarde-noche, nuboso, periodos de cubierto, baja probabilidad de precipitaciones, bajas temperaturas. El día viernes, mínima de 0, máxima de 15. Algo nuboso y nuboso, baja probabilidad de precipitaciones escasas, heladas, nieblas y neblinas. En la tarde-noche, algo nuboso y nuboso, neblinas y bancos de niebla. Si nos vamos hacia la zona centro-sur, tenemos 7 grados de temperatura, máxima de 13 para hoy. En la mañana nuboso y cubierto, periodos de algún nuboso, probables chaparrones costeros y heladas. En la tarde-noche nuboso, periodos de cubierto, baja probabilidad de precipitaciones, bajas temperaturas. El día viernes, mínima de 0, máxima de 14, algo nuboso y nuboso, baja probabilidad de precipitaciones, heladas. En la tarde-noche, algo nuboso y nuboso, baja probabilidad de precipitaciones y bajas temperaturas. En lo que respecta a la zona suroeste, 8 grados de temperatura en este momento, máxima 14 para hoy. En la mañana algo nuboso y nuboso, heladas agrometeorológicas, neblinas y bancos de niebla. En la tarde-noche nuboso, pero es de cubierto, bajas temperaturas. El día viernes mínima de 0, máxima de 15, algo nuboso y nuboso, baja probabilidad de precipitaciones, heladas. En la tarde-noche algo nuboso y nuboso, baja probabilidad de precipitaciones. Y finalizando, el área metropolitana, 10 grados de temperatura en este momento, máxima de 12 para hoy. En la mañana nuboso y cubierto, probables chaparrones. En la tarde-noche nuboso, periodos de cubierto, baja probabilidad de precipitaciones. El día viernes mínima de 3, máxima de 13, algo nuboso y nuboso, baja probabilidad de precipitaciones, heladas. En la tarde-noche, algo nuboso y nuboso, baja probabilidad de precipitaciones y bajas temperaturas.
0: Primeros datos de meteorología y el concepto de heladas a la orden del día. Vamos.
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0: Como ya es tradicional, vayámonos al norte del país. Carlos, buen día.
6: Muy buenos días, Horacio, el equipo, la audiencia. Sigue la baja temperatura por acá, Horacio. 5 grados en este momento, 87% la humedad, los vientos, 13 kilómetros en la hora, una presión de 1028 y una visibilidad por hora normal de 10.000 metros. Tengo dos o tres perlitas, gracias por compartir con ustedes hoy. Una de ellas es que, bueno, ayer, como tantas veces, tuve que andar a las corridas con una sobrina, llevarla desde Baltasar I hasta Bella Unión, un tema de salud, y es lamentable, ¿no?, que uno venga apurado y que no pueda llegar en el tiempo que uno quisiera, porque es lamentable cómo está quedando todo este tramo acá entre Gómez Oro y Las Tres Bocas, ¿no? Es el pataleo de los productores, y de noche es peor todavía, porque los que vienen vehículos de frente y algunos que ni siquiera le hacen cambio de luces, se come un pozo tras de otro, ¿no? Yo no sé qué es lo que está pasando. Hay un tramo ahí que es nuevo, yo no sé si tiene, póngale 2 años, y está el que quiera venir a ver antes de la entrada al puente La Bomba yendo de sur a norte. Es vergonzoso los pozos que hay, piedra arriba. Entonces digo, yo no sé hasta dónde vamos a seguir, que la gente sigue pagando sus impuestos, cumpliendo con sus obligaciones, y no hay retorno a eso, ¿no? Lo otro, Horacio, bueno, hoy termina la gira del Marino Duni en el establecimiento Rancho F de la familia Fontes. Y el 10 y 11 tenemos la gira de El Córdoba acá en la zona, ¿no? Y mañana, Horacio, ya le aviso, no voy a estar. Nosotros seguimos ligando de alguna manera mal. Mañana tiene una, no sé cuánta va, pero una cirugía más. Lorena, mi hija, ahora estamos por salir para Bella Unión a coordinar allí en el hospital para mañana. O sea que mañana no voy a estar. Yo no sé si tenemos tiempo, Horacio. Tengo una conversación con Daniel Medina referente al próximo remate, que es el 12 de junio. Si hay tiempo, si no, la dejamos para otro momento.
0: Vamos con él.
7: Una oportunidad para conversar con Daniel Medina, el titular del escritorio Baltasar Brun. Se nos viene el sexto remate virtual que lleva el nombre de Baltasar Brun. Daniel, bienvenido a los micrófonos del Diario Rural y también de los colegas que tienen sus informativos agropecuarios. Bueno, contame un poquito cómo viene la mano todo esto.
8: Buen día, Gabito. Buen día a Radio Rural, a todos tus colegas y a todos los amigos y clientes que nos están escuchando. Estamos informando de que el viernes 12 de junio estamos con el sexto remate virtual Baltasar Brun con presencia de público, donde en esta oportunidad va a ser a partir de las 11 horas. Vamos a compartir a mediodía un asadito y mientras vamos rematando, donde a la fecha tenemos 550 vacunos en todas las categorías, ganados muy buenos. Esta semana que viene vamos a entrar a verificar y a poder dar detalles con toda la información. Va a ser con Banco República, sucursal de Salud. Los clientes del banco van a tener 180 días libres para lo que es vientres, 90 días para los machos. Se van a aceptar descuento por preoferta, por pago contado. Y bueno, como siempre, el martillo de Francisco Canepan, la colaboración de Paco del Valle, diputado de Paula, Carlitos Díaz, que nos consulten, estamos a las órdenes, y bueno, creo que es buen momento para reponer. El clima viene acompañando con alguna heladita, pero que vienen bien también. Los campos están con muy buen forraje, y bueno, creo que voy a aprovechar estos ganados, van a haber vacas de invernar para los avenales que están viniendo, algún ganadito de cría, ganados preñados, muchos terneros. Así que para el viernes 12 de junio estaremos entonces en Baltasar Brun, el Club Central, con el sexto remate virtual Baltasar Brun.
6: Bien, Horacio, ahí estaba entonces Daniel Medina haciéndonos un comentario de lo que va a ser su sexto remate virtual, que lleva el nombre de Baltasar Brun, el 12 de junio en las instalaciones del Club Central en Baltasar Brun.
0: Correcto, y saludo para Medina, suerte para vos, y bueno, que tengas también éxito con tu hija, ¿de acuerdo?
6: Exacto, muchísimas gracias, Horacio, y bueno, nos estamos comunicando en cualquier momento.
0: Abrazo.

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3: El tema de las carreteras es permanente. Aunque no se hace, cuando se hace, no se hace como corresponde. La cuestión es que los que transitan se agarran la cabeza. Francisco Pancho Ramos, buen día, ¿cómo te va?
4: Buen día, Horacio, Onofre y toda la audiencia, ¿cómo andan ustedes por ahí?
3: Andamos muy bien, los primeros fríos que se sienten, ¿no, Pancho?
4: Sí, tal cual. Yo los estoy saludando en este momento acá a la vera de la ruta 3, acá en el acceso norte a Paysandú, que estoy saliendo rumbo a Salto. La camioneta marca 7 grados y bueno, una mañana bien fresca, tirando a fría en estos primeros fríos del año. Un día medio nublado, ese es el pronóstico. Como decía recién Carlitos Díaz, hoy está finalizando en el departamento de Salto con el segundo día de actividad la gira de Merino Duni 2026. La semana pasada tuvimos la gira de Merino Australiano también acá en esta zona. Bueno, varias sociedades de criadores que bueno han venido para el norte en este año 2026. Siempre mayo es un mes tradicional de giras de sociedades de criadores, sobre todo las de las razas laneras. Después de transcurridos los servicios y previo al arranque de las esquilas preparto y otras actividades, muchas veces se aprovecha este mes de mayo para realizar estas actividades de difusión y de promoción de cada una de las razas, pero bueno, más allá de que el foco está puesto en los recursos genéticos en cuestión, no dejan de ser actividades importantes del rubro en general y donde bueno está bueno mirar los sistemas de producción y cómo las respectivas razas sirven como herramienta a esos sistemas. Se han visitado en este año, la verdad que varios productores de pequeña escala, varios campos del Instituto Nacional de Colonización. En el caso de la gira de Merino el año pasado, la semana pasada, dos productores dos colonos, uno de 206 hectáreas, el otro de 227 hectáreas, con un gusto particular por el rubro vino y producción de lana fina y superfina. Después, bueno, un establecimiento más tradicional y cabaña de larga historia en la raza, como hemos hablado, de la familia Jones, La Corona. Y después se finalizó con la visita a la estación experimental de Facultad de Agronomía en Salto, donde hay un núcleo de resistencia genética a parásitos en la raza Merino Australiano, así que bueno, una valoración positiva que se ha hecho de esa actividad. Y bueno, la gira Duni que tuvo lugar su primer día de actividad ayer, también visitó dos predios de pequeña escala en la zona de Colonia Rubio, en el departamento de Salto, ahí entre el kilómetro 40 y 50 de la ruta 31, primero visitando a Hugo Finossi y familia, también otro productor muy entusiasta del rubro vino y también un apasionado del uso de los perros de trabajo. De hecho, es uno de los tres uruguayos que va a estar compitiendo en un evento a nivel mundial en Escocia este próximo mes de septiembre de 2026. Y bueno, tiene una muy buena majada Duni en un campo de 207 hectáreas, tiene 180 ovejas encarneradas y bueno, está con una clara apuesta a una producción de lana fina de buen valor y una buena producción de corderos, como es el foco con la raza. Después, en el día de ayer también en la tarde se visitó el emprendimiento del ingeniero Alejandro Stirling Arocena y sus hijos, popularmente conocido como Jano Stirling, que bueno, que manejan tres planteles de Corrial, histórico, Duni y también Merino Australiano, así que con toda esa complejidad de manejar tres razas estuvo visitando con buen marco de público. Y en el día de hoy tal vez el plato fuerte de la gira, se está visitando un establecimiento comercial. Siempre muchas veces las giras, bueno, se van a ver cabañas, eso despierta cierto interés, pero creo que está bueno en esto que venimos hablando del sistema y de la raza como herramienta, bueno, ir a un establecimiento, una majada comercial. Hoy se va a estar visitando Rancho F de la familia Fontes, un campo grande de casi 6.000 hectáreas, son 5.900 hectáreas, donde hay casi aproximadamente 3.300 hembras encarneradas entre ovejas y borregas, una carga de un ovino por hectárea, un sistema en ciclo completo Hereford en vacunos, bueno, un campo típico de ganadería extensiva de esta zona del país, en campo de basalto, en Puntas de Valentín, departamento de Salto, así que, bueno, va a ser, la actividad arranca hoy a las 9 de la mañana y se va a extender hasta las 4 de la tarde. Bueno, un sistema que ha venido incorporando el DUNI desde hace 18 años, de lo que era una majada Corrier, lo que es un caso un caso relativamente extendido en algunas majadas, bueno, productores que toda la vida han tenido sistemas de producción de lanas medias y producción de cordero pesado que han utilizado otras razas, en este caso el DUNI. En muchos casos arranca un cruzamiento que eventualmente deriva en absorción, y bueno, hoy Rancho F está con una producción, con un aporte muy interesante del rubro vino, con una producción de una lana de 19 micras y producción de corderos mamones y corderos pesados, que es un poco, esas distintas estrategias del negocio se van a discutir hoy en la gira. Como decía también Carlos, la gira Corrial va a tener lugar ya en el mes de junio, el próximo mes, entre Artigas y Salto, 10 y 11 de junio, lo cual es todo un desafío, digamos, en esta zona donde hay un predominio tan claro de alternativas genéticas de lana fina, con predominio del merino australiano. Bueno, el Corrial también va a hacer su gira en esta zona para visitar productores que utilizan la raza.

información muy jugosa que sale del laboratorio de lanas del sur. Se trata de lotes de lana acondicionados grifa verde, o sea que es la punta de la pirámide en producción de lana, donde están caracterizadas todas las distintas razas. Si uno compara entre el año 2025 al que refiere este artículo y el año 2020, se ve el avance en las distintas razas. Por ejemplo, el merino pasa de 19,3 micras a 18,5, el Duni pasa de 21,6 a 20,6, el Ideal pasa de 22,5 a 21,7, el Merilín pasa de 23,5 a 23,1 y el Corrial pasa de 27,1 a 26,4, o sea que ahí está ocurriendo un proceso de afinamiento muy claro en nuestras majadas. El promedio total de todo este universo de lanas, que bueno, corresponde a una fracción de la producción de lana total del país, pero bueno, creo que es muy representativo y habla de todo el universo de productores que están más especializados, que hacen acondicionamiento. Es información de lotes que tienen información detallada de bultos y pesos. El promedio en 2020 era 21,5 y el promedio en 2025 es de 20,2, o sea que hay un descenso de 1,3 micras en estos últimos 5 años, lo que es compatible con tasas de progreso genético que en general se aceptan, que andan en torno al 1% anual. O sea que bueno, todo este avance que ha habido en las distintas razas es producto de la toma de decisiones de los productores, del uso de las informaciones que vienen de las evaluaciones genéticas poblacionales. Y para cerrar, y seguro que podemos profundizar en salidas sucesivas, hay una variación muy importante también en el volumen de lana de cada una de las razas entre estos años, entre el 2025 y el 2020. Por ejemplo, en 2025 el volumen de lana merino australiano grifa verde está casi en los 3 millones de kilos, cuando en 2020 era 2.600.000, o sea que aumentan 360.000 kilos la cantidad de lana merino que pasa por el laboratorio del Sul. En el Duni también hay un aumento muy importante de casi 170.000 kilos, y en las otras razas hay una disminución muy marcada. Con lotes grifa verde, 300.000 kilos menos en lana ideal, 27.000 kilos menos en lana merilín y 371.000 kilos menos en lana Corrial. Es cierto que en estos años puede haber casos de lotes que acondicionaban y dejaron de hacerlo, pero si uno mira el volumen total de lana, casi que podríamos decir que se mantiene, porque en 2020 eran 4,9 millones de kilos totales y en 2025 son 4,8 millones de kilos. O sea que yo creo que podríamos decir que, bueno, como ha habido un escenario de descenso del stock, un ligero descenso en estos años, esta cantidad de productores de grifa verde sobre la cual se hacen estos análisis más o menos se mantiene, y hay información de que hay menos cantidad de vellones acondicionados a nivel país, y esta cantidad de lana que se procesa más o menos se mantiene. Creo que podemos decir que hay una suerte de especialización de la producción. Bueno, obviamente los productores que están apostando por la lana en las distintas razas entienden que hay que acondicionar y que hay que mejorar el proceso de cosecha, pero bueno, creo que es información objetiva que interesa compartir de los cambios que están ocurriendo. Sabemos que a veces el plazo en que ocurren esos cambios y las respuestas que esperan los productores son distintas. A veces hay motivaciones e intereses que son distintos, que hay distintas estrategias, pero está claro que hay cambios que están operando con este afinamiento y con estos cambios en la participación relativa de cada una de las razas. Así que simplemente quería profundizar un poquito en esto, que habíamos adelantado alguna cosa hace algunas semanas, y bueno, de repente en salidas sucesivas podemos seguir profundizando en esto y bueno, en tiempos donde se nos viene el Mundial y también se viene trabajando en la visibilización de las lanas uruguayas con el trabajo con la diseñadora muy conocida Gabriela Herz, que estrictamente es Gabriela Perezuti Sousa, o sea, dos apellidos muy vinculados acá a la zona de Piñera en Paysandú, una zona muy ovejera. Así que bueno, Gabriela viene trabajando con distintos representantes de la industria del Sul y bueno, todas las instituciones para la provisión de trajes para la selección uruguaya ahora al Mundial de
de Candelaria.

0: Estados Unidos y México y Canadá. No hay mucho ambiente mundialista, pero bueno, los uruguayos van a ir con buenos trajes, me parece, se estaban encargando unas telas de 17,5 micras, así que bueno, es una interesante vidriera también para mostrar todo el trabajo que ha habido en la mejora de presentación y de calidad de nuestras lanas uruguayas. Era eso por hoy, Horacio.
1: Sin ningún tipo de duda. Lo único que habría que agregar a todos estos datos que tú manejaste, que ayer nos decían que una lana Merino Duni, 18, 19 micras, la media son $10, ¿no? lo que está valiendo en el mercado, no es menor, y de ahí también los cambios que se están registrando. Lo mismo a eso habría que sumarle el precio de los corderos, realmente son los números más que positivos que están dando en el sector. El abrazo para vos.
0: Un abrazo, buena jornada, que pasen bien.
1: Hasta luego.

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0: Todos lo dicen, Avícola del Oeste es un pollo diferente.
1: Cuando se viene manejando la información que nos llega de los ovinos, de la medida que uno va profundizando en el tema, y las propias giras avalan también algo que veníamos manejando nosotros en el diario rural, ¿no? ¿Dónde busca refugio la producción ovina? Y bueno, los principales productores que operan sobre ese rubro hoy están en los medianos y en los chicos. De ahí es que también están mostrando lo que se realiza en esos predios, de 200, de 150 hectáreas, de 100, y habría que agregarle a eso los sistemas de producción, ¿no? Yo creo que no le hacía mucho bien a la oveja que simplemente se promocionara porque era combatía la maleza, ¿no? La maleza, además, combatía la maleza, pero los números que salen de ella son más que destacados. Si no, pregúntenle a la lana y el cordero a $6. O sea, qué número, a ver si estamos equivocando o no. Pero en fin, pasa el tiempo y de alguna manera se van cristalizando las cosas que se comentan. Me voy al sector avícola y por allí está Gustavo Clavijo. Gustavo, buen día.
2: ¿Qué tal, Horacio? Buen día. Un saludo a usted, a la audiencia, a Onofre ahí en los estudios y a Ever, que debe estar también en la vuelta. Una mañana fría, un 10 grados, nuboso, no está por estos días helando, pero bueno, estos días atrás tuvimos unas heladas importantes, producto del mes de que estamos viviendo, ¿no? Que es mayo, que es un mes bastante frío. Bueno, le paso la faena semanal, 8 establecimientos de faena, en lo que hace al sector avícola, y se faenaron 757.945 aves en total, y 743.481 fueron pollo parrillero, 11.904 fueron gallinas livianas, y 2.260 gallinas pesadas, y otros 300. Avícola Frontini, Sociedad Anónima, el 25,6%, faenó. Tileo, 26%. Granja Tres Arroyos, 23,2%. Cornet, 10,6%. Frinabur, 8,5%. Granja Avícola del Campo, 3,7%. Pixal, Sociedad Anónima, 3,1%. Y El Vasquito Limitada, 0,7%. Como venimos viendo semana a semana, estamos con faenas que están 100.000 pollos arriba de lo que es el consumo interno, y bueno, eso va llevando a que en la acumulación del tiempo, digamos, esto ha pasado durante todo este año, después de que tuvimos aquella caída de producción por allá por a fines del año pasado, octubre, noviembre. Después que arrancó el año, que se recompuso la producción de nuevo, ha estado siendo un año con una producción muy alta y con mucho peso carcasa también, que eso ha llevado a que los mismos 100.000 pollos semanales que se faenan de más y a su vez tienen mayor peso, son más kilos que hay en plaza. Por lo tanto, eso se va y esos sobrantes se van congelando, y bueno, y eso va generando para esta época del año, que es un momento bajo de la producción, una gran un momento bajo, digamos, del consumo. Es un volumen importante que esto va a generar un tapón a corto plazo. Esa es la realidad. Porque hay algunas empresas, no todas, decidieron producir un poco más de lo que vendían, y bueno, y eso llevó que el consumo es el mismo, es positivo, pero no tanto como el desarrollo de la producción.
1: Vamos a ver entonces que ahora si aumentamos bajamos, ¿no?
2: Bueno, bajamos el precio, si es un precio que hoy está muy accesible el tema de la carne de pollo, pero bueno, hay un aumento, un exceso de aumento de producción, más de lo que normalmente consume el mercado interno. Esa es la realidad. No se mueve tanto o tan rápido el mercado interno como lo que es la decisión de producir. Esto es una producción que en 40 días, 42 días está pronta, y bueno, entonces esa velocidad hace que si usted pisa el acelerador, va a volcar mucha producción al consumidor. Por lo tanto, el consumidor va a absorber más o menos lo mismo, y cuando mueve la aguja, la mueve muy lentamente, ¿no?
1: Pese a que hay consumo en nuestro país, es poco comparado con otras partes del mundo, también es cierto que la parte exportación incide poco.
2: Sin duda, hoy básicamente lo que se está exportando es gallina, es algo que no mueve el mercado, y lo que hace a la pata, a las garras que se consumen en China, pero acá eso o se exporta o se tira, no hay un mercado de consumo interno. O sea, no estamos quitando producción hoy por hoy de lo que es lo más importante, que sea pechuga o muslo o carcasa, ¿no? de pollo parrillero. Entonces no estamos logrando destrancar el mercado. Algunas veces se ha logrado hacer un pollo más liviano, el famoso galeto que se ha exportado para Arabia Saudita, que hoy no está, no se está produciendo. No sé si alguna estrategia para adelante se piensa hacer, no lo sabemos, pero no están habiendo exportaciones que limpien, digamos, la plaza,
1: que es lo que realmente falta actualmente, alguien que limpie la plaza.
2: Sí, pero no ha sido fácil en este sector dar esos pasos de estar preparado para la exportación y para tener los mercados abiertos como para poder abastecer esos canales. Por lo tanto, ha sido algo parcial. Después de la caída de Venezuela fue algo que bueno, que más bien desaparecimos de lo que fue el mercado internacional. Y bueno, eso a futuro se va a tener que ver si seguimos elevando la producción. Obviamente que lo que 70, 80 mil pollos por semana tampoco es una cantidad como para abastecer a ningún mercado, porque ese es el gran tema, ¿no? Que cuando se crece, el volumen de crecimiento para el mercado interno es mucho, para exportar es muy poco. Entonces, cómo manejar esas variables, bueno, es todo un desafío. Y le paso el precio de huevo según el 18 de mayo de 2026 de la UAM, y ahí calibre extra grande, que mayor a 69 gramos, el blanco 3200 a 3300, color 3300 a 3400. Bueno. El extra que está entre 63 gramos y 68, el blanco 2800 a 2900 y color 2900 a 3000. El grande que está entre 56 gramos y 62, el blanco vale 2600, 2700, y el de color 2700, 2800. Medianos, de 50 a 55 gramos, de 2.400, la caja de 30 docenas, y a 2.500, y el de color 2.500 a 2.600. Y el chico, menor a 50 gramos, 2.300 la caja del blanco, 2.400 la caja de color. Siempre decimos de caja de 30 docenas, y el valor es de la UAM.
1: ¿Algún dato más, Gustavo?
2: No, Horacio, por hoy es todo esto que tenemos, y nos estaremos viendo entre una semana, si Dios quiere.
1: Te mando un abrazo y gracias.
2: Gracias a usted, y gracias, y saludo a toda la audiencia y a todo el equipo ahí en la radio.
1: Hasta luego.
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1: Si uno sigue de alguna manera la evolución que ha tenido la avicultura en estos últimos años, se explica, o yo me explico, capaz que tiene otra interpretación, de qué es lo que sucede actualmente. ¿Qué hizo la avicultura no hace tantos años atrás? Primero ordenarse. Era un sector bastante desordenado, no se tenía muy claro cuánto producía, las plantas más controladas eran las más evolucionadas, en fin, era todo un sector que, si bien sabíamos que era importante, que tenía aspiraciones, que había tenido momentos de auge, le faltaba catapultarse, ¿verdad? Ver dónde se podía firmar. ¿Cuál fue el primer paso? El primer paso fue la colocación de las cajas negras en los frigoríficos de aves. Hoy sabemos, y si Gustavo lo dice semanalmente, cuántas aves se faenan, qué aves se faenan, qué categoría se comercializan, las cantidades y qué plantas. Primer punto es. Segundo, de acuerdo a lo que han sido, además pasan a tener representación en la mesa INAC, ¿no? Y ellos empiezan también a viajar o estar presentes en ferias donde marcan presencia o van a ver a ver qué es lo que pueden hacer. Y empiezan a tener algún tipo de punta para hacer cosas. Las garras fue una de las primeras cosas que aparecen con China. Era nuevo, no era nuevo, pero el problema es cuando lograr la fluidez necesaria para que el mercado se vuelva, bueno, eso, más líquido, más fluido. Al mismo tiempo, la esperanza de tener otros mercados. Dicen que los mercados árabes tienen necesidad de pollos o más livianos que en otros. ¿Qué es lo que se puede hacer con la Comunidad Económica Europea? ¿Cuáles son los motivos por los cuales el rey del huevo se compra 3 plantas acá en nuestro país y pasa a ser el mayor surtidor, el mayor productor de huevo del país? Todas esas cosas, si uno las suma, entonces dice, cuando dice Gustavo, bueno, a ver qué pasa, dónde se destraba, qué es lo que va a suceder, bueno, está en ese periodo de transición, a ver qué es lo que aparece, en qué punto más se puede evolucionar para que esa rueda empiece a funcionar en forma más corriente, ¿no? De forma más fluida y que el mercado también tome esas características. Yo lo interpreto de esa manera, capaz que viene alguien especial y dice, no, mira, estás equivocado por esto. Pero más o menos los elementos que hay para juzgar es eso. Pero no demoro más, está por allí Ever de Lonte y están los titulares de todo el campo. Buen día.
8: ¿Cómo le va? Buenos días, audiencia.
1: ¿Cómo anda, mi amigo?
8: No puede faltar cuando uno hace un asado un pedacito de pollo arriba de la parrilla.
1: No.
8: Esa por lo menos mi opinión.
1: Hay que tirar algo, ¿no? Algo hay que tirar.
8: Sí, claro. Hay que poner dos o tres cortes de carnes distintas, por lo menos es lo que solemos hacer acá en mi casa, y el pollo siempre tiene que estar. Bueno. Que sin duda es un producto de muy buena calidad el que comemos acá. Y hay lugares en los cuales se puede conseguir que no esté congelado y que, bueno, es mejor, por supuesto, si no se congela. En fin. Bueno, si vamos a las notas del portal, el primer título que tengo para pasarle es que Jesse Inchauspé, que es una bioquímica experta en glucosa, dijo que la fruta que consumimos nosotros y que vemos en los mercados y a veces con muy buena presentación, dice, la fruta no es natural, es producto de la ingeniería humana. Aquellas cosas que muchos consumen creyendo que no tienen la participación humana, no es tan así, y el caso de la fruta es claro. Bueno, esta señora, esta especialista, hace estos comentarios y desarrolla allí una serie de conceptos que tan bueno, tan interesante, sobre todo por los debates que se están llevando actualmente a nivel mundial sobre sobre lo que se consume, si tiene alguna clase de modificación o de participación de la ciencia en ello, y que bueno, a algunos de esos ya no les gusta. Bueno, sepan a los que tienen esa clase de problemas que están rodeados, por decirlo de alguna manera.
1: Eso.
8: De ese tema tan que mundo polemiza y que muchos utilizan argumentos de tipo más político que científico, nos vamos a algo más simple, como es el mercado, simple entre comillas, ¿no? Todo depende. El mercado quesero, que sigue estable. Esto nos lo dijo ayer Eduardo Mesa en su informe. Hace tiempo no publicamos una actualización de los precios de los quesos. Y yo estuve mirando hace un año atrás, por ejemplo, hay muchos quesos que se mantienen en los mismos productos, en los mismos precios. Y algunos han subido apenas muy poco, incluso algunos han llegado a bajar. La estabilidad del mercado quesero no es en comparación con la semana pasada ni con un mes. Es en comparación con un año. Si buscan allí en el portal, allí en el buscador pueden poner quesos, en fin, o alguna palabra de ese tipo, van a poder ver y desplegar una serie de noticias y datos que nos pasó Eduardo Mesa, y van a ver que la evolución de los precios no es no existe, están anclados esos valores allí. En fin, cosas del mercado y que evidentemente no es bueno para quien lo produce, porque los costos sin duda que han subido. Todos los precios allí, entonces, te los dejo para que lo lea.
1: Cosa que Eduardo lo resalta cada vez que sale, ¿no? La poca variabilidad
8: en
1: los precios.
8: Sí, exactamente, sí, es así, sí. Y siendo un producto tan bueno, ¿no? A mí es otro producto que me gusta mucho también y que aparte tiene muy buena aceptación en el consumidor uruguayo en general. Comer queso es bueno para muchas cosas y bueno, no sé, esperemos que esa estabilidad y esa, inclusive, como dije, baja de precios con respecto a lo que era hace un año atrás, bueno, puede ser manejado por quien lo produce para poder nosotros poder contar con ese producto. Por eso lo invito a ir a Brasil.
1: Lo mismo que la agricultura, la exportación incide poco. Esa es la verdad. Bueno, vayamos a Brasil.
8: Sí, señor. Nos vamos a Brasil. APA aclarará a la Unión Europea sobre las directrices técnicas relativas a los antimicrobianos. Esta es una nota que me pasó Gustavo Clavijo y al cual aprovecho a saludar, que lo escuché recién. Y hace referencia a algo que nosotros habíamos publicado ya en todo el campo, que tiene que ver con la suspensión de las importaciones de carne desde Brasil, que va a aplicar la Unión Europea a partir de septiembre. Uh-huh. El 3 de septiembre Brasil ya no va a poder exportar a la Unión Europea carne. Bueno, salvo que tome medidas y corrija una observación que se le hace allí que tiene que ver con los medicamentos. La nota, bueno, va por ahí, hay preocupación en Brasil por esto, pero también hay confianza en que lo van a poder subsanar, solucionar. Bueno, veremos cómo manejan esto, cómo lo presentan en la Unión Europea y cómo responde también la Unión Europea y qué argumentos da. Bueno, son cosas que suceden, que pasan, y hay que tenemos que tener los ojos bien abiertos para que no nos sucedan a nosotros. Como dice el dicho, cuando veas las barbas de tu vecino arder, cuida las tuyas, no sé, una cosa así, que dice, en fin.
1: En remojo,
8: ahí está, exactamente. En fin, de todas maneras es un dicho muy conocido y seguramente todo el mundo me entendió que yo lo haya dicho mal.
1: Bueno.
8: Y nos vamos a hablar un poquito de economía. Si a la economía le va mal, a los políticos también. Esto es lo que parece preguntarse el economista de Aedo, Javier de Aedo, que está allí en la fotografía, que vincula el crecimiento económico al resultado electoral. Y tiene mucha razón en hacerlo, porque la realidad es así. Uno de los valores más importantes que tiene el ser humano, Horacio, es la libertad. Esto no lo dice de Aedo, lo digo yo. Es la libertad. Sin embargo, hay casos en que cuando un gobierno que priva a un pueblo de su libertad, o sea, una dictadura, tiene buenos resultados económicos, la población, muchos ciudadanos por lo menos, están dispuestos a aceptar esa quita de libertad por el buen pasar o la buena situación económica que le ofrece ese dictador de turno. No sé si me explico. Eso hay ejemplos claros, concretos, que se pueden dar.
1: Le comento que lo puso más simple, pero dijo, el órgano más sensible del hombre es el bolsillo.
8: Exactamente, sí señor. Sí. Exactamente. Bueno, de ahí lo que hace acá es que muestra cómo los gobiernos, los dos primeros gobiernos del Frente Amplio, tuvieron crecimientos importantes sus 5 años, uno del primero, de Tamara Vázquez, del 33%, y el de Mujica, que fue el segundo, del 29%, y eso colaboró y ayudó para que, pudieran reelegirse hasta una tercera vez. Sin embargo, el tercer gobierno de Vázquez solo creció 5%. La gente no le gusta, lo siente, y optó y cambió el rumbo del país. El gobierno que vino después, que es el de Luis Lacalle Pou, creció solamente 7% en esos cinco años que le tocó gobernar, del 2020 al 2025, y las elecciones fueron perdidas entonces también por el Partido Nacional. Esto no pretende ser un análisis que abarque a todas las causas por lo cual alguien gana o pierde, sino que bueno, habla solamente de la economía, el efecto que tiene la economía. Sin duda que en la elección del ciudadano intervienen otras características más allá de la economía.
1: Bueno, ¿qué más?
8: Antes de la pausa, el título es Canadá abre nuevas tendencias, oportunidad para la carne uruguaya en el marco del TLC Mercosur Canadá. Esta noticia comienza, cuando ustedes la lean ahí, lo primero que dice esta noticia así es la Junta de Desarrollo Agrícola y la Horticultura de Reino Unido. Esta junta es lo que conocemos, vemos mucho con las siglas AHDB. Esta junta aseguró que según sus expertos, Canadá atraviesa nuevas tendencias de consumo que serían propicias para ayudar a impulsar el crecimiento de las exportaciones británicas de carne roja a ese país. Está hablando que las tendencias de consumo de Canadá favorecerían a la producción y a la venta de las exportaciones de carne británicas. El asunto es, y acá es donde entra Uruguay, que nosotros tenemos muy buenas razas británicas y por lo tanto este análisis que hace esta Junta de Desarrollo Agrícola y Horticultura de Reino Unido bien valdría para, con sus adaptaciones por supuesto, aplicar aquí en Uruguay. Bueno, por ahí va la nota, invito a que la lean con una mirada sobre lo que opinan desde allá, desde Europa, y que nosotros le podemos sacar, creo, alguna clase de jugo.
1: Y nosotros vamos al corte.
8: ¿Vamos a la pausa? Exacto.
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8: Valentina Correa, 2 puntos, del legado de Conaprole a la automatización del ordeñe. Este es el título de esta nota que tiene a Valentina Correa, que es socia fundadora de Tambo Plus, como protagonista en la entrevista que usted, Horacio Jaume, le hizo en el día de ayer. Está allí el texto para que puedan verlo y leerlo, y también el audio por si quieren escucharlo si se lo perdieron. La lechería avanza en tecnología como avanza todas las ramas de la producción agropecuaria. Bueno, de esto se trata este artículo. Los invito entonces para que lo vean y puedan profundizar en esta herramienta del sellado y del lavado automático que se ofrece en esta nota, que tiene efecto en la producción y en la salud de los animales, efectos directos y positivos. Pero no me crea a mí, vea y escuche lo que dijo Valentina Correa, que lo explica muy bien en ese diálogo con Horacio. La nota siguiente va de la mano con esto, porque ADF Milking Sudamérica presenta hoy en Canelones su sistema de sellado y enjuague automático. Esto es una actividad que se detalla allí cuándo va a ser, el jueves 21, o sea hoy, pero digo la hora y los temas que se van a tratar. Es en Canelones, la hora es 18:30, o sea que tienen tiempo, ¿no? Así que a la gente que le interesa, o que está en el sector lechero, que le interesa y que quiere aprender, bueno, acá tiene una buena actividad para hacer en el día de hoy a las 18:30, reitero, esto queda en Canelones. Todos los detalles allí en la nota.
1: ¿Algo más?
8: Y hoy y mañana el lote 21 va a rematar 13.800 vacunos desde Buenos Aires. La nota tiene que ver con el grupo lote 21 que va a hacer entonces este remate. El detalle de la oferta, hoy comienza con los terneros, en fin, siguen con los novillos, vaquillona, etcétera, y continúa mañana el remate, mañana viernes 22. Lo que no he publicado aún, pero que lo tengo acá pronto para publicar, es que en este remate también va a participar Valdés con 2.500 cabezas. Va a estar publicado entonces el detalle de cuál va a ser esta oferta el jueves 21 y del viernes 22, ¿no? Si me da un minutito, la nota la van a tener entonces en el portal para también poder ver allí qué es lo que tiene Valdés para rematar en esta subasta del lote 21. Y con eso, Horacio, estamos terminando los títulos del día de hoy.
1: Le doy un minutito y le mando un abrazo.
8: Bueno, el abrazo va y viene, como dicen, y nos estamos encontrando mañana, si Dios quiere.
1: De acuerdo, aquí estaremos.
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1: Estuvo temprano adelantándonos cuáles eran los titulares de los portales que abren la mañana, pero ahora nos viene con la información de sus propios pagos. Horacio Llenar, buen día, ¿cómo te va?
19: Muy buenos días, el gusto de reencontrarnos por aquí. Saludo para el equipo, para la audiencia. Mañana linda por acá por Trinidad.
1: Está frío, ¿no?
19: Sí, pero quizás días anteriores estuvo más frío, uno se va aclimatando, no sé, ya esto no lo tengo claro.
1: Bueno, déjelo ahí, igual hay que soportarlo, así que...
19: Sí, no hay vuelta, hay que darle, poner pecho.
1: Bueno, cuénteme, ¿por dónde va a arrancar?
19: Bueno, hoy les voy a compartir parte de los materiales que generamos en la Carolina, sobre todo en relación a las tesis que realizan los gurises, estos egresados. En esta ocasión les comparto material sobre la tesis que realizaron Juan Fernández, Facundo Helburg y Horacio Vázquez sobre evaluación de concentrados energéticos y subproductos agroindustriales para la suplementación de terneros. Se realizó el trabajo Niña de la Estanzuela. Juan Clarichet fue el tutor. Como conversamos con los gurises en parte de la charla, nos contaban lo siguiente.
1: A ver.
20: Elegimos la tesis de Niña de la Estanzuela. Un grupo de tres sobre ganadería en las instalaciones del lago, la parte de ganadera de Iña Estanzuela. El transcurso del ensayo de la tesis de nosotros fue en el periodo 2025, en el invierno, desde el 11 de junio hasta el 9 de septiembre, un transcurso de 90 días, y bueno, luego de hacer la elaboración de la tesis, también tenemos que hacer la parte práctica y también la parte escrita. La parte escrita la tenemos que presentar acá, tenemos que volver a la Carolina, y bueno, hoy llegó esa instancia donde veníamos prepararnos desde el año pasado, y presentamos hoy, no sé si quieren agregar algo más.
19: ¿Qué tema eligieron y bueno, cómo fue el proceso?
20: Bien.
21: Evaluación de diferentes suplementos sobre terneros
1: en pastura.
20: Sí, evaluación de concentrados energéticos y subproductos agroindustriales en suplementación de terneros en pastoreo, en la estación invernal.
19: ¿Desde qué punto arrancaron y cómo fue el proceso?
22: Arrancamos entrando los terneros al acostrumamiento.
19: ¿Qué raza?
22: Fueron todos Angus,
20: no más.
22: Estos los utilizamos, arrancamos, los pusimos al acostrumamiento, que empezaran a conocer lo que era la parte del comedero, como que si sentían ruido, que entraran, que vieran que era comida, que no era algo que les iba a hacer daño. Y así arrancó el proceso, fue en una parcela chiquita, donde estuvo al principio. Luego los llevamos, el 11 de junio se arrancó mismo con el proyecto, donde se arrancó con la suplementación.
20: Claro, porque cabe aclarar que tuvimos un mes de adaptación, tanto los terneros para el acostumbramiento de la suplementación estratégica que se realizaba con un comedero inteligente, y también la capacitación, el acostumbramiento para nosotros también, cómo funcionaba el día a día, cómo era el mecanismo de manejo de los animales y todas esas cosas.
19: Venías con el proceso, siga la línea de trabajo con el proceso.
22: Después de la adaptación, ahí sí fue donde se llevó el comedero realmente a donde íbamos a tenerlos, sobre la pastura, y ahí se le puso la ración que teníamos, las cuatro suplementaciones, y ahí los terneros estuvieron buscando, o sea, acostumbrándose, después del otro proceso de acostumbramiento de entrar al comedero, de acostumbrarse a cuál boca le tocaba a cada uno. A su vez también arrancamos haciendo las parcelas y todo eso.
20: ¿Quieres que cuente un poco de los tratamientos?
22: Si querés contarle.
20: Trabajamos con 75 terneros de la raza Aberdeen Angus con un peso inicial de 205 kilos. Cuatro de estos cinco tratamientos, que lo loteamos 15 animales por tratamiento, estaban suplementados. Y el otro era base control, solo estaba comiendo verdeo. O sea, los 5 estaban comiendo el 3% del peso vivo de pastura, de de pradera mezcla, alfalfa con dactilis, y 4 de ellos estaban suplementados a su vez con 2 kilos y medio de suplemento por día. Y bueno, está ahí observamos la comparativa económica, relación costo-beneficio, ¿qué más?
21: La evolución de peso de los animales.
20: La evolución, el desempeño que tuvieron los mismos en el transcurso de los 3 meses, de los 90 días. Y bueno, y todos esos resultados fue lo que vinimos a presentar hoy.
0: ¿Cómo se eligió la suplementación? ¿Fue por algo específico?
20: No, la suplementación, en realidad el ensayo nosotros es parte de un ensayo mucho más grande, que ya se viene nosotros, el tercer año que lo hacemos, ya, y este va a ser el último año, pero nosotros es una colaboración, la tesis de nosotros es una colaboración para un ensayo más grande. La suplementación al 1% ya estuvo asignada por parte de la tesis misma, o sea, no decidimos nosotros eso.
0: Hablábamos de la tecnología, la incorporación de este comedero con características bastante particulares. Sí. Sepamos un poco más de la herramienta.
21: Un comedero inteligente con que se le pueden asignar 4 suplementos distintos, 4 tratamientos distintos también. Tiene lector de caravana y sensor de movimiento. Esto es lo que hace que cuando el animal ingresa a la boca que fue asignada, le lee la caravana y le va arrojando el suplemento en la medida que nosotros querramos, con un intervalo de 10 segundos. En este caso eran 2 kilos y medio por animal por día, pero se puede ir regulando como usted quiera desde la web del comedero.
0: Simplificamos el uso porque es una tecnología novedosa. Sí. Se pone raciones en diferentes habitáculos y la boca va indicando, según la caravana, ¿cómo es el proceso? ¿Bien claro?
21: Sí, se le asigna un suplemento por boca y en cada boca se asignan los terneros que deseemos, los animales que deseemos, la categoría. Y si el animal ingresa en la boca que fue asignado, se le va arrojando suplemento entre 80 y 100 gramos con intervalo de 10 segundos para evitar que el animal arroje el suplemento todo de una y que el animal pueda asustarse e irse y para tener un mayor control de lo que comió el ternero efectivamente.
0: ¿En la caravana también está la indicación del volumen, o sea, de la dosis que se le
21: claro,
0: da al animal?
21: Claro, exacto. En este caso eran 2 kilos y medio.
0: ¿Se puede diferenciar por animales tanto así?
21: Sí, claro, se puede por los números de caravana.
20: Distintas categorías y al leer el chip de la caravana, cada animal con su caravana tiene una dosis asignada para dosificar.
0: ¿Qué pasa si el animal entra en una boca que no es?
21: No le arroja nada.
20: Claro.
0: ¿Qué tiene que buscar en cada
21: sí,
0: una?
21: Sí, son 4 bocas alrededor del comedero. Y
20: independientes cada una.
21: Y si entra una boca incorrecta, no se le asigna nada.
20: Claro. El ensayo nosotros duró 3 meses, pero ellos tuvieron 25 días más o menos de adaptación, donde ellos aprendieron, donde fue el acostumbramiento y aprendieron a comer en ese comedero. Donde más o menos le hicimos pasar un poco de hambre para que aprendieran que la comida estaba ahí adentro.
0: ¿Se acostumbra el animal?
20: Sí, sí, se le llevó bastante tiempo acostumbrarse.
21: Los de nosotros fueron los que tuvieron el proceso más lento de acostumbramiento. Las tesis anteriores estuvieron bastante más rápido. Y se acostumbraron mucho mejor los animales.
0: ¿Definieron por qué?
21: No, creemos que cosa no, de ellos no
20: el
21: va.
20: El acostumbramiento nunca estuvo dentro de la tesis, en realidad.
21: No incluyó dentro de la tesis, pero lo teníamos que hacer igualmente.
0: Decían, sumaron información incluso a otras tesis, a otros proyectos. Sí, se viene claro. Haciendo bastante colaborativo todo esto, ¿no?
21: Sí. Compañeros nosotros mismos acá adentro que se recibieron años anteriores iban haciendo casi que la misma tesis que nosotros con diferentes suplementos.
20: Claro. Sí, nosotros es el tercer año, pero el procedimiento es el mismo. Lo que cambian son los suplementos asignados. Pueden ser suplementos energéticos, proteicos, agroindustriales, raciones comerciales. Se va probando con distintas alternativas, siempre con el 3% del peso vivo de la pastura, ¿no? Uh-huh.
0: Hablemos de los suplementos que aplicaron ustedes y cuáles fueron los resultados.
20: Bien, nosotros utilizamos cascarilla de soja. Estos son subproductos agroindustriales, cascarilla de soja y afrechillo de arroz desgrasado. También utilizamos maíz quebrado y ración comercial Numix al proteína 16%. Los resultados que obtuvimos nutricionalmente, la ración comercial que obtuvo mejor respuesta fue la cascarilla de soja, sí. Nutricionalmente, sí. Relación costo-beneficio. Pero económicamente la que nos dejó un mejor margen por ternero de la suplementación fue la proteína al 16%.
21: Claro. Esto justifica el costo por el beneficio que nos da en la gran evolución de peso de los terneros.
19: Parte de la charla ahí que teníamos con los chiquilines, bueno, en esta tesis presentada días pasados ahí en la Carolina.
1: totalmente compenetrados con lo que hacían, ¿no?
19: Sí, sí, completamente. Además, el equipo de ahí de Iñar Estanzuela suele estar práctico, duchos en esto de compartir con los gurises, generarles el ritmo y bueno, sobre todo eso también de que la experiencia se viva de esa otra forma, ayuda también, ¿no? Además de que si no se salva, no se salva, ¿no?
1: No me imagino que la quedan. No, pero creo que ellos son más, además son, es interesante decirles que eso que hacen ellos es parte de un proyecto mucho más grande.
19: Y sí, un poco en esto de como frecuentemente chiquilines, estudiantes de la Carolina o de otras instituciones van a centros como Iña La Estanzuela u otros, les da la posibilidad a eso de darle, como ellos trabajan durante un periodo, darle continuidad a través del trabajo de otros y se van sumando conocimientos unos a otros, se toman diferentes áreas de esos estudios o trabajos para sacar patitas de otros, de otras tesis. Está bueno eso de que sea colaborativo y ayuda, porque todo esto queda como materiales en a disposición, ¿no?, del sistema, que eso redunda en beneficio, ¿no?
1: Una información muy sólida también, ¿no?
19: Totalmente, totalmente. Además, con firma propia y todo, así que pasa a ser parte del material a consulta.
1: Las felicitaciones para ellos.
19: La verdad que sí.
1: ¿Algo más, colega?
19: Comentarles que se viene la quinta Expo Angus de Terneros aquí en Flores, se viene trabajando fuertemente por parte de la Sociedad de Fomento de Flores. Nos contaban que, bueno, el día viernes 29 va a haber alguna actividad interna de creadores de Angus con alguna charla y demás. Además un remate, iban más de 1.500 ejemplares inscritos para el remate de la tardecita del viernes. Para el día sábado, que va a ser la jura de la raza, bueno, de los terneros, en su quinta edición, como decíamos, iban 100 y algo de animales inscriptos, con cabañas de diferentes puntos del país, de las más grandes, de las más chicas, así que seguramente se torne para los días 29 y 30 de mayo un muy lindo evento, un evento que viene con una continuidad de crecimiento importante, y se le pone mucha gana por la parte de la Sociedad de Fomento de Flores para que se cumpla con las expectativas. Y bueno, este año nuevamente todo indica que viene por buen camino, con buenos apoyos y demás, seguramente genere buenas repercusiones también.
1: Perfecto. ¿Nos queda algo?
19: El gusto de siempre. Comenzamos a trabajar para la próxima semana. Tengan buena jornada.
1: Abrazo para vos.
19: Bye, bien.

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9: Lo prometido es deuda, tal como se lo dijimos en el arranque del Diario Rural. El diálogo es con el presidente de la Merino Duni, Alberto Capurro, que tuvo la gentileza de atendernos, y esto es lo que nos comentaba.
10: Posibilidad de hablar con su presidente, Alberto Capurro. Alberto, bienvenido al Diario Rural.
11: Bueno, muchas gracias, Horacio, un gusto estar contigo y con la audiencia.
10: Contame, Alberto, en este tipo de giras, ¿qué se encuentra, qué se busca? ¿De alguna manera se delinea cuáles son el futuro de la propia raza?
11: Bueno, no tanto, tal vez eso discute en otros ámbitos, pero lo importante para nosotros es mostrar lo que hacen productores de distinto tipo, tanto comerciales como como planteles en una zona que el ovino es realmente importante, como es el norte, donde hay más número y densidad de ovinos, porque los sistemas así lo piden, ¿no? Entonces el ovino se adapta muy bien a esta zona, y bueno, para nosotros es importante mostrar distintas condiciones de manejo, distintos predios, productores que producen muy bien y que tienen la raza como una de sus principales fuentes de ingreso, ¿no?
10: Contame un poco con qué se encontraron.
11: Bueno, por ahora estamos en el primer día y vimos dos predios, uno de la familia Finossi, que es un predio de una majada comercial, productor de colonización, que adoptó la raza y realmente produce muy bien, con un 92% señalada de corderos, producción de lana en torno a 18 micras y media, que capitaliza muy bien las virtudes de la raza, ¿no? Producir lana fina, que en este momento está alrededor de $10, y carcasas de corderos pesadas con destete de más de 30 kilos. Este es el primer predio, y además Hugo va a competir en el mundial de entrenamiento de perros de pastoreo, uh-huh, en Escocia, y bueno, es una herramienta muy útil para el trabajo con ovinos en este momento, que la gente muchas veces lo que se queja es de la falta de personal o de la escasez de personal, que es una de las requisitos del rubro, y realmente los perros de trabajo bien entrenados son una ayuda muy importante, que además está disponible siempre, y bueno, en este caso Hugo nos hizo una demostración realmente muy muy muy bueno. El entrenamiento es una herramienta fundamental.
10: ¿De qué área estamos hablando?
11: Unas 200 hectáreas con un ovino y medio por hectárea aproximadamente. Muy buenos ingresos por lana. O sea, cuando uno tiene lana de $10 y produce 6, 7 kilos entre una oveja y un cordero, estamos hablando de $60-$70 de ingreso por factor lana solamente, ¿no? Además de eso tenemos el factor carne, que un cordero pesado está valiendo $100-$120 hoy en faena de frigorífico, ¿no?
10: Cuando hablamos de esos estándares, ¿están dentro de los que ustedes consideran buenos?
11: Sí, sin duda.
10: El rango, cómo se mueve de en micras de finura y las posibilidades que ofrece el cordero, ¿son los máximos o es correcto, como se dice, lo que se busca normalmente?
11: A ver, ahí tenemos 18 y medio es un promedio ponderado de las finuras que produce una majada, ¿no? Uh-huh. O sea, el cordero obviamente produce más fino y los adultos un poco más alto, pero cuando uno va a vender la zafra dice, bueno, estoy ubicado en 18 y medio.
10: Perfecto.
11: 18 y medio ya captura gran parte del valor de estar posicionado por debajo de las 20 micras. Que uno podría ir más abajo, ¿no? Dice, bueno, yo quiero ir a 17. Está bien, uno podría ir a 17 micras, pero seguramente al enfocarse en ese factor solamente, seguramente descuide algunos otros, como es peso de vellón o habilidad carnicera o virtudes carniceras de la raza. Entonces,
10: van desmedro de otro.
11: Y seguro, porque eso es lo natural, porque al uno enfocarse en una variable, es muy difícil seleccionar para una sola variable y que todo lo demás venga solo, porque no es así. Cuando uno se enfoca en una sola variable y quiere solo afinar, bueno, va a tener que resignar otras cosas, elegir animales que muchas veces no son tan buenos en carne, porque esas cosas hay, ¿no? Como hay variabilidad en una majada, hay variabilidad en eso, y bueno, uno selecciona muchas veces mirando una serie de factores, y para eso está el índice que tiene la DUNI desarrollado, por el cual se pueden elegir animales superiores en muchas características.
10: En el caso de las metas que él se propone, ¿es seguir en esa línea o mejorar en alguna lista?
11: No, él se propone seguir en un animal moderado. Muchas de las cosas con las que en lo personal estoy muy de acuerdo en perseguir un animal moderado, con muy buenas carcasas, con estructura ancha, digamos, o sea, más bien buenos en producción de carne, digamos, pero moderados desde el punto de vista del manejo a nivel de campo, con pocos requisitos de con animales eficientes, digamos, ¿no?
10: Sí, sí, sí.
11: O sea, cuando los animales son muy altos o muy grandes, muchas veces se vuelven más ineficientes porque requiere más
10: nivel de
11: más comida, exactamente. Entonces, él está enfocado en eso, sí, elegir algún animal que afine o que sea neutro, pero que tenga muy buenas características de carne. Ese será su foco.
10: Perfecto, ¿y de ahí dónde fueron?
11: De ahí fuimos a la Milagrosa, a la familia Stirling, uh-huh. Una familia con mucha tradición en lo que es la cría de ovejas.

0: trabajo de la familia con un sistema de 140 hectáreas con una alta carga de 1.8 unidades ganaderas por hectárea, uh-huh. Muy intensivo y con 4 ovinos por hectárea, ¿no? O sea, intensivo en ovinos, intensivo en producción ganadera vacuna y ovina, ¿no?
1: La intención es cabaña.
0: La intención es cabaña, sí. Tienen cabaña de las tres razas, entonces producen carneros de... son profesionales de eso, digamos, de la producción de...
1: Me dijiste Merino Dune, Correa...
0: Y Merino Australiano.
1: Y Merino Australiano. La diferencia entre el Merino Dune y el Merino.
0: Sí.
1: ¿Cuál es?
0: Y bueno, principalmente es en la aptitud carnicera de la Dune, ¿no? Uh-huh. La Dune, su característica principal es una raza que ha sido seleccionada por su rusticidad, o sea que tiene indicadores de reproducción muy muy destacables, se puede señalar muy bien, señalar 100% superior, y las carcasas y las ganancias de peso son realmente comparables a las de una raza carnicera, pero con la virtud de tener producción de lana fina de alto valor. Entonces, por ahí pasan un poco las virtudes más destacables del Merino Dune, sin querer resaltar las negativas del Merino Australiano con respecto a la Dune. O sea, nosotros podemos destacar las virtudes del Dune más que hablar de otras razas.
1: Seguro. ¿Y de las finuras que llegan las dos es igual?
0: Creo que el Merino Australiano más variabilidad y más posibilidad de encontrar animales más finos. Uh-huh. Pero nosotros estamos en un foco de resaltar la producción de carne que en este momento... Además creemos que es este tipo de momento el que demuestra que uno tiene que estar con una pata fuerte en la producción de carne, ¿no? Porque tener la carne a $6 realmente hace que el peso de producción de carne y sobre todo las carcasas que es capaz de producir el Merino Dune, que fácilmente se pueden superar 40 kilos de cordero sin problema, ¿no? Que muchas veces en otras razas se dificulta llegar a esos pesos.
1: ¿Y en el Correa qué persigue él?
0: Bueno, Cordial es no hablamos demasiado de las demás razas, sino que nos enfocamos en el Merino Dune, pero es indudable la tradición que tiene esta familia en la cría del Cordial y el amor que tiene por la raza, que yo también lo tengo desde el punto de vista de la historia y de lo que nos enseñó desde el punto de vista del trabajo con la oveja y lo que es la camaradería y la amistad y el trabajo por una causa, que realmente son virtudes de la raza y de la gente que trabaja por ella, que queremos mantener en el Merino Dune también, ¿no?
1: Y sigue y persigue también finura en el Cordial dentro de sus posibilidades.
0: Sí, sí, está bajando la finura por ahora por encima de 20 micras que no logra captar ese salto de valor que es el que Merino Dune puede obtener, ¿no?
1: ¿Mañana dónde van?
0: Mañana vamos a Rancho F, la familia Fontes. Y bueno, es un sistema de una gran escala con gran número de ovinos y sistema vacuno muy intensivo con terminación a corral. Uh-huh. Algo realmente muy interesante para ver. Más de 3.000 ovejas servidas en otoño y 1.000 corderas de la generación pasada. Y también vamos a estar trabajando con la herramienta OSA por parte del SUL, uh-huh. que es una herramienta que permite seleccionar por finura. Para ir justamente afinando, muchas veces la gente ha iniciado de otras majadas de lanas medias para llegar a lanas finas, uh-huh. y el OSDA permite ir seleccionando dentro de tu majada los más gruesos y ir descartando. Entonces, esa es una herramienta que a campo funciona muy bien y que permite ir más rápido en el proceso de afinamiento, ¿no?
1: Del momento que aparece el Dune, fue una raza bien recibida. Y en los últimos años se le ha visto ganando espacios, eso es indudable, ¿no?
0: Sí, es indudable. También es un proceso que necesitó de tiempo, ¿no? Porque al principio, cuando una raza se introduce, que el Dune se introdujo en el 2003, indudablemente la genética no estaba disponible tan fácilmente como en la etapa actual, ¿no? Entonces, los que invierten en traer genética, que vino a Australia en todos los casos, y costaba bastante inversión traer vientres, sobre todo producir vientres mediante embriones, obviamente la retienen al principio. Entonces la raza pura no está disponible más que para quien quiera invertir bastante en genética, y los que la tienen la retienen, digamos, porque están haciendo crecer y para vender genética.

0: momento. Entonces, ahora estamos en una etapa en la cual hay mayor disponibilidad de vientres. Y bueno, la dificultad puede ser que la gente no quiera alargar la oveja en este momento. Uh-huh. Pero disponibilidad genética de unidad.
1: Hay todo un tema ahí, que es el medio ambiente y la adaptación de los animales al mismo. Si bien tiene pocos años en el país, no ha tenido mayores problemas en ese aspecto.
0: No ha tenido mayores problemas. No olvidemos que la región donde se seleccionó el Duni en Sudáfrica era una región bastante desafiante para la cría de ovejas, y originalmente ellos no lograban, en ese momento tenían merino australiano principalmente, merino australiano, no lograban muchas veces reponer el número de animales que necesitaban para mantener el número en sus campos. Entonces en ese momento empezaron a cruzar con merino alemán y a tratar de seleccionar una raza más rústica para lograr aumentar los porcentajes de señalada. Uh-huh. Y bueno, esa es la génesis del Duni. Entonces es una raza que ya en su génesis se seleccionó por rusticidad. Y eso se vio acá desde el principio. Y obviamente ya hay más de 20 años de desarrollo de la raza, lo cual ha hecho que también se seleccione por esos aspectos, ¿no? Entonces, indudablemente está la raza original, pero además la selección dentro de Uruguay, de manera que se ha logrado que se desempeñe muy bien.
1: ¿Vos crees que en algún momento dentro de la raza se bifurque y esta busque los animales carniceros o los animales laneros, o siempre sobre un mismo tipo racial que se siga desarrollando dentro de los mismos parámetros?
0: Yo no veo eso, porque es una complejidad de manejo demasiado importante, y mantener el equilibrio entre los dos factores, producción de lana y carne, me parece que es muy importante en esta raza y es justamente su virtud principal. Entonces, no le veo sentido a enfocarse en el aspecto carnicero si podemos tener el aspecto lanero que produce mucho dinero. Y viceversa, ¿no? ¿Para qué enfocarse en el aspecto lanero y perder la actitud carnicera si justamente la producción de carne genera mucho dinero también? Entonces yo creo que el equilibrio es lo que va a primar en el Duni, y es lo que vemos en los productores. Tratar de ir seleccionando un animal muy carnicero, pero que a su vez produzca buen peso de vellón y de una finura que capte mucho valor. Es lo que en general escuchamos en el foco de todas las cabañas o establecimientos comerciales que visitamos, ¿no?
1: Alberto, gracias por estos minutos.
2: Alberto Capurro, presidente de Merino Duni. Ayer, cuando terminaba el primer día de gira, hoy continúan para declaraciones al Diario Rural. Hay más Diario Rural.
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2: Lo encontramos ayer al vicepresidente INAC, Leandro Bove, retornando de Santa Clara, allí por la altura de Casupá. En Fray Marcos paró el auto y dialogó con nosotros de esta manera.
1: El contacto es con el vicepresidente INAC, el ingeniero agrónomo Leonardo Bove. En primer lugar, la bienvenida al Diario Rural. ¿Cómo te va?
10: Bueno, muy bien, Horacio. Muchas gracias por la convocatoria. Por suerte, muy bien, volviendo de Santa Clara en este caso, pero
1: una linda muestra ovina.
10: Sí, de la muestra ovina, la verdad que muy movido la escuela agraria, la verdad que reconforta ver la juventud movida en torno al ovino y a distintas cosas, ¿verdad? Hubo una charla sobre pastura de viña y plano pecuario, una charla sobre cortes ovinos de INAC, en fin, pero estaban hoy, mañana había actividad de corrido.
1: Intensa actividad,
10: la verdad que sí.
1: La verdad que INAC, la promoción que ha hecho hace bastantes años en el exterior y en China, ha sido por demás interesante, mucha inversión. Pero también lo que se recoge es positivo, ¿no?
10: La verdad que sí. La verdad que yo pienso que es muy importante lo que se ha hecho y lo que se está haciendo, ¿no? En este momento está haciendo, por ejemplo, la feria de Xi'an de China. Uh-huh. Así que el presidente INAC está por allá, Cayola, con una delegación del Ministerio de Ganadería, encabezada por el subsecretario. Uh-huh. Y así que bueno, la parte comercial que viene trabajando INAC con un stand realmente de los más grandes que instala INAC, más de 600 metros cuadrados, Y bueno, y también en un mercado que se le ha puesto mucho foco ya en un año de administración, Escayuela ya creo que es la quinta o la sexta vez que va, al principio por salvaguarda, ¿verdad? Por aquel tema que China encaró el año pasado, que terminó en estas cuotas que bueno, que a Uruguay, más allá de que uno prefiere no tener cuotas, de cualquier manera estamos bien posicionados para poder cubrir ese mercado. Así que,
1: ¿a ti te ha tocado ir a China?
10: Mirá, estando en INAC no, estando en INAC no, hemos preferido repetir con el presidente los mercados. Hay toda una cultura asiática que el hecho de que vayan viendo las mismas personas
1: es fundamental.
10: Generan confianza. En esa salvaguarda, por ejemplo, las contrapartes uruguayas eran, por un lado, INAC, representando a, en este caso, obviamente, a toda la industria, a los productores y también al gobierno, y al Ministerio de Relaciones Exteriores, estando Lugris todavía por allá, ¿no? Entonces, bueno, me parece que ha sido una política acertada y que está teniendo, sí, sus frutos, no sin inconvenientes, por supuesto, que son públicas, ¿no?
1: Yo diría que es hasta inteligente no tener que presentarte cada vez que vas, si vas cada vez que uno...
10: Tú sabes, sí, a mí, por ejemplo, me ha tocado ir un par de veces a Japón, seguramente incluso pienso que en los próximos meses, si todo sigue como está programado, el presidente de la República visite Japón, ¿no? Él, y bueno, apostando fuerte a otros mercados que bueno, que posicionen, que sigan posicionando los valores de la carne uruguaya, ¿no? Porque bueno, está claro que todo lo que produzcamos lo podemos vender, eso no, hoy no hay duda, y esa es una carrera. Y la otra, la carrera de estar posicionados en el tema de los mercados con los ingresos disponibles, ¿no?
1: La pregunta es, ¿eso es realmente así? ¿Lo que tenés lo podés vender?
10: Sí. Todo lo que tengamos lo podríamos estar vendiendo. Nosotros tenemos abierto, bueno, estamos yendo casi que a tercios a China, a Estados Unidos y a Europa. Y bueno, tenemos el Uruguay, ¿verdad? El Ministerio de Relaciones Exteriores tiene en vista el mercado asiático, INAC tiene su única oficina con gerencia en el exterior, es en Beijing, y desde ahí se trabajan todos los mercados, y me parece que de aquí en adelante es para estar posicionados en un tema de ventas, de cupos, de aranceles, porque el tema productivo, es más, yo te diría que la visión es que podamos aumentar rápidamente la cantidad de terneros, y ahí Uruguay también está bien posicionado porque el stock nuestro viene de alguna manera manteniéndose, respondiendo a la cantidad de vacas de cría, disminuyendo la de faena, o sea, se viene en un proceso de los que tú tratás todos los días en el diario rural, ¿verdad? De mejora en eficiencia de un rodeo que podría producir más y que es muy importante tanto para la industria como para los productores y para el país, que el Uruguay ganadero ponga cuarta, ¿no?
1: El Leonardo, ya a mí me...
10: Perdón, y eso ya devela la edad, porque cuarta era antes cuando era lo máximo que podíamos poner. Hoy deberíamos decir quinta, sexta, o yo que sé cuántos cambios tienen hoy los vehículos, pero deberíamos acelerar en ese sentido.
1: Una vez hablando con alguien que de mercado sabía mucho, me dijo, mira, Horacio, más importante que el precio es saber si podés venderlo. Que el mercado exista, eso es una. El otro es pelearlo y te podés poner de acuerdo, pero si el mercado no existe y trancado, eso sí es problema. Y problema
10: en un mundo complicado, ¿no? Que ese tema realmente que pensamos que siempre puede haber una sorpresa, ¿no? No sabes cuándo te vas a levantar y tener cambios, ¿no?
1: No, y la parte, la cosa se complica un poquito más si nosotros la franja que nos queda para competir es la calidad.
10: Sí, bueno, sí, eso es así.
1: Y ahí nos van a mirar con lupa.
10: Ahí nos empiezan a mirar con lupa, claro.
1: Ahí en la primera de cambio nos sacan de las troyas.
10: Y bueno, primero la amarilla, ¿no?
1: A veces ni con la amarilla. Mirá lo que nos pasó con la miel. Lo que nos ganó la mano los argentinos. Pero el tema de fondo es acá los residuos, ¿no? Que eso ha sido un tema preocupante, ¿no?
10: Sí, es un tema que lo venimos tratando a nivel de junta del año pasado y que atañe a toda la cadena, ¿verdad? Por eso es que está de alguna manera este tema seguido en la junta. Si bien la autoridad competente sin duda es el Ministerio de Ganadería, hay mucho para hacer en términos de cadena, ¿no? Porque este tema de los residuos, para variar, comienza en el campo. Y ahí es donde lo que no se haga a ese nivel después siempre puede tener consecuencias más complicadas y más difíciles de detectar. Uh-huh. Fíjate que ahora, por ejemplo, bueno, tenemos algún frigorífico fuera del mercado de China. Uh-huh. Y tan importante como tener nuevos mercados, sin duda, es mantenerlo, ¿verdad? No. Entonces, un frigorífico que hoy está fuera de ese mercado, en cuando van a hacer su mix de exportación, y bueno, se ven resentidos, ¿no? Uh-huh. Viste que realmente esto que es el arte de separar y vender bien cada pedacito, realmente cuando se te cae un mercado de estos, se siente. Y bueno, entonces estábamos aprovechando la vacunación de Astosa. Uh-huh. Es un momento donde todos los productores pasan por las oficinas del ministerio. Uh-huh. Para conversar con ellos, para comentar la importancia que tiene esto en los mercados. Y bueno, y cuando el productor en general vacuna las tosas, ya que junta todo el rodeo, muchas veces aprovecha para dar algún antihelmíntico, alguna toma. Uh-huh. Y bueno, estamos pidiendo que, bueno, voy dirección a Montevideo. Estamos pidiendo que los productores realmente tengan cuidado con lo que se da, mirar bien los prospectos, mirar bien los tiempos de espera, asesorarse con el veterinario de confianza, y ponerle foco en el tema de los residuos, de cuánto tiempo hay que esperar. El productor sabe esperar comúnmente. Uh-huh. Yo ahora vengo de recorrida, fino, y estuve en 33 conversando con los productores y hablábamos de eso, ¿no? La necesidad de, si uno tiene una vaca que está pintona y que piensa que en un par de meses va va a salir, bueno, no dar un producto que tenga un tiempo de espera de 120 días. Y bueno, y tener cuidado con eso, registrar bien, en general van las planillas, pero bueno, pero uno puede ir registrando, ya sea incluso en los viejos almanaques, para poder pasar después y tener claro qué es lo que estamos dando, ¿no? Eso me parece que es una de las cosas más importantes.
1: Hay una veterinaria en la zona de Maldonado que se va a reír, porque ella dice, esto es fácil, dice, es alambre, manejo y peso, y no hay mucho más, está por allí el tema. Ahora,
10: sí,
1: la pregunta es si dosificamos bien, la primera pregunta es si dosificamos bien, sí. Y uh-huh. si es por inmersión, el tiempo que le damos para después de eso es el correcto.
10: Sí, los productos en general tienen distintos tiempos de espera, ¿no? Un producto que tú pongas purón tiene un tiempo de espera distinto a un remedio de baño, en fin. Pero bueno, pero yo creo que el tema está incluso muy centrado en la garrapata. Y bueno, hoy estamos viendo que incluso Brasil, por ejemplo, está con algunos problemas en la Unión Europea por residuos, pero de hecho que sea antibiótico. Tener presente que todo lo que damos tiene, digamos, un tiempo de espera. ¿Te acuerdas que cuando nosotros consumíamos, íbamos a dar una toma a las ovejas, teníamos en cuenta esos temas, ¿no? A esa no le des que sea para consumo, y ya la atizábamos y no le dábamos la toma porque la íbamos a consumir. Entonces, bueno, tener ese tipo de razonamiento también para los vacunos, nos parece que es muy importante, ¿no?
1: Decime, el grado de residuo,
10: ¿sí?
1: Ahora que te penalizan, uh-huh. ¿Es mucho o no? Dentro de esa escala que se debe tener para ser penalizado.
10: Bueno, hay análisis del Sistema Nacional de Residuos Biológicos, y no todos los mercados tienen los mismos parámetros. Hay mercados que son un poco más exigentes en cuanto a residuos. Por lo menos es lo que nos cuenta la gente del ministerio, que es la que chequea estas cosas, ¿no? Y entonces también por ese lado INAC viene trabajando y viene aportando, por ejemplo, un equipo nuevo ahí en Dilave para aumentar los controles por muestreo, y ese equipo se está instalando ahora. También en esta delegación que yo te decía, China, está yendo la directora del Dilave, Alejandra Suárez, y el director Domínguez de Industria Animal, para hacer los contactos pertinentes. También van a ir junto con el subsecretario al norte de China, que hay una empresa que está fabricando unos test rápidos en animal vivo, que podría ser otra herramienta a tener presente, pero bueno, hay que validarla y hay que ver cómo la podemos usar acá, ¿no? O sea, es un trabajo todo este que tiene muchas puntas, que es verdad, el origen está en lo que podemos llegar a hacer a nivel de campo, pero que bueno, que tiene todas las consecuencias posteriores.
1: Usando, entonces, bueno, usando un mal ejemplo, pero
10: sí,
1: que es aplicable, hablando de lana, siempre te dicen que lo que no se corrige en la cancha esquila no se puede corregir en ninguna barraca, nunca se perfecciona.
10: Sí. Y esto, y lo que mezclas en la cancha, cancha esquila, después ya no se puede separar.
1: Después es difícil corregirlo. A veces me da la sensación, y no sé si tú has podido detectar, si no le damos toda la trascendencia que tiene una pena de este tipo, ¿no? en un momento donde si tenemos todos los mercados podemos vender todo lo que tenemos, siempre y cuando cumplamos con determinado tipo de requisitos. Y ese tipo de requisitos, ¿sabes?, tenemos que saber que por el grado de mercado que tenemos que competir, nos van a mirar hasta de canto, ¿no? Porque no nos van a perdonar nada, ¿no? Y eso es lo que uno no sé si tenemos conciencia de eso, ¿no?
10: Y bueno, tal vez los más viejos que vivimos, por eso a veces lo he escuchado incluso en Mito Frati, compararlo en forma casi temeraria con el periodo que tuvimos Astosa, ¿no? Tal vez los más viejos tenemos eso más marcado a fuego. Sí, porque bueno, vendíamos la carne a 70 centavos, 50 centavos, ni me acuerdo, ya no, ni me quiero acordar. Y lo que hoy estamos viendo, entre otras cosas, fruto de todos estos accesos a los mercados, pero bueno, hay que ser el mejor de la clase. Nosotros no tenemos otra forma de competir, tenemos que ser los mejores, ¿no?
1: Uh-huh. Japón,
10: tenemos todo para hacerlo, además.
1: Uh-huh. Entusiastas a Japón son exigentes.
10: Son exigentes. El mercado japonés es un mercado de los más exigentes y también de los más fieles. Yo creo que eso es interesante. Nosotros cuando la verdad que cuando uno se enfrenta a culturas que no son las nuestras, distintas, tú te encontrás desde la calle el tipo, digamos, de sociedad que son, y bueno, y eso lo tenés que extrapolar. Y realmente ellos son muy respetuosos, muy amables, pero muy exigentes consigo mismo y por supuesto con el resto, pero muy fieles, muy fieles. La otra cosa que uno rescata, que las relaciones comerciales son muy cuidadosos ellos con las relaciones comerciales, así que es una buena política, digamos, el hecho de que estemos pudiendo entrar, ¿verdad? Japón no está allí, ni Argentina, ni está Brasil, estamos nosotros, pero claro, con unos aranceles que nos hacen difícil de competir con Australia y Nueva Zelanda, pero tal vez con el Tratado del Pacífico, que es a lo que se está apuntando, más yo te comentaba que es muy probable que el presidente esté yendo antes de fin de año a Japón. Todo eso es trabajo que esperemos pueda dar sus frutos en el corto plazo, ¿no?
1: Uh-huh. Te tengo que preguntar, todo lo que sí tiene que ver con la Unión Europea, la negociación en el Mercosur para distribuir las cuotas, ¿está adelantado? ¿Es optimista con relación a ponerse de acuerdo?
10: Bueno, eso lo maneja Cancillería, porque bueno, son varias las cuotas que, uh-huh, que se negocian. Algunas tienen más interés para nosotros, otras para nuestros socios. Tenemos ahí un tema que es que es en septiembre, porque de alguna manera Mercosur se obligó a avisar a la Comunidad Económica Europea antes de que empiece el próximo año cómo reparte las cuotas. Y yo creo que depende de nosotros, ¿no? Esas cosas de una manera u otra terminan estando en la cancha nuestra, de nuestros socios, y esperemos que se pueda llegar a buen puerto. No tendría sentido después de más de 25 años de estar negociando que no nos podamos poner de acuerdo, ¿no?
1: En definitiva, Leonardo, la preocupación de crear una conciencia de cómo se aplican los medicamentos y cuánto el tiempo que hay que darle para que no tener problemas posteriormente en las exportaciones es fundamental,
10: es de los A que uno tiene en la cadena, ¿verdad? Primero, bueno, hacer las cosas, registrarlas. Segundo, tener la mayor cantidad de animales posibles. Y yo creo que ahí podríamos estar disfrutando todos de una mejor ganadería y de mayores ingresos en momentos en que el país lo precisa. Incluso vemos otros rubros que no necesariamente están en las mismas condiciones que la ganadería. Y bueno, creo que está bueno mirar para los costados también.
1: Bueno, sabemos que estás de viaje, estás retornando en Santa Clara.
10: No, estoy parado, estoy parado porque la norma... Estoy parado, pero bueno,
2: Leandro Bob, entonces, vicepresidente INAC, ayer al retorno de Santa Clara, haciendo un alto ahí a la altura de Fray Marcos, nos atendió y estuvimos hablando de todos estos temas que ustedes disfrutaron. Hay más, Diario Rural.
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2: Seguimos acá en el Diario Rural, de alguna manera, después de haber escuchado el vicepresidente INAC, con aquella cantidad de detalle que nos dio, valía la pena repasarlo, vamos a tratar de hacer algún contacto con Lote 21, yo no sé si pudiste hacerlo o no, pero no.
12: De momento no, pero ya tendremos novedades, si bueno, quiere...
2: Voy a hacer una cosa, dame las monedas y para saber cómo cotiza el dólar hoy.
12: Le comento las cotizaciones a la compra y a la venta. Dólar 38.80, 41.20. Dólar Ibrou 39.30, 40.70. Euro 44.05, 49.31. Peso argentino 0.02 y 0.20. Real 7.25, 8.95.
2: Cotizaciones de la moneda para el día de hoy entonces. Seguimos con el Diario Rural.
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2: Hoy Lote 21 repite una experiencia ya realizada, que es transmitir desde la República Argentina. El contacto es con Alberto Vaginal. Alberto Tito Vaginal, buen día, ¿cómo te va?
16: Buen día, Horacio. Buen día, Onofre. Buen día a toda la audiencia, ¿cómo les va?
2: ¿Estás en Argentina o vas para Argentina?
16: No, estamos ya en Buenos Aires, ya estamos en la Asociación Rural de Palermo, la verdad que es un lugar histórico y espectacular, con un armado de todo, como le caracteriza a los argentinos, espectacular. Y bueno, ya acá con todos los equipos, ya del Lote 21, y a partir de las 9 de la mañana comenzamos un nuevo remate, Horacio, nuestro tercer remate desde Palermo, de la exposición Angus Indoor, una exposición que es espectacular, que reúne a todos, nuclea a todos los rematadores argentinos. En esta semana pasan todos los rematadores y todas las firmas de rematadoras argentinas por Palermo haciendo sus remates anuales, y bueno, Lote 21 hace 3 años fue invitado y como no podía ser de otra manera, vinimos excelentemente bien recibidos por Angus Argentina y por todos los colegas nuestros acá. Y hoy repitiendo el tercer año, como te decía, con casi 14.000 vacunos, donde hay una fila de Angus en el día de hoy espectacular, de destaque, prácticamente 8.500 vacunos Angus, que es de destacar, una fila a lo largo y a lo ancho de los terneros hasta los vientres, muy buena. Y mañana un segundo día de remate, donde completamos la fila de casi 14.000 vacunos, con ganados ya más generales, ¿no? Ganados más careta, más cruza, y ganados más generales. Pero 2 días de remate, Horacio, desde Palermo. Y bueno, ya los equipos Lote 21 armando y llamando.
2: Tengo entendido que esto obedece al éxito de las dos anteriores experiencias.
16: Sí, exactamente. Vinimos un primer año, era una experiencia donde, bueno, no sabíamos cómo iba a ser, y realmente fue el primer año, fue un remate muy bueno, una muy linda experiencia. El año pasado fue espectacular también, donde nos recibió la gente de Angus de brazos abiertos y todos los colegas, ¿no? Porque no solo la gente de Angus, sino que los colegas nuestros de acá también. Y bueno, por tercer año consecutivo estamos acá, con Lote 21, con todos los equipos de Lote 21, desde Palermo, haciendo un nuevo remate con una tónica y con un toque distinto.
2: Bueno, te dejo en libertad, estarás ultimando detalles. Gracias por recibirnos y estamos en contacto en las próximas horas para que nos cuentes cómo vienen los resultados, ¿de acuerdo?
16: Simplemente, Horacio, exacto, agradecerte el contacto. Decirte que salimos por 184 de DirecTV, como lo hacemos todos los remates, por el canal A+B, que está en todos los cables de todo el país, por supuesto que por todas las redes sociales y por la página web de Lote 21 de todos los escritorios. 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Abrazo grande y nos hablamos mañana, si Dios quiere.
2: Éxito.
16: Gracias, abrazo.
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2: Uno se pregunta siempre si las señales que uno percibe o las cosas que uno recibe, somos conscientes del valor que tiene. ¿Por qué digo esto? Hablamos normalmente, ¿no?, cuando hablamos de carne o escuchamos hablar de carne a distintos integrantes, a rematadores, a industriales, a productores, a gremialistas, a tú te quieras, siempre se apela al término cadena, ¿no?, porque la cadena tiene que funcionar de tal manera. Y yo creo que si nosotros somos conscientes de lo que decimos o escuchamos, ahí empezaremos de alguna manera también a no cometer determinado tipo de errores. ¿Por qué digo esto? Porque podemos ir al Cial, por ejemplo, y tener un stand de 600 metros con INAC, y podemos ir a hacer un surco a China yendo una y otra vez para tratar de colocar nuestras carnes y alegrarnos mucho, por ejemplo, porque los chinos se llevan las garras de la avicultura nuestra, que acá las tiramos, y nos podemos alegrar porque determinado tipo de cortes que acá no cotizan en los mercados tradicionales nuestros y allá cotizan. Pero todo eso, ¿no?, todo ese esfuerzo que se hace en la venta, no podemos cometer el error que en el primer eslabón de la carga cometer el error, por ejemplo, de no ser prolijos cuando damos determinados medicamentos. Lo mismo pasaría, después de eso. No hay de nada el esfuerzo que se puede hacer siendo prolijo en la sanidad, poniendo las caravanas, decir que somos un país trazado, decimos todo, y en la otra punta, el que tiene que hacer las cosas no le da bolilla. No, entonces, si no nos ponemos de acuerdo, si no le damos no somos conscientes del valor que tiene esa cadena, va a ser poco, no muy buen resultado. De la misma manera que uno hablaba de cadena, nadie puede dudar que a la corta o a la larga, al final el mercado ganadero que se mueve en esta zona del mundo, porque hay que mirarlo así, se mueve en el sur de Brasil, que se mueve en la República Argentina, lo que nosotros aportamos, que en definitiva es un bloque de producción de carne que va todo conjunto. Que en la medida que nosotros que seamos más prolijos, la presencia del lote 21 por tercera vez en la República Argentina, haciendo un remate de allá, ¿de qué sirve eso? De que nuestros rematadores y los remates argentinos y los ganados nuestros, y bueno, empieza a ser común, más fluido, el ida y vuelta con los vecinos. Y que al final, yo no dudo que en algún momento transiten los ganados de Uruguay y, del sur argentino, del sur brasilero y de la República Argentina, en forma fluida como funcionamos nosotros en nuestro país. Seguro. En algunas cosas nosotros estamos más adelantados que ellos. Y en otras cosas, si es en bloque, el volumen que muchas veces lo usan para, de alguna manera, ganarnos a nosotros, podemos decir, bueno, si juntamos todos seríamos más fuertes cuando nos ofrecemos al mundo, ¿no? Es decir, toda la carne del sur vale, vale esto y se mueve con determinado tipo de características, y de la misma manera cuando nos quieren sancionar, porque ellos, no es que nos quieran, ellos van a ver, nos van a mirar siempre el defecto que podamos tener para tratar de pagarnos menos. Pero no es de mal, es de lo lógico que tienen que hacer. Al fin y al cabo es lo que usted hace, tratando de pagar menos lo que tiene que pagar. Entonces, ¿somos conscientes de eso? ¿Somos realmente tomamos la responsabilidad de ser, para ofrecer un producto que no tenga grietas, que sea difícil que argumenten contra el mismo? Y bueno, dentro de esas cosas está algo tan sencillo como respetar los momentos de espera que hay cuando practicamos un medicamento, o si ponemos bien el medicamento. Por eso hay que tener ese de no hacer las cosas a la ligera, sino que hacerlo con la mayor responsabilidad posible, para esa cadena tenga esa seriedad que todos aspiramos que tenga. Lo decía el propio vicepresidente Inaga acá, tratamos de que los que vayan a determinado lugar o determinado mercado sean los mismos. Seguro, en la medida que el que va es siempre el mismo, no se tiene que ir a presentar cada uno cada vez que va en nombre de, porque ya existe la confianza de abrir la puerta, empieza a conocer hasta el portero. Entonces eso facilita las cosas. Vender no es fácil, mantenerse tampoco, pero eso tiene que ser producto del esfuerzo de muchos. Suena medio romántico además, pero no tiene ni nada ni idea romántico, sino que es la seriedad que le exige cualquier negocio que usted pretenda llevar adelante. Y si somos realmente conscientes de eso, nos impondremos ser también más serios. 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
1: Señor Onofre, ¿estamos prontos con los diarios o no?
2: Estamos prontos y con muchas ganas de leer.
1: Bueno, a ver, ¿qué tiene?
2: Vamos a comenzar con diario El País. Los montevideanos ya financian el mantenimiento de la ciudad. Partido Nacional pide no cobrar a vecinos el arreglo de veredas.
1: Bueno, yo creo que eso es cierto. Nosotros pagamos impuestos. Los impuestos, si no van para la vereda, ¿para dónde van?
2: Bueno, para otros sectores, obviamente, ¿no?
1: Vereda y calle y luz. Lo primero que tiene que ir para ahí, ¿o no?
2: Y claro, primero la necesidad, después el ocio.
1: Lo primero de una intendencia es luz, veredas y calle, ¿o no?
2: Sí, estoy de acuerdo.
1: Después, lo otro. Ahora, si financiamos televisión, ¿no? Sigamos.
2: Bueno, acá dice, el Partido Nacional rechazó firmemente el mecanismo de cobro a los vecinos propuesto en el nuevo plan de reparación de veredas. Y el intendente capitalino Mario Vergara impuso un plan de 65 millones de dólares para invertir cerca del 24% de las veredas de la ciudad.
1: Bueno. Mario.
2: Bueno, ahora le voy a leer una mala, supongo. El papelón de Nacional en la Libertadores. No atacó a Universitario, quedó eliminado con el ojo de sus hinchas.
1: Bueno.
2: 0-0 salió, ¿verdad?
1: 0-0.
2: ¿Qué faltó?
1: Bueno, de esos papelones.
2: Y bueno, un poquito de suspicacia ahí para, bueno, para calentar la mañana.
1: Está bien, es parte del juego.
2: El día que un diplomático uruguayo homenajeó a Lord Ponsonby en nombre del gobierno de forma inconsulta.
1: A ver cómo es la cosa.
2: Esto fue el 14 de septiembre de 1998. El embajador uruguayo del Reino Unido, Agustín Espinosa, rindió un homenaje de forma inconsulta a Lord John Ponsonby en el cementerio de Kensal Green, en el norte de Londres. El diplomático actuó por iniciativa propia, motivado por un afán histórico y personal, sin haber solicitado autorización previa ni haber recibido directivas por parte del Ministerio de Relaciones Exteriores de Uruguay.
1: ¿A qué viene eso?
2: Y no sé, pero bueno, las cosas se descubren, ¿qué le vamos a
1: hacer? ¿En qué año dijo?
2: Esto fue en el año 1998.
1: No, déjelo.
2: Revolviendo el pasado, ¿vio? Una cosa así.
1: ¿Para qué?
2: Y bueno, el hombre estaba motivado, que hacer un homenaje lo hizo. Bueno.
1: Lo habrán resolvido en 1998.
2: Ahora no se puede ir al portaaviones, nada, se complica.
1: ¿Qué quiere que hagamos ahora?
2: Y bueno.
1: ¿Qué gana? No tiene nada para poner, ¿no?
2: Se ve que no pasó nada. Canelones reglamenta choferes de apps como Uber y Cabify, los 500 cupos iniciales y la necesidad de ayornarse.
1: Bueno.
2: Ministerio de Vivienda.
1: ¿Qué es?
2: Las aplicaciones.
1: Bueno, está.
2: Mira que está interesante eso. Yo lo probé en otras. Las aplicaciones para pedir transporte.
1: Andan bien.
2: Sí.
1: Me alegro.
2: Ministerio de Vivienda reformula estrategia en su intervención territorial y Paseiro defendió su financiamiento.
1: ¿Quién? No entendí nada.
2: Ministerio de Vivienda reformula estrategia en su intervención territorial y Paseiro defendió su financiamiento.
1: Bueno.
2: La ministra, ¿no?
1: Bueno, será tan así. Pregúntenle, ¿a quién hay que preguntarle eso?
2: Y bueno, esto está enfocado en la permanencia de las familias en sus lugares de origen mediante el programa Más Barrio. Se anuncia una inversión de 6 millones de dólares para soluciones habitacionales.
1: Gasto, ¿quién pone?
2: Y bueno, Juan Pueblo. Marcha del silencio. Miles volvieron a decir nunca más a medio siglo de los asesinatos de Gutiérrez Ruiz y Michelini. Peñarol y su última chance en la Libertadores contra Corinthians. Hora, formaciones y dónde verlo en vivo.
1: ¿A qué juega? ¿A qué hora juega?
2: Peñarol juega a las 21:30 horas por el grupo E.
1: En el campeón del siglo.
2: Exactamente. Bueno, toda la suerte para los Mirasoles.
1: Bueno, que tenga éxito.
2: Acá me mandaron un mensaje al teléfono del programa, ¿no?
1: Sí,
2: al 091-4390-94, que dice: hola, buenos días. Como siempre, escuchándolos. Estela capaz que sospecha de estos fríos y se fue.
1: Alaska.
2: No sé si en Alaska está tan frío como acá. Y saludos del negro y familia de Portón de Fierro.
1: Allá en Artigas.
2: Y va a ver a Peñarol desde Alaska, supongo.
1: Estela debe ser un cubito a esta altura.
2: Nos va a traer helado, capaz, con tanto frío.
1: A ver, ¿qué más tiene?
2: Bueno, esto me parece que es interesante. ¿Qué efectos tendrá el fenómeno del Niño en Uruguay durante los próximos meses, según Inumet? Bueno, acá se habla de aumento de temperaturas y lluvias por encima de lo normal durante los próximos meses, especialmente en primavera, comienzos de verano. Eso lo explicó la presidenta del directorio de Inumet, Madeleine Renaud.
1: Bueno, para ver la parte positiva, quiera Dios que se llenen las represas, por lo menos.
2: Y varias aguas que están muy secas todavía, bueno, es verdad.
1: Que no se ande más y no venga creciente, y inundaciones y demás. Pero eso vamos a verlo.
2: Un topecito, hasta ahí nomás.
1: Bueno, está bien.
2: Si le parece, vamos a un corte.
1: Vamos.
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0: si él logra corregir, estará bien él y estaremos bien todos, ¿o no?
1: Así es.
0: Digo yo.
1: Hidrovía, Uruguay y Paraguay siguen de cerca licitación argentina y hay preocupación por los peajes. Acá habla del tramo final de la licitación, que son motivados por el impacto que tendría el nuevo esquema de peajes y las tarifas operativas sobre la competitividad del comercio exterior regional. Bueno, hay empresas que son finalistas, los gigantes del dragado belga, Jan de Nul y DEM, que quedaron como los únicos competidores. Bueno, y la ventaja para la adjudicación es que debido a una mejor puntuación obtenida en la etapa de precalificación técnica, la firma Jan de Nul se perfila para quedarse con la concesión por los próximos 25 años.
0: ¿De qué es la de Jan de Nul?
1: Belgas son.
0: Belga, ¿y la otra es?
1: También, las dos son belgas.
0: ¿Las dos son belgas?
1: Sí. Bueno, veremos a ver qué se define.
0: Si quiero, ¿cuáles son las licitaciones que están abiertas? No sabemos.
1: Bueno, acá está. A ver, déjeme ver acá.
0: ¿O no puede abrir?
1: Estoy haciendo una trampita, ¿vio? Así que siempre hay alguna.
0: No haga trampa,
1: ¿no? No, pero igual con
0: no la multar,
1: con información fidedigna, igual, ¿eh? No se preocupe. De momento no hay licitaciones. Abiertas, paralelas a lo que es la vía navegable, ¿no? Que se está haciendo. Bueno. De momento no.
0: Ojo, igual dicen, ojo con los impuestos.
1: Y bueno, parece que Argentina va a cobrar los peajes, ¿no? Y bueno, y van a pasar por acá, yo te cobro, es así.
0: Tienen un hambre de plata que hay una
1: cosa. Y bueno, no hay plata, ¿se acuerdan? Milei dijo, no hay plata. Uruguay se quedó con el 63% de la cuota de arroz que la Unión Europea otorgó al Mercosur. Una buena esto, ¿no? Fiscal Diego Pérez dice, me manejo con independencia, jamás toleré una injerencia que viniera de quien viniera. Bueno, Paco Casal, Ignacio Alonso y el poder detrás de la pelota, ¿qué revela la nueva encuesta sobre su imagen? Bueno, hay una encuesta, como siempre, bueno.
0: Y queda.
1: Bueno, fue realizada por El Observador junto a académicos de la Universidad de la República. Dice que más de la mitad de los consultados, el 53%, aseguró que Casal le genera algo o mucha antipatía. Y la simpatía apenas supera el 12%.
0: En Casal.
1: Bueno. Bueno, no lo quiere.
0: Bueno, ¿qué quiere? Si he estado caminando el fútbol uruguayo de años.
1: Bueno, en fin, le leo otro titular antes de irnos a Tacuarembó. Entre las promesas de Orce y la realidad fiscal, la ampliación de la tarifa básica de UTE debe esperar. O sea que por ahora, a poner la plata, ¿eh?
0: A ver, repita.
1: Entre las promesas de Orce y la realidad fiscal, la ampliación de la tarifa básica de UTE debe esperar. Bueno, por acá lo dejo los titulares, Horacio, muchas gracias.
0: Va a seguir teniendo pocos adeptos.
1: Bueno.
0: Seguimos.
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1: Vayámonos hasta Tacuarembó. Está por allí, es Miguel Ángel Aldave. Buen día.
2: Buenos días, ¿cómo te va? ¿Cómo andás? ¿Cómo has pasado? ¿Anda bien?
1: Ando especial, ¿y usted?
2: Bien, bien, acá estamos en Tacuarembó, con día frío. Cuando sale el sol, por supuesto, caliente, se pone lindo. Y bueno, en un periodo de vacunación que ya estamos en la mitad.

0: vacunación contra la fiebre aftosa de todo el rodeo nacional, en Tacuarembó 1.200.000 dosis más o menos. 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Bueno, de Tacuarembó, ya le dije del tiempo, el frigorífico de Tacuarembó a la cabeza de la faena volvió, más de 7.000 reses, 7.175 la última vez, la última semana, y bueno, con los precios que hay en plaza que todos conocemos, ¿no? 5.50, 5.60, 5.30, 5.40, los ganados pesados se pagan más, y es el panorama que hay en todo el país. Ahora no hay feria, las ferias ganaderas terminaron bien, con promedios incluso 700, 800 dólares de promedio, y bueno, van algunos negocios particulares, 130 terneros enteros de 185 kilos a 4 dólares, otro lote de 70 terneros castrados, 180 kilos, 4 dólares 10, 65 terneros de 170 kilos, tonelada Hereford, muy buena, 4 dólares con 25, pago contado, 150 vaquillonas para corral, 300 kilos, 3 dólares 10. Son, reiteramos, algunas referencias de precios. Bueno, acá se festejó el día de las escuelas rurales, en Tacuarembó hay 85 escuelas rurales, y se reunieron en algunas zonas del interior del departamento de Tacuarembó para festejar el pasado 15 el Día de la Educación Rural. También un lindo homenaje le hizo la Junta Departamental a la ingeniera Alda Rodríguez de Vigo, Uruguay, por toda su trayectoria, con trabajos con hongos, con biodiversidad, con ¿cómo?
1: No, nada, estoy escuchando atentamente. Lo estoy escuchando atentamente.
0: Bueno, pensé que me había preguntado algo. Y hablaron ediles, hablaron el ingeniero Juan Pedro Richetto también, que integra Biuruguay, y bueno, un trabajo muy importante, más de 20 años trabajando con productos contra la garrapata, con productos contra el picudo rojo, con toda una actividad realmente intensa, con toda su familia también, estuvo siendo homenajeada, reiteramos, en la Junta Departamental de Tacuarembó. Queremos destacar de la muy buena exposición nacional Hereford en Rivera, el desempeño de la cabaña Las Taperas de Robert Rachid, que obtuvo en los animales de campo, en pulos de origen, mejor hembra pulo de origen, integrante del lote especial, también pulo de origen de Robert Rachid, y también destacada actuación con el mejor toro de pulo de origen, reiteramos, en esta exposición, así como el ceibal de Marte Llena, que vende acá en Tacuarembó, que tuvo también una destacada actuación en esta exposición. Mencionamos algunas cabañas de Tacuarembó que participan en la prueba, la marcha de criollos en Cerro Largo, la Porfía de Cesca S.A., el Villaló de Héctor y Agustín Martínez, los Olivos de Caraguatá de José María del Campo, que precisamente lleva el nombre esta prueba, y después alguna caballa más como el Berretín de Marcio Río Gadola. Con este repaso de actividades, bueno, es lo que podemos mencionar al día de hoy de aquí de Tacuarembó. No tenemos actividad de remate ferias, la gente vacunando, sigue por supuesto el tema latente de la garrapata, qué es lo que se hace, qué es lo que no se hace. Usted sabe mucho más que yo de todo esto que hemos escuchado durante años, años y años, sobre todo en zonas muy endémicas como tenemos acá en Tacuarembó. Y el otro día hablamos con una señora, así como hablamos con Alda Rodríguez, que es doctorada y ha estudiado mucho, con una señora, Daida Tormes Rovira, de la zona de ahí de Los Pagos, y mi padre, ahí en y La Patrulla, Vestruz Grande, por ahí en 33. Ustedes saben que los saldaves son de 33, nosotros somos de Tacuarembó, pero la mayoría de 33. Y bueno, en la época en que la mujer no tenía derecho a la educación, en que hacían 300 hectáreas de trigo a pata de buey, y una vivencia realmente muy significativa, muy importante, que no encuadra, por supuesto, en el mundo actual. Creo que por acá nada más. No sé si quiere preguntar algo más.
1: Bueno, no, está todo tranquilo, me decías. ¿Y qué opina Palencucho de todo esto?
0: ¿Qué opina? Está matemático. El Palencucho está matemático hoy. Sí. Yo no discuto más si 2 + 2 = 5, porque mi paz no tiene precio. Matemática, el Palencucho.
1: Está
0: le dio, ¿no?
1: Le dio,
0: sí. Le dio la matadura.
1: ¿Qué va a ser? Bueno, de fútbol no hablamos.
0: De fútbol estamos con una pobreza franciscana. No podemos. Vamos. El único consuelo que nos queda es a ver qué le pasa a los vecinos, yo.
1: Vamos a ver.
0: La desgracia de uno es el consuelo del otro. Así vamos. ¿No? Bueno, un abrazo grande. 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
1: Perfecto, abrazo para vos, Miguel.
0: Chao, que pasen bien.
1: Ahí estaba Miguel Ángel Aldave desde Tacuarembó contándonos las últimas novedades. Tal cual era previsible, decía él. Las ferias están tranquilas, poco movimiento de ganado. El bien merecido homenaje a esta profesional, a Alda, con relación a todos los trabajos que viene realizando silenciosamente, las soluciones que ofrece a través de su investigación. Creo que cuando se hace ese tipo de justicia, uno debe aplaudir, además, porque no hacen más que la dedicación y el esfuerzo para tratar de brindar determinado tipo de soluciones. En otros temas, hoy continúa la gira de los Merino Duni. Ellos dijeron que había el establecimiento que se dirigían hoy, una buena concurrencia, lo que han podido ver, los precios de la lana, $10 en el superfino, creo que es más que interesante. El precio de los ganados, que se mantiene, sigue siendo firme, la comercialización del gordo y la reposición, la presencia de lote 21 nuevamente desde la Argentina, que es un tema también importante, porque le comenté anteriormente, y el punto de vista agrícola, bueno, creo que ahí lo que tenemos que esperar más que nada, que la gente pueda dar vuelta a la página. Los rendimientos de soja son realmente, dejan mucho que desear, a malos, quizás sea la mejor manera de decirlos, principalmente en el suroeste del país. Al norte la cosa mejora, al este también, donde está los arroceros plantan, ahí los resultados de la soja han sido mucho mejores, y por lo tanto por lo menos lo miran de otra manera. Las perspectivas de futuro, bueno, más que nada, según los últimos datos que manejábamos nosotros, que nos había comentado Carlos Foderé, la preferencia es a la colza, principalmente por lo que esta significa, por los valores, por los precios que había alcanzado. El orden de preferencia de los cultivos son colza primero, cebada después y por último el trigo, por lo menos él nos los daba en ese orden. La preocupación que pueda existir hoy por lo que está sucediendo en Medio Oriente, decían en el arranque de jornada que hay unas 14 condiciones que supuestamente había puesto Irán para hablar de paz, por lo menos lo que teníamos hoy de mañana. Los pakistaníes que estaban haciendo de intermediarios estaban en la expectativa, lo mismo que los Estados Unidos, creo que son hechos reales que están sucediendo hoy y que quiera Dios que cristalicen en buena forma, ¿no? Todo ello traerá aparejado otro tipo de posibilidades de mirar el futuro, que actualmente está muy dependiente de todo lo que suceda por esa parte del mundo, ¿no? Que no solamente afecta a lo que tiene que ver con combustibles, sino también a fertilizantes y demás, que está pendiente de lo que allí esté aconteciendo. Por allí están los principales puntos de esta mañana. Le propongo algo de seguir la mañana acá en el Diario Rural, cuando simplemente estemos dando desde aquí CX4 Radio Rural, otra edición desde el Diario Rural. Por ahora nosotros simplemente empezamos a volver.
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0: Hola país, bienvenidos. ¿Qué tal? Un gustazo reencontrarnos en esta mañana compartiendo con ustedes las claves de la actualidad en este jueves 21 de mayo. Toda la movida en Florida con la instancia convocada por parte de la Sociedad de Productores de Leche de este departamento, con las diferentes conferencias y actividades que se van a estar dictando. Esta tarde estará el director de Ceres, Ignacio Munyo, la subsecretaria del Ministerio de Relaciones Exteriores, Valeria Zucasi, el presidente Orsi, que ha gritado un gol por la situación de la exportación de arroz a la Unión Europea y el cupo de 63% o el alcance del mismo sobre este porcentaje que ha logrado Uruguay sin aranceles en arroz. También resultados positivos en la estrategia política y técnica de Uruguay en cuanto a residualidad de los productos en China. Vamos a ir hasta Beijing en la mañana de hoy para conversar con las autoridades del Ministerio de Ganadería y del Instituto Nacional de Carnes y la delegación de la industria frigorífica uruguaya que está por allí. Antes saludamos en esta mañana, recibimos a todo el equipo con Romina Cuyungian, con Juan Carlos López. Viene Graciano Pascale también para hablar de la situación internacional y en particular el escenario político en España. ¿Qué tal, Romina? Buen día, ¿cómo estás?
1: Buen día, Leo, buen día para todos. Muy bien, contentos de reencontrarnos, iniciando esta nueva jornada junto a este gran equipo y junto a nuestros oyentes que desde temprano están siguiendo la propuesta de Radio Rural. Así que comenzamos aquí con toda la energía, con buena compañía y la información que ya vamos planteando desde estas horas. Así que iniciando este jueves 21 de mayo. Va pasando rápido el mes de mayo, a mi parecer.
0: Sí, va muy rápido. Está frío también, ¿eh?
1: Sí, una mañana realmente fría. Hoy vemos también el cielo más cubierto, nuboso. Hay probables chaparrones pronosticados para hoy, así que la temperatura es baja, marca 10 grados en este momento. Hubiera pensado que estábamos más abajo, pero como decíamos, aparece una chance de precipitaciones hoy, si bien es baja, existe la chance con bajas temperaturas también para toda la jornada. Ese es el panorama para hoy y ya con un pie dentro del fin de semana que se presenta con condiciones como las de hoy, similares. Tenemos mañana viernes entre 3 y 13 grados, el sábado entre 3 y 14 grados y el domingo la máxima es de 17 grados. Así viene el mes de mayo.
0: Bueno, entre las novedades de hoy vamos a estar abordando diferentes asuntos. En unos instantes nada más se suma Lopecito, que ya se está preparando, pero entre otras propuestas, iniciativas y comentarios, además de la participación de la audiencia, vamos a conocer esta nueva edición de Tierra de Mujeres, Mujeres Colonas.
1: Así es, una actividad que tiene lugar hoy, jueves 21 de mayo. El Instituto Nacional de Colonización invita a, como decíamos, Tierra de Mujeres. Es la segunda edición. Colonas beneficiarias y autoridades presentan esta edición en la sede del Instituto Nacional de Colonización en Montevideo, ubicado en Cerrito 488. Y decíamos, es hoy a las 14 horas, así que todavía hay tiempo de participar y acercarse a esta actividad que tiene lugar durante la jornada de hoy.
0: Sí, además es impresionante la actividad de la Sociedad de Productores de Leche de Florida, que vamos a estar en la tarde por allí en el marco de este evento convocado por la gremial. Está la charla de Conaprole con el técnico Pablo Parodi de Iña sobre residuos y de productos en el sector lechero, un abordaje de mucha actualidad. Además decíamos que el subsecretario de Ganadería se reunió en Beijing con autoridades de la aduana también por el mismo tema, pero en carne. Vamos a estar en contacto con China en unos minutos nada más, 11 horas de diferencia, es decir, acá arrancamos la jornada del jueves, allá la están terminando. Pero además hoy en Florida va a estar el director de Ceres, Ignacio Munyo, la subsecretaria del Ministerio de Relaciones Exteriores, pensando en el futuro del sector lechero. Todo esto a partir de las 19 horas.
1: Además ya dejamos hemos planteado que durante todo este mes de mayo venimos realizando distintas propuestas que abordan la literatura. Es el mes del libro y por eso para esta semana contamos con el libro Patrimonios del Campo, una obra muy completa que homenajea la historia, la cultura, la identidad del Uruguay, donde se pueden leer distintos pasajes y además dejarse sorprender con las imágenes, con los paisajes del país, con las construcciones emblemáticas. Está verdaderamente muy bueno el libro, lo hemos venido viendo todas estas mañanas y es un premio, un reconocimiento que tenemos para mañana, para el viernes. Recuerden que todas las personas que nos van escribiendo al celular se suman a esta posibilidad de ganarse el libro, de llevárselo. Nos pueden escribir desde ahora al 091-088-610 y con sus mensajes participan mañana por este sorteo, que en este caso se trata de un libro que busca homenajear al campo uruguayo. Está muy buena la propuesta que tenemos.
0: 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Cuando veas maquinaria en la ruta, baja la velocidad. 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Mensaje de Radio Rural y una SEB en esta mañana. Se viene Lopecito y qué tema trae. Lo tratábamos ayer, lo adelantábamos. La comunicación entre padres, hijos, abuelos, nietos, los profesores y maestros y los alumnos. ¿Qué te parece este tema?
1: Quiero escuchar con atención lo que tiene Lopecito para plantear sobre esto, la comunicación, que mucho se dice que en esta era de poco diálogo, si se quiere, de pantallas, de redes sociales, se va perdiendo lo que es la comunicación cara a cara. Así que me interesa mucho saber la mirada de Lopecito y también poder escuchar después a los oyentes, saber qué tienen para aportar, para comentar en cuanto a la comunicación entre adultos, niños y entre pares.
2: ¿Cómo están? ¿Cómo les va? ¿Cómo andan? ¿Cómo están pasando? Buen día, buen día, buen día. Realmente, para todo el equipo de la mañana de Radio Rural, y gracias por el convite a estar una vez más con estos encuentros fogoneros. Porque es lindo eso del fogón. A veces Leonardo Goya dice, ¿no? Y Romina también, Romina Cuyunquian, que es como un gran fogón. Es muy lindo esa idea de un fuego que nos reúna. El fuego de la información, el fuego de las tradiciones, el fuego de querer ser mejores, el fuego de buscar la felicidad, la paz. El otro día, yo creo que fue aquí en Rural, aquí en Radio Rural, son tantas las vías de comunicación hoy por hoy, que la verdad es que no sé si lo escuché o lo leí en algún lado, algo así como que China, en los próximos 10 años, asegura que va a tener 24 millones de robots trabajando en distintas plantas industriales, comerciales, en fin. El otro día yo miraba un robot, seguramente un robot, no sé si era papá o mamá, que estaba sentado y de repente le ponían un bebé frente a él y el robot accionaba sacando una mema del pecho y le enchufaban al bebé. Me pareció una cosa terrorífica. Sinceramente, yo entiendo el desarrollo, entiendo el ser humano buscando cosas, descubriendo cosas, sí. Pero hay cosas que me parecen, además, de pésimo gusto. Y yo me preguntaba, porque, por supuesto, es un mundo que en 10 años va a cambiar notablemente, en 20 mucho más, en 30, en 40, y aquellos cambios que se producían muy lentamente antes, ahora se producen con velocidad de vértigo realmente. Y es muy difícil saber por dónde va la cosa. ¿Qué le dice hoy a un hijo, a un nieto hoy, en cuanto a la preparación? ¿Prepararse para qué mundo? ¿Estudiar qué cosa? ¿Habla usted con su hijo, con su hija? Hablamos, los padres con los hijos, pero no de estos temas. De temas mucho más cotidianos, cuando el gurí tiene determinada edad o la gurisa. Hablamos de ese mundo que se le abre a un adolescente en todas las materias, en todos los órdenes de la vida. ¿Tenemos charlas realmente con los gurises? Porque, a ver, los viejos no hablaban, hablaban poco. A mí me pasó, lo he dicho muchas veces, con mi padre. Papá hablaba muy poco. Mamá era la que más hablaba. Bueno, papá no estaba en casa, estaba trabajando fuera de casa. Y en el momento en que llegaba, sí, seguramente que charlábamos un poquito, pero muy poquito. Tengo esa imagen de papá el domingo de mañana, si tenía un ratito leyendo el diario del día, y de noche acostado a las 8 o 9 de la noche en la cama escuchando un noticiero en la radio y sobre él un diario, el diario de la noche. Esa es una imagen que tengo muy, muy patente. Pero yo nunca tuve con papá una charla de fondo. Sobre todo en el momento en que uno más precisa, seguramente que es cuando se va haciendo hombrecito. Bueno, así se decía antes, ya esto seguramente que también ha cambiado. Pero la pregunta es, ¿hablamos con los hijos? ¿Pero hablamos realmente? No ir y decirle, no hagas esto, haz lo otro, sino hablamos. No ser amigos tampoco, porque yo discrepo con aquello de que uno es amigo del hijo o de la hija. No, uno es papá y los adora y da la vida por ellos. Pero la amistad es otra cosa. Es otra cosa, pasa por otro amor, pasa por otro cariño. ¿Somos buenos en la relación realmente? Porque todos hablamos de estos temas que nos proponen las distintas modalidades de la información por hoy. Que va a haber tantos robots, que el mundo del trabajo va a cambiar. Ahora, ¿hablamos de la felicidad en algún momento? El hombre, la mujer, quieren trabajar menos horas por día, quieren jubilarse antes, como parecería. ¿Para qué? ¿Realmente es para ser más felices? ¿Es para tener más tiempo para los hijos, para la lectura, para la música, para el paseo? Porque después va a pasar que uno se jubila antes y no le va a alcanzar la plata para ir a pasear donde quiere pasear. Digo yo. Pero más allá de eso, ¿hablamos realmente, utilizamos parte del día en hablar con nuestros hijos? ¿O aún con nuestros nietos? Zamba para Javier. Busqué temas que tengan que ver con hijos o con hijos por nacer. En este caso, el letrista lo que hizo fue pensar si viene un hijo al cual le va a poner Javier. Los Chachaleros.

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4: Hoy podemos gritar un gol, así se expresó en las redes sociales el presidente Orsi, para anunciar que Uruguay se ocupó del 63% de la cuota de exportación sin aranceles de arroz desde el Mercosur hacia Europa para este año, tras las negociaciones surgidas luego de la puesta en marcha del acuerdo entre los bloques. El anuncio comercial fue realizado este jueves por la subsecretaria de Relaciones Exteriores, Valeria Zucasi, quien en su cuenta en X ya apuntó: podemos confirmar que la cuota de arroz otorgada por la Unión Europea al Mercosur para todo este año de 6.667 toneladas se acabó y Uruguay se quedó con el 63% del total. El tema viene como una reacción diplomática también de Uruguay tras la posición de Argentina, que logró más de un 90% del cupo de la miel y también un porcentaje muy elevado a nivel de la región en el sector huevos.
5: Nos vamos metiendo en otros asuntos. El gobierno estadounidense inculpó al expresidente cubano, Raúl Castro, de asesinato, conspiración para matar a ciudadanos estadounidenses y destrucción de aeronave en relación con el derribo de dos avionetas en 1996. Estos cargos suponen una nueva vuelta de tuerca en la gran presión que ejerce Washington sobre la isla comunista, sometida a un embargo desde 1959 y ahora devastada por una gravísima crisis económica. Raúl Castro, de 94 años en la actualidad, era en esa época ministro de Defensa.
4: A todo esto, Estados Unidos descartó llevar a cabo una escalada en Cuba porque el país está derrumbado solo, declaró Donald Trump. No habrá una escalada, no hace falta, se está cayendo a pedazos. Realmente perdieron el control en Cuba, declaró a los periodistas el mandatario norteamericano tras el anuncio de que el Departamento de Justicia quiere meter en la cárcel a Castro, Raúl Castro, de 94 años.
5: ¿Qué sucede con la interpelación al ministro de Economía, Gabriel Odone? Se realizaría el día en el que la selección uruguaya debuta en el Mundial de Fútbol. El senador nacionalista Sebastián da Silva se expresó al respecto y consideró que un gobierno débil elige una fecha que va a pasar desapercibida.
6: Es una picardía política de las que están permitidas, calavera nochilla, junta bronca, pero no va a ser muy diferente a lo que van a vivir enfermeros, camioneros, policías, soldados, sembradores. Creo que inteligentemente un gobierno débil elige una fecha media que va a pasar desapercibida, pues la expectativa es naturalmente fuerte, ¿sí? Y bueno, está dentro de la regla de juego, no podemos nosotros más que tratar de sintetizar mucho donde vamos a enfocar la interpelación. Deliberada decisión de pasar desapercibido, abajo del radar, un gobierno que viene picada en las encuestas y que en parte es también por una situación económica que en ocasiones no la han sabido resolver.
4: En otros asuntos, una multitud reclamó verdad y justicia en 18 de julio en la Marcha del Silencio. El ex senador Rafael Michelini dijo que el presidente Orsi debe dar la orden a las Fuerzas Armadas para que entreguen toda la información que tienen sobre el destino de los desaparecidos durante la dictadura.
7: Comandantes en jefe, en algún caso vino información interesante, sobre todo de la aviación, sobre el segundo vuelo desde la Argentina. Y ahora hay que dar la orden, lo estuvimos hablando en el homenaje a mi padre en el Paraninfo, que la orden tiene que ser sustanciosa, no es una orden más, es una orden que tiene que tener un objetivo, un propósito, que tiene que dar fundamentos y tiene que poner personal castrense involucrado y sensible al tema de los derechos humanos para que esos archivos aparezcan. Yo creo que eso lo vamos a ir construyendo. Todos escucharon al presidente sensible ante estos temas. Yo espero que eso ocurra más temprano que tarde.
5: Hoy lote 21 marca un hito histórico con remate especial desde Palermo. El consorcio de rematadores de lote 21 dio inicio a este remate especial, el número 248, en un escenario inédito, el predio de la Sociedad Rural Argentina en Palermo. El evento se desarrolla en el marco de la 83ª exposición Angus de Otoño Indoor y pone a la venta una oferta masiva de 13.800 vacunos. Alberto Gallinal, directivo del grupo desde Buenos Aires.
8: Ya venimos de un año hacia atrás. Creo que realmente los valores de los ganados son muy buenos. La tonelada exportada es muy buena. El novillo gordo, la vaca gorda, la vaca yona gorda, todo empuja la cadena. Hemos tenido porcentajes de preñez muy buenos. Y bueno, de cara ahora a todo lo que son verdeos, praderas, buenas comidas, y en ese marco el lote 21 mañana va a sacar en oferta, como te decía, entre mañana y pasado, prácticamente 14.000 vacunos en dos días, con donde hay ganadazos desde el primero hasta el último, sobre todo los ganados de mañana, todo Angus, prácticamente 8.500 vacunos. Como te decía, destacamos calidad, destacamos cantidad, y lo hacemos todos los equipos del lote 21 desde Buenos Aires.
4: Sí, desde Buenos Aires, el expresidente del Lote 21 hablando al remate con sello Angus en la Rural de Palermo, que está empezando hoy. Esta entrevista se la realizamos ayer por la tardecita en Contacto Rural. ¿Qué pasará con los precios de los granos que suben y bajan con marcada volatilidad en sus cotizaciones, bruscos movimientos en lo que refiere a la Bolsa de Chicago? Agustín Heyer, especialista de la consultora Zafras y Mercados, señaló que el flujo de fondos especulativos y los conflictos globales mantienen a los precios de los granos en un escenario de constante incertidumbre.
9: Bueno, sí, tal cual, lo que vos decís hoy, lo que está en boca de todo el mercado es esta reunión, viste, que ahora el mercado va a estar concentrado en, bueno, convalidar o darle credibilidad o no a este acuerdo de los 17.000 millones de dólares que anunciaron ahí en la Casa Blanca, que bueno, son, por un lado, son buenas noticias para lo que es el mercado exportador norteamericano, que lo vimos también en los precios, ¿no? De Chicago subiendo bastante fuerte después de todo esto. Que bueno, implicaría un cupo interesante de compromiso por parte de China sobre la demanda de los puertos de Estados Unidos, y todo se vuelca a lo que es la soja, ¿no? Porque había un preacuerdo supuesto ya de 25 millones de toneladas, si te acordarás del último acuerdo del año pasado, allá por octubre, si mal no recuerdo. Y ahora este nuevo anuncio, se encargaron también de dejar en claro que, digamos, es una cosa independiente al primer acuerdo. Es decir, este saldo de los 17.000 millones de dólares sería adicional al compromiso de las 25 millones de toneladas de compra por parte de China sobre Estados Unidos. Entonces, bueno, inevitablemente esto tiró todo el mercado de Chicago hacia arriba, fundamentalmente en lo que es la soja, ¿no?
5: Enseguida los leemos, los escuchamos con sus mensajes que llegan a nuestro WhatsApp 091-088-610. OCE anunció obras de saneamiento para Guichón y Quebracho en Paysandú con una inversión de 19 millones de dólares. El presidente del organismo, Pablo Ferreri, informó desde Quebracho que los trabajos comenzarán el próximo año.
10: Vamos a estar haciendo obras en Guichón y en Quebracho. Esperamos que estas obras comiencen el año que viene. Aquí en Quebracho el programa ya está bastante más diseñado, todo el proyecto ejecutivo. En el caso de Guichón estamos ultimando detalles, pero se van a invertir en el entorno de 19 millones de dólares. Es una cifra para los volúmenes del país y para los volúmenes de OCE muy importantes. Entendemos que esto va a dar un salto de calidad en la vida de la gente aquí en Quebracho y también en Guichón, muy importante. Va a atender también aspectos medioambientales.
4: Bueno, mientras nos preparamos para viajar a China, ¿qué resultados logra Uruguay al presentar información política y técnica sobre la residualidad en carne, lo cual está pasando factura a las exportaciones por el riesgo sanitario que implica? Se dio hoy una reunión entre las autoridades de la aduana de China, el subsecretario del Ministerio de Ganadería, el presidente de INAC y los técnicos. Ya nos vamos hacia Beijing. Allí estamos en 11 horas arriba de diferencia, así que eso es lo que nos permite evaluar la jornada. En unos minutos nada más con Matías Carámbula, subsecretario del Ministerio de Ganadería, también vamos a conversar sobre la feria del Cial China que terminó ayer. ¿Cómo la ves, Romina, para viajar a China en una cobertura periodística estas 11 horas de diferencia?
5: Bien, uno de los lujos que nos permite la comunicación, la radio, en este caso, de poder generar esta entrevista, no solo a tantos kilómetros de distancia, sino con esta diferencia horaria que es, bueno, realmente llamativo cuando uno habla y entiende que estamos casi en días distintos. Completamos la información. Canelones habilita inscripción para conductores de aplicaciones. 500 cupos se asignarán por sorteo luego de que la Junta Departamental habilitara en enero para que aplicaciones de pasajeros como Uber y Cabify comiencen a funcionar en el departamento. La Intendencia de Canelones abrirá desde este viernes inscripciones para quienes estén interesados en trabajar en estas aplicaciones como conductores dentro del departamento.
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5: Voces uruguayas, Sofía Alves, una joven cantante, mezcla folclore, candombe, genera estos ritmos más modernos con letras muy cotidianas. Esta cantante viene de una etapa de mucho crecimiento, de gira por Argentina, presentación en festivales, en ciclos musicales, así que la escuchamos un poquito, Sofía Alves.

0: ¿Quién falló?
1: Ya vamos avanzando en la mañana. Leemos a nuestros oyentes que están prendidos a La Rural, que mandan sus mensajes al 091-088-610. Buen día, Leo, Romy. Buena jornada por aquí. Acá estamos haciendo un poco de caminería por la zona de Río Negro. Voy por el sorteo. Saludos. Saludos, y se van anotando, sí, al sorteo que tenemos. Buen día. Me encantaría salir favorecida con ese libro. Me encanta el tema, los escucho siempre. Felicitaciones, soy Ivonne. Abrazo. Buen día, me interesa mucho ese libro que homenajea al campo uruguayo. Buena jornada para todos, Ana María de las Piedras. Muchos interesados en el libro, por supuesto. Opiniones por aquí, buen día, muchachos. Bienvenidos a casa como todos los días. Triste ver cómo la izquierda se lleva por delante todo, con un relato muy sesgado. Michelini no tiene vergüenza y cose lamentable. El país de hoy requiere preocuparse por los que sí estamos y nos están matando como perros. Un saludo a los bolsos, que se abriguen mucho, está frío para dormir afuera. Arriba Uruguay, que tengan una hermosa jornada. Agustín de Lejos, saludos. Buen día, soy Carlos. Muy bueno el tema de Lopecito. Yo me acuerdo cuando me sentaba con mi abuelo en la vereda a tomar mate y hablar de cualquier cosa. Capaz que eran pavadas, pero esas charlas no me las olvido más. Qué lindo lo que nos apunta este oyente. Lopecito nos planteaba el tema de la comunicación con la familia, con los mayores, con los nietos, los hijos. Buen día, cielo encapotado, no dan lluvias, pero yo no las descartaría. Buen programa, que tengan linda jornada. Fernando de Sauce.
2: Sí, qué tema puso Leo en el ventilador, Lopecito, con este tema hoy, ¿eh?
1: Sí, queremos opiniones, a ver qué nos cuentan. Acá un oyente nos trae estos recuerdos de charlas sencillas, pero que quedan marcados, así que está bueno para ir generando distintas opiniones y recuerdos.
2: ¿Será posible que estemos menos comunicados que antes? Sí. ¿Habiendo más aparatos de comunicación en la mano de todos?
1: Quizás sí, a ver qué piensan. Depende cómo lo pensemos y cada casa también, ¿no? La comunicación hacia adentro, hacia afuera, es más inmediata, pero quizás van quedando atrás esos momentos, como nos contaba el oyente, ¿no? Los verdaderos momentos de comunicación.
2: 9:35 minutos, ya venimos, hablamos del precio del dólar, hablamos de la caída del petróleo, zafamos de la suba de los combustibles. La pregunta la dejo picando, se va a responder a fines de este mes.

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11: Uruguay aprobó el examen ante la aduana de China por los residuos en carne. Hoy se verificó en Beijing el encuentro entre autoridades del Ministerio de Ganadería, INAC y los técnicos con sus pares asiáticos. Enseguida recibimos al subsecretario del Ministerio de Ganadería, Matías Carámbula. El precio del dólar en Uruguay cayó luego de 5 jornadas, apenas se está arañando los 40 pesos. Bueno, los factores que están incidiendo son de alguna manera los que se van a analizar la semana que viene en el Congreso de la Federación Rural en Salto. Particularmente en mayo, la moneda estadounidense baja 0,59%, mientras que en el año sube 2,5%, pero arañando los 40 pesos en lo que refiere al valor del dólar. En Brasil, el principal mercado referente en materia cambiaria, también una flecha hacia abajo en cuanto a las cotizaciones del billete verde. Y siguiendo de cerca también el Congreso de la semana que viene de la Federación Rural lo que pueda plantear en cuanto a competitividad, en cuanto a desregulación, el ministro de Economía, Gabriel Odone, en Salto. La pregunta que teníamos planteada, ¿zafaremos de un aumento en los combustibles en mayo? El precio del petróleo cayó 7% a pesar de la incertidumbre sobre la guerra de Irán. Está en el eje de los $104, esta caída del 7%. No obstante, las declaraciones del presidente de Estados Unidos en cuanto a la demora en un acuerdo con Irán para terminar con la guerra, pero sí parece ser que las tensiones se van disipando y pueden desembocar en esta posibilidad de un acuerdo y destrabar el pasaje de Hormuz. La subsecretaria de Relaciones Exteriores, Valeria Zucasi, quien va a estar dentro de un rato sobre las 18 horas en Florida hablando del acuerdo Mercosur-Unión Europea a invitación de la Sociedad de Productores de Leche Local, se refirió a la asignación de cuotas de la miel con arancel cero para exportar a la Unión Europea. Argentina llegó primero, se llevó la mayor parte del cupo, lo mismo ocurrió en el rubro huevos. Pero el presidente, Yamandú Orsi, dijo que Uruguay hizo un gol. Lo hizo en el sector arrocero y logró el 63% del cupo preferencial de la Unión Europea en lo que refiere a este acuerdo. Así que por ahí van algunas de las cosas, de las claves de esta mañana. Ya tenemos el contacto con China a esta altura.
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0: La delegación uruguaya que encabeza INAC y el Ministerio de Ganadería, que ha mantenido los contactos con las autoridades de aduana sobre la situación en torno a los residuos en carne. Vamos al otro extremo del mundo, ¿les parece? Estamos en contacto y recibimos al subsecretario del Ministerio de Ganadería, Matías Carámbula. ¿Qué tal? Los saludos a la distancia.
1: Sí, bueno, ya estamos en Beijing, luego de estar 3 días en Shanghái con la feria SIAL, que realmente fue una feria muy buena para nuestro país, para el INAC. Se valora lo que es la importancia del mercado de carne chino para nuestro país y la centralidad que tiene el INAC en la promoción de nuestras carnes. Y a su vez, bueno, estuvieron varias empresas uruguayas participando en la SIAL, así que salió muy bien. Fue importante también que el Ministerio acompañe en la feria. Y bueno, ayer de noche nos vinimos para Beijing. Hoy tuvimos 3 instancias, 3 reuniones muy importantes. La central, la que justificaba mucho este viaje, era justamente el tema de los residuos en carne y las dificultades que hemos tenido en estos últimos tiempos. Y bueno, fue una reunión muy buena, con mucha receptividad del gobierno chino, las aduanas chinas. Y bueno, era importante venir a transmitir todas las medidas que ha tomado el gobierno, las empresas, los productores para mejorar la situación.
0: Por lo pronto se logró una buena receptividad y sobre todo el mano a mano con información técnica de por medio sobre la situación.
1: Sí, la información técnica y también la importancia con el gobierno de China de la representación política. Entonces fue una muy buena delegación de... En este caso con el GAC, que es las aduanas chinas, participó, bueno, estuve como viceministro, una delegación técnica del Ministerio de Ganadería, que son los que trabajan estos temas, y la presidencia del INAC, en conjunto con el embajador de Uruguay en China. Entonces fue una muy buena delegación política, técnica y diplomática que bueno, facilita la situación, ¿no?
0: ¿Qué sensación les quedó sobre cómo sigue esto, más allá de las responsabilidades de Uruguay, de la campaña local que se está realizando?
1: No, hay muy buena receptividad de la autoridad china. Realmente el estado de relaciones diplomáticas, comerciales y políticas, reforzada con la visita de febrero del presidente Orsi, y bueno, la delegación de autoridades y empresarios, genera condiciones muy buenas, y en ese sentido así fue lo que nos transmitieron, que más allá de estas situaciones puntuales, al gobierno de China le interesa seguir profundizando el intercambio comercial y particularmente el escenario para las carnes nuestras. De hecho, capaz que no tuvo tanta relevancia, Uruguay logró aumentar la cuota de exportación de carne a China, mientras otros países perdieron cuota. Uruguay aumentó significativamente su cuota y es parte de las relaciones que tenemos y siempre sustentada en la calidad de nuestros procesos y productos, que eso es lo que tenemos que cuidar y defender, ¿no?
0: Sí, allí ese cupo de 324 mil toneladas ha tenido distribución por parte de INAC recientemente, que es el puntal, digamos, para Uruguay en el acceso al mercado chino.
1: Sí, es un desafío. Este año no va a ser fácil llegar a cubrir esa cuota, pero tiene que ser un desafío del país de poder cumplirla. Y está asociado a un desafío mayor que hoy, por suerte, la dificultad en torno a la carne no son los mercados ni los precios. En eso estamos muy bien. La dificultad que tenemos hoy es que nos falta materia prima para el desarrollo de toda la cadena. Entonces creo que hay un desafío país, del Estado, pero también extendiendo un gobierno particular, creo que ahí tenemos un desafío que nos jugamos mucho como país, como Uruguay, en aumentar la materia prima para el desarrollo de la industria cárnica, ¿no?
0: Sí, decíamos que hubo otras 2 reuniones, abordaron también situaciones en rubros como agricultura, por ejemplo el caso soja, o que otros asuntos han estado en esta agenda en Beijing.
1: Otra de las reuniones que tuvimos al mediodía fue con un grupo internacional que reúne inversores, empresas, y bueno, se concretó, estamos avanzando en concretar una visita en octubre a Uruguay iría una delegación de aproximadamente 30 empresas, nos plantearon hoy, y la mayoría vinculado a la agricultura, a la ganadería.

0: de la forestación. Entonces, bueno, ese fue también un resultado interesante de esta gira que hoy al mediodía fue organizar esa visita a este grupo empresarial, académico también, vinculado a la ciencia, la tecnología y la innovación. Entonces, de ahí también fue una reunión muy interesante con posibilidades de cooperación e inversión china en Uruguay.
1: ¿Son empresarios en el área producción o en el área industrial, procesamiento de materia prima?
0: Y las dos cosas, hoy tuvimos una representación, eran siete participaron, pero por lo que nos comentaron ese grupo, que es un grupo internacional nuclear, empresas de diferentes rubros y sectores. Así que veremos un poco, quedamos bueno, comprometidos en apoyar la visita hasta octubre, así que ahí también puede haber resultados concretos de esta gira.
1: Y una noticia a destacar es que el exministro de Ganadería, Fernando Matos, integrará el Instituto del Bambú de China, lo cual tiene que ver con la promoción de esta caña bambú, de este textil.
0: El IMBAR, que es un instituto del tema del bambú, que bueno, tiene mucho desarrollo acá en China, y ahí también tenemos avanzado algunos acuerdos de cooperación y proyectos de investigación. Y también hoy nos dieron la noticia que el exministro Mato se va a integrar en el consejo directivo de esta organización internacional del bambú, que si bien lo vemos como lejano, el Uruguay puede haber posibilidades también de desarrollo en esa área de producción y de industria. Sobre todo es impresionante el desarrollo industrial que tiene el bambú como una fibra natural. Y bueno, hay intenciones de este instituto de profundizar su desarrollo y cooperación con Uruguay. En la dirección de este instituto va a participar el exministro Mato, o sea, también integra a Uruguay en eso, y eso siempre facilita y coopera las relaciones, ¿no?
1: Bueno, y un comentario sobre el CIAL, ¿cómo vieron el mercado de la carne hacia el segundo semestre del año?
0: Si bien yo no soy experto en ese tema, y de hecho en esta feria, en este diálogo con muchos empresarios uruguayos y también de otros países, aprendemos mucho. Y hay muchos desafíos al mundo de la carne, no solo China, hay señales de Estados Unidos que podría cambiar también las relaciones de mercado, lo que está pasando con Europa. Entonces, en la CIAL, además del lugar de presentación, en este caso las carnes nuestras, a través del INAC, es un espacio donde se da mucho diálogo y acuerdos entre las empresas con operadores de China, pero también es un lugar donde se discute, se escucha, se conoce sobre el mercado internacional de la carne, que tiene sus complejidades, pero que para nosotros son todos desafíos que están buenos. El acuerdo de Unión Europea-Mercosur, ahí está todo el tema que hay que negociar también con los países de la región, lo que es Estados Unidos y aparentemente algunos cambios que va a haber en el segundo semestre en el mercado de carne de Estados Unidos. Entonces es un escenario complejo, pero que en el caso de nuestro país creo que se van a generar oportunidades bien interesantes, ¿no?
1: ¿Cómo vieron la movida en el stand de Uruguay?
0: Muy bien, está muy bueno, 600 metros cuadrados. Realmente en esta feria, en ese lugar, dimensionamos que Uruguay es de los grandes jugadores de la Liga de la Carne del mundo. Entonces, a veces también estas ferias es justamente para conocer y valorar lo que significa para nosotros la carne y cómo estamos efectivamente en las grandes ligas de este mercado, ¿no? Y eso lo es estando ahí en la ciudad y el reconocimiento además de tantos operadores, empresas y gobiernos del lugar que tiene Uruguay en este mercado. Instancias que a veces cuesta transmitir la importancia que tiene, pero estamos convencidos de un camino de acuerdos de cooperación que tenemos con la República Popular de China que nos genera oportunidades muy, muy importantes y también muchos desafíos, ¿no? Esto que te decía, tener un escenario de una cuota muy importante para Uruguay, el desafío es lograr producir más para poder llegar a esa cuota, que eso más repercute en nuestro país, en el desarrollo de la cadena cárnica, significa el empleo, mejores ingresos y oportunidades para los productores, para los empresarios. Entonces, creo que tenemos que saber transmitir la importancia que tiene, en este caso, esta delegación compuesta por el INAC y por el Ministerio en esa combinación política y técnica, ¿no?
1: Matías Carámbula, subsecretario del Ministerio de Ganadería desde Beijing, terminando la jornada allí de este jueves. Muchas gracias por el contacto, muy amable por la información.
0: Bueno, estamos a la orden, nos seguimos comunicando.
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3: Buenísimo el contacto establecido. Volvemos a Uruguay, volvemos a estudios a las 9:54 de la mañana en este jueves 21 de mayo. Ya vamos a ir avanzando con el programa, con la propuesta. Llega Lopecito enseguida. Compartimos algunos mensajes de nuestros oyentes que se suman con muchas ganas a la mañana de hoy. 091-088-610, nuestro celular. Buen día, amigos, ¿cómo están? Hoy no vemos el sol, pero sabemos que está toda la energía para salir adelante. Venimos complicados y atropellados por la izquierda, obtusa y retrógrada. Instauran relato a Prepo y atropellan derechos de todos los ciudadanos. Vamos, Uruguay, hay que reaccionar, dice Gabrielón de las Tosquitas. Saludos. Buenos días, los escucho por la zona de Algorta, haciendo caminería. Saludos, Raúl, saludos también para allí. Buen día, gente, por acá nublado. Miguel de San José, 091-088-610. Tenemos muchos mensajes. Buen día, quiero el libro. En Durazno, nublado y frío. Tenemos menos comunicación desde que está el celular, nos dice Alicia, respondiendo un poquito al planteo que trae Americando, que trae Lopecito hoy. Buen día, linda mañana por Santa María, Ruta 20, con días muy movidos con las cosechas y siembras de invierno. Participo por el libro, muy buen programa desde San Gregorio, nos dice Silvia. Saludos, vamos con un mensaje más. Buen día, equipo, soy Jorge de Santa Clara. Me acuerdo como si fuera hoy. Antes sí había comunicación con nuestros padres. Yo me acuerdo estar con mi padre y madre y tenía un kart. Daba una vuelta y paraba. Y mi padre me ceba un mate y ahí nunca más dejé de tomar mate. Si no me lo tomo se me parte la cabeza. El recuerdo de los primeros mates como símbolo de la comunicación nos trae este oyente, y es verdad que entre medio de una buena charla siempre hay un buen mate, ¿o no, Lopecito?
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5: No sé por qué, realmente, no sé por qué, me provocó seguramente alguna lectura, alguna charla con amigos, sobre todo esto último, la necesidad hoy, hace un rato, de comentar sobre si hablamos o no con los hijos. Yo tuve el otro día una charla muy linda con algunos amigos, algunos uruguayos y algunos extranjeros, se planteó este tema. Y es gente vinculada al agro, en algunos casos, al turismo, en otros casos, quienes estábamos en esa rueda, ¿no? A los medios de comunicación también había gente. Y las respuestas fueron de lo más dispares. Pero en la mayoría, a mí lo que me decían es que les cuesta muchísimo hablar hoy por hoy con los hijos. Que el que triunfa es el celular. Que es muy difícil mantener una charla con un hijo sin que el celular lo saque de la conversación, porque siempre puede estar esperando un mensaje o es decir, como si tuviera el teléfono, no, viviendo cuando era el teléfono, la telefonía fija, más o menos como si uno estuviera quieto, sentado al lado del teléfono, esperando a ver si llama, porque lo que cambió es la comodidad del celular, que uno va y viene con él. Pero esa necesidad de estar pendiente, y si no respondes una llamada a los 3 minutos, a los 2 minutos, dicen, ¿qué pasó? ¿Cómo los criamos antes? Si los gurises iban a la escuela y uno sabía que iban a la escuela y que iban a venir a las 12 del mediodía o a las 5 de la tarde, y ya está. Y volvían. Y punto. Y cuando iban al liceo, lo mismo. sabíamos que iban al liceo, a tal liceo, si pasaba algo, la scripta o la bedel, como le decíamos, no sé cómo se llaman ahora, le avisaba a la casa, a los padres, es lo mismo con los chicos en la escuela. Esa necesidad de estar pendientes absolutamente del teléfono, está bien, mire que está bien, si usted quiere que esté bien, está bien. Lo que digo es, eso interrumpe el diálogo, la posibilidad de la atención a una charla entre un papá, una mamá y un hijo o una hija, entre un abuelo, una abuela y un nieto o una nieta. ¿Sí o no? ¿Sí o no? ¿Cuánto tiempo de charla en una mesa familiar? ¿Cuánto? De charla, de lo que hiciste en la semana, lo que hiciste ese día, cómo estás preparando tus exámenes, cómo va la vida, cómo van con tus amigos, cómo esto, cómo lo otro, qué película viste, te gustó, no te gustó, esto, el otro. Hay mil temas que uno podría abarcar. ¿Pero se dan los temas? ¿O cada uno está comiendo y mirando el celular a ver si le llega o no un nuevo mensaje? Y esa necesidad de contestarlo ya. Es decir, es mucho más importante contestar cualquier mensaje que atender una charla con la mamá o con el papá, con la abuela o con el abuelo, o con los hermanos. En fin, tenía ganas de hablar de estas cosas. Ustedes perdonen, no son temas que habitualmente tratemos en estas cápsulas Americando, pero me parece que está bueno plantearlo. Y como tenía ganas de hablar de esto, busqué temas que tuvieran que ver con los hijos. Y me acordaba una samba para mi hijo, pero yo tenía idea de Juan Carlos Mareco Pinocho, ser humano al que admiré profundamente como comunicador, de quien tuve la suerte, no sé si fuimos amigos, pero sí tuve la suerte de charlar muchas veces con él y de participar de un homenaje precioso que se le hizo en su ciudad natal, en Carmelo. Juan Carlos Mareco Pinocho. La que estamos escuchando es esa samba, en versión de una gran cantante uruguaya que es María do Carmo. Lo veníamos escuchando ahí de fondo. Y yo le decía a Marcelo Montes de Oca, ¿encontraremos la versión del autor? Seguramente que tiene un sonido, en fin, que no es el mejor hoy por hoy, pero tiene el valor de la historia. Lo que vamos a escuchar es al autor, a Juan Carlos Mareco Pinocho, cantando esta que es su samba. ¿Cuál es el tema? El tema es que se le va a morir el caballo del gurí. ¿Y qué decirle a un hijo, en esto de las charlas con los hijos, qué decirle a un hijo que está llorando porque se le murió su caballo? Bueno, por supuesto que al padre se le ocurrió decir que Dios se lo había llevado al cielo. Y bueno, lo demás que lo diga el propio autor, Juan Carlos Mareco Pinocho, el carmelitano, haciendo esta su samba para su hijo.

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0: Ya vamos a estar saludando a Graciano Pascale, que nos acompaña hoy jueves para dialogar de distintos temas que van haciendo al escenario local e internacional. Algunos mensajes, saludos, porque hay opiniones con respecto a este tema que plantea Lopecito hoy de la comunicación. Especialmente lo que estamos recibiendo es mensajes de padres que hablan de cómo se comunican con sus hijos. Buen día, ¿cómo andan? Los tiempos han cambiado, hablarles más y también tenemos como padres que aprender a escucharlos. Todo ha evolucionado y lo digo por mi hermosa nieta, dice Pedro. Buen día, ¿cómo están, gente de esta mañana? Acá trabajando y escuchando el programa. Abrazo de Sebastián. A ver qué nos dicen por aquí. 091-088-610. Buenos días. En casa hay buena comunicación. Tenemos dos hijos, 7 y otro de 11. Uno de 7 y uno de 11. Ellos no tienen celular, solo tienen tablet y la compu de las que les dan en el gobierno y con horario. Tenemos a la tarde tiempo de juegos con ellos, más mi esposo que yo, ya que yo cocino. Creo que van nosotros, en los padres. En mi infancia no teníamos mucha comunicación con mi madre porque estaban todo el día trabajando. Muchas gracias por compartir esto. Buen día, por acá por zona rural de Libertad, muy nublado. ¿Cuánta razón tiene Lopecito? Íbamos a la escuela y nuestros padres sabían con seriedad que íbamos a regresar a las 15 horas y que esa era la hora de regreso de la escuela rural. Muy lindo tema, no tiene que disculparse porque es la realidad. Voy por el libro, me encanta leer esas historias del campo. Saludos, muy buen programa, que tengan buena jornada, dice Claudia. Los mensajes vinculados a esta consigna que nos trae Americando, a la que nos vamos sumando y se van sumando ustedes también.
1: Sí, tal cual lo que decía Lopecito, lo que decía este oyente o esta oyente en cuanto a que si a las 15 se salía de la escuela, se llegaría a 15:15, 15:20, pero no había mayor inconveniente. También la perspectiva de los más jóvenes tendríamos que escuchar ahora, de los adolescentes. Graciano Pascale, por ejemplo, a los 20 años, ¿cómo era el diálogo con tus padres? Graciano, buen día, ¿cómo estás?
2: Buen día, Leo, ¿cómo estás? Bueno, como toda la gente de mi generación, como decía un oyente por allí, los padres siempre ocupados en el trabajo. En el caso de nuestra familia en particular, mis padres tenían un pequeño comercio familiar, así que la convivencia era, yo diría, 24 horas al día, todos juntos, cada uno compartiendo algunas responsabilidades. En algún momento también me tocó acompañar y ayudar a mi abuelo, a mi madre también allí en ese comercio. Después ya las ocupaciones del estudio, del liceo, después el trabajo, empecé muy joven. Nos fue alejando un poco de esa rutina de todos los días, todo el año, pero naturalmente a la hora de la cena, sobre todo, que era el momento del encuentro, se compartía alguna charla, se miraba la televisión, todavía recuerdo blanco y negro. Pero aparte me resulta muy entrañable ese recuerdo, porque lo primero que me viene a la mente es a mi padre viendo en blanco y negro al programa de Darío Víctori. No sé si tú te acordás, en Canal 10.
1: Sí, claro.
2: Darío Víctori, un actor argentino muy muy entrañable, siempre con una línea de comedia que llegaba al corazón de la gente, y mi padre le gustaba mucho, y bueno, y ahí lo recuerdo poniendo siempre mucha atención en particular a ese programa. Bueno, todos teníamos distintos intereses. A mí me gustaban mucho los informativos, te imaginarás, ¿no? Mirar sobre todo Canal 4, la época de Carlos Giacosa, programas periodísticos, deportivos. Un poco el centro también, en el caso mío por lo menos, era la comunicación, la radio, la televisión, los diarios. Pero ese encuentro con la familia, y a veces con la familia ampliada, ¿no? Los fines de semana.
1: Los primos, los tíos y demás.
2: Claro, después, ¿te acuerdas, Leo, que la gente se visitaba? Ahora, exacto, la institución de la visita se terminó, ¿no? Pero gente mayor me contaba que además en otras épocas había días de visita, había gente que recibía tal día, por ejemplo, a tal hora. Pero lo de la visita, sobre todo en gente que venía del exterior, que tenía sus amigos, sus parientes que venían de la misma zona, en el caso mío de Italia, era muy frecuente la visita. visitas muchas veces alegres y otras veces tristes, como por ejemplo la visita de duelo, ¿no? Cuando fallecía alguien, sobre todo en Italia. En mi niñez y mi adolescencia recuerdo mucho los... Era muy raro explicarlo, pero eran velorios sin el cuerpo, ¿no? Porque como uno se enteraba, a veces con cierto retraso, que había fallecido alguien en Italia, se iba a visitar a los parientes de esa persona que había fallecido en Italia, y el ambiente era de duelo, como cualquier velorio, pero sin el cuerpo, una cosa muy muy rara, muy difícil además de explicar si uno no lo vivió, ¿no? Pero bueno, mirá todos los recuerdos que me hiciste traer, Leo.
1: Claro, cada tiempo tendrá lo suyo también, sí. Y en el actual vivimos la inmediatez, la información, la sí. comunicación digital, electrónica, virtual sin dudas, cada momento con lo suyo. El expresidente socialista del gobierno español, José Luis Rodríguez Zapatero, está imputado por la Audiencia Nacional de España por presuntos delitos de tráfico de influencias, cohecho, blanqueo de capitales y pertenencia a organización criminal. La investigación se centra en la mediación irregular y el cobro de comisiones millonarias relacionadas con el rescate de la aerolínea Plus Ultra y negocios con Venezuela. ¿Qué tema este que está sacudiendo España de punta a punta?
2: No solamente España, Leo, porque si uno se aleja un poquito, digamos, no mucho, pero un poquito de la escena, uno ve que hay otras implicancias y otros actores que participan en este episodio. En primer lugar, destacar, como tú lo señalaste, el carácter histórico de esto, ¿no? Es la primera vez que un presidente... un expresidente, pero en fin, presidente al fin, de un gobierno de España, es, en la jerga uruguaya de hace un tiempo, es procesado por la justicia penal por haberlo incurrido, por haberlo encontrado indicios de haber cometido este tipo, estos delitos tan graves. No es el primer gobernante español, naturalmente, que pasa por un proceso penal. Hay un exministro de Zapatero, el señor José Luis Ábalos, ministro de Transporte, que en este momento está preso por delitos similares. Pero el presidente, un presidente de gobierno, es una cosa histórica, ¿no? España está conmovida. ¿Y por qué te decía yo, Leo, que esto tiene otras implicancias? Porque en el proceso de investigación, y ahora vamos a ver cuál fue, digamos, el caso que disparó la investigación, pero en el proceso de investigación participó y ayudó a la justicia española Estados Unidos, a través de la Agencia de Seguridad Interior de Estados Unidos, digamos, algo así como una especie de CIA interna. O sea, la CIA tiene competencia fuera del territorio de Estados Unidos, pero para adentro tenemos el FBI, que es un poco la Policía Federal, y después esta Oficina de Seguridad Interior, que se ocupa de este tipo de casos a nivel interno. Bueno, ¿por qué interviene el gobierno de Estados Unidos? Porque el caso que dispara el requerimiento judicial de Zapatero, está libre, pero está indagado, tiene relación con una aerolínea formalmente española, la línea Plus Ultra, pero manejada por empresarios y por capitales de Venezuela. Entonces, al estar Venezuela... Bueno, tú sabes muy bien, porque además de antes del 3 de enero, la fecha de captura de Maduro, pero después sobre todo, la lupa de Estados Unidos se puso muy fuertemente sobre Venezuela. Entonces, ¿qué es lo que pasa? Estos empresarios venezolanos lograron, a través de la gestión y la mediación de José Luis Rodríguez Zapatero, lograron que el gobierno de España otorgara una ayuda financiera de 53 millones de dólares a esta compañía que estaba en problemas, sobre todo luego de la pandemia. Esto fue un tema en su momento muy discutido en España, porque no era una aerolínea importante. España tiene Iberia, tiene Air Europa, pero esta era una compañía muy pequeña que básicamente se especializaba y se dedicaba a los vuelos con Venezuela. Esto obviamente prendía luces amarillas, ¿no?, en el tablero. O sea, una línea que solamente tiene actuación con Venezuela, formalmente española, pero manejada por venezolanos, bueno, eso obviamente llamaba mucho la atención. Y que España utilizara fondos europeos, sobre todo luego de la pandemia. Europa, digamos, fue generosa en cuanto a habilitar líneas de crédito especiales para los países que atravesaban dificultades, utilizar fondos europeos para ayudar a una compañía operada por venezolanos. Eso es una cosa que hacía mucho ruido. Lo que se descubrió a raíz de estas investigaciones, en las cuales el gobierno de Estados Unidos tuvo un papel muy importante, como te decía, suministrando el volcado de lo que había en los teléfonos celulares de estos empresarios a la justicia española, lo que se descubrió fue que Zapatero cobró una comisión, una coima, como decimos en Uruguay, ¿verdad?, por haber gestionado ese préstamo. ¿Y dónde viene el tema del lavado de dinero? Bueno, porque todo eso se blanqueó a través de compañías de offshore, o en fin, como se le llama en la jerga, creadas fuera de España, en Dubái concretamente, pero manejadas a través de bancos de Suiza y Francia. Es decir, Suiza, Francia fueron lugar de pasaje de dinero que fue a parar a Dubái de sociedades opacas, como se dice, que en definitiva encubrían o buscaban ocultar la identidad de quienes habían recibido ese dinero. Ese es el punto de partida de una investigación que llevó mucho tiempo, pero que en este momento, digamos, culmina en esta primera fase con un auto de procesamiento de casi 80, 90 páginas, donde se describe minuciosamente, detalle por detalle, cada uno de los pasos y, digamos, y de los indicios que llevan a la conclusión a este juez, que fue el que, digamos, llevó adelante la investigación, de que estaba en presencia de una organización criminal. Pero fíjate cómo se complica, Leo, porque esta, lo que el juez llama organización criminal, y tomo las palabras del auto del procesamiento, operaba, entre otros lugares, en un apartamento en Madrid, propiedad del Partido Socialista Obrero Español, que estaba frente a la sede del Partido Socialista Obrero Español en la calle Ferraz en Madrid. O sea que el lugar de operaciones de esta trama de corrupción era una propiedad del Partido Socialista ubicada frente al edificio central, un piso de creo que 160 metros, si no recuerdo mal la descripción que leí en las últimas horas en la prensa española.
1: Entonces, sigue al mismo tiempo la investigación de otros implicados que están siendo convocados a declarar
2: sobre este tema, naturalmente, porque además hay un telón de fondo que es el que tiene que ver con, digamos, el anterior caso que había impactado al gobierno, que es el que yo te mencionaba del ministro Ávalo de Transporte, que, digamos, fue partícipe de otra trama que tenía que ver con compras sin licitación, con precios sobrefacturados en la época de la pandemia, la famosa compra de mascarillas por el gobierno central y por distintos gobiernos regionales de España, que fueron orquestadas por un empresario, Víctor Aldama, que luego de haber sido descubierto se puso a colaborar con la justicia española. Y Aldama tiene mucha información. El otro día estaba viendo un video muy reciente, de las últimas horas, con una periodista, Ana Rosa, muy conocida en España, donde Aldama, en cámara, le mostraba en su celular a Ana Rosa, no se veía al aire, pero se veía que él le mostraba en su celular a la periodista, le mostraba unas tomas del interior del avión de Plus Ultra, que aparentemente no solamente llevaba pasajeros entre España y Venezuela, llevaba carga. Entonces, imagínate la carga, ¿no? Entonces,
1: dinero.
2: ¿Cómo?
1: ¿Dinero específicamente?
2: Bueno, no tanto. No, bueno, en definitiva sí, dinero, sí, porque todo se traduce en dinero. Pero era una carga, ¿cómo te lo voy a decir? De mercancía ilícita, vamos a decirlo de esa manera. Entonces le mostró, la periodista quedó asombrada, abría los ojos y dice, caramba, pero esto que estoy viendo es verdad. Sí, dice, además esto tiene más de una copia, o sea que si me pasa algo a mí, esto ya hay otras personas que lo tienen. Aparentemente, ese avión se utilizaba para transportar mercancía ilícita, de mucho valor en el mercado internacional, en el mercado clandestino, obviamente. Pero esto no está todavía a nivel judicial. Él por eso dijo, yo por eso no muestro esto en cámara, dice, porque esto no llegó todavía a la justicia. Pero es una cosa que yo voy a acercar a la justicia. En el medio, José Luis Rodríguez Zapatero fue el hombre de Maduro a nivel internacional, ¿no? Él lo tenía a sueldo prácticamente, él tenía una asignación mensual, pero además una ex senadora colombiana, Piedad Córdoba, dijo que Maduro le había dicho, que Zapatero le había dicho que Maduro le había dado una mina de oro a Zapatero, ¿no? Son palabras de una senadora colombiana que está en los videos, se puede ver, rastrear en internet. Entonces, ahí veo una relación muy estrecha, subrayo esto, entre Zapatero y el gobierno de Maduro, porque él también, estos elementos se están incorporando ahora a la actuación judicial, intervenía en compras de petróleo. O sea, muchas compras de petróleo, sobre todo de China, de alguna manera pasaban por el visto bueno, por decirlo de alguna manera, de Rodríguez Zapatero. Y las ejecutaba Delcy Rodríguez, la actual presidenta de Venezuela, que además Zapatero recibió en España hace unos años el famoso Delcy Gate, porque Delcy Rodríguez en aquel momento tenía la entrada prohibida a Europa, porque en ese momento Europa, estamos hablando de hace 4 años, Europa tenía una posición muy muy cerrada contra el gobierno de Venezuela, en la época de Juan Guaidó, ¿te acuerdas? Cuando Guaidó era el presidente provisional de Venezuela, designado así por la Asamblea Nacional, por el Poder Legislativo. Y Delcy Rodríguez, desafiando esta prohibición de Europa, entró a Madrid, entró a España, se reunió con Rodríguez Zapatero, se reunió con el ministro Ábalos, y eso fue el llamado Delcy Gate. Bueno, dice que entró 15 valijas en aquel momento, según las autoridades del aeropuerto, y nadie supo lo que había en esas 15 valijas. De modo que es un caso muy gordo, donde hay una participación importante de Estados Unidos. Ayer el presidente Pedro Sánchez, todos los miércoles hay una presencia del los ministros en una audiencia en el Congreso, que es una cosa de rutina. El tema ayer fue obviamente el procesamiento de Rodríguez Zapatero. Pedro Sánchez reafirmó el respaldo a Rodríguez Zapatero, habló de la presunción de inocencia, que obviamente es un principio constitucional, pero la situación está muy complicada y yo creo que esto es un tema que, bueno, en la prensa uruguaya tú sabes que siempre los temas internacionales o algunos temas internacionales no tienen la cabida que merecerían por la entidad que tienen. Por eso nos pareció, Leo, sin perjuicio de que la semana que viene retomemos algunos temas de la actualidad nacional, nos pareció pertinente acercar estos elementos al oyente, compartirlos, para que todos podamos entender el mundo en el que estamos viviendo, cómo se manejan ciertos temas y cómo detrás de ciertas causas humanitarias o de ayuda, solidaridad y bla, bla, bla, bla, hay muy crudos intereses económicos que no siempre se manejan por la vía legal, porque en definitiva todas las personas tenemos intereses económicos en la vida, pero bueno, los llevamos adelante, la mayoría, por lo menos la gente honesta, los lleva por adelante cumpliendo con las normas, ¿verdad? De la ley, en fin, de la decencia, de la honestidad. Hay otra gente que, escudándose en ciertas banderas políticas, en fin, que tienen muy buena prensa, hacen este tipo de negocios, lucrando con el hambre del, porque uno de los negocios, esto es una cosa que realmente revuelve el estómago, ¿no? Parte de las comisiones y de las coimas que recibía esta gente tenían que ver con la compra y la venta de alimentos a la gente más pobre en Venezuela, que tenía que hacer colas y colas interminables para que le dieran un plato de comida, ¿no? O sea, lucraban con el hambre de la gente. Es una cosa que realmente te revuelve las tripas solamente de imaginarlo y de cómo ese tipo de maniobras se tratan de maquillar detrás de consignas muy bonitas y frases muy lindas de solidaridad y bla, bla, bla, bla, cuando en realidad lo que hay es otra cosa. Y bueno, yo sé que a mucha gente le cuesta vivir en el mundo de la realidad, ¿no? A veces nos cuesta, a todos nos cuesta, ¿no? Preferimos vivir en el mundo de los ideales y todo, pero cuando chocamos con la realidad nos encontramos con estas cosas de hoy, por eso me pareció pertinente compartir esta información y este enfoque contigo y con los amigos oyentes en el día de hoy.
1: Bien, lo seguimos de cerca, el caso España, el caso Rodríguez Zapatero. Graciano Pascale, gracias, un abrazo y nos reencontramos el lunes.
2: Con mucho gusto, ya con temas nacionales el lunes que viene, ¿te parece?
1: Muy bien.
2: Nos vemos.
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0: Treinta minutos pasan de las 10 de la mañana, vamos iniciando otro bloque en el programa que lo inicia Lopecito, Americando, ahí vamos.

0: Bueno, y pensando en canciones para los niños, para los gurises, desde temprano hoy, en los anteriores encuentros de estos micros de Americando en la mañana de Radio Rural, nos planteábamos cuánto hablamos con los hijos, cuánto hablamos con los nietos. Se ha vuelto, dicen algunos, como un mundo impenetrable. Es terrible de que haya un muro entre esos mundos y que uno no sepa lo que está haciendo, lo que está pensando, por dónde va discurriendo la vida de un hijo, de un nieto. Cada uno va a tener que tomar su camino y cada uno va a tener sus caídas y sus levantadas. Cada uno va a tener sus sufrimientos y sus alegrías. Cada uno se va a reír y cada uno va a llorar. Porque es la vida así. Y porque por más que uno diga las cosas o lo que uno piensa y trate de que un ser querido no se tropiece con esa piedra que uno ve que está ahí. Y bueno, decían los viejos por lo menos que si te tropezás con la piedra aprendés a ver esas piedras y a descubrirlas por ti mismo para tratar de esquivarlas en la vida. Yo hablaba no hace mucho con maestras. Tengo la suerte a través de Americando de entrevistar muchas veces a maestras, a maestros, a profesores, y me decían lo difícil que es la convocatoria a la atención, la convocatoria a una clase, la convocatoria a que haya un tema que realmente le despierte interés a los chicos. ¿Qué les pasa a los educadores en las escuelas y les pasa a los educadores en los liceos? Porque lo que a uno le enseñan en pedagogía, en magisterio, en los profesorados, es a eso, a ejercer la docencia. Pero lo otro, lo de captar la atención y mantener esa atención durante 20, 30, 40 minutos, se ha tornado casi imposible. Porque los chicos están acostumbrados a recibir un mensaje que dura un minuto o 30 segundos, a ver una foto que dura 10 segundos o 15 segundos, a que todo sea absolutamente rápido, a escuchar los mensajes en un lenguaje para nuestros oídos casi inentendible, que es cuando lo pasan en forma rápida o rapidísima, para no gastarse un minuto de la vida, pasarlo en 20 segundos. Esa es la realidad. O sea, frente a toda esa dificultad de alguna manera del entendimiento entre uno y el otro, una maestra o un maestro, una profesora o un profesor, tienen que tener la atención para dar sus materias en las instituciones. Frente a un público, niños o jóvenes, que no están muy dispuestos a que durante 20 o 30 minutos estar sentados y quietos sin tener el celular a mano. Es el mundo, es parte de la realidad que nos toca vivir. Y nosotros habíamos ido por el lado de los niños, los jóvenes. Este tema, antiguamente, no sé, hace años, lo pedían poco menos que todos los días en las audiciones aquí en Radio Rural y en otras emisoras. Estábamos escuchando la versión del Turco Kafrune. Pero este tema para los niños del mundo lo grabó la mismísima señora Mercedes Sosa.
1: A esta hora exacta.

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4: 10:42 minutos, vamos a actualizar la información meteorológica en esta mañana y particularmente los datos que nos aporta el INUMET. Tenemos un panorama más bien despejado en lo que refiere a esta semana y el fin de semana, pero atención porque desde el miércoles, jueves de la próxima, comienza la inestabilidad. A tenerlo en cuenta, 8 grados, 9 grados en este momento de la mañana la temperatura en Bichadero, en Artigas 9,4 más bien. Fresquito, está como para la estufa de leña. En Cardona, Soriano, 8 grados la térmica en este momento. Y en Colonia, Aeropuerto Internacional de Laguna de los Patos, 9,6. No llegamos a 10, no llegamos a los dos dígitos.
5: ¿Y qué dice Portal Meteo al respecto? Se lo consultamos a Gabriel Labrador, que ya está en comunicación con nosotros. Le damos los buenos días, Gabriel, ¿qué tal?
6: Hola, Romina, ¿me escuchan bien ahí?
5: Te escuchamos bien, ¿cómo va todo?
6: Muy bien, buen día, Leonardo, también, amigos de Radio Rural, la Radio País, fría mañana, pero mañana va a estar más frío todavía, porque hoy tuvimos la suerte de que con cierta nubosidad que hubo acá en la zona sur del país, el calor relativo, poquito calor que quedó, no se disipó totalmente a la atmósfera. No pasó lo mismo en Tacuarembó y más al norte, donde los cielos despejados hicieron que aparecieran grandes heladas. Pero mañana sí, mañana se despeja casi totalmente, los vientos van a estar más calmos, así que condiciones para helada, mañana viernes, importante, una madrugada gélida vamos a tener mañana, amigos de esta mañana. Y bueno, este fin de semana, donde el sábado a la tarde un poquito mejor, el domingo ya con vientos del noreste, temperaturas más agradables, fin de semana sin lluvias, no tan frío, pero hasta mañana por lo menos tenemos que aguantar el frío, Rom.
5: Ya imagino, entonces mañana temprano estarán llegando seguramente al celular del programa las imágenes de las distintas heladas. Hoy no ha llegado nada.
6: Claro, porque con cierto viento que hubo, que bajó la sensación térmica por efecto del viento, si bien las mínimas, por ejemplo, en el centro sur no anduvieron no tan bajas, pero se sintió mucho frío esta mañana temprano porque había una cierta brisa del sur y suficiente como para casi congelarnos, diríamos. Pero bueno, esto el fin de semana va a cambiar, no va a estar tan frío, va a ser un fin de semana parcialmente soleado, quizá más soleado el domingo que el sábado, pero alguna nubosidad vamos a tener, algunos pasajes de nubosidad, y la constante

0: el miércoles, Leo, es que sí, hay unos pasajes de nubosidad, pero no muy significativos. Siguen los fríos más bien, quizás hacia el fin de semana, o sea, el viernes y sábado, por ahí, va a estar un poco más inestable, y por lo pronto la semana que viene se va a poder seguir trabajando, porque no se ven eventos de significativos que como para que llueva y no se pueda estar con la maquinaria en las chacras y en los campos trabajando. No veo esa situación.
1: Tenemos este avant premier del invierno, este adelanto del invierno con 8 o 9 grados. ¿El resto va a ser más benévolo o nos va a seguir ajustando la temperatura para abajo?
0: Bueno, tenemos dos cosas. Una, que si uno observa la predicción climática mensual, mes a mes, hay una tendencia a temperaturas levemente por encima de lo normal, levemente. Lo otro es que van a continuar los pulsos de aire frío. Estos pulsos de aire frío con sistemas de alta presión, con trayectoria polar marítima, con aire que viene allá de la península Antártica, este aire frío que nos está llegando cruzó por las Malvinas, siguió por el Atlántico avanzando hacia Río de la Plata y nos llega a nosotros, es aire muy frío, aire con características no polar antártica, pero sí por lo menos subpolares.
1: Claro, aire... estuvimos en el sur de Brasil la semana pasada y llegaba el aire frío también por allí.
0: Claro, es que estas intrusiones de aire frío llegan hasta Paraguay, Bolivia, hasta la cordillera peruana llega. Los famosos friajes de Bolivia y Perú son estos aires fríos que vienen por estos sistemas meteorológicos que están posicionados sobre la Patagonia y tienen una trayectoria de aire de sur a norte. Y por eso sigue el aire frío. Y bueno, la semana que viene va a ser una semana que también, te voy diciendo, el miércoles 27, por ejemplo, va a haber unas lindas heladas, una madrugada bien fría. Después ya a partir de jueves, es cierto, jueves hay un pasaje de nubosidad, pero casi nada, y el viernes 29 tenemos otra intrusión de aire frío. Y hacia ese fin de semana no se ve tampoco fenómenos significativos. Es más, el domingo 31 de mayo va a ser también con sistema de alta presión. O sea, precipitaciones no se ven, de importancia por lo menos. Y las temperaturas no empiezan a cambiar hasta los primeros días de junio. Y te diría que recién el evento más significativo que podríamos tener de precipitaciones con tormentas sería para San Cono, para el 3 de junio.
1: Bueno, muy bien, lo dejamos planteado. El técnico de Portal Meteo, Gabriel Labrador, te mandamos un abrazo, Gabriel, hasta pronto.
0: Feliz fin de semana para todos. Abrazo, amigos de Radio Rural, la Radio País.
2: Hasta luego, muchas gracias.
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2: Queremos saludar a Juan de Durazno, que nos escribe, nos saluda, muy lindo el programa, voy por el libro. Vamos contando acerca de este libro que estaremos sorteando mañana, que es mucho más que un libro, es un homenaje al campo uruguayo, con distintas historias, con referencia al patrimonio rural uruguayo, imágenes, paisajes, infraestructuras, edificios emblemáticos que tienen que ver con la identidad nacional y con el punto de vista agro. Mañana lo vamos a

0: Estar sorteando entre todos los oyentes que desde el lunes y hasta hoy nos escriben al celular. Acá el mensaje de Moreno dice: se habla poco, se está pendiente del celular, es su opinión en relación a los temas planteados durante el programa de hoy vinculados a la comunicación. Voy por el libro, está soleado en Velázquez.
1: Y es nuestra responsabilidad también promover la comunicación y bueno, por ahí venimos. Peñarol derrotó 2-1 a Liverpool en el campeón del siglo por la primera fecha del torneo intermedio nacional. Quedó afuera de la Copa Libertadores tras empatar con Universitario en el Parque Central. Es así, Juan Carlos Elsa, buen día.
0: Juan Carlos Elsa, no lo tenemos conectado en este momento, vamos a ver si podemos contactarlo o si no directamente leo la invitación para que puedan escucharlo durante esta tarde y todas las tardes, la propuesta de fanáticos que llegó a Rural hace aproximadamente un mes a las 16 horas de lunes a viernes en Radio Rural. Ayer JC estuvo en una conversación junto a Sebastián Abreu, que está también en las redes y en YouTube para que puedan ingresar y también participar, verla esta y los otros contenidos, que queda todo colgado en las redes sociales. Así que por ahora no tenemos el contacto con Celsa.
1: Sí, pero aprovechamos a decir esto que es importante, porque el uruguayo Tomás Silva culminó en la cuarta ubicación en la etapa 8 del Giro de Italia. ¿Qué les parece?
0: Estaría bueno comunicarnos con él en alguna oportunidad. Está haciendo historia.
1: Está haciendo historia en los primeros lugares del ciclismo europeo. Entonces, este compatriota que fue respaldado por su familia en su incursión en el deporte internacional, en esta disciplina, y que viene con un desempeño altamente exitoso. Para ir cerrando, la audiencia te dé la palabra.
0: Mensajes 091-088-610. ¿Qué nos quedó por aquí? Buen día, voy por el libro, los estoy escuchando rumbo a Cerro Chato. El mensaje de Pablo, saludos. Buen día, saludos desde Los Pagos de Tarariras. Emilia y Alfonso, sacando el país adelante. Buenísimo, saludos. ¿Qué más? Buen día, saludos para todos. Desde Paysandú, este es el mensaje de Fabián, muchas gracias. Buen día, espero que estén bien, quiero participar por el libro Darwin de Colonia del Sacramento. Y por ahí completamos los saludos a los oyentes que se han sumado opinando sobre diversos temas en la mañana de hoy. Siempre queremos destacar y agradecer la participación de ustedes, que nos nutre mucho a nosotros, a Lopecito, a Graciano, a todo el equipo, para poder seguir compartiendo y haciendo esto que tanto nos gusta.
1: Tenés la información sobre el lanzamiento de Tierra de Mujeres, esta segunda edición que se presenta hoy por allí.
0: Ahí vamos, hoy a las 14 horas el Instituto Nacional de Colonización tiene esta invitación. Tierra de Mujeres, segunda edición, colonas beneficiarias y autoridades presentan esta nueva edición de Tierra de Mujeres. Es la segunda vez que se hace, hoy jueves 21 de mayo a las 14 horas en la sede de Montevideo, ubicada en Cerrito 488.
1: Sí, se destaca las características de este programa de colonización creado para fomentar la actividad en torno al acceso a la tierra para mujeres del campo mediante llamados específicos y proyectos productivos, tanto familiares como también grupales. Vamos a conocer más detalles seguramente en el día de mañana aquí en el programa. Ya estamos sobre las 11 de la mañana, así que nos vamos despidiendo.
0: Y la despedida musical está a cargo de una voz joven, femenina y nacional, Sofía Alves.

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2: Muy buenos días, 11 horas en punto de este jueves 21 de mayo, un día hermoso realmente en Artigas, donde estamos, en Colonia Palma, cerca del límite entre Artigas y Salto, en el establecimiento La Gringa, segunda jornada de la Asociación Uruguaya de Ganaderos del Pastizal, junto a la consultora CIA, junto a Gastón Araújo, que nos está dando la logística. La verdad es que es la primera vez que hago un programa de radio desde una camioneta que va en marcha por el medio del campo. Imponente lo que permite la tecnología. Y de acá nos vamos a ir a París, porque ya está con nosotros Rafael Ferber, presidente de la Asociación Rural del Reunión de la Organización Mundial de Sanidad Animal. Y bueno, ahí uno supone que el tema aftosa está a la orden del día, así que vamos a hacer versión más que resumida de los titulares para irnos ya al contacto con el presidente de la Asociación Rural del Uruguay, en vivo desde Colonia Palma a París. Enseguida, los titulares de hoy.
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2: Aunque ya lo dijimos, simplemente contarles que en materia de mercados está un poco más calmo el panorama en el petróleo y los granos. Da la impresión que... ahora se dirigen hacia Cuba. Pero vamos al contacto con París. Ya venimos con los contenidos de Tiempo de Cambio.
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2: Rafael Ferber, buenos días para nosotros aquí en Uruguay, buenas tardes para ti en París.
3: ¿Qué tal, Eduardo? Buenas tardes, tal cual, buenos días para usted, buenas tardes para mí. Bueno, por acá estamos y a la orden.
2: Bueno, imagino que hay varios temas en una reunión de la Organización Mundial de la Salud Animal, pero probablemente el tema aftosa haya sido un tema central. Hemos visto casos que van apareciendo en distintos lugares del mundo, en Europa, en China. Tal vez lo primero es consultarte cómo viste tú el tratamiento de ese tema y qué percepción del riesgo eventualmente que puede tener Uruguay con este tema viste allí.
3: Bueno, la verdad es que acá uno está en una organización mundial, como se dice, donde se sorprende un poco, obviamente aclaro que es la primera vez que vengo, pero te sorprendes el peso que tiene la parte de pescados, la parte de aves. Entonces, uno viene pronto y concentrado para una discusión y se encuentra con una difusión de temas y con, no sé si el término es, el término es como una comodidad en las conversaciones entre organismos públicos, que a los productores, a la parte privada, nos cuesta bajar a tierra, ¿verdad? Entonces, se habló de aftosa, se habla algo de aftosa, no demasiado, es un tema más, no vemos a la OMSA, o vemos que la OMSA no toma la responsabilidad en este tema que nos gustaría a nosotros, la posición que está Uruguay, entonces todo esto nos hace ver y nos hace pensar qué estrategias debe llevar adelante el país. Estamos acá con una delegación sólida, está el director de servicios ganaderos, está con sus asesores, está Alejo Menchaca por INEA, está Antonella Riani por INAC, Uruguay está bien preparado, pero la realidad es que acá hay muchísimas comisiones, situaciones que no tenemos presencia, no tenemos gente. La que tenemos en bienestar animal, Estela Mari Huerta, de Facultad Veterinaria, domina el tema y lo tiene, como quien dice, muy bien manejado, pero después tenemos muchísimas más donde tenemos que trabajar, porque el término podría ser que nos cocinan. Cuando no estamos, claramente no podemos defendernos. Entonces, la verdad que es una experiencia para tomar estrategias hacia adelante, para apoyar al ministerio, que lo vemos bien rumbeado al respecto, para darnos cuenta que por el tamaño de nuestro país, estos lugares no los podemos dejar vacíos. Otros países, otros tamaños pueden prescindir de estas organizaciones, pero nosotros si no tenemos presencia en las comisiones, nadie nos va a escuchar. Y bueno, en el caso de aftosa, para darles un ejemplo, hubo una mesa y no estaba Sudamérica. Entonces, ese tipo de cosas te preocupan, te marcan por dónde va el mundo, te marcan la poca presencia que tenemos, que no estamos, aparte, los países sudamericanos, no, personalmente no veo que estemos coordinados. Entonces, muchas cosas para llevar para Montevideo y para ver desde la posición nuestra, qué apoyo y qué proyección tenemos que darle a esta situación hacia adelante.
2: Bien, pero lo que parece quedar claro es que se precisan más soldados para las batallas que se generan ahí.
3: Sin duda, y se precisa generar gente, se precisa formar gente. Obviamente todo tiene un costo, no es fácil encontrar a las personas, pero la verdad es que si no vamos tomando medidas rápido, Uruguay tuvo su presencia en el pasado fuerte en la OMSA y hoy no se percibe. Entonces, o eso me dicen los que están en el tema. Pero realmente yo creo que lo que tenemos que tener claro es que nuestro tamaño de país y nuestra cantidad de exportación, ¿verdad? Dependemos básicamente de la exportación, nos obliga a hacer un esfuerzo en este tipo de ámbitos. Eso es la primera conclusión que puedo sacar pensando rápido.
2: Y allí supongo que una batalla central es levantarle a Uruguay las restricciones que tiene por el hecho de vacunar contra la aftosa, pensando en carne con hueso.
3: Sin duda, por eso molesta que una organización que habla de salud animal, que dice una sola salud, que es su lema, insista, que no termine de romper las barreras que sabemos que son comerciales, ¿verdad? Entonces, cuando vos en la mayoría de las enfermedades la vacunación es un aliado y es una situación positiva, en aftosa, acá se ningunea al que vacuna. Y como hablábamos con los servicios oficiales, se le piden mucho más cosas al que vacuna, por más que no tiene ninguna circulación viral y lo tiene todo controlado, que al que no vacuna. Es como que al que no vacuna ya se le deja de pedir muchísimas, desde el punto de vista de las auditorías, muchos pasos. Y esas son cosas que la verdad es que no deberíamos dejar de lado, que tenemos que insistir, presionar, incomodar. En eso podemos hacerlo, porque tenemos voz igual que todos, y hay que incomodar a estos ámbitos que básicamente se sienten confortables en su realidad y que los años pasan y las situaciones no cambian, ¿no?
2: Bien. Hay otros temas sanitarios, no sé si tú querés destacar alguno, Pero en particular en estos días estuvo el suceso de la prohibición de la Unión Europea a la carne brasileña, sujeta a que modifique ciertos aspectos de su manejo. ¿Ese tema más vinculado a residuos en carne también se trató o se está tratando allí?
3: Sí, está arriba de la mesa la delegación brasileña, en eso algo intercambiamos. Es otra muestra que cuando levantás barreras comerciales aparecen otras. Hay que también darle vuelta a los temas. La Unión Europea y este mercado va saliendo de barreras comerciales, le va quedando las barreras comerciales acumuladas o incómodas y va pasando a otras. Y bueno, se nos dice una presión muy fuerte que hay en Bruselas sobre el acuerdo y aparecen este tipo de sanciones y van a aparecer requerimientos o líneas de trabajo y lo vamos a tener que manejar, pero tenemos que tener claro que en gran medida son barreras comerciales y lo que nos parece mal y nos parece mal que un organismo como la OMSA, porque entiendan que acá están 190 países, ¿no? Estamos en París, la verdad nos parece mal que no ponga un grito en el mundo comercial diciendo dejen de usar las cuestiones de salud que afectan a humanos y a personas como restricciones comerciales. A Brasil lo castigan por la monensina y todos sabemos que la monensina no tiene efecto sobre la salud humana. Entonces, ese tipo de cosas es donde uno pretendería que estas organizaciones tuvieran más peso. Pero claramente es, no sé si sumisa es la palabra, pero termina claudicando, perdiendo fuerza sobre el mundo comercial y de barreras que nos ponen las organizaciones, ¿no?
2: Y tal vez pesa un poco la localía, ¿no? Porque es una reunión que se hace en París y los ganaderos franceses seguramente hacen su presión también.
3: Sin duda. No se ven acá manifestaciones ni situaciones complejas, no se ve nada. Adentro se ve un ambiente tranquilo, pero sin duda que todo eso está arriba de la mesa. No podemos decir que se maneje mal tampoco. Yo creo que hay muchos pesos a nivel mundial. Es una lástima que América o las Américas no estemos más fuertes en una posición encolumnada porque perdemos como la guerra. Son muchos países los de África que se los escucha mucho, que tal vez haya un sentimiento de culpa de Europa hacia África hoy, que no hay hacia América, Y tú te das cuenta que hay un espacio que la verdad que nosotros no tenemos. Entonces, hay que trabajar. La conclusión de fondo es que hay que trabajar, hay que darle soporte al ministerio, a los profesionales del ministerio, para ocupar espacios que si no lo ocupan otros. Y nosotros, por nuestro tamaño, no somos Brasil, está claro, por nuestro tamaño no nos podemos dar ese lujo.
2: Bien. En respecto específicamente al tema de la monensina, ¿tenés una posición de qué debe hacer Uruguay? ¿Debe aceptar esa restricción? ¿Debe cuestionarla? ¿Con qué mirada te venís?
3: No, sabemos que es un tema con Brasil y no la verdad que preferimos no emitir opinión. No está planteado en la situación de Uruguay, no hay ninguna situación al respecto, así que simplemente sabemos que es por donde le van a Brasil, por ahí, por resistencia a antibióticos, es por donde le entraron a Brasil, ¿verdad?
2: Bien. Para Uruguay un tema central es garrapata y también el tema de residuos. No sé si eso entra dentro de la agenda como problema sanitario. La garrapata es un problema mundial también, pero no sé si
3: acá no es un tema. De algo. Acá no es un tema bajo ningún... La verdad que acá sí que no es un tema la garrapata, no está en la agenda mundial, hay que tenerlo claro, por lo menos yo no veo dónde está en la agenda mundial. Obviamente sí, el tema residuos e inocuidad está arriba de la mesa, pero no desde el punto de vista del flagelo de la garrapata como lo estamos sufriendo nosotros, ¿no?
2: Yo pensaba por el lado de la tristeza bovina y de las enfermedades que inocula o que puede transmitir, pero está, no está en agenda.
3: No está, no. Digamos, no sabemos nosotros, no quiere decir que no esté, sí, por lo menos no está suficientemente visible para que lo vea un privado que siempre te maneja de un determinado, de un poco lateralmente a la situación, ¿verdad? Pero no lo vemos, no han habido charlas, nosotros estamos rascando, buscando las charlas de interés y bueno, sobre eso no hemos tenido nada. Perfecto. Te digo más, Eduardo, si fuera un tema que estuviera arriba de la mesa, tendríamos mucho más soporte en investigación para lo que precisamos nosotros, que es una vacuna ágil. Y como quien dice, con los estándares sintéticos, podríamos decir el término, para tenerla para los 3 millones de terneros. Y acá no hay un tema con eso, no hay investigación a nivel mundial con eso. Entonces, eso te demuestra en cierta manera que es un problema regional que estamos sufriendo, ¿no?
2: Bien. Respecto a la aftosa en la región y el nivel de riesgo, sabiendo que Venezuela tiene aftosa y que eventualmente puede haber zonas de Bolivia que no esté claro cuál es la situación. ¿Qué impresión tenés del nivel de riesgo que enfrenta, por ejemplo, Brasil al dejar de vacunar o si Argentina deja de vacunar?
3: Bueno, primero no está arriba de la mesa que Argentina deje de vacunar, ¿no? No está con las autoridades de acá, eso para aclararlo nomás. Segundo, el nivel de riesgo, según con quién hables, es más o menos, los laboratorios lo marcan como alto dentro de 3, 4, 5 años, hay otras teorías de que no es así, pero la verdad es que Uruguay tiene que tener claro que la vacunación es un seguro, pero no es la totalidad. Primero tenemos una cuestión de cepas que ya sabemos con respecto a cepas de otras regiones, pero después tenemos que tener claro que vacunar es una parte del tema que no está en discusión por suerte en Uruguay. Lo que tenemos que empezar a trabajar fuertemente, viendo la realidad de Brasil, es de las medidas complementarias a una vacunación, ¿verdad? Vacunar no nos elimina la posibilidad de que haya un brote. Lo tenemos que tener claro. Entonces, tenemos que trabajar, y el Ministerio lo está haciendo, va a haber un taller en agosto al respecto, tenemos que trabajar sobre distintos escenarios. Tenemos que poner cabeza, tenemos que poner recursos para realizar simulacros, para ver qué medidas tomar, para tener claro qué es lo que le toca a cada uno, y reforzar la vacunación, digamos. Muchas más medidas que complementen a la vacunación, y el Ministerio está en eso, por lo cual lo hemos tenido acá en distintas charlas y creemos que está bien enfocado al respecto.
2: ¿Y qué es lo que hay que tomar en cuenta? O sea, la verdad es que yo te escuchaba y yo mismo pensaba que, bueno, en tanto la vacunación abarque al 100% del ganado, pensé que era realmente un seguro. ¿Qué falta?
3: Pero vos
2: ¿Qué,
3: tenés qué, vigía.
2: Qué agregados?
3: A vos te puede aparecer... Vos lo que tenés hoy en Uruguay es que tenés cero circulación viral. Fácilmente demostrable. Tenés a todos los porcinos y a todos los ovinos como vigías, ¿verdad? Uh-huh. Y después tenés países como Argentina, Paraguay, Brasil, tenés toda tu región, estás bien cubierto de que no hay circulación viral. Entonces, de eso tú podés tenerlo claro. ¿Qué tenés acá? También tu ganado inmunizado. ¿Qué significa esto? Que bueno, si apareciera un brote en un porcino o en un animal que no tenga defensa, no hay vacuna 100%, tenemos que tenerlo claro, o no tenemos las cepas que están funcionando, por ejemplo, hoy en Sudáfrica. Entonces, si te aparece un brote, ¿qué haces? Tú tenés vacunado al ganado, estás inmunizado, tenés una defensa mucho mayor, tenés el sistema armado para cambiar de cepa en caso que sea otra cepa. Si es las cepas que tú tenés, obviamente vas a tener un efecto mucho menor, pero todas esas cosas no las podés dejar en una situación de que, bueno, cuando me toque veré qué hago. Lo tenemos que tener claro. Obviamente que Brasil no vacune, nos complica fuertemente, porque una frontera que teníamos súper defendida con Venezuela hoy no es así. Por otro lado, sabemos que tiene que cruzar todo Brasil para llegar hasta acá. Tendríamos que tener una mala suerte espantosa que no tenga Brasil el foco si fuera a sucederle en el norte de Brasil. Entonces, se debe trabajar, se debe afirmar, mejorar, complementar, tener a la gente concientizada con la vacunación. Es una realidad, no podemos dar la sensación que vacunar o no hoy es relativamente lo mismo. Eso es un veneno del cual debemos escapar. Por lo tanto, es una de las cosas habladas con el Ministerio, es la comunicación de que todo lo que se esté haciendo con respecto a aftosa, de simulacros, de situaciones, no es pensando de ninguna manera en dejar de vacunar. Uruguay va a seguir vacunando. Entonces, de esa forma lo debemos encarar y por lo tanto debemos darle apoyo a las autoridades en lo que están llevando adelante.
2: Bien, en un plano más local, en ese contacto que tenés con la gente del Ministerio, el tema de eventuales sanciones a productores que envíen ganado con residuo de garrapata, ¿se está cerca de llegar a algún tipo de acuerdo de cómo manejar una situación de descuido o de no tomar en cuenta los tiempos de espera?
3: Mira, el Ministerio ya sacó un decreto al respecto hace unos días, ¿verdad? Ya se firmó, ya se homologó. Si me preguntás, lo hablo con el director, si me preguntás a mí, el decreto de la forma de sanciones no me gusta, no me convence, me parece que podía ser mejor, pero esa es mi opinión personal. Podés poner que la opinión de la institución, pero también esto también muchas veces pasa por percepciones personales. Lo que es cierto es que va en el sentido correcto de tener menos residuos, y por lo tanto es la decisión que tomaron al respecto, y yo creo que debemos salir del tema de las sanciones. Quedó estipulado, pusieron las sanciones que consideraban que tenían que poner ante la aparición de residuos en planta, y ahora tenemos que ver por cómo hacemos para que no lleguen esos residuos a planta. Y es sobre eso enfocamos la conversación. Nosotros creemos que el Estado, y lo hemos llevado a todos los ámbitos, tiene que legislar en dos caminos. En que hayan menos residuos, que lleguen animales con menos residuos, que sabemos que algunos llega, y que no se mueran. Son las dos puntas. Todo el resto el Estado puede ver, puede ayudar, pero yo creo que queda en segundo plano. Por lo tanto, esto de las sanciones, bueno, va en el sentido de que haya menos residuos. Nosotros creemos que no es suficiente y que si no hacemos algo en el origen, en el génesis de la situación, que es la aplicación de todo tipo de productos por la multiresistencia y por las propias condiciones que te pone la ley de garrapata para movimiento de ganado, vamos a seguir teniendo residuos en los niveles que estamos teniendo o relativamente parecidos. Entonces, para tener un punto de inflexión fuerte, nosotros precisamos hacer cosas distintas. Si nosotros decimos que esto es tan grave como la aftosa, como dice el propio ministro, tenemos que tomar medidas acordes a semejante luz roja, ¿verdad? Y sobre ese tema, entonces, el tema sanciones, salimos. Está bien, ya se tomó, ya se hizo el decreto, dejemos de discutir de eso, vamos a lo de fondo para que los productores apliquen menos productos y tengan más herramientas para poder cumplir con los tiempos de espera. Y creo que en eso, si bien puede faltarnos bastantes puntos de lo que nos gustaría, bueno, es donde hay que enfocarse y trabajar.
2: Bien. ¿Qué impresión tenés de a qué velocidad llegan los kits de diagnóstico o qué estado de avance tienen las vacunas, ese tipo de soluciones, en base a lo que has conversado por allí? Bueno, sobre todo los kits, permitiendo analizar rápidamente antes de que se embarque una carne, ¿cuál es la situación?
3: Bueno, por un lado, yo sobre la vacuna para que haya menos garrapata, ¿verdad? Separemos. Acá tenemos dos tipos de vacuna, ¿verdad? La vacuna para que haya menos garrapata se va a estar, entiendo que se va a estar diciendo dentro de unos días los resultados. Yo no le voy a spoilear, claramente no va a ser la solución al problema. La segunda, que son las hemovacunas, que es la clave para que no se mueran, es donde nosotros tenemos que arrancar ya a buscar técnicas para vacunas más seguras y más prácticas, que es lo que nos falta hoy. Si empezamos hoy, capaz que están dentro de 10 años, pero si no empezamos, nunca van a estar. Tenemos que poner recursos, y lo que vemos es que no lo van a hacer los laboratorios privados porque no están en el tema. Entonces, ahí tenés dos situaciones distintas. Me preguntaste una tercera situación y se me fue. Pero bueno,
2: la tercera es la disponibilidad de kits que permitan un diagnóstico rápido de la carne.
3: Entendemos que la parte del kit en planta, kit rápido, tipo como que quien dice un kit de embarazo para fluazurón, para fipronil ya está disponible, para fluazurón va a estar a corto plazo. ¿Eso qué quiere decir? Que cuando entra la res en la línea, el veterinario de industria va a poder saber en el momento si tiene o no tiene residuos. Ese es un tipo de kit. El kit sobre el animal vivo en campo, que lleva una muestra, sacar una muestra y todo ese trabajo, lo vemos lejos y la verdad que también lo vemos inconveniente en muchos aspectos, ¿no? En separar animales para sacar una muestra, que la muestra la tenés que sacar de un lugar donde no afecte un corte, porque imagínense que pinchar un animal el día antes de cargarlo o la semana antes de cargarlo está difícil, ¿no? Más la metida en el tubo, más el separar, más sacarlo. Vamos a lo práctico y pragmático. Toda esa situación, uno la ve lejos. Entonces, vayamos a lo viable y a lo tangible, que son los test rápidos en la entrada de la línea. Y bueno, y en eso hay que trabajar y nos parece bien. Nos parece, la verdad, que innovador. Después tendremos que tenerlo, hablaba acá con el director de Servicio Ganadero, tenemos que tener las garantías, los productores, cuando llegue el momento de esos test rápidos, de quién es el propietario, cómo se sacó y demostrar el proceso, ¿no?
2: Perfecto, perfecto. Rafael Ferber, te agradecemos muchísimo que te hayas hecho un rato desde allí, desde París, y bueno, un buen retorno a Uruguay.
3: Bueno, muchas gracias a ustedes por la comunicación y a la orden.
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2: En materia de mercados se va perdiendo el entusiasmo que generó la visita de Donald Trump a China y los granos van a una gradual caída en el día de hoy. Bueno, continuando un poco lo que pasó también en el día de ayer. Lo mismo, el petróleo había bajado bastante. En un momento Donald Trump dijo que el acuerdo con Irán estaba mucho más cerca, pero luego los iraníes dijeron, en cualquier caso, el uranio enriquecido se queda acá. Y por lo tanto el petróleo vuelve a subir. Sigue estando muy conversado, pero el acuerdo no llega. Mientras tanto, bueno, Estados Unidos abrió otro frente acusando a Raúl Castro, el hermano de Fidel Castro, por dos avionetas que fueron derribadas hace 30 años. Bueno, una manera más de ponerle presión al gobierno cubano, tratando de hacerlo caer por parte de el gobierno de Estados Unidos, pero de alguna manera tratando de también sacar la atención desde esa situación tan trabada en Irán, que no va ni para un lado ni para el otro. Pasan los días y no hay más que declaraciones, pero que no se vuelcan ni hacia una escalada del conflicto ni hacia una solución. Así que bueno, allí sigue una situación, un panorama que sigue en stand-by. El petróleo de 108 a 107 bajó un poquito, pero ahora está subiendo nuevamente por esas declaraciones del líder religioso iraní. Y bueno, sigue la expectativa por cómo se resuelve esto. Mientras tanto, el precio de los combustibles empieza a generar problemas en varios lugares del mundo de tipo social. Hay un panorama muy complejo en Bolivia. Van 3 semanas de protestas, de cierre de carreteras, acusaciones a Evo Morales, que no tienen nada que ver con los disturbios, sino que tienen que ver con una acusación de sexo con una menor, pero un panorama tremendamente convulsionado, está prácticamente la paz bloqueada. Suiza acaba de advertir a sus ciudadanos de no viajar a Bolivia. Lo mismo ha pasado en otros países como Kenia, donde hubo varios muertos en protestas por la suba de precios de los combustibles. Cuanto más se agrava el conflicto, más se van complicando algunas cosas, por lo menos. Pero bueno, no hay entonces ni un vuelco hacia una solución, ni un vuelco hacia una escalada. Sigue esa situación de stand-by. Y en los mercados, bueno, una leve baja tanto del petróleo como de los granos, porque también era el encuentro de Trump con Xi Jinping, generó mucho entusiasmo, pero se va diluyendo. La soja 2026, que ayer estaba en 442, se va a 440. El trigo diciembre, que venía en 257, se va a 252. El maíz de 185 a 184. La colza, posición febrero, de 616 a 612. Y la colza posición mayo de referencia para la carinata estaría, ayer logró superar los $590, vuelve hoy a 584, igual se mantiene con referencias muy firmes, no levanta cabeza el arroz en Brasil, que sigue en los $12.11, el novillo también flojo en Brasil sobre 460, y bueno, un panorama entonces a nivel de mercados de aflojamiento en los granos, con una firmeza que sigue siendo muy destacable en los precios ganaderos, que bueno, ayer lo remarcábamos, pero creo que merece nuevamente el destaque. Primera vez en la historia que tenemos arriba de $6,000 como precio promedio de la carne vacuna en 30 días de corrido, no un embarque o una semana, sino en 30 días estamos por primera vez en la historia con un precio de exportación arriba de $6,000, que bueno, marca esa diferencia que hay entre los granos, que dependen en su mejora de una guerra y de una suba de precios de fertilizantes, y la firmeza de la proteína animal, que es mucho más estructural y que sigue rompiendo récords aquí en Uruguay.
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0: que el dólar en Uruguay pierde la línea de los 40 pesos.
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2: Un mes de mayo muy poco llovedor que, bueno, va a seguir por varios días sin lluvias. La gente, bueno, sembrando, cosechando, usando las pasturas sembradas. Y lo que tenemos por delante es un ascenso de temperatura en la semana próxima, que bueno, va a llevar las máximas arriba de los 20 grados, por lo menos en el norte del país. Voy a ser un poco localista y decir lo que va a pasar en Artigas. Vamos a tener en la próxima semana temperaturas de casi veranillo. En el sur del país no van a llegar a superar los 20 grados, pero van a ser temperaturas agradables. Lunes 25, martes 26, temperaturas durante el día cercanas a los 20 grados, y eso puede terminar en una lluvia sobre el jueves 28, para quienes están, bueno, justamente con tareas de siembra, una lluvia moderada a leve. El jueves 28 es lo que va apareciendo en la perspectiva de, bueno, por lo menos una lluvia en este mes de mayo, porque luego, además de ese posible, que todavía no está plenamente confirmado, y serían lluvias leves, o sea que pueden quedar zonas sin llover. Eso es jueves 28, luego seguiría sin lluvias por lo menos hasta el 5 de junio. Así que vamos a seguir con un otoño, con un final de otoño seco, podríamos decir. Mientras, bueno, acá seguimos en Colonia Palma con un día hermoso, con algunas nubes, pero y fresco naturalmente, pero un día muy agradable. Vamos a intentar el contacto con los técnicos que asesoran este establecimiento, La Gringa, un campo que tenía pasturas sumamente degradadas, que venía de ser arrocero, y donde la verdad es que estamos viendo, bueno, un ganado muy lindo, un nivel de pasturas muy importante, es imponente. En el norte uno ve por carretera y ve en los campos una disponibilidad de pasto que creo que pocas veces se deben haber visto en un mes de mayo, y saliendo de una sequía tan dura como fue la del 2023, el vuelco que han dado los campos es impresionante, y bueno, y sigue habiendo mucho pasto y de un buen color, digamos, un pasto verde que no ha perdido calidad todavía, así que imponente lo lindo que está para recorrer. Pero vamos a tener esperemos conseguir algún comentario técnico, porque bueno, ahora justamente están en plena explicación de cómo se hacen las cosas aquí, pero bueno, aquí nos hemos venido, sino las entrevistas las dejaremos para los programas de la próxima semana. Vamos a tratar de hacerlo en vivo, y si no, van a ir grabadas. Hay mucho para ver acá realmente. Bueno, 2 años seguidos de tasa de preñez arriba de 90%, por ejemplo, uno de los temas que a veces plantean, si hay que descartar algún animal preñado o no, por ejemplo. Enseguida hay más tiempo de cambio.
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3: Y seguimos en el norte del país para también tener un panorama de qué es lo que está pasando, qué es lo que se está viviendo en este periodo tan prolongado, por lo menos en la mitad norte del país. Para todo Uruguay ha sido un periodo prolongado de buenos precios, en el caso del norte de una corrección radical en la situación de las pasturas respecto a lo que fue 2023. Ahora con pasamos de la sequía a la abundancia. Bueno, tener una mirada de lo que se está viendo en la toma de decisiones de los productores, además de comentarles algunas oportunidades que surgen por acciones que emprende Veterinaria Bortagaray, una más que clásica veterinaria del departamento de Salto, que además ahora está también en el este del país. Es un gusto recibir a Adolfo Bortagaray. Adolfo, buen día, ¿qué tal?
4: Buen día, Eduardo, ¿qué tal? Un saludo para ti y para la audiencia. ¿Cómo estás?
3: Muy bien, muy bien. Bueno, han sido tres años muy cambiantes los últimos, de una sequía muy, muy crítica a una mejora, y ahora estamos con una situación que creo yo tiene que ser muy estimulante. ¿Cómo se nota eso en las decisiones que ustedes perciben toma el productor? ¿Se vuelca más a las sales, a los núcleos, a las raciones? ¿Qué es lo que están viendo como cambios en la demanda ganadera?
4: Bueno, bien, sí, es como vos decís, la verdad que han sido años, estos últimos años, muy buenos desde el punto de vista del clima. Es cierto que mucha gente nos agarró, digamos, despoblado, o no despoblado, pero parcialmente, ¿no? Acá en la seca hubo un ajuste de carga muy grande, y incluso ayer hablábamos en alguna gira en los lanares también, y eso lleva tiempo repoblar. Es estimulante, sin duda, los precios. Están los problemas, digamos, sanitarios, que están súper mencionados, pero bueno, te diría que sigue siendo el tema principal, ¿no? Es como el obstáculo sanitario garrapata, ¿no? Te digo,
3: sí, claro.
4: Que es un obstáculo para agarrar campos, para crecer, porque, digamos, es un obstáculo que se mira muchísimo. Te diría que en concreción de negocios está más presente que nunca. Y el impulso a la cría como estrategia, la suplementación, a mirar un poco más cómo ser más eficientes, está presente. O sea, con el ruido este permanente, que no es un ruido de las limitaciones que tenemos para que lo que está, digamos, lo que se ve desde lo macro, por decir así, desde el sur, se concrete realmente, digamos, las ventas, ¿no? Que uno pueda producir todo eso.
3: Claro.
4: Los kilos que prevé, porque obviamente que cuando empieza a pegar la tristeza, hay anemia, hay pérdida de kilos, hay cantidad de cosas.
3: O sea, no es solamente el problema de la garrapata, sino que el problema de tristeza también se lo ve más intensamente.
4: Sí, claro. Sí, totalmente. Uh-huh. está muy presente con mortandad y además con efectos subclínicos, digamos, o sea, una vaca con anemia, una vaca digo porque puede ser el caso de una vaca invernada, ¿no? Pero sí, sin duda, no. Seguro no está ganando, no está llegando a su potencial. Lo planteo porque uno lo ve también con los proveedores. Bueno, está, pero con esto, lo primero que uno dice, que a veces un proveedor te puede decir es, está, pero con estos precios, está, pero claro. Eso, a que uno lo realice, con el productor lo realice, llegue al final, pague los sueldos, pague todo eso y quede yo, falta. Me parece que todavía hay que transitar todo eso, ¿no?
3: Bien, de todos modos, se podría decir que está en proceso, digamos, le falta, pero
4: sí, está en proceso.
3: Pero se va recomponiendo.
4: Exactamente, las señales son buenas, que eso es lo más importante, porque es lo que tracciona. Las señales son buenas de precio hacia la producción de carne, ¿no? Digo eso. Después las señales internas de funcionamiento nuestro de país tal vez no sean tan claras. Pero y después, y sí hay... acompañado de eso que vos me lo planteabas, decir, tema suplementación y eso, sin duda, sí hay relaciones de precio que son muy, están muy interesantes y más en la recría. Pero bueno, es como un combo, ¿no? Digamos, donde el productor incorpora todas esas señales y bueno, las tiene que procesar.
3: Bien. Bueno, veterinaria Bertagaray tiene décadas, no sé cuántos años tiene, pero es un clásico de ahí del departamento de Salto. Y en esa trayectoria están lanzando una campaña que va a premiar la fidelidad de sus clientes.
4: Sí, exacto. Sí, estamos con 58 años y bueno, el año pasado, a fin de año, abrimos la sucursal de Melo, que fue un proyecto que nos tiene muy contentos, muy un proyecto, digamos, de largo plazo, tiene varios años de proceso de llegar, ¿no? A eso tenemos un equipo uh-huh. local bien fuerte, bien lindo, de gente, ¿no? Con personal de Cerro Largo y bueno, y poco por eso que armamos esta promoción que se llama Cuatro Rumbos, son los cuatro puntos de venta que tenemos, y sorteamos a fin de octubre una... tiene el sorteo de una Renault Oroch, con cupones, es el mismo esquema que hicimos ya hace unos años, cuando a los 50 años, que es con cada, todas las compras permiten llegar a un cupón, digamos que para el sorteo de la camioneta, son cada $150 de compra se llega a un cupón y tenemos los productos promo, que son productos que triplican el valor, o sea que con $50 de compra en estos productos se llega a un cupón. Y esto se va acumulando, tenemos sorteos intermedios que participan solamente las sucursales para asegurarnos de que algún premio intermedio salga en las sucursales. Y bueno, nos tiene bien contentos. La lanzamos este lunes pasado y se va hasta el 10 de octubre.
3: Buenísimo. Bueno, podríamos decir que alguien que está escuchando el programa de repente se gana una camioneta a partir de escuchar el programa y quedar atento.
4: Sí, exactamente. Sí, por suerte en los... ya lo hemos hecho, lo hicimos en los 40 años, en los 50, y sí, son, andan las camionetas todavía girando por acá, las vemos las que se ganaron, así que sí, sin duda.
3: Buenísimo, esto ya empezó y termina entonces en octubre.
4: Exactamente, sí, tenemos todo desde acá hasta octubre se está participando en este sorteo, se está acumulando cupones para el sorteo.
3: Ahí está, ese es el periodo de acumulación.
4: Exactamente.
3: Perfecto. Bueno, entonces a estar atentos y el que vaya de veterinaria Puerto Bortagaray que pida que quede la constancia correspondiente.
4: Sí, salen los cupones a nombre de la empresa y cliente, salen ya completos por el sistema. Le hemos metido bastante cariño a que el cupón sea valioso, digamos, ¿no? Y nos aseguramos que está en la urna y que salga el cliente.
3: Perfecto. Adolfo Bortagaray, muchísimas gracias. Bueno, y veremos quién resulta finalmente el ganador de esta iniciativa que bueno, va a dejar a varios productores muy contentos. Muchísimas gracias.
4: Muchas gracias a ti, Eduardo, y un saludo para todos.
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3: Bueno, y volvemos ahora a esta actividad, la segunda actividad de este ciclo de la Asociación de Ganaderos del Pastizal, un predio La Gringa que desde hace 3-4 años está administrado por CIA Consultores, consultora de acá del norte con la que trabajamos también en estrategia ganadera. Ustedes tomaron un campo degradado que venía de arroz, que venía de un trabajo intenso de chacra, ¿no? ¿Cómo fue ese proceso? Estamos con Julio Armandugón, que es uno de los integrantes del equipo de CIA Consultores. Julio, bueno, impresionante la jornada, impresionante el día que tocó, la cantidad de gente, ahora viendo un verdeo, pero bueno, tal vez hacer un raconto de qué fue lo que encontraron cuando llegaron y cómo fue la evolución a grandes rasgos hasta ahora.
13: Bueno, buenazo Eduardo, muchas gracias por estar. La verdad que transmitir el programa en vivo en la jornada está espectacular.
3: Primera vez que lo hacemos y está saliendo impecable.
13: Un desafío y está saliendo espectacular. La jornada bien de bien, tenemos más de 100 personas. Nosotros este campo fue la primera productora nuestra, que es Rita. Arrancamos hace 6 años con asesoramiento y hace 2 años que estamos con administración en el campo. Rita tuvo que salir un poco de estar... por un problema de enfermedad, que ella justo hoy lo comentó y nos dijo, bueno, Urice, encárguense de todo, y bueno, nosotros le tocamos para adelante. Y nos encontramos cuando vinimos, fue en julio, y campos que estaban muy degradados, que habían sido chacra, tanto arroz como había parte de que había sido trigo, girasol, por una parte de colonia. Son campos que nosotros en esa primavera los dejábamos de descanso 60 días y crecía un centímetro, o sea, era solo maleza. Le comentábamos a Marcelo Pereira, que nos está acompañando, que había no había especies. O sea, nosotros dejábamos vacío el campo y los campos no se restablecían.
3: Bueno, entonces, yo hablé con Rita antes de empezar la jornada y me decía, bueno, que la llegada de ustedes había sido un cambio como de 180 grados y que un error que cometían era esa noción de que si hay pasto hay que comerlo porque es un desperdicio que esté el pasto y no se coma. Y que eso había llevado un sobrepastoreo muy intenso.
13: Sí, un clásico de sistema, digamos, manejado más a la antigua, con sobrecarga y muchas categorías improductivas, ¿viste? Se entoraban las vaquillonas de 3 años, entonces tenía, capaz que el stock no era tan alto, pero era muy improductivo, ¿viste? Tenías muchas categorías en el predio, vacas que no se preñaban, vaquillonas que tenían 3 años y no se entoraban, entonces la carga capaz que no era tan alta, pero eran cargas muy improductivas. Y los tapices estaban totalmente degradados, entonces no producían nada, digamos.
3: ¿Y cómo se hace? Porque lo que uno ve ahora es radicalmente diferente. Más allá de que ha sido un buen verano, no solamente hay mucho pasto, hay mucha diversidad de especies. Marcelo Pereira decía, bueno, hay veces que los campos se regeneran solos, hay veces que hay que ayudarlos porque la degradación es muy profunda. ¿Qué fue lo que hicieron ustedes?
13: Nosotros nos concentramos en ajustar carga y tratar de manejar potrero a potrero, ¿viste? Potreros que los veíamos que tenían más especies, tratar de manejarlos con un poquito más de carga, y potreros que estaban totalmente degradados, manejarlo con carga bajísima, ¿no? Y ahí poco a poco, con el manejo ese siempre con pastoreo, pero con bajas y cargas en las diferentes estaciones, se fue logrando que esos campos se restablezcan.
3: Bien. Y a partir de eso, Facundo decía hace un rato, igual nosotros lo que vendemos es carne, no vendemos pasto, pero entonces, por ejemplo, una cosa que percibí es que no se venden terneros de menos de 200 kilos ahora, ¿no?
13: Sí, o sea, hoy el peso de destete fue 2.25 de este año, esos terneros se destetaron, se hizo una suplementación proteica por 60 días, que ganaron 20 kilos más y entraron la semana pasada a pastura con 250. El objetivo de esos terneros es llegar a noviembre con 400 kilos. Es un animal joven, muy pesado y, como viene de todo, muy demandado.
3: ¿Y eso sin grano?
13: Sin grano, con una suplementación proteica en el otoño. Y este año vamos a probar hacer una suplementación energética proteica en la pastura para aumentar la ganancia. Nos queremos estabilizar, superar el kilo de ganancia por día en la pastura. Por eso vamos a aumentar, a suplementar arriba de pastura.
3: Las sales, vi que enfatiza también mucho el uso de sales minerales.
13: Trabajamos bastante con minerales de la marca DSM Tortuga, que siempre nos está acompañando y apoyando en este tipo de eventos. Son campos que requieren mucha mineralización. Las vacas en el entore comen todo el entore. Y es impresionante, ¿no? Hay un antes y un después con la utilización de minerales.
3: Bien, ¿y eso todo el año?
13: La vaca de cría un mes previo a parir y durante todo el entore. Y después, nada.
3: Bien. Llevan dos años de más del 90% de preñez. ¿Se genera un problema ahí de que falta descarte? ¿Es un problema un poco, una paradoja, digamos?
13: No, o sea, el problema del preñar tanto es el exceso de las categorías nuevas. Pero como hablábamos ahora en la parada anterior, como el ganado está valiendo tan bien y como tenemos los campos con mucho volumen, nos da la posibilidad de irnos a una carga un poco más alta y lograr capitalizar ese excedente, que los sistemas, que cuando se logran estabilizar el número de vientre y preñas bien, siempre te sobran categorías. Después, cada sistema elige cómo vende ese excedente de hembra. Puede ser como ternera, en el caso nuestro, como estábamos bien de comida, elegimos no vender como ternera, sino irse a una vaquillona sobre año, capaz que va a ser una compañera del macho, con un año y 350 kilos, o capaz que vamos a ir con el 100% de las vaquillonas al entore y vender preñadas.
3: Se habló también de una zona que tiene canutillo, que bueno, si se maneja tierno es como un verde de verano, pero que si se deja endurecer es un problema. Y Facundo decía, en determinado momento el campo nos pasó por arriba.
13: Sí, sí, tal cual. Pasa que vino esta primavera-verano muy llovedora, entonces nosotros al canutillo ni lo cortamos este año que pasó porque sabíamos que se nos... O sea, los campos naturales estaban con mucho volumen. Si cortábamos el canutillo teníamos que poner, ajustar las vacas ahí y ponerles agua ahí. Entonces optamos por dejarlo, pero el otro día en la recorrida con Martín Jaurena de Iña nos decía, che, acá esos terneros podrías pensar en que salgan de la pastura del raigras y que te vayas a un módulo intensivo de carne en canutillo en el verano. Y es una idea bastante interesante.
3: Ahí se pasa una pastera y se usa el rebrote.
13: Y se usa el rebrote y podemos utilizar alguna suplementación también y capaz que nos podríamos ir a un novillo de casi 500 kilos con un año y medio, ¿no? Pastoril.
3: Imponente, imponente. Eso también te iba a preguntar. Bueno, después que se hizo toda esta transformación, el verdeo es importante. Ahora en la jornada nos estamos perdiendo la explicación del verdeo, pero no es que el campo natural... lo es todo, ustedes combinan y en este caso lo que tenemos ante nosotros es un raigras.
13: Correcto, es un raigras tetraploide, como tú decías, el campo natural es la base, en este predio es el 88% predio, pero necesitamos ese 10-12% de verdeos, que es la frutilla de la torta, para esas categorías de alto requerimiento en su primer invierno.
3: ¿Y la estación crítica es el invierno o se mantiene una precaución para el verano?
13: Mirá, en los últimos años la estación más crítica ha sido el verano. O sea, por eso nosotros estamos tratando de toda esta recría venderla en la primavera, aprovechar precios altos y bajar la carga en el verano porque le tenemos más miedo a un verano seco que a un invierno bravo. Porque nosotros el invierno tenemos pastura para las categorías que lo requieren y tenemos las vacas destetadas temprano con alta condición corporal. Entonces, lo que es vaca, estamos tranquilos.
3: Bien. Y en este año, por ejemplo, que se habla de niño, de super niño, ¿eso lo toman en consideración y dicen, vamos a seguir aumentando un poco la carga o no se juegan tanto?
13: Y bueno, sí, este año, justo ayer de noche, charlábamos con Rita y con Facu y Seba y decíamos, che, capaz que este año, como venimos ahora de Pasto y que hay alta probabilidad de que siga lloviendo, no va para jugarse un escalón un poquito más. Hoy estamos con 0.94, tenemos las pasturas ahora, después se van a vender los machos, da para quedarse con alguna vaca más. Pero nosotros somos siempre de la teoría, es preferible 400 vacas para preñar 90, 95, que irse a 450 para que te dé los mismos terneros que esas 400 vacas.
3: Mejor que el problema sea que sobra el pasto y no que falta.
13: Exactamente. Y quedarte con esas 400 vacas en buena condición corporal, y si viene una seca, vos sabés que preñás 85% igual, porque tenés oferta y tenés grasa.
3: Y mencionabas que, bueno, se podría llegar a novillos de 500 kilos, muy jóvenes, solo pastoriles, pero ¿vale la pena eso o es mejor vender todo a 400 y expandir más el rodeo de cría?
13: Bueno, ahí depende de cada sistema. En este sistema nosotros nos vamos a ir a la venta de noviembre de todo, porque queremos salir de bajar la carga en verano y como tenemos bastante excedente de hembra, preferimos capitalizar estos y meterle más kilos a las hembras y vender capaz alguna hembra en el otoño siguiente. Pero los novillos se van a ir, el 100% de la generación en noviembre, estimamos que con 400 kilos, destarado.
3: Bien. ¿Y qué hay? O sea, esto es una trayectoria de 5 o 6 años, que es un cambio muy radical. ¿Qué piensan de 4 o 5 años para adelante? Pensando además que conversábamos durante la jornada con varios participantes de que la perspectiva de precios sigue muy sólida, si no ocurre ningún accidente está todo como para que se pueda seguir invirtiendo, seguir pensando en proyectarse a una producción mayor.
13: O sea, mejorar siempre se puede. Estamos bastante enfocados a aumentar peso al destete, estamos pensando en hacer algún creep feeding en los lotes de cola, que son lotes chicos. Entonces, si yo al lote de cola le aumento 20 kilos al destete, mi peso al destete va a ser mayor y voy a entrar más pesado a la pastura. Entonces, creo que la cría ya está bastante consolidada, se va a consolidar en alrededor de 400 vientres, no va a variar mucho. La recría va a seguir siendo servicio 24 meses, pero creo que donde podemos mejorar un poco es peso al destete y más kilo a los machos.
3: Son 400 hembras en un predio de 1.200 hectáreas.
13: El predio son 1.100 ahora, 1.100. Pero veníamos trabajando con 900. Hay 200 hectáreas que recién arrancaron. La idea es, para esas 1.100, manejar entre 420 y 450 vientres. Ventore.
3: Perfecto. Y otra cosa que enfatizaron es, importa el porcentaje de preñez, pero importa mucho la calidad de preñez.
13: Sí, correcto. Por eso nos estamos jugando bastante a inseminación. La idea de este año es inseminar más del 50% del rodeo, porque para tener pesos al destete altos, tenés que tener mucha vaca pariendo temprano, o sea, de preñez de cabeza. Si pare temprano, preñás bien y destetás pesado. No hay misterio. Entonces, con la inseminación lo que estamos haciendo es concentrando la aparición lo más al inicio posible.
3: Y hablamos de inseminación a tiempo fijo.
13: A tiempo fijo, todo solo a tiempo fijo.
3: Perfecto.
13: Se arman lotes del de vaquillona y después se arman lotes de los diferentes rodeos de cría con sus terneros y se insemina todo.
3: Perfecto. Julio, te liberamos que te estoy haciendo perder una parada de esta actividad. Te agradecemos muchísimo la posibilidad de ver esto en persona. Y bueno, y la invitación a los productores de que hay mucho espacio para crecer y hay herramientas para hacerlo.
13: Muchas gracias a ti, Eduardo, por acompañarnos. La verdad que nosotros somos unos enamorados del norte del país. Hay muchísimo potencial para producir y creemos que estamos en el camino de lograr mejorarlo.
3: Se ve claramente y además se ve claramente el entusiasmo que ustedes le ponen. Muchísimas gracias.
13: Muchas gracias. Saludos a toda la audiencia.
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3: Y nos vamos del norte al sur, nos vamos de la ganadería de carne a la ganadería lechera, que uno supone también está atravesando un periodo bien interesante, y bien interesante en lo productivo con este mes que ha dado una pausa en las lluvias. Es un gusto recibir a Martín Carvajal, director del escritorio de Waldemar G. Carvajal, que está participando en esta Expo Florida, donde va a tener una venta muy especial. Martín, buen mediodía a esta altura, ¿cómo estás?
24: Bueno, buen mediodía, Eduardo, muchas gracias por el contacto, saludo para los oyentes, estoy muy bien, contento con el clima que nos viene regalando este otoño, donde después de la seca del verano le ha permitido a los productores, sobre todo lecheros y ganaderos, recuperar las pasturas, volver a hacer reservas y prepararse para un buen invierno.
3: Buenísimo, y bueno, y ahí en Florida en una semana muy especial porque es la Expo, no sé si ya estás por allí, pero imagino un ánimo muy muy positivo, porque además hay tranquilidad en cuanto a que estos precios no corren demasiado riesgo de bajar, digamos, los últimos remates afuera fueron positivos. ¿Cómo ves el ánimo del productor lechero?
24: Bueno, pienso lo mismo que estás viendo vos, Eduardo. El contexto tanto internacional como nacional es favorable. Fue favorable también el año pasado. Eso hace que de alguna forma el tambero venga con un ánimo, claro, sostenido a lo largo de este último año. Cosa muy rara, porque siempre ha sido un sector, por lo menos los últimos años, un sector muy golpeado. Siempre de alguna forma... en modo un poco de humor y también serio, digo que estos dos últimos años han sido los dos últimos años que no he sentido a los productores tamberos quejarse, porque las condiciones realmente han sido favorables. Este año tuvimos varios factores, la lechería bueno, tuvimos bueno el clima, que si bien la seca afectó lógicamente, el productor hizo muchas reservas en la primavera del año pasado que le permitieron afrontar la seca. Anticipando de alguna forma comerse esas reservas de invierno para en el verano, pero de alguna forma ahora ya le está dando tregua nuevamente para poder hacer reservas. Entonces transitó bastante bien la seca. Venimos con un precio de la vaca de descarte muy bueno, por supuesto que consecuencia del buen valor del ganado gordo que hace un efecto arrastre con la vaca de descarte. Hemos tenido la venta de las terneras en los últimos meses para la exportación, también con valores muy buenos, prácticamente históricos, donde se vendieron terneras a más de $1,000 por unidad. Tenemos también un buen volumen del precio de la leche, como tú mencionabas, por los precios internacionales que también vienen en alza y inestabilidad. Así que bueno, todos esos factores hacen que el sector esté con optimismo, esté ávido, esté con buena demanda. Pero siempre pasa en estos momentos buenos que se retiene bastante la oferta, Eduardo. El productor hoy prefiere sacar una vaca de descarte a buen valor y reponer con vacas nuevas, que estén dando primera o segunda lactancia. Entonces por ahí aquellos productores que habitualmente tienen un remanente de producción la están usando para mejorar la producción en su establecimiento y no, claro, lo están volcando al mercado. Entonces eso hace que la oferta sea más baja que otros años. Por ende, la demanda por la situación es buena, es alta, y por ahí hace que los precios suban, que es lo que se está notando en el mercado. Un mercado que viene con buena demanda, con buena avidez y con precios que también se están reflejando. Hoy una vaquillona buena, recién parida o bien próxima a parir, de buena genética, con información, con datos, puede llegar a valer entre 2.600 a $2,800, ya lo han ido marcando los remates, inclusive algún peso más, y bueno, esos son valores muy buenos para la lechería.
0: Buenísimo, y bueno, en ese marco de una oferta restringida, porque la gente quiere uh-huh. crecer y retiene vientres, ustedes salen con una oferta, podríamos decir, importante para lo que es este año, de 90 uh-huh. vientres orando en producción, ¿no?
24: Sí, y de Horacio, de una genética que es más que conocida, que es la de Horacio Rodríguez, el Molino. Claro. Horacio, además de manejar muy bien la genética y tener una genética con muchas décadas, es un muy buen, publicador o publicitador de su genética, porque es muy buen orador. Además es un participante activo del gremio de la lechería, por ende es muy conocido y es muy abierto a mostrar su establecimiento, su genética, su forma de trabajar, y eso lo ha transformado en un referente. Entonces el ganado de él, la genética de él es una genética muy esperada cuando sale a la venta, y bueno, en esta ocasión vuelve a generar, como sus otros dos anteriores remates, una ansiedad interesante de los productores para poder comprar, para poder hacerse de la genética. Son un poquito menos de 90, al final la selección salieron 82, 83 vaquillonas, Eduardo, vacas de primer y hay vacas también de segunda lactancia que siempre se eligen unas, en este caso son cerca de 20, que se eligen también para mostrarle a los productores cómo se comportan esas vacas en su segunda lactancia, que habitualmente son las mejores. Claro. Vacas, muchas de ellas que ya están con más de 40 litros de producción en el último control lechero, vacas que están paridas de ahora, de hace cuestión de 15, 20 días nomás. Y otra de las particularidades de la oferta, Eduardo, que van todas acompañadas de una ternera hembra. Entonces, eso también es un valor agregado en este momento, por lo que te decía, del valor actual. ¿No? Exactamente. Así que es una oferta más que llamativa, muy interesante. 82, 83 vaquillonas se van a vender de forma virtual, pero vamos aprovechando la convocatoria de la EGPOLANDO. vamos a transmitir el remate en vivo y vamos a rematar en vivo desde la Expo, así que la gente que quiera presenciar el remate y estar presente va a poder verlo desde allí, de las instalaciones. Es el viernes, a las mañana viernes, a las 6 de la tarde, y bueno, estaremos también por las señales de siempre en DirecTV y por las redes sociales de la empresa.
0: Buenísimo, bueno, mañana 6 de la tarde en el marco de la Expo Florida, una oferta bien especial. Martín Carvajal, te agradecemos muchísimo.
24: Bueno, gracias por el tiempo, Eduardo, como siempre las órdenes, ya está el catálogo disponible para repicar por WhatsApp, así que cualquier interesado que se vaya comunicando con cualquiera de los comerciales, que estamos bien atentos a eso.
0: Impecable, mucha suerte mañana.
24: Gracias, Eduardo.
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0: Acá estamos, transmitiendo en vivo, desde el medio del campo, podríamos decir, desde una camioneta que tiene internet. Estamos con Gastón Araújo y que nos cede esta camioneta que es como además la sala de transmisión. Y tenemos el gusto de estar con Marcelo Pereira, que ahora ya no sé cómo presentarlo, porque antes lo presentaba como presidente de un montón de cosas. Ahora, bueno, sigue con la pasión de siempre por el campo natural y participando de esta actividad. Marcelo, bienvenido, como siempre, un placer.
29: No, el placer es mío, buen mediodía para ti, buen mediodía para toda la audiencia. Bueno, como siempre, un gusto y una alegría, sobre todo, estar conversando contigo.
0: Bueno,
3: Este es un campo que fue recuperado, que estaba muy degradado. Hiciste un comentario que me pareció bien interesante, que no lo conocía, del proceso de regeneración de un campo que es disturbado, fue la palabra, ¿no? Que o se ara o tiene un sobrepastoreo. Y explicabas que, bueno, que hasta hace un tiempo se creía que el campo solo se iba acomodando, pero que un investigador australiano descubrió que hay veces que precisa un poco de ayuda cuando la alteración que tiene supera un determinado umbral. ¿Cómo ves estos campos a la luz de ese comentario? Que, bueno, eran campos que la historia es que no hace mucho estaban completamente degradados. ¿Cómo los viste tú? ¿Qué mirás en un campo, además, cuando lo recorres? Que hoy alguien decía, Pau, una recorrida con Marcelo y me la perdí. ¿Qué habrá visto cuando anduvo por acá? En realidad era la dueña del campo. Que decía, bueno, estuvo Marcelo, ¿qué habrá visto que yo no pude estar con él? ¿Cómo ves esta recuperación y bueno, cómo es ese proceso?
29: Bueno, estos campos que miramos hoy son campos que en el 2005 tenían arroz. Se hizo varios años arroz y hoy uno los ve y encuentra claros síntomas de recuperación. Uno de los claros síntomas de recuperación que lleva en general bastante tiempo, entre 6 a 8 años recuperarse, siempre y cuando no se hayan pasado ciertos umbrales de degradación física del suelo, por ejemplo, no haya habido problemas serios de erosión o problemas químicos, es la aparición de lo que llamamos el esqueleto de campo natural, que está constituido básicamente por dos especies en todo el país, que son el pasto horqueta y el pasto chato, Paspaluno tatum y Axonopus fusifolio. Esos dos pastos que son perennes, quiere decir que viven más de 2 años, que son estivales y que son rastreros, es lo que sostiene el campo. Por eso decimos el esqueleto es el que no nos sostiene a nosotros. Esto sostiene el campo, hace de barrera de ingreso a malezas como la gramilla, como otras cosas, y sobre todo

0: más intervención que el manejo del pastoreo. O sea que hubo fuente de propágulo, es una cosa interesante. Hay que ver que en gran parte del Uruguay no existe fuente de propágulo, sobre todo en zonas muy agrícolas.
1: Ese es un concepto que no es muy común, fuente de propágulo. ¿Por qué usas ese concepto y no la palabra semilla, por ejemplo?
0: Bueno, porque los propágulos no necesariamente son solamente semillas, pueden ser pedazos de tolones, pedazos de rizoma, que de alguna otra forma empiecen a colonizar el campo. Inclusive hay muchas plantas que se propagan, y un caso, el ticuyo, que hoy estuvimos hablando porque estuviste en esa zona, esa no produce semilla, y sin embargo en el basalto lo encontrás. ¿Cómo llegó? Y llegó pedacitos de estolones a través de las patas de los animales. Entonces, todo aquello que pueda permitir que la especie se reproduzca, sea sexualmente o vegetativamente, son fuentes de propágulo.
1: Bien, volviendo al tema de la solución, entonces entiendo que es, cuando un campo se degrada, predominan las anuales, luego vienen las perennes invernales, y cuando llegan esas dos especies clave, Axonopus y Pasparum notatum, es como que podemos decir, cumplimos la tarea de regenerarlo bastante bien.
0: Sí, hasta ahí llegamos a una cosa que el profesor Rosenwald lo definía como campo bruto, que quiere decir que el campo se parece bastante a lo que es original. Ahora, cuando aparecen algunas especies clave, por ejemplo la cola de lagarto, se puede decir que el campo se restableció y es casi muy parecido a lo que era originalmente. Entonces, en estos campos ya hay cola lagarto, o sea, esos campos se puede dar que el examen está aprobado y que se restablecieron, que no son exactamente igual, pero son muy parecidos a lo que solían ser. Eso demora, es lo que le complica a muchos productores, lleva tiempo. Estamos hablando de un periodo no menor, siempre y cuando las cosas se hagan muy bien, que corra el tiempo muy bien, no menor a 10 años.
1: Bien, para lograr un restablecimiento completo, podríamos decir, o casi completo, porque el 100% nunca es posible. En un campo así, el Capinanoni no logra entrar, que el Capinanoni siempre es una preocupación y va a estar en la agenda este año, pero si tengo ese campo, ¿puedo decir, bueno, está tan bien el campo que se defiende del Capinanoni o puede entrar igual?
0: Se defiende mejor, entra igual. ¿Ah? Entonces, o sea, un campo que esté saludable, que esté con pasto, es una barrera mayor al Capinanoni. No quiere decir que quede impenetrable. ¿Ah? Entonces, siempre hay que estar atento a detectar plantas y combatirlas inmediatamente cuando uno las ve, no importa la época del año. O dicen, no, la mejor, no, si la ve en invierno, matala en invierno, porque yo he visto planta de Capinanoni florecida y semillada en pleno julio, si el clima viene bien. Entonces, es un tema que, el tema del Capinanoni, que bueno, Rafael Gallinar lo hablaba hace poquito, es un tema muy preocupante para el Uruguay. Yo diría que hay que decirlo, yo considero que la batalla casi está perdida. ¿Ah? Está en todo el país, en el norte es un problema serio. Ahora, no está perdida a nivel del productor. Si el productor cuida su banquina y identifica las plantas y no la deja entrar, no entra. Y lo tenemos a raya. Ahora, eso lo hace muy poca gente. ¿Ah? Entonces, tiene que haber un grado de conciencia de que está en juego la base pastoril del Uruguay. Máximo cuando miramos lo que nos pasó a nuestros hermanos brasileros, que en definitiva ya es una catástrofe ecológica, y ellos tratan de convivir y usar el Capinanoni. Bueno, nosotros en parte del Uruguay estamos hiper complicados. Al norte de la Ruta 26 estamos hiper complicados. Y para abajo no estamos tan complicados, pero la velocidad de diseminación de un foco satélite, es decir, una plantita sola que está en Florida, es 10 veces mayor que el foco fuente que está en Artigas. Entonces, nos tenemos que preocupar por esas pocas plantitas, porque si no, la tendencia es que esto se convierta en un problema enorme.
1: Y entrenar el ojo de gente que está en el sur de repente y nunca lo vio.
0: Exactamente.
1: Eso es clave.
0: El gran problema es que es un pasto, Malice, y si vos lo mirás al pasto, es un pasto
1: es
0: precioso.
1: Es un pasto más, claro. No,
0: precioso, no. Es lindo, es verde, es alto. Por eso José Ernesto Anoni lo propagandió como una gran planta.
1: Como una ornamental.
0: No, como una forrajera.
1: Ah, como una forrajera. Pero Entiendo que se ha usado incluso
0: sí,
1: como
0: ornamental. Yo en el Termas de Daimén vi a

0: arreglos florales hechos con Capitán Noni. O sea,
1: Pues.
0: y esto, o sea, ojo, Ernesto Anoni tuvo campo en Uruguay, lo plantó en Tacuarembó, uno hace 20 años iba a Estello y se venía con un sobrecito de Capitán Noni de regalo. O sea, hasta que en el año 78 la declararon maleza prohibida por todos los desastres que causó. Por eso es importante que siempre antes de largar una forrajera haya investigación atrás, investigación seria, que es lo que ocurre en
1: Y
0: el
1: no solo
0: Uruguay.
1: de eventual productividad, sino también de riesgos
0: Exactamente.
1: biológicos de.
0: Exactamente. Y el cambio climático está agrandando las fronteras hasta donde se puede ver el Capitán Noni. Antes era rarísimo que dijera, no, es imposible, me decían a mí, me decía un sudafricano, Tony Palmer, ver Capitán Noni en Buenos Aires. Andá a los accesos de Buenos Aires, están llenos de Capitán Noni. O sea,
1: A medida que sube la temperatura, zonas que eran muy frías ya no son tanto y
0: exactamente, y los
1: avanza.
0: encontramos desde Brasilia, por lo menos hasta Buenos Aires. Entonces, el rango ecológico donde él puede hacer sus desastres, cada día se agranda más. Entonces, de una vez por todas, hay que encarar ese problema. Así como el tema de la garrapata es un
1: Claro.
0: problema serio y es una bomba que explotó, esta es una bomba que ya explotó hace rato, pero como no nos tranca nada, ¿ah? No nos
1: Lo vamos
0: tranca
1: dejando.
0: nada, lo vamos dejando.
1: Perfecto. Marcelo Pereira, un placer compartir contigo. Ya hemos compartido carretera a la ida y, no, no, y yo no me canso nunca de hablar contigo. Así que es un placer, ¿eh? Muchísimas gracias.
0: No, muchas gracias a ti, Eduardo.
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1: Nos vamos a Buenos Aires, donde la gente de Lote 21 está rematando en la Expo Angus de otoño, ¿eh? Allí hay una oferta de unos 14.000 vacunos casi, pero además está eso novedoso de una actividad que se lleva adelante. No sé si tengo Santiago Gaudín en línea. O no lo tengo, porque esto de salir desde Colonia Palma a Buenos Aires me genera esa incertidumbre. ¿Está Santiago Gaudín por ahí?
7: Exactamente. Bueno, ¿qué tal, Eduardo?
1: Pero qué gusto.
7: Para vos, para toda la audiencia rural y bueno, para todos los que están ahí en el equipo Nofe y los demás.
1: Bueno, ¿cómo está todo allí en Palermo? Imagino que el ánimo muy bien. ¿Cómo va el remate hasta ahora?
7: Bueno, la verdad, Eduardo, que muy bien. Recién venía escuchando la publicidad que marcamos, que decía más de 13.000 vacunas, y la verdad que hoy día he confirmado, terminamos casi en 14.000. Así que bueno, la verdad que eso marca un poco el ánimo. El primer día de hoy, Eduardo, digo, lo veníamos adelantando, va a ser todo lo que es de prioridad Angus, en el marco de esta posición, por supuesto, que es nuestro tercer año y la 83 de acá de Argentina. Y bueno, y en este momento venimos con las vacas de invernar, ya avanzamos gran parte de lo que fue todos los machos, ¿verdad? La invernada de machos con un promedio final de 4.15, muy cercano a los $800, todo lo que fue la ternerada Angus. Los novillos de 1 a 2 ya también finalizaron con un promedio de 3.50, si no me equivoco, anduvo muy cerca de ese valor, muy cercano también a los $1,100 de promedio. Los novillos de 2 a 3, entre 3.32, 3.35, si no me equivoco, fue el promedio, y también arriba de los $1,100, y bueno, y ya estamos en la vaca de invernar, que justo recién salí para conversar un poco contigo, con ustedes, con la audiencia, pero íbamos en un promedio de 2.40, 2.50, o sea que la verdad que muy buenos valores, muy buenos ganados, y bueno, creo que era un poco la expectativa y lo que nosotros veníamos pensando que se iba a dar, que se viene, la verdad que materializando en precios y en colocación.
1: Buenísimo, Santiago. Imagino que hay colegas argentinos allí. Cuando ellos ven estos precios, ¿cómo les resultan respecto a los precios que tienen allá en Argentina por el Angus?
7: Bueno, la verdad que está bueno el intercambio, Eduardo. Es una cosa que nos viene pasando desde el primer día, esa curiosidad que ven ellos de nosotros cuando nos acercamos, porque en definitiva, digo, son galpones de venta que se ubican dentro de un galpón, porque esto todo es una exposición de bajo techo, indoor, como le dicen los argentinos, para el que no conoce. No es nada cielo abierto como están acostumbrados a ver en Palermo, y siempre nos vamos cambiando de un galpón a otro, mirando precios, intercambiando, y ciertamente acá se viene vendiendo todo un poco más caro. Esa es la verdad. Primero que nada, más caro, y segundo que nada, por ahí la cotización en peso contra el dólar al uruguayo le queda particularmente difícil de hacer la cuenta rápida, pero la verdad que digo, es un placer verlo trabajar, porque digo, rematan muy ágil, muy rápido, mucho volumen, y la verdad que los ganados son excepcionales. Ellos se sorprenden, por otro lado, la modalidad, la templanza que tenemos por ahí para rematar los uruguayos, y la idiosincrasia del uruguayo en tratar de esperar hasta el último momento para comprar. Digo, la verdad es que las dos realidades chocan.
1: Mira qué bueno. Qué interesante. Y bueno, y lo otro es eso, que ellos se mantienen en el peso a pesar de todos los vaivenes, y nosotros nos dolarizamos hace muchísimos años.
7: Exactamente. Yo justo ahora estaba paseando un poco y saludando a algún colega argentino y mirando uno de los remates, porque en definitiva, digo, es tan grande el choque que por ahí uno puede formar como escritorio único lo mismo que mueve un consorcio en Uruguay, digo, para poner un poco en perspectiva lo que se mueve acá en este país. Y había valores que por ahí uno decía 6.000, 6.100, 6.050, y hablando siempre en pesos por ternero, por kilo de ternero, y llevándolo a números claros, digo, es un ternero en 4.50, un ternero pesado, o sea que ni pesado de arriba de 200 kilos, o sea, para tener un poco la referencia de precios que se están manejando en estos momentos.
1: Excelente. Bueno, ustedes siguen con actividad esta tarde y mañana, ¿no?
7: Exactamente, Eduardo, nos queda, bueno, liquidar ahora con la invernada, con lo que es la invernada del Angus, y ahí ya enseguida nos vamos a la cría, que yo creo que es el plato fuerte. Tenemos en el eje las 2.800, 3.000 vientres preñados solo Angus, 1.700 solamente ternera, vaquillonas también, o sea que creo que la apuesta está puesta, que valga la redundancia, no solo en este día, sino creo que en la cría, porque bueno, yo creo que entre el lote y desde los colegas de uruguayos, que digo, las señales a seguir produciendo terneros está muy clara, digo, los terneros van a faltar y la carne va a faltar en el mundo. Entonces, bueno, en definitiva creo que la máquina para producir terneros arranca con la ternera, como un proceso largo, y evidentemente el vientre preñado está con los ojos puestos. O sea que creo que lo mejor se viene ahora, así que bueno, los invitamos a que no se lo pierdan, que sigan el remate. Estamos, como no había dado Eduardo te cuento también, estamos en A+B, por primera vez también, saliendo como
8: tres cable
7: para todo el interior y Montevideo inclusive, o sea que para los que están en Montevideo, que por ahí no lo veían, hoy lo pueden ver, y evidentemente que por la aplicación y por la página web estamos desde siempre, así que digo, reiterar la invitación para los que pueden seguir y pueden mirar, que no se lo pierdan.
8: Perfecto, Santiago. Bueno, muchísimas gracias, completísimo el informe y la verdad es que es re interesante esa confraternidad que desarrollan en Argentina, y donde ahora con más estabilidad en Argentina, además todo se hace mucho más comparable que antes, cuando había un dólar oficial y otro paralelo, y son dos ganaderías que vienen además con la expectativa bien alta. Así que muchísimas gracias y bueno, mucha suerte en lo que resta de la actividad.
7: Por favor, Eduardo, el placer es siempre mío y nuestro del consorcio, así que bueno, los esperamos, si alguno anda por acá para saludarlos y atento a las inquietudes que tengan. Te mando un abrazo.
8: Otro para ti.
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8: Y la verdad es que a nivel hemos destacado este nuevo récord de precio de exportación de Uruguay. También queríamos abrir el programa hoy con la reunión de la Organización Mundial de la Salud Animal en París y con la mirada de la Asociación Rural, porque está siendo un problema cada vez más importante en distintos lugares del mundo. He hablado con algunos veterinarios especialistas en el tema que también mencionan el riesgo que significa el creciente turismo. Muchos miles de personas que se suben a un avión, van a un lugar exótico, recorren, porque la verdad es que ha aparecido en lugares donde no estaba y donde no se esperaba que apareciera. Y entonces, bueno, el extremar las precauciones, que nunca está de más, y el comentar que hemos visto alguna noticia de expansión de la aftosa en Rusia en estas últimas horas, pero ha aparecido en China, ha aparecido en Sudáfrica, ha aparecido en varios países europeos, en Turquía, en Alemania. O sea que la aftosa a veces uno tiende a pensarla como algo que es del pasado, pero en el mundo es algo que está muy presente y que, bueno, esperemos que algún día dejen de castigar a quienes vacunamos. Así que queríamos a reflexión en el tiempo ganado de hoy.
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8: Segundo día de caída en las oleaginosas, aflojó un poquito el petróleo, afloja la soja y la colza. La soja que venía sobre los 408, 406, se va a 402. La colza que venía en 545 se va a 540. Los cereales se mantienen, la cebada en 248, gana 2 dólares respecto a ayer. El trigo referenciado en 220, el maíz entre 235 y 240. 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Una experiencia por primera vez, transmitir desde una 4x4 desde el medio del campo, así que espero, creo que ha salido todo muy bien. El agradecimiento además a la gente que está en la producción, ¿no? Fría Patricia, Cecilia, y el deseo de que tengan todos ustedes la mejor de las tardes.
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12: Mis amigos, ¿cómo están ustedes? Qué lindo reencontrarnos, ¿eh? Un gusto enorme de compartir con ustedes esta jornada de jueves, jornada con mucha actividad, ¿eh? Hoy cumpleaños un amigo mío, le mando un abrazo grande a don Jorge, que nos vamos a estar viendo y vamos a estar compartiendo sin duda actividades. Vamos a ir metiéndonos en la información que tenemos para compartir con ustedes. Hoy el Instituto de Colonización, ahora a las 2 de la tarde, tiene una actividad con las mujeres rurales. No hemos podido acompañarlas, obviamente, por un tema clásico, pero estábamos invitados. Tierra de Mujeres, segunda edición, colonas beneficiarias y autoridades presentan una nueva edición de Tierra de Mujeres, hoy a las 2 de la tarde en la sede del Instituto Nacional de Colonización. Le mandamos un saludo al equipo, sin duda, y lamentamos no poder acompañarlo. Pero vamos a meternos en la información, si les parece, ¿eh? Anda Onofre Laborde, Marcelo Montes de Oca y Federico Ríos, que en un rato ya también nos va a estar acompañando por acá.
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12: Hoy es día de don Raúl Echeverría. Hoy de mañana estuvimos hablando con el subsecretario del Ministerio de Ganadería, Agricultura y Pesca, con Matías Carámbula. Lo agarramos allá por China, en actividades, obviamente, del cierre de la jornada. Vamos a hablar de varias cosas, vamos a hablar con Federico Garland. Pasamos por Florida temprano hoy, se viene una expo imponente, lechera. Vamos a hablar con Horacio Rodríguez, porque bueno, tiene también el remate del establecimiento del Molino con el martillo de Garland Carvajal, así que vamos a hablar con él. Vamos a intentar una comunicación también con Soledad Humediza, que mañana tiene remate virtual. Vamos a hablar con Federico Garland, que también tiene remate virtual mañana, pantalla. ¿Con quién más le dije que íbamos a hablar? Que me quedaba por ahí. Martín Aguirre Zavala, sí, vamos a tratar de tener una comunicación con él.
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12: Y ya tenemos a don Raúl Echeverría. Y dígame, mi amigo, en materia climática, ¿cómo venimos? ¿Eh? ¿Cómo estamos para este fin de semana? Cuénteme.
13: Bueno, en materia climática seguimos sin sorpresas. Venimos con un comportamiento ya previsto, ya anunciado por nosotros desde la semana pasada, ¿verdad? Esta semana lo que hemos tenido es una confirmación de nuestro pronóstico de muy bajas sensaciones térmicas, producto de un sistema de alta presión, aire polar, que ha estado afectando inclusive en latitudes bastante más bajas. Estos fríos han llegado a Paraguay, han llegado bastante más allá de Río Grande del Sur, Santa Catarina, Paraná, ha estado afectando buena parte del sur y sureste del Brasil también, ¿no? Bueno, estos fríos van a continuar. De hecho, podemos decir que hay un refuerzo de aire frío, jornadas con heladas agrometeorológicas en buena parte del país. Hoy y mañana jornadas con máximas que no van a superar aquí en el sur los 13 grados. Viento justamente del sector sur, lo que hace que la sensación térmica esté unos grados por debajo de lo que indica el termómetro. Así que bueno, mucho frío para hoy y mañana, mucho pasaje de nubosidad, periodos de cielo cubierto, alguna llovizna, algún chaparroncito de frío, como tuvimos por momentos en la jornada de ayer. Las temperaturas comienzan a ponerse un poquito más templadas, más tolerables sobre el fin de semana, ¿verdad? Ya sobre la jornada de sábado, más allá de que vamos a tener mínimas entre los 2 y los 3 grados aquí en nuestra zona, lo cual prácticamente está asegurando la formación de heladas. Además, cielos despejados sobre la madrugada, así que el sábado se prevén heladas prácticamente en casi todo el territorio. Jornada soleada, como decíamos, ya sobre el sábado las temperaturas se elevan a valores de 15, 16 grados las máximas. A partir del domingo continúan las temperaturas en ascenso, ya estamos hablando 18, 19 grados las temperaturas máximas previstas en el sur, ya unas mínimas de 9, 10 grados. Y el arranque de la semana que viene, la semana que viene podemos decir dos cosas. Primero, ya no van a haber condiciones para heladas, y vuelven las tormentas y las lluvias promediando la semana, ¿verdad? Ya sobre el miércoles de tarde van a comenzar a desmejorar por el litoral oeste, y gradualmente las tormentas se van a ir extendiendo al resto del país, y esperamos una jornada de jueves de la próxima semana con tormentas y lluvias. Eso lo veremos en próximas intervenciones, pero podemos decir entonces que mucho frío lo que resta de la semana, templadito y mejorando ligeramente en materia de temperaturas a partir del sábado. La semana que viene se aleja la posibilidad de heladas, pero retornan las tormentas y las lluvias. El panorama por ahora es ese. El lunes nos estamos reencontrando nuevamente.
12: Don Raúl, muchas gracias como siempre, ¿eh? De fútbol ya hablamos. Hasta mañana, que pase lindo.
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12: El dólar, los números, 38.80 abre el dólar hoy a la compra, 41.20 a la venta. El interbancario, 40.015. El euro, 44.05, 49.31. El argentino, 0.02.020. El real, 7.20.890. La unidad indexada, 6.54. La unidad reajustable, 1.917.35. El dólar oficial en Argentina, 1.420. El blue, 1.430. El petróleo abre al alza, el barril del Brent 108.06, el West Texas 101.77 y el Bitcoin en dólares abre a la baja 76.917.67.
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19: Tengo en línea a Federico Garla y es buen momento para hablar un poquito de reposición, del mercado, del remate de mañana, ¿eh? Esta pantalla que sin duda vamos a estar compartiendo con ustedes en la tarde. Federico, ¿cómo te va? ¿Eló por ahí?
20: Vos sabés que hoy no, aquí no, hoy no, pero no. Después hoy no eló, pero venía helando lindo.
19: Si casi todos helando. Los días una heladita, ¿no?
20: Casi todos los días una ladita, sí, exactamente.
19: Está muy igual que acá.
20: Fue unos días espectaculares, Vasco. Sí. La verdad que bien soleado en su gran mayoría. Un otoño espectacular, Vasco.
19: un lindo otoño para la ganadería. Buen momento a nivel de comida, a nivel de pastura, a nivel de mercado y a nivel de valores. ¿Verdad? Lo que se viene dando.
20: La verdad que sí. Hay buena comida, la gente pudo hacer reservas, las praderas están muy buenas, le dio tiempo a los campos naturales, si bien en esta zona no hay tanto, pero también hay, le dio tiempo a recuperarse, y se va a entrar muy bien al invierno, Vasco.
19: Contame un poquito cómo está la oferta para mañana.
20: Bueno, estamos con 650 vacunos, otra nueva edición, otra pantalla mensual, la mayoría, o más, la mitad más o menos, hay muy buenas terneradas, ya terminando la zafra. Mayoría Angus, hay lotes de ternera Angus definidas también, hay unos lindos lotes de terneros machos normando, ¿no? Que no se ve mucho, que la verdad es una raza que a mí me gusta mucho, que mete mucho kilo, y después también para destacar tenemos ahí en la zona de Carmelo, hay unos vaquillonajes con quilaje de Entore, Aberdeen Angus definido, tanto negra como colorada, o también pueden ser para encierro o una invernada pesada, y después bien variado como siempre, Vasquito, ¿no? Si bien este mes mermó un poco, habíamos arrancado en enero con todo, ¿no? Hasta el mes pasado con el eje las 1000 veces, 1000 y poquitas, por la época es una oferta bastante interesante, igual, ¿no? Terneros y novillos volando, terneros livianitos de 100, 120 kilos a novillos de 300 y pico, vacas de invernar, hay una pieza de cría bien barrito, Vasco. Para todos los gustos y para todos los bolsillos, hay lotes de a camión y después lotes de a 10, de a 15, de a 20, bien variadito, de todo un poco, con botica como todos los meses, Vasco.
19: Buenísimo.
20: Sumado.
19: Sí, decime. ¿Sumado?
20: A la gran demanda que hay por los ganados gordos, que la verdad que de a poquito, si bien llegó a una meseta, como se dice, estabilizado, pero bueno, por los ganados buenos que no son muy abundantes, se consiguen valores más que interesantes, Vasco, ¿no?
19: Exactamente, eso te iba a preguntar si habías hecho cargado algo o habías manejado valores.
20: He cargado, Vasco, 565, 570, el novillo bueno, pesado de punta, 540, 545 la vaca, la vaquillona y de abasto liviana vale prácticamente lo mismo que el mejor novillo. y con no mucha oferta, y después hicimos un negocio, un lote, eran dos camiones, la verdad que espectaculares, de 440, 450, novillitos, a 320 en primera balanza para el mercado interno, ¿no?
19: Perfecto. Mi querido amigo, ¿a qué hora arranca mañana?
20: Mañana a las 2 de la tarde, para ahí no me quiero olvidar, sí. Vasco, mañana tenemos también que vamos a rematar, que comenzamos con eso a las 14 horas, una chacra espectacular, en la Calera de las Huérfanas, un sitio histórico ahí, de la época de las misiones, sí. Está muy cerquita de Carmelo, cerquita de la Ruta 21, un acceso espectacular, 7 hectáreas con un bruto casco. Bueno, si bien el predio es chico, el campo es de muy buen índice también, que la verdad que el que ande buscando un lugar lindo para vivir y para tener algún bichito, algún caballo, es espectacular, en una zona muy pintoresca ahí entre Carmelo y Colonia del Sacramento.
19: ¿Cuántas hectáreas son?
20: 7 hectáreas, siete hectáreas bien cerquita ahí de la Calera de las Huérfanas, un sitio histórico, un lugar muy lindo.
19: Perfecto. ¿Eso sale con qué administración?
20: Todo administración propia, ¿no? Cualquier cosa a los interesados que llamen al escritorio, cualquiera de los representantes, y estamos a las órdenes, tanto por el tema de la chacra o lo que precisen por la falta de vacunas.
19: Te mando un abrazo, buenas ventas.
20: Otro grande para vos, Bajito, un abrazo grande para ti, tu audiencia.
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19: Mis amigos, hoy a la mañana, temprano, el agradecimiento muy especial al subsecretario del Ministerio de Ganadería, Agricultura y Pesca, que temprano de acá, pero tarde de Beijing, nos mensajeábamos y coordinábamos para poder grabar esta nota y poder transmitirla ahora. Y sin duda para nosotros es muy importante el hecho de tener esta comunicación fluida como la que tenemos, porque se está jugando mucho Uruguay, sin duda. Ha logrado muchísimo, tenemos una cuota cárnica excelente que bueno, ayer hablábamos por ejemplo con la gente de Argentina, ¿verdad? Y hablábamos también con el representante del Instituto de la Federación Rural ante el Instituto Nacional de Carne, con Joaquín, y bueno, hablábamos de los cupos, pero hablamos de todo lo más que se puede. Y esta misión, sin duda, donde el ingeniero Matías Carámbula está presente y está participando, tiene otras aristas que nosotros queremos compartir con ustedes también, queremos obviamente valorarlas. Así que primero que nada, y como siempre, el agradecimiento. Y ¿cómo vas evaluando esta visita a Cial, Matías, por ahí?
26: Bueno, buen día ahí para Uruguay, acá estamos ya en las 9 de la noche. Viene siendo una gira muy buena. Primero estuvimos 3 días en la Feria Asiática allá en Shanghái, que realmente hay que reconocer el trabajo que hace el INAC, la presentación de nuestro producto estrella, que es la carne, en un stand que competía con los primeros países del mundo. Ahí nos damos cuenta de la importancia que tiene la carne y que ahí realmente jugamos las ligas mayores, ¿no? Entonces, primero reconocer el INAC y el papel que hace en la promoción de nuestra carne. Después fue bien importante para varias empresas uruguayas que estuvieron en el stand, y ahí, bueno, generado un acuerdo, profundizado en acuerdos comerciales que tienen con varias empresas de China. Y la FIAL, además de la presentación de Uruguay, la presentación de las empresas, los intercambios que se dan entre las empresas, también sirve para dialogar con otros países la situación del mercado de la carne, y es parte de lo que se aprende ahí también. Y bueno, una de las cosas que realmente tenemos que reconocer en el marco de la actual relaciones políticas y diplomáticas con China es la cuota que tuvo Uruguay, ¿no?
1: Claro.
26: Esa cuota que no es fácil cumplirla, pero que indudablemente es un desafío que tenemos como país, de poder lograr producir más ganado, ¿no? Estamos ahí, hemos hablado mucho del presidente del INAC. Uruguay tendría que estar produciendo un millón de animales más por año para abastecer la cadena cárnica, porque bueno, hoy el problema no es el mercado ni el precio, eso está muy bien en general, pero nos falta materia prima. Entonces ahí una de los temas que me llevo de esta visita, una de las partes de esta visita, es justamente ese desafío que tenemos como país y el sector agropecuario de producir más materia prima para el desarrollo de la cadena cárnica y todo lo que repercute en la economía, el trabajo y el desarrollo de nuestro país.
1: Claro. Matías, dentro de las reuniones que han tenido ustedes como organismo regulador de Uruguay, como es el Ministerio de Ganadería, Agricultura y Pesca, a nivel de sanitario, a nivel de residuos, a nivel de posibilidades comerciales de la ampliación, ¿tuvieron esos mano a mano que se necesitan?
26: Sí, hoy tuvimos, ayer de noche nos vinimos a Beijing, hoy tuvimos varias reuniones políticas, técnicas, y uno de los temas centrales fue con el GAC, que es la Autoridad China de Aduana. Y ahí tuvimos, por un lado, una primera instancia a presentarle todas las medidas que ha tomado Uruguay en relación a los problemas que tuvimos con algunos rechazos de contenedores. Y fue una reunión muy buena, muy clara, muy honesta, y valoró mucho que haya venido una autoridad política y un equipo técnico del Ministerio a informar de todas las medidas que tomó el gobierno, las empresas, para mejorar esta situación. Y realmente fue una reunión muy buena. A su vez también, y mañana tenemos otra instancia, que es avanzar en lo que es la habilitación de algunas plantas que nos faltaron habilitar en tema del estómago bovino, que fueron empresas que no pudieron habilitarse el año pasado, y bueno, la idea es poder llegar a facilitar la habilitación de, son 7 empresas creo que están ahí. Después se avanzó mucho en lo que es la exportación de cálculos biliares, y de hecho una delegación del Ministerio fue a conocer la planta, uno de los principales productores de productos basados en esta materia prima. También mañana se va a avanzar en lo que es la habilitación de la exportación de productos termoprocesados. Y también ahí, como otro de los productos, el tema también de la tripa, que es un producto que también faltan algunos procedimientos para la habilitación.
1: Perfecto.
26: Entonces, además de informar y bueno, ver un poco la situación también que lo planteamos del frigorífico San Jacinto, estuvo en la agenda de hoy la solicitud del gobierno de poder considerar la rehabilitación del frigorífico. También hay, bueno, varios temas de avance en nuevos productos que puedan ingresar al mercado chino. Entonces fue, la verdad, fue un día muy bueno, de mucho trabajo, pero que creo nos puede generar nuevas posibilidades, claro, en este vínculo con China, que es cada vez más importante, ¿no?
1: Matías, ¿de qué productos hablamos?
26: Bueno, carne tenemos procesada, son varios subproductos. Uh-huh. Que ingresarían en esa categoría, que hoy no tenemos todavía la habilitación de exportación de esos subproductos. Y ahí, para los frigoríficos es bien importante, porque ya no es solo la exportación de la carne, sino también todos los subproductos de la industria, que realmente cierran una ecuación económica muy buena para muchas de las plantas, ¿no? El tema del estómago del bovino también, y bueno, lo que son los cálculos de habilidad, indudablemente va a haber un escenario también de un nuevo producto de exportación que es muy bueno para las empresas uruguayas. Entonces es como ampliar, es la carne más todos los subproductos, que realmente ahí consolidamos una cadena exportadora hacia China, que realmente nos genera muchas oportunidades para las empresas uruguayas.
19: ¿Qué pasa o en qué situación quedaron otros rubros, como por ejemplo podría ser, y hablando de nosotros que somos canarios, el vino, la carne de ave, cerdo, ¿en qué situación estaríamos hoy?
26: Bueno, en carne aviar, fue parte de los acuerdos que se firmó con la visita de Yamandú Orsi en febrero, eso está habilitada la exportación de carne aviar, y de hecho ya Desarrollo está iniciando las primeras exportaciones de garra de pollo, sí, que es un producto que acá lo descubrí en la feria nacional, que es un producto que tiene mucha demanda acá en China. Y bueno, ahí sé que, de hecho en junio creo voy a visitar la planta de Desarrollo, es una de las líneas que va a empezar a desarrollarse, y la verdad que es un subproducto, en este caso, de la industria aviar, que acá tiene mucho valor. Y bueno, es muy bueno para poder generar esa primer canal de exportación importante hacia acá, hacia China. También planteamos el tema del ovino, estuvo en la agenda, ahí realmente precisamos un esfuerzo y un acuerdo también en la industria frigorífica y los productores por el volumen de demanda, o sea, abrir mercados en alguno de los productos ovinos realmente... Es necesario consolidar una oferta de volumen que permita mantener un mercado, y ahí tenemos un desafío también, pero bueno, estuvo en la agenda. También se habló algunas posibles operaciones en el tema de la pesca. Y mira, hoy en una de las reuniones de hoy fue con un grupo empresarial vinculado también a la cadena forestal, agrícola y también de la carne, que en octubre irían en una visita a Uruguay, en la búsqueda de posibilidades de inversión china en Uruguay en varios rubros del sector agrícola. Eso sería en octubre, y bueno, quedamos comprometidos en organizar esa visita.
19: Está bueno eso, si Dios quiere. Matías, sé que andás con poco tiempo porque la agenda es muy muy muy amplia. Nosotros tenemos más preguntas, pero preferimos, capaz que para el regreso nos juntamos en la radio y en un mano a mano con un mate de por medio lo analizamos un poquito más con tiempo, ¿te parece?
26: Sí, quedamos así. De hecho, tenemos el compromiso, lo hablamos con los equipos del INAC y del Ministerio, la necesidad de un buen informe de esto, que a veces cuesta transmitir a la gente, a nuestro país, la importancia de esta visita y esto, la diversidad de acuerdos que se van firmando y avanzando, que realmente el mercado chino nos abre muchas oportunidades y muchos desafíos también, ¿no? Pero a la vuelta hablamos tranquilo porque vale la pena comunicar lo que se va logrando en estas visitas.
19: Te mando un abrazo grande y un gracias especial.
26: Gracias, Vasco. Te damos la orden y a la vuelta charlamos tranquilo.
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19: Ya tengo en línea a Emanuel Celedón Mediza, que viene con el 63avo remate por pantalla mañana. Yo estaba convencido que era hoy, no sé, parece que estoy acelerado y no es bueno. Emanuel, ¿cómo te va? ¿Qué decís?
5: Hola, Joaquín.
19: Pero te llamé ayer, te llamé hoy, vengo activando la gata, ¿no? Me preocupa lo adelantado que vengo.
5: Y bueno, a veces vení medio rápido.
19: Sí. ¿Cómo estás? ¿Cómo viene el tema?
5: Todo bien por acá, todo bien. La previa al remate de mañana. Y bueno, con buenas perspectivas.
19: Sí. ¿Cuánto se juntó?
5: Tenemos 611 vacunas y 130 lanares. Vamos a estar comenzando con los lanares, ahí a las 18 horas. Tenemos 4 lotecitos de lanares, borrega, cordero y cordera, oveja y algún carnero. Y después hacemos todo lo que es la fila del ternero volando, novillo volando, ternero raza carne, novillo raza carne, y seguimos con lo que es la hembra y los vientres.
19: Bien. El estado de los ganados, inmejorable, ¿no?
5: Sí, la verdad que sí, algunos un poquito inferior, pero por alguna situación particular, no porque estén muy castigados de comida, pero
19: digo, en tu zona problemas de... Ha faltado el agua para los cultivos, pero para el ganado, en lo que se refiere a comida y a agua, no ha faltado últimamente.
5: No. En ese sentido no ha faltado nada. Sí. Sí, para el cultivo, como vos decís, pero para lo que es la comida, para el ganado, no faltó.
19: Bueno. ¿Administración de la pantalla?
5: Administración propia, como siempre. Tenemos lotes con 30, 60, 90 días y algunos... con estar 120, siempre previa consulta para las líneas de crédito con quienes no operan con el escritorio, después con los clientes de siempre, como ya saben, que trabajamos. Así que creo que es una linda oportunidad. Hoy no hay mucha falta de ganado en general. Creo que el que esté necesitando ganado tiene que salir a buscarlo, salir a pagarlo, como quien dice, y creo firmemente que es más caro dejar pasar las comidas que especular con
19: los valores. Creo que sí. Hoy el que tenga comida tiene que tener ganado, ¿no?
5: Totalmente.
19: Contame otra cosa, ¿hiciste algo de gordo?
5: Mira, hicimos algo, venimos con algunas entraditas menos corridas, como para la semana que viene, pero sí, hicimos, yo digo, bueno, se nos va a juntar alguna donde con otro, pero bueno, en lo que es el novillo, en el entorno del 560 o algún centavo más por algunos test, siempre dependiendo de las características, ¿no? Como siempre decimos, ¿no? Tiramos una referencia y pueden ser más o menos en esos ejes. La vaca con un piso de 520, te diría yo, de ahí para arriba. Y bueno, después lo que es la vaca volando, 470 para arriba la vaca de punta y bueno, después la categoría, bueno, factura por debajo. Pero bueno, los valores son muy buenos, siempre, como te decía, negociando lote a lote y viendo las características de cada uno para ver en qué escalón calza de precio, ¿no?
19: Exactamente. Vamos a ver entonces cómo se mueve. Mi amigo, arranca 18 horas mañana, ¿no?
5: 18 horas por el canal 184 de DirecTV. Quiero remarcar el canal vasco porque... En realidad venimos saliendo por otro y bueno, ahora cambiamos, es el 184 de DirecTV. Después también, por la página de Click Rural, la web del escritorio, que es eldeormeiza.com, vamos a transmitir por YouTube también, como siempre, y bueno, por las redes sociales también.
19: Te mando un abrazo.
5: Estamos a la orden.
19: Te mando un abrazo, muchas gracias.
5: Gracias a ti, saludos.
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19: Me reencuentro con mi amigo Horacio Rodríguez para hablar de vacas. Sin duda, uno de los temas lindos que nos gustan. A él le gusta mucho más que a mí, obviamente. Pero a mí me encanta también hablar de vaca. Y más cuando hablo con gente que está en el rubro y que sabe de lo que está hablando. Y bueno, y como bien, como expresidente de la Rural de Tamberos de Florida, sin duda, en esta Expo Otoño vamos a estar hablando de las actividades que hay, que hoy pase temprano por Florida, que hoy se encuentran con unas lindas charlas, mañana con el remate de Horacio, segundo o tercer remate, ahora vamos a ver, pero con mucha actividad también en torno al Holando. Buen movimiento, ¿verdad, Horacio? ¿Cómo te va? ¿Me escuchás bien?
28: Buenos días, Vasco, y buenos días a la audiencia. Bueno, sí, la verdad que esta es una semana, arranca hoy, pero toda movida hasta el domingo, pero ha sido un mes movido porque realmente la gremial, lo que va a ser el sábado lanzamiento de la zafra lechera, es una actividad importante en el campo recría, y bueno, aprovechamos el marco de la exposición de Florida y juntos vamos a hacer eso, pero bueno, está, como tú lo decías, Vasco, está arrancando hoy, ahora la tarde viene la comisión de ganadería del Senado, digamos, a trabajar, a sesionar acá, tipo lo que se hacía en el Congreso antes de, cuando hacían el Congreso de Ministros, sí. Hacían la época de Tabaré Vázquez, va a ser parecido, y bueno, invitamos al resto de la gremial y plantearle lo que precisemos, la cosa que consideremos, digamos, que la actividad de lechería lo necesita. Claro. Hoy arranca la tarde y luego hay dos charlas muy interesantes, digamos, vinculadas al sector lechero, que es la de Carolina Zucasi y la de Mucho, Ignacio Mucho, digamos, dos charlas con pionas en la lechería y con el tratado este de libre comercio con el mercado común europeo, digamos, que qué ventaja y qué desventaja tenemos. Creo que el sector lechero es uno de los que se vería un poquito más perjudicado, no solo porque venga acá, sino que sería interesante para el mercado común, el mercado brasileño, y que bueno, el mercado que nosotros es importante es nuestro. Sí. Pero hay una charla muy interesante, que su casa ya estuvo acá en la Sociedad de Productores con Guillermo Valle, un momento realmente es muy interesante, y bueno, eso arrancaría hoy. Mañana hay otra actividad, arranca con un grupo, con una charla de mujeres que tienen una actividad, las mujeres del área rural de la Sociedad Productora de Leche, y mañana finaliza, digamos, a las 6 de la tarde, que nos estamos invitando, el tercer remate del establecimiento El Molino, y bueno, vamos a vender 90 vacas paridas, vacas y vaquillones la mayoría, unas 60 vaquillones, unas 30 de segunda cría, con cría al pie, digamos, ya todas parían su mes más o menos. Y bueno, están muy lindas, yo creo que va a andar bien el remate y bueno, esperamos, invitamos a todos los productores.
1: No.
28: Y el sábado,
1: sí,
28: lo más importante es el lanzamiento de la zafra lechera que se va a hacer en el campo de cría. Bueno, ya están confirmadas las autoridades, bueno, por supuesto intendente, va a venir el presidente del Banco República, que va a hablar, seguramente viene el presidente o la vicepresidente, no está todavía confirmado, pero seguramente.

0: supuesto que sí, los precios son buenos, no hemos caído, pero igual ese peso que bajó y que hoy no lo estamos teniendo en la parte financiera se nota, digamos, en este momento. Lo que tenemos un año excepcional de clima.
1: Claro.
0: Llevamos un año y medio, porque el año pasado en general fue bueno, un año excepcional de clima y especialmente en la producción, ¿no? Porque las vacas al venir tan bien, y yo siempre insisto, el capital más importante para un tampero es el estado de la vaca, ¿no? Bueno, las vacas están muy bien y realmente nos vienen sorprendiendo a todo lo que vienen produciendo. Pero ese peso, digamos, no está, debemos recomponer por lo menos ese peso, pero sigue siendo un precio razonable. Pero bueno, te sigo con lo de la zafra, y la idea era, ya que tenemos el marco de la exposición de Florida, que también arrancó hoy, ya hay animales, mañana arranca la cura de tarde, en el marco de la exposición, digamos, todas las autoridades que vayan al campo de cría, que sí, seguramente van a ser muchas, a la avenida pasarían por Florida, estarían pasando a mediodía, y la posibilidad de que venga alguien, presidente o vice o quien venga, a coronar la Gran Carriola para darle un marco, y sería, ahí saldría todo redondo, digamos, un poco, esa es la actividad.
1: ¿No hay confirmación aún de autoridades?
0: Sí, no está confirmado quién van a venir, no sabemos bien quién, pero van a venir seguramente.
1: Perfecto.
0: Está confirmado el ministro, está confirmado el intendente, está confirmado el presidente del Banco República, esas personas van a hablar, por supuesto el presidente de la Sociedad de Productores, el vicepresidente, y bueno, va a ser una actividad interesante, yo creo que bueno, y lo tendremos que coronar, autoridades se arriman hasta el marco de la exposición para, bueno...
1: Horacio, háblame del molino, ¿cómo es la administración? ¿Quién mueve el martillo?
0: El molino es Carvajal, que ya es el tercer remate que lo hacemos con él, con el escritorio Carvajal. Hemos andado muy bien, la verdad que desde el primer día se han andado muy bien, financiación propia, con un año de plazo, con previa consulta con el escritorio, ¿no? A veces me llaman a mí y digo, mira, no, eso no lo manejo yo, hay que llamar a Martín o al escritorio, digamos, igual. Pero hicimos una comida el de la semana pasada con productores, y lo más importante, lo que por lo menos a mí me da satisfacción, es que los que han comprado en el primer y segundo remate
1: volvieron,
0: están entusiasmados para comprar de vuelta, y esa es la mejor propaganda, ¿viste?
1: Sin duda.
0: Con todas las garantías del caso, ha sucedido, que ha pasado, que una vaquillona o algún animal se lastimó en el viaje, no hay ningún problema, que manden, que nosotros se la cambiamos, o mastite, o cualquier cosa que pueda suceder con un animal, que viste que uno los tiene acá, también, pero pues se pueden en el viaje, todo. Y bueno, después la genética es muy importante, tenemos entre octava y décima generación, más o menos promedio, que habla de más de 30 años de trabajo, yo creo que eso es muy importante, y bueno, después, este año es un año muy especial, están muy lindos los ganados. Yo creo que vamos a andar bien, por lo menos repetirlo del año pasado, que fue importante, y yo creo que ya sería un objetivo claro.
1: Te mando un buen abrazo.
0: Gracias, y te estamos esperando, y a las órdenes como siempre.
1: Te mando un abrazo, muchas gracias. Saludos, como siempre.
0: Gracias, Vasco.
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1: ¡Endo! Y hoy, el ingeniero Martín Aguirre Zavala, lo encontré, que no era, yo me imaginé que no lo iba a hallar, porque obviamente mañana es la segunda jornada

0: El FUCREA, muchísima actividad en torno a la organización y todo eso, y me lo imaginé que iba a andar en la vuelta, pero me cedió unos minutos para compartir con ustedes y eso es de una grandeza tremenda. Así que, ingeniero, gusto de recibirlo. ¿Cómo anda? ¿Cómo vienen esos preparativos?
1: Un placer, Vasco, un lujo. La verdad que mañana, si os quiere, vamos a tener una hermosa jornada de porteras abiertas. Hay mucha gente inscrita. Le pido por favor a la barra que se inscriba porque es muy importante para tener la organización adecuada. Pero venimos muy, muy bien. Yo creo que hoy como a las 5 de la tarde vamos a cerrar la inscripción. Vamos a tener una inscripción parecida a la de la jornada agrícola y pienso que va a ser una jornada extraordinaria porque la familia a la que vamos a visitar es extraordinaria, porque el campo que vamos a ver es de una prolijidad infernal, y porque creo que las cosas, los conceptos que se van a volcar en la reunión también creo que son útiles para todos. Vamos a tener una preciosa jornada parecida a la de los toques buzo,
0: Exacto.
1: y creo que, bueno, lo esperamos, ni que hablar.
0: Sí. Estuve hablando con Santiago
1: Seguramente va.
0: Bonet esta semana, casualmente al respecto, y me estuvo contando, sin duda, lo que se iba a ver, y da, sin duda, genera.
1: Está buenísimo porque en realidad se ve la evolución de la lechería, ¿no? A lo largo del tiempo, lo que ha sido los grupos CREA en muchas empresas, por un lado para desarrollar los sistemas de producción mejores, sistemas de producción más competitivos, sistemas de producción que no solo desde el punto de vista de productivo y económico, sino que también, y por el otro lado, son fuentes de desarrollo de personas muy interesantes, ¿no? Que yo creo que ese es el otro gran valor que tiene la actividad de grupo, que genera vocaciones, capacidades, ánimo para seguir adelante, genera crecimiento personal y familiar. A mí es muy interesante ver esas cosas en acción.
0: Claro.
1: Y bueno, mañana vamos a verlo de una forma extraordinaria, me
0: Qué
1: parece,
0: lindo,
1: ¿no?
0: qué
1: Va a
0: lindo.
1: ser muy linda jornada. Espero compartirla, Vasco, y que podamos tener que el tiempo nos acompañe un poco nomás
0: Y va a
1: para que
0: estar frío, agua no hay prevista, así que va a estar frío nomás, hay que abrigarse y otra cosa.
1: no, no, el frío se acomoda y pasa bien igual.
0: Ingeniero, un tema que lo venimos hablando, el país lo viene hablando sin duda. Y se están buscando soluciones. De hecho, le cuento, no sé si escuchó, pero hace un rato pasé la charla que tuvimos hoy de mañana bien temprano con el subsecretario de Ganadería, con el ingeniero Matías Carámbula, desde China, que a su vez, ya le cuento que esta tarde, mañana, perdón, estaban yendo para un laboratorio donde se controlan los reactivos de los residuos de garrapata. Y el tema de garrapata, sin duda, es un tema que sigue, que se mantiene firme preocupando al país, ¿no?
1: A ver, yo creo que el tema de garrapata hoy es un tema de primera magnitud. Creo que el ministro de Ganadería, cuando asumió, hizo bien en ponerlo arriba de la mesa como uno de los temas principales de la tarea del ministerio. Lo que yo no estoy viendo, yo veo que hay un equipo preocupado. Nosotros recibimos el otro día al director de servicios ganaderos, y a su asesor, el doctor Fuellis. Son gente que conoce, que sabe, que conoce del campo, que sabe lo que está pasando. Lo que yo estoy viendo es que no hay suficiente énfasis en algunas cosas que son extremadamente importantes en esto. Primero, no hay suficiente énfasis en la comunicación. Me parece que como yo le solicité también que nos manden información, que nos manden toda la información. La comunicación nunca es suficiente, porque a uno le parece que emitir un mensaje ya es suficiente para que los demás lo reciban y lo asuman. Y eso no es así. Entonces, yo creo que todos los medios de comunicación también tienen una labor muy importante en qué hacer, en cómo enfrentar el tema. Yo creo que ahí hay una tarea colectiva muy grande. Y nunca es suficiente la información, la extensión de la información, cómo actuar, cómo tratar un tema de multiresistencia, cómo hacer un análisis de multiresistencia, etcétera, etcétera, etcétera. Entonces, la comunicación a mí me parece que está fallando, es un problema que no es solo el ministerio, es la sociedad toda, y me parece que todos tenemos que poner el tema arriba de la mesa. Sí. Segundo tema, que me parece extremadamente importante, ¿no? Que a mí me parece que Uruguay tiene que hacer un esfuerzo mucho mayor, sobre todo en el norte, el Uruguay entero, pero con destino al norte, pero para producir hemovacuna en cantidades suficientes para vacunar todos los terneros del norte del país. Yo sé, para vacunar 2 millones de terneros, ¿tá? Mínimamente. La producción de vacuna, hoy yo creo que hay producción de vacuna e importación de vacuna para menos de 500.000 de terneros. Me parece que eso hay que ajustarlo y capaz que hay que hacer una campaña de vacunación. Creo que eso lo tienen que decidir bien los servicios técnicos, pero lo que no puede pasar es que no tengamos producción de vacuna suficiente o importación de vacuna suficiente para vacunar contra las cepas que hay que vacunar, ¿tá? Entonces me parece que eso es un gran desafío. Después, lamentablemente, no se ha podido liberar o conseguir una vacuna contra la garrapata, como se estaba previendo, las cuestiones, las vacunas que hay disponibles, la vacuna colombiana, que se importó, se probó, no se aprobó como vacuna porque no supera el 75% de efectividad. Y eso hay que estudiar muy bien, porque no estamos hablando de una vacuna, no estamos hablando de un específico, no estamos hablando de un específico químico, sí. Estamos hablando de un agente biológico que capaz que con un 70% de efectividad puede bajar mucho la población de garrapata en el campo. Entonces, yo creo que también hay que cuidar mucho ese tema. Yo creo que el gobierno, el ministerio y los servicios técnicos y el INEA y Rubino tienen que, y la facultad veterinaria tienen que discutir muy bien si no es necesario habilitar la importación de vacunas, porque los niveles de infestación que se están alcanzando en el norte son muy importantes, y creo que la gente está muy preocupada y muchas veces no sabe para dónde ir. Por eso el primer capítulo que yo nombré, que es el de la información, que la información esté disponible, que se sepa dónde buscarla, que haya mejor acceso a las posibilidades que hay y a qué hay que hacer en cada situación. Y después yo creo que para todas estas cosas se necesita recursos diferenciales, ¿no? Hay momentos especiales. Yo creo que nosotros estamos frente a un problema que requiere una atención especial. Probablemente también hay cosas que falta investigar, que falta conocimiento, pero a mí me parece que hay mucho más conocimiento disponible del que estamos usando a nivel del campo. Y me parece también que quizás un plan piloto en alguna zona específica donde podamos romper la chanchita, vamos a decir, y ir de frente contra el problema, yo sé, en Artigas, agarrar algunas secciones policiales, agarrar áreas donde podamos realmente decir, bueno, vamos con todo contra esto, vamos a usar las rotaciones de productos, vamos a usar los productos que sean necesarios, vamos a usar las herramientas.
0: Pero eso usted lo definió en pocas palabras, eso amerita una campaña.
1: No, pero es que no hay ninguna duda, claro, que amerita una campaña. Y yo creo que la campaña, hay como una especie de pre-campaña, ¿tá? Donde las personas que están involucradas están haciendo un esfuerzo muy grande a nivel de los servicios ganaderos y eso, pero no es suficiente, no se nota, la gente no se da cuenta, la gente se siente no respaldada, la gente se siente,
0: pasa que también,
1: norteada. Entonces, a mí me parece que hay que hacer una campaña muy grande de difusión, de comunicación, todos los medios, como usted, Vasco, y eso, tienen que trabajar en eso, ayudar en eso, pero necesitamos como que avanzar más rápido, y yo creo que para avanzar más rápido a veces es necesario agarrar una zona y hacer un plan piloto.
0: Lo que pasa también, claro, yo entiendo, pero también hay un tema que se le hace muy difícil al productor, y yo me lo mandó la semana pasada un productor de la ruta 26. Lo comparto con usted para analizarlo. Concepto de la factura, ¿no? Exol Fluralaner al 5%, 5 litros, ¿no? Dos unidades. El monto, $5,345.78.
1: Sí, sí. El tema es, voy de vuelta.
0: Sí.
1: Que es caro el control, es caro el Fluralaner, que es el único producto que hoy no tiene resistencia en ninguna a ninguna de las otras familias de productos. Eso puede ser cierto. Yo no puedo hablar con propiedad desde el punto de vista técnico, pero sí puedo hablar con propiedad desde el punto de vista más de la administración,
0: sí,
1: y más de la organización. Y creo realmente que lo que hace falta es más liderazgo y más trabajo, para lo cual hay algunas cosas que son imprescindibles, están cantadas, ¿tá? Evitar la muerte por tristeza, por eso le digo lo de la vacuna. No puede no haber disponibilidad de vacuna en el Uruguay. Eso hay que actuar rápidamente. Eso capaz que hasta es un negocio, capaz que te cuesta $2 hacer una vacuna y vale 4, bueno, pero salva un bicho que vale 500, claro, 600.
0: Le mando un abrazo, pase lindo.
1: Igualmente.
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1: Amigos, muy buenas tardes. Los hacheros nos dicen que empezamos con su canto. Los hacheros nos dicen que empezamos a desandar estos 120 minutos de Desde la Cruz del Sur. Junto a ustedes, con Federico Ríos en los controles, desde los estudios centrales de Radio Rural, en la avenida Joaquín Suárez al 3409, y desde aquí a todo el país, a la capital y al interior, a la región, al mundo, en el hemisferio norte, los que nos escuchan, esa barra de choferes, de camioneros que andan desparramados por los Estados Unidos, por Inglaterra y por España, Italia. Y en la región, desde Bolivia, Perú, Paraguay, Brasil, Argentina, que son muchísimos los oyentes que tenemos en todo el litoral del lado argentino, y parte en Brasil también, que nos escuchan. A todos ustedes, unas muy buenas tardes y frías, porque no es un disparate. La temperatura en estos momentos acá en el Prado me marca Inumet 11 grados 9 décimas. Poco viento, que eso es lo que ayuda a que la sensación térmica no sea muy inferior a la temperatura real. Yo no sé hacer los cálculos. Después, en una vueltita, voy a pedir a Jorge que me enseñe, que él la hace rapidísimo la cuenta. No la tengo clara cómo es. Pero es una tarde que estamos... Ya pasamos la mitad del otoño. Estamos, creo que, un mes exacto. Faltará un día más, nos sobrará un día. Pero hoy, 21 de mayo, 22 de junio, estará entrando el invierno en el hemisferio sur. Pero es un otoño de los que hacía mucho que no se veía, con agua, por suerte, que pasamos ese susto de esa sequía que se podía arrimar, que estaba ya pisando fuerte. Bueno, se declaró la emergencia sanitaria en varios departamentos por la seca, que todavía está dando los coletazos, ¿no? Yo escucho muchos programas de esta y de otras radios rurales y se quejan, sí, los tamberos, mucho también en la zona de lo que es de Canelones, Florida, que era la época de... antes de la lluvia, que se precisaba lo que es la comida para el invierno, porque el invierno tiene que ser frío, y no se dio así, y bueno, se están pagando los coletazos de esta seca que pasó desde la primavera pasada, que se venía arrastrando y se viene arrastrando de hace muchos años. A veces acentúa, a veces nos afloja un poco. Y bueno, está ahí. Vamos a ver que está pronosticado, sí, también para lo que es la salida de la primavera, comienzos del verano, finales del invierno, la primavera y comienzo del verano, más lluvia de lo normal, bastante más lluvia de lo normal por el efecto Niño. Esperemos a ver qué sucede. Los pronósticos meteorológicos para largo plazo no son tan reales, tan acertados, pero lo son profesionales, se basan en observaciones, en unos sistemas que tienen, y bueno, posiblemente pueda pasar, ojalá que no sea así, ojalá que se vengan las lluvias normales, los vientos normales, los días de sol normales. Y bueno, no, vamos a repasar el programa de hoy. Tenemos a Jorge, que está en la vueltita, muy cerquita en estos momentos de Arévalo, va a estar con nosotros a las 2:15. Vamos a ver si nos podemos comunicar con él, una salidita con Jorge, a ver que nos cuente por dónde anda, cuál es lo que hizo de mañana y qué es lo que tiene pensado para la tarde de hoy, que mañana va a seguir en esa zona o en los alrededores. A las 15 horas, a las 3 de la tarde, viene la entrevista con Carlos Duera sobre el museo de lo de Aramito, que la primera parte estuvo espectacular. Bueno, hoy tenemos en dos partes, la primera parte y la segunda parte. Va a estar completito esa entrevista que hizo Jorge a Carlos Duera. Después vuelve a salir Jorge un poquito más adelante. Tenemos un programa con mucha música, con ustedes en el mensajero, que ya se lo estoy habilitando, el 099-42-6020. 099-42-6020. Muchos de ustedes, la gran mayoría, ya nos tienen agendado como o Jorge Landi o La Cruz del Sur, pero la audiencia continuamente se están sumando oyentes que redescubren a La Cruz del Sur en este nuevo periodo, ya va para los 3 años. Estamos ahí. 3 años, ¿no, Federico? Sí, sí, me confirma que sí, Federico. Y bueno, son muchos que cada pocos días, Jorge, recién te escuchaba, no sabía que habían vuelto. Así que para ellos le repetimos el teléfono, el 099-42-6020. El programa, como siempre, con la interacción con ustedes, con mucha música, con mucho música de Río de la Plata, música folclórica, y un poquito, y la idea es de que sea el cerno del programa, el folclore, las raíces nuestras, y mantener viva esa llama del pasado, esa llama de la historia, y a eso es lo que se enfoca en La Cruz del Sur, lo hace Jorge desde acá y en la televisión. Trato de seguir los mismos pasos. Y bueno, esa es la idea del programa La Cruz del Sur. Vamos a repasar, antes de que nada, a ver cómo está el tiempo en el país. Mayormente nublado todo el territorio nacional, las temperaturas muy similares. Le voy a dar la más baja en estos momentos, está en el aeropuerto internacional. No, está en Durazno, 10 grados 8 décimas. 8 décimas en el Aeropuerto Internacional de Santa Bernardina, en Durazno. 10 grados 8 décimas. La más alta tengo, déjame bichar, 13 grados 5 décimas en Bella Unión. Después, 13 grados 2 décimas en Rocha, 12 grados 2 décimas en Melo, 11 grados 5 décimas en el Aeropuerto Internacional de Carrasco, en el cual vamos a ver el viento en Carrasco, viento del sector sur, 15 kilómetros por hora, 1030.5 hectopascales la presión atmosférica a nivel del mar. Pucha que está alta, che, alta, alta. 1030, 58% la humedad, la visibilidad es buena, 15 kilómetros, y continuamos con lo que es el litoral, en Salto 12 grados con 5, 13 grados en Paysandú, que siento unos ruidos, están de reformas, sí. El sol salió hoy a las 7 horas 37 minutos, se oculta a las 17 horas 47 minutos. 10 horas 10 minutos de luz. La temperatura en la Antártida uruguaya, 0 grados 6 décimas por el nivel, sobre el nivel del cero. No hubieron lluvias, las voy a repasar antes por el tiempo pluviométrico. Acá lo tenemos. A ver qué nos dicen. Sí, se registraron algunas lluvias en Maldonado, 2 milímetros, en Mataojo, en Barriga Negra, 0,8 milímetros, en Rocha Balizas, 1 milímetro, y en Artigas, 0,3 milímetros. Además, en algunos departamentos, Salto y Rivera, trazas de lluvia, muy poquita cosa en otros departamentos más. Bueno, y como todos los días, arrancamos con Vino Faisán, un buen amigo en su mesa, y Carlos Gardel, el cantor uruguayo más famoso de todos los tiempos.

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1: Bueno, continuamos desde la Cruz del Sur y estamos en comunicación con Jorge. Buenas tardes, Jorge, ¿por dónde andamos?
2: Saludos, Germán, para vos y para Federico, un abrazo. Estamos parados al costado de la Ruta 38 en este momento, entre lo que sería Arévalo y... no sé si la parte más antigua, Arévalo, no he tenido tiempo de averiguar mucho, pero porque tienes eso por característica, vos venís llegando a Arévalo y te encontrás alguna casa, otra, y haces un tramo después, prácticamente de un kilómetro y medio, sin nada, y ahí está el pueblo recién. Arévalo, departamento de Cerro Largo, una mañana muy, muy cruda de frío, salió el sol recién contra mediodía, y nosotros preferimos hacer al revés, o sea, hicimos... Santa Clara de Olimar, Paso Pereira de mañana, siempre la ruta 38, hasta que ya en ese caserío, casi digo pueblo, no es pueblo Paso Pereira, es en realidad un centro poblado, no más que eso, son ciento y poco personas, donde ahí está el corredor forestal por un lado, si seguís de largo te vas por la ruta 6 vieja al Paso del Gordo. Y el camino para la balsa sale ahí, en la curva prácticamente, así que llegamos hasta la costa del Río Negro hoy de mañana, balsa que es privada, que no estaba funcionando hoy. A nosotros nos pareció que el Río Negro estaba alto, pero en realidad era todo lo contrario. Nos decía un vecino allí que para que la balsa funcione tiene que tener más nivel el Río Negro, si no prácticamente no se puede utilizar. Claro. Así que, bueno, es una balsa que no mueve mucho. Nos decían que como hay días de 7-8 vehículos, algún día 2, algún día no pasará nadie. Había unos pescadores, a vos te hubiera gustado estar allí seguramente. Estaban probando una lancha, es temprano, ¿eh? Y estaban tirando alguna red. Porque vos sabés que en esa zona se da, y esto me lo contó un vecino, que se llama José Pablo. ¿Cómo era el apellido, Carlito? Ahora lo vamos a buscar. Gente que lleva cuatro generaciones en eso. Me sale Ortega, pero no es Ortega. Y ya te voy a contar una anécdota además de él. Me decía de que a lo que es la ganadería, que es lo que ellos hacen, le han encontrado la vuelta para una suerte de turismo rural. Otero el apellido. Una suerte de turismo rural atado a los pescadores, justamente.
1: Claro.
2: Gente que le gusta ir a pescar, grupos de amigos. Entonces él les alquila una casa que tiene, que fue de su familia toda la vida, donde hubo un antiguo comercio, que él la ha acomodado para que justamente una barra de 5, 6, 7, 8 amigos vayan, y con acceso al Río Negro, pero a sus campos. Es como que vos tenés para un pesquero en el Río Negro donde no va a nadie que vos. Son campos privados, de otra forma no podés entrar. Siempre está el ingenio, está bien, digo, quiera que no, algún vintén también arrima a la economía de los productores, porque no debe ser el único que lo hace seguramente.
1: No, hay varios sobre el Río Negro.
2: Bueno, sobre el Río Negro, ese es uno. Entonces, pero lo que te quería contar de repente no es eso, es que sino ese lugar que él le alquila a gente que a barras de Montevideo o a lo que sea, fue un comercio de ramos generales de los Otero, que ya te digo, llevan cuatro generaciones en esa zona, y donde alguna vez el Beco Silva tocó el bandoneón. Dice que era muy común que viniera el Beco Silva a ese comercio.
1: Mira.
2: Hay allí en la curvita prácticamente una policlínica, que yo la filmé hoy, porque a mí me gusta mucho que la gente vea esas cosas, especialmente el de las ciudades, que es muy quejoso a veces. Nosotros los uruguayos tenemos características y somos quejosos, a veces con razón, a veces no. Y yo le decía a Carlitos, habría que traer de repente a uno de esos que se vive quejando de que esto, que el otro, y que le duela una uña y tenga que atenderse en la policlínica de Paso Pereira. Y yo creo que después, de apéndice para arriba, no joroba más, ¿no? Porque decir, no, pero si hay uruguayos que con esto se arreglan, yo no puedo ir a la emergencia porque estoy con una descompostura, por ejemplo. ¿Entendés? No hay policía, hasta hace un tiempo hubo un destacamento policial ahí prácticamente en la curva, ya no está más. Así que Paso Pereira se reduce a la escuela. Creo que vimos un boliche, eso muy de campaña, ¿viste? Que tienen lo esencial, algún arroz, algún azúcar, alguna hierba. Y
1: sí, sí, sí.
2: Y después, bueno, tiene cementerio, que te lo marco porque Arévalo no tiene, por ejemplo. Pero Paso Pereira, que está a unos cuantos kilómetros de acá. Y en el medio de Arévalo y Paso Pereira, descubrimos un lugar que yo no lo tenía ni siquiera en los mapas, y que se llama Tierras Coloradas. ¿Habías escuchado hablar de eso?
1: No, la verdad que no.
2: Yo tampoco. Tierras Coloradas. No creo que haya más de 40, 50, pero si hay, viviendo allí. Hay una pequeña policlínica, un tanquecito de la OCE, hay un boliche, porque boliche, viste, que siempre hay, aunque sea para lo más mínimo, ¿no? De los vecinos, que no son muchos tampoco. Y paramos de contar, ¿no?
1: Sí, sí, sí.
2: Un lugar que está... Todo esto que yo te estoy nombrando está rodeado de forestación.
1: Eso te iba a preguntar, mucha forestación. Yo hace años que no voy y ya había forestación, lo imagino ahora.
2: La razón de ser de todos estos lugares... Es más, vos te parás allí en Tierras Coloradas ahora y seguramente lo que, no te va a llamar la atención ninguna casa, ningún rancho, nada. Te va a llamar la atención un desmonte que han hecho, han cortado un monte que yo no sé, pero tienen para sacar... Mirá que no te voy a exagerar con lo que te digo. Decenas de miles de camiones hay para sacar.
1: Sí, sí, sí.
2: Y eso también te lleva a pensar, que vos decís, bueno, ¿cuántos jornales hay para pagar ahí? De camionero nada más.
1: Sí.
2: ¿Cuántas cartas para desgastar? ¿Cuántos litros que van a vender? Acá no hay, está haciendo servicio en esta vuelta, pero ¿alguien va a vender? Dancap es la que va a vender, que lo refina al petróleo, ¿verdad? ¿Cuántos aportes al BPS? ¿Cuántos aportes a la DGI? De las empresas de los camiones. ¿Cuántas milanesas al pan? Ese es el Uruguay del trabajo. Entonces digo, la discusión esa eterna que hay de esas frases hechas que han inventado algunos con que tiene que haber cultivo sustentable, que no está mal, de que la madera, de que el árbol. Y bueno, esta parte del país vive del árbol. Yo ayer lo decía, y los números son números, ¿verdad? Que hay que ponerlos arriba de la mesa. Arévalo es de los pueblos uruguayos que creció al punto tal de que hubo que armar por parte de las empresas forestales viviendas prefabricadas para los obreros que tienen trabajando en esta vuelta. Hay unas oficinas muy grandes de la Forestal Oriental acá en Arévalo, y el 50% de la población vive directa o indirectamente de la forestación. Y el resto chorrea, ¿no?
1: Sí, claro.
2: En el resto chorrea. Entonces, es impensable pensar de que estos lugares en Uruguay pudieran sustentarse si no fuera por eso. Ni la ganadería, agricultura que no hay, obviamente, por el tipo de campo que tenemos acá. Entonces, digo, ¿dónde podría haber mano de obra y empleo de calidad? Porque son empleos de calidad los de las forestales, ¿eh? Yo, sí. Mira, vimos un muchacho que está allí, en el predio justamente donde está las oficinas de la Forestal Oriental, estaba alambrando con campera reflectiva, casco, protector para la vista. ¿Vos viste un alumbrador así? ¿No has visto?
1: No, pero te iba a... Exactamente, te iba a comentar eso.
2: Ahí tenés.
1: No te dejan entrar si no llevas todo el equipo de seguridad, no podés entrar ni hablar con un capataz o con un amigo, sí, nada.
2: No, y está perfecto, es como debe ser. Porque si no, todo lo de la seguridad industrial, entonces sería verso. Bueno, no es verso. Entonces el muchacho alambrando con toda la de la ley. Pasa algo, sí, puede ser la fatalidad, puede pasar igual,
1: claro.
2: Puede reventar igual, y te puede chicotear, pero no porque no estés protegido como debes, ¿entendés? Entonces, bueno, ese es el Uruguay que hemos andado visitando hoy, un Uruguay lejano, porque acá, mirá que está lejos, o sea, el camino de la ruta 38 hasta Arévalo es una ruta que se ve que hace años hecha de bitumen, pero está muy bien, no está poseada, está muy bien hecha, pero hasta Arévalo. Ya después, lo que sigue para adelante es todo balasto. Hasta Paso Pereira, que sigue siendo ruta 38, es todo tierra. Y hay un corredor forestal que se hizo no hace mucho, hará 4 o 5 años como mucho, cuando se inauguró el puente del Paso El Gordo. Entonces, acá se creó una posibilidad de intercomunicación para que la madera, esa de los enormes plantíos forestales que hay para este lado, va a salir. Y pueda salir por el camino más corto, porque hasta ahora pasaba de que para sacar madera de estos lugares había que dar unas vueltas tremendas. Ahora ya no, porque vos te vas, por ejemplo, por el Paso del Gordo y ya vos te vas para allá, para el lado de La Paloma, de Blanquillo, y si vas con busca de la UPM, por ponerle por caso, ¿no? de Pueblo Centenario, y ya tenés el puente nuevo allá en el camino a La Paloma, y ya vos te pelás prácticamente que en línea recta.
1: Seguro.
2: Es una zona marcada por la forestación. No hay manera que está marcada por la forestación. Arévalo es eso. Le sacamos la forestación, se muere Arévalo. Y el resto también, porque digo, es muy chiquito. Paso Pereira es una cosa muy pintoresca, es costa, pero tampoco porque no está cerca de nada ni camino de nada. Entonces digo, acá la vida es muy espartana y tenés que tener muy buena salud, todo, porque acá no hay mucho servicio de nada, o no hay nada, porque no hay estación de servicio, como te dije, y el resto de las cosas, hay unas oficinas grandes del Ministerio de Transporte en Arévalo, eso sí, pero después para de contar, ¿no?
1: Sí.
2: Todas esas cosas que son comunes en la ciudad y acá no hay.
1: ¿Sabés, Jorge?
2: Aquí se puede decir eso.
1: Sí, me estaba acordando que yo estuve en Arévalo con un amigo que vendía maquinaria agrícola, tractores en aquel momento. Uh-huh. Y fuimos a arreglar uno y ya era forestación imponente la cantidad de eucalipto en el año 96, 97, no recuerdo bien, pero casi seguro que en el 96 ya era el fuerte, había una cuadrilla plantando eucaliptus y ya había montes grandes en Arévalo, claro, así que...
2: Acá la historia te dice de que Arévalo está marcado por dos cosas. Seguramente haya mucho más para poner en la balanza, pero hay dos cosas que si vos vas a contar historias de Arévalo tenés que
1: hacer
2: referencia obligatoriamente. Una es la forestación. Cuando en el 90 la ley forestal se aprueba plantíos y ya se sabía de que iba a haber un gran movimiento. Acá los números dicen de que de Arévalo salen más de 1000 camiones por mes.
1: Seguro.
2: Madera. Para allá, para acá, para donde vos quieras, salen. O sea que está marcada por la forestación, pero está marcada por el MEVIR también. Porque en un momento dado de la historia, viene un MEVIR, y eso, bueno, trajo vivienda de calidad, sacó al rancherío, que el MEVIR es para eso. Pero enseguida, ese crecimiento y ese movimiento forestal hizo de que hubiera que hacer dos planes de MEVIR más. O sea que Arévalo es como un gran MEVIR.
1: Sí.
2: Hay casas hay alguna casa que otra, pero lo que abunda obviamente que son los planes de MEVIR. Es donde más vive la gente. La gran mayoría de la población de Arévalo vive en una vivienda de MEVIR.
1: Es unas viviendas dignas, preciosas viviendas.
2: Tal vez. Pero también te voy a decir una cosa, y esto va como anécdota ya para redondear prácticamente. Entre Arévalo y Tierras Coloradas hay... Lo paré a filmar porque la verdad, y además nos escuchan porque cuando nos veníamos preguntó si éramos el grupo nuestro de trabajo. Unos ranchos de terrón que parece que se quedaron en el año 1800. Ya no hay, mirá que ya no se ven ranchos de terrón. En este caso, eso que yo te digo, son dos. Uno es muy grande. Ahí yo no sé cuántas piezas puede tener adentro, pero es muy grande. Lo único que no es original o que no conservan original es el techo, porque se ve que en algún momento a la vieja quincha no aguantó más y se le pusieron muy bien puesta chapa de zinc.
1: Seguro.
2: Con zinc. Pero después son ranchos de terrón. Inclusive una señora estaba cocinando en uno de ellos, se veían los dos humitos, el de la estufa leña y el de la cocina. Pero les va a llamar la atención cuando los vean en Uruguay por dentro, porque ranchos de terrón en Uruguay no hay muchos ya. Yo te diría que nada. Prácticamente no quedan ranchos de terrón en el Uruguay. Y ahí, a mitad de camino entre un pueblo y el otro, se conservan. Eso es una belleza, te imaginas, ¿no?
1: Sí.
2: Sí. No hay lugares donde queden. Y no es el único, mirá que en Arévalo hace un rato yo vi otro, allí muy, muy cerca de lo que es la salida rumbo a Paso el Gordo, se conserva también. Así que son lugares, bueno, que tienen muchos años y que están como detenidos en el tiempo, porque a no ser por la ruta, Arévalo, creo que algún ómnibus debe venir, desconozco, pero yo no crucé ningún ómnibus en ningún momento hoy, capaz que más tarde sí, pero ya te digo eso, son lugares muy apartados y además no están cerca de nada, porque Arévalo está... de Santa Clara de Olimar, unos como 40, 50 kilómetros más o menos. De Melo está 130, creo. Entonces digo, está lejos de todo.
1: Sí, ¿viste? Sí.
2: Si vos vas a salir para el lado allá de Durán o de Tacuarembó, más lejos todavía. Así que Y con todo respeto dicho, ¿no? Fíjate que ante un problema de salud grave, por ejemplo, y vos lo más cercano que tenés es Santa Clara de Olimar, que sí, se podrá prestar algún servicio un poquito mejor que esto, no mucho más tampoco.
1: Sí, sí, y de ahí o a Mina o a 33 o a Melo.
2: ¿Eh?
1: ¿Qué, de ahí de Santa Clara o a Melo o 33 lo más cercano?
2: Sí, claro, pero vos fíjate que si vos estás en Paso Pereira, por ejemplo, y el camino que va de Paso Pereira hasta Arévalo es un camino duro, de piedra,
1: seguro,
2: de tierra.
1: Sí, sí, sí.
2: Tampoco podés andar a cualquier velocidad. No tenés, por ejemplo, el clásico móvil policial que hay en algún destacamento, porque en Paso Pereira no hay, mucho menos en Tierras Coloradas. Entonces acá, digo, dependés de algún vecino, que de repente con buena voluntad te saque si vos te sientes sí, mal, algún problema cardíaco o algo por el estilo. Pero son lugares, por eso te digo, donde a mí me gusta mucho andar. Yo te lo decía el otro día, es ese país diferente, el país real, ese Uruguay que no es el de los papeles, el de aquellos que están de cuello duro en la ciudad vieja y te dicen que el Uruguay es esto y es aquello, y es mentira, porque digo, es gente que nunca en su perra vida vino a un lugar como este y vio cómo es la cosa. Ni te quiero decir nada de, como hablamos la otra vez, de que la tarjeta, de que el pozo, de lo de la bancarización.
1: La inclusión no, financiera no existe.
2: No, acá olvidad.
1: Más bien la exclusión financiera, eso, Jorge.
2: Claro, acá lo que hay es sí que paramos, bueno, nosotros no nunca tenemos mucho drama, pero paramos a ver si comprábamos algo para comer. Hay un ramo general hermoso en Arévalo, a la antigua, ¿no? Eso que tienen las botas colgadas, ¿viste? De
1: los sí, gigantes. Sí, sí.
2: Ahí estuvimos de prosa un rato con el pulpero, y comimos una milanesita al pan, unas empanadas que estaban, que se partían al medio. Y bueno, y ahora la idea es seguir trabajando sobre el eje de la ruta 38 para que el caminante pueda revolverse.
1: Bien, Jorge, me quedé pensando a una cortita ahí en los ranchos de Terrón, y uno que anda en el campo, cuando ves esas 4 o 5 eucalipto, alguna palmera, y ves el cuadradito del rancho que se vino abajo, era lo más común, lo más común que había en el interior del Uruguay hace, no tanto,
2: claro,
1: unos 100 años.
2: Claro, ya ahora son rarezas porque no quedaron.
1: Claro.
2: Y está bien, ¿no? Porque yo siempre digo lo mismo, ¿viste? Yo no quiero que la gente de mi país, la gente que vive, que nació como yo en el interior, viva en un rancho de Terrón.
1: Por supuesto, por supuesto.
2: No, tiene que vivir en una casa digna, no me vivir, con su aire acondicionado, con su freezer, con su televisión satelital, con su internet. Eso tiene que ser norma, porque si el de Pocito vive así, o el de Carrasco vive así, o el del cerro vive así, el de acá tiene que tener el mismo derecho.
1: Hasta hace poquito, Mevirte estaba, cuando hacía la casa, te daba, creo que una heladera y una estufa de doble combustión, un calentador, bueno, de eso.
2: No, Mevirte le cambió la vida al Uruguay.
1: Sí.
2: Es la gran obra del doctor Gallinal. Yo siempre lo digo y cada vez que se presenta el tema lo repito. El Uruguay le debe un gran homenaje al doctor Gallinal.
1: Totalmente de acuerdo.
2: Pocos hombres hicieron tanto por tantos como el doctor Gallinal. Todo muy lindo, pero nosotros somos muy olvidadizos. Nosotros no, porque la gente sabe bien. El que es olvidadizo es el que está arriba. El que cuando llega, viste, a las esferas de poder, enseguida se marea, el piso le queda lejos, entonces entra a no ver mucho para abajo.
1: Claro.
2: Y se olvida de esos hombres que fueron fundamentales en el Uruguay. El Uruguay tiene eso por defecto, mira que yo soy uruguayo como cualquiera. Y me doy cuenta que se es injusto muchas veces con hombres como el doctor Gallinal, que digo, basta andar. Bueno, te acabo de decir, Arévalo, son 3 Mevires y el 90% de la gente de Arévalo más vive en un Mevir.
1: Sí, sí, sí. Cambió todo, digo, ahora también las distancias son eternas, pero el que más, el que menos tiene una motito y ya no es salir a caballo o a arreglar el charré. Digo, entonces, pero estamos años luz de lo que es la ciudad.
2: No, yo lo que quiero es que se tome conciencia, por eso yo insisto mucho con esto, pues yo quiero que se tome conciencia en el Uruguay por parte de todos, que el que vive en estos lugares, el que sea del interior, no es que tiene la misma cosa a mano, no tiene a mano. Ahora vos lo vas a escuchar en un ratito a Carlitos Duera, cuando lo pongas al aire ahora a las 3.
1: Sí.
2: Bueno, vos pará la oreja en la primera parte de la entrevista, lo que dice Carlos Duera, que fue presidente de la Federación Rural de Jóvenes, y que es un hombre que ella, yo lo dije la otra vez, esquilador, alambrador, historiador. Sí. Dirá, pero ¿y cómo? Sí, sí, ¿por qué no puede serlo? No tiene por qué ser escribano, abogado o procurador para poder escribir historias. o para poder investigar. Bueno, el Carlito va a ser muy claro hablando de su propia experiencia. Las familias de muchachos jóvenes, porque todo el mundo te dice, es un suelto de cuerpo que sí hay que buscar que se queden en la campaña, ¿no? Hay que buscar el discurso, ¿viste? Fácil, que hay que los jóvenes se arraiguen en la campaña, pero tenés que darle algo para que se queden.
1: Sí, por supuesto. Hay que.
2: Las si vos terminás vienen. La escuela rural, como hay acá en esta zona, ¿qué haces con los gurises? Un gurí de 11, 12 años que termina la escuela rural, ¿cómo sigue? ¿Dónde sigue? Entonces vos después decís, el propio Estado te dice, bueno, preciso gente para, yo qué sé, para hombrear bolsas en el puerto, si fuera, ¿no? Público. Bachillerato terminado. ¿Y dónde lo va a terminar el bachillerato?
1: Seguro.
2: Alguien que vive acá en
1: a 50 kilómetros del liceo más cerca.
2: Pereira. ¿Dónde termina? ¿Dónde? Decime, no hay. ¿Y no, entonces? No. ¿Y qué hace con ese muchacho? Un botija de 11, 12 años, vos lo vas a mandar a Santa Clara de Olimara, que viva solo. No podés mandarlo solo, pues un niño.
1: No, pero se va la madre y se separa una familia, y porque quiera o no, se quedan a distancia.
2: ¿Qué te estoy diciendo? Escuchalo a Carlito Duera ahora a las 3, que vas a ponerle nombre y apellido a una historia de ese calibre.
1: Bueno, Jorge, nos pasamos un ratito de los 15 arriba que tenemos, así que nos encontramos si querés 15:30, capaz que estamos de nuevo al aire con los oyentes.
2: Como quieras y como vengas, si no, bueno, ya está.
1: Si no, mañana nos pones al día.
2: Dale, abrazo.
1: Abrazo, nosotros vamos al corte, Federico. Pegadito al corte, vamos a escuchar Abrazadito mi pueblo con Alma y Vida.
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0: Bueno, estábamos escuchando ahí con Abrazadito a mi pueblo. Vamos a ir con ustedes, como es menester del programa, a ir con la audiencia, con el cerno del programa, que es para quién lo hacemos, para a quiénes va dirigido, y ustedes son gran parte, o la mayor parte, los que hacen el programa, con los mensajes, con los comentarios. A ver qué nos dicen por acá. Buenas tardes, buenas tardes.
1: Buenas tardes, Jorge, equipo.
2: Más bien, mi compañero que está hoy,
0: Germán.
2: Bueno, un saludo a todos acá desde el sur, siempre, los radio escucha, que son muchos. Fría tarde por acá.
1: La verdad, y frío, la verdad que me cambió un poco el viento, por suerte. Pero lindo.
2: Bueno, esperando que salga todo lindo y que Jorge
1: me vaya bien en el viaje ahí.
2: La nueva salida para el televisor que está haciendo la gira.
1: Bueno, un saludo para todos en general. Juan, me necesita grande.
0: Bueno, muchísimas gracias. Había unos mensajes anteriores que no, supongo que no se deben de ser para este programa. A partir de las 12 llegó el primero que escuchamos, era de las 14:02, no bien arrancadito el programa. Vamos con el siguiente, a ver qué nos dicen. Buenas tardes, buenas tardes.
3: Buenas tardes, Jorge, Federico y audiencia, tu coterráneo Álvaro, de acá de Sarandí de allí, nuevamente. Estamos dando comienzo al programa en este momento. Una tarde gris, no está tan frío, pero
0: no, la verdad que no
3: es una tarde bien invernal, ya entrando en el invierno. Te deseo un buen programa, Jorge, para ti, todo el equipo ahí de la radio.
0: Gracias.
3: Y bueno, adelante con ese programa tan tan cultural y tan campero, como me gusta decir a mí.
0: Bueno, vamos con un mensaje más y vamos a la pausa, Fede, a tomarnos. Mirá, ponemos este mensaje, Federico. Vos te servís la vuelta del faisán, yo voy por ahí, tomamos un vasito, la pausa y seguimos. A ver qué nos dice Miriam González.
4: Buenas tardes, Jorge Landi. Buenas tardes, equipo, ¿cómo están? Buenas tardes para todos, para la audiencia también. Bueno, desde acá de Trinidad. Otro día nublado, otro día gris, pero está mejor que ayer. Por lo menos no hay una brisa intensa como lo había ayer. Como había ayer, era tremendo, estaba frío. Aunque está frío igual ahora, pero se va a sentir más en la tardecita. Todo tranquilo.

0: todo bien, escuchando, haciendo reposo de la comida, el tecito como siempre. Pero bueno, estamos en contacto y buen programa, por supuesto, buen programa. Y gracias por estar, gracias equipo y a la audiencia también. Un abrazo grande, nos mantenemos en contacto. Por acá en Trinidad, grisáceo y frío.
1: Acá también,
0: al lado de la estufa. Todo tranquilo. Hoy nos hicimos un estofado que quedó espectacular, espectacular, exquisito. Bueno, abrazo para todos, soy Landy, para todo el equipo ahí. Estamos en contacto. Dale, Miriam, desde Trinidad.
1: Che, Miriam, familia. Te cuento algo. Mañana de tarde termino la Cruz del Sur. A las 4 ya estoy saliendo de patitas rapidito para Trinidad. Tenemos ahí en tu pueblo un campeonato de bocha, viernes, sábado y domingo. Así que vamos a estar por ahí todo el fin de semana con un grupo de amigos y un encuentro de bocha. Vamos a andar por Trinidad. Bueno, vamos a tomarnos el faisán, Federico Prometido, y enseguida volvemos con más oyente, que el que me tiró la computadora, ¿sabes quién es? El patito de Costa de Pando. A ver qué nos dice el pato.
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2: Buenas tardes a todos. 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
1: Perfecto. 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Bueno, seguimos a ver qué nos decía el pato de Costas de Pando. A ver, opa, pato. Buen bicho. Buenas tardes.
3: Buenas tardes, mis amigos Germán, Federico, los oyentes. ¿Cómo estamos con este día? Medio nublado y frío. Pero está, no hay un disparate frío porque no hay viento. Acá estamos laburando en la chácara, aprovechando temprano. Y después hay que hacer un poco de leña para la cocina porque hay que meter fuego temprano porque se pone frío. Se adelantó el invierno. Todo tranquilo. Bueno, bienvenido, como te dije, Germán.
1: Gracias.
3: Vamos arriba, que va a salir todo buenazo el programa, como siempre. Y un saludo también para Jorge ahí, que anda por los caminos ahí para Uruguay por dentro, así los miramos los domingos. Así que está un saludo ahí para mi compañera Elcita, que hasta la escuche. Y un abrazo grande para todos los oyentes, que son muchos. Mañana día saludos, a ver si los acordás. Le mando un abrazo gigante para vos y para todos los oyentes, Germán. Vamos arriba, el pato Costa de Pando.
1: Pato, gracias. Y estaba mirando la foto de lo que tenés colgado ahí en Media Rey, entero, tapadito en grasa, riñón entapado, este bichito. Muy buena esa carneada, pato. Sí que hay carne para la parrilla, hay carne para la olla, hay carne para todos los gustos. Qué bueno eso, che. A ver, ¿qué nos dicen? Excelente programa, mis amigos. Por acá, arriba del asfalto, por la capital, fría tarde, deseando pelarnos para las campañas. Saludos a todos los oyentes, en especial a la gente linda de Paso de los Toros y Pueblo Centenario. Pasame un temita del dúo Los Ñatos, que son una gurizada joven que anda lindazo. Saludos, nos dice Diego, el Chirola Olazo. Bueno, Diego, lo tomamos en cuenta porque ya tenemos todas las canciones, ya las tiene Federico ahí en la centralita, en los estudios, y ya están, pero lo vamos a tener en cuenta para la próxima, ¿cómo no? ¿Cómo está, Germán y Fede? Soy el Polo del Paso de la Arena. ¿Cuántos kilómetros tengo hasta Moonlight de Montevideo? Pa, ¿qué querés ir a pescar? Pa Moonlight, el pejerrey está bueno, el Moonlight ahí. ¿Qué tenés? Ya te digo, tenés unos 110 kilómetros más o menos, no mucho más. 110, 115 kilómetros. Es lo que tenés que ver. Quizás hasta un poquito menos, capaz que 95, 100 kilómetros. Lo que tenés hasta Moonlight. Bueno, a ver con otro que nos dice. Hola, feliz jueves para Lande y el equipo por Paysandú. Linda tarde otoñal con sol. Saludos, nos dice Israel Bordes. Vos sabés que sí, ¿no? Tenemos 11, 12 grados, pero está totalmente nublado en la capital y lo que es todo el sur. Pero si tenés sol, como mira Tacuarembó, Cerro Largo, donde estaba Jorge, Rivera, Artigas, tienen sol. Al sol, la sensación térmica capaz que levanta un par de graditos más, 14, 15 grados, ya es agradable, porque si tenemos 11, 12, en algunos lugares 13, tirando, bueno, Bella Unión ahora está picando los 14 grados, 13,9. Buenas tardes, en casa fresco, ahora mejor que hoy a la mañana. Tiempo que no estaba en la sintonía por razones de trabajo, hacía tiempo que no estaba en la sintonía por razones de trabajo. El Canario Jiménez de Pan de Azúcar, un abrazo, otro de ahí de vuelta, Canario, a ver qué foto nos mandan. Bueno, acá nos manda una foto y ¿Hay mensaje? No hay mensaje. Bueno, trabajando con un rombo colonizador en la Tierra. ¿Rombo colonizador? Capaz que alguno no sabe lo que es. Es una cuarta grande, gruesa, un rombo de hierro con unos pinchos que rotura y trabaja la Tierra, que es un espectáculo eso. Ahorra combustible, ahorras mano de obra, ahorras trabajo. Anda volando, che. Eso que está antes de llegar es Cuchilla del Carmen y lo otro es Arévalo. Por lo que estamos hablando hoy con Jorge. De lo que hablábamos, me quedé cuando decía que hay dos ranchitos que uno es grande, de terrón, los ranchos de terrón, con techo así, y antes era techo de paja. Según la zona, también en las zonas más bajas era techo de totora. Y sí, en uno era la cocina, comedor diario, donde se estaba todo el día, y el otro en los dormitorios, que muchas veces entre dormitorio y dormitorio no se vivía con paredes ni puertas, se vivía con cortinas. Eso lo vi en la zona de Canelón, la zona de Tapia, la zona de los campos del instituto, la zona de Míguez. Bueno, todo Canelón, esa paisanada, vivía así, y yo iba a la casa de unos amigos. Qué lindo que era, qué agradable que era. Y en mi pueblo también un amigo se crió así. La cocina, que era la de estar diario, de todo el día. Te levantaba la cocina, leña, la mesa. La mesa de madera, aquella con el cajoncito abajo. El banco largo y alguna silla. Y la mecedora, si había abuela en la casa, la mecedora del abuelo. De frente a la cocina. Y yo iba a la casa de un amigo y tenía la abuela, era viva. Y yo era gurí, digo, hace 40 años de esto, y la viejita tenía 80 y pico largo, que en aquellos tiempos no eran los 80 de ahora, ¿no? Era con mucho trabajo y mucho sacrificio. Y me encantaba que me hiciera cuenta de cuando ella era chica y de su juventud. Pasaba las horas conversando con ella. En fin, bueno, Federico, vamos a escuchar, Federico, ¿qué te parece? Por Copla Alta, El Lunarejo, una canción que a mí me encanta, El Lunarejo, y a la voz de Copla Alta, mucho más.

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10: En la tarde de Rural, mis queridos amigos, seguimos compartiendo desde la Cruz del Sur. Y me da mucho gusto recibir en esta edición a un hombre joven, a un hombre que es trabajador rural y que es historiador, que es investigador, alguien muy meritorio, al menos desde mi humilde punto de vista, pero yo quiero que él mismo se presente para que ustedes empiecen a conocerlo. Carlos Duera, ¿cómo te va? Buenas tardes.
11: Buenas tardes, Jorge, un gusto estar en contacto contigo. Bueno, quien habla, Carlos Duera, oriental, de Cerro Largo, desde la Cuchilla Grande. Soy nacido en la ciudad de Río Branco, pero bueno, cuando tenía un par de días, bueno, me voy a vivir, me llevan mis padres a vivir en el medio rural, uh-huh. Que era una pequeña fracción de tierra ahí que venimos heredando de mi tatarabuelo, en un paraje conocido como Rincón de Contreras, zona de Cuchilla Grande, sexta sección de Cerro Largo. Uh-huh. Bueno, anoche inclusive estuve haciendo una redacción para una revista. ¿Sí? que escribimos mensualmente, y bueno, contaba un poco también que fui a la escuela 106, me fueron a inscribir, y por esas cosas de la vida, a la semana cierran esa escuela, con alumnos, una cosa extraña, y me inscriben a la semana siguiente en la escuela número 33 de Cuchilla Grande. Ahí curso primaria completa, y bueno, en esa época, estamos hablando del año 1996, cuando yo salgo de la escuela, no puedo seguir con los estudios secundarios, porque es una zona bastante bastante alejada de la ciudad de Fraile Muerto. Estamos hablando de más de 20 kilómetros por un camino de tierra que en la mayoría de los casos no es de los mejores estados. Y bueno, y ahí me tengo que dedicar a las tareas rurales de peoncito. Estamos hablando de 12 o 13 años. Claro. 12 o 13 años, y tuve que salir de peón de los establecimientos. Bueno, de ahí me dediqué al trabajo de las zafras de esquilas. Yo alcanzaba lana, acondicionaba lana, porque mi padre, bueno, tuvo una vida también en las zafras de esquilas, y bueno, fuimos ahí haciendo todos esos trabajos y en el rubro de la esquila hicimos todas las tareas. Después me especialicé cuando se acondicionaba lana, cuando eso eran los precios diferentes de la lana, mejor, mucho mejor que los actuales.
10: Claro.
11: Y bueno, acondicioné, hice todos los trabajos y hoy por hoy tengo una mini empresa de esquila. Trabajo con un equipito de esquila, que lo cargo en la moto y bueno, ahí vamos por los establecimientos haciéndole las esquilas a los pequeños productores rurales. Claro. Y otro trabajo que hacemos, cuando no hay esquila, por ejemplo, en esta época del año son los alambres.
10: El alambrado.
11: Que son los trabajos que más se hace acá en la campaña y que pueden dejar algún pesito más.
10: Claro. Yo le contaba a la gente la otra vez que vos vivís en un pueblo que hay dos personas, vos y un vecino.
11: Exactamente, pueblo Ganem, un pueblo de los que quedó en el mundo de lo desconocido. Muchas veces cuando yo firmo algún libro, dice, pueblo Ganem, bueno, ¿y dónde es eso?
10: Claro.
11: Está al lado de la Cuchilla Grande. Fue un turco, lo fundó un turco, Francisco Pedro Ganem, que se vino del Líbano y bueno, negociante como todo turco, compra esa fracción que ya habían algunas poblaciones ahí en esa zona, había una especie de barrios en la Cuchilla Grande, compra y hace fraccionar, funda una escuela, funda una capilla, dona algunos terrenos para hacer un puesto policial, y bueno, hace fraccionar 58 solares, y lo vende a todos, muy negociante, porque decía, cómprame que va a pasar el tren y va a llegar la luz.
10: Claro.
11: Estamos hablando que en esa época estaba ahí por nacer lo que hoy es Fraile Muerto. Había unas pequeñas poblaciones ahí que era el Paso de la Arena. Entonces, bueno, se estaba discutiendo por dónde llegaba el tren.
10: Claro.
11: Si era por Tres Islas, si era por lo que hoy es Fraile Muerto o si era por el Camino de la Cuchilla Grande. Era lo más viable. Bueno, y entonces él con esa propaganda vendía esos terrenos. El tren nunca pasó, la luz llegó 100 años después.
10: Claro.
11: Y bueno, y Pueblo Ganem poco a poco se fue despoblando porque eran unas pequeñas parcelas entre 800 y 1000 metros. Y bueno, la gente no se pudo expandir, no pudo desarrollarse. Y bueno, fueron criando sus hijos y ya las generaciones se fueron buscando nuevos horizontes.
10: Claro. ¿Y están ustedes hoy en la escuela?
11: Sí, sí, está la escuela que tiene no más de dos o tres alumnos y uno o dos vecinos más. Quedaron todos terrenos baldíos.
10: Claro.
11: Estamos hablando que en esta escuela, cuando yo entré en el año 1991, tenía 25 alumnos.
10: Mirá.
11: Y dos maestras.
10: Mirá.
11: Sí, sí, era una zona muy muy próspera, muy muy densamente poblada. Y si hablamos de décadas atrás, ni que hablar.
10: Claro. Carlos, inclusive, ¿eso te condicionó a vos también, esa soledad, por llamarlo de alguna forma, de esos lugares, a tu propia familia? Porque vos tenés gurises que ya empiezan que el liceo, que una cosa, y no se pueden quedar ahí.
11: Eso totalmente. Eso es una cosa de las que siempre la planteamos, inclusive durante mi presidencia en la Federación Rural de Jóvenes. La falta de oportunidades. Siempre pusimos sobre la mesa, para sostener a la gente en la campaña, una buena caminería, conectividad, acceso a la tierra. Cuando ponemos una familia en el medio rural y no tiene cómo expandirse, no tiene un pedacito de tierra, no le facilitamos un crédito blando o yo qué sé, una facilidad a través de colonización, que esa persona pueda criar, pueda emplearse él y su familia en un emprendimiento, es dificilísimo. Otra cosa, cuando llega secundaria, no se tuvo en cuenta de hacer secundaria en campaña, como se hicieron las escuelas rurales, que bien,
10: claro, claro,
11: se lo pudo haber hecho. Entonces, bueno, el niño sale de la etapa escolar y, bueno, ¿qué hace? Se tiene que ir a la ciudad y se va la madre con ese niño.
10: Lógico.
11: Bueno, y ahí queda el padre solo. Y, bueno, se termina aburriendo y cambiando de rubro o buscando cualquier otra manera, porque a veces el trabajo solo en la campaña no es fácil. Y bueno, ya ese niño se forma en la ciudad, bueno, por ahí termina casándose, y ese niño, ya ese joven, ya no vuelve al medio rural. Ya no vuelve. Es como los que se van a la facultad, bueno, yo qué sé, la mayoría no vuelve, no vuelve claro, a la campaña.
10: Claro. Carlos, ¿cómo te arrimaste vos a la historia cuando te picó ese bichito de decir, yo quiero saber, yo quiero leer historia, yo quiero investigar cosas de mi comarca?
11: ¿Sabés que es la pregunta del millón? Porque yo no sé cuándo nació eso. Uh-huh. Creo que siempre tuve esa curiosidad de ir charlando, principalmente en las anécdotas de fogones, que es lo que yo me refiero. Que en el medio rural a veces, bueno, estamos charlando en la cocina y surge un cuento, y bueno, y cuentos que no fueron documentados y de gente mayor. Y digo, esto se va a ir perdiendo. Se va a ir perdiendo el testimonio oral. Y bueno, de ahí es que poco a poco comenzamos a documentar.
10: Y ahí empezaste a buscar historias, obviamente, que de las primeras las que te rodeaban. Ahí en la zona de la Cuchilla Grande, de Fraile Muerto.
11: Totalmente. Un día fue que tomamos una cámara y comenzamos a sacar algunas fotos y bueno, como todo joven con esa ambición, pero no sabíamos por dónde empezar, que es lo más difícil, saber el rumbo de la investigación. Esto va, esto no va. Claro. Y bueno, poquito a poco comenzamos con un cuaderno, a hacer entrevistas, a tomar algunas fotografías, a hacer grabaciones. Y bueno, a mí me lleva muchísimo a veces documentar, porque bueno, después pulir una investigación lleva su tiempo. Pero bueno, no estoy arrepentido de nuestro primer libro, que llevó 6 años de investigación, uh-huh. Porque bueno, en ese transcurso de esos 6 años fallecieron 10 personas de los que nos aportaron datos.
10: Mirá vos.
11: Digo, a veces siempre vamos atrasados en eso, en registrar esas anécdotas que van quedando, que de ahí es el título del libro, Pequeñas Historias de este Interior Profundo. Cosas que eran de acá, de la zona.
10: Claro.
11: Y bueno, también a través, que es un libro que está muy con muchas fotografías, que las fotos también formaran parte del documento, mostrar a veces, bueno, eso, que vamos a veces de espalda a un mar de sitios patrimoniales, ¿no? Como son, bueno, cascos de estancias, como son escuelas rurales. Siempre estuvimos del lado de señalizar esos lugares. De que se conocieran, de que se preservaran, de que se respetaran. Y bueno, a la vez de que a veces poca cosa hemos logrado, bueno, digo, tienen que quedar plasmados en un libro y que quede para las nuevas generaciones, que a veces lleguen al lugar y bueno, sepan que ahí hubo tal y cual cosa.
10: Permitime una pequeña pausa y quiero que me cuentes la historia del museo ahí en el medio de la campaña que armaste con tus propias manos.
11: Perfecto, perfecto. ¿Cuándo?

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1: Bueno, seguimos la charla con Carlitos Doera, y ahora sí vamos a entrar en el museo, en la génesis de un museo que está en el medio de la nada, y que no está porque sí en el medio de la nada, tiene que estar ahí ese museo, y que homenajea a una persona que quiero que me cuentes quién fue, Carlos.
2: Ah, el Museo Aramito Amaro, Museo Lo de Aramito, ese predio, bueno, ahí vivió Aramito Amaro y su familia, Aramito Amaro y su esposa Sabina de León, y los hijos de ellos respectivamente. Aramito Amaro era hijo de Domingo Amaro y Margarita Amaro, y es algo que estamos investigando y lo hemos hecho hasta estos últimos días, porque eran hijos de esclavos brasileños, bueno, y estamos investigando justamente, como lo decía, cómo llegan. Posiblemente hayan llegado con la familia Amaro da Silveira, que son de ahí, de la zona de Cerros de Amaro. Y bueno, en su época, ahí a comienzos del 1900, trabajaron en la estancia Don Florencio, que queda ahí, bien en las nacientes del río Tacuarí, que era de Don Florencio Ortiz. Uh-huh. Ahí vivía y hacía sus trabajos en piedra, hacía sus mantenimientos. Y bueno, con el tiempo le facilitan para comprar esa fracción de tierra. Hay quienes sostienen que fue el vecino Hermógenes Rodríguez quien le facilitó. Y bueno, arma ahí su rancho en las orillas del Fraile Muerto. Ahí se dedica a la construcción de casas, a reparaciones de muros de piedra, ayudaba en cosecha, trabajaban en las caleras, que muchas veces me olvido de remarcar eso, trabajaba él y trabajaban sus hijos. Bueno, y ya en la vejez, bueno, cuando queda, va quedando con poca vista y finalmente termina ciego, tiene que vender sus fracciones, y bueno, muere ahí, al igual que su esposa. Los dos mueren ahí en el lugar y son enterrados en el cementerio de Ortiz. Bueno, después sus hijos van vendiendo esa fracción, y en el 2021 tengo la dicha de comprar, cosa que fue un sueño desde muy joven, de comprar esa fracción, no solo por el interés de la fracción de la tierra, sino por restaurar lo que eran esos ranchos y la historia de la familia.
1: Claro, claro. Que es una fracción chica, ¿verdad, Carlos?
2: Sí, hoy por hoy son 6 hectáreas. 6. El padrón 57-52 era mucho más grande, pero como él, como lo dijimos anteriormente, él comienza a perder la vista, bueno, para poder sostener a su familia va vendiendo de a pedacitos de tierra, y, claro, y tengamos en cuenta que en esa época la tierra no tenía ni cerca el valor de lo que tiene ahora. Bueno, iba vendiendo esas fracciones y queda con la sobra de ese padrón, con la casita y la sobra.
1: Claro. Una gente que vivió muy en la pobreza, ¿no? Ahí en el medio de la nada, porque eso es el medio de la nada hoy, en aquellos años, me imagino.
2: Sí, inclusive, bueno, hubo que ahora que se inauguró el museo, bueno, acomodar el camino, acomodar la llegada. Esa gente salían de a pie por entre los campos a hacer su surtido, a hacer su trabajo, a hacer lo que fuera. Es en el medio de la nada, sumergidos en la pobreza, bueno, con su fueguito en el suelo. Y la idea justamente de hacer un rancho, tomando como referencia los datos que nos daban los vecinos, que conoció la familia, tratar de hacer lo más parecido posible. Claro. Un rancho que para las nuevas generaciones mostrara lo humilde. El techo de paja se lo mantuvo, que en aquellas épocas era de paja totora. Bueno, paredes de piedra, piso de tierra. Y la cocina era con un fueguito en el suelo.
1: Claro. Cuando vos te haces de la fracción, quedaba una pared sola, ¿no? Que te dio seguramente un poco la idea para reconstruirlo, pero no quedaba nada, ¿no?
2: Seguro, sí, cuando compramos ese predio era todo maleza, era una L de la casa que estaba, y tratamos de no intervenir para que el visitante pudiera apreciar lo que era el trabajo de ese pedrero, hijo de esclavos brasileños, y el resto estaba todo derruido. Lo que tratamos de utilizar era todo lo que se había derruido volver a levantar. Pero eso, bueno, a medida que nos fue dando el tiempo, nos llevó más de 3 años.
1: Claro.
2: Un trabajo de quien habla y la familia y los hijos y algún vecino, pero...
1: Claro, porque eso es lo que, te iba a preguntar. ¿Fuiste vos y tu familia? ¿Tu señora?
2: Sí, sí, fui yo.
1: Y sin vehículo, porque vos tenés una moto nomás.
2: Sí, sí, sí, sí, íbamos en moto. Bueno, inclusive a veces para rendir un poco más teníamos que quedarnos allí, pero quedarnos a la intemperie, ¿no?
1: Sí.
2: Porque allí no había nada, no había nada. Había que llevar las cosas y bueno, y quedarse. Lo mismo para cargar las cosas, a veces la paja que fue, hubo que cortar varias veces, hubo que pedir a un vecino para que nos diera una mano a cortar, hubo que pedirle también al mismo vecino, a Juan Magallanes, que nos arrimara la paja. Hubo gente que ayudó, siempre con la idea de cumplir nuestros sueños. Y a veces también ahí al escarbar esas piedras, bueno, encontramos la piedra fundamental de la casa que está con la inscripción, porque esa piedra, ese material fue sacado de otra tapera, que era de una fracción más grande, de Marcelino Furtado, bueno, y la tenemos como una de las reliquias más importantes ahí en la casa. Y bueno, también encontramos una serie de botellas, porque era una familia que seguro, en el medio de la soledad, muchas veces esa soledad y esa pobreza era saciada con tragos de alcohol.
1: Claro.
2: Tomaban tanto la dueña de casa como los hijos y como Aramito mismo. Y bueno, todas esas cosas fueron bueno, quedando como parte del museo.
1: Está claro. ¿Museo que inauguraste cuando en Semana Santa de este año fue? ¿O del otro?
2: Sí, se inauguró el pasado 2 de abril, en Semana Santa, por suerte nos hizo un día precioso y bueno, y nos acompañó un buen marco de público, como era de esperar.
1: Contale a la gente, porque en YouTube, inclusive, alguno que le interese puede encontrar una canción que vos mismo escribiste para Aramito, la cara de Aramito, el negro viejo, el picapedrero o pedrero viejo, pero hasta esa, para llegar a esa cara también tuviste que investigar bastante, ¿no?
2: La verdad que sí, siempre pensamos que hacer una casa, nombrar a Aramito, mostrar las cosas... Bueno, pero no tener una imagen, decir, estimativamente Aramito era así o era así, hallábamos que nos íbamos a quedar con un debe tremendo. Y bueno, y ahí fue que entramos a contactarnos, inclusive con mi padre, con viejos vecinos de acá de la zona, con doña Fanny González Ferreira, que lo conoció, que fue vecina, que hace unos días cumplió 91 años. Bueno, ella nos fue aportando datos, tomando una imagen, nos fue aportando datos y bueno, mediante la inteligencia artificial y un trabajo de un amigo, el amigo Sergio Castro, bueno, tratamos de armar la cara más parecida y fuimos consultando a cada uno de los que lo conoció, bueno, cuando dijeron, este es Aramito, bueno, ahí armamos la imagen de Aramito Amaro. Y después... No nos conformamos con eso, que seguimos avanzando, y gracias a la escultora y amiga Fanny Pereira, le propusimos si podía armar un busto. Y bueno, empleó varios días, más que días, empleó meses en ese trabajo que quedó perfecto. Hoy por hoy, bueno, podemos tener en el rancho, además de todas las más de 400 piezas que hay, podemos tener un busto de Aramito Amaro.
1: Claro.
2: Trabajo hecho en hormigón armado, ¿no?
1: Claro. Carlos, esas 400 y pico de piezas que están en el museo, ¿cómo llegaron allí? ¿Cómo llegaron a vos?
2: Bueno, de diferentes maneras. Yo siempre, cuando voy investigando, voy haciendo también, en estos últimos tiempos, trabajo con algún relevamiento a través de detectores de metales. No soy detectorista, pero utilizo este método como una herramienta para ampliar las investigaciones. Y bueno, mediante esos relevamientos hechos en la zona, se han ido guardando piezas. Algún amigo también ha venido a dar una mano cuando comenzamos con la idea de este museo. Bueno, hoy por hoy tenemos relevamientos de la batalla de Arbolito, hay municiones de la batalla de Tupambaé. Bueno, hay algunas piezas que hicimos algún relevamiento en la Laguna de los Minuanes, donde en el 1751 se hizo una de las matanzas más grandes de indígenas del Uruguay. Bueno, hay relevamientos de la isla de Vizcaíno, del Paso de la Cruz, uh-huh. del Paso de Tía Lucía. Hay donaciones de cantidad de amigos. Hay una mini biblioteca que también el visitante puede llegar y no solo disfrutar de la naturaleza, porque el campito llega al arroyo Fraile Muerto ahí, puede disfrutar también de la naturaleza, de leer un libro, de acampar, de comer un asado.
1: Claro. ¿Está abierto cómo? Porque digo, vos no estás ahí. Tienen que contactarte contigo. ¿Cómo hace alguno que quiere ir a verlo al museo?
2: Sí, ahora es un poco difícil de llegar porque es una zona muy muy apartada y hay que ir a campo traviesa, digo, porque es un camino vecinal y bueno, en el invierno se hace un poco complicado el acceso, claro. Pero es cuestión de coordinar. Claro. A mi número de teléfono, que es 095-836-530, y bueno, coordinar con tiempo y con mucho gusto te estamos recibiendo. La idea, más allá de que es un emprendimiento familiar, de que podamos compartir con los investigadores, compartir con la gente que le gustan todas estas cosas, compartir con los estudiantes también, que se puedan hacer actividades tratando a veces de las nuevas generaciones, atraer y mostrar cómo se vivía antes en el medio rural, que es totalmente diferente al de ahora, ¿no?
1: Carlitos, te mando un abrazo. Yo voy a poner puntos suspensivos ahora, pero te vamos a tener la semana que viene o la otra, hablándonos de otras cosas, de la tumba del Fraile Muerto, del Paso de la Cruz, de la azotea del Padre Alonso. Hay tanta cosa para contar de esa vuelta que para nosotros va a ser un placer invitarte en este miniciclo que estamos iniciando hoy.
2: Totalmente, hay mucho para aportar, así que bueno, nada que agradecer, el agradecido soy yo y como siempre, a la orden.
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9: Bueno, seguimos. Qué linda nota con Carlos Duera. ¿Cuántas verdades nos dice? Las cosas comentamos con Jorge cada vez que anda por el interior. También las reafirma Carlos acá en esta nota. Muchísimos los mensajes que tenemos, muchísimos. Hoy creo que pierdo, amigo. Voy a hacer lo posible que no, pero nos queda 30 minutos de programa. A ver qué nos dicen. Ay, todavía se me fueron los mensajes. Acá estamos. A ver, un segundito acá. Buenas tardes, saludos, los vi enfrente de la escuela 38, es Otero el establecimiento que van a pescar. Juan González nos manda un audio. A ver, buenas tardes.
10: Buenas tardes, Germán. Federico, me está hablando Juan de la Burrada. Y escuchando a Andy ahí por la zona del Paso Pereira. Qué recuerdo, espero que lo esté firmando ahí. La zona esa que estaba nombrando ahí, a donde están los oteros. Zona que hace más de 40 años que cuando era joven ahí jugamos al fútbol, bailamos los bailes con el Beco Silva. Qué historia esa y qué recuerdos, ¿no? Ojalá lo pueda firmar y desde la distancia observarlo acá cuando tenga los programas en la televisión. Debe ser un buen viaje al Andy por ahí por esa zona. Y a ustedes ahí que tengan un buen programa. Juan de la Burrada.
9: Bueno, Juan, esperemos que sí, lo vas a ver, por supuesto. A ver qué nos dicen. Buenas tardes.
11: Hola, Federico, hoy que estás a cargo del programa, y Jorge, que estás por allá, por los perdidos en el medio del campo.
9: Ah,
11: te cuento,
9: dale,
11: yo estuve en diciembre en el puente del 329 y faltaban 100 metros de la ruta para terminar la ruta hacia Bichadero en Rivera. Estaban con la Tosca. Faltaba el bitumen, pero más adelante ya está pronto. Dos vías de ida y dos vías de vuelta para hacer el eje vial de Uruguay, para enganchar el eje vial. Y había una muchacha en moto, la piedra más o menos más chica, de un kilo para andar arriba, toda la piedra igual, ¿no? Bravísimo, te come la cubierta. Pero una muchacha en moto con un canasto refrigerado les vendía la comida y refresco. Y comían adentro de la máquina porque al rayo del sol, te imaginás que con los vidrios, con protección y todo lo demás. Pero sí, había el barandillero, estaba, baño químico. La verdad que me quedé helado. Vamos arriba todos, bueno, que se tiene que mover todo, se está moviendo muy lindo. Bueno, vamos arriba todos juntos. Vamos arriba Uruguay.
9: Bueno, muchas gracias. Y creo que llega desde el exterior. A ver.
12: Si no, Juan y Rosana de Valencia.
9: Ah, perdón. Teníamos un mensaje antes.
12: Hola, ¿cómo andás?
9: Bien, bien.
12: Saludos, Jorge. Pasate por la Pupé ahora que ya que estás en Arévalo, te tomas una. Y conocí un boliche de Ramos Generales ahí en Arévalo. Un abrazo.
9: Ah, era del exterior, sí, y ya creo que pasó por ahí, porque lo comentó. Otro reenviado no sé qué, un mensaje reenviado vamos a dejarlo, lo escucho aparte. Buenas tardes.
13: Buenas tardes, Germán, buenas tardes.
9: Hola.
13: Escuchando a Jorge. Yo soy estudiante agropecuario y anduve. Conozco varios pavos por donde anda él. Y sí, la gente se merece vivir mejor. Muy lindo el rancho de Tarrón. Pero habiendo otras comodidades para vivir, la gente se lo merece. Y no solamente la gente de la Ciudad Vieja, hasta de Cogote para arriba, que no conoce. Hay mucha gente de las capitales del interior que yo los he tenido como compañeros, que tampoco conocen mucho la campaña. Bueno, un abrazo, vamos arriba, Diego Barón le habla.
9: Gracias, Diego. Che, estoy con la garganta que me han brumado bastante estos cambios de temperatura, estar al lado de la cocina a leña, salir a traer los bichos, volver a entrar, y te a la larga lo pagás. A ver qué nos dice el pingüino. Creo que es el pingüino. A ver, sí, el pingüino de Pando. Buenas tardes, Germán, Federico, acá en campaña. Está fresca la tarde. Para mí que cae una helada. Abrazo grande, nos dice el pingüino de tarde. O sea, pingüino para mí también, ¿no? Esta noche se va a poner macuco el frío. ¿Qué nos dice Gustavo por acá? Buenas tardes.
14: Buenas tardes, Jorge, ¿cómo estamos? ¿Todo tranquilo? Bueno, acá escuchando a ustedes, trabajando, activando la trilla acá por la ruta 100 en Durano. Día nublado, de rato alumbra el sol. Bueno, vamos arriba.
9: Bueno, muy bien, muchas gracias.
15: Buenas tardes, habla Ricardo desde aquí de Solís de Matabojo. Escuché la entrevista que le hicieron ahí a Jorge y que estuvo hablando de Arévalo y del lugar que había para alquilar y para pescar sobre el Río Negro. Y como nosotros tenemos un grupo de pesca, quisiéramos tener algún número de contacto o algún dato si es que nos puede pasar. Muchas gracias por la información, un abrazo y adelante.
9: Dale, ya, mirá, lo mismo pensé yo, digo, vamos a pedirle contacto a Jorge. Después yo esta noche ya también anoto tu número. Esta noche se lo pido, lo hablo con Jorge. Hoy, mañana, me comprometo a pasártelo. Pero primero voy yo porque lo más grande lo voy a sacar yo, che. Después te paso el número. No, lo pasamos, sí. Buenas tardes.
16: Soy Aldo Gumbuz de Lovalle, carpintero. Pero me he recorrido el Uruguay.
9: Che, lo que pasa es que esto contesta, buenas este tarde, es el último. Tarde,
16: hola, hola. ¿Cómo estamos? No, sin palabras, ¿no? Jorge. Sin palabras. Sí, será cierto lo que dice Jorge. ¿No? Esos pueblitos, Arévalo, Piedras Colorado. ¡Oh! Y después hay muchos lugares. Yo soy de Colonia, de la zona de Hombre de la Valle, pero anduve por Estación Francia, Morató, Merino, todos esos lugares. ¡Qué cosa más divina! Y si hablamos de Rivera, Curticeira, Estación Ataque, Bichadero. No, está loco. Sin palabras, aquí se corta. Sin palabras. Que hay gente que les parece que el Uruguay está, como dice Jorge, de corbata en el sector de escritorio, como todo el año. Y están re equivocados, ¿no? O muchos uruguayos están re equivocados. A mí se me dice a la piel cuando escucho a Jorge o a Alteco Aria, que está en Radio Carve también, que me gusta mucho, cuando no están ustedes, que lo escucho los fines de semana, pero sin palabras, mejor. A Jorge que tiene que tirarse a presidente, no, porque no va a agarrar viaje, eso estoy bien seguro que no va a agarrar viaje.
9: Ahí quedó el mensaje. Bueno, le vamos a decir a Jorge que se candidate, capaz que de intendente. De diputado, che. A ver qué nos dicen por acá. A ver qué tengo por acá. Ufa, al teléfono termina en 333. Lo escucho cuando termine el programa porque es un mensaje que dura 7 minutos, che. Se nos va un poco largo el mensaje de 7 minutos. ¿Qué nos dice Pablo? Una foto de la ruta. Ah, pero esto no debe ser acá en Uruguay, a ver. Sí.
17: Buenas tardes, Germán.
9: Hola, hola. Federico.
17: Bueno, acá firme con la Cruz del Sur, pegando la vuelta de Chile.
9: Ajá, me parecía.
17: Día frío también. Un abrazo grande ahí. Y bueno, una buena jornada para Jorge ahí en el viaje.
9: Che, Pablo, buen retorno. Y sí, ya vi la foto y digo, esto acá en Uruguay no es. Primero que no hay alambrado en la orilla de la ruta. Un paisaje llano, plano, con un cerro al fondo allá, pero lejos se ven, no sé, los kilómetros se ven para adelante. Contanos dónde es, si nos da el tiempo lo bichamos con la audiencia. A ver, hola, buenas tardes, de hoy sí el tema. Hola, buenas tardes, el tema es que el liceo tampoco se puede construir para dos personas. Respecto a lo que decía Jorge, si debería haber en las casas rurales internet y comodidades básicas. Eso sí, mucha gente no le gusta la capital, es mi opinión. Hugo Baeza de Palermo, saludos. Hace poco un informe de CIS llegó a la luz después de 90 años a un pueblo. No puede ser, somos un país chico, más comodidad para la gente del interior profundo. Nos manda una foto tomando un vino tinto Faisán con tapa rosca, porque Faisán le puso la tapa al vino. Lo habíamos visto. Vamos con uno, el Patito, que nos manden los audios, a ver qué pasó, Pato. Acá, a ver. Dale, che.
18: Hola, Germán. Sí, lindo bichito para la cara, que más media, corote una aberdinanca, estaba cuadrada de gordas.
9: Ah, se nota, sí. 50
18: kilos pesó, para tener carne para limpiar, para el friso. Buenas. Otra pregunta, Germán, bajo a las bochas, pero a las bochas. ¿A campo o en cancha?
9: No, cancha de plástico.
18: Mucho, todos los días jugábamos acá, era muy, muy. Siempre se jugó, hasta por plata jugaba la gente y jugábamos en el campo. Ahí, así en cancha no jugaba nunca. Bueno, vamos arriba, otro abrazo.
9: Igual, Pato. No, es cancha ese.
18: Mi tema preferido, Luna.
19: Ay, buenas tardes. Germán, Jorge, Federico, toda la gente por ahí. Bueno, para plantear una queja y linda gente, lamentablemente deja Jorge frente al programa. Cuando venga encontrará todos los alambrados en el suelo en la estancia, porque cada ratito una vuelta a Faisán. Nada, buenazo Germán, la verdad que no puede dejar gente mejor y doña a cargo de la Cruz del Sur.
20: Muchas gracias.
19: Imponente. Y bueno, Jorge, que disfrute al mismo tiempo que trabaja, ¿no? Porque será un disfrute ese trabajo, y conocer y andar por acá, por los pagos de Campana, cerca de Ombú de la Valle, bastante fresca la tarde, media nubladita, a rato alumbra el sol, pero no frío, estaba fresco, una tarde de invierno, como decía otro oyente por ahí. Un abrazo grande y bueno, que todo vaya lindo.
20: Che, lindo y lindo, linda las volando, ahí racionando las volando en el piquete, será la entrada del tambo, supongo. A ver qué nos dice por acá. Buenas tardes, día gris y fresco, haciendo podas por acá y escuchándolos. Ángel Roquero de Santa Lucía. Estamos en la época de las podas, ¿no? Ya empieza. ¿Qué estamos? ¿El menguante? Ya, si estamos en menguante, estas podas ya mayo, junio, julio. Que no se haga tarde, porque ya de repente en agosto arranca arranca a correr la savia, donde vengan unos calorcitos y ya empiezan a brotar lo que es parra, lo que son frutales.
17: Ahora estamos, Germán. Es la provincia de Neuquén, eso ya. Germán, eso ya en la provincia de Neuquén, ya cuando te mandé la foto. Esa foto en realidad es de hace unos días, pero bueno, estoy volviendo del mismo viaje, mira. Un abrazo grande.
20: Claro, le preguntaba dónde era la foto a Paolo de la Cruz, la que recién leímos el mensaje.

0: Belleza, no sabés lo que es esto acá.
1: Me imagino.
0: Para la 63 acá. Qué una rinconada que hay acá. ¡Pah! ¡Qué monte! ¡Qué monte, hermano! Como me gusta a mí el monte silvestre. Calor hace acá dentro del monte, hermano. Haciendo unos caminos acá, sin depredar los árboles, respetando la naturaleza como debe ser. Y bueno, tratando de a ver si me hago algún día para ir a pescar. Me jubilé y no tengo tiempo, pero ni para bañarme, hermano. ¡Qué disparate! ¡Estás loco! Bueno, un abrazo grande del loco Juan acá, 25 de agosto.
1: Vamos che, che, Juan, te jubilaste. Hacete el tiempo para ir a pescar. El tiempo está. No le eches la culpa, no tenés tiempo. Hacételo. Madrugá o dormí menos o no sé, pero el tiempo está, lo tenés que hacer. Más si te gusta la pesca, che. ¿Qué nos ponen por acá? A ver, otro mensaje. A ver, este es de audio, que ya me va quedando poca voz. Hola, hola.
2: Buenas tardes, Radio Rural. La verdad que un gran entrevista. Gran. Escucha la Radio Rural todos los días. Todos los días hago 2 kilómetros para traer mi chiquito a la escuela. Yo vivo acá a 7 kilómetros donde está el señor Landi ahora. Que escuché muy bueno. Que pasó por Paso Pereira, las Tierras Coloradas, Arévalo. Yo vivo acá en un pueblito más abajo, rumbo más acá al puente Pablo Páez. El pueblito se llama Pablo Páez. Y escuché muy lindo, muy lindo. Y acá hace mucho, mucho, mucho frío. Y estaba escuchando, que yo digo, una pena que no puedo ir aquí a unos kilómetros a atajarlo la ruta para saludarlo. Me llamo Eleno Álvarez y vivo acá en el pueblito de Pablo Páez, El Bañado. Soy padre de 4 niños, tengo 2 liceos y 2 escuelas que vengo a buscarlos. La verdad que un gran programa, soy oyente de todos los días Radio Rural.
1: Bueno, Eleno, la verdad con gusto que nos escribas, seguí escribiendo. Nosotros, Federico, vamos a escuchar, me dice en canario, Jorge de Grolia, y después del tema, en este orden, tomamos el vino, el corte y volvemos.

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1: Bueno, seguimos con ustedes, seguimos con los oyentes. A ver, tenemos más mensajes por acá. Buenas tardes, Germán, buen programa como siempre. Lo invito a una grapa miel casera para esa garganta. Eso nos dice Sandra Sauce de Río Negro. Che, me quedo lejos, voy hasta allá a tomar una grapita. Vamos por más de una, ¿no? A ver, por acá, uno. Opa, esto es un audio.
2: Buenas tardes, por
1: hola.
2: Acá.
1: Bueno, hola, hola.
2: Trabajando, laburando, haciendo algo.
1: Está bien.
2: Un día muy lindo, con un poco de sol. Tuvo bastante frío la mañana, pero una tarde muy agradable. Y escuchándolo a Jorge, bueno, que anda haciendo esas travesías ya por Arévalo, por Pereira, Tierras Coloradas, nombró recién que estuvo por ahí. Bueno, me trae un poco de nostalgia porque trabajé cerquita esa zona ahí, ese rural con la estancia. Conozco las tierras, Arévalo. Cuando se hicieron los primeros raíz largos, 60 kilómetros en Arévalo, del Club 25 de Mayo, ahí tuve la suerte de ir, estar ahí dos o tres días. Bueno, conocí toda esa zona hace muchos años, ¿no? Así que bueno, qué lindo que Jorge recorra, como hace siempre, y que le demuestre, como siempre lo dice él, ¿no? Que solamente andando en los lugares, conociendo, se puede hablar de algunas cosas del país que muchas veces se habla por desconocimiento. Así que bueno, la verdad que una alegría grande de escuchar lo que ande por esas tierras. Bueno, por acá, como decía, laburando. Suerte, buen programa, les habló Javier Guari, de acá de Maldonado.
1: Bueno, muchas gracias. Y otro mensaje, porque vamos a terminar estos minutitos que nos quedan con ustedes, a ver hasta dónde llegamos. De las cosas lindas que tiene el raíz hípico en Uruguay es que nos ha permitido conocer rincones del Uruguay, que de otra manera no hubiéramos podido conocer, entre ellos Arévalo, divino pueblo. Sí, tal cual, totalmente de acuerdo. A mí el raíz me gusta muchísimo y te llega por todo el interior del país. Mensaje, a ver qué nos dice el poeta del buceo. Mujer, no sé qué tienen tus ojos de misterio cautivante, que al mirarte un solo instante colmas mi mente de antojos, de besar tus labios rojos, de tu caricia ser tu dueño, tu cuerpo suave y pequeño sentirlo latir de amor, y al despertar el dolor de saber que ha sido solo un sueño. Muy bien, el poeta que siempre nos tiene acostumbrados a las décimas de románticas como son las del poeta. A ver, Mauricio, a ver qué nos decís, Mauricio. Hola, hola.
3: Más tarde. Hola, Mauricio. Ahí, de ahí de Villa del Carmen para adelante, se nota, digo, que hay mucho más agricultura que hace un par de años atrás. Vamos para el lado del Paso del Gordo. Y del Paso del Gordo para adelante, los hectáreas ahí sembradas. No, en esa no la llevo adelante, que me disculpe.
1: Bueno, a ver, otro.
4: Muy buenas tardes, Germán. ¿Cómo te va?
1: Bien, bien.
4: El saludo para vos y para Federico. Espero se encuentren los dos muy bien.
1: Así
4: acá
1: es.
4: Acá estamos prestándote el oído. Ya veo que Jorge anda con los menesteres para allá, para Arévalo. Que, dicho de paso, no, el día acompaña bastante. Comparado a los otros días, acompaña bastante bien. Y ya que estoy, Germán,
1: dime,
4: quiero aprovechar, si podés, voy a utilizar tu gentileza. Quiero hacer, hace mucho que quiero hacer hongos, pero quiero saber, según tu criterio, cuál es el mejor escabeche para hacer. ¿Cuántas veces lo tengo que lavar? ¿Si tengo que esterilizar los bollones? O sea, te lo pregunto a vos como si lo fueras a hacer vos, porque recetas hay miles, pero bueno, quería escuchar tu opinión al respecto de cómo hacer un escabeche de hongo. Desde ya, muchas gracias.
1: Dale, y estamos en tiempo
4: de la radio, el chiquito de Santa Rosa.
1: Chiquito, estamos en tiempo. Mañana te prometo, te digo rapidito, mañana es día de chef. ¿Sabes qué? Hacemos los hongos, hacemos las dos recetas. ¿Cómo juntarlos? Digo, ¿dónde, cómo, o lugares más frecuentes? De dos o tres tipos de hongos, cuatro que yo conozco son seguros. Y capaz que cambiamos la cacería, porque también no es solo carne. Está bueno para acompañar una liebre, una nutria, un pescadito con hongo en escabeche. te doy rapidito dos o tres recetas entonces para mañana, así que esa es la receta de mañana mía. A ver qué nos dicen por acá. Otro mensaje, ya se está preparando, anda JC en estudio con todo su equipo, así que en un ratito tenemos fanáticos en Rural. Y vamos a ver qué nos comentan de Nacional, che, se fue Silbao anoche del parque, no lo vi el partido, soy hincha Nacional, pero no lo vi. A ver, buenas tardes.
5: Buenas tardes, ¿cómo andás? ¿Todo bien? ¿Tanto tiempo? Bueno, era para saludarte, mandarte un fuerte abrazo.
1: Gracias.
5: Que tengas una buena tarde, un buen programa. Y yo acá laburando, bien tranquilo. Saludo para Federico y para Jorge, que anda ahí, en la campaña del Uruguay.
1: Sí.
5: Bueno, acá habla Cuña, el Cuajero Nuevo París. Fuerte abrazo.
1: Bueno, Cuña, un abrazo fuerte para vos también. Y ahora, no es mañana, no pasado mañana, el sábado no es el día del Guasquero, así que mañana mandame un mensaje, los vamos a saludar un día antes a todos los guasqueros del Uruguay, se me puede pasar entre tanto, pero ya me lo voy a anotar también.
6: Buenas tardes a toda la audiencia, a Andy y a Germán, que Germán lo conozco de acá de Soca, vecino acá de Soca. Yo soy Bonilla de acá de Soca.
1: ¿Qué dice
6: ¿Cómo
1: Bonilla?
6: Andás, Germán?
1: Bien, bien.
6: No, para hacer un recordatorio nomás, que hoy hace 99 años que hubo un choque de trenes en la estación Berrondo, que fue muy grave eso, se chocaron dos trenes en la salida de la estación, el 21 de mayo de 1927. Mi abuelo tuvo que andar levantando cuerpos. Fueron pocos los fallecidos, pero todos por quemados, porque eran máquinas a vapor. No sé cuál fue el problema, si hubo un malentendido de los que largan los trenes, y largó el tren de Berrondo y iba entrando el otro de acá de 25 de mayo, y hubo un choque, y se incendiaron las máquinas y todo. Bueno, creo que eran de carga los trenes, por eso solamente los maquinistas nomás no llevaban pasajeros. Creo que así la historia que me contaban mis padres y mis tíos. Y, bueno, sé que mi abuelo tuvo que fue uno de los que anduvo levantando cuerpos, y dice que los agarraba y quedaba con los pedazos de carne quemada en las manos.
1: ¿Por?
6: Bueno, un saludo para toda la audiencia.
1: Bueno, muchas gracias, Bonilla.
6: Que gracias. Sigan así, que está lindo el programa.
1: Bueno, muchas gracias. Tenemos uno acá cortito.
7: Buenas tardes a la audiencia, buenas tardes a la gente que hace el programa. Un saludo desde aquí en la ciudad del Tala, Canelones. Bueno, un día bastante frío por aquí. El viento aplacó un poco, pero el frío sigue, así que a la noche vamos a sentir la heladita.
1: Sí.
7: Bueno, un saludo, un abrazo para todos. Oscar de aquí, de la ciudad del Tala, departamento de Canelones.
1: Muchas gracias, Oscar. Último mensaje, con esto quedamos al día, no perdimos. Buenas tardes, Germán. Una receta de perdices en escabeche, ya que estamos en los meses sin R. Porque sí, las perdices toda la época se casó, toda la vida se casaban los meses sin R. Mayo, junio, julio y agosto, esos cuatro meses. Y en agosto era cuando se daba el doblete, se daban medias encasaladas y salían las dos. Y era precioso cazar el doblete. Mañana hacemos las dos. En vez de ya todo el mundo más o menos hemos hablado cómo se cazan la perdiz, hacemos dos recetas. En las dos partes hacemos receta. Entonces, mañana salimos un poquito del libreto. Les cuento que para la tarde-noche, nuboso, periodo cubierto, baja la probabilidad de precipitaciones, baja las temperaturas, el viento del sureste y sur de 10 a 20 kilómetros por hora. Para mañana algo nuboso y nuboso, baja la probabilidad de precipitaciones, heladas agrometeorológicas y neblinas, viento del sureste y del este de 5 a 20 kilómetros por hora, periodos variables de 0 a 10. En la tarde va a estar igual, algo nuboso, se prevén heladas agrometeorológicas, eso es para mañana a la noche. Rapidito, nos estamos yendo, le estamos dejando el estudio libre a JC, que anda por estudios, como les decía recién. Se viene fanático, usted no se mueva de Rural. Hasta mañana, un gusto estar con ustedes.
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1: Adiós a la Libertadores. Con el empate en el Parque Central ante Universitario, Nacional hipotecó la posibilidad de avanzar en la Copa Libertadores. Baba en conferencia y Coates en zona mixta. Los que hablaron luego del partido fueron el entrenador y el capitán. Ambos lamentaron la eliminación y se hicieron responsables de la situación.
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1: El enojo es grande. A la salida del Parque Central, hinchas manifestaron su enojo hacia el vicepresidente Flavio Perchman en la puerta mismo del palco. Visita de lujo, Lucas Torreira estuvo presente en el parque, recibió de manos del presidente Bairo la camiseta tricolor y manifestó su deseo de jugar en Nacional.
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1: Ganar o ganar. Peñarol recibe a Corinthians esta noche en el Campeón del Siglo con la obligación de ganar para mantener la ilusión. Van volviendo, ya recuperados Gularte y Lemos, irán entre los futbolistas titulares. Lucas Ferreira está suspendido.
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1: Árbitros para el finde. Matonte será el juez del partido Nacional Albion y Tejera estará el domingo en el Francini para Defensor y Peñarol. Si vas, tenés que poner. Defensor fijó en unos 2.000 pesos las entradas para la tribuna de Peñarol. En el comunicado argumentó el equipo violeta que el costo elevado es para solventar los altos costos del operativo de seguridad.
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1: Ganó el Sastre. Boston River derrotó a O'Higgins 3-2 en el Centenario. El equipo uruguayo ya no tiene posibilidades de avanzar en Copa Sudamericana. Va la segunda. Esta noche Aguada recibe a Nacional en el segundo partido semifinal de la Liga Uruguaya de Básquetbol. El juego lo gana el Aguatero 1-0.
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9: La verdad, quiero ir. ¿Cómo hacemos? ¿A qué hora? Mirá, hay a las 19 y hay a las 21. Y bueno, pará, déjame ver, salgo de trabajo, veo, te llevo, dale, quiero todo, quiero con el pop, quiero con la coca, nos vamos al movie. Sí, vamos, tenés ganas, ¿no? Me encanta, tengo ganas, es el estreno, la están anunciando, quiero ir. Y bueno, dale, salgo y vamos, yo te paso a buscar y vamos. Y allá fue, hizo todo de apuro, llegó, las entradas, el ticket por internet, lo pasó a buscar, estaba feliz, radiante. El chiquilín radiante. Y allá hicieron la cola. Había, porque era estreno. Fueron a la de las 9. Y el pop a lo grande. Y la Coca-Cola. Y fueron. Y la butaca. Y el ambiente. Y estaba lindo. Y arrancó la película. Y tenía una efervescencia. Ese chiquilín. Seguramente no había dormido antes. Porque quería ir a ver la película. Era lo que soñaba. Y arrancó y la película estaba buena. pero por el cansancio, por los nervios, por la efervescencia, por todo lo que había pensado en eso, se quedó callado. Dale, vamos. ¿Cómo que vamos? Dale. Te dormiste. Pero terminó. Sí, pero no vi el final. La película no. No la terminé. La soñé, la quise, quise venir, quise verla. ¿Y qué pasó? Me dormí. Y sí, lo luchó, clasificó, se habla un año para llegar a una Copa Libertadores de América, se busca, se van a buscar figuras, se genera una ilusión, el hincha renueva cada año, pero la película terminó. A Nacional como al gurí, lo tocaron en el hombro y le dijeron, che, te dormiste. Ya pasó. La película que soñaste pasó. La Libertadores se fue. La película terminó. Oh, bendito gol de el africano. Oh, bendito gol que le dio el título a Nacional. Las cosas que solucionó y las cosas que cambió. El gol de Évere. En una final que Nacional no merecía ganar y no estaba para ganarla, en un campeonato que Nacional no merecía ganar y no había hecho las cosas como para ganarlo. Pero en aquel momento había que aplaudir. Y el que decía esto era malo. Un agrio, poco me importa. Un ácido, menos me importa. Qué amargo que sos, menos me importa. Te digo las cosas que otros no te dicen. Porque yo que reconozco de Nacional del año pasado, que ganó el campeonato y que dentro de 10 años vas a repasar la estadística y dice Nacional campeón. No dice que Perman, no dice que Ababa lo habían ido a buscar, no dicen de la pelea con López, que juega de a 20 minutos en el de Nacional y cuando entra es el único que patea al arco. No va a decir la estadística de los problemas o los inconvenientes que Nacional tuvo para elegir el técnico. O por qué sacaron con los números que tenía Peirano porque no le gustaba y es verdad, jugaba a poco. Pero yo cada transmisión terminaba diciendo lo mismo. Qué mal que juega Nacional. Ahora, ¿lo decía yo solo? No. Lo decían los hinchas que le gritaban a los jugadores. Más o menos parecido a lo que le gritaron ayer. Y no pudo Viera con jugadores nuevos. Y no puede Baba, que no encontró el estilo. Este Nacional no juega nada. Lo sabe Baba, lo saben los jugadores. Ahora, que Nacional no da tres pases seguidos. No lo dio el otro día contra Torque. Y también se los dije. Le ganó porque Gómez fue a forcejear dos errores. Y en esos errores forzados de la defensa rival, Nacional ganó. Y está bien. Oportunismo. Como lo tuvo en las finales contra Peñarol. Cuando Méndez se cayó sentado. Cuando se lesionó Herrera. Y cuando en el fondo de Peñarol rifó el otro gol. Aprovechó Nacional y ganó las finales. Bienvenido sea. Nacional es campeón. Pero ayer, como al chiquirín, lo tocaron en el hombro y le dijeron, te dormiste, la copa ya pasó, la Libertadores se fue otra vez, la Libertadores no está, y sucumbe por la falta de fútbol. Hoy se habla mucho de la falta de entrega, yo creo que le faltó ánimo, creo que le faltó temple, creo que por lo menos le faltó meter al equipo rival en la última zona, 10 minutos, no, los últimos 10 minutos se salvó 3 veces. Tenía que haber ganado Universitario. Entonces, fue de mal en peor. Fue la peor despedida de la Copa. Por lo que no hizo anímicamente, por lo que no tiene futbolísticamente, por el devene que queda Nacional. Pero no me digan que se sorprenden. Porque lo mismo que ayer gritaban, hace 4 partidos gritaban, hace 2 meses reclamaban, e hicieron caer 3 técnicos. Entonces, esa es la realidad de lo que le está pasando a Nacional. Le guste o no le guste, la Copa terminó. Y de manera penosa, como el chiquilín, lo despertaron.
2: Copa Libertadores.
1: Nacional fuera de Libertadores con una chance de meterse en Sudamericana. En estos momentos el grupo de Libertadores que integra Nacional lo tiene a Coquimbo con 10 unidades, Tolima con 7, Universitario y Nacional con 5. Nacional está en la cuarta colocación. Nacional jugará en la última fecha en el Parque Central frente a Coquimbo. Si Nacional gana, llega a 8 puntos. Independientemente de lo que pase con Tolima y Universitario, ganando Nacional estará tercero en el grupo y llegará a Sudamericana. El tema está en que si Nacional no gana, si pierde, se despide de todo, ni a Sudamericana va, y si empata Nacional con Coquimbo en la última fecha, necesitará que Universitario no sume puntos, porque la diferencia de puntos entre Universitario y Nacional favorece al conjunto crema.
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10: No, bueno, es lógico y es justificado, obviamente, el disgusto que tiene, porque bueno, se pudo lograr los objetivos. La historia marca que nosotros tenemos que estar en octavos, no lo pudimos hacer, y sobre todo una fecha antes, creo que es muy, muy decepcionante para todos, y es lógico. Y bueno, más allá de que el equipo se brinde, además, obviamente que está en un muy buen momento y tenemos que bueno, ser responsables de eso. No hay muchas excusas, es lógico el desguste que pueda tener la gente, porque bueno, hoy vino, apoyó y nosotros no pudimos brindarle un partido, más allá de jugar bien o jugar mal, de poder ganar. Y, sin duda que sí, pero bueno, más allá de planificar a futuro, creo que tenemos que hacernos responsables y saber que quedan 4 partidos para cerrar el año bien. No pudimos el primer objetivo, que era estar en octavo, pero bueno, tenemos que venir y ganar, y ya tenemos un partido en pocas horas, de la cual tenemos que aferrarnos, no solo por la tabla de mal, sino porque bueno, tenemos la obligación de ganar.
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9: Arsenio Luzardo.
11: ¿Qué le está pasando a Nacional? Yo creo que estamos pasando por una crisis deportiva que hacía muchos años no la veíamos. Y bueno, tenemos que estar todos juntos, darle la confianza al entrenador para que pueda sacarnos de ese mal momento donde estamos. Y yo creo que cuando digo dónde estamos, me pongo como jugador, que somos los que tenemos que dar la cara y tratar de mejorar, trabajar muchísimo para salir de ese mal momento que estamos pasando. Así que, a laburar, chicos.
9: Agustín Viana.
12: Bueno, evidentemente no es un buen momento de nuestro querido Nacional. ¿A qué se debe este momento? La verdad que no lo tengo bien en claro. O si lo tuviera bien en claro, no me parece lo más oportuno en estos momentos salir a buscar responsabilidades, que sí las hay. Y bueno, solamente yo estoy convencido que como hincha en estos momentos son los momentos en los que tenemos que apoyar, como lo hemos hecho siempre. Y toca acompañar y bueno, no es momento de tomar decisiones, o sí, quienes las tengan que tomar, pero de nosotros como hincha, y en el caso que a mí me compete, es simplemente acompañar al equipo y apoyar más que nunca, de eso estoy convencido. Así que no estamos pasando un buen momento en lo deportivo, evidentemente. Creo que hace tiempo no recordaba una crisis deportiva como esta, pero bueno, estoy apoyando y convencido que vamos a salir adelante.
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1: Papelón tricolor ayer en su casa, en el Gran Parque Central, luego de un partido muy chato del equipo dirigido por Jorge Bava, donde en el segundo tiempo remató solo en una oportunidad, empató 0-0 con Universitario y quedó afuera de la Copa Libertadores. La única chance que tiene Nacional es ganar sí o sí la semana próxima para poder llegar a clasificar a Copa Sudamericana como tercero de fase de grupos de la Copa Libertadores. El tricolor jugará el sábado 18:30 ante el equipo de Albion en el Gran Parque Central, y para ese partido, y también alguno más, va a perder a Lucas Rodríguez, que ayer a los 11 minutos del partido salió y se confirmó que está desgarrado y se perderá por lo menos 3 semanas para tener la recuperación correspondiente. Los números hablan, Juan Carlos. Recién hablábamos con Matías Vallejo y nos pasó estos datos. 14 partidos jugados para Nacional dirigido por Bava, tomando en cuenta el torneo local y la actividad internacional. 14 jugados, 6 victorias, 2 empates, 6 derrotas. El 47.6% de efectividad. Los números hablan.
9: Sí, y el partido que viene va a hablar también. Y va a hablar del futuro. No digo de Bava, que recién arranca, digo, de una cantidad de cosas que pasan con Nacional.
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13: Diego Miranda.
14: Este momento de Nacional es de crisis a todo nivel. Una crisis deportiva, futbolística, claramente. El equipo no tiene funcionamiento, no tiene recursos para llegar, para generar, para elaborar. Ayer quedó demostrado, aparte, solamente el pelotazo como alternativa para tratar de ser peligroso contra Universitario. Es también un momento de crisis a nivel de actitud, porque el equipo, sobre todo en Copa Libertadores, no ha tenido la actitud para, en algún momento, tomar de la solapa a sus rivales y arrinconarlos, ya que las cosas no salían a nivel futbolístico, porque a Nacional no le salen a nivel futbolístico, que sí le hubiesen salido a nivel actitudinal. Tampoco el equipo tiene esa rebeldía necesaria para encarar los partidos cuando la mano futbolísticamente no sale. Hay también una situación, un entrenador que, aunque no tiene jugadores que él haya elegido, tiene jugadores que bien podría hacerlos combinar de otra manera. O sea que esta situación actual yo creo que tiene tres patas de responsabilidad. Los dirigentes, por supuesto, porque han perdido jugadores pilares de Nacional a principio de año y no han conseguido reemplazarlos a la altura. Por supuesto que los jugadores que no han estado a la altura y no han dado la talla. Y también al entrenador, que no ha conseguido en 2 meses de trabajo darle un mínimo de funcionamiento al equipo.
13: Mauro Mas.
15: Bueno, evidentemente Nacional está en un pozo futbolístico brutal. No podemos hablar de otra cosa que no sea un rotundo fracaso de Nacional. Yo diría que hasta subestimando el grupo, ¿no? Nosotros mismos creo que caímos en ese error. Pero bueno, más allá de esto, ayer creo que el público de Nacional se expresó. Fue brutal la silbatina, el cuestionamiento a un rendimiento bajísimo, que no le ha encontrado la vuelta ni Baba ni los técnicos anteriores, y que en algún punto, bueno, los jugadores tienen que hacer un llamado de atención, porque acá hay una responsabilidad sí compartida, pero con un alto porcentaje de este plantel de futbolistas. Las decisiones, jugadores que no están a la altura de jugar en Nacional, por lo menos hasta el momento no lo han demostrado, y que yo creo que han dado vergüenza. En la Copa Libertadores ha sido penoso lo de Nacional. De repente lo de ayer se expone, pero los partidos que hizo Nacional jugando de visitante, sobre todo en Colombia y en Perú, han sido vergonzosos, ¿no? Y bueno, y eso creo que se cuestiona duramente en Nacional, que está viviendo, reitero, una situación tremendamente incómoda, donde ha fracasado totalmente en un semestre, donde en un torneo salió séptimo, y en la Copa Libertadores, a falta de una fecha, en un grupo que parecía ser accesible, ya ha quedado eliminado.
13: Pablo Carlián.
16: Amigos, una realidad totalmente tangible, previsible además. A mí me sorprende mucho los comentarios de sorpresa de lo que pasó con la eliminación de Nacional anoche, porque lo que vimos anoche es lo que venimos viendo, el viacrucis futbolístico por el que transita Nacional a lo largo y ancho de todo el año. El fin de semana pasado la noticia fue que ganó por segunda vez en el año 2 partidos consecutivos. Entonces, ¿cuál es el asombro? Un Nacional improductivo, un Nacional que comete errores defensivos, un Nacional que tiene un mediocampo con inconsistencias a la hora de la marca, pero fundamentalmente que tiene partidos en los que la producción futbolística es cero. Delanteros absolutamente mal alimentados y un Maxi Gómez que prácticamente es un llanero solitario en busca de una pelota suelta que le permite inventar un gol. Eso es Nacional hoy. Lo que pasó ayer no puede sorprender a nadie.
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9: Coinciden, Viana, Luzardo, coinciden cosas de Miranda, de Carleán y más. A todos ellos le agradecemos. Gran trabajo de Cerdeña, que hoy sí trabajó. Y esto marca la realidad de lo que ha pasado con Nacional. Este Nacional ha deambulado de esta manera, jugando mal y a veces beneficiándose con resultados que no merecía. Hasta que un día llega la eliminación de la Copa. ¿Tiene chance de Sudamericana? Sí, y la va a tener que pelear. Y habrá que ver todo esto cómo incide para que la pelee. Si llegara a lograr la clasificación a la Sudamericana, también quiero ser claro, pasa al Mundial, llega a la Sudamericana y la misma gente otra vez reaviva, enciende la mecha para tratar de intentar ganar un torneo que seguirá siendo importante. Pero claro, ahora, en este momento, cercano a la eliminación, es de segundo orden, es como una compensación que hoy no convence. Dentro de unos meses, si la logra la clasificación a la Sudamericana, será algo que reanime al equipo tricolor.
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1: Por su orden, Francia, Brasil, Argentina, España, Portugal e Inglaterra son los candidatos de Carlo Ancelotti, técnico de Brasil, quien curiosamente no colocó entre los favoritos a Alemania. Argentina, Brasil, Francia y España son los principales candidatos de David Trezeguet, ¿se acuerda? Campeón del mundo con Francia, quien destacó que Portugal será la sorpresa y que seguramente pueda estar peleando el Mundial. El español Roberto Martínez, técnico de Portugal, consultado sobre si Portugal es favorito, dijo que no, que los favoritos son aquellas selecciones que ya han ganado un Mundial, ahí podría entrar Uruguay, pero aseguró Roberto Martínez que Portugal solo es un candidato, pero no favorito.
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2: 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Copa Libertadores.
1: Peñarol enfrenta a Corinthians. Hoy por hoy, Corinthians 10 puntos, Platense 7, Santa Fe 5, Peñarol 2. Peñarol necesita ganar para seguir con chance en Libertadores. Si pierde o empata, lo que le podrá quedar al alcance de la mano de Sudamericana con un juego de resultados en la última fecha.
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9: Alejandro González, dirigente de Peñarol, qué gusto recibirte en Fanáticos, gracias por estar.
18: Juan Carlos, ¿cómo estás? Un gusto mío estar acá contigo.
9: ¿Cómo se vive? ¿Con qué expectativa estas horas previas a un partido tan importante?
18: La verdad con mucha ansiedad. Siempre los partidos de Copa son días especiales, que se viven de forma diferente, más cuando son con rivales de fuste como es el Corinthians de Brasil, que aparte tuvimos un partido, la verdad que allá fue bastante controlado por ellos, y bueno, que hoy aparte nos jugamos el mata-mata, ¿no? O sea que tenemos que ganar sí o sí porque no hay mañana. Así que ya te digo, ansioso, nervioso, pero también con mucha fe de poder sacarlo adelante.
9: ¿De dónde te agarras? Yo, de verdad, intento de lo futbolístico, no lo veo. Pongo el último antecedente, el que vos decís, y me parece que le hizo precio el equipo brasileño. Veo tantas bajas y a veces un funcionamiento que es verdad, ha mejorado. Para mí mejoró Peñarol en los últimos tres partidos y desde lo anímico mucho más. Pero ¿dónde te aferrás? ¿A qué?
18: Bueno, creo que Peñarol tiene muestra de sobra en su historia y sobre todo de Copa de tener esa mística copera que siempre puede salir adelante en estos partidos, más cuando uno no se lo espera. También creo que eso, ese plus lo da tener a Diego en el banco. Sabemos, Diego, cómo le lleva a los jugadores para este tipo de partidos, y bueno, en eso que nos ha hecho creer estos últimos dos años, también hacemos fuerza para que eso pase. Y un rescate, una cosa que decías vos, que yo también considero que los últimos triunfos, sobre todo, bueno, con Cerro Largo en la hora, con un gol de Abel que recupera el gol, el partido con Liverpool con 10 jugadores por la expulsión de Maxi Olivera, son resultados que no solo son en la victoria, que precisábamos tener victorias consecutivas, sino la forma de las mismas, creo que da un empujón anímico. Así que bueno, nos agarramos de la camiseta, nos agarramos de este envío anímico, y obviamente de tener a Diego en el banco, que confiamos mucho en él.
9: Va más aliviado, y esta es la última, Peñarol hoy, con el resultado de ayer y la eliminación de Nacional.
18: No, a mí por lo menos, yo te hablo a modo personal, sí. No porque estoy mirando siempre Peñarol. Sabemos lo importante que es clasificar por tercera vez consecutiva de fase de grupos, en lo deportivo y en lo económico. Entonces realmente no me alivia que haya perdido el tradicional rival, porque si hoy quedamos afuera estamos casi en las mismas condiciones. Entonces realmente sabemos lo importante que lo que nos jugamos hoy. Yo estoy, la verdad que no voy más aliviado, como te digo, con muchos nervios y ansiedad de poder lograr un triunfo hoy que nos permita seguir soñando.
9: ¿Ya salí para el cambio de siglo?
18: En un ratito ya estoy aprontando ahí que venga mi esposa a quedarse con mi hija, y ahí ya estoy pronto, ya estoy vestido como para arrancar.
9: Dale, gracias por la nota, un saludo grande.
18: Juan Carlos, un abrazo grande.
9: Chao, un abrazo.
19: Puesta a punto Carbonera.
20: Peñarol va en busca de un triunfo en la noche de hoy, 21:30 en el Estadio Campeón del Siglo, que lo deje justamente con chances de poder llegar a clasificar a la siguiente instancia de Copa Libertadores. Para este partido, Diego Aguirre planea colocar a Washington Aguirre en el arco, línea final con Brian Barbosa, Franco Escobar, Mauricio Lemos, Maximiliano Olivera, y aquí la duda, si Gastón Togni va de un quinto zaguero en la línea final como un carrilero, o en su defecto si Togni va más adelante y juega con línea de cuatro y Olivera en el lateral izquierdo. En zona de volantes, Trindade con el Indio Fernández seguro, un Pierres y Laxalt también dirán presente en este partido, y arriba el hombre gol, Matías Arezzo. Ese es el más que probable once de Aguirre para enfrentar hoy al Timao en el Estadio Campeón del Siglo.
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22: Peñarol y una nueva noche de Copa. Será una jornada especial porque hoy el Carbonero jugará el partido 400 en la máxima contienda continental. El Carbonero buscará hoy la victoria 179 en su historial. Como local jugará el partido 197 y tiene 120 triunfos, viene de perder el invicto de 23. En el Campeón del Siglo jugará el partido número 27. Hasta el momento ganó 20 y tiene solamente 2 derrotas. El equipo Carbonero jugará ante Corinthians, su segundo duelo, viene de perder 2-0.
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9: Son buenos los datos de Vallejo, pero hace un mes, dos meses, tres meses, dos años. Es como cuando hablamos de la historia de la camiseta de Peñarol, hablando del 60, 66, ayer se cumplió un nuevo aniversario, 82, 87. Los que juegan son estos, los de ahora. Este es el Peñarol que pone en cancha. Y lo que vi hace 10 días, entre los dos, una inmensa superioridad del equipo brasileño. Está clasificado, eso capaz le viene bien a Peñarol, igual quiere seguir sumando. Y Peñarol tiene que mejorar. Desde lo anímico podrá poner todo lo que pueda poner, pero tiene que mejorar futbolísticamente. Y la verdad, lo que da futbolísticamente, aunque ha mejorado en los últimos partidos, no me da la sensación de asegurar un resultado en un partido dificilísimo, donde además está condicionado de que tiene que ganar. Ahora sí, miren que si queda eliminado, no es este partido esta noche. No es este partido de anoche, es el partido contra Platense en el Campeón del Siglo, el que lo saca de la Copa.
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22: Más de Peñarol en Copa Libertadores, recibirá a un equipo brasileño por 26ª vez. Peñarol ante equipos vecinos tiene 11 victorias, 8 empates y 6 derrotas. Suma 5 sin perder ante equipos norteños, con 3 victorias y 2 empates. La última derrota de Peñarol como local ante equipos brasileños fue el 26 de abril de 2017, en aquella recordada noche ante Palmeiras.
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1: La Secretaría de Educación de Jalisco decidió suspender las clases presenciales, serán solo virtuales mientras dure el Mundial. La medida comienza a regir el 11 de junio cuando en Guadalajara estén jugando Corea del Sur y Chequia. Crisis sanitaria en el Congo, brote del virus del ébola lleva a que la selección del Congo suspenda su partido de despedida previsto en la capital, Kinshasa. Mire qué nombres: Zico, Leandro, Junior, Bebeto, Ronaldinho, Romario, Gerson, Leónidas, entre otros. Todos brasileños, todos del Flamengo que jugaron por la selección de Brasil. Hoy por hoy Flamengo coloca 4 jugadores en la selección de Brasil, algo que no sucedía desde 1994. Alexandro, Danilo, Leo Pereira y Lucas Paquetá serán los representantes de Flamengo en la Copa del Mundo defendiendo a Brasil. Y en Uruguay, seguramente, Jorge Andarrascaeta, Nico de la Cruz y Guille Varela.
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9: Qué partido el de anoche, qué repercusiones va a tener. Juan Pablo, ¿qué tal? ¿Cómo te va?
5: ¿Cómo andás, Juan Carlos? Sí, las repercusiones de lo que fue el partido de ayer por la noche va a ser tema central, la palabra de los protagonistas, de Coates también, de Héctor Cooper, la previa del partido hoy de Peñarol, y ni que hablar también la previa del básquetbol, porque vamos a estar en el gimnasio de Aguada para lo que van a ser las notas previas al partido entre Aguada y Nacional, que hoy juegan el segundo punto de la semifinal de la Liga Uruguaya.
9: ¿Anda solo o acompañado ahí?
5: No, ahora estoy solo porque en este momento prácticamente subieron todos.
9: Ah, bueno, lo dejan solo. Le mando un abrazo, busque compañía. Abrazo grande. Y nosotros nos vamos, como siempre. Hoy con un pequeño problemita, todo lo que pasó acá lo van a tener ustedes en el canal de YouTube, lo van a tener con todas las notas, con todas las repercusiones. A las 4 de la tarde, mañana, lo que se hace costumbre en todo el país. Fanáticos en Rural.
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25: Buenas tardes, familia granjera, familia tambera. Mi saludo a todas las familias de la producción agropecuaria que nos siguen en la tardecita de Rural. Días de profusa actividad en nuestra lechería, también en la apicultura, pero fundamentalmente en la lechería. En cuanto a la apicultura me refiero porque se celebró ayer el Día de la Abeja y mañana viernes tenemos una actividad oficial, protocolar, en Minas y otra de similar porte en Rivera. Allí van a confluir prácticamente todas las organizaciones vinculadas a la apicultura nacional. Va a haber también mañana tres actividades por Zoom vinculadas a la apicultura. A las 10 de la mañana, Elena Patrón va a hablar de polinización y su impacto en la agricultura. Y a las 13 y a las 15 horas, otras dos sesiones de Zoom, estas propiciadas por la Comisión Honoraria de Desarrollo Apícola, a las 13 sobre el uso y llenado del cuaderno de campo, requisito instaurado a partir del acuerdo con la Unión Europea, y sobre las 15 horas una charla a cargo de Christophe Leritier sobre los mercados de la miel y los nuevos desafíos. Con la producción de nuestra audición quedan los datos para ingresar a estas actividades en la plataforma Zoom. Mañana a las 10 de la mañana, Elena Patrón; a las 13, el instructivo sobre cuaderno de campo; y a las 15, la charla de Christophe Leritier. Les cuento que hoy participé de la jornada anual de lechería de la EMAC, lo hice a través del canal YouTube de la Estación Experimental Casinoni de nuestra Facultad de Agronomía. Excelente actividad, tuvimos oportunidad de acceso a información muy valiosa que iremos compartiendo con nuestra audiencia en nuestras próximas audiciones. Comenzó hoy además la exposición Holando, abrió sus puertas, y justamente en este momento y en el resto de esta tardecita noche se van a ir desplegando charlas muy interesantes. Una charla del Centro Médico Veterinario y Conaprole, ahora un poco más tarde la presentación, la charla, la conferencia del economista Mullo sobre los desafíos y oportunidades del país. Un poco más tarde, la vicecanciller Valeria Zucasi hará también una presentación, fundamentalmente centrada en el acuerdo con la Unión Europea, haciendo foco, por supuesto, en la cadena láctea. Hubo también esta tarde una charla sobre el tema género, que estuvo liderada por la doctora Magela Santoro. Y hubo, o está habiendo en este mismo momento, una charla de sesgo histórico de la lechería en Florida, a cargo de uno de los historiadores referentes en el departamento. Y tenemos mañana viernes una agenda completísima. Sin ir más lejos, digamos que tenemos la jornada de porteras abiertas de FUCREA, que en esta oportunidad se va a realizar en Campana, en el departamento de Colonia, de las 13 a las 17:30 horas, en el establecimiento de Román Gay, ubicado en ruta 55 al kilómetro 12.5, la zona de Campana, en el departamento de Colonia. Como decíamos, vamos a estar conversando en el curso del programa con el doctor Santiago Gonet, médico veterinario, coordinador de la sectorial lechera de FUCREA, acerca de los detalles de esta jornada de porteras abiertas con eje en la lechería. Y mañana tenemos también el remate de el establecimiento El Molino de Horacio Rodríguez, con la conducción del escritorio Waldemar G. Carvajal y el martillo de Martín Carvajal. Se trata del tercer remate anual de genética del establecimiento El Molino, de Horacio Rodríguez Bótulo y familia. Tenemos una oferta de 90 vientres Holando en producción y paridas con cría al pie. Este remate virtual con público se hace en el marco de la Expo Florida. Va a comenzar a las 18 horas de mañana. Hay flete gratis con la compra de 3 o más vacas y 180 días de plazo. crédito de la casa, nos decía Martín Carvajal. Todo ganado SH con hasta octava generación. De manera que lo destacamos como uno de los acontecimientos importantes de esta zafra de remates de ganado lechero de otoño y uno de los acontecimientos importantes en el marco de todas las actividades que hacen centro para la lechería y para Florida en estos días. Claro está, y lo marcamos en Colonia, la jornada por terrazas abiertas de Fucrea. Mirando lo que tenemos programado para el día sábado, bueno, el lanzamiento de la zafra lechera, el primer lanzamiento que se hace, la lechería ahora va a tener su lanzamiento de zafra. Allí, como hemos anunciado, van a estar presentes, por supuesto, se hace en el campo de Requía de la Sociedad de Productores de Leche de Florida, van a estar presentes las autoridades de la sociedad, de las otras gremiales lecheras y también autoridades departamentales y autoridades nacionales. Va a estar presente el ministro de Ganadería, Alfredo Frati, y es muy, pero muy probable que también esté presente el presidente de la República, Yamandú Orsi. Acontecimiento de importancia no solo para la familia Tambera, sino de importancia institucional y político-agropecuaria, este, con gran impacto. Por cierto, una muy buena idea que lleva adelante la Sociedad de Productores de Leche de Florida, haciendo punta, digamos, con esta instauración de la zafra lechera para el mes de mayo, que obedece a razones estrictamente cíclicas, biológicas, productivas. No es antojadizo que se fije en mayo esta fecha de lanzamiento de la zafra lechera, como todos ustedes sabrán. Esto va el sábado, en horas de la mañana. Hemos compartido ya detalles de todo esto y antes del mediodía estaremos ya conociendo los grandes lauros del juzgamiento Holando, en el cual, como les comenté anteriormente, participan las más prestigiosas cabañas

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1: Qué alegría tener hoy con nosotros a Miguel Teperino. ¿Cómo estás, Miguel? ¿Cómo pasaste esta semana?
2: ¿Qué tal, Daniel? Muy bien, por suerte. Con el gusto, como siempre decimos, jueves a jueves estar en tu programa.
1: ¿Dónde te encontrás hoy en esta fría semanita?
2: Oh, sí, Daniel, verdaderamente. Gélida tarde de jueves. Mirá, Daniel, ahora terminando la vuelta por los pagos de Florida, una combinación entre actividades, por supuesto, laborales y otras de corte familiar. Yo soy de acá de Florida y, bueno, tenía que hacer algunas vueltas más, pero por acá estamos terminando la tarde, Daniel, con mucho frío, sí. La verdad que una jornada gris, fría, y, bueno, toda la semana nos ha venido retocando una heladita arriba de la otra y un fresco, ¿verdad?, bastante importante, propio de la época. Pero, bueno, como veníamos hablando hace días, ahora sí lo podemos decir totalmente, las condiciones invernales absolutamente instaladas, ¿verdad?
1: Sin lugar a dudas. Miguel, bueno, Florida está siendo epicentro en estos días de varias actividades importantes.
2: Sí, así es, Daniel. Se está llevando adelante, bueno, todo lo que es el lanzamiento de la zafra lechera y una serie de actividades, ¿verdad?, en la asociación, en la rural de Florida, vinculadas, bueno, remates, muestra de ganado, por supuesto, la Expotoño clásica de Florida, que ahora se ha tomado o se ha revigorizado, por decirlo de alguna manera, también. Hay actividades de todo tipo, números musicales, actividades gastronómicas, verdaderamente una actividad que por lo que he estado viendo, yo no me he podido arrimar, pero he tratado de colaborar y ahora te cuento de alguna manera. Trata, bueno, de poner un poco de lechería en el centro y abrirla un poco a la sociedad. Eso me parece que es algo que está muy bien, ¿verdad? Uh-huh. En Florida hay un vínculo muy estrecho de la sociedad con la lechería toda, por ser un gran generador, obviamente, de mano de obra y obviamente un motor económico del departamento, como lo es en toda la cuenca lechera, me animo a decir, obviamente, y no solo en Florida. Uh-huh. Pero obviamente hay sectores enteros de la sociedad que tienen un absoluto desconocimiento de lo que pasa en el campo y más de lo que pasa en la lechería. Uh-huh. Porque la lechería, si vamos a los números generales, y lo sabemos muy bien, es una porción bastante, bastante reducida de la producción agropecuaria toda del país, ¿no? Y, bueno, uh-huh, y un rubro muy específico, muy dinámico y que ha cambiado muchísimo en los últimos años. Entonces hay gente que tiene una imagen de la lechería a veces de lo que era hace 15, 20 años, y ha cambiado radicalmente. Entonces, digo, uh-huh, está bueno acercar las partes, ¿no?
1: Exactamente. Muy bien, muy bien. Bueno, Miguel, siempre estamos pendientes de tu aporte en el plano técnico.
2: Bueno, Daniel, sí, un poco y siguiendo un poco la tónica y las recomendaciones de estos días, y un poco lo que hablábamos también, las condiciones climáticas, valga la redundancia y la palabra, son condiciones, nos condicionan, y estos días vaya que sí lo están haciendo, ¿no? Días pasados hablábamos de algo que es obviamente el leitmotiv del buen tambeo, la preservación del buen estado y la salud de ubre, el buen estado de la piel de los pezones, etcétera, y la importancia del sellado y el sellador. Y días como hoy se pone arriba de la mesa, más aún o más que nunca, tal vez, la importancia de un buen sellado, un sellado oportuno, correctamente aplicado, lo que hablamos siempre, y con un buen sellador. Y acá entra otra gran dicotomía, ¿no?, de un cambio tecnológico en los selladores que se ha dado en los últimos años. En una época, los selladores de barrera apuntaban a ser productos de una gran acción mecánica, lo hablamos, ¿verdad?, y que tendían a ser particularmente muy espesos. El inconveniente de esto es que la aplicación de esos productos tan espesos por un tema netamente de la termodinámica, es decir, la reacción del producto ante la temperatura, en días de frío o lo que va a ser esta noche o fue esta madrugada o va a ser la de mañana, se volvía bastante complejo. Su simple aplicación en la copa de sellador y, por supuesto, su poder de cobertura. Ni que hablar, todo lo que hablamos de lo que es penetración, ascenso capilar del producto a través del canal de

0: pezón, etcétera, que son los parámetros del buen sellado que se evalúan hoy. ¿A qué voy con esto? Tener cuidado con el sellador que estamos usando, y si vemos que el sellador tiene dificultades en cubrir el pezón, por más que lo apliquemos, y esto se deba a un exceso de viscosidad, y que, vuelvo a repetir, producto del frío imperante de estos días, se pone demasiado espeso, seguramente no sea el mejor producto para estas condiciones. En estas condiciones debemos procurar más aún el contacto de toda la piel del pezón, el buen ascenso, la capilaridad, el buen efecto cosmético, etcétera, pero del contacto de toda la piel del pezón con la solución de sellador para justamente preservarla del desafío ambiental. Que más allá del barro que pueda llegar en unos días cuando llueva, porque los inviernos tienen barro y este con como pinta lo va a tener, ya nos lo mostró hace unos días y bueno, ahora orió bastante, pero sin duda que vamos a tener barro más adelante, pero tenemos el desafío del frío. El frío en el pezón, como dijimos, reseca y duele. Entonces, un pezón dolorido y un pezón reseco es el pezón de una vaca, hablamos también, que se ordeña incómoda. Y una vaca que se ordeña incómoda generalmente no tiene un ordeñe completo, tiene un ordeñe que tiende a ser desparejo, y bueno, y eso obviamente es un gran promotor de problemas asociados a salud de ubre, mastitis, etcétera. Motivo por el cual la importancia, ¿verdad? Y como lo dice la norma internacional y las recomendaciones del NMC en sus primeros párrafos, el ordeñe debe ser rápido, confortable y completo. Y acá entra lo confortable y lo completo. Si no es confortable, difícilmente sea completo. Eso empezando por ahí. Yendo a la sintaxis de la frase simplemente. Y después, bueno, el tema rápido. Ahí entran otro sinnúmero de cosas que también en estos días hemos estado trabajando en algunos tambos que obviamente producto del trabajo y de la planificación y del crecimiento empresarial han crecido mucho en el número de animales y se han vuelto ordeñes particularmente largos por la cantidad de vacas que deban ordeñarse en algunos casos llegando a los tres dígitos en las cifras y bueno, y eso lleva también a rever mucho los tiempos de ordeño, un tema, verdad, que hemos hablado mucho, Daniel, que es muy complejo porque lleva un sinnúmero de factores desde la rutina, de regulación del equipo y bueno, y obviamente que si tenemos muchas vacas y a su vez producen mucho, el tiempo va a ser tirano siempre y nos va a estar condicionando porque vamos a tener un tiempo biológico de evacuación de ubre. Entonces digo, hay que tener esos factores también y van de la mano obviamente con revisar, con calibrar correctamente los equipos y lograr lo más difícil, ¿no? Lo que hablábamos siempre, esa correcta amalgama entre, bueno, la infraestructura, etcétera, la vaca que esté sana, que esté correctamente nutrida, que quiera entrar a ordeñarse, etcétera, y demás, que eso lo da un poco toda la dinámica que vamos a hablar ahora, el operar y su rutina y la calibración del equipo de ordeñe. Ahí está el donde se define el campeonato de esto, ¿no?
1: Entiendo. Muy claro, como siempre, Miguel. Me habías comentado que la semana próxima, el día 29, vas a estar en una actividad de salud de ubre. Estuvimos conversando aquí en la audición con Matt Bowman acerca de eso, de manera que cuento contigo, la audiencia cuenta contigo también, para que nos hagas algunos comentarios después de que asistas a esa más que interesante actividad, un tema central.
0: ¿Cómo no, Daniel? Sí, es un tema central siempre. Es viernes, casualmente, así que tenemos una salida al aire más la semana que viene. Sí, antes de la jornada. Pero es una jornada muy importante, ¿no? Viene gente del Laboratorio del Alto Diagnóstico de Argentina, Martín Paul, etcétera, que son referentes regionales y bueno, muy conocidos, ¿verdad?, en cuanto al tema mastitis, impulsores en su momento en todo lo que fue la tecnología del cultivo en tambo y apuntando al uso, la que apunta y ellos como tales, al uso racional de antibióticos, por lo cual más que interesante, y más que interesante que se den estas jornadas, ¿verdad?, para poder analizar, como decimos, la salud de ubre, la lechería, el manejo, etcétera, desde un todo, ¿no? No solamente desde el lado farmacológico neto, sino también desde el lado del manejo y de tantas otras cosas, ¿verdad?, que hay que tener en cuenta.
1: Te dejo continuar la marcha, las tardes ya son cortitas, hay que aprovechar lo que queda de ellas. Y Miguel, como siempre te digo, te aguardo el próximo jueves junto a la familia Tambera.
0: Cómo no, Daniel, siempre es un gusto. Muchas gracias, como siempre, por la convocatoria de tu programa. Esperemos que estos aportes sean de utilidad y siempre estamos a la orden.
1: No te quepa la menor duda. Un abrazo.
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4: Tengo el gusto de recibir al doctor Santiago Gonet. Santiago es el coordinador de la sectorial lechera de Fucrea y, como la audiencia lo tiene muy presente, Fucrea está realizando la jornada de porteras abiertas este próximo día viernes de 13 a 17 horas con un eje en la lechería en la zona de Campana, en el departamento de Colonia. Santiago, muy bienvenido, te agradezco la visita y el tiempo.
5: Muchas gracias a ti, un saludo para vos y para toda la audiencia. Así es, este viernes 22 a la 1 puntual, que incluso les pedimos si pueden estar un ratito antes, entre 12 y 12 y media, vamos a estar en el marco del cumpleaños de los 60 años de Fucrea, haciendo una jornada de porteras abiertas de la sectorial lechera.
4: Estupendo. Se ha elegido el establecimiento de Román Gay en Campana, como decíamos, en el departamento de Colonia. Hay un punto de encuentro en la ruta 55, el kilómetro 12 y medio, que está cerca ya del establecimiento de Román. Quería preguntarte por qué se eligió este establecimiento y, bueno, si podemos adelantar algo de qué es lo que se va a mostrar.
5: Sí, sin duda. Bueno, la verdad que desde el primer momento nos pareció una muy buena opción hacerlo en la casa de la familia Román Gay, porque en buena medida resume muchas de las cosas de lo que queremos mostrar en el movimiento. En primer lugar, es una empresa que ya tiene una larga trayectoria en el movimiento, más de 40 años entre los actuales, quienes dirigen actualmente la empresa, sus padres y sus abuelos, todas las tres generaciones han estado vinculadas al movimiento. Ajá. Además se trata de una empresa que ha crecido mucho, que comenzó muy pequeña, con unas 40 o 60 hectáreas, y hoy está cerca de las 600 hectáreas, y bueno, por todas estas razones, por cómo valoran ellos el trabajo en el movimiento, el trabajo con información, tomando decisiones informadas, y nos parecía que era una muy buena opción para hacer la jornada en este lugar.
4: Correcto. Por lo que nos contás, esta familia Gay tiene una larga trayectoria junto al movimiento CREA, ¿no? Tres generaciones.
5: Sí, sin duda, tres generaciones, dos grupos CREA, y bueno, como te decía, la verdad que sobre todo una historia de valorarlo y de entender que es la forma de trabajar. Y bueno, el próximo viernes vamos a estar con la primera parte, es una presentación donde justamente vamos a repasar un poco la historia y lo que han sido el recambio generacional, que ya es el segundo recambio generacional que se está dando en esta empresa, y después nos vamos a trasladar al establecimiento y vamos a tener ahí cuatro paradas, una de guacheras, una de recría, una para ver las instalaciones, el tambo y las vacas y las pasturas también.
4: Ajá, excelente. No solo el compromiso de la familia Gay, sino también que tiene que ser un referente destacado de los frutos de la metodología CREA, ¿no?
5: Sí, sin duda, sin duda. Como te decía, es una, han crecido, la verdad que da gusto ver esas historias de trabajo y de sacrificio, y hay algunas curiosidades que vamos a estar contando ahí, pero como este Román se dedicaba, es tornero de profesión y por diferentes circunstancias se tuvo que ir al tambo y bueno, y cómo fue construyendo su vida como tambero, y hoy la verdad que un enamorado del tambo en el marco de CREA y valorando muchísimo el compartir esos conocimientos, dado que él no los tenía, la verdad que se valora mucho, y cómo han sido capaces de, en ese entorno y con ese apoyo, así como de los técnicos también que trabajaron, han crecido al punto de hoy un tambo, la verdad que además muy prolijo, no solo grande, lindo, muy prolijo, uh-huh, así que uh-huh, vale la pena verlo.
4: ¿Te acordás de los grandes números del tambo, en términos muy generales, para compartir una pincelada como adelanto?
5: Sí, son unas 600 hectáreas, aproximadamente están a punta de las 500 vacas en ordeña, tienen un campo de apoyo que vamos a visitar, tambos de producción individual muy interesante, de 25 litros, la verdad que promedio año, vaca año. La verdad que es un establecimiento que vale la pena visitar.
4: Bien, la actividad comienza a las 13 horas con ese punto de encuentro, como mencionábamos, en la ruta 55, kilómetro 12 y medio, de ahí se va a la casa de Román, ¿verdad? Y se extiende más o menos hasta las 5 y media de la tarde, y se va a proporcionar muy linda información.
5: Sí, sin duda, así es, los esperamos, como te decía, un ratito antes, porque la actividad comienza puntual. Vamos a tener el servicio de cantina del Club Nacional de Campana, que nos van a estar esperando si alguno desea. Sí. Y bueno, nos vamos a encontrar ahí en Nacional para después disfrutar de la jornada. Les pedimos, es una actividad sin costo, les pedimos sí que se inscriban a través de la página de fucrea.org. Ajá. Ahí van a encontrar la información para la inscripción y los esperamos con todo gusto.
4: Para facilitar la organización, sí, por supuesto, posiblemente presencial. ¿Queda algo, algún documento, algo escrito con información general al cual se pueda acceder, digamos, para tener un registro de la actividad?
5: Sí, ahí se les va a otorgar la... La idea es que en el club la presentación de la familia repase la historia y la organización general, pero que las paradas sean paradas técnicas con información técnica, y bueno, ahí estamos preparando un documento que va a quedar la información y la historia. La verdad que da gusto la cantidad de registros y cómo se utilizan, vale la pena ver conocer la experiencia.
4: Gracias, Santiago.
5: Muchas gracias a ti, un saludo a toda la audiencia.
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9: Hola país, muy buenas tardes, bienvenidos. Es un placer saludarlos en el arranque de esta emisión de Contacto a las 17:03, cuando les destacamos la movida que se está realizando por parte del Lote 21 en el marco de la exposición Aberdeen Angus en la Rural de Palermo, en Buenos Aires. En un ratito estaremos participando con los participantes del consorcio, justamente desde la vecina orilla. Además, nos vamos a Florida, allí está nuestro compañero Francisco Ferrer con la actividad de la Sociedad de Productores de Leche Local. A esta hora, la conferencia de Conaprole. Más temprano se verificó el encuentro entre los representantes de la Cámara de Senadores en la comisión que trabaja en lo vinculado a los temas agropecuarios con la gremial tambera de esta zona del país. Otro de los puntos es la situación de los precios de los granos, que se viene debilitando de la mano de la temática de incertidumbre, de volatilidad, de tensiones geopolíticas. Las perspectivas para el sector arrocero, que han sido destacadas hoy por parte del Poder Ejecutivo en un comunicado emitido por parte del ministro de Ganadería, fundamentalmente en este plano, Alfredo Fratti destacó la comercialización de arroz en condiciones preferenciales en las exportaciones hacia Europa en el marco del acuerdo Mercosur y la Unión Europea. En la misma línea se estuvo expresando la vicecanciller de la República, quien en un rato sobre las 20 expondrá sobre las perspectivas del Tratado Mercosur-Unión Europea para el rubro de los productos lácteos en el marco de este encuentro que estábamos mencionando en Florida, donde está nuestro compañero Francisco Ferrer, con quien vamos a estar en contacto a lo largo de la tarde de hoy. Vías de contacto, de comunicación, 099-697-834 por WhatsApp y mensaje de texto. También les decimos que está Fede Ríos en controles técnicos y Marcelo Montes de Oca la puesta en el aire. La comunidad de la información agropecuaria, del campo, de los agronegocios, con 7.000 referentes que nos acompañan aquí en el WhatsApp mencionado, 099-697-834, y además destacar lo que refiere a una fuerte movida productiva, tanto por el lado de la cosecha como también de la siembra. Se están dando las labores vinculadas con esta actividad, y particularmente lo vamos a tener en adelante con un panorama más bien despejado en las condiciones meteorológicas. No se prevén lluvias de significación en los próximos 3 o 4 días, y mañana viernes un descenso mayor de la temperatura con cielo nuboso, algo nuboso. La situación de inestabilidad de rápido pasaje en la mitad de la próxima semana y lo que pueden ser lluvias más o menos significativas para la altura del inicio de junio a la altura del 3 de junio, tema que vamos a tener en la información también más adelante aquí en el programa. Compartir con ustedes el mensaje que estamos de alguna manera haciéndoles llegar en este contexto en cuanto a que la seguridad vial es responsabilidad de todos. En particular, en esta zafra, el campo no descansa, pero la prudencia tampoco puede hacerlo. Cuando veas maquinaria en la ruta, baja la velocidad, alguien te espera en casa y al trabajador del volante también. Seguridad vial, responsabilidad de todos, mensaje de Rural y una SEB en la tardecita de hoy. Son las 17:08.
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9: Bueno, si bien vamos a tener un pantallazo en unos minutos con el equipo de Portal Meteo, está bueno que nos plantees algunos titulares de la foto satelital de esta altura de la tarde, Fede.
11: Leo, ¿cómo estás? Qué placer saludarte. Sí, vamos a plantear el titular del momento en el clima, con 11,3 la temperatura aquí en el Prado, viento del sur-sureste a 7 kilómetros en la hora, 1030 hectopascales la presión a nivel del mar, 61% la humedad, tenemos 15 kilómetros de visibilidad. El atardecer en menos de 40 minutos, 17:47, tenemos para esta tarde-noche, 3 en la máxima, 9 en la mínima, nuboso, periodos de cubierto, baja probabilidad de precipitaciones, bajas temperaturas. Para mañana viernes hay cielo algo nuboso y nuboso, baja probabilidad de precipitaciones, heladas agrometeorológicas y neblinas, con 3 en la máxima y 3 en la mínima, y puede haber baja probabilidad de precipitaciones en la tarde-noche. También nos cuentan para el sábado, para el sábado 23 de mayo, 14 en la máxima, 3 en la mínima, con cielo algo nuboso y nuboso, heladas agrometeorológicas, neblinas y bancos de niebla. Para el domingo 24 en adelante no se prevé lluvias aquí en el área metropolitana. Eso es lo que indica el INUMET. La foto más ampliada la va a tener desde la mano de Gabriel Labrador en minutos nada más con el equipo de Portal Meteo. 17:09 minutos, vamos con los temas del día, que hay mucho por recorrer en la tarde de hoy.
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9: Amigos, el Ministerio de Ganadería y Agricultura felicitó a los cultivadores de arroz por haber alcanzado el 63% de la cuota libre de aranceles otorgada en el marco del acuerdo Mercosur-Unión Europea. Esto refleja las condiciones de calidad productiva dentro de un enfoque sostenible y se enmarca en las oportunidades del comercio exterior, con hitos que confirman el acuerdo Mercosur-Unión Europea. En un ratito venimos con el repaso de la información que tiene como protagonistas a los representantes del complejo sectorial arrocero y también a la vicecanciller Valeria Zucasi, quien va a estar en contacto en los próximos minutos. También la vicecanciller estará a partir de las 20 horas en el marco de las actividades de la Sociedad de Productores de Leche de Florida en este departamento. Expondrá sobre la visión hacia los productos lácteos en lo que respecta a las exportaciones en el marco del tratado entre el bloque regional y el comunitario. A esta altura se realiza la conferencia de Coraprole y el Centro Médico Veterinario de Florida, vinculada con la situación de los residuos en leche. Vamos a recibir a Pablo Parodi, investigador de INEA Tacuarembó, a nivel de la Plataforma de Salud Animal en este plano. Sobre las 19, el director de Ceres, el economista Ignacio Munyo, profundizará las condiciones de Uruguay en el tablero mundial, en tiempos de tensiones geopolíticas y también en lo que respecta a la situación del conflicto en Medio Oriente. Cómo enfrentar estos escenarios complejos es el tópico principal que plantea el especialista de Ceres. En esta tarde venimos en contacto con otros enfoques vinculados fundamentalmente con la dinámica del valor de las empresas. En unos minutos, la visión del director de la firma Beigel Finanzas Corporativas, el contador Gustavo Beigel, profundizará en la valorización de las compañías en tiempos de desarrollo y expansión de las tecnologías, pero también la necesidad de precisar el alcance de las mayores valuaciones en los sectores y las tendencias que se pueden apreciar en este plano. Por ejemplo, con el desarrollo de la tecnología, donde irrumpe fuertemente la inteligencia artificial. Una delegación de empresas de China visitará Uruguay en octubre. El objetivo es relevar oportunidades de inversión para mayor valor de la industria agropecuaria y también en el negocio productivo en sí, adelantó desde Beijing el ministro o el subsecretario de Ganadería. Estuvimos conversando esta mañana en Rural con Matías Carámbula. En un ratito las declaraciones del jerarca tras el encuentro que mantuvo este jueves a la mañana con las autoridades y técnicos de la Dirección General de Aduanas de China, con satisfacción de parte de esta organización por la propuesta estratégica, política y técnica de Uruguay para enfrentar la problemática de los residuos en carne. Ya nos vamos a Buenos Aires, está a la venta del lote 21 en desarrollo. Estaremos en contacto con el director de Campo UI, Jerónimo Sabio, desde La Rural de Palermo.
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9: Bueno, números vinculados con las pizarras a nivel de las casas cambiarias y el Banco de la República como referencia. El Banco Oficial pauta 38,70 la compra y 41,10 en la venta. El dólar y Brou 39,20 y 40,60. Se ha aflojado la situación del precio de la divisa estadounidense, fundamentalmente en la tendencia regional que mantiene en virtud del principal mercado de referencia entre los cuatro países del cono sur sudamericano, es decir, Brasil. También se debilitó el petróleo. La referencia del Brent hace $104.33. ¿Y cuál es el escenario que esto plantea con vistas a la eventualidad de un ajuste de las tarifas de el gasoil y la nafta hacia fines del corriente mes? Tema que está en el primer plano de la consideración por parte del Poder Ejecutivo en estas horas, con vistas a los informes técnicos correspondientes de parte de los especialistas del Ministerio de Industria. Una noticia que va más allá del agro, pero que resulta relevante: el Papa León XIV confirmó que en noviembre visitará Uruguay. Estará en Montevideo, en Florida y en un departamento del norte. El Vaticano, desde la sede del Sumo Pontífice, todavía no definió una fecha exacta y el tiempo en el cual León permanecerá en el país, pero sí se sabe que será en noviembre próximo. Una noticia entonces de expectativas, sin dudas, a nivel de la comunidad católica local. Complementamos ahora con un repaso, sí, de la información de la economía y claves vinculadas con la marcha de la actividad de los mercados, con algunas tendencias destacadas. Como decíamos, las elecciones en el Banco de Previsión Social son en el entorno de 2.300.000 personas que estarán votando, los habilitados a tal fin para la elección de los representantes en lo que refiere a los diferentes órganos del organismo previsional. Y fundamentalmente se subrayó la convocatoria que se realizará en noviembre con carácter obligatorio para los diferentes grupos en esta instancia. Son las 17 horas y 16 minutos.
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9: Nos vamos a la Expo Angus en La Rural de Palermo. Allí se está desarrollando esta venta Angus de lote 21 con el sello de la raza. Jerónimo Sabio nos acompaña de Campo UI, participante del consorcio. Jerónimo, muy buenas tardes. ¿Cómo está Buenos Aires? ¿Cómo estás?
14: Bueno, muy buenas tardes, Leonardo, gracias por el llamado y bueno, la verdad que espectacular, con frío, pero un día lindo por acá y bueno, con un evento que nos hizo venir cruzar del charco, pero la verdad que muy bueno, con una muy buena oferta, lote 21, el consorcio en general, con más de 13.000 animales, con unas muy buenas filas en lo que es a Angus, que hoy todo el día tenemos. Estamos ahora en lo que es la vaquillona puntualmente, pero la verdad que una fila muy, muy buena de ganado. Se nota en la cantidad de piques, en los arranques y caminan los lotes buenos 30, 40 centavos. Así que te diré que muy bien, muy buenos ganados, se están defendiendo los ganados, así que muy contentos y bueno, los mismos los productores que nos acompañan y confían en nosotros para poder traer y defender los buenos ganados acá.
9: Claro, porque este remate Angus se realiza en el marco de la Expo de la Raza allí en Palermo.
14: Exacto, se realiza en conjunto con la Expo Angus de otoño acá en Palermo. La verdad que también uno mira, sale del local de remates del cual estamos rematando acá por pantalla y va a mirar un poco lo que es la pista de Angus donde están jurando y es espectacular, la verdad, y motiva, y creo que está bueno, estaría bueno que muchos productores también pudieran venir a acompañar cuando traen sus lotes y de paso ya aprovechar a mirar un poco y conocer y meter genética, que creo que es lo que nos va a seguir defendiendo a largo plazo como país chico, pero con buenos ganados, ¿no?
9: Claro. Hoy es el primer día de dos que tienen en cuanto a actividad. Decíamos que esta jornada está 100% dedicado al sello de la raza y tenemos algunos resultados promedios que vienen siendo muy interesantes en las ventas que se han dado hasta ahora.
14: Exacto, hoy la primera jornada, hoy y mañana, hoy lo que es todo ganado Angus, con sello, certificado, con sus exigencias correspondientes, y bueno, mañana todo lo que es ganado general, como si fuera un remate aparte, pero van toda la fila, no quiere decir que los lotes no sean buenos, solo que hoy, bueno, por cumplimiento, digamos, se hace todo lo que es Angus, mañana todo lo que es ganado generales, y sí, la verdad que, digo, se arrancó hoy en la mañana con un ternero muy firme, obviamente se destacan los lotes que son de volumen, los lotes que son castrados y destetados, la verdad que la exportación aparece en ciertos lotes donde, bueno, donde la gente, las pretensiones, digamos, son un poco altas o quieren ser de la misma manera que los terneros castrados y ahí es donde actúa y aparece la exportación operando o por lo menos arrancando, son lotes un poco más abajo, un ternero de 200 kilos, si las pretensiones son $4 y bueno, capaz te lo arrancan en un 380, 390 y caminan y hasta $4 te acompañan por lo menos, y bueno, un terreno castrado se pagó en el eje 410, ponele de los mismos kilos, y después también arrancó un novillo muy firme, con poco novillo te diré, algunos novillos livianos, que bueno, le voló el pelo, porque bueno, novillo liviano, que no hay mucho, que sabemos que hay un mercado que está demandando carne, y bueno, hacerse de esos ganados ahora, meterlos en los verdeos, y bueno, después terminarlos a corral o no, pero bueno, un mercado muy firme que viene demostrando la consolidación de los valores, los precios, de la demanda actual que hay a nivel mundial también, y bueno, creo que va a seguir de la misma manera en el correr del día. Ahora estamos con las vaquillonas y después se vienen los vientres preñados, que se nota la alta demanda que hay por vientres, hacerse de vientres, y eso está marcando lo que va a seguir para adelante. Me parece que vamos a entrar en un invierno que es tan niño, o sea, llovedor, y va a entrar en la primavera con muy volumen de agua en los campos, o sea que después que caliente el clima nuevamente, me parece que debería de darse las condiciones para tener una buena primavera, ya pensando un poquito más a futuro, así que bueno, esa gente está queriendo hacerse de vientres.
9: Sí, Jerónimo, viendo fundamentalmente que el marco de precios es excepcional para la ganadería, para las haciendas gordas, se refleja en la reposición, la demanda local también de la exportación y sobre todo ese factor climático que seguiría siendo favorable en la segunda parte del 2026.
14: Y bueno, todo hace parecer que sí, que están dando, o sea, obviamente siempre pensamos y es un conjunto, que, como me gusta decir, creo que somos un equipo entre todos y obviamente que quizás para lo que es a nivel de agricultura a veces no es tan bueno, los excesos no son tan buenos, pero bueno, creo que para lo que es ganadería puntualmente viene muy bien, los corrales también, todo lo que es feedlot viene traccionando mucho la cadena y acelerando, o sea que también la alta demanda y la agiliza la rapidez de los ganados, y bueno, con la demanda que hay de carne del exterior, creo que no va, el segundo semestre va a ser de la misma manera, acompañando un poquito más arriba, un poquito más abajo el precio, creo que lo más sano y razonable sería que al menos se mantenga estos precios y que sigan firmes, que es lo que le da luz verde al productor y gana optimismo y ganas de seguir invirtiendo, porque el productor, si hay alguien que le marcas la luz verde, no para de invertir, porteras adentro, y bueno, por eso creo que se viene notando a nivel país la mejora que hay en genética, los ganados como vienen mejorando en todos lados, así que bueno, eso creo que está bueno, creo que se nota, es un momento lindo para poder capitalizarlo también y aprovecharlo, y bueno, creo que va un poco por ahí la vuelta.
9: Sí, estaba mirando acá algunos precios, me corregirás, arriba los terneros de 180 kilos, 4,04.
14: Sí, correcto. De promedio eso, ya te digo, algunos lotes se destacarán. No hubo mucho ternero liviano que se diga. Y bueno, estamos hablando de terneros de arriba de 180 kilos, que no estás hablando de terneros de 800, 800 y pico dólares, que creo que es una muy buena plata, muy buen dinero. Y ya te digo, también dependía un poco si los lotes, la cantidad de animales, la ubicación, si estaban castrados y destetados o no, eso. Y bueno, hay gente que sí lo mira, y ya te digo, también esos lotes no era que no tenían oferta, que creo que hay que ver lo positivo, y es que esos lotes enteros, de terrenos enteros que por ahí tenían pretensiones un poco más altas y se amoldaban a los precios, la exportación activaba y le daba arranque y comienzo, y bueno, eso ayuda también, y bueno, hay mercado para todo. La verdad que es un espectáculo trabajar así, porque hay demanda, los lotes caminan, bueno, la gente está con ganas, está activa, el vientre es muy demandado y escaso, lo que son vientres, la verdad que vaquillones ahora venían que era un fuego, y bueno, la verdad que cuesta creer, pero ya se armó un mercado, está firme, está sólido, no es que es algo que va a cambiar, así que creo que los próximos años, como bien dicen los que entienden y estudian un poco más de mercados, que deberían de ser muy buenos, y creo que por eso también la gente se está concientizando de los nuevos precios y está formando sus, bueno, apostando a la cría, apostando a quedarse con vientre, sacar mucho ternero, que está valiendo, y bueno, y creo que hay que aprovechar a meterle y empujar, que la ganadería está traccionando fuerte a nivel país, ¿no?
9: Jerónimo, mañana los novillos han estado en $1,034, los de 1 a 2, de 2 a 3, 1,137, las vacas de invernada, 966, flor de precios por todos lados.
14: Sí, la verdad que sí, es de no creer, y uno se acostumbra a estos valores y cada vez quiere más, pero hay que mirar los números y son muy buenos. Sabemos también los costos que tienen los productores, etcétera, pero bueno, la verdad que creo que hay que aprovechar a capitalizar y bueno, ojalá que sea por un buen tiempo, por un par de años estos precios, que hayan venido para quedarse, y capitalizar y sacar buenos ganados. Creo que apostar en la genética es lo más rentable, porque bueno, comen lo mismo un ternero con una alta carga genética que un ternero que no tiene genética, comen lo mismo y aprovecha mucho más un ternero que tiene esa genética arriba, así que convierte mucho más, lo mismo en todos los ganados, y bueno, yo siempre me gusta decir que hay que apostar, hay que meter genética en los campos, que es lo más barato y lo más rentable, y que te lo demuestra rápidamente, porque uno ve los lotes en la pantalla y hay diferencias bastante grandes cuando entra un lote parejo, bueno, Angus o Careta o un buen lote Hereford, se notan las diferencias. Entonces bueno, creo que hay que seguir produciendo, hay que seguir mejorando, y bueno, y seguir aprovechando este buen mercado que se ha venido consolidando. También charlamos y lo vemos con los hermanos argentinos acá, que también hacen sus remates en conjunto de pantallas, y bueno, compartir un poco de ideas. También se nota la firmeza acá, o sea que creo que es a nivel mundial la alta demanda que hay, y bueno, y ojalá que siga y le den tranquilidad al productor para poder seguir creciendo y apostando, ¿no?
9: Para mañana, ¿algo para destacar?
14: Y bueno, mañana, como dijimos hoy, van todos lotes un poco más generales, si se quiere decir. Hay ganados buenísimos también, que por ahí no cumplían los criterios que nos pedía el Angus, pero muy buenos ganados. Toda la escalera de nuevo, arranca con el ternero. Hay vacas de muy buenos lotes, vaca invernar, algún novillo, y bueno, nuestros y de los colegas, todas las filas, las escaleras, estamos a las órdenes y para ayudarnos entre todos acá, así que aquel que tenga alguna duda o le interese algún lote de algún colega o nuestro, estamos a la orden para poder ayudarlos a evacuar alguna duda, alguna inquietud. Desde acá estamos más que a las órdenes, así que bueno, nada, seguir aprovechando y disfrutando de estos lindos días y bueno, de estos buenos ganados y buen remate que se está dando.
9: Jerónimo Sabio, desde la venta del lote 21, integrante de Campo UI, en el marco de esta actividad en Palermo, en Buenos Aires. Muchas gracias.
14: Bueno, muchas gracias a ustedes por el contacto y un saludo fuerte para la audiencia. Que pasen muy bien.
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9: Amigos, en esta tarde vamos repasando algunas de las principales informaciones en lo que tiene que ver con el quehacer de nuestro campo, la producción, la economía y los mercados. Y nos ubicamos en noticias que refieren al complejo cárnico, porque estamos en contacto hoy a lo largo de este jueves 21 con China, en el marco de las reuniones que desde la mañana en la potencia asiática ha mantenido el gobierno con representantes de las aduanas. Un dato sobre la situación de las compras de carne de el gobierno de Xi Jinping, particularmente en las operaciones registradas en abril, igual a 12 meses atrás, es la primera vez en varios años que la carne ingresada desde Australia supera, por ejemplo, a la de Argentina en 2.000 toneladas más. Y se destaca el aumento del precio medio de los productos congelados sin hueso, 8% arriba en el periodo intermensual y 18% por encima en un año. Llegó a un valor que no se veía desde noviembre del 2022 en los precios máximos que se están registrando. Y ahora damos una vuelta por la región, una mirada al panorama del novillo, con una fuerte baja en Brasil, mientras que en Estados Unidos seguimos hablando de récord tras récord, con más de $9 por kilo. La mayor ganadería de la región, la brasileña, perdió 18 centavos de dólar por la caída del precio interno y la devaluación del real. Se potencia la competitividad de su carne frente a las subas de 5 centavos en Uruguay y Paraguay y la merma de 6 centavos en Argentina. La hacienda norteamericana batió un récord. Los detalles: en Brasil, el novillo gordo se paga 4,63 con una caída de 18 centavos en relación a la semana anterior por un retroceso de precios y devaluación del real en partes iguales. En Argentina, el novillo trazado y pesado 5,83 al tipo de cambio neto de exportación. En Uruguay, el novillo de exportación hace 5,62, arriba 5 centavos. En Paraguay, 4,95. ¿Cómo queda la pirámide regional? Con Argentina a la cabeza, le sigue Uruguay en el segundo lugar del ranking, posteriormente Paraguay y cuarto Brasil. Lo que destacábamos, Estados Unidos 9,07. Se indican cotizaciones de novillos terminados en plazas seleccionadas en dólares por kilo, y en Norteamérica 18 centavos de aumento en una semana. El novillo consiguió el tercer récord semanal seguido, logrando así aumentar 50 centavos desde fines de abril.
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9: Lo los primeros meses de este 2026, llegando a la mitad del mismo, ¿qué impacto genera toda esta movida que se viene registrando en el valor de las empresas? ¿Cuáles son los sectores donde se registran las mayores valuaciones y qué tendencias se aprecian? Es el punto que hoy trae el contador Gustavo Weigel, director de Weigel Finanzas Corporativas, sobre el valor de las empresas entonces y estas diferentes claves de incidencia en el mismo. Contador Weigel, ¿qué tal? Muy buenas tardes.
19: Buenas tardes, Leonardo, y muy buenas tardes a la audiencia. Sí, el tema del valor de las empresas siempre está en boga, más en este tipo de contexto global tan cambiante, dinámico, incierto que estamos viviendo, y coyunturalmente hay siempre una relación entre la evaluación de las empresas y el contexto en que estas empresas desarrollan las actividades. Y hay sectores que tienen valuaciones en crecimiento y valuaciones en decrecimiento. Pero, a ver, en primer lugar, lo que cabe mencionar es que el valor de las empresas depende de múltiples factores, tanto externos del contexto o la coyuntura en que desarrollan actividades, como internos de la propia compañía, de qué se trate. Por tanto, no sería correcto determinar el valor de una compañía específica con una receta general. No creemos en las recetas generales. No obstante, a ver, se pueden observar en el mercado ciertas evoluciones de crecimiento de valor de empresas en algunos sectores y tendencias que potencian la valorización. Por eso es que, frente a toda esta dinámica del mundo de los negocios, nosotros siempre sugerimos la necesidad de estar continuamente calculando el valor de la empresa. Es algo que el director de empresa, el empresario, el dueño, por lo menos una vez al año, debiera estar calculando el impacto de las circunstancias del mercado sobre el valor de su compañía. Porque el valor no es una cifra estática, incluso los rangos de valor de las empresas pueden variar de año en año, cada vez más, con todo este dinamismo.
9: Por cierto, y además en este año de tanta dinámica, vemos temas de tecnología, factores de orden geopolítico, comerciales, productivos, entre otros, incidiendo.
19: Exacto, es así, Leonardo, lo que estás diciendo. En estos 4 meses ya terminados, del primer cuatrimestre del año 2026, hay 2 elementos que están dominando el ambiente de negocios. Uno es la incidencia de la inteligencia artificial y el otro son los choques geopolíticos. Estos 2 elementos inciden sobre los valores de las empresas. Hay sectores empresariales que se han valorizado, por ejemplo, aquellos que tienen uso intensivo de tecnología e inteligencia artificial integrados al negocio, los que usan plataformas de datos, algoritmos, software, por un lado. Por otro lado, empresas que tienen acceso a alimentos, minerales, energía o una gestión logística avanzada, también se han valorizado. En esta región donde estamos nosotros, acá en Sudamérica, las empresas que van incrementando valor estos meses son aquellas que pueden escalar y consolidar sus avances tecnológicos. Por ejemplo, las empresas de fintech, las de servicios financieros digitales, las de billeteras digitales. Ahí hay todo un campo de crecimiento y escalabilidad, porque no todo Sudamérica está penetrada por la digitalización en el ambiente financiero, con lo cual hay todo un campo de penetración allí con este tipo de empresas. También acá en esta región Se han valorizado empresas de energía renovable, de transmisión, de almacenamiento, de transición energética, de energía limpia, de infraestructura eléctrica. O sea, todo lo que concierne a energía también se está valorizando en estos meses. Y las de agroindustria avanzada, de tecnología agrícola, de eficiencia productiva, de biotecnología agrícola, de trazabilidad de alimento, entre otras empresas que han crecido valor en estos primeros meses del año. Por ahí es donde ha venido el crecimiento de los valores de empresa, en esos sectores básicamente.
9: Sí, por lo pronto es un desafío, es una herramienta permanente para actualizar el valor de las empresas, este testeo frente a escenarios tan dinámicos, tan volátiles, tan sensibles también a la situación global.
19: Exacto, y a ver, más allá del crecimiento de valor de las empresas por esta coyuntura que se está dando, hay tendencias de largo plazo que de alguna forma van a desencadenar el valor de las empresas, algún tipo de empresa. Por ejemplo, aquellas que usen intensamente los datos y la inteligencia artificial. Las empresas que sean más eficientes con la digitalización de procesos. Las que profesionalicen sus equipos. La que fortalezca el gobierno corporativo, las empresas que logren contratos de ingresos recurrentes, la que tengan potencial de expansión regional y escalabilidad. Todas esas empresas que se están preparando, que se han preparado, van a aumentar el valor. Y además de un aumento en sus valuaciones, van a ser más atractivas para socios estratégicos del exterior, que quieran entrar en esta región. El que quiere entrar en esta región le va a servir entrar a través de una empresa que ya está establecida y con un potencial para escalar. Es decir, hay una tendencia a inversores a meterse en este tipo de empresas que ya están de alguna forma profesionalizadas, tecnologizadas, que ya han mostrado modernidad, que se han preocupado por la inversión en tecnología, y de alguna manera también se valorizan mucho empresas que la gestión, el manejo, lo está haciendo un equipo corporativo profesional, no tanto el dueño en sí mismo. Esas cosas hay que tener en cuenta como tendencia.
9: Contador Gustavo Weigel, director de Weigel Finanzas Corporativas, gracias por este contacto y seguimos en comunicación entonces en estos días.
19: Con mucho gusto, Leonardo, a las órdenes.
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3: Amigos, China suspendió las compras de carne vacuna de 3 frigoríficos de Brasil por el uso de hormonas. La comunicación de O Globo señala que 2 días después de reabrir 3 frigoríficos brasileños que estaban con ventas embargadas desde marzo del año pasado, China ha suspendido las licencias de otras 3 unidades que exportaban al país. Las plantas pertenecen a la firma JBS, Prima Foods y Frialto. La medida era esperada por parte de exportadores norteños como Adelanto, y la comitiva del ministro de Agricultura ha anunciado a las autoridades chinas la aplicación de esta resolución. Al mismo tiempo, la Administración General de las Aduanas de China ha confirmado la medida aplicada al sector en el norteño país.
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0: Clima, el reporte para la siembra y la cosecha en plena movida agrícola. Las condiciones en lo que resta de mayo serán favorables para el trabajo en las chacras. No obstante, pueden darse ligeros desmejoramientos de la mitad de la semana que viene en adelante, sostuvo el director de Portal Meteo, el técnico Gabriel Labrador, esta mañana aquí en Rural. Resaltó que el episodio más significativo de lluvias llegará para San Cono el 3 de junio.
1: Tuvimos la suerte de que con cierta nubosidad hubo acá en la zona sur del país, calor relativo, poquito calor que quedó, no se disipó totalmente a la atmósfera. No pasó lo mismo en Tacuarembó y más al norte, donde los cielos despejados que aparecieran grandes heladas. Mañana sí, mañana se despeja casi totalmente, los vientos van a estar más calmos. Así que condiciones para helada, importante, una madrugada gélida vamos a tener mañana, amigos, de esta mañana. Fin de semana, donde el sábado de la tarde un poquito mejor, el domingo ya con vientos del noreste, temperaturas más agradables, fin de semana sin lluvias, no tan frío, cierto viento que hubo que bajó la sensación térmica por efecto del viento. Si bien las mínimas, por ejemplo, en el centro sur no anduvieron no tan bajas, pero se sintió mucho frío esta mañana temprano, porque había una cierta brisa del sur y suficiente como para casi congelarnos, diríamos. El fin de semana va a cambiar, no va a estar tan frío, va a ser un fin de semana parcialmente soleado, quizá más soleado el domingo que el sábado, pero alguna nubosidad vamos a tener, algunos pasajes de nubosidad. La constante, digamos, de este otoño, que ha sido frío, ventoso, se mantiene, así que estamos esperando que la semana que viene tampoco tengamos eventos de precipitaciones.
0: Vimos alguna inestabilidad miércoles y jueves, de mitad de la semana para adelante, nos están preguntando la gente de las sembradoras, de las cosechadoras, que han avanzado muchísimo.
1: No parece que sea, digamos, muy significativo. Lo que se ve para el miércoles, Leo, es que sí hay unos pasajes de nubosidad, pero no muy significativo. Siguen los fríos más bien, quizás hacia el fin de semana, sea el viernes y sábado, por ahí va a estar un poco más inestable, y por lo pronto la semana que viene se va a poder seguir trabajando, porque no se ven eventos de significativos que como para que llueva y no se pueda estar con la maquinaria en las chacras y en los campos trabajando. No veo esa situación. Si uno observa la predicción climática mensual, mes a mes, hay una tendencia a temperaturas levemente por encima de lo normal, levemente. Van a continuar los pulsos de aire frío. Estos pulsos de aire frío con sistemas de alta presión, con trayectoria polar marítima, con aire que viene allá de la península Antártica. Este aire frío que nos está llegando cruzó por las Malvinas, siguió por el Atlántico avanzando hacia Río de la Plata y nos llega a nosotros. Es aire muy frío, aire con características no polar antártica, pero sí por lo menos subpolares. Estas intrusiones de aire frío llegan hasta Paraguay, Bolivia, hasta la cordillera peruana llega. Los famosos friajes de Bolivia y Perú, estos aires fríos que vienen por estos sistemas meteorológicos que están posicionados sobre la Patagonia y tienen una trayectoria de aire de sur a norte, por eso sigue el aire frío. Y bueno, la semana que viene va a ser una semana, te voy diciendo, el miércoles 27, por ejemplo, va a haber unas lindas heladas, una madrugada bien fría. Después ya a partir de jueves, es cierto, el jueves hay un pasaje de nubosidad, pero casi nada. El viernes 29 tenemos otra intrusión de aire frío, que hacia ese fin de semana no se ve tampoco fenómeno significativo. Es más, el domingo 31 de mayo va a ser también con sistema de alta presión, o sea, precipitaciones no se ven y las temperaturas no empiezan a cambiar hasta los primeros días de junio. Recién el evento más significativo que podríamos tener de precipitaciones con tormentas sería para San Cono, para el 3 de junio.
0: El técnico de Portal Meteo, Gabriel Labrador.
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3: Vamos ahora al sector agrícola, pero nos quedamos en China, donde el principal comprador mundial de soja brasileña está en una nueva fase de su plan de seguridad alimentaria y se prevé que reduzca las importaciones de este cereal. Esta conclusión surge del informe del futuro alimentario de China, publicado por una consultora, donde destaca que para el 2030 la estrategia consiste en combinar el aumento de la producción nacional, mejoras en la productividad, ajustes en la formulación de raciones para animales e inversiones en nuevas tecnologías como biotecnología y proteínas alternativas. Las proyecciones indican que en el 2030 estos cambios podrán conllevar una reducción de 23,5 millones de toneladas en las compras chinas de soja, lo que equivale a cerca del 25% con respecto a los niveles actuales. Este volumen corresponde a la totalidad de las exportaciones de soja de Estados Unidos a China del 2024, estimadas en 12 mil millones de dólares. Así que nos quedamos con este concepto. Las proyecciones indican una reducción de 23,5 millones de toneladas en las compras del gigante asiático de soja hacia el 2030, cerca de 25% con respecto a los niveles actuales. Flecha para abajo entonces por ese lado.
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3: Y en esta tarde venimos en contacto con Florida, allí está nuestro compañero Francisco Ferrer, porque la movida en estas horas implica la 81ª exposición de reproductores Holando, el lanzamiento de la zafra lechera y una dinámica que abarca la calificación de escuelas agrarias, el remate de selección Holando, la muestra agroindustrial y comercial, la exposición de artesanías y quesos, una propuesta histórica sobre la lechería, la competencia de asadores y espectáculos artísticos y musicales. Durante la jornada de hoy, a esta hora, se está realizando la propuesta de conferencia de Conaprole y el Centro Veterinario Local. El control de parásitos en vacas lecheras, desafíos productivos y riesgos de residuos en leche. El expositor es Pablo Parodi, investigador del programa y plataforma de salud animal de Iñatacuarembó. Lo escuchamos.
7: Una severa implicancia en nivel de mantener los estatus sanitarios que hoy por hoy el Uruguay tiene. Sabemos que somos un productor agroexportador en el cual producimos alimento de origen, proteína de origen animal, en el cual ese producto termina en la mesa de nuestras familias. Entonces hay que dos conceptos, tener una ganadería responsable y ahí esforzamos bastante el tema de un tratamiento de precisión. Comienza, a mi entender, con el asesoramiento de un técnico veterinario que pueda diseñar en conjunto al productor la mejor estrategia. Las estrategias, no hay receta nacional, inclusive no hay recetas dentro de un mismo establecimiento. Muchas veces hemos observado que hay que proyectar programas de tratamiento inclusive específico por cada potrero. Entonces inicia en la planificación con un veterinario, inicia también con, hace más de 100 años, la problemática ya está instaurada en el Uruguay, en el cual básicamente más del 95% de las estrategias se basan en un control químico, que este control químico, los acaricidas, cada vez nos están abandonando.
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3: Más tarde, alrededor de las 19 horas, será el turno de Ignacio Munyo, Desafíos y Oportunidades en un Contexto de Incertidumbre, y a las 20, las posibilidades de la lechería en el Mercosur y la Unión Europea, por parte de la embajadora Valeria Zucasi. Las características de estos encuentros fueron adelantadas en contacto por el expresidente de la gremial y directivo de la Sociedad de Productores Floridense, Fabián Hernández.
8: Va a venir el economista Ignacio Munyo, director ejecutivo de Ceres, del cual la institución que somos socios, y bueno, ahí va a hablar de desafíos y oportunidades en el contexto internacional actual, desafíos y oportunidades que tiene el Uruguay y, bueno, por ende, el sector. Y luego a las 20 horas va a estar la subsecretaria de Relaciones Exteriores, Valeria Zucasi, con un título parecido al de Ignacio Munyo, desafío de oportunidades del sector lechero ante el acuerdo Mercosur-Unión Europea. Si bien ya sabemos cómo salió, cómo quedó parado el sector frente a este acuerdo, que no fue de los favorecidos, pero bueno, creo que este acuerdo puede desatar alguna oportunidad en otro contexto internacional. Y bueno, para eso vamos a tener a la subsecretaria Valeria Zucasi, que nos va a estar disertando. Y bueno, va a haber un ping-pong de preguntas ahí.
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3: Este viernes corresponde a la actividad de los reproductores en la muestra ganadera, con prácticas, entrega de premios, juzgamientos a bozal a cargo del experto de Canadá, la definición de las hembras jóvenes hasta la campeona suprema superior, la conferencia de mujeres y liderazgo y el remate de la firma de Horacio Rodríguez, que estará a cargo del escritorio Waldemar Carvajal.
9: En lo que va del último año, precios bastante superiores, te diría que prácticamente históricos en materia de precio de los últimos remates que hemos tenido. Todo depende lógicamente de las condiciones de las vacas lecheras, del estado reproductivo, del estado general, de la genética, del trabajo y del cuidado que tengan también encima, pero hemos transitado volúmenes de venta de valores por encima de los $2,700, $2,800 por vacas y vaquillonas de buena genética, buen estado, que ya están arrojando leche para los próximos meses. Esta no es la realidad, ¿no? Estoy hablando de ganado puntualmente bueno. Te diría que un promedio, lo que va del año, deben ser en torno de $2,200. Pero bueno, estamos también en un contexto, Leo, que digamos que están alineadas las cosas para que así sean. El clima viene acompañando, más allá de la pequeña seca que pasamos, ya se acomodaron, la gente pudo hacer buenas reservas para el invierno, hay buenas pasturas, hay buenos forrajes disponibles en los campos, seguimos teniendo buenos precios en la vaca de descarte, que acompaña lógicamente los precios de ganado gordo. Tenemos un buen precio de la leche, tenemos un buen precio de la ternera, que han habido negocios de exportación con muy buenos valores, también históricos, te diría. Y bueno, todo ese combo hace que hoy las vaquillonas en producción se paguen la plata que estábamos hablando recién. Las ofertas no son grandes, te vuelvo a repetir un poco respondiendo a la dinámica de esta zafra, pero tenemos dos remates que nos parecía interesantes hacerlo en el marco de la Expo Landu, por lo que digamos que ese evento llama, de público, de acompañamiento y lo que es para el sector. Uno de ellos es el remate anual del establecimiento El Molino, de Horacio Rodríguez, son ganados que los tuvimos a revisar la semana pasada con varios productores que ya han comprado en los remates. Este es el remate número 3, es el tercer año consecutivo que se hacen. Son 80 vaquillonas y vacas de segundo parto que ya están todas paridas, están todas con leche. Tuvimos la posibilidad de verlas en un potrero ya apartadas, comiendo, produciendo. Van a estar todas acompañadas de terneras hembra y con la particularidad de que este año el ganado de Horacio y de su familia está particularmente bueno de estado, bien, llega al remate con un estado soberbio, y bueno, eso sin duda que va a ayudar a que la gente puje por ello. Y el sábado tenemos, digamos que una segunda edición de remate de ganado blando, con productores que pertenecen a la Sociedad de Criadores de Blando del Uruguay, que, o sea, que son, que sus rodeos tienen SH.
3: Para cerrar, el sábado se inaugura la zafra lechera. Expondrán además el titular de la gremial tambera, Fernando Lujea, el intendente Carlos Enciso, el ministro Luis Frati y autoridades encabezadas por el presidente Orsi o la vicepresidenta Carolina Cose. La coronación de la campeona suprema de la exposición será sobre las 12 horas.
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3: Un grupo de empresas inversoras de China manifestó interés a Uruguay en los sectores de la producción y la agroindustria. La delegación asiática arribará al país en octubre para relevar la situación de empresas sectoriales, según adelantó el subsecretario del Ministerio de Ganadería, Matías Carámbula, desde Beijing. Además, hoy se verificó un encuentro en el cual se evaluó la situación de la residualidad de productos en carne, aspecto que ha generado la necesidad de una defensa estratégica del producto en el mercado asiático.
16: Sí, la información técnica y también la importancia con el gobierno de China de la representación política. Entonces fue una muy buena delegación de, en este caso con el GAC, que es las aduanas chinas, participó. Bueno, estuve como viceministro, una delegación técnica del Ministerio de Ganadería, que son los que trabajan estos temas, y la presidencia del INAC, en conjunto con el embajador de Uruguay en China. Entonces fue una muy buena delegación política, técnica y diplomática que bueno, facilita la situación, ¿no?
3: ¿Qué sensación les quedó sobre cómo sigue esto, más allá de las responsabilidades de Uruguay, de la campaña local que se está realizando?
16: No, hay muy buena receptividad de la autoridad china. Realmente el estado de relaciones diplomáticas, comerciales y políticas reforzada con la visita de febrero del presidente Orsi, y bueno, la delegación de autoridades y empresarios genera condiciones muy buenas, y en ese sentido así fue lo que nos transmitieron, que más allá de estas situaciones puntuales, al gobierno de China le interesa seguir profundizando el intercambio comercial y particularmente el escenario para las carnes nuestras. De hecho, capaz que no tuvo tanta relevancia, Uruguay logró aumentar la cuota de exportación de carne a China, mientras otros países perdieron cuota. Uruguay aumentó significativamente su cuota y es parte de las relaciones que tenemos, y siempre sustentada en la calidad de nuestros procesos y productos, que eso es lo que tenemos que cuidar y defender, ¿no?
3: Sí, allí ese cupo de 324 mil toneladas que ha tenido distribución por parte de INAC recientemente, que es el puntal, digamos, para Uruguay en el acceso al mercado chino.
16: Sí, es un desafío. Este año no va a ser fácil llegar a cubrir esa cuota, pero tiene que ser un desafío del país de poder cumplirla. Y está asociado a un desafío mayor que... Hoy, por suerte, la dificultad en torno a la carne no son los mercados ni los precios. En eso estamos muy bien. La dificultad que tenemos hoy es que nos falta materia prima para el desarrollo de toda la cadena. Entonces, creo que hay un desafío país, del Estado, pero también trascendiendo un gobierno particular, creo que ahí tenemos un desafío que nos jugamos mucho como país, como Uruguay, en aumentar la materia prima para el desarrollo de la industria cárnica, ¿no? Otra de las reuniones que tuvimos al mediodía fue con un grupo internacional que reúne inversores, empresas, y bueno, se concretó, estamos avanzando en concretar una visita en octubre a Uruguay. En octubre a Uruguay iría una delegación de aproximadamente 30 empresas, nos plantearon hoy, y la mayoría vinculado a la agricultura, a la ganadería, a la forestación. Entonces, bueno, ese fue también un resultado interesante de esta gira, que hoy al mediodía fue organizar esa visita a este grupo empresarial, académico, también vinculado a la ciencia, la tecnología y la innovación. Entonces, de ahí también fue una reunión muy interesante con posibilidades de cooperación e inversión china en Uruguay.
3: ¿Son empresarios en el área producción o en el área industrial, procesamiento de materia prima?
16: Y en las dos cosas. Hoy tuvimos una representación, eran 7 participaron, pero por lo que nos comentaron, ese grupo, que es un grupo internacional, nuclea empresas de diferentes rubros y sectores. Así que veremos un poco, quedamos bueno, comprometidos en apoyar la visita hasta octubre, así que ahí también puede haber resultados concretos de esta gira.
3: Y una noticia a destacar es que el exministro de Ganadería, Fernando Matos, integrará el Instituto del Bambú de China, lo cual tiene que ver con la promoción de esta caña bambú, de este textil.
16: El Imbarque es un instituto del tema del bambú, que bueno, tiene mucho desarrollo acá en China, y ahí también tenemos avanzado algunos acuerdos de cooperación y proyectos de investigación. Y también hoy nos dieron la noticia que el exministro Mato se va a integrar en el consejo directivo de esta organización internacional del bambú. Que si bien lo vemos como lejano, el Uruguay puede haber posibilidades también de desarrollo en esa área de producción y de industria. Sobre todo es impresionante el desarrollo industrial que tiene el bambú como una fibra natural. Y bueno, hay intenciones de este instituto de profundizar su desarrollo y cooperación con Uruguay. En la dirección de este instituto va a participar el exministro Mato, o sea, también integra Uruguay en eso, y eso siempre facilita y coopera las relaciones, ¿no?
3: Bueno, y un comentario sobre el CIAL, ¿cómo vieron el mercado de la carne hacia el segundo semestre del año?
16: Si bien yo no soy experto en ese tema, y de hecho en esta feria, en este diálogo con muchos empresarios uruguayos y también de otros países, aprendemos mucho. Y hay muchos desafíos al mundo de la carne, no solo China, hay señales de Estados Unidos que podría cambiar también las relaciones de mercado, lo que está pasando con Europa. Entonces, en la CIAL, además del lugar de presentación, en este caso las carnes nuestras, a través del INAC, es un espacio donde se da mucho diálogo y acuerdos entre las empresas con operadores de China, pero también es un lugar donde se discute, se escucha, se conoce sobre el mercado internacional de la carne, que tiene sus complejidades, pero que para nosotros son todos desafíos que están buenos. El acuerdo de Unión Europea-Mercosur, ahí está todo el tema que hay que negociar también con los países de la región, lo que es Estados Unidos y aparentemente algunos cambios que va a haber en el segundo semestre en el mercado de carne de Estados Unidos. Entonces es un escenario complejo, pero que en el caso de nuestro país creo que se van a generar oportunidades bien interesantes, ¿no?
3: ¿Cómo vieron la movida en el stand de Uruguay?
16: Es un stand muy bueno, 600 metros cuadrados. Realmente en esta feria, en ese lugar, dimensionamos que Uruguay es los grandes jugadores de la Liga de la Carne del mundo. Entonces, a veces también estas ferias es justamente para conocer y valorar lo que significa para nosotros la carne y cómo estamos efectivamente en las grandes ligas de este mercado, ¿no? Y eso lo es estando ahí en la ciudad y el reconocimiento además de tantos operadores, empresas y gobiernos del lugar que tiene Uruguay en este mercado. Instancias que a veces cuesta transmitir la importancia que tiene, pero estamos convencidos de un camino de acuerdos de cooperación que tenemos con la República Popular de China que nos genera oportunidades muy, muy importantes y también muchos desafíos, ¿no? Esto que te decía, tener un escenario, una cuota muy importante para Uruguay, el desafío es lograr producir más para poder llegar a esa cuota, que eso más repercute en nuestro país, en el desarrollo de la cadena cárnica, significa el empleo, mejores ingresos y oportunidades para los productores, para los empresarios. Entonces, creo que tenemos que saber transmitir la importancia que tiene, en este caso, esta delegación compuesta por el INAC y por el Ministerio en esa combinación política y técnica, ¿no?
3: Matías Carámbula, subsecretario del Ministerio de Ganadería desde Beijing, terminando la jornada allí de este jueves. Muchas gracias por el contacto, muy amable por la información.
16: Bueno, estamos en la orden, nos seguimos comunicando.
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3: Desde primeras horas de la mañana que se está hablando del gol realizado por parte del sector arrocero en lo que tiene que ver con la dinámica de las exportaciones hacia la Unión Europea, se resaltaba en diferentes lecturas del gobierno y también del sector privado vinculado con el rubro, particularmente las claves de esta noticia. En resumen, es un hecho positivo para el complejo arrocero. En su justa medida, dice la Asociación de Cultivadores de Arroz, la información implica la cuota de 60.000 toneladas de arroz libre de arancel para la región, que se implementará de forma gradual a razón de 10.000 toneladas por año hasta el total. En el primer periodo, desde el primero de mayo pasado, son 6.775 toneladas. Es bajo esta modalidad que Uruguay logró utilizar 63% del cupo disponible, aproximadamente 4.200 toneladas del producto. Libre de arancel es menor al volumen que Uruguay ya exporta a Europa, que es en el entorno de 200.000 toneladas año. Permite mejorar, en cambio, la competitividad por parte de las exportaciones, y se aclara que la distribución interna del cupo entre el Mercosur aún está en negociación. La subsecretaria del Ministerio de Relaciones Exteriores, Valeria Zucasi.
2: Bueno, ustedes saben que una de las grandes preocupaciones que hemos tenido desde el primero de mayo es esta ausencia de acuerdo a nivel intramercosur y el efecto que iba a tener en las posibilidades de Uruguay y sus productos de acceder al mercado europeo. Obviamente que nosotros hemos estado monitoreando las cuotas que siempre dijimos que eran de nuestro mayor interés, que son la de carne bovina, la de arroz, que son las dos además que pagan mayores aranceles al entrar a la Unión Europea, y la de miel. La de la carne bovina tiene que esperar un poquito más, todavía el proceso no está resuelto del lado europeo. La de arroz es la que seguía en importancia y ayer pudimos confirmar, gracias al monitoreo que está haciendo el Ministerio de Economía y Finanzas junto a los ministerios sectoriales de los otros países, que efectivamente la cuota de todo el año, porque me parece importante insistir en eso, la cuota prevista para todo este año, se acabó y que en el uso de esa cuota el 63% pertenece a empresas exportadoras uruguayas, que no tenemos que olvidarnos que son, en el total de las exportaciones a la Unión Europea, las empresas que tienen mayor presencia en exportaciones en ese mercado. Por los volúmenes que estamos hablando, estas cuotas que recién empiezan y que recién en 5 años van a estar en sus niveles máximos, estamos en volúmenes muy inferiores a lo que exporta usualmente cualquier país del Mercosur a esos mercados. La diferencia es que primero nos va marcando una tendencia y es que las exportaciones dentro de cuotas están siguiendo los patrones de comercio tradicionales e históricos del bloque. Nos estamos ahorrando la renta, nos está quedando a nosotros la renta porque no estamos pagando aranceles y por lo tanto lo que vemos es una confirmación de que si Uruguay siempre ha exportado más del 50% y más cerca del 60% del arroz de lo que exporta el Mercosur, en la cuota también estamos usando esos promedios. Pero acordémonos, por ahora lo que estamos viendo son tendencias, son buenas noticias, pero estos resultados recién van a requerir 5 años para que veamos la totalidad de las cuotas realmente en su lugar. La obligación que tenemos como Mercosur es informarle a la Unión Europea 3 meses luego de entrada en vigor el acuerdo, por lo tanto en septiembre, cómo nos vamos a distribuir las cuotas. Hasta ahora no lo logramos hacer. Para nosotros lo que está sucediendo en estos días es una reafirmación de algo que defendíamos hasta el 1 de mayo, es la necesidad de distribuir las cuotas seriamente, en base a datos reales, al comercio que tenemos y a la historia del comercio entre los socios del Mercosur, para que todos podamos acceder, pero que podamos acceder con garantías. Nuestros exportadores no pueden estar, más allá del chiste de estos días de quién vende primero y quién vende más, nuestros exportadores necesitan certezas, necesitan seguridad, y a eso vamos a apuntar en las próximas semanas. Realmente, mérito del sector privado uruguayo, un sector pujante como el arrocero, que desde el principio ha estado trabajando. Acordémonos de algo, y por qué esta cuota tiene un valor diferente. La cuota de la carne es indiscutiblemente la cuota de todos los países del Mercosur, pero el arroz durante las negociaciones allá entre 2017 y 2019 era un producto que quedaba casi afuera del acuerdo. Y fue gracias al impulso de la Asociación de Cultivadores de Arroz y a la Gremial de Molinos Arroceros, en conjunto con los equipos negociadores, que logramos crear esta cuota de 60.000 toneladas. Entonces es una cuota que sentimos muy nuestra y que desde que supimos que a partir del 1 de mayo iba a estar disponible esta parte, ya se está exportando. En muchos casos van a haber entradas en estos días. Hay una una corriente comercial, por lo tanto no es que sea novedoso y que las exportaciones van a salir ahora. Primero, la ausencia de pago de arancel y por lo tanto van a tener, la renta va a quedar acá, abarata la exportación a la Unión Europea, creo que hay que ponerlo en esos términos, y por lo tanto es más dinero que queda en Uruguay para reinvertir en la producción, para el trabajo, para la generación de nuevas oportunidades y, por qué no, para pensar en un crecimiento del sector a futuro.
3: El ministro Luis Fratti también valoró como un gol este hecho, una buena noticia, y además resaltó la necesidad de seguir profundizando la búsqueda de acuerdos.
4: De que Uruguay exportó algo así como el 62% de la cuota asignada al Mercosur a la Unión Europea. Y eso, lo que hicimos fue llamar en primer lugar al presidente de ACA, porque tiene mucho que ver la seriedad de esa gremial, la integración del rubro, y bueno, y esa agilidad para moverse en un sistema que no es el que nosotros hubiésemos preferido, porque el primero que llega, el primero se sirve, pero creo que esto nos posiciona bien para negociar a futuro, ¿no? Nosotros en septiembre habrá que negociar cómo seguimos para adelante con el Mercosur. Y estas cosas demuestran, en algunas perdimos, como en la miel, en estas nos favorece, pero no tiene ningún sentido que no nos pongamos de acuerdo. Por lo tanto, yo creo que esto sirve para posicionar a Uruguay como un negociador de primera línea en las cuotas que tendremos sí o sí que negociar inexorablemente. Lo mismo opina el Ministerio brasileño, que sí tenemos que ponernos de acuerdo en septiembre para que para adelante no sea esto de que el primero que llega se sirve. Pero en este caso hemos sido beneficiados, y lo más importante de esto es que un tratado recién firmado ya está dando su fruto. Primero con las 30 toneladas de pescado, ahora con el arroz. Bueno, Uruguay es el principal exportador de América Latina de arroz, entre el quinto y el sexto a nivel mundial. Por lo tanto, estamos muy contentos de que ya podamos estar disfrutando, digamos, de esta unión, de este acuerdo con la Unión Europea.
5: ¿Qué tipo de arroz es y qué ventaja arancelaria tenemos?
4: No, yo no tengo, bueno, entramos sin arancel, no tengo los detalles del arroz porque la noticia es muy fresca, y hoy simplemente nos dio, el presidente está en el exterior, el presidente de la ACA, nos dio para felicitarlo, y bueno, nos dijo que en realidad esto era, los barcos ya estaban en el agua y lo que van a pedir es amparar, y bueno, después está ahí todo un proceso de devolución, digamos, de lo que ellos tenían que pagar para entrar hacia nuestro país. Mueve la aguja, y sobre todo creo que mueve la aguja para adelante. ¿Cómo queda Uruguay parado en las negociaciones que tenemos que hacer a futuro? A mí me parece eso más importante que primero el negocio de demostrar que empezó a funcionar el tratado. Y lo otro es que nos posiciona como un jugador importante en lo que es el Mercosur, en la negociación de las cuotas de futuro. Y que si nos movemos y nos profesionalizamos y trabajamos en esa sintonía integrada como tiene el arroz, podemos alcanzar otros logros. Que metieron un gol, eso es bueno para la ACA, pero es bueno para el país, por eso que te digo que nos posiciona muy bien dentro del Mercosur.
5: ¿Algún otro producto que se esté negociando?
4: No, nosotros ahora estamos, hay una delegación del ministerio en China, y en la Unión Europea lo que tenemos es que sentarnos con los otros países a negociar las cuotas, pero de todos los productos que están en el acuerdo. Por eso creo que la importancia de estos movimientos, tanto el pescado como el arroz, para decir, si seguimos por este camino, en definitiva nos perjudicamos todos, porque en uno nosotros nos quedamos con todo, en otro se queda con todo, y eso no es bueno para el Mercosur, que pretende ser un acuerdo entre cuatro países. Por lo tanto, hay que sí o sí acordar algún sistema un poco más civilizado que este, que es como la ley de la selva.
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5: Vamos con los tips de cierre en esta tarde aquí en Contacto, el valor de las empresas y su evolución a lo largo del año en tiempos de auge tecnológico y tensiones geopolíticas.
6: Siempre está en boga. Más en este tipo de contexto global tan cambiante, dinámico, incierto que estamos viviendo, y coyunturalmente hay siempre una relación entre la evaluación de las empresas y el contexto en que estas empresas desarrollan las actividades. Y hay sectores que tienen valuaciones en crecimiento y valuaciones en decrecimiento. Pero, a ver, en primer lugar, lo que cabe mencionar es que el valor de las empresas depende de múltiples factores, tanto externos del contexto o la coyuntura en que desarrolla actividades, como internos de la propia compañía, de qué se trate. Por tanto, no sería correcto determinar el valor de una compañía específica con una receta general. No creemos en las recetas generales. No obstante, se pueden observar en el mercado ciertas evoluciones de crecimiento de valor de empresas en algunos sectores y tendencias que potencian la valorización. Por eso es que, frente a toda esta dinámica del mundo de los negocios, nosotros siempre sugerimos la necesidad de estar continuamente calculando el valor de la empresa. Es algo que el director de empresa, el empresario, el dueño, por lo menos una vez al año, debiera estar calculando el impacto de las circunstancias del mercado sobre el valor de su compañía. Porque el valor no es una cifra estática. Incluso los rangos de valor de las empresas pueden variar de año en año.
5: Estrategia política y técnica de Uruguay en defensa de las exportaciones de carne a China. Desde Beijing, el encuentro que esta mañana mantuvo el subsecretario del Ministerio de Ganadería con la aduana china, sus resultados.
7: No, hay muy buena receptividad de la autoridad china. Realmente el estado de relaciones diplomáticas, comerciales y políticas reforzada con la visita de febrero del presidente Orsi, y bueno, la delegación de autoridades y empresarios genera condiciones muy buenas, y en ese sentido así fue lo que nos transmitieron, que más allá de estas situaciones puntuales, al gobierno de China le interesa seguir profundizando el intercambio comercial y particularmente el escenario para las carnes nuestras. De hecho, capaz que no tuvo tanta relevancia, Uruguay logró aumentar la cuota de exportación de carne a China, mientras otros países perdieron cuota. Uruguay aumentó significativamente su cuota y es parte en las relaciones que tenemos y siempre sustentada en la calidad de nuestros procesos y productos, que eso es lo que tenemos que cuidar y defender, ¿no?
5: El arroz uruguayo hace un gol en la cancha de la Unión Europea.
8: Bueno, ustedes saben que una de las grandes preocupaciones que hemos tenido desde el primero de mayo es esta ausencia de acuerdo a nivel intramercosur y el efecto que iba a tener en las posibilidades de Uruguay y sus productos de acceder al mercado europeo. Obviamente que nosotros hemos estado monitoreando las cuotas que siempre dijimos que eran de nuestro mayor interés, que son la de carne bovina, la de arroz, que son las dos además que pagan mayores aranceles al entrar a la Unión Europea, y la de miel. La de la carne bovina tiene que esperar un poquito más, todavía el proceso no está resuelto del lado europeo. La de arroz es la que seguía en importancia y ayer pudimos confirmar, gracias al monitoreo que está haciendo el Ministerio de Economía y Finanzas junto a los ministerios sectoriales de los otros países, que efectivamente la cuota de todo el año, porque me parece importante insistir en eso, la cuota prevista para todo este año, se acabó y que en el uso de esa cuota el 63% pertenece a empresas exportadoras uruguayas, que no tenemos que olvidarnos que son, en el total de las exportaciones a la Unión Europea, las empresas que tienen mayor presencia en exportaciones en ese mercado.
5: Los precios agrícolas, la soja siguió para abajo hoy, $402 por tonelada, el maíz 235, canola 540, trigo 220, cebada 248. Muy firme el mercado ganadero de reposición, que con el sello Angus ha tenido actividad en esta primera jornada desde la Expo Rural de Palermo con el consorcio de Lote 21 y que continuará mañana con una oferta de carácter más general. En cuanto a promedios que se han estado alcanzando en el primer tramo de la venta, para los terneros de 140 a 180 kilos, $433. De más de 180 kilos, $404. Los novillos de 1 a 2, $3.50. De 2 a 3, $3.36. Vacas de invernada, $2.46. Las terneras, $4.05. Y terneros generales, $4.15. La venta proseguirá en las próximas horas y también destacamos que está ya por arrancar la actividad en la Sociedad de Productores de Leche de Florida. Allí está nuestro compañero Francisco Ferrer. El tema tiene que ver con desafíos de Uruguay al mundo, la visión desde Ceres con Ignacio Munyo y de los mercados, en particular de la Unión Europea. La panelista será la subcanciller del Ministerio de Relaciones Exteriores, Valeria Zucassi. Que pasen muy bien, hasta mañana.
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0: tardes, muy buenas tardes, ¿cómo le va? Aquí estamos en 100% marcados, 18 y 33 minutos, un poquito atrasados, pero bueno, con mucha información, música brasileña correspondiente a los jueves, nada que tiene que ver con el fútbol, además en mi caso y en el caso creo que de Federico Ríos, luchando para ver si entramos en la Sudamericana, así que no podemos hablar de nada de fútbol, y de fútbol parece ser el tema Mercosur Unión Europea, porque se gritan los goles, el de la Ross, que nosotros, queda feo decirlo, pero lo anticipamos acá al cierre del programa en la jornada de ayer, el cumplimiento de la cuota con la Unión Europea, como, bueno, sacar de adentro lo que era la cuota de miel, especialmente, no tanto la de huevos. Así que muy futbolístico esta jornada, tanto en lo futbolístico propiamente dicha, como también en, bueno, sacar dique o no con el tema de las cuotas del Mercosur. Nosotros tenemos muchísima información para compartir con ustedes, temas en proceso claramente, temas vinculados con China, con la soja. Enseguida venimos con los titulares.
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0: Y bueno, lo hice de Nacional a Federico Río, no, es de Wanderers y está luchando por el descenso. Mi abuelo materno era de Wanderers, cuando vino de Galicia acá se hizo hincha de Wanderers. Bueno, ¿qué vamos a tener? Y vamos a tener una reunión muy importante que se dio hoy entre Ministerio de Ganadería, exportadores, junto a los número uno o el número dos de la poderosísima Administración Nacional de Alimentos y Reservas Estratégicas de China. Son los que, de alguna manera, administran los stocks de grano en China, que de alguna manera están por encima de lo que hace Sinograin y otras empresas exportadoras, y que se vino a hablar acá tema soja, también el tema de los protocolos para colza y trigo, y obviamente que estuvo arriba de la mesa el tema de calidad y el tema de, por ejemplo, el protocolo de Uruguay y lo que está negociando Brasil con, China con Brasil en materia de un eventual protocolo de soja. ¿Qué se comentó? Los funcionarios chinos dijeron que no va a haber excepciones, que se va a tratar a todos los países por igual. Eso sería una buena noticia. También va a haber un tema de cooperación técnica justamente de esta entidad china en términos de prelimpieza, de lo que es almacenamiento. Vamos a tener una cobertura completa de un tema que nos parece estratégico. Vamos a estar conversando primero con Roberto Ferber, presidente de la Asociación de Comerciantes de Granos, que hoy estuvo en la reunión con las autoridades chinas, y luego con la palabra de Agustín Giudice, director de Servicios Agrícolas. También vamos a hablar con Hernán Zorrilla, directivo de los cultivadores de arroz, porque la semana pasada se dio una instancia con el Ministerio de Economía, se trabaja a contrarreloj, de alguna manera, para lograr una herramienta financiera que esté disponible para la siembra 26-27, septiembre, octubre de este año. ¿Qué se está trabajando? ¿Qué se está viendo hacia adelante? Lo vamos a estar conversando con Hernán Zorrilla, vamos a estar analizando lo que pasó en el mercado de granos, idas y vueltas como todos los días con el tema de la paz o no entre Irán y Estados Unidos. Un dato, la verdad, que tiró hoy arriba de las redes, porque no fue arriba de las mesas, el senador Sebastián da Silva, que dijo, lamentablemente, uno de los buques insignias de Frati fracasó. La vacuna del Pasteur contra la garrapata no prosperó. Habrá que seguir remando. Y desde algunas gremiales nos dicen, Ricardo, esto es así, ya se sabía, aunque todavía no fue informado oficialmente. Vamos a ver si tenemos más novedades. Está el director de Servicios Ganaderos en París, con una delegación técnica y privada en la Organización Mundial de Sanidad Animal. Está todo el tema vinculado a la situación, no solamente de la aftosa, de la pelea que tienen algunos países de la región para que sea libre es libre, sea con o sin vacunación, sino todos los trancazos que tiene Europa respecto a Brasil. Y ahora China, que suspendió hoy a 3 frigoríficos brasileños por justamente temas vinculados a sustancias para lo que es el manejo de ganado. Así que esto es un tema muy fuerte, el tema de sanitario, es una herramienta para arancelaria, claramente los países compradores, sacarlo, hay que sacárselo con peine fino. Así que bueno, China hoy suspendió, ayer autorizó a 3 y hoy suspendió a 3. Como ven, muchísima información como siempre para compartir con ustedes. Enseguida venimos con los principales números de la jornada.
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0: Y muy bien, hoy fue otra jornada a la baja en el mercado de granos de Chicago. Había comenzado estable, finalmente se dio una corrección a la baja. ¿Por qué? Por varias razones, porque la suba el lunes fue absolutamente especulativa respecto a posibles compras de productos agrícolas por parte de China. Se habla, bueno, como ustedes saben, 17.000 millones como piso, además de lo que son las ventas de la soja. Y en definitiva, el mercado lo que ve es que, bueno, quizá el maíz pueda tener alguna posibilidad de operaciones con China. El trigo, muy difícil, teniendo en cuenta los precios. ¿Qué pasó hoy? La soja julio perdió $2, terminó en $439. La posición diciembre de trigo de Chicago cayó $4.20 a $250. En el caso del maíz también corrigió la baja. La posición julio está en $182 por tonelada. Y se suman varios factores. Primero, la expectativa muy cauta de que pueda haber operaciones relevantes de granos, especialmente trigo, quizá en maíz, aunque ahora el maíz argentino está ganando competitividad y además Argentina este año le vendió como 300.000 toneladas de trigo a China, 300.000 toneladas de maíz. Brasil también está presente con el maíz en China, así que no va a ser tan fácil para los Estados Unidos. El clima que sigue siendo favorable para los cultivos, es verdad, el trigo estadounidense va a tener un fracaso bastante importante la producción, pero si el resto del mundo no acomoda tanto o no sufre tanto, la posibilidad de una recuperación adicional en los precios por ahora parece limitada. Hoy el Consejo Internacional de Granos, que es una entidad, no tiene que ver, no tiene ni cerca la incidencia que tiene Luzda cuando sale con algún dato, consolidó menor producción, menor stocks de trigo, pero todavía en niveles relativamente confortables para el mercado de cereal. Confortables o por lo menos no, que llevan a urgencias, por lo cual creemos que esta suba en el precio del trigo con el componente del petróleo, a ver, quizás me equivoco, puede haber llegado en los 250, 260 a un techo. Yo en un momento pensé que 240 podía ser uno, ahora estamos viendo un poco arriba de los $250. Además hay que tener en cuenta que ahora viene la cosecha, siempre hay una presión estacional en la cosecha. Eso es lo que tiene que ver con el mercado de granos, como les decía, de lo que tiene que ver con el tema Trump-Irán. Hoy en un momento se habló de una propuesta, todo de paz con la mediación de Pakistán, que habría aceptado Irán, pero en las últimas horas nuevamente echamos para atrás, y el tema ahí es quién, el tema del programa nuclear, ¿no? El programa nuclear iraní, quién se quedaría con el uranio, algunas exigencias que está poniendo arriba de la mesa Estados Unidos, Irán, Israel, que Irán no va a aceptar, sigue llevando a que tenemos un petróleo arriba de los $100, que tengamos una tensión y que en el caso del dólar avance frente a las principales divisas, si bien aquí en Uruguay hoy el dólar terminó a la baja, si tomamos la referencia de hoy, terminó quebrando los 40 pesos, 39.92, está cayendo lo que va de mayo 0.8%, En el caso de Brasil, donde está todo el tema Flavio Gates, por la vinculación de Bolsonaro, hijo de Flavio Bolsonaro, el candidato a la oposición, con este banquero preso en Brasil, el dólar ha tenido un repunte, pero hoy terminó prácticamente sin cambio, sigue ahí, 5 reales clavadito, pierde cerca de 9% en lo que va de este año.
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0: Y le decía, ¿no? Esta, la verdad que hoy la tiró en las redes el senador Sebastián da Silva, y la verdad yo no lo tenía tan claro, pero dice que la vacuna del Pasteur contra la garrapata no prosperó. Yo me acuerdo que había algunas pruebas que se iban a hacer con vacunas a partir de la segunda parte del año. Mañana, obviamente, que vamos a seguir trabajando este tema. Hoy consultamos, tratamos de encontrar a Marcelo Rodríguez desde de París, la Organización Mundial de la Salud. No pudimos, pero reitero, a mí, desde fuentes de las gremiales de productores, nos dijeron, esto no lo informó oficialmente, pero ya se sabe, ya lo sabe todo el mundo, que no prosperó la vacuna del Pasteur contra la garrapata. Veremos qué información le podemos dar mañana, pero parece ser bastante cierto que eso es así.

0: La verdad es que no hay mucha más información, pero ha habido o se ha dado esa suspensión luego que ayer China autorizó a tres plantas brasileñas y recordemos, parece haber quedado de lado que China modifique el tema de las cuotas, si bien Australia y Brasil pidieron y reclamaron a China, déjanos completar lo que no hagan otros países como Estados Unidos, eventualmente Uruguay, está la cúpula de la carne y el Ministerio de Agricultura en China en estas jornadas, parece que ser no va a ser, que no va a ser así. Es probable, según decía Rafael Tardáguila, que estuvo en la feria del CIA China, que alguna carga que estaba en los puertos a comienzos de año probablemente la excluyan de la cuota, o sea que en definitiva va a poder haber algún margen más, capaz que en lugar de cerrar en la primera mitad de mayo, los envíos, la primera mitad de junio, perdón, los envíos, que ahí se ampliarían la cuota, podría extenderse un mes más, estaríamos hablando de 100.000 toneladas. Por ahí viene la jugada con China, que reiteramos, suspendió, recordemos que Europa sacó de la lista de posibles proveedores de carnes a Brasil y están en plena negociación para llegar en septiembre a alguna definición. Hasta ahora Brasil, a partir de septiembre, no podría exportar carnes a la Unión Europea.
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0: Continuamos aquí en 100% Mercados. Les comentábamos la reunión que se dio en la

0: jornada de hoy, varias reuniones que hubo por parte de la Administración Nacional de Alimentos y Reservas Estratégicas de China con técnicos del Ministerio de Ganadería. Luego también se amplió esto a representantes del sector privado, y entre ellos está con nosotros Roberto Ferber, director de Granicor y presidente de la Asociación de Comerciantes de Granos. Roberto, buenas tardes, ¿cómo te va?
1: ¿Cómo andás, Ricardo?
0: Muy bien. Contanos un poquito, bueno, hay todo un tema, esta es una entidad muy importante en China, y bueno, especialmente lo que es soja, que se evaluó, obviamente que hemos tenido idas y vueltas con el tema de la humedad en su momento, por ejemplo, también, bueno, con el tema del protocolo, ¿qué fue lo que se analizó?
1: A ver, sí fue una visita muy importante. La realidad es que la manejó el ministerio. Ayer estuvieron reunidos y ahí no participamos, pero por lo que pudimos entrever, fue muy productiva y se entendieron bien. Hoy sí participamos en una reunión en la que se le hizo una presentación a la delegación china de cómo era el sector agrícola en Uruguay. Y bueno, la realidad es que creo que quedaron gratamente sorprendidos por cómo se está trabajando y por cómo funciona la cadena en Uruguay.
0: Bien, y respecto al tema soja, ¿no? Que obviamente que es un tema que ha estado en agenda, por lo que yo decía en su momento, luego una zafra complicada hace 2 años, por ejemplo, Sinograin, que es una empresa ligada al Estado, dejó de comprar aquí, o por lo menos compró muy poco soja en Uruguay. ¿Qué se habló en términos, bueno, cómo encauzar un poco el comercio? Porque acá Uruguay tiene el tema de tener que hacer dos producciones, o por lo menos agregar para lo que llama la soja china y la soja no china.
1: Sí, a ver, son dos temas independientes. Por un lado está el tema comercial con la Reserva Federal China, que para nosotros es muy relevante. La soja uruguaya, igual que la argentina y la de parte de Estados Unidos, en general es una soja apta para almacenar por las condiciones de producción. No así la soja brasileña, que tiene, por su condición de estar producida en el trópico, humedades de otros calibres, y el volumen de Brasil hace que también sea difícil ponerle muchas condiciones. Pero en la práctica, cuando buscan soja para almacenar para la reserva, históricamente iban a Argentina, Uruguay y Estados Unidos. Los problemas geopolíticos que todo el mundo conoce con Estados Unidos un poco nos daban la ventaja, como Uruguay y Argentina, para abastecer a la reserva. Pero hace un par de años, el año en el que el otoño fue muy lluvioso, y bueno, en Uruguay se secó el 95% de la mercadería, la soja uruguaya no era especialmente buena para almacenarla por las condiciones de cosecha que hubieron. Y la realidad es que en ese momento la Sinograin, que es el comprador, tomó la decisión de excluir a Uruguay como origen. En los hechos lo hizo, y bueno, para nosotros eso es un tema importante porque era una de nuestras ventajas comparativas, y no tiene sentido que, porque bueno, un año fue especialmente lluvioso, Uruguay quede fuera de ese comprador. Pero bueno, es algo que Sinograin se ocupa de comprar lo mejor que puede para la reserva, y bueno, en ese momento lo creyeron pertinente. Desde nuestro punto de vista, equivocado, porque bueno, la zafra complicada fue esa. De hecho, la zafra pasada fue espectacular desde el punto de vista de calidad, y Sinograin no estaba como comprador. Así que bueno, ese es un punto, y el otro punto es el tema de el manejo de las malezas cuarentenarias para China, para las cuales había un foco muy fuerte en Uruguay, había y hay un foco muy fuerte en Uruguay, donde venimos clasificando hace ya casi 10 años la soja como soja china, soja no china y soja que puede ir a China con prelimpieza. O sea, es un trabajo muy pesado a nivel de plantas, es costoso porque hay que no solamente segregar, sino que hay que prelimpiar toda esa soja, y además después hay que salir con los camiones en regla, con un certificado de que está libre de malezas para llegar al puerto. Y la realidad es que todo ese costo, si además después no nos compra la Reserva Federal China, parece un poco como que no tendría tanto sentido. Pero lo que se sumó este año fue el hecho de que en Brasil se pusieron un poco más fuertes con esos controles, pese a no tener protocolo, porque los requisitos son los mismos. Y bueno, terminaron arreglando y aparentemente estarían negociando tolerancias. Bueno, lo que le pedimos al viceadministrador de la entidad china fue que, por favor, no nos dejen en peores condiciones comerciales que Brasil, que el fitosanitario uruguayo no puede ser más exigente que el brasileño. Y bueno, por suerte nos dio la tranquilidad de que eso no va a suceder de ninguna manera, que en la región ellos no van a manejar calidades distintas. Y bueno, creemos que se abre una luz a la posibilidad de manejar la mercadería con un criterio un poco más lógico, donde, bueno, sí, se prelimpie, sí, se trabaje fuerte, pero con algún nivel de tolerancia que nos permita cumplir normalmente con los compromisos. Pero bueno, básicamente son dos temas paralelos que se manejan en dos órbitas paralelas también y que la suma, si se mejoraran, serían muy importantes para la producción uruguaya.
0: Claro, el tema de la humedad en su momento, Roberto, estamos con Roberto Ferber, presidente de la Asociación de Consignatarios de Granos, hubo una idea desde China de ajustar el términos de humedades y otros elementos. Eso quedó finalmente descartado, porque en su momento Brasil se había puesto, había hecho incluso una consulta pública, pero en general querían seguir atados a lo que era la normativa, que es la NEC 41.
1: A ver, vamos a ser claros, la humedad es un parámetro como tantos, pero es lineal, ¿no? Si uno tiene 14% de agua o 13% de agua, tiene 1% más de producto. Con lo cual, es un tema económico principalmente. Pero se mezcla también un tema de conservación. Y ahí es donde, en algún momento China hizo un planteo a nivel internacional, no me acuerdo exactamente en qué, si fue en la Organización Mundial de Comercio o en alguna entidad.
0: La Organización Mundial de Comercio fue.
1: Y bueno, lo que plantearon fue la necesidad de trabajar la soja a nivel mundial con una humedad menor. La realidad es que hay países donde eso es más complicado y donde es menos complicado. Brasil, por el volumen y por las condiciones de producción que tiene, es el más complicado de todos. Y en definitiva, si el principal abastecedor del mundo no va a bajar los requisitos de humedad, es muy difícil tratar de trasladarlo al resto. Así que bueno, es un tema que no ha vuelto a estar arriba de la mesa, pero que en definitiva sí es un distintivo. O sea, si nosotros tuviéramos que secar el año pasado, no el otro, el año de la lluvia, si hubiéramos tenido que secar todo a 13, no teníamos capacidad para hacerlo. Esa es la realidad. Brasil tampoco tiene la capacidad para hacerlo. Que no quiere decir que, bueno, para algunos nichos sería más práctico trabajar con una humedad más baja y desde el punto de vista de conservación de la mercadería, lógicamente, es más fácil. Pero bueno, no es un tema que se haya tocado hoy, tampoco creo que fuera para ese ámbito. Y bueno, hoy en día en el mundo se trabajan negocios con 13, con 13,5 y con 14. Por ahora en la región se está manejando Brasil y Uruguay con ANEC 41, que es con 14.
0: Bien. Y vos decís, hoy por hoy, quizá el mejor de los mundos sería que si a Brasil le dan un protocolo con cierta tolerancia, nosotros, si de acuerdo a lo que ellos dijeron, no iban a ser distintivos en la región, también nos dieran tolerancia. Para los productores y la gente que nos está escuchando, quizá no lo entiende, pero sería tener un margen de tolerancia sería clave para el sector productor local, ¿no? Para el sector exportador.
1: Y bueno, sería realmente muy bueno y sería un ahorro de costos, porque hoy el productor está pagando prelimpieza por mercadería por el solo hecho de tener alguna maleza cuarentenaria. De repente la mercadería está sustancialmente limpia de toda materia extraña, o sea, está dentro del rango establecido para comercializarla, pero resulta que tiene un 0.1% de alguna maleza cuarentenaria, y eso hay que meterlo en la prelimpieza. Y al productor eso le cuesta 4, 5, 6 dólares por tonelada, dependiendo del momento y de quién sea el operador. Eso de ahí es muy, muy fácil de hacer lineal el ahorro. Pero bueno, además, a nivel de plantas de acopio, es realmente un dolor de cabeza y a nivel comercial es un dolor de cabeza. Hay momentos en los que la demanda extra china prácticamente no existe o paga mucho menos. Como ejemplo, nosotros tenemos cerquita y dentro del Mercosur a Paraguay, que reconoce Taiwán y no vende a China. Toda la mercadería paraguaya va a los destinos no China, que nosotros salimos a buscar cuando tenemos que vender mercadería con malezas cuarentenarias que no podemos sacar.
0: Impecable. Abracémonos a Brasil. Ese sería mi mensaje. A Roberto Ferber, director de Granicor, presidente de la Asociación de Comerciantes Grandes, le agradecemos mucho estos minutos.
1: No, gracias a ustedes y a la orden.
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0: Y además del contacto con Roberto Ferber, presidente de la Asociación de Comerciantes de Granos, también consultamos al director de Servicios Agrícolas, más allá de esta discusión sobre el tema protocolo, qué es lo que se negocia hacia adelante con China en términos de cooperación, justamente para manejar el tema de malezas, de calidad, y también en qué está la situación para el trigo y para la colza en el mercado chino.
8: Radio Rural. Sí, claro, creo que al final el viceministro de la República Popular China, este hombre, hizo un muy buen resumen, nos invitó a tener una actividad en octubre presencial o virtual de alguna manera, pero sobre cuatro ejes realmente en donde poder cooperar o colaborar en el tema, en temas normativos, claramente, de estándares, ¿sí?, de normas, de todo el tema calidad, para trabajar en eso, ¿sí? Una segunda punto sobre innovación tecnológica en todas técnicas de preservación, de post cosecha, de pérdidas y de almacenaje y de trabajar en eso. Tienen bastante, tienen toda una área especializada en esa, en trabajar en los estándares, de granos y aceites, básicamente. Y un cuarto punto que ellos no le dan bastante importancia y relevancia, que es tecnología en precosecha, ¿no? Para asegurar la calidad. Algo que también estuvo interesante que estuviera el representante de la mesa agrícola, porque él dijo, nosotros estamos largando un proyecto de predicción de predicción de calidad para el, creo que básicamente es el trigo, básicamente. Bueno, perfecto, con elementos climáticos y elementos que nos puedan predecir, dar determinada predictibilidad sobre la calidad que vamos a tener. Y en eso se ve que la República Popular China trabajan bastante. Y la verdad es realmente interesante poder conectar con estos dos puntos y toda esta serie de cuatro puntos bien articulados para trabajar en la cooperación y en la colaboración.
0: Claro, porque vos ahí, si vos tenés cierta, si te puedes, no digo que adelantar lo que va a pasar, porque si nos pudiéramos adelantar lo que pudiera pasar sería muy bueno, pero digo, si vos sabés que podés tener problemas, podés también tener un diálogo con la contraparte, como que no digo que avisando, pero pudiendo de alguna manera intercambiar, ¿no?
8: Seguramente, todas esas cosas tienen, Uruguay tiene un clima bastante particular y todos sabemos, por lo que hemos pasado algunas zafras que otras, que las cuestiones hoy dinámicas funcionan claramente, es la base de eso, cuando un grano está maduro, madurez fisiológica, de ahí para adelante es todo pérdida de la condición de ese grano. Eso es fisiología pura y no tiene otra, porque ahí se cargan los hongos, se carga todo, y dependerá de ese momento cómo ocurre ese secado y cómo ocurren los distintos eventos climáticos que ocurren ahí. En el caso de Uruguay eso es bastante importante. Pero ese tipo de cosas yo creo que hay. Las experiencias son interesantes, el modelo de dónde, Iña, etcétera. Hay una cantidad de aspectos que hacen ese tipo de cosas. Y yo creo que, pero más allá de todos esos aspectos técnicos, lo interesante es esos cuatro puntos bien concretos que a su vez mantienen una relación con Uruguay. Y mantener una relación de la República Popular China con Uruguay en estos aspectos técnicos también conectan con comercio. Yo creo que todo suma, no te digo que es fue la reunión que soluciona todo nuestro problema, pero todos los pequeños granos de arena suman para el fin que buscamos, ¿no?
0: Bien, te quiero hacer la última ahora sí, porque hay un tema que no me queda claro con colza y trigo, porque ellos, los chinos son muy, están interesados por maíz, como sabemos nosotros, maíz, por ahora seguimos siendo autosuficiente, pero no nos da para más, pero el tema de colza, digo, por lo menos por ahora nos comemos todo el maíz que hay, eso está claro, pero en el caso de colza y de trigo, porque ellos siempre dicen, aprobamos una cosa y después vamos por la otra. Se puede, hay que ir primero por colza y luego recién por trigo, necesariamente.
8: No, en general los que negocian con China saben muy bien que son demasiado ordenados, muy formales con respecto a esto. En lo que hoy tenemos de avance, en si traemos claramente, si aceptan algunas cuestiones que le hemos planteado sobre el protocolo de canola, y viene la misión en noviembre, que casi seguro es estamos prácticamente para avisar, también harían la misión de trigo. Okay. También esa misión haría trigo. Es lo que falta en trigo, que está un paso más atrás, es que nosotros le hemos mandado los requerimientos, pedirle que la República Popular China nos mande los requerimientos sanitarios para trigo y eso todavía no ha llegado. Entonces, como que sería un paso previo para que ellos trabajen sobre las listas de plagas y que nos estarían exigiendo para tener un acuerdo sanitario. Es un padrón de conversación en el caso de un acuerdo muy muy muy particular en este caso.
0: Y en la colza que habría que levantar como para ya firmar, o sea, tema de FOMA, tema de exigencias sanitarias, que
8: no, lo que nosotros le hemos pedido a la FOMA, ellos tenían en el protocolo una exigencia a rajatabla de muestras cada determinado tonelaje. Desde el punto de vista de los privados parecía una exigencia muy fuerte. Lo que nosotros le sugerimos a la República Popular China es que la DGCA se compromete a hacer una vigilancia de esa enfermedad caracterizando el año, como lo hacemos también para soja. En el protocolo de soja hay una serie de hongos que no están presentes en Uruguay, que son cuarentenarios, pero sí les interesa que nosotros hagamos una vigilancia. Y eso se hace la vigilancia y se mandan los reportes. En este caso sería, bueno, yo te hago una vigilancia, te mando los reportes, y sí, se caracteriza que está la característica del desarrollo de la enfermedad pueden o no estar presentes con más, como ha pasado en esta zafra pasada, no fue una zafra compleja en ese sentido, y en eso nos apoyamos en que tenemos 2 años de muestreo de granos de colza canola con ausencia de la enfermedad en grano.
9: Bien.
8: De la presencia. Entonces, básicamente, en eso es de lo que estamos más predispuestos a trabajar. No nos han respondido, bueno, estamos esperando, y bueno, de alguna manera ese mensaje les quedó a ellos, a Preserva, que si bien no es el GATT, es otra, de alguna forma es comentar sin mucho más. Lo importante es que tanto la embajada nuestra ya y la agreduría insistan en tener respuestas a esas cuestiones que le hemos planteado de modificación del acuerdo para poder ya concretar fecha.
9: Impecable. Entonces,
8: creo que ahí estaríamos todos acercando las posiciones, los intereses de las empresas y de las exigencias de la República Popular China para eso, porque estamos hablando de canola para procesar, para llegar a puertos donde el riesgo es mínimo. No estamos hablando de canola, lo mismo que canola o soja para sembrar, semilla, son otros requerimientos, ¿se entiende?
9: Exactamente. Así que bueno, esperar a estas instancias que van a darse en la segunda parte del año. Agustín Giudice, director de Servicios Agrícolas, muchísimas gracias por estar con nosotros.
8: Bueno, a las órdenes y saludos para todos y gracias por la comunicación.
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0: Bien, vayamos con algunos de los promedios de la primer jornada en la Expo Palermo Angus de otoño por parte del lote 21. Recordemos, hoy primera instancia con lotes Angus, mañana con lotes generales. Los terneros generales Angus hicieron $4.15 de promedio, $3.50 los novillos de 1 a 2, $3.36 los novillos de 2 a 3, vacas de invernada 2.46, las terneras hicieron 4.05, las vaquillonas de 1 a 2, $3.52, piezas de cría 645, y miren este número, no sé cuántos lotes eran, la verdad, pero el promedio para los vientres preñados Angus fue $1.430 por tonelada. Vayamos al relevamiento de precios a nivel regional que hace por el portal Valor Carne en Brasil, 4.63. Hay una baja especialmente por el avance del dólar y también por un descenso en los precios. Si bien lo que uno mira es que empezó a bajar más el precio del mercado disponible, o sea, el precio spot de una manera, el tema es que empieza a recuperarse los valores para la segunda parte del año. Entonces, ese es un factor que podría indicar que en Brasil se considera que el efecto tema China, no exportar a China, no va a ser tan complicado, porque la verdad, yo estuve viendo los futuros en Brasil y están mejorando, no así el precio disponible. Siempre sobre mayo hay un aumento en la oferta. Así que ese es un dato a tener en cuenta. ¿Cómo está el precio hoy en Brasil? Lo que están viendo hacia adelante. Argentina, 5.83, 6 centavos menos que la semana pasada. Hubo un tema de devaluación que pudo incidir. Sigue siendo el más caro. Para Uruguay puso 5.62. Hoy hablábamos con un consignatario y nos decía que se volvió a notar más disparidad en los valores, se había nivelado un poco respecto al tema precios, pero que en los últimos días empezó a haber una disparidad, tanto en precios como en entradas. Nos decía, bueno, hay algunos grupos brasileños que están con entradas al 8 de junio. Hay que tener en cuenta que Minerva está con 3 de las 4 plantas, sin Carrasco, y MBRF con 3 de las 4 plantas, sin el Colonia. Entonces, nos decían eso, hay gente que está con entradas para, quizás estamos a jueves, para miércoles de la semana que viene, y otros ya para la primer o después de la primera semana del mes de junio. Las referencias para los negocios, 5.60 para los novillos, en ese orden, hay valores más altos, claro está, 5.30 las vacas, también por lotes de punta se puede conseguir algo más, y en el caso de las vaquillonas es todo un tema, ¿no? Porque hay poca vaquillona. Para lo que es la industria, hay mucha demanda en los corrales, y como yo les dije, y ayer lo volví a ver, lo tengo acá con ustedes, porque siempre me fijo eso los miércoles, según el INAC, el indicador de distribución de frecuencias, el precio en mediana de los novillos en la semana cerrada del 16 de mayo fue 5.62. ¿Está claro? En el caso de la vaquillona fue 5.66. O sea que según los datos de INAC, la vaquillona está a un precio mayor que el novillo en la vaca que puso el INAC, 5.28. Eso fue la referencia del INAC. Entonces, en esta última jornada de miércoles, recordemos, un novillo tipo arriba de los $2.000 por cabeza y un ingreso medio de exportación que llegó a un nuevo récord en el promedio móvil de 30 días, superando los $6.000 por tonelada peso canal.
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0: Vamos a hablar de arroz. Ayer estuvimos comentando cómo era el inicio de la comercialización de arroz, pero nos interesa mucho el tema de cómo encarar hacia adelante. Informamos también el precio definitivo de la zafra pasada. Bueno, ahora se va a negociar más adelante el provisorio, pero ¿cuáles son las herramientas financieras que se están trabajando desde los cultivadores de arroz? Ya había trabajos a la interna. La semana pasada hubo reuniones con el equipo del Ministerio de Economía. Estamos con Hernán Zorrilla, que es directivo de los cultivadores de arroz. Hernán, gracias por recibirnos.
23: Buen día, ¿cómo andan? ¿Cómo están ustedes?
0: Muy bien. Desde hace tiempo se estaban trabajando ustedes ya desde el año pasado un tema de una herramienta financiera, separándolo un poquito de lo que era el tradicional fondo arrocero, ¿no?
23: Sí, exactamente. Nosotros desde octubre del año pasado, cuando empezamos a ver que la situación de los mercados internacionales se complicaban seriamente, ya estábamos viendo de que el precio provisorio fijado el 30 de junio del año pasado no iba a ser suficiente, o sea, ya estábamos viendo que iba a haber un retroceso y que los mercados internacionales seguían en una situación muy compleja, empezamos a visualizar que seguramente se nos iban a juntar prácticamente dos zafras con problemas bastante complejos. Una por el precio definitivo de la zafra pasada y después veremos todavía para adelante lo que sea el precio provisorio de esta zafra que acabamos de cosechar, porque están todas bajo el paraguas de los muy bajos precios internacionales del arroz. Entonces, bueno, ahí se salió a buscar una herramienta, como muchos saben, las herramientas que usó el sector hace muchos años atrás fueron todas basadas en los fondos arroceros, cuatro fondos arroceros que hubo que sacar. Lo que sí se quedó claro a nivel de los productores en general era que no se quería esa herramienta nuevamente, porque si bien nos sacó de situaciones muy difíciles, tenía unas ciertas inequidades que llevaban a que los productores en general o la mayoría de los productores preferían no utilizar nuevamente esa herramienta. Entonces salió a trabajar firmemente en la posibilidad de una herramienta sobre la base de tener que sean préstamos individuales y optativos, o sea que cada productor tomara su crédito, digamos, y lo tuviera que pagar directamente lo que había solicitado. Bueno, esa herramienta se viene trabajando desde el año pasado. Sabemos que no es una tarea fácil porque los fondos arroceros tenían muy solucionado lo que era el tema de la garantía.
0: Sí, pues vos tenías una garantía a través de la venta al exterior o de la venta del producto.
23: Prácticamente el sector arrocero saliendo de garantía, porque cada bolsa que se portaba se le retenía un valor que iba directamente al pago del fondo arrocero. Entonces, bueno, en este caso la idea es que quizás el sistema de retención pueda ser parecido, pero que la cuenta sea individual y optativa. Esos son los dos temas fundamentales, o sea que
0: ¿Y cómo se financia? ¿Y de dónde surgirían los fondos, Hernán?
23: Los fondos serían muy parecidos a como se lograron los fondos para los fondos arroceros, ¿no? Que participa, normalmente participa fuerte el Banco República, y después lo que ellos se llaman como un club de bancos, o sea, otros bancos que también quieran participar de ellos. O sea, son todas cosas que están en este momento están en construcción, no hemos terminado de afinar el tema. Ya hemos tenido reuniones, por supuesto, que los productores con la industria y también con el gobierno a través del Ministerio de Economía.
0: ¿Y con el Ministerio de Economía qué es lo que se analiza, Hernán? ¿Cuál es la participación de ellos? ¿Con el Ministerio de Economía qué es lo que se analiza?
23: El Ministerio de Economía, una de las cosas que se analiza es que participe a través del SIGA, ¿no? como una herramienta de digamos que pueda servir de garantía a estos fondos. O sea, lo que estamos tratando de construir justamente es de qué forma se construye la garantía al no tenerla como la teníamos en los fondos arroceros. O sea que, pero bueno, eso lleva a un tema más complejo que todavía lo estamos trabajando. O sea que no tenemos el paquete final, pero sí que hemos avanzado mucho y hemos conversado mucho. Muy buena recepción por parte de, sin lugar a dudas, por parte del Ministerio de Economía en lo que pueda ser ideas que estamos en definitiva planteando desde el sector arrocero, ¿no?
0: Y Hernán, a ver, vos decías una zafra 24-25, que ya sabemos el precio definitivo, que fue inferior claramente al provisorio, y bueno, para los que tomaron el crédito de la industria el año pasado, claramente ahí sí un poco incluso más complicado.
23: Es un dólar menos por bolsa.
0: Exacto. Y ahora, ¿con qué perspectiva? A ver, yo ayer hablaba con alguien de industria y decía, creemos que tenemos vendido entre el 30 y 35% de la zafra esta nueva, ¿no? Pero obviamente que siempre llegás al provisorio, por lo menos tenés que llegar con la mitad, un poquito menos, pero vos, en la cabeza de ustedes está que va a ser una zafra la que están cosechando ahora, la que terminaron de cosechar de precios nuevamente ahí entre los 10 y los 11 dólares por bolsa.
23: En este momento no podemos ni siquiera hablar de precios, tenemos que esperar que se venda ese por lo menos un 40% aproximadamente, que es más o menos sobre los porcentajes cuando realmente se define la negociación. Evidentemente, cuando iniciaron las ventas, los mercados estaban muy bajos. Hoy hay una pequeña, digamos, luz al final del camino. Se empiezan a ver algunas mejoras en algunos mercados. Quizás también empiece a tener importancia lo que vaya a pasar con las nuevas siembras, que están anunciando bajas de siembra en muchos lugares del mundo, en particular en Estados Unidos, baja cerca del 25% baja el área de producción. Y bueno, todo ese tipo de cosas que puedan de alguna manera, lo que uno nunca sabe cuándo va a ocurrir, que los valores vuelvan a valores normales, pero siempre ocurre que cuando tenemos estos periodos de baja que vienen de la mano también de excelentes precios que tuvimos hace 2 años que promovieron el cultivo de arroz en todo el mundo, y hoy quizás están justamente haciendo la vía contraria, ¿no? Que se plante menos arroz, y como el arroz es oferta y demanda, a nosotros dependemos 100% de eso, que eso pueda recomponerse. En esa recomposición no sabemos cuándo va a ocurrir y de qué forma va a ocurrir, por lo tanto yo creo que este va a ser un proceso que vamos a tener que ir viendo día a día qué es lo que va ocurriendo con las ventas y demás, para por supuesto que primero fijando un provisorio que va a ir de la mano del promedio de ventas que tengamos alrededor del 40-45%. Pero bueno, hoy no sabemos si arrancan, o sea, sabemos sí que estamos en valores bajos, por lo tanto, esa herramienta financiera que estamos buscando es porque sabemos que este 30 de junio el sector arrocero va a estar en una situación muy comprometida a nivel financiero. Entonces tenemos que de manera urgente tratar de lograr que esa herramienta sirva, digamos, como para que el productor la nueva zafra la pueda encarar de forma por lo menos lo más decente posible, ¿no? Para no tener caídas de área y todos esos temas que son muy graves para el sector arrocero, ¿no?
0: Bien, y la última, estamos con una Zorrilla, directivo de cultivadores. ¿Tienen expectativa de poder tener este fondo ya como para financiar lo que va a ser la siembra? Bueno, que algunos empezarán con muy temprano, va en septiembre, octubre de este año.
23: Nosotros no podemos dar ningún tipo de fecha en este momento ni nada por el
0: estilo. No hay una fecha, pero digo, ¿pensás que pueden llegar como para la...?
23: Eso te digo, lo que sí creemos es que es una herramienta que tiene que ser necesaria para que el productor pueda sembrar la nueva zafra, ¿no? O sea que eso sí es lo que creemos que está dentro de los objetivos de la herramienta, ¿no? O sea que la herramienta sirva como puente para que los productores puedan llegar a la próxima siembra en condiciones buenas, porque la gran diferencia de los productores, porque otra vez cerramos una zafra con más de 9.000 kilos.
0: Por eso, en la parte de kilos como que muy poco se puede hacer más, ¿no? Porque estás arriba de 9.000 kilos en un par de años.
23: Sí, es muy importante mantenerlo. Ha sido la única herramienta fuerte del productor, es mantenerse con muchos kilos en años buenos y en años malos. Eso es muy importante, y eso yo creo que va a ser muy importante de lograrlo para esta nueva zafra cuando el tropezón está siendo tan grande como es dos zafras juntas prácticamente con números negativos, ¿no?
0: Veremos, ojalá que esta segunda parte del año traiga una recuperación anticipada al arroz a nivel internacional. A Hernán Zorrilla, integrante de la directiva de cultivadores de arroz, le agradecemos estos minutos aquí en 100% Mercados.
23: Bueno, muchas gracias, Ricardo, estamos a la orden siempre. 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
0: Veinte minutos, aquí estamos en 100% Mercados. Escuchábamos a Hernán Zorrilla sobre, bueno, esta iniciativa se está trabajando, no, yo digo a contrarreloj, porque si se quiere llegar a septiembre, por lo menos teniendo este fondo no obligatorio, diferente a los anteriores fondos arroceros, obviamente que se va a tener que trabajar fuerte en este sentido. Ahora estaba viendo en las redes, está el presidente argentino Javier Milei en la Bolsa de Cereales de Buenos Aires, dijo, vengo con anuncios, hay que ver si hay alguna disposición o no sobre anuncios. Se hablaba que podía darle, a ver, alguna guiñadita a la siembra de trigo, que hoy está pagando 7.5 retenciones, pero por ahora no escuché nada en ese sentido. Vemos si mañana tenemos información. Lo que vimos, bueno, fue primero que nada habitual con Milei pegarle a el anterior gobierno, y bueno, destacar que los mejores ministros de Agricultura de Brasil y Uruguay fueron los gobiernos kirchneristas, algo que se ha hablado muchísimo. Así que veremos mañana qué información tenemos, cómo cierra el mercado, si hay o no avances cuando nos veamos o nos escuchemos mañana 18:30 en este plan de paz tan demorado entre Estados Unidos e Irán, que claramente Estados Unidos muchas ganas de atacar nuevamente Irán no tiene. Veremos, puedo decir esto hoy y haber un ataque. Por ahora sigamos esperando y nos escuchamos mañana 18:30 horas aquí en Rural 100% Mercados, 100% en vivo. Sigan en la radio, sigan en Rural.
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2: Mis amigos, ¿cómo están ustedes? Bienvenidos, gusto de recibirlos, gusto de estar con ustedes, gusto de compartir estos últimos 30 minutos de información agropecuaria aquí en la vieja Radio Rural. Ya arrancamos con los temas que tenemos para hoy en Agroprecios.
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2: Ya tengo en línea a Emanuel Celedón Mediza, que viene con el 63avo remate por pantalla, mañana. Yo estaba convencido que era hoy. No sé, parece que estoy acelerado y no es bueno. Emanuel, ¿cómo te va? ¿Qué decís?
7: Hola, Joaquín.
2: Pero te llamé ayer, te llamé hoy, vengo activando la gata, ¿no? Me preocupa lo adelantado que vengo.
7: Qué bueno, pues, a veces vení medio rápido.
2: ¿No? Sí. ¿Cómo estás? ¿Cómo viene el tema?
7: Todo bien por acá, todo bien. La previa al remate de mañana. Y bueno, con buenas perspectivas.
2: ¿Sí? ¿Cuánto se juntó?
7: Tenemos 611 vacunos y 130 lanares. Vamos a estar comenzando con los lanares, ahí a las 18 horas. Tenemos 4 lotecitos de lanares, borrega, cordero y cordera, oveja y algún carnero. Y después hacemos todo lo que es la fila del ternero volando, novillo volando. Carrera raza carne, novillo raza carne, y seguimos con lo que es la hembra y los vientres.
2: Bien. El estado de los ganados, inmejorable, ¿no?
7: Sí, la verdad que sí, algunos un poquito inferior, pero por alguna situación particular, no porque estén muy castigados de comida,
2: pero digo, en tu zona problemas de... Ha faltado el agua para los cultivos, pero para el ganado, en lo que se refiere a comida y a agua, no ha faltado últimamente.
7: No. En ese sentido no ha faltado nada. Sí. Sí, para los cultivos, como vos decís, pero para lo que es la comida para el ganado no faltó.
2: Bueno. ¿Administración de la pantalla?
7: Administración propia, como siempre. Tenemos lotes con 30, 60, 90 días y algunos... cuando está 120, siempre previa consulta para las líneas de crédito con quienes no operan con el escritorio, después con los clientes de siempre, como ya saben, que trabajamos. Así que creo que es una linda oportunidad. Hoy no hay mucha falta de ganado en general. El que esté necesitando ganado tiene que salir a buscarlo, salir a pagarlo, como quien dice, y creo firmemente que es más caro dejar pasar las comidas que especular con
2: los valores. Creo que sí. Hoy el que tenga comida tiene que tener ganado, ¿no?
7: Totalmente. Por ahí. Totalmente.
2: Contame otra cosa. ¿Hiciste algo de gordo?
7: Mira, hicimos algo. Venimos con algunas entraditas menos corridas, como para la semana que viene. Pero sí, hicimos. Yo digo, bueno, se nos va a juntar alguna dónde con otro. Pero bueno, en lo que es el novillo, en el entorno del 560 o algún centavo más por algunos test, siempre dependiendo de las características, ¿no? Como siempre decimos, ¿no? Tiramos una referencia y pueden ser más o menos en esos ejes, La vaca con un piso de 5.20, te diría yo, de ahí para arriba. Y bueno, después lo que la va colando, 4.70 para arriba la vaca de punta, y bueno, después la categoría, bueno, factura por debajo. Pero bueno, los valores son muy buenos, siempre, como te decía, negociando totalmente y viendo la característica de cada uno para ver en qué escalón calza de precio, ¿no?
2: Exactamente. Vamos a ver entonces cómo se mueve. Mi amigo, arranca 18 horas mañana, ¿no?
7: 18 horas por el canal 184 de DirecTV. Quiero remarcar el canal vasco porque en realidad venimos saliendo por otro y bueno, ahora cambiamos. Es el 184 de DirecTV. Después también por la página de Click Rural, la web del escritorio, que es eldeonmeiza.com. Vamos a transmitir por YouTube también, como siempre. Y bueno, por las redes sociales también.
2: Te mando un abrazo.
7: Estamos a la orden.
2: Te mando un abrazo. Muchas gracias.
7: Gracias a ti. Saludos.
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2: ¡Vendo! Tengo en línea a Federico Garla. Y es buen momento para hablar un poquito de reposición, del mercado, del remate de mañana, ¿eh? Esta pantalla que sin duda vamos a estar compartiendo con ustedes en la tarde. Federico, ¿cómo te va? ¿Eló por ahí?
10: Vos sabés que hoy no, aquí no,
2: hoy no,
10: pero después hoy no eló, pero venía helando lindo.
2: Si casi todos helando. Los días una heladita, ¿no?
10: Casi todos los días una heladita, sí, exactamente.
2: Está muy igual que acá.
10: Pero
2: igual
10: después que... unos días espectaculares, Vasco, sí. La verdad que... bien soleado en su gran mayoría, un otoño espectacular.
2: un lindo otoño para la ganadería, buen momento a nivel de comida, a nivel de pastura, a nivel de mercado y a nivel de valores, ¿verdad? Lo que se viene dando.
10: La verdad que sí, hay buena comida, la gente pudo hacer reservas, las praderas están muy buenas, le dio tiempo a los campos naturales, si bien en esta zona no hay tanto, pero también hay, le dio tiempo a recuperarse, y bueno, se va a entrar muy bien al invierno, Vasco.
2: Contame un poquito cómo está la oferta para mañana.
10: Bueno, estamos con 650 vacunos, otra nueva edición, otra pantalla mensual, la mayoría, o más, la mitad más o menos, hay muy buenas termeradas, ya terminando la zafra, mayoría Angus, hay lotes de ternera Angus definidas también. Hay unos lindos lotes de terneros machos normando, ¿no? Que no se ve mucho, que la verdad es una raza que a mí me gusta mucho, que mete mucho kilo. Y después también para destacar, tenemos ahí en la zona de Carmelo, hay unos vaquillonajes con quilaje de Entor, Aberdeen Angus definido, tanto negra como colorada, o también pueden ser para encierro o una invernada pesada. Y después bien variado, como siempre, vasquito, ¿no? Si bien este mes mermó un poco, habíamos arrancado en enero con todo, ¿no? Hasta el mes pasado con el eje las mil veces, mil y poquitas, por la época es una oferta bastante interesante, igual, ¿no? Terneros y novillos volando, terneros livianitos de 100, 120 kilos a novillos de 300 y pico, vacas de invernar, hay una pieza de cría bien barrito vasco. Buenas. Para todos los gustos y para todos los bolsillos, hay lotes de a camión y después lotes de a 10, de a 15, de a 20, bien variadito, de todo un poco, con botica como todos los meses, vasco.
2: Buenísimo, buenísimo.
10: A la gran demanda que hay por los ganados gordos, que la verdad que de a poquito, si bien llegó a una meseta, como se dice, estabilizado, pero bueno, por los ganados buenos que no son muy abundantes, se consiguen valores más que interesantes, vasco, ¿no?
2: Exactamente, eso te iba a preguntar si habías hecho, cargado algo o habías manejado valores.
10: He cargado, vasco, 565, 570, el novillo bueno, pesado de punta. 5.40, 5.45 la vaca, la vaquillona y

0: cerquita de la Ruta 21, un acceso espectacular, 7 hectáreas con un bruto casco. Bueno, si bien el predio es chico, el campo es de muy buen índice también, que la verdad que el que ande buscando un lugar lindo para vivir y para tener algún bichito, algún caballo, es espectacular, en una zona muy pintoresca ahí entre Carmelo y Colonia del Sacramento. ¿Va?
1: ¿Cuántas hectáreas son?
0: 7 hectáreas, siete hectáreas bien cerquita ahí de la Calera de las Huérfanas, un sitio histórico, un lugar muy lindo.
1: Perfecto. ¿Eso sale con qué administración?
0: Todo administración propia, ¿no? Cualquier cosa a los interesados que llamen al Pitorio, cualquiera de los representantes, y estamos a las órdenes, tanto por el tema de la chacra o lo que precisen por la oferta de vacunas.
1: Te mando un abrazo, buenas ventas.
0: Otro grande para vos, bajito, un abrazo grande para ti, tu audiencia.
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1: Y ya tenemos a don Raúl Echeverría. Y dígame, mi amigo, en materia climática, ¿cómo venimos? ¿Cómo estamos para este fin de semana? Cuénteme.
3: Bueno, en materia climática seguimos sin sorpresas. Venimos con un comportamiento ya previsto, ya anunciado por nosotros desde la semana pasada, ¿verdad? Esta semana lo que hemos tenido es una confirmación de nuestro pronóstico de muy bajas sensaciones térmicas, producto de un sistema de alta presión, aire polar, que ha estado afectando inclusive en latitudes bastante más bajas. Estos fríos han llegado a Paraguay, han llegado bastante más allá de Río Grande del Sur, Santa Catarina, Paraná, ha estado afectando buena parte del sur y sureste del Brasil también, ¿no? Bueno, estos fríos van a continuar. De hecho, podemos decir que hay un refuerzo de aire frío, jornadas con heladas agrometeorológicas en buena parte del país. Hoy y mañana jornadas con máximas que no van a superar aquí en el sur los 13 grados. Viento justamente del sector sur, lo que hace que la sensación térmica esté unos grados por debajo de lo que indica el termómetro. Así que bueno, mucho frío para hoy y mañana, mucho pasaje de nubosidad, periodos de cielo cubierto, alguna llovizna, algún chaparroncito de frío, como tuvimos por momentos en la jornada de ayer. Las temperaturas comienzan a ponerse un poquito más templadas, más tolerables sobre el fin de semana, ¿verdad? El panorama por ahora es ese. El lunes nos estamos reencontrando nuevamente.
1: Don Raúl, muchas gracias como siempre, ¿eh? De fútbol ya hablamos. Hasta mañana, que pase lindo.
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1: Y quería repasar en este cierre de jornada, este primer día de remate de Lote 21 desde Buenos Aires, desde Palermo, desde la exposición de otoño de Angus.

0: Palermo, donde el consorcio de firmas Renta Lota 21, una vez más, y si no me equivoco, va el tercer año, que bueno, que remata desde Palermo, ¿verdad? Innovando en este sistema, sin duda. Marcelo Clavea, director del escritorio Esteban Bosco Ruiz, anda por ahí, lo tengo en línea, espero que me esté escuchando bien. ¿Cómo anda, mi amigo? ¿Qué dice?
1: Buenas tardecitas, noche, Vasco.
0: Está bien.
1: Un saludo para toda la audiencia.
0: Muchas gracias.
1: Realmente tenemos una satisfacción impresionante, ¿no?
0: Sí.
1: Una, porque compartimos vínculos con diferentes productores argentinos, en especial de la Sociedad de Creadores de Anatrinangus de Argentina, de rematadores, colegas, que a su vez tuvieron ayer una jornada. Esa es como rematan ellos, ¿no? Que rematan dos personas y van pa, pa, pa, y pum, pum, pum, pum, y lo nuestro siempre mucho más lento, ¿no? Pero bueno, y le dimos la oportunidad de que alguno de ellos rematara también.
0: ¿Sí?
1: Así que se pueden imaginar que una jornada, que no solo por el éxito del remate, sino por eso que es la presencialidad, de poder compartir con personas con mucha experiencia y con mucho conocimiento, porque hay que reconocer lo que los argentinos son técnicamente más avanzados que nosotros, ¿no?
0: Exactamente. En algunas cosas y en otras les llevan
1: no,
0: una...
1: Ya lo dijo el expresidente Jorge Valle, no me lo vas a repetir, no me lo vas a repetir.
0: No, pero en algunas cosas sí hay que reconocer. En otras, nosotros tenemos la derecha, en muchas. Bueno, y cuénteme, ¿cómo se movió hoy la mañana, el ternero? Hoy arrancó todo lo que era el Angus, ¿no?
1: Sí, todo negro o colorado, puro, y los lotes grandes, ahora van a venir los lotes más chicos, y realmente todo con valores como está acorde al mercado hoy en día, ¿no? Que yo ya lo he dicho varias veces ante la audiencia, me pellizco para saber si esta es la realidad,
0: sí.
1: Y espero que así sea. Y que no sea solo coyuntural, sino que sea estructural y que sea para siempre, ¿no?
0: Lo hemos hablado con usted, este tema.
1: Bueno, mirá, los terneros de hasta 140 kilos hicieron un máximo de 4.72, un promedio de 4.33 y un precio al busto de $709.
0: Oh.
1: Hablando de terneros de menos de 140 kilos.
0: Todo lo liviano.
1: Todo lo liviano.
0: Todo lo liviano que está más pesado que el mes pasado.
1: ¿Cómo?
0: Todo lo liviano que está más pesado que el mes pasado.
1: Con algunos kilos más porque las vacas,
0: exacto,
1: están en muy buen estado, las pasturas. Sin embargo, mirá que en estos días, con las primeras heladas y el cambio de color de los campos, los ganados ya no se ven tan lindos, ¿no?
0: Sí.
1: El invierno siempre llega, dijo el ingeniero Rovira, ¿no?
0: Exactamente. Bueno, y cuénteme, el ternero operó la exportación, tuvo buena demanda, ¿cómo estuvo?
1: En general eran todos terneros capados, todos prontitos, todos maquillados, como decía alguien que no me acuerdo quién era, pero, sí, bueno, no me va a salir el apellido ahora porque yo estoy quedando viejo, pero cuando hicimos una jornada con el colega Jaume hace 25, 30 años atrás en la propia Liga del Trabajo de Guichón, se le dijo a los productores, ustedes entréguenme un ternero maquillado, un ternero que ya ha sido capado, si es posible destetado y si es posible que sepa comer ración. Que yo no tengo problema de precio con ese ternero. Y eso, se ve en todos los remates que es así. Eran todos, no sé si había un lote entero, la verdad no presté atención. Los terneros más pesados, 180 kilos, hicieron un máximo de 4.28, un promedio de 4.04 y $829 al bulto. Después los novillitos de sobreaño hicieron 3.84 de máximo, 3.50 de promedio, $1.035 casi al bulto. Los novillos de 2 a 3, 3.40 de máximo, 3.38 de promedio y un precio al bulto de $1.137. Después pasamos a lo que eran las vacas invernadas, siempre hablando de ganado Angus definido, ¿no?
0: Sí, sí.
1: Tienen un máximo de 2.80, un promedio de 2.46 y $967 al bulto. Los lotes mixtos, 505, hicieron más plata que los terneros, de machos exclusivos, Un promedio de 4,17 y un promedio general de $677. Después vendimos lo que eran las carreras Angus con una demanda impresionante, 4,60 de máximo, 4,05 de promedio y $735 al bulto. La variación es sobre año, donde el máximo fue 3,88, unos ganadazos todavía, sin duda, hay que reconocerlo. Y un promedio de 3,63 con ganados que ya estaban en los 300 kilos, ¿no, Vasco?
0: Sí.
1: Y un promedio de $900 al bulto. Ahora estamos con los terneros Aberdeen Angus, pero de menor cantidad en el lote, y vamos con 4,72 de máximo, 4,15 de promedio, $785. Y tenemos todavía por delante todos esos lotes.
0: ¿Y cómo va mañana? ¿Cómo se define mañana?
1: Mañana se define como la escalera normal de los ganados Careta, Hereford, o sea, todo lo que no era Aberdeen Angus puro, desde ternero, pasando por novillito, vaca de invernada, las terneras, bueno, pero unos ganadazos hay también, ¿no?
0: ¿Y qué? Y
1: la gente, sí, ante esta innovación que vos decís, le gustó la alternativa y los T21 está ofreciendo casi 15.000 vacunas en estos dos días, ¿no?
0: Perfecto. ¿Y qué destacás de la oferta del escritorio Bosco Ruiz?
1: Muy lindas terneradas, como las que tuvimos hoy, negras puras, en el Careta, en el cruzamiento con Hereford. También hay un lote exclusivo de Hereford, que todas terneradas de 150, 160 kilos, nada de 200 kilos. Porque, ¿qué está pasando con el comprador? El comprador te dice, a mí me tiene que dar la cuenta el bulto en tanto. Si no, no me sirve. Claro, claro, la cuenta es, hago $1,600 por un novillo gordo, yo tengo que reponer por lo menos dos.
0: Claro, exacto. Si no, no es negocio.
1: Están más para comprar el bulto que al precio por kilo, pero eso en las pantallas no es así. Antes en la feria, sí, bueno, el hombre iba y supongamos que fuera este momento, hice $1,600 por un novillo, compro dos terneros entre $700 y $800. Ahora es distinto, ahora es al kilo y a lo que pesen. Si bien está todo el proceso de certificación, también es verdad que, como tú decías recién, los terneros hoy siguen ganando hasta 800 y un kilo por día.
0: Exacto.
1: Entonces, si uno lo pesó hace 10 días, hoy ya tienen 10 kilos más.
0: El mercado del gordo acompaña, ¿no?
1: Sí, muy firme, muy firme. Están todas las plantas, prácticamente todas las plantas operativas, y con muy poca oferta de ganado de forraje, ¿no? Y también se va terminando el ganado de corral, porque se están reponiendo y va a haber disponibilidad dentro de 100 días. Si bien no han cuantificado mucho, así que, bueno, va a ser un año difícil para la industria.
0: ¿Usted ha hecho algo o ha consultado en estos últimos días el precio del gordo?
1: Sí, sin ser nada excepcional, hicimos novillo a 3,65, vaca a 3,40, y vaquillonada a 3,55.
0: Sí. Bueno.
1: Son los valores del mercado.
0: Sí. Es que es increíble los valores que se están dando, que increíble y bueno también, ¿no? Vamos a entendernos. Gracias a Dios que se están dando estos valores y que se mantenga, sin ni que tal vez.
1: Y tiene su explicación, porque los brasileños están tratando de negociar que lo que entró hasta tal fecha no entre dentro de la cuota de China. Y bueno, nosotros todavía estamos con la cuota de China intacta. Demanda de Estados Unidos por falta que tienen de ganado ellos, que hay, Europa muy firme, y bueno, si el mundo te paga, ¿por qué no van a pagar acá adentro, no?
0: Exactamente. Mi querido amigo, como siempre, un gusto, le mando un abrazo.
1: No, la invitación para mañana, entonces, nosotros desde Buenos Aires, pero la gente lo puede seguir a través de todos los medios de comunicación que el Lote 21 pone a disposición. 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Y recordarles a todos que a partir de las 9 de la mañana comenzamos como un remate normal con los terneros malidanos, después los terneros de más kilos, y los novillos, las vacas invernadas, las terneras, las vaquillonas, los ganados preñados. Así que los esperamos a todos siguiendo las alternativas desde la DirecTV, de la aplicación de Lote 21, de la página de Lote 21 y los canales de cable también que...
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0: Llegamos al final, mis amigos, de la información agropecuaria aquí en la vieja Radio Rural, en lo que se refiere a el agro, a través, obviamente, en el cierre de Agroprecios. No se vayan, ya vienen nuestros amigos de Gomidas a compartir un momento muy bueno, ¿verdad?, de la familia de la colectividad armenia aquí en Uruguay y en la diáspora. Nos reencontramos mañana.

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1: París y Ligún, Manu, muy buenas noches a todos en su casa. En este jueves 21, pasan 10 minutos de las 20 horas. Está fresca la noche, nosotros los vamos a acompañar hasta las 21 horas, así que esperamos que puedan estar en algún lugar calentitos escuchándonos y compartiendo esta linda hora de programación.
0: 7 grados la sensación térmica, 7 grados la sensación térmica, que seguramente irá bajando a medida que vaya avanzando la noche. Nosotros aquí los estaremos acompañando, si así lo desean, hasta las 21 horas. Tenemos información para compartir con ustedes. Hoy tenemos el espacio de deportes, más adelante, luego de las noticias. Esperamos que sea de su agrado el programa del día de hoy. Tenemos una variada selección musical también, que vamos a compartir después de recomendarles, como siempre, que estén vinculados con Audición Armenia Gomidas a través de nuestras redes sociales.
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0: Muy bien, amigos, 20 horas 16 minutos, escuchábamos Cancara Borenger de Ayug Givani, música trovadoresca armenia, pero reversionada. Se habrán dado cuenta que la versión que acabamos de compartir con ustedes no es la tradicional. El lunes habíamos pasado una versión de Cancara Borenger también, pero sumamente tradicional, como es habitual de los días lunes. Hoy preferimos esta versión, que es un poco más moderna.
1: En un ratito vamos a estar compartiendo la información de la fecha, también la columna deportiva. Y hablando de deporte, Manu, te pregunto, estamos muy cerca del Mundial. ¿Cómo te preparás para vivirlo en Uruguay?
0: Vos sabés que, qué buena pregunta que me haces, porque no hubo como una así una emoción mundialista como habitualmente hay. Ignoro por qué. Me da la sensación de que lo mismo pasó por los países de acá de Latinoamérica, Brasil, los países que están clasificados, tampoco Brasil. Bueno, ahora con la convocatoria de Neymar hubo una efervescencia, pero por la convocatoria, no por el Mundial en sí. Pero
1: es verdad que estamos a un mes, sí, y no se siente.
0: No se siente. Argentina, por ejemplo, no dio la lista de buena fe, todavía no se sabe qué jugadores están convocados. Uruguay dio fe de la lista, no, Uruguay tampoco dio, Bielsa también no hizo los deberes, así que Angelotti sí, ya dio la lista a Brasil, que también eso repercutió en el álbum de figuritas porque convocaron un jugador que no está en el álbum. Lo de Neymar es increíble, la verdad que es increíble. Pero bueno, como que no hay un ambiente muy, muy efervescente con respecto al Mundial. Lo vamos a cubrir como podamos en Audición Armenia Gomidas, seguramente haremos...
1: Hay que ser imparcial.
0: Sí, Max. Hay que ser imparcial. Alguna pequeña reseña vamos a estar haciendo de los equipos, de los partidos más importantes, ¿no? Vamos a estar hablando de Cabo Verde y Curazao. Claro, no, es imposible abarcar todos los equipos, pero los partidos más importantes de cada día seguramente los estaremos repasando, por lo menos en los resultados, en las noticias. Me gustó mucho la pregunta que me hiciste. Vamos a compartir con ustedes lo que viene en Gomidas en el mes de mayo, un tema musical, y enseguida vienen nuestros anunciantes.
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1: Veinte horas 31 minutos, comenzamos con el espacio de la información en Audición Armenia Gómidas. Comenzamos contándoles que el periodista y analista Agopa Vedikian publicó una columna de opinión en la que cuestiona el creciente involucramiento de potencias extranjeras en las próximas elecciones parlamentarias de la República de Armenia. Desde Yerevan sostuvo que la reciente cumbre europea realizada en la capital armenia tuvo como principal objetivo debilitar la alianza estratégica entre Armenia y Rusia y consolidar el respaldo internacional al gobierno de Nikol Pashinyan. Vedikian señaló que uno de los intereses centrales de Occidente sería desplazar la presencia rusa del Cáucaso, incluyendo la base militar número 102 y la salida de Armenia de la Organización del Tratado de Seguridad Colectiva. También interpretó el silencio europeo frente a las declaraciones de Turquía y Azerbaiyán como una señal de apoyo implícito a la continuidad política de Pashinyan de cara a las elecciones de junio. En su análisis, el autor describió el escenario político armenio como un círculo vicioso marcado por presiones externas, tensiones geopolíticas y una creciente sensación de vulnerabilidad nacional.
2: El doctor de Ciencias Políticas por la Universidad de Stanford, Arthur Hachikian, publicó una dura columna de opinión en la que acusa a Nikol Pashinyan de trasladar la responsabilidad de sus errores políticos y militares hacia los armenios de Artsaj, desplazados tras la guerra. Según el analista, el gobierno construyó durante años un discurso de demonización contra los artsajíes, presentándolos como responsables de la crisis armenia. Hachikian comparó esta lógica política con distintos episodios históricos donde líderes recurrieron a chivos expiatorios para desviar responsabilidades internas. En ese marco sostuvo que el primer ministro descarga amenazas y hostilidad contra refugiados, mujeres y niños de Artsaj mientras evita confrontar con los líderes de los países vecinos.
1: En este contexto de campañas en las cuales todos los candidatos están recorriendo diferentes partes de la República de Armenia, es notorio la viralización de videos con conductas impropias del primer ministro de la República de Armenia, confrontando con cada una de las personas que se encuentra en la calle, con gritos, con agarrones, con el uso de la fuerza por parte de sus acompañantes, sus custodios, y también una de las críticas que se ve generalmente en los videos es que Pashinyan come mucho, aparentemente, de todo y en todo lugar. Algo que es objeto de burla en las redes sociales. Dicho esto, queridos amigos, y siendo las 20 horas y 35 minutos, vamos a dar por finalizado el espacio de las noticias. En minutos nada más compartimos el deporte. Cerramos el espacio de la información y compartimos un nuevo tema musical.
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1: Veinte horas 41 minutos, llega el deporte Audición Armenia Gomidas. Comenzamos con un deporte del que hemos hablado mucho en este programa, que es el sambo, estas artes marciales de origen ruso que practican de muy buena forma los deportistas armenios. En esta oportunidad, Garen Sarkisyan, nacido en Artsaj, se coronó campeón europeo de sambo, liderando junto con Armenia 9 medallas totales en el campeonato de Tiflis, en Georgia. El sambista nacido en Artsaj, Garen Sarkisyan, se coronó campeón europeo del campeonato europeo de sambo 2026 en Tiflis, anclando una de las muestras más fuertes de Armenia en el torneo, compitiendo por el equipo nacional de Armenia en la categoría de sambo deportivo de 58 kilogramos. Sarkisyan derrotó a uno de los deportistas locales por 2-1 en la final y se coronó primero campeón del mundo y medalla dorada para la República de Armenia. Su camino hacia el oro fue muy exigente, con victorias sobre oponentes de origen búlgaro y ruso, también de origen georgiano. El torneo en sí concluyó el 17 de mayo con Armenia terminando en el tercer lugar de la clasificación general de medallas. Armenia consiguió 9 medallas en total en sambo, 2 de oro, 3 de plata y 4 de bronce. El equipo de Armenia se colocó detrás del equipo ruso y el equipo ucraniano. Por delante estuvo Bielorrusia, la nación anfitriona, Georgia, Bulgaria y Azerbaiyán. El segundo oro de Armenia vino de la mano de Gora Arutunyan en la división deportiva sambo de 88 kilogramos. Ambas medallas de oro para Armenia llegaron del sambo deportivo. Las medallas de plata llegaron de la mano de Maiz Nersesyan. Se llevó la plata en la categoría de 64 kilogramos. Arsen Avedisyan también la plata en la categoría de 71 kilogramos. Y Leonid Melikian en la categoría de 98 kilogramos, todos ellos en plata. 4 medallas de bronce vinieron de la mano de Boris Shatvertian de 79 kilogramos, Narek Goginian en la categoría de 59 kilogramos, Kevork Azadian en la categoría de 79 kilogramos y Mehitar Temurian en la categoría de 98 kilogramos, todos ellos sambo en bronce. Muy, muy buen desempeño de los deportistas armenios en lo que tiene que ver con esta disciplina.

fue protagonista de una de las actividades más importantes del fútbol en Armenia. La leyenda portuguesa Luis Figo asistió a la inauguración de la nueva base de entrenamiento del Noah Fútbol Club y a la presentación del proyecto Estadio Noah Park en Echmiadzin, Armenia. Ojo con este anuncio que estamos haciendo. Luis Figo asistió a los eventos organizados por el Club de Fútbol Armenio Noah, donde el club presentó su nueva base de entrenamiento y dio a conocer el diseño de su estadio y el concepto de desarrollo más amplio, Noah Park. Ustedes saben que Armenia y Georgia van a estar realizando el próximo Mundial Juvenil Sub-20. De repente, este estadio, el que va a ser el Noah, puede llegar a ser una de las sedes. Figo, que fue ganador del Balón de Oro en el 2001 y estrella del Real Madrid, Barcelona e Inter de Milán, ejerce como asesor del club, cargo que ocupa desde las primeras etapas de su proyecto actual. El presidente Barqués Vardanyan ha declarado anteriormente que Figo fue uno de los primeros en respaldar su visión para la transformación del Noah Fútbol Club. El último 18 de mayo se celebró la ceremonia oficial de inauguración de la nueva base de entrenamiento en la localidad de Echmiadzin. El nuevo centro se ha convertido en uno de los proyectos de infraestructura más importantes del club y en un avance significativo para el fútbol armenio. Durante el último año y medio, el club ha construido unas instalaciones modernas diseñadas para el primer equipo, el cuerpo técnico, el personal de apoyo y los departamentos administrativos que cumplen con los altos estándares europeos. El complejo incluye vestuarios modernos, salas de recuperación, instalaciones médicas y de masajes con equipos de última generación, un gimnasio espacioso, habitaciones de hotel para campamentos de entrenamiento, una biblioteca, comedores, salas de reuniones, oficinas y espacios recreativos que incluyen zonas de tenis de mesa y diferentes juegos lúdicos. La ceremonia reunió a representantes del gobierno de la República de Armenia, la comunidad futbolística, los medios de comunicación y los socios del club. Asistieron el presidente de Noah, Barqués Vardanyan, y como habíamos dicho anteriormente, Luis Figo. Un nuevo comienzo hacia la excelencia y hacia todos los objetivos que el Noah Fútbol Club sigue persiguiendo con determinación inquebrantable, dijo en un comunicado el presidente del club. El 19 de mayo, el Noah Fútbol Club presentó el diseño de su nuevo estadio y el concepto de desarrollo a gran escala del Parque Noah en la provincia de Armavir. Armavir es la provincia donde se encuentra justamente la localidad de Echmiadzin. A la ceremonia asistieron el jefe de gabinete del primer ministro, Arai Karutunyan, la ministra de Educación, Ciencia, Cultura y Deportes, Zanna Andreasyan, el presidente del Club Noah, y Luis Figo, como habíamos dicho anteriormente. Junto a la base de entrenamiento de la autopista Margará, el club presentó el proyecto Parque Noah previsto para Bagar Shapat, el recinto con capacidad para 15.000 espectadores y diseñado como una instalación de categoría 4 de la UEFA en un terreno de 23 hectáreas, constituye el eje de un ecosistema más amplio y está valorado en decenas de millones de dólares. Impresionante lo que ha conseguido el Noah. Nosotros aquí en Audición Armenia Comidas hemos seguido su desempeño en la Conference League, competencia europea que reúne a varios equipos de diferentes partes de Europa y Asia Menor, como lo son el equipo armenio, por ejemplo. Esta inversión llega en un momento cumbre de la trayectoria del club, fundado en 2017. Fíjense ustedes lo moderno que es, lo nuevo que es el club y lo que ha crecido en los últimos años. Fundado en 2017 como Fútbol Club Artsaj y rebautizado como Noah en 2019, el club es el actual campeón de la Premier League Armenia, tres veces ganador de la Copa de Armenia y campeón de la Supercopa. En la temporada 2025-2026, Noah se convirtió en el primer club armenio en clasificarse para la fase principal de una competencia europea de clubes durante dos años consecutivos. Hablábamos de la Conference League, y el primero en la historia de Armenia en alcanzar la fase de playoff de un torneo europeo. También hablamos de la Conference League. Si nos vamos al campeonato

Al campeonato de la Premier League de Armenia, marcha en segundo lugar el Noah. Lo que remó el Noah durante lo que va del año es impresionante. Marchaba más o menos entre el quinto y el octavo lugar, estuvo navegando por esos puestos en la tabla. Se está ubicando en estos momentos con 52 puntos en el segundo lugar, por debajo del Ararat Armenia, que tiene 57 puntos, y el Pionic, que siempre es protagonista en todos los campeonatos armenios, está tercero a tan solo un punto del Noah, con 51 puntos. La verdad es muy meritorio todo lo que ha hecho el Noah en los últimos años. La verdad que tiene una importancia muy pero muy grande, no solamente para el equipo en sí, sino para el fútbol armenio, para la visualización del fútbol armenio. Nos llega la información de último momento para compartir con todos ustedes, pero es del orden local. Tenemos un fin de lleno de fútbol mañana, 22 de mayo, partido de mayores, Homenetmen versus Universidad ORT, como siempre en la cancha de la Unión General Armenia de Beneficencia, a las 21 horas. Todos los que quieran acompañar se pueden sumar para ir a ver el primer equipo de Homenetmen versus Universidad ORT. El domingo 24, partido de la categoría sub-15, Club Enfoque versus Homenetmen, a las 9:30 de la mañana en la Ciudad Deportiva Enfoque. Y el lunes, partido de mayores, Homenetmen versus Cuba. La cancha será la del Polideportivo Elbio Fernández. El partido es a las 22 horas. Quiere decir esto que el primer equipo de Homenetmen juega mañana 21 horas en la cancha de UGAB frente a Universidad ORT, y el lunes, sin práctica en el medio, vuelve a competir, pero en condición de local, a las 22 horas en la cancha del Polideportivo Elbio Vázquez frente a Cuba. Gran concurrencia es la que está acompañando al primer equipo de Homenetmen en futsal. Estamos con una muy buena convocatoria, así que quedan todos formalmente invitados. Hasta aquí el deporte, queridos amigos de Audición Armenia Gomidas. Nos corre el reloj, 20 horas 52 minutos. Un tema musical y enseguida volvemos.

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0: Estamos llegando al final del programa del día de hoy. Les agradecemos mucho por habernos acompañado. Los esperamos mañana viernes aquí a partir de las 20 horas en Audición Gomidas, previo al partido de Jomenetmen en la cancha de UGAB.
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